0: perhaps there has been no one female who meant so much, who has done more.
1: Esto fue en el año de 1962, justamente meses antes de que fuera asesinado el presidente Kennedy.
2: Diez días antes del cumpleaños de John F. Kennedy, por agenda presidencial, lo adelantaron y salió con un vestido de piel blanco y después, al quitárselo, dejó al descubierto este vestido. Happy birthday to you. Happy
1: birthday to you. Fue el 19 de mayo de 1962. Tengo aquí el recordatorio.
3: Happy birthday, Mr. President. Happy birthday to you.
1: Bueno, pues así fue la historia. Lo que no sale en la fotografía de Jacqueline Kennedy. ¿Qué le pareció ese regalazo que le dieron a su marido el día de su cumpleaños, la güera más famosa y más rica de Estados Unidos? Rica en el sentido de dinero, ¿eh? No me diga. Bueno, pero vamos con la información grave, la importante, que tiene que ver efectivamente con los Estados Unidos. Ofrece nuestro vecino del norte una recompensa histórica de $102 millones por las cabezas de 8 líderes del cártel Jalisco Nueva Generación. La mayor recompensa es de $25 millones por Juan Carlos Valencia González, alias El Pelón, hijastro y sucesor del Mencho, Nemesio Ceguera Cervantes. También ofrece Estados Unidos $10 millones por Audías Flores Silva, alias El Jardinero, detenido en México. Gonzalo Mendoza Gaitán, alias El Sapo. Julio Alberto Castillo Rodríguez, alias El Chorro. También la lista incluye a Ricardo Ruiz Velasco, el doble R, hijo del R1, me refiero a Ramón Ángel Jiménez Ayala, detenido recientemente, y a quien se acusa de haber ordenado el asesinato de Valeria Márquez el 13 de mayo de 2025. El doble R también está ahí puesto en esta lista. Lo mismo para Julio César Montero Pinzón, alias El Tarjetas, fíjese, señalado por el atentado contra Omar García Harfuch ocurrido en el año 2020. Y también por Carlos Andrés Rivera Varela, conocido como La Firma. También se ofrecen $2 millones por Griselda Margarita Arredondo Pinzón, hermana del Tarjetas. El fiscal general interino de los Estados Unidos, Ted Blanche, advierte que el gobierno estadounidense usará todas las herramientas a su alcance para llevar a cabo y para capturar a los capos ante la justicia, estén donde estén, afirmó.
4: Announcing today with the State Department more than $100 million in rewards.
5: Anunciamos hoy junto con el Departamento de Estado recompensas por más de $100 millones por información que conduzca al arresto no solo de las 5 personas cuyas acusaciones fueron reveladas hoy, sino también de otras 3 personas acusadas en casos previamente desclasificados. Esto representa una continuación de nuestros esfuerzos para eliminar a los cárteles que han azotado a este país durante tanto tiempo.
1: Es lo que dijo Todd Blanche, el fiscal interino de los Estados Unidos. También habló el director de la DEA, Terrence Cole. Aseguró que Juan Carlos Valencia González, el Pelón, nuevo líder del cártel Jalisco, es prioridad para Estados Unidos.
6: Uno de El Mencho está tomando el control del cártel. En nuestro mundo, El Pelón es la prioridad número uno de la DEA. La DEA está más enfocada que nunca en desmantelar al cártel Jalisco Nueva Generación y en llevar ante la justicia a sus miembros, facilitadores y funcionarios corruptos. Déjenme ser claro, si trafican drogas ilegales, lucran con el sufrimiento de los demás o utilizan dependencias gubernamentales para proteger al cártel, esta es su advertencia. La DEA irá por ustedes. Ningún título, cargo, posición o conexión política los protegerá.
1: Terrence Cole elogió el trabajo del secretario de Seguridad mexicano Omar García Harfuch, con quien mantiene, dijo, estrecha colaboración.
5: Trabajamos juntos sobre el terreno y seguimos trabajando en otras cosas. Sigo comunicándome con Omar García Harfuch. Tenemos una relación. Él quiere lo mejor para su país y yo quiero lo mejor para este país y para los americanos y nuestra seguridad nacional. Y nos mantenemos firmes, no solo en los casos actuales, sino en los casos que han sido revelados y los que están por suceder.
1: A su vez, el secretario de Estado de los Estados Unidos, Marco Rubio, afirmó que la justicia de su país está destruyendo al cártel Jalisco Nueva Generación. Vamos a Washington, donde son las 8:08 p.m. Allá se encuentra el periodista Armando Guzmán, nuestro corresponsal en este espacio. Querido Armando, ¿cómo ves la situación? Bienvenido, buenas noches para ti.
7: Buenas noches, Pepe. Efectivamente, es una situación muy seria. Es una situación que afecta directamente la relación bilateral de México y Estados Unidos en varios niveles. Y eso es lo peor, porque hay una doctrina unilateral por parte de Estados Unidos que va a actuar con o sin México. En el anuncio este que hizo el FBI de que iría por los líderes de los carteles y por la gente que les ayudara a cualquier punto en cualquier lugar del planeta. Esto quiere decir, no es una, es una situación de planeación o de deseo, es una situación programática, es, lo estamos haciendo, ya estamos en la marcha y vamos a seguir sobre esto. No va a haber ni protocolos ni diplomacia que valga. Y además hay otra cosa, son operaciones extraterritoriales de las que estuvieron hablando, y no solamente eso, el asesor de seguridad para el Departamento de Estado hizo comentarios acerca de esto cuando dice que seguirán las pistas y las y que lo harán con operativos cruzando fronteras, redes financieras y comunicaciones internacionales. Entonces ahí lo tienes. Por un lado, es una conferencia como la que ya esperábamos, es una conferencia mucho más seria de la que hemos visto. Durante la hora que esto duró, yo siento que mucha gente en México tuvo que haberse sentido muy incómodo o muy incómoda acerca de lo que se dijo ahí y las promesas que se hicieron. Y al final de cuentas, Pepe, la situación más grave de todo esto es que Estados Unidos continúa poniendo en una situación muy difícil a México. Si me ayudas, entonces me vas a demostrar que quieres trabajar conmigo. Si no lo haces, vas a estar marcado y me vas a estar demostrando que tú estás coludido. Entonces, ¿qué es lo que haces? Por un lado. Por el otro, el administrador de la DEA, que en cada oportunidad dice exactamente lo mismo, que va a ir por los funcionarios corruptos que estén ayudando a los carteles en México y en cualquier otro sitio, volvió a decir lo mismo, que está trabajando muy bien con el secretario de Seguridad Nacional de México. Entonces, ¿está trabajando bien con él o hay más cosas que no se pueden hacer? Y si no se pueden hacer, ¿por qué no las han hecho? Este tipo de cosas, pero esta era más que una bravata. Al final de cuentas lo hemos visto y hemos hablado con gente que nos dice, esto no fue una bravata, esto fue algo muy serio, esto es algo que incomoda, esto es algo que va a alterar la relación, y por eso es tan importante y por eso es tan serio lo que se dijo aquí en la mañana en el Departamento de Justicia, Pepe.
1: Armando, pues sí, es una recompensa enorme, el acumulado de $102 millones por los 8 integrantes del Cártel Jalisco Nueva Generación, considerados como terroristas desde hace ya varios meses, incluso desde el año pasado, por el gobierno de la Unión Americana. Una recompensa comparable con la de quién, ¿recuerdas?
7: Sí, o sea, fuera de la que hubo, al final de cuentas, Maduro, nunca habíamos visto una recompensa tan grande. La de Juan Carlos Valencia González, a quien dicen que es el que le sigue en como jefe del cartel Jalisco Nueva Generación, subiendo a $25 millones, es algo que no solamente va, dicen ellos, va a funcionar, sino que van a tapizar con este tipo de afiches, con este tipo de pancartas, a muchos lugares en Estados Unidos y en México, porque ese dinero es mucho dinero, y entonces va a ser lo mismo de se busca vivo o muerto. Ahí están, si llegan a la captura tendrán ese dinero, si lo entregan también tendrán ese dinero. Y lo que se dijo hoy en esta conferencia, Pepe, es que como siempre hay una gran cantidad de gente que habla y que entonces expresan muchas cosas que de otra manera se guardarían. Y entonces este tipo de técnica para seguir a todos estos personas que dice el gobierno de Estados Unidos que son delincuentes y que son criminales, entonces pues más te da un resultado. Hay otra cosa también importante: el número de capturas que se han hecho a través del mundo entero de personajes que están directamente relacionados con el cártel Jalisco Nueva Generación no han sido solamente mexicanos, han sido de otras nacionalidades. Y aunque el director del FBI no abundó en quiénes son y en qué países se hicieron, esto te da una idea de que, otra vez, no es una situación de proyecto, no es una situación de algo que van a hacer, sino es algo que está ya sobre la marcha. Es una cuestión programática, es una cuestión en la que tienen resultados, quieren resultados, tienen prisa por llegar a ellos, y por eso es que estamos viendo esto. Y a ver si estos avisos en los que se pone el teléfono de la DEA y el texto para la DEA y el FBI resultan. Ellos dicen, el director de las dos organizaciones, el director del FBI y el administrador de la DEA, los dos dicen que este tipo de cosas funcionan y funcionan muy bien, y es lo que esperan que ocurra.
1: Pues muchas gracias, Armando. Ellos no mencionan absolutamente nada sobre los posibles funcionarios públicos involucrados para darle oxígeno a estos cárteles, a estos elementos del cártel Jalisco Nueva Generación. Pero supongo que Estados Unidos tiene en la mente fija también elaborar o descubrir quiénes están, si es que no lo saben ya, quiénes del gobierno mexicano están involucrados. El gobierno de México hasta ahora ha guardado silencio.
7: Es una situación muy incómoda porque ahora, Pepe, debo decirte, hay otros gobernadores involucrados, y conste que cuando hablamos de otros gobernadores involucrados no estamos diciendo que sean culpables de absolutamente nada. Estamos diciendo que están siendo investigados porque las autoridades de Estados Unidos están diciéndonos: nosotros estamos investigando, y estamos investigando en varios estados, en los estados que son llamados ruta dorada del narcotráfico. Y en eso implica a Jalisco, a Zacatecas, a Aguascalientes, y cuando tú te das cuenta, no todos esos gobernadores son de Morena. El gobernador de Jalisco es de Movimiento Ciudadano, la gobernadora de Aguascalientes es del PAN. No estamos diciendo que sean culpables de nada, estamos simple y sencillamente señalando que las investigaciones ahora están entrando en esos estados, al igual que otros que hemos mencionado con anterioridad, como Tamaulipas y Sonora. Pepe.
1: Gracias, Armando, gracias, seguiremos en comunicación, desde luego.
7: Gracias, Pepe, buenas noches.
1: Gracias, que te vaya muy bien, muy buenas noches. Buenas noches en Washington, buenas tardes todavía aquí en México. Hay un golpe al cártel Jalisco Nueva Generación de gran envergadura. Esto ocurrió en España. Autoridades de aquella nación europea aseguraron en Cataluña 2.5 toneladas de metanfetamina y detuvieron a 13, entre ellos a 7 mexicanos. Es la información que está llegando justamente desde Europa sobre este golpe, un golpe brutal a la expansión de este cártel Jalisco Nueva Generación, que, como usted sabe, es el cártel más poderoso de México, que tiene incluso operaciones, se calcula, según los estadounidenses, en más de 40 países. Fue una operación conjunta entre las policías de España y de Francia, y esto fue en la zona de Cataluña. Se desarticuló una rama del cártel Jalisco en una operación en la que se incautó, lo que ya le dije, 2.5 toneladas de metanfetamina, y 13 ya están en prisión, 13 detenidos. La operación permitió desmantelar además uno de los mayores laboratorios clandestinos de recuperación de metanfetamina localizados en Europa hasta la fecha. La organización criminal, me refiero al cártel Jalisco, había introducido en España la metanfetamina camuflada en mercancía legal, en concreto en unas 12 toneladas de aroma líquido de vainilla envasadas en botellas de plástico procedentes de México, utilizado para productos alimenticios o de cosmética. Esta rama criminal vinculada al cártel Jalisco, en este laboratorio altamente sofisticado, en la localidad catalana de Almenar, ahí se recuperaba la metanfetamina mediante complejos procesos químicos de extracción, purificación y cristalización. Es la información que nos llega justamente desde España. El ex embajador de Estados Unidos en México, Ken Salazar, también hoy presentó su libro. De esto vamos a informarle un poco más adelante, pero por lo pronto, por la inseguridad que prevalece en nuestro país, Estados Unidos, a través del Departamento de Estado, ha anunciado la suspensión de actividades de su personal en el estado de Michoacán. Exportaciones de aguacate están en riesgo por falta de supervisores estadounidenses, quienes tienen prohibido permanecer en el estado porque se convierten en blancos vulnerables del terror. El gobernador Alfredo Ramírez Bedoya pide mantener la calma.
8: Estamos en comunicación con la embajada y trabajando de manera coordinada con ellos, con el área de seguridad de la embajada de los Estados Unidos, y esperemos que a la brevedad las operaciones de los inspectores se vuelvan a retomar. Son acciones, nos han informado, son acciones preventivas que realiza el gobierno de Estados Unidos para salvaguardar a sus empleados, sobre todo porque en estos días, ustedes lo saben, ha habido detenciones muy relevantes, muy importantes del gobierno federal en contra de la extorsión.
1: Un poco más adelante vamos a analizar el impacto que puede tener en la industria aguacatera, en el renglón aguacatero de Michoacán, que es uno de los principales sostenes económicos de la entidad por su alta productividad, desde luego, y por el impacto que puede tener en los Estados Unidos, que es el principal cliente consumidor justamente del aguacate, y no solamente cuando hay partidos del supertazón. Al no haber empleados del Departamento de Agricultura de Estados Unidos en las granjas aguacateras en Michoacán, al no estar ellos, no pueden certificar la calidad del aguacate y por lo mismo se pueden cerrar las fronteras. Es una posibilidad, por eso el gobernador ni lo menciona, pero dice hay que mantener la calma. El caso es que se está dando esta situación. La Secretaría de Seguridad Pública ya revisó con el Departamento de Agricultura de Estados Unidos las medidas para reforzar la seguridad del personal estadounidense vinculado a la exportación de aguacate. Esta se realizó en las instalaciones de Uruapan. Allí el secretario de Seguridad, José Antonio Cruz Medina, el de Michoacán, sostuvo reunión de trabajo con representantes de agricultura estadounidense y son temas relacionados con la exportación de aguacate. Se revisaron solicitudes para fortalecer medidas de protección del personal estadounidense. Todo esto está pasando hasta el momento. Vaya que hay una gran cantidad de información. Vamos a una pausa, regresamos con usted. Hay mucho más que comentar, que compartir con usted.
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1: Vamos a enlazarnos, permítame en este momento, con Ulises Soriano en la motocicleta aquí de Noticieros. Está recorriendo la ciudad porque está cayendo un aguacero brutal, incluso con granizada en algunas partes. Ulises, infórmanos, por favor. Buenas tardes.
20: Pepe, muy buenas tardes. Qué gusto saludarte. Como bien lo comentas, la lluvia una vez más sorprende esta ciudad de México. Nos hemos trasladado a bordo de la motocicleta de Grupo Fórmula hasta la alcaldía Benito Juárez, es Concepción Beistegui y Cerrada de Eugenia, donde en estos momentos pues un escuadrón de limpieza, así como del heroico cuerpo de bomberos, está trabajando para hacer la limpieza de esta calle, donde un árbol por las fuertes lluvias pues prácticamente se vino abajo hace unos minutos. Se trajo consigo pues un poste de cables de telefonía, así como el daño a dos vehículos particulares que se encontraban estacionados en esta zona. Mientras tanto, la lluvia ya cae en Álvaro Obregón, en Cuajimalpa, Magdalena Contreras, Iztacalco, Xochimilco, Iztapalapa y Coyoacán. En estos momentos también ya contamos con encharcamientos sobre Anillo Periférico y Francisco de Miranda en Lomas de Plateros, esto en el perímetro de la alcaldía Álvaro Obregón. Asimismo, en el eje 5 Sur, a altura de Avenida Los Pinos, en San Pedro de Los Pinos, en esta alcaldía Benito Juárez, ya tenemos también un árbol más que ha caído. Y por supuesto, en la zona de Constituyentes, una fuerte lluvia acompañada de algo de granizo pues azotó esta parte de la Ciudad de México ya para salir hacia Toluca, y que sin duda alguna puso en jaque a los automovilistas, que tuvieron que disminuir su velocidad esta tarde, sobre todo para poder superar esta zona de Constituyentes, que sin duda alguna se convirtió con bastante tráfico, esto luego de varios bloqueos. Mientras tanto, Pepe, es la información que te tengo esta tarde a bordo de la motocicleta del Grupo Fórmula.
1: Gracias, gracias, Ulises Soriano, gracias por esta información de servicio, claro, por supuesto, sin duda oportuna. Vamos a enlazarnos en este momento con Felicitos Trujillo, nuestro corresponsal allá en Sinaloa, porque el Gabinete de Seguridad está colaborando con la investigación del crimen del influencer Julio César Gastelum, asesinado anoche allá en Culiacán. Él realizaba una transmisión en vivo cuando llegaron dos sujetos a bordo de una motocicleta, le dispararon a la cabeza varios tiros. Se investigan posibles vínculos del creador de contenidos con la Malliza. Felicitos, tú tienes la información, adelante, buenas tardes.
21: Un gusto saludarte, Pepe, buenas tardes. El reconocido influencer César Gastelum fue asesinado anoche de un balazo en la cabeza cuando estaba realizando una transmisión en vivo para la plataforma digital Kix en compañía de otros dos creadores de contenidos. Ellos se habían vestido como repartidores de comida a través de plataformas cuando estaban haciendo pues diversas circulaciones acá en la ciudad de Culiacán. De hecho, estaban en el área de entrega del restaurante KFC, ubicado en el sector de Urbano Tres Ríos, eso es aquí en una zona muy muy céntrica, muy muy concurrida de Culiacán, esperando precisamente ahí haciendo algunas grabaciones, y ahí llegan hasta ese lugar dos jóvenes a bordo de una motocicleta. De hecho, el conductor saca una pistola y le dispara en la cabeza. Minutos antes habrían advertido la presencia de esta motocicleta, incluso ellos mismos comentaban que esos chavalos les habrían dado miedo, y pues se vio unos minutos después, desafortunadamente, este ataque. Estos dos sujetos se dieron a la fuga, no fueron detenidos. La Fiscalía General del Estado de Sinaloa pues dio un comunicado esta mañana cuando pues se daba a conocer esta noticia, pues ya era una noticia, una tendencia nacional, que habrían iniciado una carpeta de investigación por los hechos registrados ayer en el que esta persona pues habría sido privado de la vida. Comentarte que César Gastelum pues era muy conocido acá en Culiacán. Tenía 16,000 suscriptores en YouTube, más de 100,000 en Instagram, y en TikTok, donde está su nicho fuerte, pues ya está llegando a los 700,000 seguidores. Él pues creaba contenido diverso, mostraba vehículos, recetas, hacía parodias, mostraba su vida y dinámicas con familiares, conocidos y también con otros influencers.
1: Correcto, sí, tenemos la imagen de lo que sucedió anoche. De la manera como llegan esos sujetos en la motocicleta, y el que manejaba la motocicleta es el que acciona el arma, le dispara directamente a la cabeza y le quita la vida. Vamos a escuchar lo que estaban diciendo.
0: Tardó más el que me callé todavía.
2: No.
1: Así fue lo que sucedió. Si eso es lo que se grabó, lo que estaban grabando estos influencers allá en Culiacán, cuando nos comenta Felicitos, vieron pasar primero la motocicleta en un sentido y luego sospechoso lo vieron. Luego de regreso vino la motocicleta y ellos estaban conversando, en fin. Ahí está, mire.
0: Me tomó como unos 6 minutos, güey.
2: Llegó tarde,
0: así que
2: por eso llegó tarde, plebada, estrina este vato.
0: No, pues. Oiga, ni cinto ocupa esta madre, mira.
2: Tardó más él que me callé todavía.
0: No.
1: Y ahí lo matan.
22: Y es que ellos ya habían sufrido meses antes un asalto por parte de jóvenes en motocicleta, por eso en la dinámica en la que estaban llevando a cabo de trabajar una noche como repartidores de comida, los ven pasar, les viene el recuerdo de ese asalto y por eso comentan: no, esos chavalos me dan miedo. Después regresan y ocurre lo que ya hemos presenciado.
1: Si me permite, hagamos una pausa muy breve, volveremos para informar lo que está pasando en la Universidad Nacional Autónoma de México. Volvemos.
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1: En este momento tenemos un enlace con el maestro Víctor Hernández. Él es profesor de Derecho de la Seguridad Nacional. Esto en la Facultad de Derecho de la Universidad Nacional, de la Universidad Panamericana, en la Universidad Panamericana. Estamos hablando con Víctor Hernández porque queremos que nos explique la dimensión de lo que hoy se anunció en los Estados Unidos respecto al Cártel Jalisco Nueva Generación y esa multimillonaria recompensa por 8 de los principales líderes de este cártel considerado como organización terrorista. Maestro Hernández, ¿qué tal? Muy buenas tardes.
10: Muy buenas tardes, muchas gracias por la invitación.
1: Gracias por acompañarnos y asistir a esta conversación con la audiencia. ¿Qué implica que Estados Unidos ponga a Juan Carlos Valencia González, el hijo político, el hijastro político del Mencho, alias El Pelón, como objetivo número uno del cártel Jalisco Nueva Generación, sin duda la organización criminal más importante del país?
10: Llama la atención no solo el reajuste de la recompensa, sino la cantidad en particular que se está ofreciendo, $25 millones, que es exactamente la misma cifra que se ofrecía por la cabeza de Nicolás Maduro en la antesala de la invasión de Venezuela y el secuestro o arresto, dependiendo de a quién le preguntemos, del presidente venezolano. Incluso vale la pena recordar que pocos días antes de la invasión se duplica y alcanzó su máximo en $50 millones. ¿Qué es lo que está haciendo el gobierno estadounidense con estos reajustes de las recompensas? Darle una última señal de alarma al gobierno mexicano de que la designación de los cárteles como narcoterroristas no es una ocurrencia, ni es algo que vaya a cesar con la salida de Donald Trump de la Casa Blanca, que es una política de Estado a largo plazo, que al menos durante 10 o 15 años será la nueva normalidad entre México y Estados Unidos, y es la campanada antes del final del recreo para advertir que de no cumplirse la cabal colaboración entre los dos países habrá acciones cinéticas, entiéndase ataques con drones contra liderazgos y gerentes de los cárteles mexicanos.
1: ¿Comparar esta recompensa con la de Nicolás Maduro no es una exageración?
10: Diría que en términos operativos lo es. A mí no me parece que este sea un personaje que amerite ponerlo en ese mismo lugar. Si hablamos de las cantidades, sí, por mucho tiempo la recompensa de Nicolás Maduro estuvo cifrada en eso, $25 millones, solo un par de días antes de la invasión se duplica. ¿Por qué creo que puede ser una hipérbole de los Estados Unidos? Porque el Cártel Jalisco es una organización descentralizada, no tiene un corporativo, sino que funciona a base de células, y genuinamente no creo que el hijastro del Mencho tenga el mismo dominio de los cárteles, pero bueno, es una forma de hacer diplomacia y de insistir que esto es un tema absolutamente urgente para los Estados Unidos.
1: Hubo una declaración de Todd Blanche, el responsable de la Fiscalía de los Estados Unidos en turno, interino, y él dice que ellos van a ir por los criminales, los terroristas del Cártel Jalisco, a donde se encuentren. ¿Cómo debemos leer esto?
10: Esta es la última advertencia para el gobierno mexicano. El presidente Donald Trump, desde su primera administración, había solicitado al Departamento de Defensa la elaboración de planes de Estado Mayor para realizar ataques cinéticos contra líderes de cárteles, es decir, ataques con misiles Tomahawk, con misiles Hellfire. En su momento fue Mark Esper, el secretario de Defensa, quien lo rechaza, junto con el resto del estamento militar estadounidense. Ahora, con esta fusión de la guerra contra el terror y de la guerra contra las drogas, ya hay herramientas jurídicas para poder sentenciar a muerte sin juicio a estos personajes, y no es una hipérbole. Ya ha habido ataques con misiles, con drones en las costas de Acapulco, en la zona económica exclusiva mexicana. Tenemos además la afirmación, no recuerdo si fue del New York Times o del Washington Post, de que la explosión que elimina uno de los operadores de los Beltrán Leyva saliendo del aeropuerto de la Ciudad de México fue una operación de la CIA. Y pues bueno, esto en realidad es una última cortesía, un último llamado de alarma antes de que ellos tomen acción unilateral.
1: Aquí los funcionarios que de alguna manera, porque pues no se explica de otro modo, han encubierto las operaciones, han complacido, han dado oxígeno al Cártel Jalisco Nueva Generación, ¿deberían estar nerviosos?
10: Sí, no solo los narcopolíticos, hay que hablar de narconotarios, narcoempresarios, narcoinfluencers, ¿no? Gente que hace apología del narcoterrorismo, y en ese sentido el gobierno estadounidense ha sido muy claro, ¿no? Se habla mucho de esta famosa lista de narcopolíticos que se envuelve en misterio. En realidad ya la tenemos, es la lista de personas que ha perdido su visa, que tienen actualmente una orden de aprehensión, y en ese sentido la persecución será integral y con mucha violencia de parte de los Estados Unidos.
1: Sí, estamos viendo que 65 personas vinculadas al Cártel Jalisco Nueva Generación, entre los que tú mencionas notarios o empresarios, en fin, pues les han retirado la visa, les habían quitado a 26 la visa y ahora ya se hizo extensivo. Se abrieron también contra ellos 5 acusaciones formales. Son miembros de alto rango del Cártel Jalisco Nueva Generación. Los cargos básicamente son tráfico y distribución de drogas, además de un esquema de fraude de tiempo compartido dirigido en contra de ciudadanos estadounidenses de la tercera edad. Es un asunto que también era parte del negocio.
10: Fíjate, ahí volviendo a lo que decías de la hipérbole, a mí esa acusación en específico, la de ese que era un esquema de fraude en unos tiempos compartidos en Quintana Roo, si no mal recuerdo, ahí sí creo que el Departamento de Justicia está exagerando un poco, porque no todo delito que pasa en México es necesariamente delincuencia organizada, también hay delincuencia común, y dentro de la delincuencia organizada no todo necesariamente es Cártel Jalisco. Primero porque al Cártel Jalisco, reitero, no se pertenece al corporativo, sino que se renta el nombre como una franquicia. Y de hecho, cuando el Cártel Jalisco es más violento es cuando alguien dice pertenecer a la organización, pero no ha pagado por el derecho de uso de la marca. Y lo segundo, creo que Estados Unidos está cayendo un poco en esta muletilla, cuando empezó la guerra contra el terror, de decir que todo era Al-Qaeda o que todo era ISIS. Hay que matizar a nivel de la inteligencia táctica, digamos, de en qué estado, en qué municipio, qué es lo que está ocurriendo. Y ahí me parece que eso es más una hipérbole o algo por economía del público estadounidense, pero sí es exagerado decir que todo lo que pasa en este país es necesariamente un solo cártel en específico.
1: Es decir, todas estas medidas deben estar presionando no solamente al cártel, sino también a quienes, insisto, le brindan oxígeno, por supuesto, desde la oscuridad y desde la impunidad. ¿Qué tan golpeado? Y con esto quizá terminamos. ¿Qué tan golpeado queda el Cártel Jalisco Nueva Generación en los últimos meses a partir de la eliminación del Mencho?
10: A ver, la sucursal original que opera en el centro del país queda decapitada para todos los efectos prácticos. Sí ha habido una campaña muy insistente del gobierno mexicano de ir rápido, pronto, por quienes sean potenciales candidatos de sucesión del Mencho, pero el Cártel Jalisco opera como una transnacional, y mientras que la sucursal de México, solo de una parte de México, puede estar golpeada, hay otra sucursal en Sudamérica, por ejemplo, que es la que afirma el presidente de Ecuador es el que asesina al candidato en la elección presidencial de Ecuador, que es la que permite su victoria electoral. Hay otra sucursal en África, que es la que maneja el trasiego de Kush. Hay otra en Europa que ni siquiera es manejada por mexicanos. Ha habido detenciones de ciudadanos españoles, rumanos. Entonces, es un corporativo Y no va a desaparecer, incluso aunque tuviéramos un botón mágico y pudiéramos arrestar a todos los miembros del Cártel Jalisco. Y recordemos, todo cártel, tan pronto como desaparece, al año o dos ya tiene su sustituto. Entonces hay que empezar a imaginar la operación diaria en un mundo post-Mencho, porque así como este era el capo del siglo, tendremos otros 10 capos del siglo en el resto del siglo XXI.
1: ¿Cómo entender finalmente el reconocimiento de Terrence Cole, el director de la Agencia Antinarcóticos, el reconocimiento a Omar García Harfuch?
10: Mira, no sé cómo leerlo, porque a Cienfuegos Cepeda también le dieron un reconocimiento antes de que lo arrestaran, que se lo otorgó el Departamento de Defensa. Entonces, a ver, si te diré que son palabras inusuales, rara vez se dan esas palmaditas en la espalda, pero no hay que confiarse, y más en un entorno donde Pete Hegseth, el propio Donald Trump, Marco Rubio, han prometido una intervención acotada, una campaña aérea en contra de los cárteles, muy similar a las que hizo el gobierno estadounidense en Libia, en Yemen o en Siria. Pues bueno, a lo mejor y funciona para efectos publicitarios, pero reitero, a Cienfuegos tantitos semanas antes o meses antes de meterlo preso le dieron un premio, y yo no me confiaría.
1: Muchas gracias, gracias Víctor Hernández, maestro Víctor Hernández, gracias por acompañarnos estos minutos ante la audiencia de Grupo Fórmula.
10: Muchas gracias, buenas tardes.
1: Gracias, muy buenas tardes. El maestro Víctor Hernández, profesor de Derecho de la Seguridad Nacional de la Facultad de Derecho de la Universidad Panamericana, a quien agradecemos muchísimo su tiempo. Vamos a ir a una pausa y de regreso entraremos en contacto con David Saucedo. Con él queremos tratar este asunto, claro, del Cártel Jalisco Nueva Generación, pero también el tema de los narcoinfluencers, tomando como base que fue asesinado uno de ellos anoche de la manera como usted ya vio.
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20: La Secretaría de Salud dio a conocer que el país registra 33 casos de infección estomacal provocada por el parásito Cyclospora. Detalló que todos los pacientes están bajo tratamiento. Agregó que se encuentran trabajando en la identificación de la causa. El gobierno de Tamaulipas, encabezado por Américo Villarreal, reconoció la participación de 8 atletas de Ciudad Victoria en el Mundial de Heido Kondo en Corea del Sur. Detalló que esto refleja el compromiso de Tamaulipas con los jóvenes deportistas. Canal 11 confirmó daños en su biblioteca tras más de 2 meses de ocupación por parte de estudiantes. Ante esto, el medio de comunicación pidió a las autoridades federales que las investigaciones se desarrollen con el máximo rigor y se determine el alcance balance de las afectaciones. Informó Itzel Vanegas. 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
1: Tenemos en este momento un enlace con David Saucedo. Él es consultor en materia de seguridad y con él queremos conversar, claro, frente a usted ante todo, todo el tema de del asesinato de los narcoinfluencers, no solamente el ocurrido ayer, me refiero a César Gastelum, cuando realizaba una transmisión en vivo afuera de un establecimiento, un comercio de pollos Kentucky, algo así, y llegan a unos metros de la Fiscalía de Justicia del Estado de Sinaloa, llega el asesino acompañado de un cómplice a bordo de una motocicleta, le dispara a la cabeza, un solo tiro, perfectamente coordinado, fue un profesional el que realizó este ataque. Imagínense lo que esto ha producido, el nerviosismo que esto ha detectado, y más en Culiacán, no es una cifra estadística más. David, un saludo muy cordial, ¿cómo te va? Muy buenas tardes.
2: ¿Qué tal, Pepe? Qué gusto saludarte a ti, al auditorio, a tus órdenes.
1: Gracias, David Saucedo. Pues, ¿qué has analizado de este ataque a los narcoinfluencers, a los influencers? Mira, estaba viendo aquí una lista, ha habido el asesinato de por lo menos 10 creadores de contenido ejecutados en Sinaloa en distintos momentos. Estamos hablando de, te digo, son 10. Hay varios casos, pero está el de Gastelum que estremeció a todo el mundo porque él mismo, él o sus compañeros grabaron este atentado. ¿Tu opinión?
2: Sí, en efecto, desde hace al menos 5 años, los grupos del crimen organizado, destacadamente el cártel de Sinaloa, han tratado de tener bajo su esfera de influencia a los así llamados influencers, que se desenvuelven de manera exitosa en redes sociales, incluso en ocasiones llegan a tener audiencias que superan a los medios tradicionales. En algunos de estos casos, los influencers son una especie de medios de comunicación alternativos. No son periodistas propiamente, en virtud de que no tienen experiencia profesional ni tampoco la formación académica, pero son informadores. Y a los grupos de crimen organizado les interesa dictar una línea editorial para que se diga en las redes sociales lo que a ellos conviene, silenciar ciertas notas y dar fuerza a ciertos mensajes criminales que ellos desean que sean del conocimiento público. De ahí que recluten o obliguen a los influencers para que realicen esta labor de información, pero al servicio de los grupos del narcotráfico.
1: Y en algunos otros casos, que se sale de la línea marcada por el crimen, entonces arriesga la vida.
2: En efecto, tal y como ha ocurrido con medios de comunicación y periodistas, defensores de derechos humanos, que combaten o que emiten alguna opinión que es contraria a los intereses criminales. También ha habido casos, lo ha documentado la propia Fiscalía General de la República, de influencers que lamentablemente se adhieren a proyectos criminales, como prestanombres o partícipes de la actividad de blanqueo de capitales. Hay otros casos, quizá minoritarios, pero del conocimiento público, de influencers que tienen alguna relación cercana de tipo personal con algún integrante del crimen organizado. Cuando se da alguna desavenencia, algún quiebre de pareja, se genera un desenlace fatal, como lo que aparentemente ocurrió en el caso de Valeria Márquez. Y también hay casos en donde algunos influencers que son irreverentes, que emiten comentarios sobre los grupos de crimen organizado, no comentarios necesariamente que afecten su estructura financiera, pero que son que generan gran molestia a los liderazgos del narcotráfico, y toma la determinación estos individuos de lanzar ataques letales en contra de los influencers. Sería el caso de muy conocido del pirata de Sinaloa. Entonces, como puedes ver, es multicausal. Los influencers ocupan un espacio importante en la vida cotidiana. Dominan este lenguaje muy extraño, difícil de dominar, de las redes sociales, y por eso son del interés de los grupos de crimen organizado, destacadamente del cártel de Sinaloa.
1: Lo que es inexplicable es la distancia tan corta que había entre el expendio de pollos fritos y la Fiscalía de Justicia. Vamos, y llegan estos con toda impunidad. Evidentemente es gente profesional.
2: Desde luego, y en función de lo que tú comentas, se da un asesinato, pareciera en coordinación con las autoridades locales, porque no se puede explicar que el hecho de que hubiera una dependencia de Procuración de Justicia tan cerca, el perímetro de seguridad no esté blindado. se aprecia a leguas que los atacantes gozaron de un periodo de gracia para poder evadir el cerco de captura que tiene que rápidamente montarse luego de un evento de alto impacto. Pero esto no es nuevo en Tamaulipas, lamentablemente, en Durango, en Sinaloa, en estados que desde hace tiempo tenemos esquemas de gobernanza criminal. Los grupos del narcotráfico saben que cuentan con un lapso de entre 20 y 30 minutos, periodos de gracia que las propias autoridades les conceden para que puedan escapar antes de que se activen los sistemas de vigilancia, los anillos de detención y se haga el despliegue táctico operativo para detener a los presuntos responsables.
1: Bueno, el mensaje que se está enviando entonces a los creadores de contenidos o influencers, pues con esta muerte es un mensaje macabro.
2: Sí, por supuesto. Muchos de ellos ya habían sido señalados en una serie de volantes que circularon hará cosa de un año en Culiacán y, si no me equivoco, también en el puerto de Mazatlán. Un grupo criminal, una de las facciones del cártel de Sinaloa, acusaba a varios jefes policíacos, influencers y algunos políticos de estar vinculados con otro grupo rival del cártel de Sinaloa, justamente este volante que vemos en pantalla. Y lamentablemente, poco a poco han ido perdiendo la vida muchas de las personas que aparecen en esta imagen.
1: Son señalados justamente el cártel de los Zapitos y demás. Hablando de cártel,

0: narcotraficantes de alto nivel de operativos que hay en curso para su posible detención. Es de sobra conocido que muchos narcotraficantes en México han podido evadir la detención debido a que pagan sobornos de alto monto a las autoridades encargadas de detenerles. De este modo, los norteamericanos tratan de inhibir que las autoridades agarren el dinero de los narcos y, en este caso, acepten la recompensa que los norteamericanos les brindan para que en los operativos de detención se realicen de principio a fin y que no haya el famoso pitazo que permite que se escape. Por otro lado, me parece que lo más relevante en todo caso es que los norteamericanos no están permitiendo la reestructuración interna del cártel de Jalisco Nueva Generación. Hace poco se dio el fallecimiento del Mencho, la captura del Salinero, llegó a la cima del cártel Jalisco Juan Carlos Valencia, alias el 03, y él está en un proceso de reorganización interna. Pero al lanzar un operativo de captura, una recompensa de este monto, el mensaje que se busca mandar es que no van a permitir que Juan Carlos Valencia consolide su poder criminal al interior del cártel Jalisco. Tengo entendido que ya le dieron a las autoridades mexicanas un plazo para que antes de que finalice el año, Juan Carlos Valencia esté tras las rejas, si no es que ya esté siendo extraditado hacia los Estados Unidos.
1: Esa es la advertencia que México no puede ignorar. Muchas gracias, David Saucedo, como siempre, es un gusto escucharte.
0: Y gracias, Pepe, te mando un fuerte abrazo.
1: Fuerte abrazo para ti también. Es David Saucedo, consultor en temas de seguridad sobre ese asunto de los influencers que ahí están y tienen un significado importante para los grupos delincuenciales. Si se alinean, adelante, no hay problema. Pero cualquier comentario que a los del cártel o a los de los cárteles que mandan en gobiernos donde no hay gobierno institucional, pues entonces se los escabechan, pero inmediatamente. Óscar.
2: Pepe, pues Donald Trump, nuevamente siendo Donald Trump, ahora calificó como repugnante a Canadá. Además dijo que un grupo de países, entre los que se encuentran México y China, se han aprovechado colocando aranceles en sus mercados. Esto lo dijo en Las Vegas, donde afirmó que China, Japón, Corea del Sur, Alemania, México y Canadá han perjudicado a su país durante años y recalcó, Canadá es repugnante.
3: Nos han perjudicado durante años con aranceles impuestos por China, Japón, Corea del Sur, Alemania, por todos. Canadá, Canadá es repugnante. Sí, sí lo son. Son repugnantes. Me encanta su gente, pero es repugnante. Un liderazgo repugnante. Y México, todos lo hicieron.
1: México perjudica a Estados Unidos. Canadá es repugnante. Lo dicho por el presidente de los Estados Unidos, Donald Trump. Si nos permite, vamos a una pausa. Regresamos a través de YouTube y radio con más noticias, con todas las noticias y todas las voces.
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0: La noche en punto, hora del centro de México. Vamos directamente con un corte de caja, un resumen con lo más importante en la información al momento. Óscar Holguín.
1: Desde luego, Pepe, recompensa histórica de 102 millones de dólares ofrece Estados Unidos por 8 líderes del cártel Jalisco Nueva Generación. La mayor es de 25 millones de dólares por Juan Carlos Valencia González, alias El Pelón, hijastro y sucesor de El Mencho. El fiscal general interino Todd Blanch advirtió que se usarán todas las herramientas a su alcance para llevar a los capos a la justicia.
2: Announcing today with the State Department more than $100 million in rewards.
3: Anunciamos hoy junto con el Departamento de Estado recompensas por más de 100 millones de dólares por información que conduzca al arresto no solo de las 5 personas cuyas acusaciones fueron reveladas hoy, sino también de otras 3 personas acusadas en casos previamente desclasificados. Esto representa una continuación de nuestros esfuerzos para eliminar los cárteles que han azotado a este país durante tanto tiempo.
1: El incremento de las recompensas por líderes del cártel Jalisco Nueva Generación puede ser la antesala de ataques directos de Estados Unidos contra el grupo criminal. Así lo asegura Víctor Hernández, académico de temas en seguridad nacional.
4: Esta es la última advertencia para el gobierno mexicano. El presidente Donald Trump, desde su primera administración, había solicitado al Departamento de Defensa la elaboración de planes de Estado Mayor para realizar ataques cinéticos contra líderes de cárteles, es decir, ataques con misiles Tomahawk, con misiles Hellfire. En su momento fue Mark Esper, el secretario de Defensa, quien lo rechaza, junto con el resto del estamento militar estadounidense. Ahora, con esta fusión de la guerra contra el terror y de la guerra contra las drogas, ya hay herramientas jurídicas para poder sentenciar a muerte sin juicio a estos personajes.
1: El Gabinete de Seguridad colabora con las investigaciones del crimen del influencer Julio César Gastelum, asesinado anoche en Culiacán mientras realizaba una transmisión en vivo. Los influencers se han convertido en instrumento de difusión de mensajes de los cárteles, afirma el analista en temas de seguridad, David Saucer.
5: En algunos de estos casos, los influencers son una especie de medios de comunicación alternativos. No son periodistas propiamente, en virtud de que no tienen experiencia profesional ni tampoco la formación académica, pero son informadores. Y a los grupos de crimen organizado les interesa dictar una línea editorial para que se diga en las redes sociales lo que a ellos conviene, silenciar ciertas notas y dar fuerza a ciertos mensajes criminales que ellos desean que sean del conocimiento público.
1: Nos enlazamos con nuestra corresponsal en Morelos, Teresa Flores. Tiene los detalles del asesinato de Yolanda Millán López, ayudante municipal en Tepetzingo. Tere, adelante, por favor, te escuchamos.
6: Óscar, Pepe, muy buenas noches. Los saludo con muchísimo gusto desde el estado de Morelos. Así es, en el municipio de Emiliano Zapata fue asesinada a balazos la ayudanta municipal del poblado de Tepetzingo al momento de que llegaba a la ayudantía municipal. Justo al arribar en su vehículo a este inmueble, fue atacada por sujetos a bordo de una motocicleta. Hasta el momento se desconoce si había recibido alguna amenaza. Se ha pronunciado las autoridades del ayuntamiento de Emiliano Zapata a través de un comunicado en donde han condenado este hecho violento. Estaremos atentos en torno a las indagatorias que lleve a cabo la Fiscalía General de Justicia tras este feminicidio que se registrara la mañana de este miércoles. Óscar y Pepe.
1: Quedamos informados y atentos. Muchas gracias, Tere. La presidenta de la República recibió en Palacio Nacional al secretario de Estado del Vaticano, Pietro Parolin. Conversaron sobre inteligencia artificial, los llamados del Papa León a la paz y la solidaridad entre países. En la mañanera, la presidenta reiteró su invitación para que el Papa visite México.
7: Pues vamos a insistir en la visita del Papa a México. En esta discusión que estamos haciendo, además de lo que significa para el pueblo católico esta visita, hoy el Papa también representa una visión de un debate que hemos estado dando aquí relacionado con las plataformas digitales y la inteligencia artificial.
1: Por cierto, al oficiar...
8: Sí, adelante.
1: Te decía que ofició una misa en la Basílica de Guadalupe, Pietro Parolin, e hizo un reconocimiento a las madres buscadoras.
9: ¿Acaso no vemos en el Evangelio de hoy un claro ejemplo de amor de una madre? Esta madre insiste ante el Señor, no por sí misma, sino por su hija. No descansará hasta haber hecho todo lo posible por ella.
1: Y el Papa León XIV viajará a América Latina, pero no pisará México. El líder de la Iglesia Católica visitará Uruguay, Argentina y Perú el próximo mes de noviembre.
10: El Papa León XIV viajará a Sudamérica este año. El Vaticano confirmó el miércoles que el pontífice visitará Uruguay del 6 al 8 de noviembre, donde recorrerá las ciudades de Montevideo, Paysandú y Florida. Luego se dirigirá a Buenos Aires, Córdoba y Luján en Argentina hasta el 11 de ese mes. La etapa más larga de su gira será en Perú, donde permanecerá hasta el 17 de noviembre. En ese país, donde vivió 2 décadas como misionero y obtuvo la ciudadanía peruana, visitará la ciudad noroccidental de Chiclayo, de la que fue obispo. También estará en Lima, Cusco y Pucallpa. Tanto para Argentina como para Uruguay, será la primera visita oficial de un pontífice en casi 40 años. El predecesor de León, Francisco, nunca regresó a su país natal, Argentina, mientras fue papa. Sí visitó Perú en 2018.
0: En este momento tenemos un enlace con el doctor Roberto Blancarte. Él es profesor e investigador del Colegio de México, sociólogo de las religiones y las creencias. Roberto Blancarte, muchas gracias por acompañarnos esta noche ya. Muy buenas para ti.
11: Hola, buenas. ¿Qué tal? Mucho gusto, como siempre.
0: Gracias, Roberto. Igualmente, ¿cuál es el mensaje político que trae el número 2 del Vaticano, Pietro Parolin?
11: Bueno, digamos que formalmente, según lo que dijo la presidenta, vino a hablar sobre justicia, sobre paz, sobre los esfuerzos que se hacen para mejorar la situación en el país, etcétera. Pero yo creo que esto hay que ligarlo, esta visita hay que ligarla a una conmemoración importante que está haciendo el Episcopado Mexicano a partir de este 31 de julio, de hace unos 4 o 5 días, en donde se inicia una reflexión importante aprovechando el centenario del inicio de la Guerra Cristera. Y allí, en ese, los obispos mexicanos redactaron un documento que yo diría que es muy importante, porque reclaman una serie de cosas, advirtiendo, digamos, que inician una reflexión sobre los mártires de la Guerra Cristera, digamos, revivificando de alguna manera esa memoria y estableciendo también algunas críticas a la situación actual. Ellos hablan de que persisten restricciones que no corresponden, dicen, a una democracia madura, como son los límites al ejercicio de culto fuera de los templos. Lo estoy leyendo, leo el párrafo que me parece más importante, la imposibilidad, dicen, de que las asociaciones religiosas accedan a concesiones de radio y televisión, restricciones a la libertad de los padres para elegir la educación religiosa de sus hijos, ante la imposición de modelos educativos sin consenso, dicen, y una actitud de la clase política que no ha asimilado la nueva cultura constitucional de la libertad religiosa, permaneciendo en un clima de desconfianza e impidiendo que los creyentes defiendan y vivan en el ámbito público sus convicciones. Pero más allá de eso, fíjate, dicen, más grave aún es cuando el Estado permite que el crimen organizado se convierta en un gobierno paralelo que controla territorios donde se anulan todos los derechos humanos. Secuestra, extorsiona, asesina, deforma la conciencia de los jóvenes. Ese clima de violencia generalizada afecta a toda la sociedad y también impide que algunas comunidades vivan libremente su fe. O sea, como podemos ver en ese párrafo, y es un texto más amplio, pero en ese párrafo está incluida lo que yo diría es probablemente un listado de reclamos que la Iglesia Católica en México decidió establecer claramente y de alguna manera abandonar un silencio que había tenido durante estos últimos años, manteniendo mucha discreción, quizás yo diría excesiva prudencia, ante lo que está sucediendo en México, ¿no?
0: Correcto. Y esto de alguna manera permitiría como un razonamiento el explicarnos por qué no habría interés del Papa en venir a México por ahora o pronto.
11: Bueno, esto tiene que ver también con cuestiones logísticas de la propia Santa Sede, en donde se ha hablado de que el Papa seguramente quiere venir en 2031, que es cuando se conmemora, cuando la tradición, digamos, establece las apariciones de la Virgen de Guadalupe, y es probable que entonces en esa fecha venga, pero no sabemos si antes de eso quiera o pueda venir. De todas maneras, la visita del secretario de Estado es importante porque, más allá de si viene o no el Papa, lo que creo que seguramente vinieron a hablar es de esta nueva, digamos, postura un poco más, activa, más posicionada, digamos, respecto a los temas sociales y políticos del país, que ha estado muy apagado, ¿no? Entonces yo creo que más allá de si viene o no el Papa, lo que establecieron aquí es una agenda de trabajo, una agenda, digamos, doctrinal, ideológica, en donde están diciendo, bueno, vamos a hacer esto y vamos a pelear por estas cosas, y lo estamos anunciando, ¿no? Y porque de otra manera no se entiende muy bien por qué vendría el secretario de Estado a México, ¿no? Y sin embargo, ligado a esta cuestión de la carta del episcopado, y si lo vemos en esta homilía donde menciona a las madres buscadoras, vemos que en efecto hay una actitud más proactiva del episcopado y de la iglesia en general respecto a los problemas que existen en México y que tienden a complicarse también, ¿no?
0: Sí, nos llamó la atención esa expresión de parte del número 2 del Vaticano, de Pietro Parolin, del cardenal Parolin, cuando se identifica justamente con las madres buscadoras, cuando es un tema tan sensible en México.
11: Claro, porque los diplomáticos, porque hay que recordar, digamos, el secretario de Estado es el jefe de la diplomacia vaticana también, además es al mismo tiempo es como el jefe del secretario de Gobernación y el secretario de Relaciones Exteriores al mismo tiempo. Y obviamente hay cosas que no le va a decir directamente a la presidenta, probablemente le habrá comentado que obispos mexicanos hablan sobre los problemas que hay y seguramente los mencionan. Y en otro lugar, como en la Basílica de Guadalupe, entonces ahí sí lanzan otro tema, que es en donde se están posicionando, diciendo, oigan, aquí hay problemas muy graves como es el de las madres buscadoras y eso se liga a toda una historia que ellos quieren ahora revivir, que es en la historia de los mártires de la Guerra Cristera, en donde la sangre de los mártires, digamos, ahora buscan que sea una sangre en favor de la paz, dicen, ¿no? Pero obviamente pues están tratando de replantear el asunto aprovechando el centenario, ¿no? Y juntando el centenario de la Guerra Cristera, del inicio de la Guerra Cristera, con el quinto centenario de las apariciones, ¿no? Según la tradición que establece, de las apariciones de la Virgen en el Tepeyac, ¿no? Entonces, juntan, y lo dicen así, del 26 al 31 vamos a estar en esta, ¿eh?
0: Correcto, queda claro entonces el debido contexto para comprender la importancia política, diplomática y religiosa también del secretario de Estado del Vaticano en nuestro país, más allá de por qué no viene el Papa. Tienes toda y absolutamente la razón, doctor Blancarte. Roberto, muchas gracias por acompañarnos.
11: Al contrario, como siempre, un gusto, Pedro.
0: Igualmente, gracias. El doctor Roberto Blancarte, profesor e investigador del Colegio de México, sociólogo de las religiones y también de las creencias. Muchas gracias, porque nos da la dimensión adecuada y apropiada para entender por qué está en México Pietro Parolin. Creo que no le cabe a usted la menor duda. Nos llegó un video de un conductor arrastrando varios metros a una mujer que, bueno, resulta que el conductor chocó con el vehículo de la mujer, lo afectó, y entonces la mujer se paró muy valiente, se bajó del vehículo a reclamarle se le colgó de la puerta delantera del conductor, y le está discutiendo, le está alegando, y pues esto parecía ser un altercado vial como mucho en la zona metropolitana de Monterrey, pero terminó con un hecho que pudo ser fatal y que ha consternado a los regiomontanos hasta el punto de intentar buscar a los involucrados. Fue sobre la avenida Fidel Velázquez y Bernardo Reyes, y los automovilistas captaron el momento en el que el conductor del auto acelera, es un Sentra, tras un presunto choque al vehículo de la mujer, quien se bajó de su unidad para reclamarle y fue arrastrada por el involucrado en Monterrey, en los límites de San Nicolás de los Garza. De acuerdo con las imágenes que trascienden en redes sociales, el vehículo involucrado es un Nissan Sentra color plata. Vienen las placas de circulación. También se ve a la mujer que vestía una camiseta negra, pantalón de mezclilla color azul y lentes. Estaba parada junto a la puerta del conductor, aparentemente reclamándole, le digo, y llegan a intercambiar algunos manotazos sobre la ventana con el fin de que se hiciera responsable del acto. Pero en lugar de concluir con el incidente como cualquier otro, al hablarle a las autoridades, el seguro o llegar a un acuerdo, el conductor del automóvil aceleró y arrastró a la mujer unos 30 metros hasta que cayó sobre la carpeta asfáltica y por poco se mata. Esta es la imagen que nos enviaron, que circuló en redes sociales. Ve a la mujer cómo rodó por el pavimento y estuvo en un estado bastante, bastante grave, pero ya la rescataron con bien y con vida. Valiente la mujer, cobarde el tripulante del auto Sentra. Nos permite una pausa, regresamos en un momento.
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7: Bien, pues le vamos a informar a usted que la Universidad Nacional Autónoma de México anunció la terminación anticipada de un contrato con Territorium Life, que fue la empresa encargada de aplicar el examen de admisión en línea. Se va a revisar el proceso de adjudicación del contrato y se realizarán 3 auditorías y lo que corresponda. Estamos en contacto telefónico en este momento con el maestro Hugo Concha Cantú, el abogado general de la UNAM, a quien le agradezco muchísimo el tener la oportunidad de saludarlo y escuchar su punto de vista. ¿Qué tal, maestro? ¿Cómo estamos? Buenas noches. Bueno, maestro Hugo Concha Cantú, algo pasó, se cortó la comunicación, pero queremos hablar con él justamente de lo que él dijo en la mañana al anunciar la terminación anticipada de este contrato con la empresa que encargada de la plataforma donde se aplicó de manera fallida, ya se vio, el examen en línea de ingreso a las licenciaturas de la UNAM para el curso 2026-2027, donde hubo bastantes irregularidades. Maestro Hugo Concha, ¿qué tal? Buenas noches.
8: Pepe, qué gusto saludarte. Muy buenas noches. Muchos saludos a tu auditorio.
7: Muchas gracias. A ver, ¿qué hay igualmente de este lado? ¿Qué hay en la terminación del contrato con Territorium Life? ¿Cuáles son las responsabilidades de Territorium Life? Porque después de todo esto, lo que ha quedado pues en entredicho, sin duda, contra la espada y la pared, es la propia imagen de la Universidad de México.
8: Así es, querido Pepe. Pues mira, la verdad es que, como además creo que tú lo sabes muy bien, los exámenes que hace la universidad para su ingreso, tanto a bachillerato como a licenciatura, pues son procesos bastante complejos, sobre todo por la magnitud de los. Este año lo que se intentó, después de estar gradualmente probando a la empresa que tenía los derechos para hacer este tipo de actividad con una plataforma muy sofisticada y que está certificada y con muchas pruebas en muchas partes del mundo, en procesos así de grandes, masivos, pues fue justamente esta empresa que hoy tanto se comenta, empresa Territorium Life. A principios de año se propuso, puesto como te digo se había probado gradualmente y con mucho éxito, se propuso dar el paso, el brinco, digamos, para que el examen de la licenciatura ya contara con las virtudes de esta tecnología, sobre todo pensando justamente en mejorar pues, el derecho de acceso de muchos estudiantes que no viven en la Ciudad de México y que tienen normalmente que trasladarse para poder tomar este concurso. El área que organiza, que es un área con mucha experiencia en muchos años, que organiza esto, consideró que ya estaba lista la universidad para dar este paso. Se hizo una solicitud al comité de adquisiciones para una contratación de esta naturaleza, haciendo una serie de argumentaciones que están todas conforme a las causales que la norma marca para poder solicitar una adjudicación de este tipo.

0: Directa,
1: y fue
0: una adjudicación directa, ¿no?
1: Una adjudicación directa, puesto que la empresa tiene un servicio profesional altamente especializado, y por otro lado, porque tenía los derechos, esto es muy importante y creo que no es del todo conocimiento de la mayor parte de la gente, y porque tenía la propiedad intelectual de una plataforma con estas características, es decir, ningún otro proveedor podía hacer lo mismo con las mismas características de esta plataforma. Podrían inventar otra totalmente distinta, y pues estaba aprobada, ¿no? Estas dos son dos de las causales más importantes por las cuales se pide la adjudicación directa, y no, que es una excepción, como marca la norma, a las licitaciones públicas. De esa es la manera en que se procede. Ahora, tu pregunta me dices, responsabilidades. Pues mira, Pepe, en este momento en que se tiene un escenario complejo, tan multifactorial de cosas que sucedieron, la universidad tiene que ser muy responsable en los pasos que da, de ahí que se busca, como el propio contrato lo establece, la terminación anticipada para poder aclarar, tener el escenario limpio, digamos, para poder llevar a cabo un análisis detallado que se va a pedir a una empresa tecnológica especializada y que revise todo el software, toda la plataforma, los discos, los servidores, para ver si por ahí hubo alguna fuga de información, por ahí hubo algún problema, y entonces ahí sí, pues si fuera el caso, proceder con la adjudicación de responsabilidades. En este momento creo que sería muy aventurado decir que sí lo hubo, se sabe que hay cosas, hay un comité especializado haciendo un diagnóstico, pero junto a ese diagnóstico que hará el comité técnico, la comisión técnica de personas expertas, pues hay que acompañarlo con un análisis tecnológico, como te digo, pues sofisticado,
0: claro.
1: Así como algunas otras medidas que la universidad hoy también anunció que va a llevar a cabo, ¿no?
0: Hubo fugas, eso es evidente por los resultados. No sabemos si fue corrupción dentro de la propia universidad o bien la acción de gente calificada tecnológicamente para copiar el examen y luego venderlo y que los alumnos, algunos, lo compraran e hicieran trampa, etcétera. Eso se va a dilucidar. Pero ¿cuándo se dieron ustedes cuenta de que había fallas, que hubo fallas en el examen aplicado?
1: Mira, se tuvo conocimiento de un conjunto, no sé cómo llamarlo, organizaciones o escuelas fraudulentas que vendían servicios de hacer el examen para los aspirantes justo un par de semanas antes del periodo vacacional de la universidad. Entonces, estoy hablando de las últimas semanas de junio, ¿no? Ahí se tiene conocimiento y la propia plataforma, una vez que llevó a cabo, fíjate, esto es interesante, la propia plataforma es la que manda la señal a la universidad el primer fin de semana de aplicación de exámenes de que está dándose un conjunto de resultados un tanto anómalos. Frente a esos, personal del área responsable se puso a hacer el análisis, pidió los archivos. La empresa, la plataforma esta, tiene los videos completos de cada alumno examinado, si hubo algún tipo de proceso durante el examen, en el sentido de que se le llamó la atención, se detectó alguna irregularidad, todo. Entonces, frente a estos de puntajes anómalos, se pidió toda la información, se revisó y se pudo constatar, claro, todavía es con hipótesis de que había otro tipo de conductas también en tanto irregulares. Frente a esto, tuvimos la hipótesis de que se estaban dando y presentando aspirantes en ciertos lugares comunes que estaban obviamente vendiéndoles el servicio. Y frente a eso, pues justo el 3 de julio, la universidad pudo ya haber integrado expedientes correspondientes para presentar la denuncia de esto, ¿no?
0: Ahora, ese es uno de los factores. Hugo, perdón que
1: sí,
0: te interrumpa.
1: Sí, claro.
0: Una no, pregunta, por favor, es, ¿por qué avaló, cuando la propia empresa, entiendo, Territorium Life, les avisa que están detectando ciertas irregularidades, ¿por qué en ese momento no se prendieron las alarmas, se paró todo? ¿Y por qué la universidad avaló finalmente el examen? ¿A qué me refiero? A que después de que se dio el examen y se dieron los resultados, los alumnos que aprobaron, haya sido con trampa o sin trampa, les dieron ya una constancia de admisión, la cual ahora están ellos mostrando como un derecho que ahora la universidad no les puede arrebatar con el segundo examen. Es decir, ¿por qué la UNAM a tiempo no paró todo esto antes de que creciera de esta manera?
1: Las consideraciones que llevaron en ese momento era que estas irregularidades que eran las detectadas aparentemente parecían ser las que estaban llevando a cabo y se tomaron medidas a ese respecto. A todos los alumnos que se vieron involucrados en este tipo de actividad que te estaba yo relatando, se les citó ya, ellos ya hicieron un examen de control para verificar efectivamente qué estaba sucediendo. Debo decirte que dentro de ese conjunto de alumnos, o aspirantes, no son alumnos, perdón, ese conjunto de aspirantes se volvieron a presentar y una mitad más o menos ya no se presentó, y de los que se presentaron, no todos, pero una enorme mayoría, tuvo ya puntajes muchísimo más bajos. Se pensó en ese momento, por parte de las áreas que toman las decisiones respecto al examen, que con eso se estaba conteniendo este fenómeno. Y después lo que se vino, pues, es de que no solo era eso, sino tú, cuando relatas todas las cosas que medio se ha especulado que sucedieron, probablemente no fue una u otra, probablemente fue de todas una poca, ¿no? Fue una especie de tormenta perfecta desde el punto de vista de conductas irregulares y anomalías. Algunas, pues, podremos ahorita especular a quién le correspondió controlarlo. Tú decías actos de corrupción, pues no tenemos ninguna prueba en este momento de eso. Hubo venta de exámenes masivos, puesto que en las redes había mucha gente que lo decía. Ahora, debo decirte algo, en ese sentido, porque dices tú, ¿por qué la universidad no paró? Nunca en los ejercicios anteriores, aún los presenciales, estamos exentos de estas cosas. La cantidad de gente que se presta suplantando identidades o a veces real y a veces de manera ficticia, vendiendo preguntas del examen, ¿no? Es siempre una constante. Y lo que la universidad tiene que estar haciendo, pues, es tratar de atajar el fenómeno, siempre, porque la preparación de los exámenes, estos exámenes grandes y masivos, no es cosa de que, bueno, lo suspendo ahorita y lo vuelvo a hacer en una semana. Es un fenómeno que lleva preparación de más de un año. Desde que se van preparando los reactivos, se preparan los procedimientos, se llevan a cabo las contrataciones múltiples antes eran las hojas y los lectores ópticos de las hojas que se van a responder, toda la gente de apoyo que va a funcionar ese mismo día en los distintos turnos, etcétera, etcétera. Es un proceso complejo que tomar la decisión de detenerlo, pues es una decisión un tanto aventurada y le corresponde, pues, a ciertas áreas. No se tuvo las consideraciones o la alarma de tal magnitud para llevar a cabo tal decisión. Esa será una de las muchas cosas que tanto el comité o la comisión técnica de expertos, pues, va a determinar con el análisis que está haciendo, y asimismo las otras dos decisiones que se tomaron de pedir auditorías, la auditoría tecnológica, una auditoría del proceso de contratación y de cómo se llevó a cabo esto por parte de la Contraloría de la propia universidad. Y ayer el señor rector de la universidad solicitó a la Auditoría Superior de la Federación también que nos apoye a todo este procedimiento, para justamente entonces sí tener claridad con todos estos temas por parte de especialistas, tener claridad exactamente qué pasó, dónde pasó, y poder deslindar si las hay las responsabilidades correspondientes, querido Pepe.
0: Y por último, Hugo, sí. Concha, te pregunto como abogado general de la UNAM, ¿por qué tuvo que renunciar Patricia Dávila? ¿Renunció o bien ordenaron su remoción? La secretaria general.
1: Sí, la doctora Dávila presentó su renuncia, es una renuncia que alude a temas de tipo personal, y yo no tengo más información a ese respecto. O sea, me atengo a la carta que ella presentó.
0: Ahora, sí, porque ella era, digamos, administrativamente la responsable, toda su área, la responsable de la aplicación del examen, sin duda.
1: Así es, que son varias áreas, no solo es una. Son áreas separadas, que también es parte del proceso al cual estábamos aludiendo. El área que prepara los reactivos y los verifica y los pone a prueba. El área que hace toda la logística operacional de los exámenes, que, como tú sabes, además se llevan a cabo en distintos turnos, ¿no? Que tiene que tener listos toda la información, en este caso de la mano de la plataforma, claro. En otros casos son solo ellos, etcétera. Son una serie de procesos y sí corresponden a esa área.
0: Pues muchas gracias por estos minutos con la audiencia de Grupo Fórmula, Hugo.
1: A lo que necesites aclarar, mucho gusto siempre platicarlo y de la manera más transparente, creo, Pepe.
0: Igualmente, gracias. Hasta pronto. Adiós. El maestro Hugo Concha Cantú, abogado general de la UNAM, hablando de lo que pasó y lo que está por pasar o por suceder. Se cancela el contrato con Territorium y se va a investigar. Puede haber consecuencias no solamente administrativas, sino también de carácter legal. Hagamos una pausa, volvemos con más.
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9: La rana flecha azul. Este diminuto y exótico anfibio posee una piel de color azul brillante que advierte a los depredadores sobre su potente veneno letal. Los indígenas locales utilizaban históricamente sus secreciones para impregnar las puntas de sus flechas de caza.
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0: En este momento estamos aquí en estudio con José Yuste. Nos da muchísimo gusto. Él es experto en temas económicos, financieros, del mundo de los negocios. José, bienvenido. ¿Cómo estás?
12: Pepe, qué gusto. ¿Cómo
0: estás?
12: Buenas
0: noches. Buenas tardes. Te hemos invitado. Él es conductor del programa La Fórmula Financiera. Usted lo sabe. Se transmite cuando termine esta emisión a través de nuestras dos estaciones de la principal cadena de Grupo Fórmula, a través de la radio. Te hemos invitado para comentar con la audiencia el peligro en el que está en este momento la industria aguacatera, toda vez que llegó de parte del Departamento de Estados Unidos, un aviso para todos los estadounidenses que estén en la zona de Michoacán para que no estén ahí, que se cuiden muchísimo y que si se puede, se salgan. Sabemos muy bien que hay supervisores agrícolas de la producción de aguacate para garantizar que el aguacate que se produce en Michoacán le va a ir muy bien a Estados Unidos con ese fruto, etcétera, pues se tienen que quitar. Entonces, ¿qué pasa? Estados Unidos ya no cerró la frontera unas semanas, para exportar el aguacate porque no estaba certificado. ¿Qué va a pasar si ahora se van los agricultores, los supervisores agrícolas?
12: Sería algo gravísimo, Pepe, esperemos que no, porque es la tercera ocasión que sucede. Las otras dos anteriores sí había pasado algo en específico. Había sucedido que había a un inspector, le llamaron por vía telefónica, por teléfono.
0: Lo amenazaron.
12: Que lo amenazaron, que pasara tal camión con aguacate que no era tal, que no estaba certificado, que no era de Michoacán, que no era el de variedad Hass, que es el de Michoacán. Esa fue una ocasión, 2022. 2025, a dos inspectores de Estados Unidos en Michoacán, en un bloqueo que hubo carretero, los detuvieron, se espantaron. Ahí, bueno, fue la otra ocasión, pero en esta ocasión, esta vez, es distinto, porque es lo que tú estás comentando, es el Departamento de Estado el que está diciendo cuidado con todo Michoacán, o sea, no hay un factor en específico, sino hay cuidado con todo Michoacán, y el éxito de la exportación del aguacate en Estados Unidos, el del Super Bowl, el de todo el que conocemos, ha sido porque están los inspectores revisando ahí.
0: De la Secretaría de Agricultura de Estados Unidos,
12: de Agricultura,
0: supervisando la calidad.
12: Exactamente.
0: Que no tenga bichos, que no vaya contagiado, etcétera.
12: Lo supervisaban en campo y el último día lo supervisaban en almacenes. Ya después, por la inseguridad, se pasaron a las almacenes directamente. Ya no estaban en el campo. Pero lo siguen supervisando ahí y ha sido el éxito. De ahí dicen, no hay ningún problema, se puede exportar el aguacate mexicano. A tal grado, Pepe, que 9 de cada 10 aguacates que se consumen en Estados Unidos son mexicanos, son prácticamente de Michoacán. Entonces sí ha sido realmente un éxito rotundo.
0: Ahora, y esto, si hiciera la frontera otra vez por esta situación, ¿qué puede pasar? Es una debacle económica.
12: Puede pasar una debacle económica, esperemos que no, Pepe, pero obviamente con tantos frenos por inseguridad, pues sí ya llama la atención. Y hay otros países que están levantando la mano para venderse aguacate. ¿Qué otros países son? Por ejemplo, está Colombia, que dice, bueno, yo produzco aguacate, o Perú, yo produzco aguacate, o hasta Brasil, dice, yo produzco aguacate y le puedo exportar a Estados Unidos, porque realmente el que tiene prácticamente el mercado estadounidense es el aguacate mexicano.
0: Solo se está permitiendo el procesamiento de la fruta del aguacate recibida el día de ayer y cuya recepción se hizo a través del oficial regulatorio de la USDA. Se está informando que se encuentran viajando a la Ciudad de México funcionarios para sostener reuniones y gestionar acciones necesarias que permitan reducir al máximo las afectaciones a esta industria.
12: Fíjate, ya no se está recibiendo nada de aguacate, ya que para certificarlo no hay nada. O sea, ¿qué va a pasar con el aguacate mexicano? Uno, desde luego va a bajar el precio aquí en México, se va a tener que vender un rato en México.
0: Tenemos que comer aguacate como locos.
12: Comer aguacate como locos. Pero dos, realmente, pues el éxito exportador están dentro de los cuatro
0: ¿Qué
12: principales.
0: ¿Qué significa el aguacate en la industria agrícola michoacana, sobre todo en la tierra caliente, que es la parte más?
12: Todo. Significa todo, aguacate significa todo, realmente.
0: Aguacate y limón
12: significan todo, y todo, cuando decimos todo, Pepe, es que el aguacate representa uno de los cuatro principales productos agroexportables de México, uno de los cuatro que viene del campo. Estaban cerveza, tequila, las berries, ya sabes, fresas, sí, frambuesas, sí, zarzamoras, esto, y el aguacate, es uno de los cuatro, y el éxito exportador ha sido bárbaro, sobre todo con el Super Bowl. Ellos tienen la marca de abocado From Mexico, lo tienen allá, lo han hecho muy bien, han abierto todos los canales de venta en Estados Unidos, o sea que esto, pues sí sería realmente un golpe muy fuerte.
0: Pues agradecemos mucho, Pepe, que nos hayas acompañado para darle dimensión a este asunto que esperemos no se consume.
12: Esperemos que solo sea con días, las veces anteriores, las dos veces han sido solamente días, Pepe, y se regresa otra vez a exportar aguacate, pero pues ya no puede estar sucediendo esto de frena y arranque, ¿no? Cada rato.
0: Gracias, Pepe Yuste. Gracias, te escuchamos, Pepe. Más al rato.
12: Gracias.
0: Gracias, José Yuste, conductor de la Fórmula Financiera. Nos permite una pausa muy breve. Lo vamos a invitar al ¿cómo se llama? El Gran Premio.
13: Gran Premio Histórico.
0: Del automovilismo. Y vamos a regalarle dos boletos. ¿Dos?
13: 10 pases dobles.
0: 10 pases dobles por cortesía del ingeniero Francisco Lame, con quien vamos a platicar después de un corte.
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24: Las uñas de las manos crecen 4 veces más rápido que las uñas de los pies en el cuerpo humano.
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25: La organización Amnistía Internacional pidió a la Fiscalía General de la República y autoridades de Michoacán desplegar de manera inmediata un operativo para localizar con vida al defensor ambiental José Luis Silva, quien se encuentra desaparecido desde el 15 de julio. El Partido Verde Ecologista respaldó la jornada de capacitación que la Fiscalía de Guerrero imparte a servidores públicos en la región de Tierra Caliente para garantizar atención a las mujeres víctimas de delitos de violencia. La organización política destacó que estas acciones elevan la confianza ciudadana y aseguran el acceso efectivo a la justicia. El Grupo Aeroportuario Marina informó que a partir de este mes iniciará la segunda fase de remodelación del Aeropuerto Internacional de la Ciudad de México en sus dos terminales, con el fin de fortalecer la capacidad del aeropuerto para atender una mayor demanda de pasajeros. Informó Itzel Vanegas. 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
0: En este momento nos acompaña aquí en estudio, y me da mucho gusto, el ingeniero Francisco Name. Él es promotor del Gran Premio Histórico de la Ciudad de México. Va a ser la 14ª emisión, ¿no?, este Gran Premio Histórico. ¿Cómo estás, Francisco? Bienvenido.
26: Qué gusto, Pepe. Pues sí, pasa el tiempo, ya 14 ediciones.
0: 14.
26: De este evento que es único en el país.
0: ¿A poco llevas 14 años acompañándonos?
26: Pues yo creo que sí, ¿no? Bueno, además el concurso de elegancia. Que
0: claro, ese ya... Ese no fallamos, ¿no?
26: Bueno, ese ya vamos casi por la edición 40, güey. El año que entra va a ser la 39.
0: Pues qué conservado estás.
26: Pues me guardo en el refrigerador en el día, pero bueno.
0: Hay unos boletos que amablemente el ingeniero Name está ofreciendo para quienes son afectos, como yo comprenderé, a los automóviles y a todo esto de las cosas que valen la pena. Son 10 pases dobles, Oscar. ¿Tú los tienes?
13: Sí, son 10 pases dobles para el Gran Premio Histórico. Hay que llamar al 55-52-79-22-93. Ahorita lo repito. Y los ganadores tendrán que presentarse el día del evento, el 16 de agosto a las 10 horas, en la carpa de Relaciones Públicas, en la puerta 6 del Autódromo Hermanos Rodríguez. Repito, el teléfono es el único teléfono al que pueden llamar para solicitar sus pases dobles: 55-52-79-22-93.
0: 55-52-79-22-93. Nos habla, se lleva los 10 pases dobles y luego ya cualquier duda, pues con mucho gusto la despejamos. Ingeniero, cuéntanos de este, ¿qué va a haber? ¿Qué vamos a ir a ver?
26: Es un evento único en México, además muy relevante ya a nivel mundial. Y tienes la oportunidad de ver los coches en exhibición en el paddock del autódromo, que tú sabes que esto no es muy común en las carreras de autos. Normalmente estás en una grada y se acabó. Aquí puedes bajar, ver los autos estáticos y luego cada 30 minutos vamos a tener un gran premio diferente. Los vas a ver en pista, los vas a escuchar en pista, autos históricos, Pepe, y además No pueden faltar también los autos deportivos exóticos modernos, ajá, que van a ser pues los grandes deportivos clásicos del futuro.
0: Claro, correcto, correcto.
26: Más de 300 autos, Gran Premio Jaguar, que arrancan tipo Le Mans antiguo, Gran Premio Porsche, Gran Premio de autos americanos, con esa rivalidad, ¿no?, de los modelos americanos.
0: De los europeos, ¿y cuánto hay?
26: Los europeos, los cuatro cilindros.
0: ¿Van a ocupar toda la pista? No, es un circuito reducido, ¿no?
26: Hay un recorte.
0: Hay un recorte.
26: Pero pues eso no te quita demasiado el circuito. Y la peraltada sí la vamos a usar. No vamos a pasar por el famoso estadio.
0: Ah, sino por fuera, le dan la, sí, le dan la vuelta.
26: Y el público únicamente tiene acceso o a la grada principal o a las suites. Son, ajá, las alternativas que tiene el público. Pero de verdad es un evento espectacular, un evento dinámico. Grandes personalidades se dan cita en este gran premio histórico. Pilotos de renombre.
0: De todo el tiempo, ¿no?
26: De todo el tiempo.
0: De todas las épocas.
26: Personalidades. Pues estás invitado, Pepe. El Gracias. Auditorio está invitado.
0: ¿Qué hace especial este evento?
26: Bueno, para empezar, que es único en el país. No hay otro igual. Y por otro lado, en un solo lugar, en un solo día, pues vemos toda la historia del automovilismo deportivo. Vamos a tener, por ejemplo, dos monoplazas Ford A de 1928. Y bueno, pues eso contrasta con los deportivos actuales, como claro, McLaren, Lamborghinis, Ferraris. La parrilla de salida de los deportivos exóticos, calculamos que va a haber 40 autos deportivos exóticos en la parrilla de salida, que bueno, simplemente por esto vale la pena estar en el Gran Premio Histórico.
0: Pues gracias por invitarnos. Debe ser muy complejo organizar todo esto, ¿no?
26: Bueno, pues mira, tengo la lista de inscritos, son hojas y hojas y hojas, son más de 300 automóviles participantes, y gracias a la experiencia que hemos acumulado, pues camina el evento, pero sí es complejo porque son demasiados actores.
0: Dinos, por favor, ¿cuándo es el Gran Premio Histórico de la Ciudad de México?
26: Domingo 16 de agosto.
0: ¿A partir de qué hora?
26: La primera entrada a pista, que es el reconocimiento de pista para todos los autos, es a las 10 de la mañana. Va a concluir con un desfile en el que participan todos los autos, lo que es muy espectacular ya por la tarde.
0: 300 coches ahí.
26: Y bueno, pues los boletos están disponibles en Ticketmaster. El año pasado, Pepe, se agotaron antes del día del evento.
0: Ah, qué bueno, pues ojalá se repita, ¿no?
26: Bueno, pues...
0: ¿Ya tenemos la lista de los que hablaron? No, porque
13: todavía
0: está,
13: no nos los entregan, pero...
0: No, porque está bajo el teléfono.
13: Sí, exactamente, hay que traerlos a la cabina y eso tarda un poquito.
0: Bueno, lo vamos a dar a conocer, sí, ojalá llegue antes del cierre. Gracias, gracias por estar con nosotros.
26: Gracias, Pepe, gracias al auditorio que nos escucha y pues nos va a dar mucho gusto verlos por ahí.
0: El ingeniero Francisco Name, promotor del Gran Premio Histórico de la Ciudad de México.
26: Gracias. Muchas gracias, Pepe.
0: Mucho éxito. 16 de agosto, Autódromo de la Hermanos Rodríguez de la Ciudad de México. Ya tenemos al pintor, ya está en la línea, ¿no? ¿Vamos a estar con él, sí o no? Sí, porque tiene que hablarnos de lo que está pasando en la Liga MX, la Liga MLS, qué es lo que ha pasado en los primeros partidos, cómo va el pizarrón de los centroamericanos, y luego, ahora, otra vez la burra al trigo, Infantino da nota.
13: Suma escándalo tras escándalo. Yo creo que ya no quiere queso, sino salir de la ratonera que le dejó el Mundial.
0: Vamos con el pintor, José Luis N. ¿Cómo te va, José Luis?
1: ¿Cómo estás, Pepe? Qué gusto saludarte. Buenas noches al auditorio. Fíjate que hay mucha información muy destacada el día de hoy dentro del deporte, porque ya lo señalabas, estaba haciendo algunos apuntes de la actividad de México en Centroamericanos, más allá de aquella edición en San Salvador en 2023, donde se lograron 145 preseas de oro, 353 totales, la delegación mexicana ha dejado muy buenas sensaciones en esta ocasión, Pepe, porque estamos hablando que está acercándose a la cantidad, en este caso con mayores preseas, porque son 139 de momento. Y lo más seguro es que se pueda romper ese récord. Y si no se rompiera el récord de las 353 preseas totales, es decir, que nos quedemos con esta sensación de 145 por debajo de, estaría siendo ya la segunda mejor actuación en la historia. Y eso es muy positivo para la delegación mexicana. Pero quedan cualquier cantidad de pruebas y me da la impresión que vamos a superar los 145 oros y vamos a terminar por superar las 353 preseas totales. De momento, hace 5 minutos que revisaba, van 139 oros, es decir, estamos a 6 oros de poder igualar la marca de hace 3 años y ya hemos superado lo que se vivió en 2002 también en San Salvador, curiosamente. Así que vamos a estar muy atentos en ello. Y en lo que se refiere a la Leagues Cup, arrancó el día de ayer, 3 victorias mexicanas, 3 de la MLS y sensaciones de que el equipo mexicano todavía no...

0: hoy hubo una reunión en Marruecos donde Gianni Infantino ha asegurado y ha señalado que se equivocó junto con su equipo, pero aseguran ellos que van a defender la integridad tanto de la FIFA como de su principal y único mandatario, que es Gianni Infantino. Así que, de entrada, ello trasciende que le han ofrecido a Marruecos tener la gran final del Mundial del 2030, y esto eso, ni en Portugal ni en España les gustaría, ¿no?
1: Eso ya lo rechazó la FIFA, Pintor. Está llegando información diciendo que la versión difundida sobre estar negociando con Marruecos la final a cambio de un voto de apoyo a Infantino es absolutamente falso y engañoso. Es lo que dice la FIFA.
0: Sí, justamente esto que comentas, Pepe, es una actualización, porque el primer comunicado hablaba solamente de que se habían reunido ahí para hacerle frente a la problemática, se arrepintieron, han dado a conocer que se equivocaron y señalan en el comunicado que van a respetar la integridad física y sobre todo la integridad de lo que es la FIFA y lo que es su principal y único mandatario, Gianni Infantino.
1: Gracias, José Luis, gracias por la información y los comentarios, te esperamos mañana.
0: Un gusto, Pepe, buenas noches.
1: Si no tienes mejor cosa que hacer, claro.
0: Siempre es un gusto.
1: Gracias, igualmente, José Luis N., alias El Pintor. Verónica Rufo, la hija de Ernesto Rufo, presentó un comité apartidista en defensa del exgobernador de Baja California. Son 44 integrantes, hay personas muy destacadas de diferentes tendencias, y todo es en defensa de Rufo, a quien consideran un preso político. Lo firman varios exgobernadores panistas, lo firma, por ejemplo, el comentócrata Jorge Castañeda, en fin, es en defensa de Ernesto Rufo. Ya hablaremos con Verónica Rufo, la hija. Hasta aquí llegamos con lo importante. En nombre del equipo, gracias por su atención y confianza. Continúe con la fórmula financiera en estas frecuencias de radio. Me esperan Maricarmen Cortés, Pepe Yuste, que acaba de estar aquí, y Marco Antonio Vares. Y en Telefórmula, mañana viene el doctor.
2: Ah, no, ya, no, ya hoy se ya presenta hoy, el doctor Estelar, Leonardo, Leonardo Curcio. Hasta mañana.
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3: ¿Qué tal, amigos? Muy buenas noches. Estamos aquí transmitiendo en vivo desde la Ciudad de México. Es Fórmula Financiera. Soy Mari Carmen Cortés. Como siempre, me da mucho gusto que nos acompañe el día de hoy. Yo aquí acomodándome la blusa porque la tengo toda chueca. Ahorita que lo estoy viendo en la pantalla. Pero bueno, déjame decirle que hoy la nota, sin lugar a dudas, y vamos a platicar con el gobernador de Michoacán a las 9:15 de la noche, sí, con Alfredo Ramírez Bedoya. Vamos a platicar con él porque tiene que ver con esta decisión del gobierno de Estados Unidos, Departamento de Estado de Estados Unidos, de prohibir a todos los estadounidenses que viajen a México, bueno, de recomendarles que no viajen a Michoacán o a México, Michoacán. Y desde luego aquí el problema es a los inspectores del Departamento de Agricultura, el USDA, que son los que supervisan toda la exportación de aguacates a México. Y entonces esto sí se no es la primera vez que pasa, ya ha pasado en dos ocasiones diferentes, pero aquí pues no hay aparentemente ninguna razón. En otras veces había hablado que habían extorsionado por teléfono a uno de los inspectores, en otra que lo habían detenido ilegalmente en una de las zonas de Michoacán, pero aquí de repente, ¿para qué te llega esta información? La Asociación de Productores de Aguacates está muy preocupado por el impacto que esto va a tener en las exportaciones de aguacate a México, a Estados Unidos, que son alrededor de 500,000 toneladas, las que estamos, 501,824 toneladas de aguacate las que exportamos, por cierto, 35% crecieron en el primer cuatrimestre, un crecimiento de 35%, y 3,653 millones de dólares es lo que exportamos en el primer cuatrimestre de aguacate, y es lo que, de eso estamos hablando, esa magnitud es el impacto para la economía de Michoacán, aparte del turismo y todo, porque el exhorto es no pisen, no vayan a Michoacán. Marco Antonio Mares, muy buenas noches.
4: ¿Qué tal? ¿Cómo estás, Mari Carmen Cortés? Buenas noches. José Yuste, buenas noches. Pues sí, definitivamente la nota del día tiene que ver con la inseguridad en Michoacán. Estados Unidos hoy emite una alerta de seguridad y suspende las actividades del gobierno de ese país en el estado de Michoacán, lo que provoca que los inspectores que están dedicados a verificar las exportaciones de aguacate mexicano a Estados Unidos, pues ya dejen de hacerlo y, en consecuencia, pues ya se detiene el flujo de exportaciones de aguacate mexicano a Estados Unidos, un golpe muy fuerte a uno de los sectores agroexportadores de México más importantes. Y la realidad es que el tema tiene que ver con la seguridad en términos generales. En esta ocasión, a diferencia de las dos anteriores, que fueron específicamente por situaciones en las que se vieron involucrados los inspectores de Estados Unidos en México y que tuvieron temas relacionados con la violencia, ahora en esta ocasión es una alerta general que se suma a la alerta que Estados Unidos mantiene desde el 2018 respecto del estado de Michoacán. Según el Mexico Travel Advisory del Departamento de Estado de Estados Unidos, del 12 de agosto del 2025 y sigue vigente, México está clasificado en el nivel 4 de no viajar, principalmente por terrorismo y delincuencia. Hoy esta alerta que hace el gobierno de Estados Unidos a través de la Embajada de Estados Unidos en México y los consulados es una alerta general en donde pues están emitiendo esta conminación a la ciudadanía de Estados Unidos y como consecuencia están buscando proteger a los intereses de Estados Unidos y con ello a los trabajadores que representan al gobierno de Estados Unidos en Michoacán. En consecuencia, pues está siendo afectada este sector agroexportador de México, exportador de aguacate, sin duda muy, muy sensible para las divisas de México. Pepe Yuste, ¿cómo estás? Muy buenas noches.
5: ¿Qué tal? Buenas noches, Marco Mares, Mari Carmen Cortés, ¿qué tal? Muy buenas noches. Pepe, buenas noches. Bueno, lo dicen muy bien, la verdad es que ha sido un éxito exportador el del aguacate, un éxito que se ha transformado en que, por ejemplo, pues ya no hay un Super Bowl sin el aguacate mexicano, incluso los comerciales allá son el avocado from Mexico, son allá para el aguacate que se utiliza prácticamente de botana en todas partes de Estados Unidos, el día del Super Bowl, pero no solo el Super Bowl, ya en toda la comida de manera recurrente se utiliza. 9 de cada 10 aguacates consumidos en Estados Unidos vienen de México, y vienen sobre todo pues de Michoacán, provienen de Michoacán, de la variedad Hass, que es la variedad que se produce en Michoacán, sobre todo de esta variedad, y que tiene certificado. Y el éxito exportador se debió a que se hizo una buena alianza, donde México aceptó, en particular el estado de Michoacán y el gobierno federal, que en Michoacán estuvieran los inspectores del Departamento de Agricultura de Estados Unidos. Desde ahí ven si hay una cuestión fitosanitaria o no, si tiene que ver o no. Primero lo veían en campo, luego por inseguridad lo estaban viendo solamente en almacenes, pero ahí están los inspectores, y desde ahí certifican el aguacate Hass mexicano. Ese no hay ningún problema, puede entrar a Estados Unidos sin ninguna enfermedad, sin ningún problema fitosanitario, se exporta hacia allá, y bueno, pues ha sido realmente un éxito inusitado el aguacate mexicano, realmente allá. De hecho, pues prácticamente de todo lo que produce México, el 80% del aguacate es de Michoacán, y ese es el que se exporta a Estados Unidos. Hay un poquito también que se exporta de Jalisco, pero es el 10%, algo así. Es prácticamente de Michoacán. ¿Y cuál es el problema con Michoacán? Pues es la inseguridad. Los inspectores de Estados Unidos en las 3 ocasiones se han quejado, bueno, en las 2 anteriores directamente se han quejado por inseguridad, y en esta ya fue el Departamento de Estado de Estados Unidos que dijo, bueno, hay mucha inseguridad en Michoacán, no se puede mantener ahí a los inspectores. Y esto, bueno, pues sí es dañino, porque estás frenando exportaciones. Ya lo frenaste en 2022 unos días, en 2025 también otros días, justo previo al Super Bowl, y ahora otra vez, pues no es, obviamente no es nada saludable que estés frenando las exportaciones hacia Estados Unidos, porque otros países te van a comer el mandado. Ya ha levantado en la mano por ahí Brasil, que produce aguacate, Colombia produce aguacate, Perú produce aguacate, ya ha levantado la mano, así que esto pues sí habrá que verlo con detenimiento y lo más rápido posible, pues para evitar que realmente se frene esta exportación.
3: Pues por lo pronto frenada está, vamos a ver cuánto tiempo.
5: Digo, se frene de manera permanente,
3: sí, ¿no? Sí, vamos a ver cuánto tiempo se reactiva, pero por lo pronto ahorita está totalmente detenida. Y también esto, en el otro aviso que hizo el gobierno de Estados Unidos, ofrece una recompensa por $102 millones en total para los 8 de los principales dirigentes del Cártel Jalisco Nueva Generación. Entonces, en este contexto, ese que se anunció también, y esta decisión de que no solo no viajen a Michoacán, de que no haya inspectores, hay nadie del gobierno ahí. Y bueno, por otro lado, un análisis hoy de Banamex, que está interesante, dice que la brecha de electricidad es un cuello de botella para las nuevas inversiones, que de 2010 a 2024 el consumo final de electricidad creció en una tasa promedio de 3.1%, mientras que el PIB lo hizo en 1.7%, y que el plan de desarrollo del sector eléctrico 2025-2039 estima un consumo bruto del sistema eléctrico que va a crecer una tasa media anual al 2.5%. Y el problema es que está creciendo muy poco la oferta de electricidad, y se está generando lo que considera Banamex, y creo que tiene toda la razón, como una muy importante cuello de botella para nuevas inversiones.
4: Pues sí, es importante esto. Y por otra parte, en el tema petrolero destaca la información que señala que Petróleos Mexicanos destinó $84 millones a la contratación de coberturas financieras para proteger los precios de los energéticos en México de la volatilidad de precios internacionales provocada, derivada de este conflicto geopolítico que ya lleva bastante tiempo, ya lleva varios meses, y que ha generado pues una situación de volatilidad en los mercados, en particular en el mercado del petróleo. Bueno, pues Pemex hizo esta contratación y pues erogó una cantidad de 84 millones de dólares durante el primer semestre de este 2026. Se está buscando proteger los precios de las gasolinas, proteger los ingresos respecto de las reducciones, y cubrió 5.43 millones de barriles de gasolina y 1.41 millones de barriles de diésel frente a la volatilidad por las tensiones geopolíticas. Sin duda, pues es una buena decisión. Qué bueno que se tomó esta decisión y que se está protegiendo el precio de los energéticos para México.
5: Pues sí, y bueno, por otro lado, hoy ya el INEGI dio a conocer la inversión fija bruta. Se había dicho mucho de que por fin parecía un punto de inflexión después de 19 meses que venían caídas. El mes pasado, bueno, se dio a conocer que ya por fin había crecido la inversión fija bruta. Y este mes se puede ver de dos maneras. Uno, que sigue creciendo, que sería el segundo mes que por fin crece la inversión privada. A tasa anual es 2.5% a tasa anual. Si se quiere ver el vaso medio lleno, si se quiere ver medio vacío, pues es que también ya cayó, porque de mes con mes, pues cayó a menos 0.4%. Incluso una caída que sí se refleja mucho fue la de la construcción residencial, porque se cree que obviamente hubo el efecto del Mundial, muchos arreglaban las casas, departamentos, en fin, por el Mundial, y luego esto cayó. Así que la inversión fija bruta, de todas maneras, sigue muy, si creció, creció muy poco, muy bajo, y
3: en mes, por más que vez, queramos ver el vaso medio lleno, bajó 0.4%. Claro, a nivel anual hay una alza de 2.4, pero sí bajó. Y esto es preocupante porque tendría que haberse mantenido la tendencia al alza. Entonces aquí la gran duda es si el resultado del segundo trimestre se va a sostener o no. Y por lo pronto en mayo bajó 0.4, pero bajó la inversión fija bruta. No por más que queramos ver el vaso como lo veamos, ahí está.
5: Bueno, es que las notas, fíjate que eran distintas. Hay unas que creció y otras que bajó. Depende de cómo lo veas realmente.
3: No, la variación, dice INEGI, variación mensual. Menos 0.4%.
5: La anual es 2.4. Es que ahí sí lo puedes ver optimista,
3: pero por eso,
5: y pesimista.
3: Bajó en mayo, eso es lo preocupante.
5: O subió en anual.
3: Pepe, vamos a corte.
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0: Fórmula Financiera. Tenemos a la línea a Julio Ruiz, economista en jefe de Citi para México. Julio, ¿cómo estás? Muy buenas noches.
1: Hola, muy buenas noches. Muchas gracias por la invitación.
0: Oye, Julio, primero que nada, a ver, la polémica que tenemos ahorita al aire. ¿Medio lleno o medio vaso, medio lleno, medio vacío el vaso en la inversión fija bruta? Bajó en mayo, pero creció 2.4 a nivel anual. Y claro, si eres optimista, dices, es que ya creció 2.4. Si eres pesimista, vas a decir, híjole, es que bajó en mayo frente a abril. ¿Tú cuál eres? ¿Cuál te quedas? ¿Cómo ves esta inversión fija bruta? ¿Cómo ves la economía?
1: Yo creo que yo soy más del lado de medio vacío y creo que...
0: Eres de los míos.
1: Lo que refleja. No, porque yo creo que lo que refleja inversión es justamente lo que pasó con el PIB en el segundo trimestre. Realmente el PIB en el segundo trimestre fue impulsado solamente por el dato de abril prácticamente, y creo que le va a pasar algo muy similar a la inversión. Si vemos el dato de abril de inversión, pues prácticamente fue bastante fuerte, sobre todo construcción, pero ya si pasas al dato de mayo, pues otra vez tienes esta desaceleración. Entonces, lo que quiero decir con esto es que todavía no podemos ver algo sostenible para pensar que ya estamos en una tendencia de recuperación.
2: Claro. Luis, Julio, ¿cómo estás? Te saluda Marco Antonio Mares. Muy buenas noches.
1: Hola, Marco. Buenas noches.
2: Sin duda el dato es preocupante, lo que requiere México para un mayor dinamismo en su crecimiento económico, pues es evidentemente un mayor volumen de inversiones, tanto públicas como privadas. Julio, ¿qué nos depara con estos datos que estamos ya conociendo hoy y que pues no son los mejores para que hagamos una prospectiva? Porque también el crecimiento económico, aunque se está revisando al alza por distintas firmas e instituciones, lo cierto es que se está revisando con mucho tiento, no se está haciendo una gran revisión al alza, Julio.
1: No, totalmente de acuerdo. De hecho, nosotros fuimos alguna de estas instituciones que revisó al alza el crecimiento para este año. Lo teníamos antes en 1.1 y ahora lo tenemos en 1.3%, y también, como ves, en la mediana subió 10 puntos base a 1.2%. Ahora, yo sigo siendo un poco cauto para el crecimiento este año y quiero enfatizar otra vez que, por ejemplo, gran parte de lo que está reflejando este crecimiento del segundo trimestre es solamente abril. Mayo y junio parece estar que vienen también relativamente suaves. Y la gran pregunta es la segunda mitad del año. No hay un factor que te pueda predecir cómo viene la parte, si viene fuerte o no. No tienes todavía la incertidumbre del T-MEC, todavía no se ven señales claras de la implementación del plan de infraestructura. Entonces no tienes algún motor que te pueda decir claramente cómo venga la segunda mitad, y nosotros por eso en el escenario base tenemos un crecimiento, sí, pero seguimos viendo un crecimiento relativamente débil.
3: Sí, y Julio, te saluda José. ¿Y usted cómo estás? ¿Cómo te va, Julio?
1: Hola, José, muy buenas noches.
3: Buenas noches. Oye, y viendo, regresando un poco al tema de inversión fija bruta, en efecto, cuando ves el dato de hoy, sí llama la atención la caída de la inversión en construcción residencial, que sí parecería que fue una construcción que estuvo relacionada con el Mundial, pero y que ya pasó, ¿no? Que esa inversión fue alta, fue elevada, pero ya pasó, y de repente, pues el siguiente indicador de inversión fija bruta, pues ya no la tenemos.
1: Totalmente, parece ser que es algo temporal, pudiera ser por el Mundial, y por eso somos cautos en qué tan sostenible puede ser este dato de abril. Por lo pronto no se ve en mayo, y probablemente no se va a ver en junio.
0: Oye, bueno, y se publicó tu encuesta, bueno, la encuesta de Citi de analistas, ¿incluyó los datos que se dieron a conocer el pasado viernes del segundo trimestre o no? Porque es prácticamente igual que la del Banco de México, que sube de 1.1 a 1.12 la meta de crecimiento para este año, pero la del Banco de México sí se realizó, creo que hasta el 27 de julio ya no incluyó el segundo trimestre. El secretario de Hacienda estaba muy optimista de que ustedes, los analistas, iban a elevar mucho la meta de crecimiento. ¿Cuándo concluyó este levantamiento de la encuesta en el caso de Citi?
1: Hoy a las 10 de la mañana, cuando cerramos la encuesta. Entonces, sí, claramente incluyó el dato del segundo trimestre que salió la semana pasada. Ahora, lo que también es cierto, la experiencia nos dice que no todos revisan tan rápido, ¿no? A lo mejor si vemos la próxima encuesta ya se va a ver un poquito más clara la revisión al alza. Ahora, tampoco creo que va a ir más allá del 1.5%, ¿no? Yo me atrevería a decir que va a estar alrededor del 1.3%.
2: Sí, Julio. Y bueno, otro elemento que también es preocupante y que se señaló en la encuesta del Banco de México es el nivel, el ánimo de los inversionistas. La mayoría de los analistas consultados por Banxico consideran que no es un buen momento para invertir, y esto también es un elemento adicional que pues suma a este conjunto de elementos que pues no nos dejan ver muy claro que haya próximamente un mayor dinamismo económico, un mayor grado de inversión.
1: Sí, totalmente, es algo que se ha venido dando, también se ven los indicadores de confianza de los negocios, en particular este indicador que es el momento adecuado para invertir, sigue estando bastante débil y es el reflejo de cómo viene la recuperación de la inversión, que sí se ha recuperado, eso es cierto, pero no todavía no regresa a los niveles que esperamos y que estuvieron antes incluso de 2024, ¿no?
3: Ahora sí, cuéntanos un poco más de la encuesta, Julio, que de expectativas de Citi, es la encuesta pues más reciente que hay en el mercado. Ya nos decías, ¿cuánto tuvieron de crecimiento ustedes en la encuesta?
1: 1.2% y se revisó desde 1.1, y para 2027 queda en 1.8%.
0: Ahí sí coincide totalmente con la de Banxico. Oye, en lo que es política monetaria, ahí sí hay consenso de que mañana que se va a publicar la decisión de la Junta de Monetaria del Banco de México va a ser mantener la tasa sin cambios, ¿verdad?
1: Sí, ahí hay consenso, no hay mucho cambio. Yo creo que lo que hay que estar atento es en el tono del comunicado para ver qué tan dispuesto estaría Banco de México a desviarse o no de su perspectiva monetaria, sobre todo tomando en cuenta de cómo ha venido dando la evolución de los datos de inflación, de que seguimos viendo actividad económica debajo de potencial, lo cual indica que no hay presiones de demanda, y también tomando en cuenta el tipo de cambio que continúa estando relativamente resiliente. Creo que lo único que está jugando en contra es una Reserva Federal un poquito más hawkish, ¿no?
2: Sí, y en este contexto, Julio, el comportamiento de los mercados que se puede prever se tendrá de aquí a fin de año en mercados bursátiles en México y mercado del tipo de cambio.
1: Sí, el tipo de cambio se ve una depreciación respecto al dato que estamos observando, pero también es una depreciación relativamente contenida, ¿no? 19.9 pesos por dólar, y para finales de 2027, está en 18.5 pesos por dólar. También una depreciación, pero de nuevo, son niveles relativamente contenidos comparado con los periodos anteriores que hemos visto.
3: Así es. Oye, el otro dato es la tasa de interés. Mañana la da a conocer el Banco de México. Ya lo había señalado el Banco de México, que la va a tratar de mantener en 6.50%. Me imagino que la encuesta viene en ese sentido.
1: Sí, la encuesta claramente 6.50. No hay un analista que espera algún cambio. Creo que ahí sí está bastante generalizado la decisión de mañana.
0: Oye, y bueno, tú decías que el Banco de la Reserva Federal está más hawkish. ¿Aquí estás considerando que el Banco de Estados Unidos, la Fed, podría elevar las tasas? Porque es como una gran especulación ahí. El señor Kevin Warsh ahora cada vez está volviendo más críptico, más cerrado, con menor información, cosa que algunos miembros de la propia Fed no están de acuerdo. Y entonces es como más difícil interpretar qué va a pasar en la Fed. ¿Ustedes qué creen que vaya a hacer, si mantienen las tasas o las pudiera llegar realmente a subir?
1: Sí, totalmente. No, esta falta de comunicación va a hacer que los mercados sean más dependientes de los datos, lo cual pueda causar un poco más de volatilidad. Y bueno, por un lado, si vemos el pricing de mercado, pues sí parece ser que están descontando que pudiera incrementar la tasa de política monetaria. Ahora, de nuestro lado, y ese es más el view de la casa de Citi, tenemos una estimación fuera de consenso. Nuestro economista de Estados Unidos sigue viendo 3 recortes de 25 puntos base desde octubre, otra en diciembre y otra en enero. Y lo que él piensa es que se va a ver una aceleración mucho más clara en el mercado laboral, y eso va a orillar a la Reserva Federal a considerar recortes. Y eso pues podría cambiar el tono que actualmente estamos viendo la Fed.
2: Sí, Julio, y bueno, aunque ya básicamente en los mercados se asumió esta decisión del gobierno de Estados Unidos de no prorrogar por el periodo de 16 años, sino solo por 10 con revisiones anuales, el T-MEC, ¿Qué tanto podemos tener expectativas o buenas expectativas de una buena revisión antes de que termine este año, o de plano ya lo consideramos para el 2027?
1: Yo la verdad es que veo muy baja probabilidad ya que podemos llegar a la extensión formal del tratado este año. ¿Por qué? Porque parece ser, por un lado, que Canadá está todavía bastante atrasado en ese tema. Y también, bueno, tampoco se ve tanta claridad de que estamos llegando a acuerdos 100% completos aquí en México. Entonces, en ese sentido, vería algo más hacia 2027. Lo que sí creo que podría pasar es que pudiera haber una especie de acuerdo interino antes de llegar al final del año, lo cual pudiera dar un poco más de claridad de hacia dónde va el tratado, y a lo mejor eso puede reducir en el margen la incertidumbre que estamos enfrentando.
3: Pues agradecerte mucho, Julio gracias, Ruiz, economista en jefe de Citi para México. Gracias, Julio.
2: Gracias, Julio.
1: Gracias, muy buenas noches, saludos.
3: Buenas noches, vamos a un corte comercial.
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0: Regresamos aquí. aquí a Fórmula Financiera y tenemos en la línea a Paulina Gutiérrez. Ella es directora ejecutiva de Acción Ciudadana Frente a la Pobreza. Y Paulina, ¿cómo estás? Muy buenas noches.
11: Muy buenas noches, Mari Carmen. Muchas gracias por invitarme y saludos a Marco Antonio y a Pepe y usted.
3: Hola, Paulina.
11: Perdóname, Pepe.
0: Aquí estamos. Oye, Paulina, hoy dieron a conocer un estudio interesante sobre cómo hace falta lo que le llaman trabajo digno. 20 estados, más del 60% carece de trabajo digno. ¿De qué estamos hablando?
11: Mira, Mari Carmen, en los días pasados sacamos nuestro reporte del Observatorio de Trabajo Digno, donde visibilizamos 9 indicadores que son pues violaciones al trabajo digno. Y estamos hablando de 2 condiciones sobre todo, la exclusión y la precariedad. En la exclusión tuvimos pues un 10%, por ejemplo, de desempleo completo, no el 2% que nos quieren decir, pero también el 14% de personas que no pueden ni salir a buscar trabajo porque están realizando labores de cuidado, y más del 90% de esas personas son mujeres, y estas son 2 condiciones pues muy importantes que no permiten que la gente pueda acceder a un trabajo y a través de él ganarse pues los ingresos para mejorar sus condiciones de vida. Pero hay otra condición, que los que sí llegan a ocuparse, a tener un empleo, más del 55% lo hacen en condiciones precarias. Y nosotros llamamos a esto, por un lado, que no tienen un ingreso suficiente para cubrir las 2 canastas básicas, pero sobre todo, Mari Carmen, que pues no tienen acceso a un seguro social, y esto los deja desprotegidas, sin capacidad de acceder a los servicios de salud, por ejemplo, y pues una protección cuando no puedan trabajar y mantener un ingreso, y sobre todo pues que hacia el futuro no van a poder tener pues una pensión que les permita vivir con dignidad en su vida, ¿no?, de adultos mayores.
3: Sí, Paulina Gutiérrez, ¿cómo estás? Te saluda Marco Antonio Mares, ¿cómo estás, Paulina?
11: Muchas gracias, Marco, perdóname, la verdad es que tuvimos una confusión no. En el horario, entonces estaba medio apurada, pero
3: no te preocupes, no te preocupes. Paulina, cuéntanos, para que la audiencia que nos atiende comprenda con exactitud, ¿a qué se refiere el derecho al trabajo digno? Porque pues es un derecho, pero muchas personas todavía no comprenden exactamente de qué se trata y por qué hay tantas personas en México, en 20 estados, más del 60% carece de trabajo digno. Si nos cuentas, por favor.
11: Claro que sí, Marco Antonio. Mira, nosotros pues consideramos el trabajo digno como un derecho fundamental, tal como está reconocido en nuestra Constitución y en los convenios de derechos humanos. El trabajo digno, en principio, tiene que tener, involucra algo que es fundamental, que es un ingreso suficiente para que una persona pueda mantenerse a sí misma y a su familia. Eso por un lado. En segundo lugar, pues sí, tener el derecho a una protección social, que estamos hablando del seguro social, ¿no? Una seguridad social. En tercer lugar, pues no tener tratos indignos, derechos laborales, como son trabajar tiempo suficiente, no más de 8 horas, con un descanso prioritario, pero también, y es muy importante, que ahí sí lo consideramos en esto, tener la capacidad de aliarte con otras trabajadoras y trabajadores para formar sindicatos genuinos, democráticos, que te permitan mejorar las condiciones, la negociación colectiva, claro, y tener mejores condiciones laborales. Nosotros todos esos indicadores los vemos en el Observatorio de Trabajo Digno, uh-huh, pero sí quisimos sacar este ranking y mostrar cómo ningún estado de la República, más del 50% tiene trabajo digno.
3: Claro.
11: Y eso es muy preocupante.
3: Sí, estamos platicando con Paulina Gutiérrez, ella es directora ejecutiva de Acción Ciudadana Frente a la Pobreza. Te saludo, José, y usted, Paulina, buenas noches, ¿cómo estás?
11: Buenas noches, José. Ya te estaba diciendo Pepe, pero buenas noches.
3: Pues muchas gracias, al contrario, gracias, Paulina, por la confianza. Viendo los indicadores de un trabajo digno o no, me llama la atención porque pues si te acercas mucho más a un trabajo que tenga estas cualidades de ser digno cuando es un empleo formal, me imagino, o aún en empleo formal no puede ser un trabajo que no sea tan digno.
11: Mira, en el empleo formal pues sí es más digno, pero por ejemplo si las personas ganan menos de 2 canastas básicas, tiene un ingreso suficiente, que se supondría que en un trabajo formal ya no pasaría, porque ya el salario mínimo alcanza para eso, sí sería un trabajo que no es digno, ¿no? También, pues sí consideramos, por ejemplo, los factores como que tengan un contrato
3: estable.
11: Sí, exacto, un contrato estable para poderse defender y también pues estar afiliados, pero ahí sí, pues más del 80% de las personas no cuentan con un sindicato, ¿no?
0: Oye, y bueno, efectivamente son trabajadores que no tienen IMSS, pero en principio está el IMSS y Bienestar para todas las personas que no tienen IMSS. ¿Ahí no compensa en parte esto la carencia de su cobertura social?
11: Pues mira, el derecho al acceso a servicios de salud es fundamental y me parece que es lo más importante, pero la falta de protección social también implica que las personas que no puedan ir a trabajar por enfermedad, accidente o embarazo, por ejemplo, no puedan contar con un ingreso mientras no puedan ir a trabajar, ¿no? Tampoco cuentan pues con un ahorro para el retiro, digamos, eso pues es muy importante, pero fundamentalmente sí es el derecho a acceso de servicios de cuidado, y nosotros consideramos que sí se tiene que invertir nuestro sistema de seguro social, pues únicamente es para las personas que trabajan, y sí deberíamos de estar invirtiendo también en creatividad para poder ir incorporando a esas personas, generar incentivos, subsidios, facilidades para afiliar al seguro social a todas esas aquellas personas que no cuentan con un seguro social porque trabajan en micronegocios por cuenta propia, etcétera, que no pues tienen la capacidad de acceder a él, ¿no?
2: Y que sería además pues algo pues muy recomendable en el sentido de que la gente necesita protección en materia de salud. Esto que mencionas de crear incentivos, subsidios y facilidades para afiliar al seguro social, ¿qué tan factible es, Paulina, en la medida en que vemos que el seguro social pues tiene ya un grado de saturación y cada día tiene más población por atender y las instituciones, los hospitales, las clínicas pues ya tienen muchas necesidades y hay muchos demandantes de servicios de salud? En ese contexto, ¿qué tan factible es?
11: Pues mira, Marco, ¿verdad?
2: ¿Sí?
11: Nosotros consideramos, en primer lugar, pues que sí ha habido un deterioro de los accesos, del acceso a los servicios de salud, pero también porque no se ha fijado el presupuesto que demanda nuestro sistema. Nosotros sí consideramos que ahorita no es factible hacerlo de golpe, pero sí tenemos que ir pensando incentivos de manera gradual. Por ejemplo, si ya existe el IMSS Bienestar, pues ir no solo a la población en general, sino sí ir incorporando a estas personas en una seguridad social más amplia para que pues puedan ir. Nosotros le decíamos como el IMSS Reciclo, ¿no? Para un esquema de ese tipo que lo tenemos que explorar, tendríamos que hacer números, pero yo creo que sí tenemos que estar pensando cómo proteger a la población pues que no tiene ninguna de estas derechos, para poder ir formalizando poco a poco en la economía, ¿no?
3: Sí, desde luego. Oye, Paulina, el otro tema me llama la atención mucho cuando ustedes hablan de, cuando platican del tema del trabajo digno, que sí tengas que tener, obviamente, la posibilidad de tener un sindicato. Y si no quieres el sindicato porque crees que es un sindicato charro, que el dirigente no cumple con tus expectativas, que realmente vas a pagar una cuota que no te va a funcionar de nada, ahí también se han dado estos casos, ¿no?
11: Sí, por supuesto. Y mira, en este ranking nosotros no metemos a los que sí consideramos que eso incluye un trabajo digno, pero no lo incluimos en este 60%, porque si no sería hasta el 85% de las personas, ¿no? Durante mucho tiempo, pues los sindicatos, bueno, y yo creo que hasta la actualidad, pero no había ni siquiera en la Constitución la garantía del derecho a afiliarte a un sindicato que fuera libre, que no estuviera controlado tanto por empresarios, contratos blancos o por el Estado, ¿no? Estos sindicatos corporativos. Y yo creo que esa práctica y como lo vivió la gente, pues le huye a los sindicatos, porque lo ven como que los van a quitar sus cuotas para hacer quién sabe qué y no ver por sus intereses, ¿no?
0: Pues, Paulina, nos agarra la guillotina. Paulina Gutiérrez, directora ejecutiva,
3: Paulina,
0: de Acción
3: Ciudadana Frente, gracias, Paulina,
11: a la Pobreza. Gracias. Gracias a ustedes. Un placer.
3: Gracias. Hasta luego. Gracias.
0: Vamos a un corte y no se vaya.
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19: El sentido del olfato de un perro es mil veces más sensible que el de cualquier ser humano en el mundo.
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21: Desde antes del arranque de la Copa del Mundo, la confrontación entre UEFA y FIFA estaba marcada. La gota que derramó el vaso entre Alexander Seferin y Gianni Infantino ha sido la burda idea de subsidiar un negocio como el fútbol, que si algo tiene es recurso. Mientras UEFA fue la primera en levantarse con una postura siendo prácticamente el 25% de la votación, Infantino se sentía seguro con CONCACAF, Asia y África. En las últimas horas todo ha cambiado, y no para confirmar el fondo de la FIFA, que con toda seguridad huele a Donald Trump, sino a la reelección de Gianni Infantino el próximo mes de marzo, en un congreso en Marruecos, donde el ítalo suizo apunta a ser el gran perdedor. Soy José Luis Cuevas y te espero con este y muchos temas más en la multiplataforma de Fórmula Deportes, ya sea en radio, televisión o YouTube, aquí en Grupo Fórmula.
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24: El primer animal en órbita espacial fue la perra Laika, lanzada por la Unión Soviética en 1957.
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26: La actuación de la delegación mexicana en los Juegos Centroamericanos y del Caribe en Santo Domingo 2026 ya es la segunda mejor de toda la historia, debido a que ha superado las 138 preseas que se habían ganado en San Salvador en el año de 2002. Además de que está tan solo unas preseas de poder superar la marca de San Salvador hace 3 años, que fue de 145 medallas de oro en un total de 353 preseas. Los Juegos Centroamericanos y del Caribe finalizan este sábado y los números parecen vislumbrar una histórica actuación de la delegación mexicana. En la Leagues Cup, en unos minutos más, el Toluca estará enfrentando a Seattle Sounders, mientras que Los Ángeles FC estarán recibiendo a Chivas. Informó José Luis Cuevas. 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
0: Estamos aquí a Fórmula Financiera y tenemos en la línea a Guillermo Rosales, presidente ejecutivo de la AMDA, la Asociación Mexicana de Distribuidores de Automotores. ¿Cómo estás? Muy buenas noches, Guillermo.
8: Mari Carmen, muy buenas noches, qué gusto saludarte.
0: Gracias. Oye, pues sigue, mejor el año pasado tú eran cada mes eran malas noticias, hoy cada vez son mejores y mejores noticias en ventas, cuéntanos.
8: Así es, Mari Carmen, cerramos el mes de julio con el mercado incrementando la colocación de vehículos ligeros. Julio creció 3.5% respecto a julio del año pasado, con 140,137 unidades totales. Y hago la aclaración que, como sé que estás confrontando con el boletín del INEGI, no te va a concordar, porque te estoy dando ya de una vez el resultado global, incluyendo

0: financiamiento automotriz, ya cuánto, qué porcentaje se vende, a qué tasas, cuántas financieras hay de estas, hay bancos, pero también hay propias de las automotrices. Cuéntanos un poco todo este sector.
1: El crédito es el motor que explica el comportamiento del mercado. Si bien es cierto que tenemos una competencia muy fuerte con precios muy atractivos, el solo precio no es suficiente para concretar la compra por parte de los consumidores. Se necesita de un financiamiento para pues completar el recurso propio con el que cuenta el cliente, y ahí es donde este momento también de intensa competencia entre los bancos y las financieras está haciendo posible los resultados que estamos reportando. El crédito está creciendo arriba del 7% en la comparativa anual, a una tasa que ha bajado por la política monetaria del Banco de México. El promedio ponderado es de entre el 13 y el 14% la tasa de interés sobre saldos insolutos, pero tenemos tasas incluso del 9% en promoción por parte de las financieras automotrices, y la competencia entre las financieras de marca y los bancos es muy intensa.
2: Pues Guillermo Rosales, presidente ejecutivo de la AMDA, Asociación Mexicana de Distribuidores de Automotores, pues felicidades por
3: muchas
2: los resultados.
3: Felicidades.
2: Y muchas
3: que
2: gracias.
3: Que siga la venta.
0: Pues otra vez récord en ventas. Qué bueno, Guillermo.
1: Muchas gracias. Que tengan muy buenas noches. Un
3: gracias.
1: Abrazo.
3: Buenas noches.
2: Oye, rápidamente, antes de irnos a un corto, es de conocer en Estados Unidos, y el dato me llamó la atención, que el gobierno de Donald Trump ya ha devuelto 100 mil millones de dólares por los aranceles YEPA, estos aranceles de emergencia económica que cobró a varios países, entre ellos a México, pero se lo está devolviendo a las empresas.
0: A las empresas.
2: No a nosotros, los cobró. Pero en total se está hablando de 166 mil millones de dólares que podría devolver. Ya devolvió 100 mil, y aparte ya anunció para sustituirlos a los aranceles de trabajo forzoso en los que otra vez nos estamos incluidos,
4: pues,
2: México.
4: Fíjate que ese es un tema bien interesante, porque hay que recordar que la Corte echó para atrás estos aranceles que anunció el presidente de Estados Unidos desde principios del año pasado.

0: y que comenzó a cobrar a todos los países con los que comercia. Pero la Corte de Estados Unidos dijo, no, es que la ley no te faculta para que apliques este tipo de aranceles y en consecuencia, pues tuvo que echarse para atrás y retornar estos aranceles. Y lo está haciendo, todavía no completa la cantidad total, pero ya lo está haciendo. Sin embargo, esto ha generado que venga una nueva oleada de aranceles ahora bajo otras normas, bajo otras leyes que, según el equipo de Donald Trump, le van a dar mayor permanencia y durabilidad a los aranceles que está aplicando el presidente de
1: Es que
0: Estados
1: es de
0: Unidos.
1: verdad absurdo, son tercos, tercos, porque viendo el mal resultado, insisten en los aranceles, ¿no? Fue mal resultado, uno, porque los tuviste que devolver, o sea, no hubo nada para las finanzas públicas, ¿no? Para el arca pública no hubo nada, lo estás devolviendo, eso fue uno. Dos, generó inflación, está comprobado que generó inflación porque pues obviamente le subes el impuesto al producto que estás importando, pues sale más caro, es un precio mayor, hay inflación, generó inflación. Y tres, bueno, pues obviamente no hay con qué sustituirlos muchas veces estos, algunos de los productos que a los cuales les pones arancel, hay cierta escasez. Así que, pues la verdad es que sí es una terquedad Donald Trump, pero pues no le importa, ¿no? Con eso sabe que tiene en
0: Tan
1: sus
0: no le
1: juzgados
0: importa
1: al
0: que.
1: comercio internacional, porque lógica económica, pues no se le encuentra.
0: No, tan no le importa que ahora que terminaron legalmente estos aranceles del famoso IEPA, que era de emergencia económica, con este capricho, le llama aranceles recíprocos, pero de recíproco no. Para mí, recíproco es cuando yo te doy y tú me das, pero cuando yo nomás te doy a ti y tú no me das, entonces ya no fue tan
1: No, es
0: recíproco.
1: que
0: Sí.
1: parte de la idea de que le han estado
0: Sí, es
1: cobrando
0: lo que sí.
1: inmerecidamente al gobierno de Estados Unidos y ahora son
0: Sí.
1: recíprocos
0: O
1: porque
0: sea,
1: él
0: yo
1: aplica.
0: decido que tú me
1: Sí,
0: debes,
1: tú me
0: entonces como
1: debes
0: tú
1: y
0: me
1: entonces yo te
0: debes
1: los
0: a
1: tengo
0: ti,
1: que estar.
0: entonces
1: Sí,
0: pero bueno,
1: y yo
0: los
1: coincido
0: sustituyó
1: con
0: por
1: lo
0: el
1: que
0: trabajo
1: decías.
0: forzoso, que ya están
1: Exacto,
0: aplicados.
1: lo sustituye con otros, pero yo diría que efectivamente en términos económicos, en términos de recaudación, pues no le está resultando tanto esta estrategia del presidente Donald Trump en la medida en que está teniendo que devolver los aranceles, y aunque ahora tiene una nueva categoría de aranceles con otro tipo de normas y leyes, lo cierto es que sí le ha funcionado en cuanto a que ha logrado atraer inversiones de empresas de Estados Unidos que estaban en otros países y que ya están regresando a Estados Unidos, entre ellas las de la industria automotriz, y está logrando que lleguen a Estados Unidos por el temor de la aplicación de los aranceles. Y dicen, bueno, pues mejor invierto en Estados Unidos y así ya no pago aranceles tan altos como si estuviera en cualquier otro país. Yo creo que por ese lado es por donde está ganando el gobierno de Donald Trump.
2: ¿Qué

0: Totalmente injusto. Lo que está creciendo es importación o exportación de empresas chinas, de empresas extranjeras que están instaladas en la frontera y que están vendiendo chips, microchips y todo, computadoras y todo esto a Estados Unidos, de
1: Lo que son
0: Taiwán,
1: los electrónicos, me encargo.
0: electrónicos, son empresas taiwanesas, son empresas chinas. Para China, Taiwán es chino. O sea, hay que recordar que China está todo el tiempo diciendo que Taiwán es China, no acepta su independencia, es todo un tema ahí político, pero ese es el país que tiene el mayor déficit de China y Taiwán, y las inversiones de China y Taiwán son chinas, de Taiwán y de Vietnam son asiáticas, para no
1: Sí,
0: decirlo, y
1: eso
0: las de aquí
1: en la industria
0: también,
1: automotriz y
0: y
1: en la
0: aquí también.
1: industria de los chips y procesadores y de cómputo. Le está preocupando a Estados Unidos que ahora hay mucho contenido de China y de otros países asiáticos en lo que se produce en México para exportación a Estados Unidos. Vamos a un corte, regresamos con más aquí a Fórmula Financiera.
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7: Pátzcuaro, Michoacán. Bordeando su célebre lago, este encantador rincón michoacano destaca por sus plazas empedradas, casas de fachadas blancas y tejados de barro. Posee una profunda herencia purépecha que se manifiesta en sus coloridas artesanías y rica gastronomía tradicional. Durante la Noche de Muertos, el pueblo y la isla de Janitzio se iluminan con velas, creando un espectáculo ritual conmovedor.
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0: Estamos aquí a Fórmula Financiera, le damos la bienvenida al auditorio de Telefórmula que nos ve a partir de este momento en las frecuencias en Estados Unidos y México. Y seguimos también en el 103.3 de FM abriendo la conversación. Soy Mari Carmen Cortés y como siempre me da mucho gusto que nos acompañe el día de hoy. Y bueno, desde luego la nota relevante, una de las más importantes, y vamos a platicar al rato con el gobernador de Michoacán, es esta decisión del Departamento de Estado de Estados Unidos de, bueno, emitir una alerta de que nadie debe viajar a Michoacán, y sobre todo lo que más impacta es a los inspectores del USDA, el Departamento de Agricultura de Estados Unidos, el USDA, como le decimos aquí en español, que son inspectores que están in situ en las plantaciones de aguacate, las exportaciones de aguacate. No es la primera vez que se suspende, normalmente duran un par de días o un máximo par de semanas, vamos a ver qué pasa. Por lo pronto están suspendidas, pero a diferencia de las otras dos ocasiones, una en 2022 y una en 2025, en la que sí hubo amenazas telefónicas contra los inspectores y a uno de ellos incluso lo retuvieron en un poblado, ahora fue sorpresivo, pácatelas. De buenas a primeras se emite este comunicado del Departamento de Estado, se suspenden a todos los inspectores, se suspenden las exportaciones, 500 mil toneladas son las que estamos a 500 mil toneladas son las que estamos exportando en el primer cuatrimestre, un crecimiento de 35%, más de 3.600 millones de dólares son los que exportamos de aguacate a Estados Unidos. Es uno de los, pues uno de nuestros productos más exitosos y uno de los principales para la economía de Michoacán. Y ya el gobernador, con quien vamos a platicar regresando del corte, está haciendo un exhorto para pues tratar de hablar con la embajada, con las autoridades de Estados Unidos, para pues tratar de levantar, pues es una prohibición por lo pronto a exportar aguacate mexicano a Estados Unidos, y es un golpazo, sin lugar a dudas, para Michoacán. Marco Antonio Mares, muy buenas noches.
1: ¿Qué tal? ¿Cómo estás? Mari Carmen Cortés, muy buenas noches. José Yuste, muy buenas noches. Y en donde Petróleos Mexicanos buscó evitar tener precisamente un golpazo en sus ingresos fue la protección del precio de las gasolinas y el diésel a nivel internacional. Pemex contrató coberturas oportunamente y pagó por ellas 84 millones de dólares durante el primer semestre de este año 2026, precisamente para proteger los precios de la gasolina y el diésel. Son coberturas financieras que permiten tener esta protección frente a la volatilidad de los precios del petróleo derivada del conflicto del Medio Oriente, que ha tenido pues en los últimos meses con mucha volatilidad a los mercados internacionales en general y en particular a los mercados energéticos y del petróleo más específicamente. Pemex hizo esta cobertura en el primer semestre, cubrió 5.43 millones de barriles de gasolina y 1.41 millones de barriles de diésel para evitar que afectara a los ingresos de la petrolera. Esto lo explicó hoy Elizabeth González, la directora corporativa de finanzas de Pemex, en la presentación de los resultados de la petrolera, que ya le hemos comentado más ampliamente. Pepe Yuste, ¿cómo estás? Muy buenas noches.
2: Muy bien, gracias Marco Mares. Mari Carmen Cortés, ¿qué tal? Buenas noches.
3: Hola, Pepe.
2: Y bueno, pues hoy se dan a conocer datos interesantes. Uno fue por parte del INEGI, de la inversión fija bruta. ¿Cómo estamos? ¿Cómo seguimos en la inversión fija bruta? Bueno, pues ya el mes pasado, en abril, había crecido y esto, bueno, pues se vio bastante bien, que fueron crecimientos después de 19 meses de no crecer. Llamó la atención, qué bueno que era así, y se dio este crecimiento el mes pasado de 4.1%, pero ahora en lo que es en mayo, para mayo, pues la inversión obviamente volvió a descender a menos 0.4%. Y esto se debe sobre todo pues al tema de la construcción residencial, donde hubo mucha construcción residencial por parte del Mundial de Fútbol, donde pues se hicieron remodelamiento de casas, de departamentos, de alojamientos, y toda esta creció más de 8% la vez pasada, y ahora está cayendo casi en lo mismo, en menos 7.9% la construcción residencial. Así que la inversión fija bruta el mes cae, aunque si se quiere ver en términos anuales, y hay quien lo vio mucho hoy en portales en términos anuales, pues tendría dos meses consecutivos de crecimiento, porque en términos anuales sí creció 2.5% anual. La verdad es que sigue siendo una inversión, en cualquiera de los dos escenarios, que si se quiere ver el positivo o el negativo, sigue siendo una inversión bastante, bastante pobre a lo que se requiere para pues crecer mucho más de lo que necesitamos crecer hoy en día en México.
0: Sí, lo que se requiere es que siga subiendo. Y aunque subió anual, pues bajó en mayo. Y esto, toda la expectativa es si este crecimiento que se tuvo en el segundo trimestre es coyuntural por el mundial y se va a sostener. Y algunos datos están revelando que va a ser difícil que se sostenga. Y bueno, por otro lado, hoy se publicó Citi, que publica su encuesta de analista. Platicamos con Julio Ruiz, que es el jefe de todo el estudio, que es Estudios Económicos de Citi. Y bueno, es interesante porque suben ligeramente la expectativa de crecimiento del Producto Interno Bruto para este año, del PIB, de 1.1 a 1.2%, y para el año próximo, 2027, lo dejan en 1.8%, igualito que la encuesta del Banco de México. A diferencia de la encuesta del Banco de México, se hizo antes de que se conocieran las cifras positivas del segundo trimestre. En el caso de Citi, nos decía Julio Ruiz, incluso las últimas encuestas se levantaron hoy, entonces ahí sí ya los analistas sabían este dato y se mantiene igual. La expectativa es que quizás en la próxima encuesta puedan subir, pero ¿qué pasa? Se necesitan factores para que ayuden a crecer la economía, y la ley de infraestructura, que es uno de los temas que más menciona Edgar Amador, el secretario de Hacienda, pues todavía está sin aterrizarse completamente, no tenemos proyectos concretos, y sí hay un subejercicio que pudiera ayudar a la ley de infraestructura, pero por lo pronto es la incertidumbre.
1: Pues sí, esa es la palabra, Mari Carmen, incertidumbre, y en donde también comienza a haber preocupación es en el tema de esta infección que ha asolado a Estados Unidos en las últimas semanas, que es la ciclosporiasis, que está golpeando, a pues más de 20 estados de Estados Unidos, y aquí en México la Secretaría de Salud confirma que hay 33 casos de ciclosporiasis en diferentes estados del país, aunque afirmó que no existen pruebas concluyentes de que el brote reportado en Estados Unidos se haya originado en el territorio mexicano. Esto lo informó hoy la Secretaría de Salud, detalla que los casos permanecen bajo seguimiento epidemiológico aquí en nuestro país y que el gobierno mexicano mantiene abiertas las investigaciones relacionadas con los reportes de Estados Unidos y de viajeros británicos que visitaron el Caribe mexicano y que en días pasados pues habrían hecho público que supuestamente contrajeron esta infección aquí en el Caribe mexicano.
2: Y bueno, está todo listo para que el día de mañana el Banco de México dé a conocer la tasa de interés. Va a haber Junta de Política Monetaria, la reunión del Banco de México, viene en el organigrama, en el calendario que trae el Instituto Central. La tasa de interés, bueno, pues ya lo ha señalado el Banco de México, pues hizo una pausa y la idea de la pausa en 6.5%. Si no hay un problema fuerte para mover la tasa de interés, pues no la va a mover el Banco de México. Lo más seguro es que mañana pues veamos este 6.5%. Y ahora, bueno, pues con vientos a su favor por parte del Banco de México, porque la inflación, la verdad es que los analistas la traen 4%. Incluso lo veamos en la encuesta de Citi, también la traen baja al 4%. Entonces, están esperando que sea el 4% al final de año. No habría movimientos de esos. Solamente si fuera que la Reserva Federal pues movieras la tasa, ahí sí habría cambios por parte del Banco de México. Pero por lo pronto lo que se espera para mañana, ya lo platicaremos el día de mañana, veremos cómo sale, que se mantenga la tasa de interés de referencia en 6.50%.
0: Sí, de hecho también en la encuesta de analistas de Citi el consenso es que se va a mantener sin cambio en 6.5%. Y bueno, hoy también en INEGI tú dices el otro indicador, Pepe, fue el del consumo privado, que creció 0.1% en mayo, muy por abajo de las expectativas, y nuevamente, pues en abril había crecido más por el mundial, mayo solo 0.1%, habrá que ver los datos de junio, que realmente el mundial fue en junio, habrá que ver si en junio hay un impacto en el consumo.
1: Pues sí, habrá que revisarlos, pero por lo pronto también el consumo está débil, es otro de los elementos importantes del comportamiento de la economía y no está teniendo el repunte que todos desearíamos. Vamos a un corte, regresamos con más aquí a Fórmula Financiera.
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4: México gana arbitraje internacional y evita pago de 219 millones de dólares por caso TV Azteca.
3: Eluniversal.com.mx.
4: Infonavit implementa firma electrónica obligatoria. Busca simplificar contratos, compras y arrendamientos.
3: Milenio.com.
4: Bancomex canaliza más de 150 mil millones de pesos al comercio exterior.
3: Elfinanciero.com.mx.
4: Pemex destina 84 millones de dólares a coberturas financieras por volatilidad de precios.
3: Excelsior.com.mx.
4: Confirman 33 casos de ciclosporiasis en México.
3: Eleconomista.com.mx.
4: Banco Central de Brasil recorta otra vez su tasa de interés.
3: Ford.com.mx.
4: Michoacán confía en reactivar certificaciones de aguacate tras suspensión de Estados Unidos.
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13: La anaconda verde, la serpiente más pesada del planeta, habita en los ríos y pantanos de la selva sudamericana. Es una cazadora que acecha pacientemente bajo el agua, sorprendiendo a sus presas con una fuerza física descomunal y una agilidad asombrosa.
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14: Aquí a Fórmula Financiera y agradecemos mucho a Alfredo Ramírez Bedoya, gobernador de Michoacán. La entrevista, Alfredo, ¿cómo estás? Muy buenas noches.
15: Buenas noches, con gusto de saludarlos en Fórmula Financiera. Gracias. Estamos aquí listos en Morelia, a la orden.
14: Pues, si subiste hoy un video, definitivamente la suspensión, aunque sea temporal, de las exportaciones de aguacate es un impacto para la economía de Michoacán. Se dio además sorpresivamente, a diferencia de los otros dos años, recordábamos que una vez hubo una extorsión telefónica a uno de los inspectores del Departamento de Agricultura de Estados Unidos, la otra vez lo detuvieron a uno en un pueblo, pero hoy no pasó nada. No había ninguna razón para que de repente el gobierno de Estados Unidos dijera se cierra, se alerta de Michoacán y se cierran las exportaciones. ¿Qué puedes hacer tú ahí como gobernador y cómo apoyar a los productores de aguacate?
15: Fíjate que podemos hacer mucho, y lo estamos haciendo. El aguacate es el principal producto de exportación de Michoacán y yo creo que es el generador de empleo número uno en el estado. Hay que partir de ahí. Estamos en comunicación desde la semana pasada que asistí al evento en la Ciudad de México con el embajador Johnson, al 250 aniversario del Día de la Independencia de Estados Unidos. Platicamos con varios personas de la embajada encargadas de este tema, del tema del protocolo de exportación a Estados Unidos, me hicieron saber algunas inquietudes que tenían, y bueno, posteriormente, días después, se detiene a uno de los principales extorsionadores de la zona en un operativo muy importante de fuerzas especiales del Ejército Mexicano y de la Secretaría de Seguridad Pública y Protección Ciudadana Federal, del secretario Omar García Harfuch. Todo esto generó que el día lunes yo tuviera una entrevista vía Zoom, a distancia, con precisamente personal de la Embajada de Estados Unidos para revisar el tema de los temas de seguridad en la región. Hay colaboración permanente, sobre todo porque hay agentes del USDAT Office de la Embajada Norteamericana con presencia en territorio michoacano. Entonces hay comunicación, digamos, fluida y constante. En ese sentido, platicamos del tema, de algunos temas que se tienen que hacer, mejorar, y luego vino pues la suspensión el día de hoy a los trabajos de los inspectores en tierra, en territorio de USDAT Office. La verdad es que lo que sabemos, esto es muy importante, es que es una medida preventiva ante una posible reacción de este grupo delincuencial por la detención de su cabecilla, digamos así, ¿no? Entonces, la verdad es que no hay una amenaza real, no la ha habido hasta ahora, qué bueno, pero están tomando sus previsiones en la embajada para que no exponer a sus agentes a alguna posible situación de ese tipo, de represalia quizás, pero hasta ahorita tenemos un operativo de refuerzo en la zona con la Guardia Civil Estatal, con la Secretaría de Seguridad Pública del Estado, con Defensa Nacional, el Ejército, Guardia Nacional en la zona de Los Reyes, toda esta zona, digamos, del occidente de Michoacán, en límites con Jalisco, y hasta ahí. Hoy volví a tener comunicación con la embajada y ahí estamos trabajando. Claro.
8: Gobernador Alfredo Ramírez Bedoya, ¿cómo estás? Te saluda Marco Antonio Mares, muy buenas noches.
15: Bien, Marco Antonio, aquí mira.
8: Alfredo, por lo que nos estás contando, hay una coordinación, hay una comunicación entre el gobierno de Michoacán, las autoridades en México, de Estados Unidos, y bueno, lo que nos has comentado es que han venido trabajando para combatir los temas de inseguridad. Sin embargo, el tema de inseguridad en la entidad pues ya data de hace muchos años y es como una constante que, a pesar de lo que se ha hecho en este y en otros gobiernos, pues no ha logrado reducirse a su mínima expresión. Gobernador, lo que estamos viendo hoy es consecuencia, finalmente, del tema de inseguridad. Sea como una medida preventiva ante una posible represalia o respuesta de los grupos criminales o no, lo cierto es que sigue habiendo un nivel alto de criminalidad y eso pone en riesgo a los sectores productivos, además de las familias y ciudadanos michoacanos. Alfredo, ¿qué dirías?
15: Marco, a ver, nosotros tenemos que seguir actuando, tenemos que seguir teniendo detenciones, ejecutando investigaciones, llevar a los delincuentes ante los jueces. Nosotros no podemos frenar eso. Y efectivamente, a ver, temas de seguridad quizás vengan desde la década de los 90 aproximadamente, y tenemos que actuar. Es decir, no podemos dejar de cumplimentar órdenes de aprehensión o desarticular bandas o grupos delictivos como lo hemos hecho. Este semestre ha sido muy importante en Michoacán, hemos detenido a muchísimos líderes delincuenciales, hemos desarticulado bandas importantes de extorsionadores de limón como el Botox, hemos de extorsionadores contra los productores de mezcal en Michoacán, Morelia, ahora este caso en Los Reyes. Tenemos que seguir actuando y tenemos que, es lo que platicamos con la embajada, que no nada más basta esta detención, sino que hay que desarticular estos grupos delictivos. Y bueno, aunque sea un tema que tenga mucho tiempo, que tenga poco, el tema del delito hay que perseguirlo. Tenemos ahorita desplegada una estrategia muy fuerte contra la extorsión en Michoacán, que dimos a conocer hace 15 días, que la estamos desplegando en todo el estado, Y hay un dato importante: en el 2021 solo se detuvieron en todo el año a 17 extorsionadores. A ver, hoy, a mitad del año, llevamos más de 50 ya detenidos con investigaciones, con inteligencia, y hay que seguir actuando, Marco. Lo tenemos que seguir haciendo, sí. Y lo seguiremos haciendo coordinados. Aquí lo importante es que tenemos una gran coordinación también con el gobierno federal, con la Defensa Nacional, con la Marina, con Guardia Nacional, y también con la embajada, como lo acabo de señalar.
16: Estamos platicando con Alfredo Ramírez Bedoya, él es el gobernador de Michoacán. Gobernador, te saluda José Yuste, ¿cómo estás? ¿Cómo te va?
15: Bien, José, dime aquí tú, a tus órdenes.
16: Qué gusto saludarte. Oye, cuéntanos un poco, porque ya van 3 frenos que hay en la exportación de aguacate desde 2022 a la fecha, por lo mismo de tema de inseguridad, y pues obviamente no son buenos. Han durado solo días, pero no son buenos. Obviamente, tú nos comentabas al principio, es el principal producto de exportación de Michoacán, el principal generador de empleo, y no es bueno que tenga estos frenos por parte de la exportación. ¿Qué se puede hacer para que obviamente tener más tranquilo el estado, pero qué es lo que tú platicaste con la embajada que se podría hacer, o con Estados Unidos, para que los inspectores del Departamento de Agricultura estén más tranquilos?
15: A ver, esto es un trabajo constante, permanente, que debemos considerar así, de cumplimiento y disciplina. Lo estamos haciendo. Hemos tenido otros 2 episodios, uno en 2022 y otro más reciente el año pasado. Yo espero, primero, a ver, que podamos solucionarlo en poco tiempo, que podamos tener esas garantías con la embajada y que en poco tiempo lo solventemos. Pero sí, creo que es muy importante que participe APEAM, que participe la Asociación de Exportadores, que es quien tiene el tema del protocolo para exportar con Yusdasafis, y que podamos pronto llegar a un acuerdo. Hay un tema en este momento de que no es temporada de corte, es decir, no estamos en la temporada alta de corte de aguacate, aunque se corta aguacate casi todo el año. La temporada alta es en febrero con el Super Bowl y acercándose el 5 de mayo, el festejo de la independencia de México, aunque es la batalla de Puebla, pero allá lo festejan en Estados Unidos como si fuera la independencia, sí. Día nacional enorme. Entonces, sí estamos en una situación de atención inmediata, eso indudablemente, y yo confío en que con esta comunicación que tenemos constante podamos llegar a la solución de los intereses mutuos, porque pues hay varios empaques que son propiedad de empresas norteamericanas y que también están interesadas en que esto llegue a un acuerdo pronto.
14: Oye, ¿tu estimación sería que esto pronto sería que una semana, un par de días, o prefieres no hacer ahí especulación del tiempo?
15: Pues yo prefiero no especular. Digamos que hoy es miércoles, hoy se dio a conocer el tema. Sí. Lo importante es que mantenemos la comunicación con la embajada, mantenemos la comunicación también con Marcelo Ebrard, secretario de Economía. El día de hoy informé a la presidenta de la República. Ella recibió el día de hoy, entiendo también, este tema para análisis. Y estamos en comunicación con la secretaria de Gobernación para estar todos, digamos, en la misma tesitura para solucionarlo pronto.
8: Sí, el gobernador Alfredo Ramírez Bedoya, ¿hay en la perspectiva la posibilidad de alguna visita de alguna alta autoridad de Estados Unidos para el diálogo, la coordinación y enfrentar este problema juntos?
15: Pues mira, la comunicación la estamos teniendo de manera directa con quien es el responsable de las áreas de seguridad de la embajada, que le corresponde este tema de acompañamiento a los inspectores en Michoacán, y con él estamos trabajando, que es por decirlo así, es de los que conforman los ministerios, es el ministro de seguridad, por decirlo así, es la embajada del gabinete de, claro, del embajador Johnson. Entonces, creo que estamos ya al más alto nivel en ese sentido, y solo es encontrar los acuerdos para la región.
16: Pues esperamos que pronto se encuentren estos, desde luego. Gracias, gobernador de Michoacán, Alfredo Ramírez Bedoya, gracias, gobernador, gracias por estar con nosotros.
15: Saludos a los tres, hasta
16: gracias.
15: Luego.
16: Desde luego, gracias. Vamos a un corte comercial.
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13: El castaño ha sido históricamente el árbol del pan en muchas regiones rurales debido al valor nutritivo de sus frutos. Su madera es resistente a la humedad, lo que lo hace ideal para la construcción exterior. Estos árboles forman bosques antiguos que ofrecen refugio a aves y mamíferos pequeños, siendo un componente vital para la biodiversidad de las zonas montañosas templadas.
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0: Regresamos aquí a Fórmula Financiera y tenemos en la línea a Pedro Rivero, él es presidente de la Cámara Minera de México, la Camimex. ¿Cómo estás, Pedro? Muy buenas noches.
1: Muy buenas noches, Mari Carmen. Muy bien, gracias. ¿Cómo estás tú?
0: Muy bien, afortunadamente. Oye, cuéntanos, usted diste a conocer tu informe anual, hablabas de varios temas. Uno de ellos es el problema de la inversión en el sector. Cuéntanos.
1: Efectivamente, Mari Carmen, muy buenas noches para ti y para Marco Antonio y José. Gusto en saludarlos.
2: Gracias, Pedro.
1: Lunes pasado dimos a conocer nuestro informe anual 2025, en el que efectivamente en el ramo de la inversión, pues hacemos notar la inversión que tenemos posible realizar para el sector, el cual podría pues claramente detonar mayor desarrollo para el país, y donde tenemos alrededor de 11 mil millones de dólares que requieren hoy aprobación en proyectos existentes y nuevos proyectos, además de la inversión que se ha venido realizando en los años anteriores.
2: Pues es una cantidad importante, sin duda alguna. Pedro, ¿cómo estás? Te saluda Marco Antonio Mares. Muy buenas noches.
1: Buenas noches, Marco Antonio. Gusto en saludarte de nuevo.
2: Pedro, esta cantidad requiere de autorizaciones, requiere de trámites. ¿En cuánto tiempo calculas que pudieran estarse registrando? ¿Y qué tanto de esta inversión podría estar dirigida a lo que hoy pues se está convirtiendo en una oleada de mucho interés a nivel internacional y que tiene que ver con los minerales críticos?
1: Pues mira, primero creo que debemos de dividir las inversiones y el portafolio de proyectos que tenemos en tres básicos cajones, digamos. Lo primero es las inversiones que están realizándose en los proyectos actuales y el reconocer el amplio apoyo que hemos recibido de parte del gobierno federal en observar las operaciones existentes, en donde hemos tenido un gran avance en lo que va del sexenio en aprobar pues más allá del 80% de los permisos que teníamos pendientes en Semarnat, más del 50% que teníamos en Conagua, además de arriba de un 90% que teníamos en economía y otros diferentes dependencias. Luego, después de eso, sigue la inversión que tenemos ahorita posible realizar en nuevos proyectos que ya están listos para detonarse, en donde hablamos de 11 mil millones de dólares disponibles para realizarse con aprobaciones de los permisos que tenemos en puerto. Y finalmente, lo que sigue es la posibilidad de seguir realizando inversiones para desarrollar proyectos que eventualmente se pudieran tener en el portafolio, que corresponde a la exploración minera, en donde hoy, de acuerdo a la ley de minería que se publicó en el 2023, no es posible ahorita para los privados realizar inversión, por lo tanto, no ha habido nuevos proyectos que se estén evaluando desde hace 8 años para acá.
3: Ese es un tema importante, la verdad, Pedro, te saluda José Yuste, porque ¿cómo reactivar la inversión minera de minería? Se ha venido dando de manera constante, pero no vemos una reactivación de la minería. No, ya nos decías tú que hay varios segmentos distintos. Están pues los minerales, los metales preciosos, están los industriales, está la parte de siderúrgica, pero ¿cómo detonar la inversión?
1: Pues mira, como te comentaba, yo creo que ahorita si nos vamos en ese mismo orden el que te hablaba ahorita, es seguir adelante por el camino que tenemos de trabajar de cerca con las autoridades para seguir trabajando sobre las operaciones existentes y asegurar que esas tengan los permisos necesarios para seguir avanzando. En la segunda parte de la que hablaba es los proyectos nuevos, en donde también se ha avanzado, no necesariamente a la misma velocidad. Arrancamos el sexenio con 14 mil millones disponibles, hoy tenemos 11 mil, eso significa que los 3 mil restantes ya se han aprobado. Y finalmente, pues los cambios que se requieren a la legislación o a la permisología en general, a través de regulación secundaria, para poder abrir la posibilidad de generar nuevos proyectos de minería a través del otorgamiento de nuevas concesiones.
0: Oye, tú decías en tu informe que México tiene todo para ser un proveedor clave de minerales críticos. Es un tema que le interesa mucho a Estados Unidos, es un tema que se va a analizar en el T-MEC. Pero también dices que se requiere seguridad en la inversión, en la inversión seguridad jurídica. ¿Qué tipo de seguridad se requeriría para estos proyectos? Porque de qué hay interés del gobierno mexicano, lo hay. De qué hay interés del gobierno de Estados Unidos, lo hay. Y tú dices, México tiene todo. Entonces, ¿qué tipo de seguridad jurídica es la que necesitan para invertir?
1: Pues mira, primero creo que lo que hay que subrayar es que los primeros beneficiados de la posibilidad de volver a abrir el sector minero somos los mexicanos. Hoy hay alrededor de 192 industrias que se benefician de los minerales que se producen en México y se transforman en México. Entonces, esta no es una oportunidad para Estados Unidos, primeramente es una oportunidad para México. Ahora, además, podemos seguir siendo una fuerza en nuestra región, efectivamente. Y la seguridad a la que nos referimos principalmente, pues se refiere a la seguridad jurídica, al Estado de Derecho, en algunos aspectos también a la parte fiscal. Hemos vivido los últimos 8 años un ambiente muy cambiante, en el que la regulación constantemente nos está cambiando de una forma u otra, y para proyectos de muy largo plazo, como significa la minería, todos estos cambios nos afectan. Entonces, para el sector es importante contar con estabilidad, porque en el momento en que nosotros empezamos a proyectar algo, a que lo llevamos a convertirse en un proyecto real, pues no podemos estar enfrentando cambios regulatorios que nos cambien las condiciones para los inversionistas, para las comunidades, para nuestros empleados. Eso es muy nocivo. Entonces, lo que necesitamos pues es constancia en la regulación para asegurar que lo que proyectamos desde el principio lo podemos cumplir para todas las partes interesadas.
2: Pues ojalá que así sea, Pedro. Yo quisiera insistirte un poco en el tema de los minerales críticos. Dices que sería en primer lugar una oportunidad para México. Pedro, ¿qué tanto tenemos de reservas de minerales críticos en México y qué tanto necesitaríamos invertir para que pues se pueda hacer uso de estos minerales críticos en el territorio mexicano?
1: Mira, hablar de reservas específicas es muy cambiante, es muy variado por diferentes minerales. Nosotros producimos hoy más de 12 minerales de los que el mundo y diferentes legislaciones han considerado críticos. Entonces, cada uno tendrá su mundo. Lo que sí me puedo remitir es a los datos actuales. La producción, el volumen de producción de minerales como el cobre, el oro, la plata, el hierro, el manganeso, han venido a la baja en tiempos recientes, perdón, con la excepción del oro, de todos los que mencioné. Entonces, la realidad es que hoy ya estamos produciendo menos que antes. Aunque el valor de esto ha venido subiendo porque los precios han venido subiendo, sabemos que es una industria cíclica. Por lo tanto, cuando veamos que los precios vuelvan a bajar, veremos también que el valor para la producción y, por lo tanto, lo que le reportamos a la Secretaría de Hacienda, pues también va a venir bajando. Y la oportunidad es que en México existe mucho del territorio nacional que no hemos explorado. Entonces, el poder volver a abrir ese sector nos permitiría poder traer proyectos que permitan detener esa caída de producción de minerales que hoy, como ya mencioné, se utilizan de nuevo en más de 192 industrias que se benefician. Desde el hierro que se convierte en varilla, que se convierte en casas, el mismo que se convierte en tubería para todo tipo de proyectos, el cobre que se convierte en cables y a su vez en arneses automotrices o transformadores, en todas estas cosas que México ya hoy tiene la capacidad de transformar en productos terminados para mejorar la calidad de vida de todos.
3: Oye, ¿cómo impulsar los proyectos de exploración que nos comentas? Dices que está frenada la exploración, pero ¿cómo impulsarla entonces?
1: Pues ahorita lo que necesitamos y lo que hemos venido comentando con las autoridades desde hace ya varios meses es la necesidad de abrir alguna posibilidad diferente a lo que hoy dice la ley, que le reserva todo la posibilidad de exploración al Servicio Geológico Mexicano, que hoy desafortunadamente no cuenta con el presupuesto para poder hacer los proyectos de riesgo, de muy alto riesgo, que deben hacer los privados y no se debe de hacer con dinero del gobierno o de nuestros impuestos, sino que ahí lo importante es que los socios capitalistas de la minería pues pongan su dinero en riesgo para ver que estos proyectos se empiecen a materializar. ¿Cómo se hace? Pues a través de la legislación y la reglamentación de la legislación existente que nos permita volver a explorar como empresas privadas.
0: Oye, y también se publicó hace un par de semanas en el Diario Oficial el nuevo programa para el ITOMEX, para que está totalmente reservado para el gobierno. ¿Tendría que abrirse? O sea, ¿sí sería considerado como una importancia ahí el litio para también para la inversión privada?
1: Pues mira, yo te diría que en el caso del litio, es como bien ya mencionaste, es un mineral reservado a la nación. Por lo tanto, ahorita nosotros no tenemos un interés particular en ese mineral. Es importante como ejemplo de uno de estos minerales de la transición energética que son muy relevantes y lo van a seguir siendo. Lo importante ahorita pues es realizar las inversiones necesarias en poder tener la tecnología para convertir ese mineral en un mineral que México pueda producir. El día de hoy, desafortunadamente, las reservas que tiene México no son y no existe la tecnología para hacerlo comercialmente viable, y en lo que hoy trabaja el gobierno es en desarrollar esa tecnología. Igualmente para otros minerales, lo importante es seguir invirtiendo no solamente en las reservas mineras, sino también en cómo debemos de tratar los minerales mexicanos, claro, para poderlos llevar al mercado.
2: Pedro Rivero, presidente de la Cámara Minera de México, muchas gracias por la entrevista. Pedro, se nos acabó el tiempo. Gracias, Pedro.
1: Gracias a ustedes. Hasta luego.
2: Gracias, buenas noches. Vamos a un corte, regresamos.
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4: La cordillera de los Andes es la cadena montañosa continental más larga de la Tierra, cruzando 7 países de Sudamérica.
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8: La Fiscalía de Oaxaca informó sobre la detención de un hombre identificado como el 07 por su probable responsabilidad en el homicidio del expresidente municipal de San Juan, Cacahuatepec, Pedro Martínez. El detenido pertenece presuntamente al grupo criminal Los Rusos. El Partido Verde Ecologista en la Ciudad de México, encabezado por Jesús Esma, celebró la aprobación en el Congreso de la Ciudad de México de la reforma que prohíbe la venta de perros y gatos a través de redes sociales y plataformas digitales. La iniciativa busca frenar el comercio irregular de seres sintientes. El Congreso de Veracruz aprobó retirar el fuero al alcalde de Úrsulo Galván, Bertín Bravo, lo que permitirá que el edil enfrente la investigación por la presunta desaparición del empresario Héctor Ramos y su acompañante Ignacio López. Informó Itzel Vanegas. 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
10: Índice de la Bolsa Mexicana de Valores baja 0.46%, se ubica en 65.525.18 unidades. Índice Viva baja 0.53%, se ubicó en 1.344.99 unidades. Dow Jones sube 0.49%, ubicándose en 54.349.12 unidades. Nasdaq baja 0.83% para ubicarse en 26.363.44 unidades. Petróleo Brent sube 0.11%, quedando en $79.45 por barril. Petróleo West Texas Intermedia baja 0.48% para quedar en $74.86 por barril. La mezcla mexicana de petróleo queda en $69.71 por barril. Dólar en ventanilla cierra en 17.52 pesos. Dólar interbancario cierra en 17.24 unidades. Euro termina la jornada en 20.51 pesos a la venta. Centenario en 99.900 pesos.

0: Regresamos aquí a Fórmula Financiera. Y bueno, hoy la UNAM da a conocer que ya suspendió, y qué bueno, este contrato que tenía con la empresa Territorium Life, que fueron los que hicieron esta evaluación por internet y que pues pusieron tantas chapuzas y tienen a la universidad de cabeza. Y qué bueno que ya se está suspendiendo el contrato, van a hacer una auditoría. Hoy Hugo Concha, que es abogado general de la UNAM, dio una conferencia de prensa, anunció que termina el contrato en forma anticipada. Además creo que costó 80 millones de pesos ese contrato. Y no, ¿qué no pudieron prever aquí? Que los mexicanos son muy creativos y que vamos a hacer trampa. Que los chavos, o sea, pudo más, pudieron, fueron más, ya nomás por eso los dejaba en la universidad, fueron más inteligentes que la inteligencia artificial. De entrada, ¿no? A la hora de hacer tranzas, si no tranzas, ¿cómo va el que no tranza no avanza? No, y a la hora de la hora, pues hicieron, no hay manera de distinguir quién hizo trampa, quién no hizo trampa, y ahora este nuevo examen de control y está generando muchas complicaciones porque son por diferentes puntajes. Sí, entonces los chavos están ahí, a partir del, creo que el viernes es cuando ya van a tener más detalles, pero en relación al puntaje que obtuvieron en el examen, van a poder o no presentarlo, y ese puntaje varía en función de la carrera. Entonces sí está como complicado el tema.
1: Pues sí, está muy complicado, sumamente complejo. También escuchaba al señor Concha hablar del tema, dice que es un tema con una complejidad pues muy marcada debido a que es multifactorial el origen de este problema. Sin embargo, anunció que se van a realizar auditorías, que se va a solicitar la opinión de expertos en la materia para determinar si hubo o no responsabilidades por parte de esta empresa, cuyo contrato, pues obviamente, en virtud de las mismas cláusulas, pudo darse por terminado con anticipación. Pero la realidad es que sí se trata de un tema muy complejo, un tema en el que al final de cuentas tendrán que deslindarse responsabilidades. Por lo pronto me parece que ya hubo ahí la renuncia de la responsable, ¿no?
0: Sí, claro.
2: Sí, esa y, la corrieron desde pero fíjate viernes. Que le pidió el rector, que es Leonardo Lomelí, le pidió, fue a esa, la Auditoría Superior de la Federación, para que ella sea la que audite el contrato como tal. Pero aparte va a haber otra auditoría, una auditoría que tiene que ver, que
0: interna,
2: es...
0: interna, ¿no?
2: Auditoría tecnológica.
1: Sí, sí, sí,
2: con porque un tercero, tuvo que, ¿no?, ver los servidores, que se detecten cuando hay celdas de información, a dónde, revisar los discos, revisar los servidores, todo lo que pasó en la plataforma, cómo se dio, un poco...
0: Ahora, hay muchos chavos que se quejan, ¿no?, chavos y chavas, que se quejan de que sus exámenes fueron cancelados cuando lo estaban haciendo y que juran y perjuran que no estaban haciendo trampa. Porque de repente vieron una sombra, porque de repente está en una casa muy pequeña y pasó el perro, el niño o el papá por atrás y ya valió el examen. O sea, hay casos, a parecer, bien injustos de cancelación. Hay otros chavos que tenían, que hubieran pasado con la calificación normal, pero como hubo tantos que hicieron trampa y tuvieron tantos aciertos, entonces los que estaban abajo ya no pasaron, y creo que eso se les da la oportunidad de que presenten el examen de control, que le llama, que es otro nuevo examen de admisión. Uh-huh. Pero es un relajo, sí, la UNAM está muy enredada en este
1: sí,
0: tema.
1: La verdad es que está muy complicado, es un tema que pues ha puesto en entredicho la confianza, la credibilidad que tiene la UNAM. Y el señor Concha, que hoy salió a dar explicaciones, decía que este tipo de fenómenos de buscar hacer trampa, pues no es nuevo, se observa incluso en la realización de los exámenes de manera física. Este fue el primer experimento que se intentó realizar, un experimento fallido de llevar adelante el examen por la vía remota, por la vía de internet, y la verdad es que creo que pues fue una muy mala experiencia.
2: No, pues hay que decirlo lo que fue un fracaso. Fue un fracaso, claro, lo que hizo la UNAM, en este caso, a través de la inteligencia artificial. Ahora es un fracaso que también debemos decir de la UNAM algo bueno. Reconoce el error, que no es sencillo decir, me haciendo la UNAM y dicen, no, sí reconoce el error, que fue un fracaso, y que vas a tener que rehacer el examen vía presencial. Y vía presencial, bueno, pues ahí están ya las cuatro sedes que van a existir. Vía presencial se hace. Si hay un reconocimiento, eso me gusta por parte de la UNAM, va a ser vía presencial. Ahora, lo que se me hace un despropósito es todos los que dicen que se van a ir al amparo porque su primer examen fue de puro tramposo. ¿Cómo se va a ir al amparo con puro tramposo? La verdad es que...
0: Mira, los que se van a parar son los que hicieron trampa, ¿no?
2: Claro, los que van a parar los que hicieron trampa. Pero si tú estudiaste y sacaste buena calificación, vas a seguir estudiando y vas a seguirte preparando para un segundo examen y vas a sacar también buena calificación y vas a pasar. La verdad es que es eso.
0: Que te vayan a entonces los que se van a parar son
2: realmente pues, los tramposos, sinceramente.
0: Claro. Yo también creo eso. Pero además la UNAM se tardó en detectarlo. Fueron los externos los que se dieron cuenta de que estaba total, absolutamente irregular los resultados una vez aprobados. ¿Cómo es posible que nadie en la UNAM, cuando ya tuvieron los resultados antes de publicar, dije, ups, aquí tenemos un número irregular de aciertos de 130 cuando nomás tenemos 113? Ups, algo está mal. No, así los publicaron. Así se los mandaron a los chavos. Fuiste admitido y el lunes pasado era cuando tenían que presentar sus estudios y fueron sus papeles para el registro. Y fueron externos a la UNAM los que dijeron, esto es tan raro, es tan normal, no es posible que se hayan elevado tanto los parámetros de acierto, sobre todo en carreras como medicina, ¿no? Y, pues sí, creo que sí, hoy sí, sí nos equivocamos. Sí. Ese cómo con la UNAM, de verdad, el cómo de peapa.
1: Sí, fue por los externos, por observadores externos quienes hicieron pues estos señalamientos y fueron atendidos en los medios y se hizo el escándalo. Y hoy el señor Concha decía que sí hubo alertas.
0: Fue el licenciado, el señor Concha, es el director jurídico, ¿no?
1: El licenciado Concha.
0: Sí, yo creo que sí.
1: El licenciado Concha reconoció que sí hubo alertas por parte de la propia empresa en su momento. Lo que no logré entender es por qué no se reaccionó desde ahí.
0: Exacto.
1: Y por qué se prosiguió con todo el curso burocrático que llevó a dar el resultado final y decirles a los aspirantes que sí habían sido aceptados.
0: Tenían que haber suspendido en ese momento. Señores, tenemos una irregularidad. Hemos detectado que no sé cuántos rompieron el parámetro de aciertos, es más de 100 aciertos, no es normal. Y entonces se repite.
2: Sí, fíjate que a mí lo que no me gustó, ahí sí fue la presidenta Sheinbaum. Decía, bueno, y que todos los que no puedan entrar a la UNAM, ahí está la Universidad Rosario Castellanos. Pues pues es que no tiene el nivel de la UNAM. Más bien lo que tienes que hacer es darle presupuesto con eficiencia, ver cómo se hace al UNAM, a la UAM, al Poli, que ya están comprobados, que ya están, son universidades probadas y que tienen buen nivel, para que sean cada vez mejores y que tengan más acceso a alumnos. Pero la verdad
0: es que crear nuevos planteles.
2: Exactamente, porque la opción que te dan de nuevas universidades, híjole, pues le piensas, porque dices, no, pues no es el nivel de la UNAM, la verdad. Sí. ¿No?
0: Oye, rápidamente, hoy es el Día Mundial de la Cerveza y me llama la atención una nota. Yo no tomo cerveza, pero ya me han dicho que a nivel internacional los chavos, la nueva generación, lo que más consumen es cerveza sin alcohol. Le dije, achis, pues sí. Hoy AB InBev da a conocer que la cerveza sin alcohol es la que más se vende y que sus ingresos crecieron 27% en el segundo trimestre, principalmente por la cerveza sin alcohol, en este caso de AB InBev, por Corona Cero y Michelob Ultra Cero. Entonces, interesante, los chavos que los dan de la generación.
1: Sí, hay un número importante de jóvenes que ya no están consumiendo alcohol.
0: Qué bueno por
1: y
0: ellos.
1: Que están optando por esas alternativas. Es un mercado creciente. Lo estás
2: mencionando. Lo que consumen ahora son drogas, ahorita. Pues sí. Mejor.
1: ¿Son qué?
2: Consumen drogas,
0: pues
2: sí.
0: No,
1: hay mucha gente saludable ahora entre los jóvenes.
0: Los chavos entre... Bueno, esa

0: La tendencia, pero lo de drogas, híjole, ahí sí.
1: Habrá que verlo. Ahí pero sí, bueno, el alcohol verlo, ahí está, verdad. Cerveza sí, no, sin alcohol. Pepe, yo no, estoy incrédulo, buenas noches.
0: No. Inocente, Mari Carmen, inocente.
1: Marco. Bueno, además son los datos que estoy, datos
0: buenas
1: reales.
0: Buenas noches.
1: Marco Mares, buenas
2: Vámonos,
1: noches.
2: Vámonos, buenas noches, Mari Carmen, Pepe, buenas noches.
1: La producción de Diana Zapeda con la asistencia de Charlie González en los controles técnicos, Lorenzo Gasca, el staff de televisión, Gus Martínez, Oscar Carrillo, Jimena Boca Negra, en YouTube, Jorge Cruz y Katy Hernández. Se quedan en Teleforma con Juan Pablo Pérez Díaz y en radio con Yacer López y con Pergasa y nos vemos mañana. Gracias.

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1: Desde la Ciudad de México, para todo el mundo, esta emisión de lo insólito y de lo que no tiene explicación lógica, pero que a ti y a nosotros nos apasiona. Soy Gina Áviles y qué gusto que estés esta noche con nosotros.
2: Hola, ¿qué tal? ¿Cómo están? Buenas noches, gracias por acompañarnos en esta transmisión donde exactamente vamos a platicar de lo increíble y también de lo sobrenatural. Porque de lo que es natural en todos lados se habla mucho. Yo soy Nacho Muñoz, agradecido con Dios y con ustedes porque juntos tendremos una noche inolvidable.
1: Queremos tu participación a través de la multilínea 55-5279-2291, la página radioformula.com.mx y en Spotify encuéntranos como La Mano Peluda, Grupo Fórmula.
2: Claro que tú puedes participar porque este programa está diseñado para que tú cuentes tus historias y platiques tus anécdotas. ¿Cómo le vas a hacer? Mándanos un WhatsApp al Miedofón 55-2193-5926. Es un WhatsApp, así que te lo voy a repetir para que lo tengas ahí en tus contactos. 55-2193-5926. Ahí esperamos mensajes de voz o de texto.
1: Saludamos a las estaciones en la República Mexicana que se unen con nosotros: Ciudad Guzmán, Jalisco, Ciudad Juárez, Coatzacoalcos, Culiacán, Durango, Guadalajara, Guerrero, La Paz, Baja California Sur, Los Reyes, Michoacán, Huetamo, Michoacán, también Mazatlán, Monterrey, Poza Rica, Tabasco, Tijuana, Torreón, Querétaro, y en Estados Unidos, Georgia y Las Vegas. Bienvenidos a esta noche espeluznante y vamos a tener más de tus comentarios.
2: Eso es, exacto, venga.
3: Hola, Gina y Nacho. Mi nombre es Oscar, soy de Veracruz. Les quiero contar rapidito una historia relativamente corta. Cuando yo tenía 5 añitos, mis papás y yo dormíamos en el mismo cuarto. Y me acuerdo que estaba lloviendo. Al lado de mi cama caía una gotera y tenía yo una cubeta ahí casi todo el tiempo para que no se regara el agua en el piso. Una noche así tormentosa, me levanto para ir al baño. Acostumbraba mucho ir al baño de noche. Abro los ojos, entre que los podía abrir por el sueño. Recojo un poquito de agua del balde que tenía yo a un lado. Los limpio los ojos para poder ver bien. Dirijo la mirada hacia la puerta que daba hacia un pasillo al baño. Y me doy cuenta que en la puerta está una silueta de una sombra. Sí. Como escuché anteriormente en tu programa, que a pesar de ser oscuro y estar totalmente de noche, podía distinguir una sombra alta. Yo, a esa edad de 5 años, yo podría decir que era alguien que medía 2 metros. Yo lo vi realmente muy alta, muy alto. Pero en la parte de arriba, de su cabeza, por así decirlo, se le veía como un gorro, como si trajera un gorro puesto. Era raro, un gorro que terminaba como en punta. Y eso no era lo más horroroso, sino que tenía unos ojos amarillos, grandes, sin pupila ni nada, unas cuencas amarillas que parpadeaban bastante. Yo me quedé choqueado, no supe qué hacer, no podía hablar, no podía moverme. Me quedé sentado mirándolo fijamente y seguía parpadeando. La cama de mis papás estaba pegadita a ese ente o lo que fuera. Ellos dormidos totalmente ni en cuenta, y a un ladito de donde dormía mi papá, que ya era para el pasillo y donde estaba el ente, estaba el apagador de luz. Como pude, a los minutos agarré valor y me pasé a la cama de mis papás. La presencia seguía ahí, pero ya no me miraba a mí, seguía mirando como hacia donde estaba yo antes, pero ahí seguía parpadeando sus ojos amarillos. Quise prender la luz, pero tenía mucho miedo. Dije, si toco el apagador y me toma de la mano y me jala o algo, dije, no, pues ya, mejor ahí que quede. Me acorroqué al lado de mis papás y ya no, nunca supe. Yo les platiqué a ellos y no me creyeron. Pues realmente, ahorita ya de grande he estado escuchando historias y he leído y he visto cuanto artículo en Facebook, internet, sobre entes, criptozoología y cuanta cosa, y no encuentro algo algo que se ha parecido a lo que vi esa noche. Una sombra alta con ojos amarillos parpadeantes. Uh-huh. Y bueno, esa es una de tantas historias que podré compartir. Gracias.
2: Muchísimas gracias, mi querido amigo.
1: Pues vámonos con esto de el tema del día de hoy. Uno de los elementos más inquietantes de la historia fue la aparición de ropa manchada de este líquido vital rojo relacionada con Juan Castillo Morales. Algunas reconstrucciones sostienen que pidió a su pareja que lavara las prendas para que sus acusadores pues no se dieran cuenta y que esto era una prueba contundente de su participación en el crimen. Entonces, él se quería deshacer de esta prenda. Sin embargo, la leyenda de su inocencia transformó completamente este elemento, porque según hay una versión donde dice que la sangre no provenía de un crimen cometido por Juan, sino del uniforme de un superior que le habría ordenado lavarlo. De esta manera, la misma evidencia que para unos demostraba su culpabilidad se convirtió para otros en la señal de que estaba encubriendo por obediencia a un militar de mayor rango. Esta parte extraña es que ambas narrativas dependen del mismo objeto, un uniforme manchado de sangre. En una versión revela a la persona que cometió ese crimen y en la otra delata una conspiración. Entonces sería la evidencia de la ropa que se convirtió en el centro del misterio.
2: Vaya, Gina, pues sí, eso es cierto, ¿no? Tal vez fue la acusación a una persona inocente. Pues la detección de Juan Castillo no clamó pues una inocencia de manera cualquiera, ¿no? Era bastante insistente con ello. Sin embargo, la población estaba muy enardecida, estaban molestos completamente, y pues la indignación provocada por ese asesinato de Olga se mezcló con resentimientos sociales y políticos que ya existían ahí en Tijuana. Vamos a seguir hablando de eso, pero tengo a alguien en la línea. Buenas noches. Bienvenido, amigo.
1: Bueno, te escuchamos.
2: A ver, espérame, que no te oigo.
1: A ver,
2: bueno. A ver, ahí estás, amigo.
0: ¿Me escuchas?
2: Nope. A ver, déjame ver. Déjame ver. A ver, ahí.
0: Ahí.
2: Ahí estás, mi amigo. Muy bien, ahí ya no le muevas. Buenas noches, ¿con quién tengo el gusto?
0: Con Ángel, Nachito, ya les había yo hablado, bueno, me había marcado con anterioridad, ya les compartí un audio de La Llorona hace un mes, par de meses, no sé si te acuerdas.
2: Okay, claro que sí. ¿Desde dónde nos llamas?
0: De acá, de Tlalpan.
2: Cierto, okay, perfecto. Mi querido Ángel, ¿qué nos vas a compartir esta noche?
0: Mira, Nachito, Gina, es nada, un gusto estar aquí platicando con todos ustedes.
2: Gracias, amigo.
0: Y pues mira, les voy a compartir un par de anécdotas que apenas me compartió una amiga mía. Lo que pasa es que, bueno, les platico. Ella tenía una hermana que desafortunadamente falleció de cáncer.
2: Ajá.
0: Entonces, bueno, resulta que la hermana de alguna manera pues como que se ha manifestado. Resulta que, bueno, ustedes saben que hay aplicaciones, ¿no? De esas donde requiere, pues, que haya... Bueno, detectan rostros, ¿no?
2: Así okay, sí.
0: Detectan los rostros y, pues, ya ven que luego editan las fotos, no sé, con algún personaje de caricatura o... No sé, o sea, se editan las fotos.
2: Pues. Sí, un filtro ahí.
0: Ajá, entonces, bueno, resulta que estaba su familia, pues, de esas familias de ella, creo que unos hermanos, y unos sobrinos se toman una foto. Y bueno, en sí mismo la foto sale normal, ¿no? Salen pues, cuatro, sí, como cuatro personas ahí.
2: Sí.
0: Cuando le aplican el filtro, Nacho, donde se supone que salen unos dinosaurios, es un filtro como de dinosaurios el que le pusieron. Uh-huh. Pues tú sabes que, bueno, cuando son para distinguir a veces entre hombres y mujeres, pues ya ves que en este caso cuando son mujeres les ponen, no sé, pestañitas, algo distintivo, pues, para denotar que es una mujer, bueno,
2: sí,
0: aunque sea un personaje.
2: Okay, sí.
0: Menciono esto por lo siguiente, porque como te repito, en la foto normal, la foto original, salen 4 personas.
2: Wow. Oye,
0: cuando
2: Ángel,
0: cuando le aplican el filtro, Nacho, bye.
2: Ángel,
0: dime.
2: Dame un segundito, amigo, necesito ir al corte, no te vayas, espérame tantito.
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0: Continuamos. Vamos a escuchar el relato que tiene Ángel y seguimos recibiendo sus mensajes acerca de Juan Soldado.
1: Así es, tengo en la línea nuestro amigo Ángel. Decías que, bueno, el filtro este, pues ponía, pues si se trataba de una mujer, no sé, pestañas o cosas así, ¿no?
2: Así es, o sea, para ver si que para diferenciar de hombres y mujeres, bueno, te decía, en la foto original salen cuatro personas. Cuando le aplican el filtro, Nacho, ajá, de los dinosaurios, salen cinco personas.
1: Ah, caray.
2: Salen cinco personas. Y yo entiendo que a lo mejor no faltará quien diga, no, pues es que fue romper la aplicación, mil y un situaciones, yo estoy de acuerdo. Pero hay un detalle muy distintivo, Nacho.
1: A ver.
2: Todos los dinosaurios, los que salen aquí en este filtro, pues todos tienen pelo. Todos tienen cabello, menos uno, que uh-huh, es exactamente el que corresponde, en este caso, al dinosaurio extra que sale ahí. Uh-huh. Resulta que su hermana de mi amiga, como te había mencionado en un principio, fallece de cáncer, por ende pierde su cabello.
1: Okay.
2: Yo sí quiero así que remarcar esto porque, como te repito, la foto del filtro salen todos los muñequitos con su cabello, con su respectivo cabello. Uh-huh. El muñequito extra, que es como si estuviera una persona, porque te mencioné, eran cuatro. Sí. Pero en el filtro salen cinco personas, cinco muñequitos, pero qué curioso que uno sale sin cabello y es como, y sale como con la forma como si fuera una hembra, como si fuera una mujer.
1: Ajá. Wow.
2: De hecho tengo la foto, se las voy a compartir para que ustedes lo vean. O sea, y fue algo muy característico porque, como te repito, son aplicaciones que detectan los rostros y en base al número de personas que haya, pues a todos les asigna como un filtro, ¿no? Uh-huh. Pero como te digo, en este caso la original son cuatro y en el filtro salen cinco y el quinto sale peloncito.
1: Wow. Uh-huh.
2: Y corresponde a la hermana que, pues como te digo, desafortunadamente pierde su cabello. Entonces, pues sí nos quedamos así como de ir, habrá sido tu hermano. Y es que es mucha coincidencia, Nacho, porque como te digo, o sea, sale sin pelo y es como si fuera pues una mujer, como si hubiera sido una mujer.
1: Sí. O sea, entonces aquí estamos pensando que probablemente hubo ahí la presencia, ¿no?, de esta persona.
2: Así es, ¿no? Y espérate, que ahí no acaba.
1: Ajá.
2: Ahí en su casa, porque de hecho ella vive unas cuadras más abajo de donde vivo yo.
1: Sí.
2: Entonces, pues resulta que ya había fallecido su hermana y una de sus amistades la fue a buscar, en este caso con sí. Permíteme tantito, Nacho.
1: Sí, claro, sí. A ver, vamos ya. A ver. Sí.
2: Ya, entonces, bueno, resulta que dice que la van a buscar, van a tocar a su casa, van a tocar ahí a su casa donde vive esta señora. Sale la amiga, iba con su esposo, iban en un carro. Se bajan. Al tocar la puerta, pues digo, ustedes saben que en los zaguanes a veces tienen un espacio entre lo que es la pared y la puerta, a veces puede ser mínimo o puede ser relativamente para poder ver quién está dentro de la casa.
1: O sea, una rendija.
2: Bueno, ajá, como el quicio, más o menos.
1: Ok, sí.
2: Bueno, resulta que nos platican que cuando esta señora toca la puerta, Nacho, así como se los estoy comentando, así lo relató la señora.
1: Uh-huh.
2: Dice que ella no vio de dónde, pero que ve que sale esta señora, la hermana de mi amiga, como corriendo hacia el zaguán, como queriendo abrir la puerta.
1: Uh-huh.
2: Pues dice que del miedo, de la impresión, a esta señora se fue directamente al carro, porque dice que, o sea, cómo era posible. Si no había, se supone que no había nadie y la señora ya había fallecido. Dice, entonces, ¿quién salió? Le preguntaron, dice, oye, ¿pero cómo iba vestida? O sea, dice, si tú viste a mi hermana, le pregunté, si tú viste a mi hermana, dice, ¿qué ropa llevaba? Dice, sí, llevaba una bata azul y una gorrita en la cabeza. Y justamente, Nacho, con esa ropa, fue con la que la sepultaron.
1: Uy. ¡Qué barbaridad! Se manifestó una vez más, ¿no?
2: Y, o sea, así es tal cual, dice. O sea, yo toqué la puerta, dice, y me asomé en la rendija para ver si salía alguien. Y yo clarito vi, dice, vi a tu hermana que iba corriendo como queriendo abrir la puerta, pero uh-huh. nadie abrió, dice, no, nada más como que fue la imagen de su hermana corriendo por abrir la puerta, sí. pero nadie abrió, dice, pero yo clarito vi a tu hermana, dice, que salió para abrir la puerta. Entonces cuando describe la ropa que llevaba, dices que sí, dice, con esa ropa la enterraron. Uh-huh. De hecho, de hecho, habré de decirles que ella la sepultaron, creo que ya en Querétaro, si mal no recuerdo, uh-huh. era por ahí.
1: Oye, ¿y no sabes si había algo pendiente, algo que no hubieran concluido, algo que se quedó así como, pues, inconcluso? O sea, un mensaje, algo, si alguien más ha tenido alguna sensación de que les quiere transmitir alguna idea, algún mensaje, algún... algo.
2: Pues mira, Nacho, yo a ellos los conozco de tiempo, o sea, digamos de un tiempo hacia acá, no tiene que ser a 2 años, por así decirlo. De hecho, yo conocí a su hermana en ese proceso de enfermedad, sí, fue un proceso muy complicado. Uh-huh. Pues sí que fue muy complicado, entonces pues sí, yo traté a la señora muy poco, sí. La conocí, entonces cuando me comentó que había fallecido todo esto, pues sí fue doloroso, ¿no? Sobre todo claro. penoso por la enfermedad y por todo esto. Sin embargo... Uh-huh. Sí, hay algo de lo que mencionas, y esto es por sus hijos. Yo creo que el dolor de toda madre es cuando hay una situación, hay problemas entre la familia, sobre todo con sus hijos. Entonces parece ser que los muchachos pues tienen problemas, tienen situaciones, y yo creo que eso es lo que a la señora le pesó, le dolió mucho, el haberse ido, precisamente por los problemas que hay entre sus hijos. Yo creo que es eso, macho.
1: Okay, entonces no se fue tranquila, digamos, ¿verdad?
2: Pues no, aparte que fue muy doloroso, no, yo creo que yo estoy platicando pues ya con mi amiga, ¿no? Porque uh-huh. ahora sí que ya sus hijos de ella no los conocí, y si los conocí fue mediante lo que mi amiga me platicó, pero sí, lo que recuerdo que me dijo es que pues, de hecho mi amiga dice que ella la ve en sueños a veces. La ven sueños a veces donde, pues sí, básicamente, pues platican, y yo quiero pensar que le hace alusión a sus muchachos. Uh-huh. Pero sí, creo, tengo entendido que su pesar de esta señora fue los problemas que tienen sus hijos. No se llevan bien los muchachos, entonces creo que esa era su inquietud.
0: Pendiente.
2: Y fíjate que en esta casa, apenas tendrá escasos 4 o 5 días.
1: Sí.
2: Platicando con ella, me contó otra situación, fíjate.
1: A ver.
2: Ella tiene un nietecito.
1: Ajá.
2: Entonces, pues ahorita viven ahí con ella. Entonces, pues me comenta que estaban en la sala, estaban en su casa. Al niño le iban a dar un plátano, ¿no? Para que se lo comiera. De repente, así como te lo voy a comentar, así me lo externo, me dicen. Estábamos ahí, estaba su hija, mi amiga, el niño. Y en eso dice que el niño se queda viendo fijamente hacia el refrigerador. Dice, o sea, se quedó viendo así como si estuviera viendo a alguien. Uh-huh. Y me dice, y de repente el niño empezó a decir, no, mío, así.
0: Sí.
2: O sea, como si estuviera, no sé, peleándose con alguien, o no sé, dice, no, mío, y agarró el plátano, y pues como que lo quiso guardar, pero viendo hacia el refrigerador, y nada, se le quedaron viendo, y dice, ahora, ¿tú con quién peleas? Y dice mi nieto, pues como está chiquito, pues todavía no identifica, por así decirlo, ¿no? Nada más dice, cuando se trata de una mujer o alguien de la familia, uh-huh. pues nada más dice, ma. Dice, no, ma, uh-huh. ma. Entonces dice que el niño empezó a decir, no, mío, y o sea, como si alguien le quisiera quitar su plátano.
1: Sí.
2: Y le preguntó, ¿no? ¿Con quién peleas? Y dijo, no, ma. Y dice que él señalaba hacia nuestro refrigerador y de repente hacia el lado de la estufa. O sea, como uh-huh. que el niño seguía algo.
1: Sí.
2: Como que seguía algo. Ajá. Entonces nada más se quedaron viendo. O sea, no sintieron nada, no vieron nada, pero el niño como tal manifestó que, o sea, volvió a entender como si algo estuviera ahí.
1: Okay, sí. El niño sí lo ve, nada más que no puede discernir entre lo que es real y lo que es espiritual, ¿no?
2: Sí, exactamente, porque dice que inclusive hasta el niño lo señaló, dice. Uh-huh. El niño lo señaló, dice, pero ¿dónde está? Y señaló del refrigerador y luego del refrigerador hacia el estudio.
1: Vaya.
0: Sí, estaba viendo a alguien.
1: Sí, quiere decir. ¿Y es la misma casa donde sucedió lo de la foto y esto?
2: Sí, exactamente.
1: Oh, seguramente ahí hay algo que no se concluyó, mi amigo. Oye, Ángel, pues muchísimas gracias por tus historias. Qué bueno que te reportaste nuevamente. Y aquí estamos pendientes. Cualquier otra cosa que nos quieras compartir.
2: Pues sí, Nacho, mira, te tengo, si quieren ya con el tiempo luego se los platico. Yo vivo acá por lo que era el antiguo ferrocarril a Cuernavaca, no sé si se acuerdan, bueno,
1: ajá.
2: Aquí, Nacho, de lo que es el paraje 38 hacia adelante,
1: sí.
2: Ya digamos que más o menos unos 500 metros hacia adelante ya se pierde todo lo que es pues vamos a llamarlo así, las construcciones, ¿no?
1: Sí, Ángel.
2: Para adelante ya es puro.
1: Ángel. Dime. Dame un segundito, amigo, necesito ir al corte, no te vayas, aguántame tantito.
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0: regresamos recibiendo tus mensajes y queriendo escuchar más relatos.
1: Así es, y tengo en la línea Juan. Entonces nos estabas explicando, mi amigo, que allá por donde vives pasan cosas. A ver, ¿en qué te quedaste?
2: Sí, Nacho, lo que pasa es que te decía, ya es ya 500 metros de lo que es el paraje 38, que es un puente vehicular.
1: ¿Sí? ¿Juan?
2: Eso es puro bosque.
1: Sí.
2: Ángel.
1: Perdón, Ángel, sí.
2: Sí, ya es puro bosque, bueno.
0: Sí.
2: ¿Qué crees que las noches, a veces se siente una vibra un poco extraña?
1: Ajá.
2: Sí, es yo lo que tengo entendido, Nacho, es que era, como te había mencionado, un ferrocarril. Tengo entendido que las vías, si mal no recuerdo, las había mandado poner Porfirio Díaz. Entonces, parece ser que en la época de la revolución se dice que llegaron a pasar por ahí las tropas, pero las bajas, lo que eran los soldados caídos, los iban aventando en el camino. Entonces, uh-huh, como es un lugar desolado, pues yo imagino que nadie se paraba por ahí, yo creo, no sé si sea por eso, pero lo que sí te digo es de que en las noches, o a veces en el día, no siempre, pero se siente una vibra medio extraña.
1: Ajá.
2: Y apenas un conocido, tengo unos conocidos que les gusta lo que es el senderismo.
1: Sí.
2: Entonces dice que ellos luego les da por subir al cerro, ya bajarse de noche, ¿no? Ya venir ya de noche para acá. Entonces, apenas me platicó que dice que venían ellos hacia acá. Pero dice que, así tal cual, te lo comento, dice que ellos empezaron a escuchar pisadas. Sí. Estaban escuchando pisadas, pero que se sentían, pues sí, muy pesadas. Muy, uh-huh, muy pesadas. Que iban hacia ellos. Unas pisadas que iban hacia ellos, pero de repente dice que esas pisadas empezaron a escucharse como si corrieran alrededor de ellos. Pero dice, o sea, aquí lo curioso de todo esto es de que esas las pisadas que se escuchaban, Nacho,
1: sí,
2: se escuchaban muy rápidas, o sea, no parecían de una persona, o sea, se escuchaban, pues, pareciera, o se pudiera pensar que a lo mejor es como si estuvieran corriendo, dice, pero no, se escuchaban muy rápido.
1: Ajá.
2: Y estaban corriendo alrededor de ellos, porque pues tú sabes que al ser maleza, al ser bosque, pues hay hojas y ramas tiradas. Entonces pues empieza a escuchar el ruido, ¿no? Cuando algo se acerca o cuando algo anda cerca de ahí, pues ese ruido tan característico. Entonces me comenta eso, que como que empezaron a escuchar que algo se acercaba hacia ellos y después que algo los acechaba. Y ellos no vieron nada, simplemente empezaron a escuchar las pisadas y pues ya mejor se regresaron. Pero sí, la verdad es que de aquel lado sí sí se siente una vibra medio extraña. Las noches. Yo, uh-huh, recuerdo una ocasión,
1: sí,
2: que íbamos con el que era su... Bueno, era un amigo. Entonces, para hacerse las cansadas, nos fuimos caminando, llegamos a un lugar que se llama Ejido San Miguel. Ya nos agarró la noche, nos regresamos caminando en aquí. Y es que, a ver, ustedes ya saben que hay unos muros de piedra que son lava volcánica de lo que hizo el volcán de aquí de la Cusco, que es en Chico.
1: Sí.
2: Entonces, pues... pasamos por ahí, Nacho, digamos, ya pasamos por la noche de ese lado. Y bueno, no sé si a ustedes les ha ocurrido, ¿no? O sea, voy a tratar de describirlo lo mejor que se pueda, no sé si sea el mejor ejemplo, de cuando a veces pasas por un lugar donde hay telarañas y te envuelve la telaraña, ¿no? ¿Ves cómo se siente, esa sensación como de cosquillo?
1: Ajá.
2: Bueno, pues imagínate algo así, Nacho, pero en todo el cuerpo.
1: Ay.
2: En todo el cuerpo tuvimos esa sensación como de un cosquillo, o sea, fue muy raro. Se soltó un ventarrón, Nacho, un ventarrón en todo, o sea, todos los árboles se agitaban. No era época de viento, pero se agitaron los árboles de una manera, no sé si lo voy a poner así como un ejemplo. No sé si te acuerdas de esa película de Hasta el Viento Tiene Miedo.
1: Claro, sí.
2: ¿Te acordás más o menos cómo se escuchaba el viento? O sea, digo, yo sé que ahorita se me vino a la mente la película por los efectos que ponían ahí. Bueno, pues así se escuchaba el viento, ¿no? Escuchaba un sonidito medio
1: estremecedor, amigo.
2: Ajá, y te digo, se soltó un ventarrón, tuvimos esa sensación, Nacho, y aparte como si alguien nos estuviera jugando. Uh-huh. Ya mejor nos fuimos caminando, porque te digo, todo ese sector está oscuro, de noche está oscuro, porque no hay, o sea, prácticamente no hay alumbrado ahí, estás como si estuvieras a campo abierto. Si hay luna, te alumbras, pero si no, está bien oscuro.
1: Sí.
2: Ya veníamos caminando y este canijo, pues él entró así como que, pues algo de miedito, ¿no? Algo de miedito, pues ahí, conforme fuimos avanzando ya esa vibra como que fue disminuyendo, pero en ese lado, en esa parte que les menciono, sí se siente una vibra medio extraña en la noche.
1: Vaya, mi amigo. Oye, pues qué interesante, ya te aventaste 2 por 1, me parece genial, mi querido Ángel, qué bueno que nos marcas, nos comentas esto. Es la zona, ¿cómo se le llama ahí?
2: El antiguo ferrocarril a Cuernavaca.
1: Ajá, ok. Uh-huh. Sí, hay varias historias ahí,
2: Sí, de hecho hace mucho tiempo, allá cuando usted estaba el maestro Juan Ramón, paz descanse.
1: Sí.
2: Habían, creo que platicado que en unas personas que vivían cerca justamente de allá de acá del paraje, estaban construyendo una cisterna. Y al hacer la excavación, todavía me acuerdo muy bien, mencionaron que habían encontrado, creo que una osamenta, habían encontrado unos huesitos, habían encontrado, creo que hasta artículos de barro, y no me creas, pero eso yo me acuerdo muy bien, porque eso lo pasaron con Juan Ramón. Habían encontrado hasta un fusil, pero pues dijo, lógicamente, pues ya todo oxidado, ya todo ruido por el tiempo, pero así habían encontrado cosas de aquel lado, fíjate.
1: Vaya, sí. También me acuerdo que una vez fuimos a una investigación en una casa bastante grande que tenía, pues estaba muy arbolada esa casa, te digo que era enorme, y había un árbol en particular, un pirul, que tenía una rama ahí media extraña, y los propietarios a veces cuando había, ¿no?, luna llena, llegaban a ver como si hubiese ahí un hombre colgado.
2: Uh-huh.
1: Es por allá, por esa misma zona, mi querido amigo, Lo recuerdo porque fue impresionante esa historia. ¿Mandé?
2: Sí, llegué a escuchar de ahí.
1: Ah, fíjate. Sí. Porque fuimos y grabamos video y obviamente no nos tocó ver nada. Pero sí, el árbol estaba impresionante. Ya me imagino yo en luna llena, con la sombra que proyecta y pues toda esta historia que ya traía consigo este lugar.
2: Sí, pues mira, te digo, en todo ese sector, yo siento que sí se ven, aparte de lo que nosotros vimos, se ven, sí se han de ver cosas también, porque este mismo amigo que me platicó lo que te dije,
1: sí,
2: me comentó que hace unos ayeres, igual es que a ellos les gusta lo que es hacer ayeres, ¿no? Nada más que pues luego tienen como que se les ocurre la fantástica idea de irse hasta el cerro luego en la noche y bajarse ya, ahora sí que a deshoras, pues.
1: Uh-huh, se pierden.
2: Entonces...
1: Les gana la noche, empieza el friazo y olvídate, ¿no?
2: Sí, déjame decirte que sí, ¿eh? Pues resulta que dice que ya venían hacia abajo, venían en caravana justamente.
1: Uh-huh.
2: Y menciona que ellos iban hacia abajo y ahora sí que en contrasentido de ellos alcanzaron a ver una sombra robusta que iba brincando entre las ramas. O sea, ellos iban hacia abajo, pero esta sombra iba hacia arriba, nada más sí, que en las ramas de los árboles.
1: Uh-huh.
2: Pero así que le dije, pero no iban ustedes en el viaje, no iban ahí tomados, no sé por qué. Ya sabes que luego se presta que hay personas que digo, no generalizo, pero pues tengo conocidos que les gusta ir al cerro porque se van a echar sus carritos, ¿no? Entonces, uh-huh, me dice, no, ¿qué crees que no? Dice, porque como nosotros venimos en bicicleta, tenemos que estar al 100 y más, y esto es puro, dice, porque si no, pues nos accidentamos, dice, entonces, no, dice, veníamos bien, dice, y mientras nosotros vamos hacia abajo, vimos una sombra que iba brincando entre las ramas de los árboles, porque hasta las ramas se movían, se sumían, pues, pero esa cosa iba brincando hacia arriba. Nosotros íbamos bajando, pues nos quedamos así como de eso, que es, y eso fue en la noche.
1: Uh-huh. Vaya.
2: La noche.
1: Ajá. Pues sí, sí, es que ya cuando la oscuridad empieza a extender su manto, todo lo, pues la atmósfera empieza a cambiar en todos lados, ¿eh? Pero en lugares en donde ya hay manifestaciones, pues no se diga.
2: Sí, digo, yo siento que de este lado, la verdad es que han de pasar cosas más en las noches, pero pues ahora sí que para quedarse ahí se está canijo, fíjate, y eso nada más pasó. Cuando nos pasó esto con este amigo, te estoy hablando que eran cerca de las 8 de la noche.
1: Uh-huh. No era tan tarde, sí.
2: No, pero como te digo, o sea, yo, sí está muy oscuro. Cuando no hay luna, sí está muy oscuro. Uh-huh. Y sí se siente una vibra pesada, ¿eh? La verdad es que sí.
1: Así es, mi amigo. Oye, Ángel, pues nuevamente te agradezco, brother. Muchísimas gracias. Espero que no sea la última vez que charlamos.
2: No, de hecho todavía quedan pendientes algunos relatos. Órale. Los voy a compartir ahorita, les quise compartir esto porque apenitas pasó lo de mi amiga, apenas pasó.
1: Ok, pues te lo agradecemos bastante, mi amigo. Que tengas bonita noche.
0: Saludos.
2: Igualmente, Nacho.
1: Hasta luego, mi amigo.
0: Vamos, Gina. Bye, bye. Vámonos a una pausa y regresamos. El Miedofón. Ya viene el maestro Soham. Prepara tu pregunta. 55-21-93-59-26.
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0: Orizaba, Veracruz. Custodiado por el majestuoso e imponente Pico de Orizaba, este pueblo mágico combina una arquitectura señorial con una naturaleza desbordante. Su teleférico, el paseo del río con su reserva natural y el clima templado convierten a esta urbe en una joya veracruzana.
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5: Las autoridades de Veracruz ofrecieron una recompensa de hasta 700 mil pesos a quien ofrezca información que permita la localización de Eric Raimundo Ramos y Rubén Ayala, señalados del homicidio del periodista Abisac Douglas, ocurrido en mayo de 2025. Autoridades de salud de Aguascalientes confirmaron el primer caso de infección por ciclóspora. Señalaron que la paciente permanece hospitalizada y, de acuerdo con las primeras investigaciones, habría contraído la infección tras consumir agua o alimentos contaminados. El secretario de Seguridad de la Ciudad de México, Pablo Vázquez, informó que los grupos delictivos Los Rodolfos, el Cártel de Tláhuac, la Unión Tepito, la Antiunión y los Malcreados también se han dedicado a realizar despojos de inmuebles en la capital. Informó Itzel Vanegas. 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
9: Continuamos experiencias de lo sobrenatural y ya estamos viendo que con el tema... Sí, hay muchos amigos allá en Guadalajara que ¿cierto? Se están reportando ¿sí? y se sienten identificados. Hola, buenas noches, ¿cómo te llamas?
10: Hola, buenas noches. Mire, por el relato que les voy a comentar, me gustaría omitir mi nombre.
9: Ah, perfecto. Bienvenido, a ver, cuéntanos.
10: Así es. Muchas felicidades, Nacho, Gina.
11: Gracias, amigo.
10: Que ahora sí que este programa dure por mucho tiempo.
9: Gracias, así lo deseamos.
10: Bueno,
9: a ver, cuéntanos.
10: Bueno, mire, lo que les voy a comentar, el relato que les voy a contar, esto sucedió hace unos 12 años aproximadamente. Miren, aquí en su pobre casa estaba todavía en obra negra. En lo que era en la parte del baño, enfrente, se quedó esa parte sin ponerle loseta porque se iba a meter una tubería. Fue un 24 de junio, sí. Cuando dicen que se abren los portales de los tesoros y todo aquello. Así es. Bueno, acá su servidor, pues, de repente son de esas noches cuando, vamos, está uno descansando y de repente uno se despierta, ¿no? De la nada. Sí. Me desperté y en esa parte del que les estoy comentando, enfrente del baño, donde se iba a hacer lo que es se iba a meter una tubería. Vi una especie como de lumbre. La verdad a mí sí me sorprendió y me quedé así como, pues, así como decimos, no sacado de onda, ¿no? Uh-huh. Pasó el tiempo, se lo comenté a mis papás y mis papás dijeron, no, pues, quién sabe qué sea. Bueno, mis papás tuvieron una amistad con una persona que se dedicaba a lo que era a limpiar y hacer todo ese tipo de trabajos, ¿no? Sí. Un día platicando yo le hice el comentario. La señora bien atenta se quedó analizando. A los 3 días me dice, ¿sabes qué? Ya analicé aquí esta parte y existe un tesoro. Yo la verdad, yo soy de las personas de que siempre creo que si quieres tener algo, pues a Dios gracias tenemos salud y echarle ganas, ¿no? Sí. Pero la señora estuvo muy insistente en que se sacara eso. Bueno, habló mi papá con nosotros, mi papá, mi mamá, mis hermanos, y llegamos a la decisión que se sacara aquello. La señora trajo unas veladoras, hizo una oración y dijo la señora, ¿saben qué? El que debe de escarbar es fulano de tal, que era uno de mis hermanos, el que me seguía a mí. Empezó a escarbar. Como a los 2 metros encontramos lo que era una losa, llamémosle así, como de piedra de cantera, de los que ahora sí las personas que conocen. Uh-huh. Es una piedra así redonda, estaba bastante fuerte, y cuando mi hermano le pegaba los barretazos se escuchaba hueco y se escuchaba como si fuesen como cadenas adentro, ¿me entiendes? La señora dice, ¿sabes qué? Salte, y le echó lo que era gasolina y le prendió un cerillo. Eso estuvo ardiendo por 2 horas más o menos estuvo ardiendo. Aquí el error que sí debemos de reconocer es de que la señora permitimos que metiera a otra persona aquí a la casa. Esa persona se ambicionó y empezó a decir, ¿sabes qué? Ya métanse, sáquenlo. La señora, ella salió a lo que era a traer unas veladoras, y cuando regresó, pues mi hermano ya le había dado el barretazo. Lo primero que se llegó a encontrar allí fueron cerca de dos cuerpos. Ahora sí, se ve que eran del tiempo de la revolución. ¿Por qué? Porque su vestimenta se veía que era... se veía ya muy poco lo que era la tela, pero sí se veía lo que eran unos guaraches, ¿no? Unos guaraches. Y encontramos lo que eran unas carrilleras y dos armas, dos revólveres en aquel tiempo, ¿no? Y y abajo de ese, de los cuerpos, encontramos como una especie de sables. Eran como unas espadas, más o menos como de 1 metro, que tenían grabadas algunas iniciales, ¿no? Ajá. La señora lo que nos aconsejó es, ¿saben qué? Saquen los huesos, los echamos a lo que fue unas bolsas negras, y en ese rato, que eran como las 6 de la tarde, nos dijo, ¿saben qué? Vamos a llevarlos al Campo Santo. Los llevamos aquí a una colonia, que es a San Vicente Ferrer. Ahí tienen su panteón, y los enterramos. Al otro día les hicimos la misa, porque antes la señora nos había comentado que eso se tenía que hacer. Bueno, durante el transcurso en el cual estuvimos haciendo los trabajos, escarbando, de verdad que vino una rachita, pero una rachita que no les podré yo explicar. Me da pena decirlo, pero es la verdad, ¿no? Sí. Ni para comer teníamos durante esos 3 días. A su servidor se le fue el trabajo, a mis hermanos también, a mi papá, de verdad. O sea, si teníamos lo que era un taco con sal, era mucho, pero si nos vino una rachita bastante, bastante fea. Bueno, sí. Volvemos a donde nos quedamos, ¿no? Se sacó lo que fueron los cuerpos, se llevaron a enterrar a un camposanto. Al otro día nos dijo la señora, ¿saben qué? No quiero que duerman acá porque lo que hay acá va a estar sacando gases, ¿no? Entonces fuimos a dormir en otro lugar. Al otro día, a las 10 de la mañana, nos presentamos aquí a su pobre casa, y al estar escarbando, el señor volvió otra vez, y el señor que traía a la persona esta que nos estaba apoyando, siempre sentado ahí, no iba ni a comer, ¿no? Entonces, cuando le dice a mi hermano, ¿sabes qué? Ya pégale el barretazo. que le da el barretazo y haga de cuenta que todo lo que se escuchaba ahí, vamos, en el hoyo, se fue como si se, vamos, como si se hubiese ido para otro lugar. Se siguió escarbando y ya, ahora sí no encontramos nada. Pero sí, lo único que se rescataron fueron dos armas, dos revólveres, dos carrilleras ya antiguas. Uh-huh. Y dos sables fueron los que rescataron. Y desde entonces pues ya mejor decidimos que íbamos a tapar esa parte y ya no íbamos a mover nada, ¿no? Ahora sí platicamos con la familia y desde entonces, mire, durante ese tiempo que se empezó a escarbar, pues escuchábamos risas, pero como de personas grandes, como si estuvieran, cuando unas personas están conviviendo, están echando sus tragos, así se escuchaba, ¿no? Que estaban así platicando. Era muy, muy seguido de que a veces no nos daba sueño. Vamos, durante ese tiempo que escarbamos, que fueron como cerca de 8 días, nos vino una rachita, no teníamos sueño, no teníamos trabajo, no. Nos venimos abajo, así literalmente. Y pues después la señora nos dijo, no saben que ya lo cambió de lugar las personas, pero pues ya, mejor decidimos por la paz, y con lo único que nos quedamos fueron con lo que pudimos rescatar, y al final de cuentas, pues la satisfacción de darle una sepultura a esas personas que estaban, ¿no? Y obviamente eran unos huesos ya muy desgastados, unos bien rotos, se ve que donde los mataron, les pusieron la losa, ¿no? Y pues sí, sí es cierto eso de que se dice que en aquel tiempo las personas que, que tenían mucho dinero, ejecutaban a otras personas para que esos se quedaran a cuidar el dinero, ¿no?
3: Sí.
10: Pues sí, mi Nacho y Gina, ese es el relato que les quería yo comentar.
9: Pues muchas gracias, una situación que recuerdas y que son de este tipo de cosas que no se pueden olvidar, ¿verdad?
3: Así es, imagínate.
10: No, pues no, porque pues ahora sí abarcó a toda la familia, ¿no? A toda, claro, la familia, y le digo, pues nosotros hemos sido somos personas de trabajo, ¿no? Pero ese día pues nos ganó más que nada la curiosidad, y fue algo impresionante ver así los cuerpos como se encontraban ahí, y pues en lo particular sí marca todo.
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13: Bienvenidas y bienvenidos a Revista del Consumidor Radio. Soy Joy Ramírez y en esta ocasión nos acompaña la chef Erika Fonseca para preparar el platillo Sabio Profeco de este mes. Muchas gracias por acompañarnos, bienvenida.
14: Vamos a preparar unas deliciosas setas al pibil. Para preparar nuestro platillo necesitaremos 4 tazas de setas deshebradas, media cebolla fileteada, 30 gramos de pasta de achiote, un clavo de olor, 2 pimientas gordas, 1/4 de taza de vinagre blanco, 1 taza de jugo de naranja agria, 2 chiles guajillos y 1 cucharada de aceite. Para la cebolla encurtida, media cebolla morada fileteada, 2 chiles habaneros fileteados, 1/4 de taza de vinagre blanco o de manzana, el jugo de 2 limones, 1 cucharadita de comino en polvo, 1 cucharadita de orégano seco, media cucharada de aceite de oliva y sal y pimienta. Para la salsa de habanero que acompañará al platillo vamos a ocupar 5 chiles habaneros, 2 dientes de ajo asados, 1/4 de

0: y reservamos. Ahora, calentamos el aceite vegetal en una sartén y acitronamos la cebolla por un par de minutos. Después, agregamos las setas previamente deshebradas e incorporamos con la cebolla. Antes de que las setas suelten todo su jugo, agregamos el adobo y mezclamos hasta que todas queden cubiertas. Probamos y, de ser necesario, volvemos a salpimentar. Dejamos cocinar por aproximadamente 8 minutos hasta que el adobo haya reducido. Las reservamos y ahora vamos a nuestra salsa de habanero. En un comal colocamos los chiles habaneros, el ajo y la cebolla y los asamos hasta que estén tatemados. De esta manera sueltan todos los aceites. Después los retiramos del fuego y los llevamos a licuar con la cebolla, jugo de limón, sal y pimienta. Ahora agregamos nuestro aceite de oliva en forma de hilo sin dejar de licuar para emulsionar y obtener una textura entre salsa y aderezo. Rectificamos la sazón y reservamos. Ya que tenemos nuestra salsa lista, vamos a preparar nuestra cebolla encurtida. Utilizaremos la cebolla morada fileteada, chile habanero fileteado, orégano y comino molido, también jugo de limón y mezclamos. Agregamos un poco de vinagre blanco o también puede ser de manzana. Salpimentamos al gusto hasta integrar todos los ingredientes. Colocamos un poco de aceite de oliva y terminamos de mezclar. Dejamos reposar por 30 minutos o hasta que notemos que la cebolla esté suave y de color morado. Finalmente, para servir nuestro platillo, calentamos muy bien las tortillas y untamos un poco de frijoles negros molidos. Agregamos nuestras setas al pibil y acompañamos con la cebolla encurtida y la salsa habanero al gusto. ¡Listo! Ya podemos disfrutar nuestros tacos de setas al pibil. Recuerden que el platillo Sabio Profeco es muy fácil de preparar, tiene buen sabor, aporta un balance nutricional y rinde para varias porciones. No olviden que también pueden ver esta receta en nuestro canal de YouTube Profeco TV. Yo soy la chef Erika Fonseca y fue un gusto cocinar con ustedes en Revista del Consumidor Radio.
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3: Buenas noches, bienvenidos a este su programa
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3: Yo soy su amigo Gerardo Medina, me da muchísimo gusto que nos acompañen el día de hoy a través de esta su casa Grupo Fórmula, donde le damos poder a su voz. Acompañado de la gratísima compañía de Miriam Díez.
5: Hola, ¿cómo están? Bienvenidos.
3: Y Marquito Silva.
6: Jerrito, muy contento de estar de nueva cuenta con todos ustedes aquí en Estilo de Vida.
3: Y bueno, hoy quiero recordarles que el día 21 tenemos nuestro desayuno, en donde vamos a dar la plática sobre tristeza, depresión y duelo. Si alguien de ustedes tiene este problema, tristeza, depresión, duelo, y que no sabe cómo expresarlo, no sabe cómo solucionarlo, no sabe cómo poder mejorar su calidad de vida, porque la tristeza, el duelo, la depresión los acaba, los carcome, los hace que no vean un día lindo, que no vean ustedes un objetivo en todos sus días. Bueno, pues los esperamos. Es el próximo viernes 21 de agosto en Las Tertulias. Esto es en Circuito Interior número 9, casi esquina Calzada México-Tacuba. El costo de la entrada es de 100 pesos. Les vamos a dar su desayuno y vamos a tener una plática muy bonita. Solamente tienen que mandarnos un mensajito con su nombre diciéndonos que van a asistir. Al 55 20.

0: 23 35 47 74. 55 23 35 47 74. Y los anotamos para que nos hagan la gentileza de acompañarnos ese día. Y también les recordamos que el próximo 14 de septiembre tenemos nuestro desayuno mexicano. El próximo 14 de septiembre tenemos nuestro desayuno mexicano. También en las tertulias vamos a tener mariachis, promociones súper especiales, pozoliza. Todos los que también nos quieran acompañar el próximo lunes 14 de septiembre a las 10 de la mañana en las tertulias, mándenos también mensaje. El costo de la entrada también es de 100 pesos. Y los invito a que me acompañen el próximo domingo 9 en la reunión de Durango. Próximo domingo 9 en la reunión de Durango. Y también les aviso a mis amigos de Coatzacoalcos que voy a estar con ustedes en el Samos de Plaza Forum a fin de mes. También en Coatzacoalcos vamos a estar con ustedes, igual que en Mérida, igual que en Cancún, igual que vamos a estar en otras plazas. Lo iremos comentando en el transcurso de la semana. Y el tema del día de hoy es insomnio por estrés.
1: No, ¿qué tal?
0: ¿Por qué no te puedes desconectar? Uh-huh. Ese es un problema que muchas personas tienen. Y bueno, es cuando el cerebro no se apaga.
2: Uh-huh. No se puede apagar.
0: Cuando te vas a dormir y sigue trabajando tu mente y sigue trabajando tu mente y sigue así trabajando es tu mente. Y no puedes conciliar el sueño. No sé si les ha pasado que has tenido un día brutal.
1: Sí.
2: Muchas veces.
0: Que estás reventado.
1: Sí.
0: Te mueres de sueño.
1: Sí.
0: Pero en el momento en que tu cabeza toca la almohada, algo se activa.
1: Ajá. Y empiezas a entender las soluciones o a empezar a hacer qué va a pasar y qué tengo que hacer y qué el otro ya
0: duro. Fíjate que a mí me pasaba eso de chico. Yo era de los que me quedaba dormido en la sala. Y mi mamá le chocaba que nos quedáramos dormidos en la sala, porque era un cohete levantarnos.
1: Sí, claro. Sí.
0: Váyanse a la cama.
1: Pues claro. Sí, porque luego los metes en la cama y ya no se duermen.
0: Y nada más nos pasaban de la sala a la cama
2: y
0: ya no nos dormíamos. Le decía, mamá, es que a mí me gusta dormirme en la sala, porque en la sala me quedaba yo perdido.
1: Te acurrucas.
0: Y nada más me pasaban a la cama, bueno, yo me pasaba solo, ¿no? Pero nada más nos decían, váyanse a la cama, y se te iba el sueño. O sea, algo pasa, ¿no? Y fíjate que los problemas del trabajo, la conversación difícil que aún tienes pendiente, la lista interminable de cosas por hacer, pues tu cuerpo dice duérmete.
1: Así es.
0: Pero tu cerebro dice tenemos que hablar de esto ahora.
1: Uh-huh. Sí.
2: Es cierto.
1: No puedes dormirte sin que hayamos solucionado.
0: Fíjate que tengo una amiga que está así de malita, o sea, está bien coco, que nada más se tiene que ir a dormir y comienza con su lista interminable de cosas, comienza a pensar en sus pendientes, comienza a organizar bodas. O sea, está bien malita la pobrecita. Bien cúcula condenada.
1: Ay, qué bueno. Es cuando se ocurren las cosas, entonces te levantas a escribirlas.
0: Sí, sí la conoces.
1: No, fíjate, no me suena.
0: Es una loca que vive como a 5 cuadras de mi casa, maná.
1: No me suena,
0: sí,
1: no me
0: sí,
1: suena.
0: Sí, te lo juro que o sea, sentís estar malito de la mente.
1: ¿Y sabes
0: para que en el momento que te vas a acostar, todo se te ocurre.
1: Todo
0: se te ocurre.
1: Y además luego hasta me despierto.
0: Ay, ya se echó de cabeza.
1: Y escribo. Escribo, cuando escribía los programas de que me encargaban algún programa para niños o para adultos o para lo que fuera. Pues a esas horas, o sea, en la madrugada es cuando se me ocurrían las cosas, las soñaba y me tenía que levantar. Ya tenía a mi lado un cuaderno para poder apuntar, para que luego no se me olvidara.
2: ¿Qué tal? Fíjate, ¿no?
1: Uh-huh. Así es, la cruel y cruda realidad, pero así es. Y sigo, con eso digo mi cuadernito al lado, pero ahora lo que trato de hacer es irme a dormir antes, acostar, no a dormir. Llevarme el cuadernito y apunto los pendientes para que cuando me vaya yo a acostar no esté con que no se me vaya a olvidar esto, no se me vaya a olvidar aquello, ¿no?
0: Fíjate que
1: me ha ayudado eso.
0: Yo tenía un amigo compositor yucateco, vamos a ver el nombre, ¿no? Pero muy famoso, que le hizo muchas canciones a José José, que decía, es que yo a la mitad del sueño, a las 3 de la mañana, empezaba a escuchar la tonada, durmiendo soñaba con la tonada, y me levantaba porque ya cuando me despertaba ya no me acordaba de la tonada.
1: ¿Qué estoy diciendo?
0: Entonces yo me levantaba en la noche a las 3 de la mañana a escribir la canción, porque si no se me iba el avión.
2: Sí, así es cierto.
1: Sí,
2: hay cosas
1: así
2: que
1: sí, a mí.
2: De repente no te permite dormir y dices, tengo que hacerla porque si no se me va el rollo.
1: Se te queda en el
0: ay, no, a mí me vale gorro que se me vaya, No, yo estoy durmiendo, yo no estoy peleado.
2: Ay, pero tú duermes muy poquitas horas también, ¿eh? Hey, Jerry es otro ejemplo de los que duerme muy poco tiempo.
0: Pero, y te ves pero cuando duermo, duermo.
2: Duermo muy bien.
1: Pero cuando duermo me desmayo, dice.
0: A mí me vale gorro que se me viene una buena idea. Hay que se quede en la caja de los recuerdos.
1: ¿Te acuerdas de la idea o no?
0: No, no, estoy durmiendo. Ahorita no moleste, joven. Pero bueno, si esto te resulta familiar como a Miriam.
1: A mí.
0: Como a Marcos y como a muchos. Probablemente estás experimentando insomnio por estrés.
2: Ay, sí, no me digas.
0: Y no, no es que seas débil. No es que no sepas relajarte. Porque muchos dicen, relájate.
2: No.
0: No.
1: Aprender a relajarte.
0: Es que tu sistema nervioso está atrapado en un modo de funcionamiento que no te deja bajar la guardia. Ni siquiera cuando más lo necesitas.
2: Quedó peor todavía.
0: Entonces,
2: necesitas,
0: pues vamos a ver qué pasa exactamente en tu cuerpo cuando el estrés te roba el sueño, ¿no? Uh-huh. ¿Por qué se convierte en un ciclo que te cuesta salir? ¿Y qué podríamos hacer para tratar de romperlo, no? También si experimentas problemas generales para dormir, ¿qué es lo que pasa? ¿Por qué no puedo dormir?
1: Sí.
0: ¿No? Y eso es lo que es desesperante. Mucha gente dice, es que necesito gotas para dormir, es que necesito de un somnífero, necesito una benzodiazepina para poder dormir, ¿no? Entonces, ¿qué le pasa a tu cuerpo cuando el estrés no te deja dormir? Bueno, para entender el insomnio por estrés, necesitas entender cómo funciona tu sistema de respuesta al estrés y por qué.
1: Claro.
0: Es lo primero. Si no puedes dormir por estrés, primero necesitas entender cómo funciona tu sistema de respuesta al estrés y por qué. Y cuando este sistema del estrés se desregula, que comienzas a tener una carga muy excesiva de hormona cortisol o comienzas a tener una gran carga de pensamientos, el sueño es la primer víctima que lo resiente.
1: Entonces, sí, pues no puedes descansar.
0: Nosotros tenemos un sistema que se llama sistema eje hipotálamo hipofisiario adrenal. Se llama eje hipotálamo hipofisiario adrenal.
1: Adrenalina.
0: No, adrenal se refiere a las glándulas suprarrenales. No adrenalina. A las glándulas suprarrenales. Al hipotálamo, a la hipófisis y a las glándulas suprarrenales. A eso se refiere el eje hipofisiario hipotálamo adrenal. Que gestiona tu respuesta al estrés. Esas tres glándulas gestionan tu respuesta ante el estrés. Y cuando tu cerebro detecta una amenaza, real o imaginaria, el hipotálamo activa la hipófisis, que activa las glándulas suprarrenales.
2: Así es. Sí.
0: Uno le manda señal al otro y el otro despierta al otro. O sea, no puede estar solito. O sea, tiene que andar ahí de desastroso.
1: Sí, es que tienen que estar todos a la vida.
0: ¿Y qué es lo que pasa? Que las glándulas suprarrenales liberan cortisol. Y el cortisol te prepara para luchar o huir. Esto lo hemos dicho en otras pláticas donde decimos que por eso el estrés engorda.
1: Así es.
0: Porque la hormona cortisol también activa la producción de la hormona de insulina. Y comenzamos a convertir todo lo que encuentra el organismo en grasa.
1: Así es.
0: Y esto aumenta la glucosa en la sangre y agudiza la tensión. Cuando comienza a producir glucosa, porque se libera la insulina, entonces comienza a estar más receptivo. ¿Por qué? Porque el cerebro funciona con dos cosas. ¿Cuáles son, niña Miriam?
1: El cerebro funciona con oxígeno y azúcar.
0: Con oxígeno y glucosa. Y si tiene más glucosa, va a estar más alerta.
1: Va a estar acelerado.
0: Vámonos a un pequeño corte y regresamos volando con ustedes en su programa
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4: Enzimas digestivas. El sistema digestivo produce enzimas digestivas de forma natural para ayudar a transformar los alimentos en sustancias que el propio cuerpo pueda absorber y utilizar nutrientes como los carbohidratos, las proteínas, las grasas, las vitaminas y los minerales de los alimentos. Las enzimas digestivas son generadas en su mayoría por el páncreas, en pequeñas cantidades desde el intestino y la saliva en específico para ayudar a descomponer los hidratos de carbono, las grasas y las proteínas de los alimentos, de modo que nuestro cuerpo pueda absorber los nutrientes a través de la barrera intestinal y llegar al torrente sanguíneo para que lleguen al órgano que los necesite. Vamos a una breve pausa y regresamos a su programa Estilo de Vida.
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12: Explorando la naturaleza.
13: Playa de las Cuevas de Benajil, Portugal. Esta playa exótica se encuentra escondida dentro de una colosal cueva marina en la región de Algarve. La erosión del viento y el agua esculpió una impresionante cavidad de piedra caliza que posee una abertura circular en el techo, permitiendo que la luz del sol entre e ilumine la arena dorada del interior. El acceso a este santuario natural se realiza únicamente por vía marítima, ya sea nadando, en kayak o en barco, ofreciendo un refugio de paz verdaderamente espectacular y secreto.
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16: Cada año, 44 mil millones de dólares. Esto equivale a unos 760 mil millones de pesos, que corresponden, bueno, más o menos.
0: Estábamos hablando de que el cortisol te prepara para huir, para luchar, y que aumenta la glucosa y agudiza tu atención. Pero no solamente agudiza tu atención, acelera tu corazón.
1: También.
0: Y comienza a suprimir funciones. Estas funciones son funciones no esenciales. Esencial es que respires, que te, claro, palpite el corazón. Esas son funciones esenciales, que el cerebro está recibiendo oxígeno.
1: Así es.
0: Y las no esenciales, que sí son esenciales realmente, sí son esenciales, pero digo, no te va a pasar nada porque no las estés realizando. Exacto. En ese momento, son la digestión, el sistema inmune y el sueño. Esas se comienzan a suprimir. La digestión, el sistema inmunológico y el sueño. Y en condiciones normales, el cortisol tiene un ritmo circadiano. Este ritmo circadiano es muy claro. Alto por la mañana para despertarte.
1: Claro, para tenerte alerta.
0: Si no te despiertas y no produces cortisol, estás todo atarugado.
1: Yo así me pasa la primera media hora, fíjate. No sé quién soy hasta después de media hora de que me levante.
0: Y luego va bajando progresivamente durante el día y llega a un mínimo en la noche para que puedas dormir.
1: Sí.
0: O sea, todo el cortisol que está alto durante el día tiene que ir bajando hasta la noche, uh-huh, si no, no duermes.
1: Así es.
0: Pero cuando estás sometido a estrés crónico, este ritmo se aplana. O sea, el cortisol se mantiene elevado por la noche, o sea, es alto por la mañana y se queda todo el día alto, todo el día, hasta llegar a la noche. Y tu cerebro recibe un mensaje contradictorio. es hora de dormir, pero hay peligro.
1: Así que mantente, o sea, alerta.
0: No bajes la guardia.
1: Exacto, aunque tengas sueño.
0: Es como cuando te dicen, ¿quién va a ser la guardia?
1: Exacto.
0: No. Entonces, hay una hiperactividad del sistema nervioso simpático. Acuérdense que hay dos sistemas nerviosos, el simpático y el parasimpático. El estrés crónico mantiene tu sistema nervioso simpático alto. ¿Qué es el sistema nervioso simpático? Es el acelerador.
1: Sí.
0: Si tú estuvieras en un auto, el pedal del acelerador es el sistema nervioso simpático. Y si tú activas el acelerador, el auto va a ir a toda velocidad.
1: A todo lo que da, claro.
0: Y dificulta que el parasimpático, o sea, el freno, tome el control. ¿Qué pasa si tú al sistema simpático le metes de golpe el parasimpático? Es como si vas a 100 kilómetros por hora y metes el freno, se te puede voltear el auto.
1: Claro.
0: No. Ahora, es como intentar dormir con el pie pisando el acelerador.
2: No, pues imagínate, ¿cuándo? No
0: vas a poder dormir. Y puedes notar los síntomas. ¿Cuáles son los síntomas? Tensión muscular. Que vas todo rígido, que vas todo con la mandíbula apretada, los hombros contracturados.
1: Claro.
0: Taquicardia en reposo. Aunque ya estás descansando, ya te fuiste a acostar, estás en reposo, tienes taquicardia. Digestión pesada.
1: Así es.
0: Manos frías. Respiración superficial. No logras tener una respiración profunda. ¿No? Entonces, son señales físicas de que tu sistema nervioso está en modo de combate. Ahora, aquí viene el problema. Tu cuerpo no distingue entre un peligro real. O sea, por ejemplo, un coche que viene hacia ti.
1: Claro. O algo que tú estás pensando.
0: Y un peligro percibido. Por ejemplo, la posibilidad de que te despidan el mes que viene, Miriam.
2: Mira que no, Miriam. Mira, no. Toco madera.
0: ¿Y carne de?
2: Nada más.
0: No quiere tocar a Marco. Ok, perfecto. Es que así dicen en mi pueblo. Toco madera.
2: Oye, pero qué pueblo tan pelado.
0: No, ¿qué te pasa? ¿Por qué te metes con Coacalco?
2: Pues por eso digo.
0: ¿Por qué te metes con Coacalco?
2: ¿Por qué se mete con esas cosas?
0: Porque se mete conmigo, dice Marco. No, o sea, sí, o sea, para tu sistema nervioso, ambos son amenazas que requieren vigilancia.
1: Claro.
0: Y la vigilancia es incompatible con el sueño. O te vas a dormir o estás alerta.
2: ¿Sí?
1: No te pasa cuando a veces tienes que levantarte muy temprano por algo, pero que tienes que ir a una cita o lo que sea y no duermes.
0: A mí me pasa que cuando voy a tomar avión, me despierto antes del despertador.
1: Pasa a mí. Siempre me pasa.
0: Yo, si me tengo que levantar a las 3 de la mañana porque me tengo que ir al aeropuerto a las 3 y media porque el vuelo sale a las 5.
1: Te despiertas antes.
0: Me despierto antes que el despertador.
1: Pero además porque estás pensando.
0: Eso quiere decir.
1: Ni duermes bien.
0: Duermes ni bien ni mal. No duermes.
1: No duermes. No, estás descansas. Nada más ahí en el. A ver si me quedo dormida.
0: Ahora, aquí decimos que el estrés fragmenta el sueño.
1: Sí.
0: Eso es lo que ocurre. Incluso cuando consigues dormirte, si es que consigues dormirte, que te vence el cansancio, el estrés afecta a la calidad de tu sueño de formas que no lo percibes conscientemente. El cortisol elevado reduce el tiempo en que el sueño profundo entra en la fase 3.
2: ¿REM?
0: Exacto. Que es la fase reparadora. Donde tu cuerpo se recupera físicamente. Entonces, como también se altera la fase REM que dice Marco, la fase de Rapid Movement, movimiento rápido de ojo, que es cuando pones los ojos en blanco.
1: Como huevo.
0: Pones los ojos de huevo, así.
1: Y está dormido y le levanten el ojo.
0: No. Entonces, es la fase donde se consolida la memoria emocional.
1: Uy, sí.
0: Y como es la fase donde se consolida la memoria emocional, es la fase donde se procesan las experiencias del día.
1: Y ahí tienes todos los recuerdos del día. Tiki, tiki, tiki, tiki.
0: Entonces, como resultado, duermes, pero no descansas.
1: Claro.
0: Te despiertas cansada, irritable, con la sensación de haber dormido a medias.
1: Sin acordarte bien de las cosas.
0: Y como no descansas, tu capacidad para gestionar el estrés al día siguiente es menor. Lo que te genera más estrés.
2: Pues sí, como puedes.
0: Lo que genera peor sueño. Entonces el ciclo se alimenta a sí mismo.
1: Se va volviendo ahí una cadena sin fin.
0: Entonces ya entendiste por qué eres una fiera peligrosa.
1: Así es. Provócame. ¿Sabes? Voy a cantar así.
0: Entonces por eso a veces hay que ayudarle a Miriam.
2: Ya ves, Miriam.
0: Y a le damos su medio kilo de tila, sus 3/4 de pasiflora, sus 2 kilos de valeriana.
2: Nada más.
0: Sí.
1: Y quedo frita.
0: No, no, tampoco. Te los damos calientitos, pero no es para tanto. Bueno, entonces fíjate que el ciclo del estrés insomnio es muy difícil de tratar. Y es muy difícil que salgas del ciclo del estrés con el insomnio. Lo que convierte el insomnio por estrés en un problema crónico. O sea, no es solo el estrés original. Tú puedes tener estrés durante todo el día. Eso es el estrés original. Pero cuando ya el estrés afecta a tu ciclo del sueño, se vuelve un ciclo. Y es el ciclo que forma cuando el insomnio se añade como una fuente del estrés adicional.
1: O sea, le va a sumar.
0: Debiera de ser nada más el estrés, pero ya me voy a dormir y descanso. No, se une el insomnio al estrés y abarca las 24 horas.
1: No, pues terminas agotado, te enferma.
0: Ahora, el estrés por no dormir. También hay estrés por
1: no
0: dormir.
1: Sí, claro.
0: Una vez que llevas varios días durmiendo mal, empiezas a estresarte por el propio hecho de no dormir. Y dices, mañana tengo una reunión importante y no voy a poder funcionar. Llevo 3 noches sin dormir bien. Y esto no puede ser normal.
1: Tú solo te vas estresando además.
0: Y si tengo un problema grave, este estrés adicional genera más cortisol, que genera peor sueño, que genera más estrés por no poder dormir.
1: Eso, ¿sabes cuándo me llegó a pasar alguna vez? Cuando tenía exámenes. Así me pasaba.
2: ¿No podías dormir?
1: No, estaba yo estudiando, y luego repasaba, y luego no sé qué. Y luego ya cuando iba a hacer el examen, pues ya estaba bien cansada y ya no podía dormir.
2: ¿Y no se te borraba el todo ya después?
1: Luego ya se me borraba hasta...
0: Sí, a mí me pasaba que me decían muchos compañeros, yo me acuesto a las 3, 4 de la mañana repasando lo del examen. No, yo prefiero levantarme a las 5 de la mañana a repasar lo del examen que acostarme a las 4 leyéndolo. Y luego me decían, ¿y qué estás leyendo? Mi novena Santa Rita de Casia.
2: Ay, qué horror ese.
0: Va a pasar el examen.
1: Si no puedo con el enemigo, le rezo a la Virgen.
0: Y ya. Bueno, entonces, sí, o sea, vas generando un ciclo nervioso. Y a esto se le llama ansiedad anticipatoria.
1: Así es.
0: Pero vámonos un pequeño corte y regresamos volando con ustedes aquí en su programa
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18: Y recordándoles que pueden enviarnos un mensaje de WhatsApp al 55 23 35 47 74.
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18: Vamos a una breve pausa y regresamos a su programa Estilo de Vida.
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28: Bacalar, Quintana Roo. Famoso por su espectacular laguna de siete colores. Este pueblo mágico caribeño ofrece un descanso paradisiaco inigualable. Sus aguas cristalinas de variados tonos azulados, alimentadas por cenotes submarinos, son perfectas para nadar y relajarse. El histórico fuerte de San Felipe añade una dosis de mística pirata a este entorno natural virgen, ideal para los amantes de la tranquilidad.
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0: Hoy se me está trabando mucho la lengua. Yo creo que tengo sueño por estrés crónico.
1: Encausado.
2: Ya ves, hay que dormir más temprano y hacer menos el amor, Jerry, porque de semana menos. Cuídate un poquito.
0: Ay, mira, yo ya con dormir, ya lo demás olvídalo.
2: Ya con dormir, dice
1: yo. Y Marco. Yo ya hice mi ejercicio de la mañana.
0: Marco, qué ridículo. Qué ridículo este. Hacer, o sea, tener sexo no es hacer el amor.
2: No. Pero pues, bueno,
0: lo que tú haces se llama labor de apareamiento.
2: Ay, qué bárbaro, qué poco.
0: Punto. Ya, he dicho. ¿Verdad, Miriam?
2: Ay, qué bárbaro, Jerry.
1: Te puedes hacer cosquis y así, te quedas dormido, estás haciendo el amor haciendo cosquis, mira.
0: Contigo mismo. Agarras ese alambrito que te pones en la cabeza
1: ese
0: y
1: sí
0: te haces
1: duerme.
0: Piojito. Porque si te hacen tarugo, que no te hagas piojito. Entonces ya
1: así es,
0: te haces
1: así
0: piojito
1: es.
0: Tú solo.
1: Es ¿no? Delicioso. Ay, ese aparatejo.
2: Ay, ¿cómo eras?
0: ¿Qué? Dime, ¿dónde está la mentira?
2: Ay, no.
0: ¿Y dónde está la mentira, Miriam?
1: No, en ningún lado.
0: Bueno.
2: Yo me acuerdo tanto de la del sacerdote que fue con el sacerdote.
0: Este ay, terco con la frígil y la frúgil y la...
1: La frágil y la...
0: Y la prima de Marco.
1: Ay. ¿Y esa qué tiene que ver con el estrés y dormir? ¿Quién sabe, verdad?
0: Ay. Es que no eres frígida, eres... Ay. Es prima de Marco.
2: Ay, qué...
0: Después les explico a sus primas. Bueno, entonces... Se forma lo que llamamos cuando tienes este tipo de estrés. Uh-huh. O sea, porque estás pensando que no vas a rendir, que te tienes que levantar, que vas a tronar, que no vas a tener buena reunión, que se te olvidó la nota, que te vas a disgustar con Juana, Petra y Chana, ¿no? Uh-huh. Se llama estrés o ansiedad anticipatoria del sueño.
1: Te digo.
0: Y aquí empiezas a ponerte nervioso horas antes de acostarte. ¿Por qué?
1: Porque casi no puedo dormir.
0: Porque anticipas que vas a pasar otra mala noche.
1: Exacto.
0: Y esa anticipación, por supuesto, garantiza que efectivamente vas a pasar otra mala noche.
1: Así es.
0: Ay, ojalá yo sí pueda dormir. Y el cerebro dice, pues no hay que dormir.
1: Uh-huh. Tú dijiste que no tenías que dormir porque andas muy preocupado por eso.
0: Sí, o
1: es
0: sea,
1: que el cerebro no tiene sentido del humor ni tiene dobles.
0: Sí.
1: Doble sentido, se lo toma tal cual.
0: El cerebro es como tu jefe, no tiene sentido del humor. Te toma las cosas tal cual.
2: Sí. Se dan dos sillas.
0: Te lo juro. Si no, que te corran. Fíjate que cuando no duermes bien, tu cuerpo genera comportamientos compensatorios. Uh-huh. Y muchas personas dirán, hay un comportamiento compensatorio,
1: padrísimo,
0: compensa.
1: ¿No?
0: No, esto lo empeora todo.
2: Tómale.
0: Ahí te tengo peores noticias. Los comportamientos compensatorios empeoran todo todavía.
1: ¿Y qué crees?
0: ¿Por qué? Porque tu cuerpo y tu mente te empujan a hacer cosas que parecen lógicas.
1: Pero no.
0: Pero que agravan el problema. Por ejemplo, si no pude dormir en toda la noche, ¿qué hago? Duermo una siesta.
1: Me duermo una siestecita.
0: Entonces, si duermo una siesta larga, acostarte antes para compensar hace que en la cama no puedas dormir.
2: Sí, porque hay gente con toma siesta y no puedo dormir.
0: Tomas más café para aguantar el día.
2: Ajá.
0: Sí. Como me estoy cayendo de sueño, me voy a tomar un café.
1: Cafecito para mantener.
0: Cancelas las actividades porque estás agotado.
2: Ajá.
0: Y cada uno de estos comportamientos, aunque es comprensible, perpetúa el insomnio.
2: Sí, porque no es sano.
0: Uh-huh. Ahora, natural. ¿Por qué los consejos de siempre no te funcionan? Uh-huh. ¿Para qué no empiecen a dar consejos? Porque ya ves que todo el mundo es experto en aconsejarte lo que no hace, ¿no? Mira, probablemente ya has leído muchos artículos, como 20 artículos sobre cómo dormir mejor, ¿no? Uh-huh. Y ya sabes que debes de limitar las pantallas por la noche, ¿no? Apaga el celular, quita la tablet, no utilices la computadora. No tomes café después de las, bueno, con el exagerado este, después de las 3 de la tarde. En mi caso, después de las 7.
2: Después de las 7, cierto.
0: Pero en el caso de Marco, dice que él después de las 3 ya no puede dormir.
2: No, ya no, entonces no. Mi shot debe ser en la mañana para que me den
0: su
2: me
0: shot.
1: Su shot de café.
0: Pues
1: cafeína.
0: Que eres italiano, ¿qué para tomarte un expreso?
2: No, mi Jarrito, pero la verdad es que sí lo.
0: Ay, qué internacional. Ay, mira nada más cosita.
1: ¿Tú no tomas americano?
2: Sí, me gusta también el americano. De hecho, me gusta mucho también.
0: Bueno, pues Marco después de las 6 no toma café. Uh-huh. Mantener la habitación fresca y oscura.
1: Ay, yo sé.
2: Ahí es importante.
1: Sí.
2: Y limpia.
1: Cuando hace calor, ahí sí, por más de que tenga el estrés, no estrés, lo que quieras, no puedo dormir.
2: Un día fíjate que fui a casa de Jerry y le dije, oye, préstame, permíteme pasar de tu baño. Sí, pase. No tenía el cartón de la pizza de hace 20 días. La redondel de la pizza a un lado, un vaso que ya tenía como 15 días de licuado. No se queda, pero
0: yo no puedo dormir si no me han tendido la cama.
2: Exacto.
0: Me han barrido el cuarto, me han acomodado los cojines.
1: Yo también.
0: Me han puesto todo en soy obsesivo.
2: Sí, es yo muy también. Obsesivo.
0: Y incluso me dicen, bueno, hoy no se tendió la cama, o sea, ¿para
1: no
0: qué
1: puedo,
0: la vamos a tender?
1: No puedo.
0: No puedo. No puedo, o sea, hay que sacudirla, hay que tenderla, porque si no sí. La siento fresca.
1: ¿Y si está arrugada?
0: No puedo dormir.
1: Tampoco.
0: No es como en casa de Marco Antonio Silva, que sí, efectivamente, el cuadro que está describiendo
1: textual. Está en su recámara.
0: El calzón con la rayita de canela de este
1: ay,
0: lado, la pizza de este, el licuado tirado, las gorras, la colección ahí aventada, los zapatos, te tropiezas con ellos. ¿No te acuerdas cuando lo fuimos
1: la
0: a visitar?
1: Lavar,
0: que estaba en el cuarto. En estado moribundo.
1: Cuando lo fuimos
0: a visitar.
1: Sí.
0: Qué desastre de habitación tenía Marco Antonio.
2: Acuérdate que es lo que nos da mayores defensas, Jerry. Entre más tenga todas esas bacterias y esas cosas, hay más defensas para el cuerpo.
0: Uh-huh. Pues yo también muy madreado ese día.
2: Ay, qué poca buena.
0: Yo no estoy muy defendido por nadie, ¿eh?
2: Se me hace que me echaste a la vudú, a la legítima hermana Luxer. ¿Sabes?
0: No, yo no te hice vudú. Yo te estaba curando con acupuntura. ¿Verdad? Es más, a Miriam le encargué que te encajara las agujas.
1: Las agujas.
0: Ay, no, como ella tiene más experiencia que yo.
1: Oye, de veras, ¿cómo yo no podría? El otro día me estaban diciendo que para quitar problemas o no sé qué, te ponían un chorro de agujitas en acupuntura y yo no podría.
0: A mí nunca me funcionó.
1: No,
0: dicen que es extraordinaria, que es buenísima, que mucha gente se ha levantado con la acupuntura,
1: sí,
0: y que se ha curado, no lo dudo y lo aplaudo, pero no, yo no.
1: Yo no me atrevería, nada más que me pongan, me saquen sangre, me estoy desmayando.
0: Pues debiéramos de probar, fíjate.
1: No.
0: Yo con tal de que te las pongan, me las pongo.
2: Ándale,
1: no,
2: Miriam, ya ves.
1: Pues no, yo no entro a tu reto. Por mí, póntelas. Yo no.
0: Ve nada más que falta de solidaridad de la mujer. Bueno, entonces estábamos en tu habitación.
2: Exacto.
0: Entonces, muchas veces te dicen, pues, ventila el cuarto, tiende tu cama, limpio todo, ten oscuro, apaga el decodificador, no pongas el teléfono al lado, no tomes café antes de las 3, no duermas siestas. ¿Qué crees? Y llegas a la cama y no puedes dormir. ¿Por qué, Miriam?
2: ¿Por qué, Miriam?
1: Pues no sé. Yo, cuando me ha pasado eso, es porque no hice.
2: Pensando en la boda. Miriam, no. Por eso no puedo dormir.
1: Ah, no, pero eso es, si no, no, eso es aparte.
0: Entonces,
1: cuando no descanso bien.
0: Porque tienes
1: no
0: alta la hormona cortisol, lo estamos diciendo.
1: Ya lo sé, pero si yo me pongo a hacer ejercicio, la hormona cortisol también baja en las mañanas.
0: Bueno, entonces decíamos que por qué los consejos de siempre no funcionan,
2: uh-huh.
0: ¿Verdad? Porque precisamente tienes alta la producción de la hormona cortisol.
1: Sí.
0: Y los consejos de higiene del sueño, pues sí son necesarios, pero no suficientes.
1: Ah, claro.
0: Cuando tienes el insomnio causado por estrés crónico, no importa que tiendas 10 veces la cama, no importa que cierres todas las cortinas, no importa que no tomes café, no puedes dormir.
1: No puedes.
0: Y es como decirle a alguien que tiene una hemorragia que se ponga un curita.
1: Pues sí, no.
0: O sea, el curita está correcto, pero el problema es que es más grande la hemorragia que el curita. Y si tu sistema nervioso está crónicamente activado, puedes tener la mejor rutina del sueño del mundo y seguir sin dormir. Porque el problema no está en tus hábitos, está en tu sistema nervioso.
1: Sí. ¿Viste que dijiste lo del curita?
0: ¿Qué?
1: Me acuerdo mucho.
2: Del cura.
1: De la vez que vi.
0: Que ay, no se le entiende nada.
1: Fui a la farmacia ahí en España y le digo, no tendrá un curita, por favor. Y se me queda viendo el hombre. ¿Y tú para qué quieres un cura? Un curita para la bandita. Pero se me quedó viendo cuando le dije lo del curita.
0: Es que voy a hacer una aquelarre.
1: Qué risa.
0: Me voy a disfrazar de monja y necesito al cura. Vámonos un pequeño corte en lo que Miriam se acaba de reír y regresamos volando con ustedes aquí en su programa
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4: La GABA es un neurotransmisor que actúa como un tranquilizante natural en el cerebro. Ayuda a reducir la ansiedad, mejorar el sueño y promover la relajación. Algunos suplementos la contienen para apoyar el equilibrio emocional.
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0: Bueno, algo que es muy bueno para bajar la producción de hormona cortisol. Uh-huh. Algo que es muy bueno para desbloquear el sistema simpático y parasimpático. Algo que nos ayuda mucho a nivel del nervio vago. Vago, no, no es ese vago.
2: Vago, ese no es ese vago.
0: Es otro vago. Okay. A nivel de nervio vago, es la GABA.
2: Ajá,
0: la GABA no solamente estimula la producción de la hormona del sueño, sino que estimula dos sustancias que son importantísimas en el cerebro: la serotonina y la dopamina. Y estos te bajan la angustia, la ansiedad, el estrés. Incluso para personas que sufren de adicciones.
1: Sí.
0: Para personas que tienen adicción al refresco, al alcohol, al tabaco, a los carbohidratos, se llama carboadicción. O que tienen adicción al juego o a la tele.
1: Adicciones.
0: Adicciones,
1: o sea,
0: en general.
1: Ansiedad.
0: Todo lo que genere una estabilidad anormal del sistema nervioso, con la GABA se regulariza. Fíjense que yo le di a Miriam cuando no encontraba un medicamento para la ansiedad que le mandaron, que además estaba carísimo.
1: Uy, sí, oye.
0: Le di la GABA. Uh-huh. Y te funcionó bien, ¿verdad?
1: Sí, la verdad, sí. Y empecé a dormir ya mejor. Además, es que la diferencia de tomar medicamentos a esto es todo lo que son los suplementos, la GABA en este sentido. Tú te la vas tomando. Al primer día no te va a funcionar como el medicamento. Uh-huh. Te va a relajar.
2: Claro.
1: Pero tú ya después de tomártelo ya una semanita, ya empiezas a notar.
0: Comienza a notar, y a los 20 días comienza a notar un resultado.
1: Y ya no tienes problemas en que secuelas en el cuerpo.
0: Ni crea adicción.
1: Claro.
0: Entonces va regularizando el círculo circadiano del sueño y además va regularizando la producción de la curva de la hormona cortisol en el organismo.
1: Así es.
0: Entonces fíjate, ¿qué funciona realmente para el insomnio por estrés? Si vamos con evidencia, pues algo que sí te funciona es una técnica de descarga cognitiva antes de acostarte. ¿Qué es una técnica de descarga cognitiva? Bueno, dedícale unos 15 minutos antes de ir a la cama a escribir todo lo que te preocupa.
2: Ajá, todo. Miriam.
0: O sea, no es para solucionarlo, ¿eh? Tampoco, o sea, lo van a escribir para comenzar
1: no
0: a encontrarle solución a todo.
1: Ahí.
0: Porque van a estar 4 horas ahí en el escritorio.
1: No van a escribir la odisea.
0: Sino
1: día,
0: para descargarlo.
1: Exacto.
0: Y puedes incluir una lista de tareas pendientes para el día siguiente.
1: Es lo que te digo que ya hago.
0: ¿Verdad? Uh-huh. Se ha demostrado que personas que escriben su lista de tareas pendientes antes de dormir se duermen significativamente más rápido que las que escriben sobre tareas ya completadas.
1: Así es.
0: Tu cerebro necesita saber que las preocupaciones ya están registradas para dejar de recordártelas.
1: Exacto.
0: Ya están aquí. Otra técnica muy buena es oír Estilo de Vida, porque David se nos está durmiendo en la consola. Dijo, ya me aburrieron estos güeyes.
1: Ya me aburrieron estos dos.
0: Estos ya me tienen hasta el copete, ya quiero cama. Bueno, también escúchenos, los arrullamos, ¿verdad?
2: Verdad.
0: ¿Cuál es la bronca? A mí mucha gente me dice, yo siempre me duermo con usted. Digo, ay, gracias por el cumplido. No, no, me dice, oigo el programa y después me duermo. No, se me hace que se duerme con el programa.
1: Eres, te arrulla.
0: Pero no hay problema. Vamos a cambiarle el nombre. Va a ser El Diazepam.
1: Exacto.
2: El Diazepam.
1: El Arrullador. El Arrullador.
0: El Arrullador. Bueno, también les hablaba yo a ustedes de algo que se llama nervio vago.
2: Ajá.
0: A esto se le llama actividad vagal. El freno vago es el freno de tu sistema nervioso.
1: Uh-huh. Así es.
0: El nervio vago, para que ustedes lo entiendan, es la autopista principal de tu sistema nervioso parasimpático. O sea, dijimos que el sistema simpático era el activador. Despierta, Miriam. Despierta.
1: Estoy oyendo,
0: estamos hablando del sueño, pero despierta.
1: Despiértate.
0: Y el parasimpático era el...
1: ¿El que lo frena?
0: El freno. Dígalo sin miedo.
1: ¿El que lo frena?
0: Ok. Entonces, el nervio vago es la autopista del sistema nervioso parasimpático. Es la autopista donde se va a frenar el sistema nervioso. Y activarlo en la forma más directa es decirle a tu cuerpo que baje la guardia.
2: Uh-huh. Ya. Relájate,
0: ahora, les voy a dar unas técnicas buenísimas para activar el nervio vago. Que ni siquiera se nos hubiera ocurrido.
2: Mira, qué bien.
0: Una de ellas es respiración.
2: Ay, sí.
0: Con exhalación prolongada.
2: Voy a ponerlas.
0: Inhalas 4 segundos y exhalas 8.
1: Uh-huh.
0: Yo esta no me sale bien, ¿eh?
2: Ajá. Uh-huh.
0: Pero yo. Me quedo en 6. Como de un teofilito. Como de un teofilito, ¿no?
1: Se queda. Esa no la hace. O sea, sí, ¿te acuerdas?
0: Inhalan 4 segundos y exhalan 8.
1: Uh-huh.
0: Con esto activan el nervio vago.
1: Así es.
0: Otra que esta les puede ayudar a ustedes.
1: ¿Cuál?
0: Es la exposición al frío.
1: La exposición al frío.
0: Lavarte la cara con agua muy fría antes de acostarte. Por ejemplo, puedo poner una bandejita con hielos, Marco Antonio, y te meto la cara.
1: ¡Sas! O sea, te ahogas.
0: Así como cuando le metes la cara al pastel, así le meto la cara a Marco en la
2: oye, agua fría. ¿Pero no has visto que como moda mucha gente lo está haciendo ya así?
0: ¿Qué? Eso dicen que es para embellecer la piel. No, ¿verdad? Pero yo lo hago para que duermas bien.
2: Ay, qué poca huele con eso, imagínate. Ahí uh-huh. todo enhielado. No.
0: Pero dormido.
2: Bueno, pues sí, también. Descansado.
1: Yo pongo ayudo? El pie afuera de
2: ¿vos la. Vos soy no, Jerry, otro día.
1: Sábana.
0: Ay, mira, nada más.
1: El pie afuera más... de las sábanas me ayuda.
0: Ah, sí. Enfriar la pata.
1: ¿Verdad que sí?
0: Sí. Es exposición al frío. Otro es gargarismos.
2: Gargarismos.
1: Gargarismos.
0: Sí, hacer gargaras. Activa el vago.
2: Uh-huh.
0: ¿Por qué? Porque activa los músculos de la garganta.
2: Uh-huh.
0: Yo creo que una amiga mía, sus hijos dormían muy bien porque a cada rato les decía, hacer gárgaras a la calle, órale, hacer gárgaras a la calle. No sé por qué les decía eso, pero así nos corría.
1: Y a mí no me gustan hacer gárgaras.
2: ¿No?
0: Pero activa...
1: Me dan ganas de...
0: Activa los músculos de la garganta y eso activa el nervio bajo.
1: Mm.
0: Y algo pues como para Miriam, que ya ves que está medio romántica.
2: ¿Qué?
1: Hacer yoga.
0: El tarareo suave. Puedes dedicársela a alguien. Tarado, tarado, tarado, tarado, tarado, tarado, tarado, tarado.
1: A mí sabes que me ayuda también, rezo. Empiezo a rezar. Y es como un
0: es la oración.
1: Ajá.
0: Es la oración. O sea, no son técnicas alternativas, ¿eh?
1: Mm-hmm.
0: Son esto que les estoy diciendo, el tarareo, meter la cara en agua fría. El respirar inhalando 4 segundos, exhalando 8, hacer gárgaras. Son intervenciones con base neurológica
1: uh-huh.
0: que activan directamente el sistema nervioso autónomo.
1: Sí.
0: Son ejercicios.
1: Para relajación.
0: Y luego, sí, pues hay una reestructuración sobre las creencias del sueño, ¿no? Donde tú te convences a ti mismo que si no duermes 8 horas diarias no vas a poder funcionar, que si tienes una mala noche se te va a destruir toda la semana, que si no duermes bien te vas a enfermar. Y esas creencias solamente generan más ansiedad.
1: Más nervio, claro.
0: Y generan peor sueño, ¿no? Entonces, sí hay que tomar en cuenta que hay que consultar a un profesional si tienes más de un mes sin poder dormir bien, si has desarrollado miedo a la cama, ansiedad anticipatoria claro. del sueño, si te afecta tu trabajo, tus relaciones, si no identificas la fuente del estrés o has empezado a depender de sustancias para dormir.
1: Para dormir, ándale.
0: Así que, ya saben, tómense su GABA, bajen el cortisol y siéntanse muy bien. Pues vámonos, llegamos al final de esta primera hora y después del himno nacional continuamos con ustedes aquí en este su programa
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8: ¡Gracias!
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10: En este momento, mientras escuchas estas palabras, tu cerebro está haciendo algo extraordinario. Está interpretando sonidos, convirtiéndolos en lenguaje, buscándole sentido y al mismo tiempo manteniéndote respirando, parpadeando y con el corazón latiendo. Todo eso en menos de un segundo. Y lo más sorprendente, el cerebro que hace eso hoy no es el mismo que tenías hace 10 años. Porque tu cerebro nunca deja de cambiar. El cerebro no es una estructura fija, sino un sistema dinámico que se transforma a lo largo de toda la vida. Todo comienza en el vientre materno, donde se forma un cableado cerebral único para cada persona, tan irrepetible como una huella digital. Ese cableado es como el hardware de una computadora. Establece los circuitos básicos que nos permiten respirar, dormir y succionar apenas nacemos. Después del nacimiento llega la infancia y ahí el cerebro se convierte en una esponja. Cada estímulo, una caricia, una canción, un juego, funciona como un programa de software que se instala sobre ese hardware inicial. Las conexiones entre neuronas se multiplican a una velocidad impresionante. Por eso, la infancia es la etapa de mayor plasticidad cerebral, la capacidad del cerebro para transformarse en respuesta a lo que vive. Luego viene la adolescencia, y aquí pasa algo fascinante. El cerebro empieza a afinar sus conexiones, fortalece las que más usa y elimina las que no necesita. Pero atención, el lóbulo frontal, que es donde se toman decisiones y se controlan los impulsos, todavía no está terminado. En muchos casos, no madura completamente, sino hasta después de los 21 años. Por eso, en la adolescencia, es común actuar sin medir riesgos y buscar la gratificación inmediata. No es rebeldía, es biología. En la adultez, el cerebro alcanza su mayor estabilidad. Las redes neuronales están mejor organizadas, lo que permite pensar con mayor claridad, regular las emociones y tomar decisiones complejas. Pero estable no significa estático. En esta etapa, también pueden aparecer desafíos emocionales como el estrés, la ansiedad o la depresión, porque en el cerebro siempre conviven emociones positivas y negativas, y mantener el equilibrio depende mucho de cada persona. Y cuando llega la vejez, aunque la memoria a corto plazo puede fallar, y algunas conexiones disminuyen, el cerebro sigue siendo capaz de aprender, de adaptarse, de sorprendernos. La experiencia acumulada fortalece capacidades como el juicio y la reflexión. Envejecer no es apagarse, es cambiar de ritmo. ¿Y cómo cuidar este órgano extraordinario? Existen tres claves: actividad física para oxigenar el cerebro, estimulación intelectual para forzar la neuroplasticidad y convivencia social, porque el cerebro humano está diseñado para relacionarse con otros. El aislamiento y la soledad lo dañan. La conversación, la colaboración y el afecto lo protegen. Porque entender el cerebro, como dice esta gran científica mexicana, es entendernos a nosotros mismos. Con información de la doctora Herminia Pasantes, pionera mexicana en neurociencias e investigadora emérita del Instituto de Fisiología Celular de la UNAM, les saluda Mónica Genis.
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1: Muy, pero muy buenas noches. Bienvenidos a este, su programa Estilo de Vida de Jerry Medina. Nos da muchísimo gusto que nos estén acompañando como noche a noche en este, su programa Estilo de Vida. Gracias por estar con nosotros. Estamos más que contentos. Recordándoles una vez más que los números telefónicos están apareciendo entre corte comercial y corte comercial para todas las personas que le escriben a Jerry para que le pidan sus suplementos, porque el día de hoy vamos a hablar de la importancia del descanso, del buen dormir, de la reparación, del sueño reparador, ¿verdad, mi queridísima Miriam Díez?
2: Sí, primero que nada, un saludo muy grande para todos y dándole las gracias por estarnos escuchando, porque nos dejen acompañarlos en sus casas, en sus trayectos y en sus trabajos. Muchos saludos a todos, de verdad. Y bueno, creo que hemos estado viendo lo que es el estrés, Marquito. Cómo estamos siempre estresados.
1: Exactamente, ¿no? siempre.
2: Yo creo que es en este tiempo en el que todo pasa, es bien difícil que tengas una vida que digas, híjoles, de verdad me estoy dando tiempo para mí, para mi buen descanso, para un baño rico, para comer despacio, a gusto, como me gusta, ¿no?
1: Ajá, exactamente.
2: Si no, en las grandes ciudades, por lo menos entre el tráfico y todas las cosas que suceden, ¿no? Que si la ambulancia, que si el... En fin, igual que los papás con los hijos siempre andan de arriba para abajo y de abajo para arriba. En el trabajo, la gente también están entre que están estresados con el trabajo, más la situación, más los compañeros, el jefe, lo que tú quieras.
1: Exactamente.
2: Yo creo que es bien difícil que realmente nos demos ese descanso que necesitamos.
1: Exactamente, siempre. ¿No? Es importantísimo.
2: Como que no lo pelas.
1: Exactamente, no lo pelas. Y piensas que el cuerpo te tiene que dar sí o sí resultados, pese a que le des una vida malísima. Piensas que el cuerpo tiene que responderte, y la verdad es que no, muchas veces, y se paga la factura y muy cara, ¿eh?
2: Exacto.
1: Porque uno piensa que el quitarle horas al sueño es recuperarla después, y después no llega nunca, ¿no? ¿Eh?
2: Descanso y sueño.
1: ¿Y sueño?
2: Porque también descansar.

0: implica que te des un tiempo a la hora de la comida para comer a gusto, para caminar un poquitín, ¿no? O que te des tiempo para comer, o para
1: Exactamente.
0: desayunar,
1: Exactamente, ¿sí?
0: o para merendar a gusto, o para oír música un rato, para leer un libro tranquilo un rato, ¿no?
1: Sí, sí es cierto, es
0: Pero no
1: cierto.
0: lo hacemos, o nada más para huirte, para
1: Exacto.
0: quedarte así tirado un rato como cargando energía. Yo creo que no lo hacemos y es bien importante que tomemos conciencia de que esos tiempos sirven para ir regenerando nuestro cuerpo, nuestro organismo, ¿no? Fíjate que el descanso y el sueño, Marquito, son vitales porque restauran la función cerebral.
1: Exactamente.
0: Desde ahí tenemos que empezar, luego andamos todos acelerados y o no nos acordamos de las cosas, o ya nos despistamos, o estamos haciendo una cosa y hacemos otra,
1: Sí,
0: ¿no?
1: es
0: ¿Cuántas
1: cierto.
0: veces no te ha pasado? También el descanso y el sueño fortalece el sistema inmunitario y regulan el metabolismo.
1: Exactamente.
0: Entonces, de aquí depende cómo esté nuestra salud mental, cómo está nuestro pensamiento, qué tanto aprendemos, qué tanto recordamos, qué tanto podemos estar alertas a una reacción, ¿no?
1: Exacto.
0: Igual que el sistema inmunitario, tú estás estresado, tú no descansas, ¿y qué te pasa?
1: Pues sí, tú se empieza a descomponer tu cuerpo,
0: Empiezas a enfermarte,
1: porque te empiezas a
0: o
1: despejar.
0: te da un catarro, o te da diarrea, o te da lo que sea, pero te empiezas a enfermar.
1: Sí, porque el cuerpo tiene sus ciclos, como la vida
0: Claro,
1: misma. La
0: claro.
1: vida no se equivoca en lo que ha construido a lo largo de siglos y siglos y siglos para poder nosotros estar bien.
0: Claro.
1: Y está muy marcada la ley del natural. Hay
0: Claro.
1: una hora de despertar, hay una hora de descansar. Hay ciertos grupos de alimentos que tenemos que comer sí o sí, y hay grupos de alimentos que tenemos que evitar sí o sí. De las cosas peores que ha inventado el mismo hombre para poder también pervertir prácticamente los hábitos y la buena salud son todos los vicios. El cigarro, el alcohol, las drogas, el no dormir, el poder estar haciendo pues cosas fuera de tu horario natural. Y que no está mal que hagas una que otra vez, pero ya que te la pases de fiesta pensando que el cuerpo tiene que rendir porque tiene que rendir a fuerza, eso ya es lo peligroso. Porque entonces, como dices, ahí vienen todas las enfermedades. Y si a eso le
0: Claro.
1: sumamos también la parte genética, ya es otra cosa.
0: Por supuesto.
1: ¿No?
0: Luego también fíjate que, Marquito, que el descanso y el sueño también ayuda a regular el metabolismo.
1: Exacto.
0: ¿Cuántas personas que tienen, pues bien dicen que el estrés engorda? Y dices, ya tengo 80 dietas, me como una lechuga, caramba. Pero
1: Exacto.
0: ¿sabes qué? Sigues estresado y tu organismo está inflamado. O no comes bien, no estás asimilando bien y entonces estás desnutrido y eso va a
1: Claro.
0: afectar muchísimo a tu organismo, ¿no? Dormir muchas veces
1: Reparador.
0: hemos oído aquí, ¿no? Que dices que lo que debe de dormir una persona es entre 7 y 9 horas, 7 y 8 horas, ¿no? Más o menos. Eso, bueno, en los adultos, en los niños es más y poco a poco ellos van.
1: Porque están en desarrollo. Entonces
0: Exactamente.
1: necesitan
0: Y una
1: dormir más que
0: manera de
1: nosotros.
0: alimentarse para ellos también es
1: Así
0: el
1: es el
0: sueño, ¿no?
1: sueño.
0: Pero dormir estas 7, de 7, 8 hasta 9 horas, pongamos. Muchas personas nada más duermen 6, pero hay que tratarle de dar un ratito más de descanso a tu cuerpo. Esto hace que prevengamos muchísimas enfermedades y mejorar tu calidad de vida.
1: Exacto.
0: ¿Cómo pretendes estar relajado? ¿Cómo pretendes estar alerta? ¿Cómo pretendes poder reaccionar bien si no le has dado a tu cuerpo un descanso, un buen
1: Exacto.
0: sueño? Pues la verdad es que le estás pidiendo peras al olmo, ¿no? Ahora, ¿cuáles son, podríamos decir, los beneficios para el cuerpo y para la mente si tú descansas y si tú duermes bien? Pues tu salud cerebral es de lo primero, ¿eh? A nivel físico me refiero, porque se limpian las toxinas acumuladas, mejoras la memoria y fijas nuevos aprendizajes. Es mucho más fácil que aprendas.
1: Porque está descansado tu cuerpo, entonces no se está saturando de tanto estrés y falta de sueño, aparte
0: y ya no tienes toxinas,
1: exactamente,
0: ¿no?
1: Exactamente.
0: Ahora, por ejemplo, para las defensas fuertes, si tú descansas y duermes bien, vas a permitir que el cuerpo produzca anticuerpos para combatir virus y bacterias.
1: Así es, sí.
0: Corazón sano. Esa es otra de las ventajas, de los beneficios. Ayuda a bajar la presión arterial y protege el sistema cardiovascular.
1: Sí, porque le estás dando lo que realmente necesita, que son sus horas de descanso al mismo cuerpo.
0: Así es, y el control de peso, que era lo que estábamos diciendo también, sí, porque también equilibra
1: por
0: las
1: estrés,
0: hormonas, claro, equilibra las hormonas que controlan el hambre y la ansiedad.
1: Claro, por supuesto.
0: Tú no descansas bien, vas a andar ansioso. Vas a tener ansiedad, ¿de verdad?
1: Exacto.
0: Y luego muchas veces la ansiedad también es depresión. ¿Qué consejos podríamos dar?
1: O comentarios, ¿verdad? Porque
0: para consejos o comentarios, ¿no? Para poder dormir mejor.
1: Pues sí, una de ellas es organizar mejor tu tiempo. Para poder también que las personas de manera más organizada puedan pues tener un poquito más de horas de descanso. Yo no sé si de sueño, porque no sé, hay gente que sus cuerpos no se los permiten. Yo conozco gente que dice, yo no me puedo dormir antes de las 2 de la mañana, porque mi cuerpo así, aunque estén acostados, estando acostados y no se pueden dormir.
0: Es porque no han establecido nuevos y saludables
1: hábitos. No, pero ha sido de toda la vida. O sea, ellos han sido de toda la vida. Y dices, oye, qué raro. Yo tengo una tía que está así, o sea... Pero, y mira que todos los días se levanta a las 6 de la mañana. Pero ella desde chica me acuerdo que siempre le decía, es que yo siempre le batallé. Yo tenía 15, 16 años, dice que desde entonces ya le batallaba. Y su mamá le decía, vete a acostar. Ella se acostaba nuevamente a las 9 de la noche porque era maestra. Se iba y se acostaba a las 9 de la noche porque la otra vez tenía que levantar a las 5 y media de la mañana para poder estar a las 7 de la mañana dando clases. Y no podía dormirse. Y así, o sea, y se mantiene bien físicamente, pero yo no sé si su cuerpo así lo ha permitido toda la vida. No la ves desgastada, pero no hay cuerpos que no aguantan.
0: O a lo mejor tiene otro tipo de descanso, o sea,
1: ya no duerme en el día. Porque dice que dice, no puedo dormir en la noche, menos en el día.
0: Pues no sé, pero tiene que descansar de alguna otra manera, Marque. Es como la gente que come, que está gordita, dice que no come nada, ¿no es cierto?
1: No, pero ella no, ella sí me consta porque es mi tía. Lo he visto, yo le hablo de repente, ¿cómo estás? Y anda acá, pero pues, lo que le sobra es energía. Hoy en día tiene 70 años, pero lo que le sobra, le digo, ¿de dónde sacas tanta pila? O sea, a mí me sorprende.
0: Claro.
1: Pero bueno, ¿qué les parece si nos vamos a una brevísima pausa y regresamos a su programa Estilo de Vida?
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15: Cuida lo que comes.
16: Tacos de lechuga con pavo. Utiliza hojas grandes y firmes de lechuga francesa como tortillas. Rellénalas con picadillo de pechuga de pavo, cocinado con tomate, cebolla y sazonado con especias. Un antojito mexicano completamente ligero y muy bajo en grasas.
15: Territorio animal.
17: La cotorra del sol. Esta pequeña ave destaca por sus vibrantes tonos amarillos, naranjas y verdes. Viven en bandadas sumamente ruidosas y coordinadas, alimentándose principalmente de semillas, frutas frescas y brotes tiernos de plantas.
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1: Y ya estamos de regreso en este, su programa
0: Estilo de Vida.
1: Pero no todo mundo así, Miri. A ver, tú nos sigues comentando qué podríamos hacer para poder mantenernos también, que el
0: pues
1: cuerpo
0: sí,
1: descanse.
0: Pues sí, no es lo aconsejable.
1: No, yo no les digo que sea lo aconsejable.
0: Y para tener el hábito de empezar a dormir a tus horas, tienes que hacer muchas cosas. Entonces, primero vamos a ver estos consejos, ¿no?
1: Sí.
0: Sería, por ejemplo, horarios fijos para irte a la cama.
1: Eso siempre.
0: ¿Por qué? Porque vas a empezar a hacer un hábito. Entonces, acuéstate y despiértate siempre más o menos a la misma hora. ¿No?
1: Sí, claro.
0: Si te vas a dormir a las 9 o a las 10 de la noche, entonces despiértate siempre entre 6 y 7 de la mañana. O a las 8 de la mañana. Ah, o sí. Si te acuestas a las 11, pues a las 8. Pero dale al cuerpo la oportunidad
1: de que se regenere.
0: Luego, sin pantallas, híjoles, esto lo han dicho Gerardo y todo mundo, ¿no? Apaga el celular, la televisión o la tablet, por lo menos, ¿qué te parece? Unos 30 minutos antes de irte a la cama, para que no tengas esa excitación visual y de oído y de imágenes y de todo. Tranquilízate, ¿no? Puedes leer, puedes oír música, en lo que te lavas los dientes, te lavas la cara, te preparas para ir a la cama, en fin, ¿no? Sin nada que esté haciendo que tu cerebro siga en la loca, ¿no? Siga rapidito. Luego, busquemos siempre un ambiente tranquilo. ¿Cómo? Mantén la habitación lo más oscura que puedas.
1: Ah, ese es buenísimo.
0: Lo más silenciosa que puedas. Y lo más fresca que puedas.
1: Sí.
0: Y limpia. Porque luego he visto personas que de verdad duermen Pues porque encontraron la cama, porque, ¿no? Ajá, todo cierto. Por todos lados está.
1: Sí, cierto.
0: Y no hay orden, no está. ¿Cómo vas a estar, cómo vas a descansar uh-huh. en un lugar que está patas para arriba, que está sucio, que está desacomodado, que huele feo, que no se ha ventilado?
1: Y no hay manera.
0: No uh-huh. vas a descansar bien, esa es la verdad, ¿no? Ahora, otra cosa importantísima, cenas ligeras. Uh-huh. Evita comidas pesadas, alcohol, café, o sea, con cafeína uh-huh. antes de dormir. Bebidas que tengan cafeína, ¿no? Esto es bien importante que lo tomemos en cuenta.
1: Oye, pero hay gente, tú la conoces.
0: ¿A quién?
1: A Martita. Y sí. ella se echa su café normal y digo, ¿cómo puede ser posible? Y va y se acuesta como si no debiera un peso. Le digo, oye, Martita, ¿tú cómo me vas? Yo hago eso y no puedo dormir toda la noche.
0: Yo tampoco.
1: O sea, yo no puedo tomar ya café en la noche. A mí, ¿sabes qué? Me encanta el café. Por eso dicen que tengo hasta los dientes amarillos. Porque yo por la mañana lo primero que tomo es primero mi preje Gold y mi Cartridol y, por supuesto, mis probióticos. Lo primerito que tomo al despertar. Y media hora después ya me echo mi café y ese me hace despertar ya también. Igual que el preje, que me da mucha energía y me mantiene pues muy ágil. Pero hay gente, como tú dices, Miri, toma café y no puede dormir. Así entonces, es. Evítenlo en medida de lo posible. No tomen café en la
0: o
1: noche.
0: O azúcar.
1: El azúcar también.
0: Cosas con mucha azúcar sí, también no. antes de dormir tampoco no. es lo máximo.
1: No.
0: Ni cenar así ay, no. grandes,
1: no.
0: grandes comidas, porque si no, pues el estómago también no los va a dejar dormir. Mm-hmm. Bueno, fíjense que hay personas que me han dicho que comen carne, si comen bastante carne en la noche, sobre todo la gente más mayor, tienen sueños, sueñan mm-hmm. horrible, mm-hmm. pesadillas, ¿cómo ves?
1: Es cierto, sí, sí.
0: Cuando
1: sí.
0: cenas mucho o empiezas con problemas de
1: reflujo
0: y otras cosas, ¿no? Mm-hmm. Que también es bien... bien fuerte, que uh-huh. ya no puedes dormir, estás claro. dando vueltas de arriba para abajo con esto, ¿no? Cuando nosotros dormimos, la función de nuestro cerebro y de nuestro cuerpo siguen activas, por supuesto, ¿no? Pero entonces el sueño es un proceso natural que va a ayudar al cuerpo a reponer toda la energía. Durante el sueño, nuestro cerebro pasa por varias fases diferentes sin movimientos oculares. Esto tiene varias etapas, ¿no? Uh-huh. Y estas diferentes etapas del sueño van a ayudarnos a sentirnos descansados y con la energía al día siguiente. Uh-huh. ¿Qué pasa cuando no duermes?
1: Pues estás finalmente mal. Primero cansado. Amaneces muy cansado.
0: Y de un humor que...
1: Y de un humor que ahí te encargo. Y vas envejeciendo porque también ayuda
0: despistas.
1: Y contribuye al envejecimiento.
0: Ni siquiera enorme. Puedes pensar bien.
1: Sí, porque no estás bien.
0: Uh-huh. ¿No? Uh-huh. No puedes ni pensar bien. Ahora, si tu cerebro está bien descansado, si ya pudiste realmente reponerte, vas a lograr al otro día y todos los días de tu vida, es mucho más fácil que puedas aprender nueva información, uh-huh. hacer reflexiones y formar recuerdos.
1: Uh-huh. Exacto.
0: Todas estas cosas son bien importantes. Descansar el corazón y los vasos sanguíneos, liberar más hormonas del crecimiento que ayudan a los niños a crecer, ¿no? Uh-huh. Y también a los adultos a reponerte. Apoya a la reparación muscular y a los tejidos para todos. Esto también, fíjate, cuando uno come saludablemente, tomas el exacto. agua y haces tu ejercicio, es más fácil que concilies un mejor sueño.
1: Sí, es cierto, es cierto.
0: Porque cuando todo el día te la pasas en el trabajo, y te lo digo porque a mí me pasaba y seguramente a ti también... Todo el día estás en el trabajo y estás sentado enfrente de la computadora, enfrente de la edición, enfrente de lo que sea, uh-huh. sin que tengas una actividad física que te canse físicamente. Uh-huh. Entonces, lo que te cansa es el cerebro, es así la mente. Es. Uh-huh. Pero tu cuerpo no tiene el mismo nivel de cansancio que tu cerebro.
1: Uh-huh.
0: Entonces, cuando te acuestas, tu cuerpo todavía tiene energía, ¿no? Uh-huh. Y tu mente ya está a punto de estar ya durmiéndose de todo lo que le pasó en el día, pero no puedes. Y entonces empiezas, híjoles, mañana tengo que hacer y no terminé de hacer esto. Y entonces sí se te ocurre todo lo que no se te ocurrió durante uh-huh. el día. ¿no?
1: Exacto.
0: ¿A poco no?
1: Sí, es cierto, es cierto. Uh-huh.
0: Cuando editabas hasta de madrugada,
1: uy, no,
0: ¿qué tal te iba?
1: Pues yo, de la patada. Y la verdad es que llega un momento donde ya el cuerpo también ya lo sientes, ya no ni sientes el cuerpo, ya de lo desgastado que estás por no dormir, por no descansar. Puedes provocar hasta accidentes, puedes tener hasta accidentes tú por no estar, porque también tus cinco sentidos no están, obviamente, como
0: claro,
1: debe ser.
0: Claro.
1: Porque no estás descansado y el cuerpo lo que necesita, tiene para todo un periodo. Y si no lo estamos tomando como tal, pues ahí vienen las consecuencias.
0: Y para los chavitos, para los adolescentes, fíjense que en estas distintas fases del sueño, uh-huh, también a ellos les ayudan muchísimo, uh-huh, a liberar hormonas sexuales, uh-huh, que contribuyen a la pubertad, uh-huh, y a la fertilidad. Uh-huh. Porque para luego los chavos ya quieren ser grandes, ¿no?
1: Ajá, exacto. Ya cuando eres grande quieres ser chamaco, sí, para no tener responsabilidades de nada.
0: Y o se, uh-huh, la pasan en la fiesta o se, uh-huh, la pasan en el celular o en los juegos y no se dan cuenta que están quitándole a años de su vida.
1: Así es.
0: Lo que el mismo cuerpo les puede dar como beneficio, ajá, que después ya no se los va a dar, ¿eh?
1: Exacto, sí, es cierto.
0: Mantener un balance saludable de las hormonas que controlan el hambre y la saciedad es otro de los beneficios de los estados, uh-huh, de diferentes del sueño.
1: Ajá.
0: Si tú no duermes bien, uh-huh, o no vas a tener hambre, o vas a estar al revés, uh-huh, con un hambre espantosa, porque no vas a poder controlar estas etapas del hambre.
1: Uh-huh.
0: ¿A poco no te ha pasado?
1: Sí, claro.
0: Que luego ya te quieres ir a dormir, no, me voy a comer algo, ya estás, ¿no? Uh-huh. Sobre todo en las tardes, noches, empieza así como el gusanito de querer comer algo, uh-huh, y pues es por eso,
1: claro,
0: porque tampoco has descansado bien.
1: Uh-huh.
0: Ahora, fortalece el sistema inmunológico al producir más citoxinas, las hormonas que ayudan, uh-huh, al cuerpo a combatir las infecciones. Uh-huh. Entonces, es importante que tomemos en cuenta esto, ¿no? Ahora, necesitamos saber también, más o menos, cuánto sueño yo necesito, porque también hay veces que estás enfermo, ¿no? ¿Cómo ves?
1: Sí, es cierto, es cierto.
0: Cuando estás enfermo,
1: cada cuerpo tiene distintas necesidades para recuperarse. No todas las personas podemos reaccionar. Hay quienes a lo mejor con un resfriado en un día salen. Hay quienes 3 días, hay quienes 8 días para poderte recuperar. Dependiendo tu genética, dependiendo tu sistema autoinmune, dependiendo cómo estés, en qué condiciones estés, y lo que hayas dado de comer a tu cuerpo.
0: Y el cuerpo lo que,
1: exacto,
0: necesita es descanso para afrontar la enfermedad.
1: Uh-huh. ¿Pero qué les parece si nos vamos a una brevísima pausa y regresamos a este su programa Estilo de Vida?
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28: Los flamencos son rosados porque consumen crustáceos ricos en pigmentos llamados carotenoides, que cambian el color de sus plumas.
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1: Y ya estamos de regreso en este su programa Estilo de Vida, de Jerry Medina, aquí en Grupo Fórmula, abriendo la conversación. Estamos hablando de la importancia del descansar, del sueño y de poder, la verdad, mantenernos en mejores condiciones a nivel salud, pero con buenos hábitos. Los hábitos son los que nos pueden dar precisamente ese equilibrio en la vida. Y, por ejemplo, yo lo veo en Miriam y lo veo en muchas cosas, que sí, se va y se acuesta temprano a buena hora.
0: Ahora sí.
1: Para poder también levantarse temprano y empezar con su ejercicio. El ejercicio no lo dejen, por favor, no, que sea parte de su canasta básica, así como la terapia. Así también es. El ejercicio les va a ayudar en mucho. Y si ustedes no se mueven, porque el ser humano está hecho para moverse, no para poderse estar quieto, no para poder estar en estado sedentario, de que no se muevan, que no hagan nada.
0: Claro.
1: Porque engordan y también interrumpen gran parte de las funciones que tiene el cuerpo, ¿verdad, Miriam?
0: Tú, fíjate que hay enfermedades que están ligadas a no dormir suficiente o dormir mal.
1: Exacto, sí, lo que te estoy diciendo.
0: Uh-huh. Presión arterial alta, uh-huh. Enfermedades del corazón, accidentes cardiovasculares, enfermedades del riñón, uh-huh. Obesidad y diabetes tipo 2.
1: Uh-huh. Fíjate nomás.
0: La depresión, la ansiedad y la irritabilidad. Que eres una persona irascible. Uh-huh. Y luego te las echas con todo mundo, ¿verdad?
1: Claro, por supuesto.
0: Y también disminuye la capacidad sexual.
1: Uh-huh. Aparte, fíjate nomás.
0: Sí. Entonces, hay que tener en cuenta que de verdad el dormir es una parte importantísima de la vida. No es quitarle el tiempo, no es ganarle horas a tu vida. No, dormir bien es la otra mitad de estar vivo, de estar despierto. Y así es como lo debemos tomar en cuenta. Ahora, yo no puedo dormir porque esto que el otro que... Hay muchos suplementos que te pueden ayudar, Marquito.
1: Muchos.
0: Nosotros tenemos un suplemento, la verdad, que es muy bueno.
1: Sí.
0: Y este suplemento,
1: La gama, por ejemplo, si tú tomas gama, que esa la pueden conseguir con Jerry. Si ustedes le mandan a Jerry un mensaje y le dicen, oye, he escuchado que para poder descansar y estar bien, puedo tomar la gama. La gama, pídansela a Jerry. Van a ver la gran diferencia. Que es, por ejemplo, yo cuando estoy estresado y demás, que llego en la noche por alguna cuestión así muy, muy estresado. 40 minutos antes de ir a la cama, yo ya me estoy tomando mi gama para que vaya haciendo su función, su reacción. Y con eso la verdad es que sí puedes dormir bien, porque mira que ando terconsta, miren que no paro todo el día.
0: Sí, claro. Nosotros el suplemento que tenemos en polvo tiene varios
1: elementos
0: que son importantes.
1: Exactamente.
0: Tiene la gaba, tiene flor de azahar, tiene flor de valerina, tiene la vitamina C, la vitamina B, que es importantísimo, el complejo B, para los nervios, para poder tranquilizarte. Tiene el extracto de la aguja. De la
1: uva roja.
0: De la hoja de lechuga.
1: Ah, de la hoja de lechuga. Es que sí, es para descansar.
0: Se me lengó la traba. Ajá. Y también tiene triptófano. ¿Qué son cada uno de estos?
1: Te relaja.
0: Por ejemplo, la gaba, ¿no? La gaba tiene un gran poder tranquilizante, que era lo que tú estabas mencionando.
1: Exactamente.
0: Mejora la concentración.
1: Ajá.
0: Y también a los niños,
1: Sí, es para todos los
0: cuando
1: niños.
0: Cuando vean que su niño está muy inquieto, que no puede dormir bien, que tiene los exámenes, lo que sea, también le puede dar...
1: Su gaba.
0: Su gaba.
1: Ajá.
0: Y también van a ver que va a estar mucho mejor. Ahora, también potencia, hace que esté más fuerte la hormona del crecimiento, refuerza el sistema inmunológico, favorece el descanso, por lo que evita los problemas de insomnio, que luego son los que nos traen tantísimos problemas, ¿no? También produce un efecto relajante, que está totalmente indicado para personas cuando tienen una ansiedad muy elevada. Reduce la presión arterial, fortalece los músculos y ayuda a que desciendan los niveles de azúcar en la sangre. Esto es lo que puede ayudar a tu cuerpo el suplementarte con la gaba. Ahora, la flor de azahar. Yo creo que esto todo el mundo lo conocíamos. Yo me acuerdo, mi abuelita, mi mamá, te daban los tés, ¿no? De los siete azahares, no me acuerdo cómo se llamaba, ¿no? La flor de azahar ayuda a conciliar el sueño y es levemente hipnótica. Por eso se suele usar en personas con problemas para dormir. Tiene propiedades que te ayudan también a eliminar gases. Y también te ayuda para depurar el hígado, también puede ayudar para esto. Ayuda a combatir los dolores menstruales, tiene propiedades sedantes y antiinflamatorias. El azahar tiene propiedades, fíjate, Marquito, que son ansiolíticas, antiansiolíticas, que ayudan a combatir el estrés y la ansiedad. La flor de valeriana, que también era un remedio
1: casual,
0: muy casero, ¿no? Muy de la abuelita y de todos, ¿no? Esta flor es un sedante natural, antidepresivo, ayuda a eliminar los síntomas de la ansiedad, también es inflamatoria y analgésica, ayuda a los trastornos digestivos y promueve el buen descanso.
1: Así es, sí.
0: Porque también logras relajarte, serenarte, ¿no? Ahora, la vitamina C, pues ya sabemos que contribuye también al sueño. Y la vitamina, todo el complejo B, que también es muy importante para que tus nervios estén bien nutridos, en una buena condición. Y el extracto de la hoja de lechuga, ¿te acuerdas cuando las mamás?
1: Uy, la lechuguita que la ponían así como
0: hervida. Muchas mamás se las ponían en el agua caliente, ponían las hojitas de lechuga. Mi mamá nunca usó eso, pero mucha gente.
1: Y le funcionaba muy bien, aparte.
0: Ahora, también el triptófano.
1: Ajá.
0: El triptófano es un aminoácido esencial que también tiene efectos antidepresivos. Uh-huh. Ayuda a la síntesis de la serotonina y actúa como un ansiolítico. Uh-huh. Contribuye a conciliar el sueño, regula el bienestar emocional y puede incidir en el apetito. Uh-huh. O sea que también te regula lo que sucede cuando no duermes uh-huh. bien, que es que no tengas control con el hambre, ¿no? Uh-huh. O con que no tengas nada de hambre o que tengas muchísima uh-huh. hambre. Ahora, el magnesio. También contiene magnesio. Uh-huh. El magnesio nos ayuda a dormir muchísimo mejor. Uh-huh. Y además dicen que es el mineral del estado de ánimo,
1: así
0: ¿no?
1: Así es.
0: Suaviza el dolor menstrual y los calambres premenstruales. Aumenta el deseo sexual y la predisposición. Uh-huh. Mantiene sano el sistema cardiovascular. Sí. Eleva el estado de ánimo, como les decía. Tienes una mayor flexibilidad. Previene osteoporosis y fortalece huesos. Es parte de los minerales que tienen los huesos, el magnesio. No nada más tenemos calcio, ni fósforo. Y también ayuda a remineralizar los dientes y previene caries.
1: Uh-huh. Fíjate nomás todo lo que puede contribuir, claro.
0: Y ayuda a tus músculos.
1: Ajá.
0: Es el que Gerardo nos ha dicho muchas veces, ¿no? Uh-huh. Que el magnesio es el único mineral que ayudan para hacer pesas.
1: Arterofilia. Ajá. Y todas estas cosas, claro.
0: Flor de tila es otro de los que... Tómate tu tecito de tila para que estés más tranquilito,
1: flor,
0: ¿no?
1: Flor de tila, sí.
0: ¿Cuántas veces no te decía tu mamá o tu abuelita eso?
1: Ajá. Uh-huh.
0: ¿Por qué? Pues mira, la flor de tila ayuda a que vayas disminuyendo la ansiedad, previene enfermedades crónicas, desintoxica el cuerpo, reduce el frío y la gripa,
1: ajá.
0: elimina la inflamación y mejora la digestión.
1: Ok.
0: Porque desinflama.
1: Fíjate, no,
0: entonces, por eso
1: tiene,
0: te sientes mucho mejor también. Ahora, ¿quién no ha oído hablar de la flor de de pasiflora?
1: No, pues todo el mundo. Ahí sí. Sí, es una que sí, es muy muy común y muy popular. De hecho, fíjate, Miri, que yo estaba, la verdad, viendo que parte de, como dices, ya lo habías dicho tú y lo volvemos a repetir nada más para todas las personas, que todos estos buenos hábitos se deben de hacer, como dices, ya de manera diaria, que para poder también lograr ciertas cosas. Entonces, como ya lo habías dicho tú, hay que establecer horarios fijos, cena ligera, sin pantallas, pero además poner realmente lo que se necesita, claro, es apagar las pantallas, porque ahí tú tienes toda la información de lo de las propiedades de la GABA. Pero bueno, ¿qué les parece si nos vamos a una brevísima pausa y regresamos a este su programa Estilo de Vida?
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0: Vamos a una breve pausa y regresamos a su programa Estilo de Vida.
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2: Hay casas que tienen historia. Hay casas que guardan oscuros secretos a la espera de revelarse con un pequeño accidente. Muy cerca del centro histórico de la Ciudad de México, se ubica una vieja residencia deteriorada por el tiempo y el abandono. En ese escenario, habita Eularia Madero, una anciana y misteriosa mujer, apoyada por Ifigenia, trabajadora doméstica quien, por casualidad, encuentra un diente enterrado en la pared. El hallazgo desata una trama que enlaza lo sobrenatural, el espiritismo y la política a través de oscuros personajes de la historia mexicana. Todo alrededor del velo dorado, rito practicado por hombres poderosos para controlar el destino de una nación. A lo largo de las páginas transitan aristócratas, intelectuales y oportunistas cercanos a virreyes de la Nueva España. Novela escrita por José Manuel Cuellar, juega con el terror y el misterio en una historia que te envuelve para no dejarte ir.
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4: La comunión entre afición y selección mexicana quedó de manifiesto tras la actuación mundialista, donde más allá de quedarse en la misma instancia, el sentimiento de orgullo y pertenencia fue otro. Por ello, en la Federación Mexicana de Fútbol quieren aprovechar dentro de lo que se puede, jugar en nuestro país, y la Copa Oro del próximo año entregaría los partidos del Tri como locales en el renovado Estadio Azteca, situación que garantizará grandes entradas. Sin embargo, y en la medida que los contratos lo permitan, los hombres de pantalón largo de la Federación deben priorizar jugar más a menudo en México para fortalecer el vínculo, en Europa para potenciar al jugador mexicano y en Estados Unidos conseguir mejores rivales para que no solo sea negocio y se tenga un provecho deportivo. Soy José Luis Cuevas y te espero con este y muchos temas más en la multiplataforma de Fórmula Deportes, ya sea en radio, televisión o YouTube, aquí en Grupo Fórmula.
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5: ¿Ser vecino de un royal? Imagínate poder decir, mi casero es el príncipe Haakon de Noruega. No es broma, el futuro rey decidió alquilar a partir de septiembre con un contrato hasta el 2029 de al menos dos propiedades cerca del Palacio de Skagum, su residencia oficial donde vive con la princesa Annemarie y sus hijos. A través de su empresa, Haakon ha puesto en renta una pequeña casa de una recámara y 42 metros cuadrados en poco más de 20 mil pesos al mes. Hay una más grande de 287 metros y un pago mensual de 70 mil pesos. Tiene 4 recámaras, es de 2 pisos y todas las comodidades. El plus es ser vecino de los futuros reyes de Noruega. Es que Haakon ha seguido los pasos de otros royals, como en la corona británica, donde se rentan propiedades para eventos o experiencias gourmet, además de palacios que se pueden visitar. No son cuentos de hadas, son historias reales.
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6: Y ya estamos de regreso en este su programa Estilo de Vida, de Jerry Medina aquí en Grupo Fórmula, abriendo la conversación, y Miriam le está hablando sobre la importancia de la GABA, lo que contiene y por qué
7: para el sueño. Suplemento que tenemos nosotros para el mejor descanso.
6: Exactamente.
7: Para serenarte, ¿no? 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
6: Sí.
7: Para que pues estén bien enterados y puedan aprovechar todas sus cualidades.
6: Sí, que lo pidan, el Ceremax.
7: Que lo pidan, mira, tiene GABA, flor de azahar, flor de valeriana, vitamina C, el complejo B, el extracto de la hoja de lechuga, el triptófano, el magnesio, la flor de tila, y nos habíamos quedado en lo que es la flor de pasiflora. Esta ayuda en los problemas para dormir, el insomnio puntual, ¿no? Ya sabes.
6: Exacto.
7: ¿No? Que sí, te vas a acostar y a esta hora ya no me puedo dormir, ya andas dando vueltas. Ayuda a situaciones de estrés agudo. Cuando estás muy estresado por alguna situación que no te deja, bueno, pues esto te va a ayudar. Y acuérdense que mientras más relajados estemos, mejores decisiones tomamos, ¿no?
6: Sí, claro.
7: También ayuda en estados y leves de ansiedad. sensaciones de angustia por problemas emocionales, pérdidas o duelos. Cuando estás así que algo mal ha pasado, te ayuda muchísimo a que puedas relajarte y poder dormir un poco.
6: Porque hay gente que la está pasando así, Miri, ¿no? Y nada más importante que puedan tomar este Ceremax. Ajá.
7: La pasiflora también alivia los síntomas asociados al síndrome de abstinencia de medicamentos, narcóticos o ansiolíticos. Uh-huh. Ayuda a aplacar los estados de irritación nerviosa, uh-huh, histeria y los tics nerviosos.
6: Fíjate nomás hasta los tics.
7: ¿Cuántas nerviosos personas sí no tienen los tics que andan todo el tiempo?
6: Sí, es cierto,
7: ¿no?
6: Es cierto.
7: Que uh-huh ni cuenta te das, pero ya estás tan nervioso. Uh-huh. Alivia las palpitaciones nerviosas, las taquicardias no graves, uh-huh, o persistentes, provocadas por estados de nerviosismo. ¿No te pasa?
6: Sí.
7: Que estás bien nervioso y todo se te acelera.
6: Sí.
7: Uh-huh. Ayuda también a calmar la migraña originada por situaciones de estrés y nervios.
6: Uh-huh.
7: Y los vértigos ocasionados o provocados por dolores cervicales.
6: Fíjate uh-huh nomás todo lo que puede pasar. Uh-huh.
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6: Ajá.
7: Ahora esto combínenlo con que vamos a tratar de alguna forma, pónganse un orden,
6: ajá,
7: para que los horarios que tengan para levantarse, para irse a dormir,
6: ajá,
7: para comer, para... Y entonces también póngase un tiempo para el ejercicio,
6: sí,
7: aunque sea media hora.
6: Lo que te digo, ejercicio es ejercicio siempre, no y a cualquier edad. Claro, hay de ejercicios a ejercicios. No es lo mismo un ejercicio para una persona de 80 años que uno para uno de 17,
7: claro,
6: que uno para 6 años, porque hay ejercicios de ejercicios. Sí se tienen que asesorar bien para que no se vayan a lastimar. Hay gente que nada más claro puede caminar, pero caminen, no importa.
7: Claro.
6: Caminen y muevan un poquito las manitas en que en medida que no se puedan no se lastimen y demás, dependiendo
7: sí
6: de tu edad.
7: Y sí se puede, ¿eh? Uh-huh. Mira, ahora que yo he estado otra vez, gracias a Dios, yendo al INER a uh-huh rehabilitación, que es el acondicionamiento físico que debo de seguir teniendo uh-huh para que mi pulmón no avance más uh-huh el EPOC. Uh-huh. Yo veo personas, el otro día vi una señora ya mayor, ay, no sabes cómo la ame uh-huh la señora.
6: Así
7: un
6: es
7: sentido del humor divino,
6: uh-huh,
7: y la hija la llevaba y le echaba porras porque uh-huh estaba haciendo ejercicio, porque ya le habían dicho que tiene que, su capacidad pulmonar, pues también la tiene que ayudar con el ejercicio,
6: claro,
7: ¿no?
6: Uh-huh.
7: La señora no tiene más que la edad, porque también con la edad vamos teniendo EPOC, se va,
6: exacto,
7: perdiendo la capacidad,
6: sí, sí,
7: pulmonar.
6: Sí, sí. Uh-huh.
7: Y entonces el chico que la estaba ayudando, el fisioterapeuta, porque ahí en el INER tienen de las diferentes escuelas, el INER es también como una escuela, ¿no? Uh-huh. Un instituto. Entonces, van muchos a aprender y a capacitarse ahí. Y el chico que estaba con ella, un chico monísimo, muy simpático y guapetón además.
6: Ajá.
7: Y la señora, pues, era chiquita, ¿no?
6: Ajá,
7: ya
6: ajá
7: mayor.
6: Sí, sí,
7: que
6: sí
7: tendría, yo creo que unos 80 años, yo creo que tendría la señora. Y y entonces el señor, el chavo que estaba joven y guapetón, así fuerte, le decía, a ver, señora, no creo cómo se llamaba la señora, ponle Mari, ¿no? Uh-huh. A ver, señora Mari, levante la mano derecha y el pie izquierdo. Y entonces lo trataba de hacer y se le iba la onda, ¿no? Ya como a la cuarta vez ya empezaba y otra vez se le olvidaba, porque también la coordinación es importante.
6: Claro.
7: El ejercicio te da coordinación, uh-huh, equilibrio, fuerza en los músculos. Y le decía, a ver, señora Mari, ¿qué va a pasar si usted no se puede levantar luego de la cama? Porque ya no tiene músculos en sus piernitas.
6: Ay.
7: Mire qué delgaditas las tiene. Y dice la chica, dice, pues ya no tengo que corretear a ningún guapetón. Le dice,
6: ay, qué
7: mira,
6: linda,
7: nos hemos reído todos.
6: Sí.
7: No sabes, divina la señora. Pero es cierto, el dormir te da la oportunidad de hasta poder restablecer bien tus músculos.
6: Ajá.
7: Y si, como te digo, haces tu ejercicio, haces tus comidas donde tengas proteína también, trata de bajarle a todo lo que puedas en lo que son azúcares, harinas refinadas, refrescos, grasas. Eso sí,
6: porque son grandes venenos para el cuerpo, todos estos.
7: Claro.
6: Claro, todo esto es en exceso.
7: Son bien ricas,
6: No, todo esto es en exceso. No decimos que si hoy lo tomas, mañana, ¿no? Pero hay gente que ya está, yo he visto, hay gente que llega o a la comida y le pone un montón de sal sin probar si ya está bien de sal. O, ¿sabes qué? También veo cómo le vacían la cantidad de azúcar a ya sea el café o a la leche o estas cosas.
7: ¿Y el aceite que ponen para hacer las milanesas empanizadas?
6: Sí.
7: Eso vamos tratándolo de ir quitando. Todo lo que es capeado y empanizado, hay que irlo...
6: Sí, o coman una vez cada 15 días, exacto, cada 20, pero no diario.
7: No diario, pero porque hay gente que come las milanesas diario.
6: Hay gente que le encanta las
7: y milanesas. Y torta de milanesa.
6: Sí,
7: y torta de tamal. Y torta de chilaquiles.
6: Entonces tienes que ir evitando.
7: ¿No sabes cómo en la panadería que está por la casa en Satélite?
6: Vende mucho pan.
7: Hacen tortas de chilaquiles en la mañana. Huele que como caricaturas te van hablando así, ven, para que la huelas, ¿no? Uh-huh. Se acaban de volada.
6: Y pues la gente le...
7: Y afuera está los chicos que venden los tamales, con el bolillo de ahí dentro también. Se acaban.
6: Mira.
7: O sea, qué desayuno tan nutritivo, ¿verdad?
6: No, imagínate.
7: O sea, ¿dónde está la proteína?
6: Puro carbohidrato.
7: Exacto.
6: Puro carbohidrato ahí.
7: ¿Dónde
6: pura engordadera?
7: Está la proteína? Digo, eso sí lo puedes comer.
6: Es un refresco, un atole.
7: Claro.
6: Uy, no, porque ahí le van aventando para que amarre.
7: Y yo sé que, bueno, pues esa es la comida que pueden, no es cierto. Lo mismo te cuesta el tamal que hacerte dos huevos con jamón.
6: Claro.
7: O dos huevos con nopales.
6: Claro.
7: O sea que tampoco es cierto, ¿no? La economía. Lo que pasa es que tenemos unos malos hábitos.
6: Claro.
7: Esto debe de ser para festejar los tamales, para festejar un día cualquier cosa, pero no para comer diario.
6: No, diario no.
7: Ni comer diario el arroz con huevo frito, plátanos fritos, la pasta y luego el empanizado. Pues, ¿cómo no queremos estar gordos o con problemas de corazón y colesterol?
6: Es cierto.
7: ¿Cómo queremos luego dormir bien? ¿No?
6: Sí.
7: Nosotros mismos nos provocamos esto. ¿Cuesta trabajo? Sí, porque son tradiciones de toda la vida. Por ejemplo, en mi casa, mis papás, toda mi familia no son de México. Son de España y en España se comen mucho los embutidos.
6: Ajá.
7: Pero yo sé que los embutidos no son buenos, ¿no?
6: Sí, ¿no?
7: Bueno, el jamón serrano pues sí es bueno porque ese no, nada más está salado, pero todos los demás yo ya trato de evitarlos.
6: Claro, sí,
7: ¿no?
6: Sí, porque si no empiezas como tú dices nada más. Y a mí la verdad es que así no me gusta, ¿eh? ¿No? A mí no me gustan así tantos embutidos, ¿no?
7: Y
6: me provocan acidez y todas esas cosas, ¿no?
7: Pero de vez en cuando, Marqui, ¿no?
6: Exactamente. Pero bueno, ¿qué les parece si nos vamos a una brevísima pausa? Les agradecemos. Más bien, mire, ya se nos fue el tiempo rapidísimo. Ve nomás. Pues mire, esos son los consejos. Nos despedimos.
7: Pues sí, pues miren, tratar siempre de tener una mejor calidad de vida, un estilo de vida con hábitos saludables que nos permitan, pues, pasarla mejor.
6: Y en nombre de Jerry Medina, les agradecemos que nos hayan acompañado en este su programa Estilo de Vida.
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9: El colágeno es la principal proteína componente del tejido conectivo. Constituye de 25 a 35% de las proteínas totales que forma fibras, las fibras colágenas. Es el componente más abundante de la piel y de los huesos. Las moléculas de colágeno tienen distintas formas y funciones. En tendones, forman fibras rígidas encordadas, resistentes a la tensión. Por otro lado, en la piel, permite la expansión en todas direcciones sin deformaciones. El colágeno se encarga de dar estructura, firmeza y elasticidad a la piel y mantiene la salud de tus músculos, ligamentos, tendones y articulaciones.
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4: Pero muy buenas noches, bienvenidos a este su programa Estilo de Vida de Jerry Medina. Nos da muchísimo gusto que nos estén acompañando como noche a noche en este su programa Estilo de Vida. Gracias por estar con nosotros, estamos más que contentos. Recordándoles una vez más que los números telefónicos están apareciendo entre corte comercial y corte comercial para todas las personas que le escriben a Jerry para que le pidan sus suplementos, porque el día de hoy vamos a hablar de la importancia del descanso, del buen dormir, de la reparación, del sueño reparador, ¿verdad, mi queridísima Miriam Díez?
5: Sí, una primero que nada, un saludo muy grande para todos y dándole las gracias por estarnos escuchando, porque nos dejen acompañarlos en sus casas, en sus trayectos y en sus trabajos. Muchos saludos a todos, de verdad. Y bueno, creo que hemos estado viendo lo que es el estrés, Marquito. Cómo estamos siempre estresados.
4: Exactamente, ¿no? siempre.
5: Yo creo que es en este tiempo en el que todo pasa, es bien difícil que tengas una vida que digas, híjoles, de verdad me estoy dando tiempo para mí, para mi buen descanso, para un baño rico, para comer despacio, a gusto, como me gusta, ¿no?
4: Ajá, exactamente.
5: Si no, en las grandes ciudades, por lo menos entre el tráfico y todas las cosas que suceden, ¿no? Que si la ambulancia, que si el... En fin, igual que los papás con los hijos siempre andan de arriba para abajo y de abajo para arriba, en el trabajo la gente... También están entre que están estresados con el trabajo, más la situación, más los compañeros, el jefe, lo que tú quieras.
4: Exactamente.
5: Yo creo que es bien difícil que realmente nos demos ese descanso que necesitamos.
4: Exactamente, siempre. ¿No? Es importantísimo.
5: Como que no lo pelas.
4: Exactamente, no lo pelas. Y piensas que el cuerpo te tiene que dar sí o sí resultados, pese a que le des una vida malísima. Piensas que el cuerpo tiene que responderte, y la verdad es que no, muchas veces, y se paga la factura y muy cara, ¿eh?
5: Exacto.
4: Porque uno piensa que el quitarle horas al sueño es recuperarla después, y después no llega nunca, ¿no? ¿Eh?
5: Descanso y sueño.
4: ¿Y sueño?
5: Porque también descansar implica que te des un tiempo a la hora de la comida para comer a gusto, para caminar un poquitín, ¿no? O que te des tiempo para comer.
4: Exactamente.
5: O para desayunar.
4: Exactamente, sí.
5: O para merendar a gusto, o para oír música un rato, para leer un libro tranquilo un rato, ¿no?
4: Sí, sí, cierto.
5: Pero
4: cierto.
5: No lo hacemos. O nada más para huirte. Para quedarte así tirado un rato, como cargando energía. Yo creo que no lo hacemos, y es bien importante que tomemos conciencia de que esos tiempos sirven para ir regenerando nuestro cuerpo, nuestro organismo, ¿no?
4: Ajá.
5: Fíjate que el descanso y el sueño, Marquito, son vitales porque restauran la función cerebral.
4: Exactamente.
5: Desde ahí tenemos que empezar, luego andamos todos acelerados y o no nos acordamos de las cosas, o ya nos despistamos, o estamos haciendo una cosa y hacemos otra, ¿no?
4: Sí, es
5: ¿cuántas
4: cierto.
5: Veces no te ha pasado? También el descanso y el sueño fortalece el sistema inmunitario y regulan el metabolismo.
4: Exactamente.
5: Entonces, de aquí depende cómo esté nuestra salud mental, cómo está nuestro pensamiento, qué tanto aprendemos, qué tanto recordamos, qué tanto podemos estar alertas a una reacción. ¿No?
4: Exacto.
5: Igual que el sistema inmunitario, tú estás estresado, tú no descansas, ¿y qué te pasa?
4: Pues sí, tú empiezas a descomponer tu cuerpo.
5: Empiezas a enfermarte.
4: Porque te empiezas a esperar.
5: O te da un catarro, uh-huh. o te da diarrea, o te da lo que sea. Uh-huh. Pero te empiezas a enfermar.
4: Sí, porque el cuerpo tiene sus ciclos, como claro. la vida misma. La vida no se le, claro. la vida no se equivoca en lo que ha construido a lo largo de siglos y siglos y siglos para poder nosotros estar bien.
5: Claro.
4: Y está muy marcada la ley del natural.
5: Claro.
4: Hay una hora de despertar, hay una hora de descansar. Hay ciertos grupos de alimentos que tenemos que comer sí o sí, y hay grupos de alimentos que tenemos que evitar sí o sí. De las cosas peores que ha inventado el mismo hombre para poder también pervertir prácticamente los hábitos y la buena salud son todos los vicios. El cigarro, el alcohol, las drogas, el no dormir, el poder estar haciendo pues cosas fuera de tu horario natural. Y que no está mal que hagas una que otra vez, pero ya que te la pases de fiesta pensando que el cuerpo tiene que rendir porque tiene que rendir a fuerza, eso ya es lo peligroso. Porque entonces, como dices, ahí vienen todas las enfermedades. Y si a eso claro. le sumamos también la parte genética, ya es otra cosa.
5: Por supuesto.
4: ¿No?
5: Luego también fíjate que, Marquito, que el descanso y el sueño también ayuda a regular el metabolismo.
4: Exacto. Uh-huh.
5: ¿Cuántas personas que tienen, pues bien dicen que el estrés engorda?
4: Uh-huh.
5: Y dices, tengo 80 dietas, me como una lechuga, caramba.
4: Uh-huh. Exacto.
5: Pero ¿sabes qué? Sigues estresado y tu organismo está inflamado.
4: Uh-huh.
5: O no comes bien, no estás asimilando bien uh-huh. y entonces estás desnutrido.
4: Claro.
5: Y eso va a afectar muchísimo a tu organismo, ¿no? Uh-huh. Dormir, muchas veces hemos oído aquí, ¿no? Que dices que lo que debe de dormir una persona es entre 7 y 9 horas, 7 y 8 horas, ¿no? Más o menos. Eso, bueno, en los adultos, en los niños uh-huh. es más y poco a poco ellos van.
4: Sí, porque están en desarrollo.
5: Exactamente.
4: Entonces están dormir
5: más que nosotros.
4: Y una manera
5: de alimentarse para ellos también es el sueño,
4: ¿no?
5: Uh-huh. Pero dormir estas 7, de 7, 8 hasta 9 horas, pongamos. Uh-huh. Muchas personas nada más duermen 6, pero hay que tratarle de dar un ratito más de descanso a tu cuerpo. Esto hace que prevengamos muchísimas enfermedades y mejorar tu calidad de vida.
4: Exacto.
5: ¿Cómo pretendes estar relajado? ¿Cómo pretendes estar alerta? ¿Cómo pretendes poder reaccionar bien si no le has dado a tu cuerpo un descanso,
4: exacto.
5: un buen sueño?
4: Uh-huh.
5: Pues la verdad es que le estás pidiendo peras al olmo, ¿no? Ahora, ¿cuáles son, podríamos decir, los beneficios para el cuerpo y para la mente si tú descansas y si tú duermes bien?
4: Uh-huh.
5: Pues tu salud cerebral es de lo primero, a nivel físico me refiero, porque se limpian las toxinas acumuladas, mejoras la memoria y fijas nuevos aprendizajes. Puedes tener, es mucho más fácil que aprendas.
4: Porque está descansado tu cuerpo. Entonces no se está saturando de tanto estrés y
5: claro.
4: falta de sueño. Aparte
5: y ya no tienes toxinas.
4: Exactamente.
5: ¿No? Ahora, por ejemplo, para las defensas. Defensas fuertes. Si tú descansas y duermes bien,
4: uh-huh.
5: vas a permitir que el cuerpo produzca anticuerpos para combatir virus y bacterias.
4: Uh-huh. Así
5: ¿no?
4: es, sí.
5: Corazón sano. Uh-huh. Esa es otra de las ventajas, de los beneficios. Ayuda a bajar la presión arterial y protege el sistema cardiovascular.
4: Sí, porque le estás dando lo que realmente necesita, que son sus horas de descanso al mismo cuerpo.
5: Así es, y el control de peso, que era lo que estábamos uh-huh. diciendo también,
4: sí, porque
5: ¿no?
4: También
5: porque equilibra
4: por estrés,
5: las hormonas, claro, equilibra las hormonas
4: descanso.
5: que controlan
4: regulan,
5: el hambre y
4: sí,
5: la ansiedad.
4: Claro, por supuesto. Uh-huh.
5: Tú no descansas bien, vas a andar uh-huh. ansioso, vas a tener ansiedad, ¿de verdad?
4: Exacto.
5: Y luego muchas veces la ansiedad también es depresión.
4: Uh-huh.
5: ¿Qué consejos podríamos dar?
4: O comentarios, ¿verdad? Porque
5: para consejos o comentarios, uh-huh, ¿no?
4: Uh-huh.
5: Para poder dormir mejor.
4: Pues sí, no, ya está, organizar mejor tu tiempo. Para poder también que las personas de manera más organizada puedan pues tener un poquito más de horas de descanso. Yo no sé si de sueño, porque no sé, hay gente que sus cuerpos no se los permiten. Yo conozco gente que dice, yo no me puedo dormir antes de las 2 de la mañana, porque mi cuerpo así, aunque estén acostados, estando acostados y no se pueden dormir.
5: Es porque no han establecido nuevos y saludables
4: hábitos. No, pero ha sido de toda la vida. O sea, ellos han sido de toda la vida. Y dices, oye, qué raro. Yo tenía, tengo una tía que está así. O sea, pero y mira que todos los días se levanta a las 6 de la mañana. Pero ella desde chica, me acuerdo que siempre le decía, es que yo siempre le he batallado. Y tenía 15, 16 años. Y dice que desde entonces ya le batallaba. Y su mamá le decía, vete a acostar. Ella se acostaba nuevamente a las 9 de la noche porque era maestra. Se iba y se acostaba a las 9 de la noche porque el otro día tenía que levantar a las 5:30 de la mañana para poder estar a las 7 de la mañana dando clases. Y no podía dormirse. Y así, o sea, y se mantiene bien físicamente, pero yo no sé si su cuerpo así lo ha permitido toda la vida. No la ves desgastada, pero no hay cuerpos que no aguantan. Que
5: claro. O a lo mejor tiene otro tipo de descanso, o sea, entre... No,
4: ya no duerme en el día. Porque dice que dice, no puedo dormir en la noche, menos en el día.
5: Pues no sé, pero tiene que descansar de alguna otra manera, Marqués. Es como la gente que come, que está gordita, dice que no come nada, ¿no es cierto?
4: No, pero ella no, ella sí me consta, porque es mi tía. Lo he visto, yo hemos visto, yo le hablo de repente, ¿cómo estás? Y anda acá, y anda. Pero pues, lo que tiene, lo que le sobra es energía. Hoy en día tiene 70 años. Uh-huh. Pero lo que le sobra, le digo, ¿de dónde sacas tanta pila? O sea, a mí me sorprende. Claro. Pero bueno, ¿qué les parece si nos vamos a una brevísima pausa y regresamos a este, su programa Estilo de Vida?
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8: ¿Ser vecino de un royal? Imagínate poder decir, mi casero es el príncipe Haakon de Noruega. No es broma. El futuro rey decidió alquilar a partir de septiembre con un contrato hasta el 2029 de al menos dos propiedades cerca del Palacio de Skagum, su residencia oficial donde vive con la princesa Ahmed Marit y sus hijos. A través de su empresa, Haakon ha puesto en renta una pequeña casa de una recámara y 42 metros cuadrados en poco más de $20,000 al mes. Hay una más grande de 287 metros y un pago mensual de $70,000. Tiene 4 recámaras, es de 2 pisos y todas las comodidades. El plus es ser vecino de los futuros reyes de Noruega. Es que Haakon ha seguido los pasos de otros royals, como en la corona británica, donde se rentan propiedades para eventos o experiencias gourmet, además de palacios que se pueden visitar. No son cuentos de hadas, son historias reales.
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9: Desde antes del arranque de la Copa del Mundo, la confrontación entre UEFA y FIFA estaba marcada. La gota que derramó el vaso entre Alexander Seferin y Gianni Infantino ha sido la burda idea de subsidiar un negocio como el fútbol, que si algo tiene es recurso. Mientras UEFA fue la primera en levantarse con una postura siendo prácticamente el 25% de la votación, Infantino se sentía seguro con CONCACAF, Asia y África. En las últimas horas todo ha cambiado, y no para confirmar el fondo de la FIFA, que con toda seguridad huele a Donald Trump, sino a la reelección de Gianni Infantino el próximo mes de marzo, en un congreso en Marruecos, donde el ítalo suizo apunta a ser el gran perdedor. 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
11: Los abuelos ocupan un lugar muy especial en la vida de una familia. Son una fuente de amor incondicional, experiencia, historias y enseñanzas que enriquecen la infancia de nuestros hijos. Con ellos, los niños aprenden el valor de la paciencia, la gratitud y el respeto hacia quienes han recorrido un largo camino. Como padres, podemos enseñar ese respeto, principalmente con nuestro ejemplo, escuchándolos con atención, agradeciendo su apoyo, cuidándolos y valorando todo lo que hacen por la familia. También es importante fomentar momentos de convivencia para fortalecer ese vínculo tan significativo. Un abrazo, una llamada o una visita pueden convertirse en recuerdos que permanecerán para siempre. Aprovechemos la oportunidad de enseñar a nuestros hijos que los abuelos son un regalo invaluable, cuya presencia merece cariño, reconocimiento y respeto mientras podemos disfrutar.
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4: Y ya estamos de regreso en este, su programa
5: Estilo de Vida.
4: Pero no todo mundo así, Miri. A ver, tú nos sigues comentando qué podríamos hacer para poder mantenernos también, que el cuerpo descanse.
5: Pues sí, porque no es lo aconsejable.
4: No, yo no les digo que sea lo aconsejable.
5: Y para tener el hábito de empezar a dormir a tus horas, tienes que hacer muchas cosas. Entonces, primero vamos a ver estos consejos, ¿no?
4: Sí.
5: Sería, por ejemplo, horarios fijos para irte a la cama.
4: Eso siempre.
5: ¿Por qué? Porque vas a empezar a hacer un hábito. Entonces, acuéstate y despiértate siempre más o menos a la misma hora. ¿No?
4: Sí, claro.
5: Si te vas a dormir a las 9 o a las 10 de la noche, entonces despiértate siempre entre 6 y 7 de la mañana. O a las 8 de la mañana. Así o si es. Te acuestas a las 11, pues a las 8. Pero dale al cuerpo la oportunidad
4: de que se regenere.
5: Luego, sin pantallas. Híjoles, esto lo han dicho Gerardo y todo mundo, ¿no? Apaga el celular, la televisión o la tablet. Por lo menos, ¿qué te parece? Unos 30 minutos antes de irte a la cama. Para que no tengas esa excitación visual y de oído y de imágenes y de todo. Tranquilízate, ¿no? Puedes leer, puedes oír música, en lo que te lavas los dientes, te lavas la cara, te preparas para ir a la cama, en fin, ¿no? Sin nada que esté haciendo que tu cerebro siga en la loca, ¿no? Siga rapidito. Luego, busquemos siempre un ambiente tranquilo. ¿Cómo? Mantén la habitación lo más oscura que puedas.
4: Ah, ese es buenísimo.
5: Lo más silenciosa que puedas. Y lo más fresca que puedas. Y limpia. Porque luego he visto personas que de verdad duermen pues porque encontraron la cama, porque, ¿no? Todo cierto. Por todos lados está.
4: Sí, cierto.
5: Y no hay orden, no está. Entonces, ¿cómo vas a estar, cómo vas a descansar en un lugar que está patas para arriba, que está sucio, que está desacomodado, que huele feo, que no se ha ventilado?
4: Y no hay manera.
5: No vas a descansar bien. Esa es la verdad, ¿no? Ahora, otra cosa importantísima. Cenas ligeras. Evita comidas pesadas. Alcohol. Café. O sea, con cafeína antes de dormir. Bebidas que tengan cafeína, ¿no? Esto es bien importante que lo tomemos en cuenta.
4: Oye, pero hay gente... Tú la conoces.
5: ¿A quién?
4: A Martita. Y ella se echa su café normal y digo, ¿cómo puede ser posible? Y va y se acuesta como si no debiera un peso. Le digo, oye, Martín, ¿tú cómo me vas? Yo hago eso y no puedo dormir toda la noche.
5: Yo tampoco.
4: O sea, yo no puedo tomar ya café en la noche. A mí, ¿sabes qué? Me encanta el café. Por eso dicen que tengo hasta los dientes amarillos. Porque yo por la mañana lo primero que tomo es primero mi preje Gold y mi Cartridol y, por supuesto, mis probióticos. Lo primerito que tomo al despertar. Y media hora después ya me echo mi café y ese me hace despertar ya también, igual que el preje que me da mucha energía y me mantiene pues muy ágil. Pero hay gente, como tú dices, Miri, toma café y no puede dormir.
5: Así
4: entonces
5: es.
4: Evítenlo en medida de lo posible, no tomen café en la
5: o
4: noche.
5: O azúcar.
4: El azúcar también.
5: Cosas con mucha azúcar también antes de dormir tampoco es lo máximo. Ni cenar así grandes grandes comidas, porque si no, pues el estómago también no los va a dejar dormir. Bueno, fíjense que hay personas que me han dicho que comen carne, si comen bastante carne en la noche, sobre todo la gente más mayor, tienen sueños, sueñan horrible, pesadillas, ¿cómo ves?
4: Es cierto, sí, sí.
5: Cuando cenas mucho o empiezas con problemas de reflujo y otras cosas, ¿no? Que también es bien fuerte, que ya no puedes dormir, estás dando vueltas de arriba para abajo con esto, ¿no? Cuando nosotros dormimos, la función de nuestro cerebro y de nuestro cuerpo siguen activas, por supuesto, ¿no? Pero entonces el sueño es un proceso natural que va a ayudar al cuerpo a reponer toda la energía. Durante el sueño nuestro cerebro pasa por varias fases diferentes sin movimientos oculares. Esto tiene varias etapas, ¿no? Uh-huh. Y estas diferentes etapas del sueño van a ayudarnos a sentirnos descansados y con la energía al día siguiente. Uh-huh. ¿Qué pasa cuando no duermes?
4: Pues estás finalmente mal. Primero cansado. Amaneces muy cansado.
5: Y de un humor que...
4: Ahí te encargo. Y vas envejeciendo porque también ayuda y contribuye al envejecimiento.
5: Ni siquiera puedes pensar bien.
4: Sí, porque no estás bien.
5: Uh-huh. ¿No? Uh-huh. No puedes ni pensar bien. Ahora, si tu cerebro está bien descansado, si ya pudiste realmente reponerte, vas a lograr al otro día y todos los días de tu vida, es mucho más fácil que puedas aprender nueva información, uh-huh, hacer reflexiones y formar recuerdos.
4: Uh-huh. Exacto.
5: Todas estas cosas son bien importantes. Descansar el corazón y los vasos sanguíneos, liberar más hormonas del crecimiento que ayudan a los niños a crecer, ¿no? Uh-huh. Y también a los adultos a reponerte. Apoya a la reparación muscular y a los tejidos para todos. Esto también, fíjate, cuando uno come saludablemente, tomas el agua y haces tu ejercicio, es más fácil que concilies un mejor sueño.
4: Sí, es cierto.
5: Porque cuando todo el día te la pasas en el trabajo, y te lo digo porque a mí me pasaba y seguramente a ti también, todo el día estás en el trabajo y estás sentado enfrente de la computadora, enfrente de la edición, enfrente de lo que sea, uh-huh, sin que tengas una actividad física que te canse físicamente. Uh-huh. Tú lo que te cansa es el cerebro, es así la mente. Es. Uh-huh. Pero tu cuerpo no tiene el mismo nivel de cansancio que tu cerebro. Uh-huh. Entonces, cuando te acuestas, tu cuerpo todavía tiene energía, ¿no? Uh-huh. Y tu mente ya está a punto de estar ya durmiéndose de todo lo que le pasó en el día, pero no puedes. Y entonces empiezas, híjoles, mañana tengo que hacer y no terminé de hacer esto. Y entonces sí se te ocurre todo lo que no se te ocurrió durante, uh-huh, el día, ¿no?
4: Exacto.
5: ¿A poco no?
4: Sí, es cierto. Uh-huh.
5: Cuando editabas hasta de madrugada,
4: uy, no,
5: ¿qué tal te iba?
4: Pues yo de la patada. Y la verdad es que llega un momento donde ya el cuerpo también ya lo sientes, ya no ni sientes el cuerpo, ya de lo desgastado que estás por no dormir, por no descansar, puedes provocar hasta accidentes, puedes tener hasta accidentes tú por no estar, porque también tus cinco sentidos no están, obviamente, como debe ser.
5: Claro.
4: Porque no estás descansado y el cuerpo lo que necesita, tiene para todo un periodo, y si no lo estamos tomando como tal, pues ahí vienen las consecuencias.
5: Y para los chavitos, para los adolescentes, fíjense que en estas distintas fases del sueño, uh-huh, también a ellos les ayudan muchísimo, uh-huh, a liberar hormonas sexuales, uh-huh, que contribuyen a la pubertad, uh-huh, y a la fertilidad. Uh-huh. Porque para luego los chavos ya quieren ser grandes, ¿no?
4: Ajá, exacto. Ya cuando eres grande quieres ser chamaco, sí, para no tener responsabilidades de nada.
5: La pasan en la fiesta o se, uh-huh, la pasan en el celular o en los juegos y no se dan cuenta que están quitándole a años de su vida.
4: Así es.
5: Lo que el mismo cuerpo les puede dar como beneficio, ajá, que después ya no se los va a dar, ¿eh?
4: Exacto, sí es cierto.
5: Mantener un balance saludable de las hormonas que controlan el hambre y la saciedad es otro de los beneficios de los estados de diferentes del sueño.
4: Ajá.
5: Si tú no duermes bien, uh-huh, o no vas a tener hambre, o vas a estar al revés, uh-huh, con un hambre espantosa, porque no vas a poder controlar estas etapas del hambre. Uh-huh. ¿A poco no te ha pasado?
4: Sí, claro.
5: Que luego ya te quieres ir a dormir, no, me voy a comer algo, ya estás, ¿no? Uh-huh. Sobre todo en las tardes, noches, empieza así como el gusanito de querer comer algo, uh-huh, y pues es por eso, claro, porque tampoco has descansado bien. Uh-huh. Ahora, fortalece el sistema inmunológico al producir más citoxinas, las hormonas que ayudan, uh-huh, al cuerpo a combatir las infecciones. Uh-huh. Entonces, es importante que tomemos en cuenta esto, ¿no? Ahora, necesitamos saber también más o menos cuánto sueño yo necesito, porque también hay veces que estás enfermo, ¿no? ¿Cómo ves?
4: Sí, es cierto, es cierto.
5: Cuando estás enfermo...
4: Cada cuerpo tiene distintas necesidades para recuperarse. No todas las personas podemos reaccionar. Hay quienes a lo mejor con un resfriado en un día salen. Hay quienes 3 días, hay quienes 8 días para poderte recuperar. Dependiendo tu genética, dependiendo tu sistema autoinmune, dependiendo cómo estés, en qué condiciones estés, y lo que hayas dado de comer a tu cuerpo.
5: Y el cuerpo lo que necesita... Es descanso para afrontar la enfermedad.
4: Uh-huh. ¿Pero qué les parece si nos vamos a una brevísima pausa y regresamos a este su programa Estilo de Vida?
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14: Una vuelta al mundo.
15: Singapur. Singapur es una ciudad-estado futurista que se ha consolidado como el puente financiero y tecnológico más limpio, verde y eficiente entre Oriente y Occidente. Destaca mundialmente por su exitosa convivencia multicultural, uniendo armónicamente a comunidades de origen chino, malayo, indio y una inmensa población de expatriados occidentales. Su arquitectura vanguardista desafía la gravedad de los icónicos invernaderos de Gardens by the Bay y el impresionante complejo Marina Bay Sands. La gastronomía singapurense es el reflejo fiel de su diversidad, combinando mercados callejeros galardonados con los restaurantes más sofisticados. Singapur es, en definitiva, el modelo global de una metrópolis sostenible, próspera y multicultural, orientada con paso firme hacia el desarrollo del mañana.
14: Territorio animal.
15: El hámster. El hámster es uno de los roedores domésticos más queridos y la opción predilecta para introducir a los niños en la responsabilidad de cuidar una mascota. Estos pequeños animales nativos de regiones semidesérticas destacan por ser criaturas predominantemente nocturnas, lo que significa que concentran toda su energía, juegos y actividades de exploración durante las horas de la noche. Son famosos por sus abultados abazones, las bolsas en las mejillas que usan para transportar alimento con gracia hacia sus nidos. Requieren una jaula bien acondicionada con túneles y, muy especialmente, una rueda de ejercicio, donde puedan correr kilómetros para mantenerse saludables y liberar el estrés. Aunque son animales solitarios que prefieren vivir sin otros de su especie, desarrollan un vínculo muy cercano con sus dueños mediante la interacción diaria y el manejo suave.
14: Explorando la naturaleza.
16: Playa de las Cuevas de Benajil, Portugal. Esta playa exótica se encuentra escondida dentro de una colosal cueva marina en la región de Algarve. La erosión del viento y el agua esculpió una impresionante cavidad de piedra caliza que posee una abertura circular en el techo, permitiendo que la luz del sol entre e ilumine la arena dorada del interior. El acceso a este santuario natural se realiza únicamente por vía marítima, ya sea nadando, en kayak o en barco, ofreciendo un refugio de paz verdaderamente espectacular y secreto.
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4: Y ya estamos de regreso en este su programa Estilo de Vida de Jerry Medina, aquí en Grupo Fórmula, abriendo la conversación. Estamos hablando de la importancia del descansar, del sueño y de poder, la verdad, mantenernos en mejores condiciones a nivel salud, pero con buenos hábitos. Los hábitos son los que nos pueden dar precisamente ese equilibrio en la vida. Y, por ejemplo, yo lo veo en Miriam y lo veo en muchas otras cosas, que sí, se va y se acuesta temprano a buena hora.
5: Ahora sí.
4: Para poder también levantarse temprano y empezar con su ejercicio. El ejercicio no lo dejen, por favor, no, que sea parte de su canasta básica, así como...

0: persona irascible. Y luego te las echas con todo mundo, ¿verdad?
1: Claro, por supuesto.
0: Y también disminuye la capacidad sexual.
1: Aparte, fíjate nomás. Sí.
0: Entonces, hay que tener en cuenta que de verdad el dormir es una parte importantísima de la vida. No es quitarle el tiempo, no es ganarle horas a tu vida. No, dormir bien es la otra mitad de estar vivo, de estar despierto. Y así es como lo debemos tomar en cuenta. Ahora, yo no puedo dormir porque esto que el otro que... Hay muchos suplementos que te pueden ayudar, Marquito.
1: Muchos.
0: Nosotros tenemos un suplemento, la verdad, que es muy bueno.
1: Sí.
0: Y este suplemento...
1: La GABA, por ejemplo, si tú tomas GABA, que esa la pueden conseguir con Jerry. Si ustedes le mandan a Jerry un mensaje y le dicen, oye, he escuchado que para poder descansar y estar bien, puedo tomar la GABA. La GABA, pídansela a Jerry. Van a ver la gran diferencia, que es, por ejemplo, yo cuando estoy estresado y demás, que llego en la noche por alguna cuestión así muy, muy estresado, 40 minutos antes de ir a la cama, yo ya me estoy tomando mi GABA para que vaya haciendo su función, su reacción. Y con eso la verdad es que sí puedes dormir bien, porque mira que ando terconsta, miren que no paro todo el día.
0: Sí, claro. Nosotros el suplemento que tenemos en polvo tiene varios
1: elementos
0: que son importantes.
1: Exactamente.
0: Tiene la GABA, tiene flor de azahar, tiene flor de valerina, tiene la vitamina C, la vitamina B, que es importantísimo, el complejo B, para los nervios, para poder tranquilizarte. Tiene el extracto de la aguja.
1: Uva roja.
0: De la hoja de lechuga.
1: Ah, de la hoja de lechuga. Sí, es para descansar.
0: Se me lengó la traba. Ajá. Y también tiene triptófano. ¿Qué son cada uno de estos?
1: Te relaja.
0: Por ejemplo, la GABA, ¿no? La GABA tiene un gran poder tranquilizante, que era lo que tú estabas mencionando.
1: Exactamente.
0: Mejora la concentración.
1: Ajá.
0: Y también a los niños, ¿eh?
1: Sí, es para todos estar los
0: cuando
1: niños.
0: Cuando vean que su niño está muy inquieto, que no puede dormir bien, que tiene los exámenes, lo que sea, también le puede dar...
1: Su GABA.
0: Su GABA.
1: Ajá.
0: Y también van a ver que va a estar mucho mejor. Ahora, también potencia, hace que esté más fuerte la hormona del crecimiento, refuerza el sistema inmunológico, favorece el descanso, por lo que evita los problemas de insomnio, que luego son los que nos traen tantísimos problemas, ¿no? También produce un efecto relajante, que está totalmente indicado para personas cuando tienen una ansiedad muy elevada. Reduce la presión arterial, fortalece los músculos y ayuda a que desciendan los niveles de azúcar en la sangre. Esto es lo que puede ayudar a tu cuerpo el suplementarte con la GABA. Ahora, la flor de azahar. Yo creo que esto todo el mundo lo conocíamos. Yo me acuerdo, mi abuelita, mi mamá, te daban los tés, ¿no? De los siete azahares, o no me acuerdo cómo se llamaba, ¿no? La flor de azahar ayuda a conciliar el sueño y es levemente hipnótica. Por eso se suele usar en personas con problemas para dormir. Tiene propiedades que te ayudan también a eliminar gases. Y también te ayuda para depurar el hígado, también puede ayudar para esto. Ayuda a combatir los dolores menstruales, tiene propiedades sedantes y antiinflamatorias. El azahar tiene propiedades, fíjate, Marquito, que son ansiolíticas, antiansiolíticas, que ayudan a combatir el estrés y la ansiedad. La flor de valeriana, que también era un remedio
1: casual,
0: muy casero, ¿no? Muy de la abuelita y de todos, ¿no? Esta flor es un sedante natural, antidepresivo, ayuda a eliminar los síntomas de la ansiedad, también es inflamatoria y analgésica, ayuda a los trastornos digestivos y promueve el buen descanso.
1: Así es, sí.
0: Porque también logras relajarte, serenarte, ¿no? Ahora, la vitamina C, pues ya sabemos que contribuye también al sueño, uh-huh. y la vitamina, todo el complejo B, que también es muy importante para

0: que tus nervios estén bien nutridos, en una buena condición. Y el extracto de la hoja de lechuga, ¿te acuerdas cuando las mamás?
1: Uy, la lechuguita que la ponían así como
0: de hervir. Muchas mamás se las ponían en el agua caliente, ponían las hojitas de lechuga. Mi mamá nunca usó eso, pero mucha gente pero mucha gente,
1: y le funcionaba muy bien, aparte.
0: Ahora, también el triptófano. El triptófano es un aminoácido esencial que también tiene efectos antidepresivos. Ayuda a la síntesis de la serotonina y actúa como un ansiolítico. Contribuye a conciliar el sueño, regula el bienestar emocional y puede incidir en el apetito. O sea que también te regula lo que sucede cuando no duermes bien, que es que no tengas control con el hambre, ¿no? O con que no tengas nada de hambre o que tengas muchísima hambre. Ahora, el magnesio. También contiene magnesio. El magnesio nos ayuda a dormir muchísimo mejor. Y además dicen que es el mineral del estado de ánimo,
1: así
0: ¿no?
1: Así es.
0: Suaviza el dolor menstrual y los calambres premenstruales. Aumenta el deseo sexual y la predisposición. Mantiene sano el sistema cardiovascular. Eleva el estado de ánimo, como les decía. Tienes una mayor flexibilidad. Previene osteoporosis y fortalece huesos. Es parte de los minerales que tienen los huesos, el magnesio. No nada más tenemos calcio, ni fósforo. Y también ayuda a remineralizar los dientes y previene caries.
1: Fíjate nomás todo lo que puede contribuir, claro.
0: Y ayuda a tus músculos. Es el que Gerardo nos ha dicho muchas veces, ¿no? Que el magnesio es el único
1: para hacer pesas,
0: que ayudan para hacer pesas.
1: Arterofilia y todas estas cosas,
0: claro. Flor de tila es otro de los que... Tómate tu tecito de tila para que estés más tranquilito,
1: flor,
0: ¿no?
1: Flor de tila, sí.
0: ¿Cuántas veces no te decía tu mamá o tu abuelita eso? ¿Por qué? Pues mira, la flor de tila ayuda a que vayas disminuyendo la ansiedad. Previene enfermedades crónicas. Desintoxica el cuerpo. Reduce el frío y la gripa. Elimina la inflamación y mejora la digestión. Porque desinflama.
1: Fíjate, no,
0: entonces, por eso
1: tiene,
0: te sientes mucho mejor también. Ahora, ¿quién no ha oído hablar de la flor de de pasiflora?
1: No, pues todo el mundo. Ahí sí. Sí, es una que sí es muy muy común y muy popular. De hecho, fíjate, Miri, que yo estaba, la verdad, viendo que parte de, como dices, ya lo habías dicho tú y lo volvemos a repetir nada más para todas las personas, que todos estos buenos hábitos se deben de hacer, como dices, ya de manera diaria, que para poder también lograr ciertas cosas. Entonces, como ya lo habías dicho tú, hay que establecer horarios fijos, cena ligera, sin pantallas, pero además poner realmente lo que se necesita, claro, es apagar las pantallas, porque ahí tú tienes toda la información de lo de las propiedades de la GABA. Pero bueno, ¿qué les parece si nos vamos a una brevísima pausa y regresamos a su programa Estilo de Vida?
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5: ¿Ser vecino de un royal? Imagínate poder decir, mi casero es el príncipe Haakon de Noruega. No es broma. El futuro rey decidió alquilar a partir de septiembre con un contrato hasta el 2029 de al menos dos propiedades cerca del Palacio de Skagum, su residencia oficial donde vive con la princesa Annemarie y sus hijos. A través de su empresa, Haakon ha puesto en renta una pequeña casa de una recámara y 42 metros cuadrados en poco más de 20 mil pesos al mes. Hay una más grande de 287 metros y un pago mensual de 70 mil pesos. Tiene 4 recámaras, es de 2 pisos y todas las comodidades. El plus es ser vecino de los futuros reyes de Noruega. Es que Haakon ha seguido los pasos de otros royals, como en la corona británica, donde se rentan propiedades para eventos o experiencias gourmet, además de palacios que se pueden visitar. No son cuentos de hadas, son historias reales.
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8: Izamal, Yucatán, conocida como la ciudad de las tres culturas, esta bellísima localidad yucateca destaca porque prácticamente todos sus edificios y templos están pintados de un radiante color amarillo. El majestuoso convento de San Antonio de Padua, construido sobre una antigua pirámide maya, domina un entorno donde el pasado prehispánico, la época colonial y la vida moderna coexisten con absoluta armonía.
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9: Los osos panda nacen ciegos, rosados y con un tamaño similar al de una barra de mantequilla común de cocina.
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1: Y ya estamos de regreso en este su programa Estilo de Vida, de Jerry Medina aquí en Grupo Fórmula, abriendo la conversación. Y Miriam le está hablando sobre la importancia de la GABA, lo que contiene y por qué
0: suplemento que tenemos nosotros para el mejor descanso.
1: Exactamente.
0: Para serenarte, ¿no? Uh-huh. 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
1: Sí.
0: Para que pues estén bien enterados y puedan aprovechar todas sus cualidades.
1: Sí, que lo pidan, que pidan el Ceremax.
0: Que lo pidan, mira, tiene GABA, flor de azahar, flor de valeriana, vitamina C, el complejo B, el extracto de la hoja de lechuga, el triptófano, el magnesio, la flor de tila, y nos habíamos quedado en lo que es la flor de pasiflora. Esta ayuda en los problemas para dormir, el insomnio puntual, ¿no? Ya sabes.
1: Exacto.
0: ¿No? Que sí, te vas a acostar y a esta hora ya no me puedo dormir, ya andas dando vueltas. Ayuda a situaciones de estrés agudo. Cuando estás muy estresado por alguna situación que no te deja, bueno, pues esto te va a ayudar. Y acuérdense que mientras más relajados estemos, mejores decisiones tomamos, ¿no?
1: Sí, claro.
0: También ayuda en estados y y leves de ansiedad, sensaciones de angustia por problemas emocionales, pérdidas o duelos. Cuando estás así que algo mal ha pasado, te ayuda muchísimo a que puedas relajarte y poder dormir un poco.
1: Porque hay gente que la está pasando así, Miri, ¿no? Y nada más importante que puedan tomar este Ceremax. Ajá.
0: La pasiflora también alivia los síntomas asociados al síndrome de abstinencia de medicamentos, narcóticos o ansiolíticos. Uh-huh. Ayuda a aplacar los estados de irritación nerviosa, uh-huh, histeria y los tics nerviosos.
1: Fíjate nomás, hasta los tics.
0: ¿Cuántas personas no tienen los tics que andan todo el tiempo?
1: Sí, es cierto,
0: ¿no?
1: Es cierto.
0: Que ni cuenta te das, pero ya estás tan nervioso. Uh-huh. Alivia las palpitaciones nerviosas, las taquicardias no graves, uh-huh, o persistentes, provocadas por estados de nerviosismo. ¿No te pasa?
1: Sí.
0: Que estás bien nervioso y todo se te acelera.
1: Sí.
0: Uh-huh. Ayuda también a calmar la migraña originada por situaciones de estrés y nervios.
1: Uh-huh.
0: Y los vértigos ocasionados o provocados por dolores cervicales.
1: Uh-huh. Fíjate nomás todo lo que puede pasar. Uh-huh.
0: Todos estos beneficios pueden tener ustedes si empiezan también a tomar sus suplementos, como el Ceremax Plus, uh-huh, que tiene, como les digo, GABA, flor de azahar, flor de valeriana, vitamina C, el complejo B, el triptófano, el magnesio, flor de tila, la flor de pasiflora.
1: Ajá.
0: Ahora, esto combínenlo con que vamos a tratar de alguna forma, pónganse un orden,
1: ajá,
0: para que los horarios que tengan para levantarse, para irse a dormir,
1: ajá,
0: para comer, para... Y entonces también póngase un tiempo para el ejercicio, sí, aunque sea media hora.
1: Lo que te digo, ejercicio es ejercicio siempre, no y a cualquier edad. Claro, hay de ejercicios a ejercicios. No es lo mismo un ejercicio para una persona de 80 años que uno para uno de 17,
0: claro,
1: que uno para 6 años, porque hay ejercicios de ejercicios. Sí se tienen que asesorar bien para que no se vayan a lastimar. Hay gente que nada más, claro, puede caminar, pero caminen, no importa.
0: Claro.
1: Caminen y muevan un poquito las manitas en que en medida que no se puedan no se lastimen y demás, sí, dependiendo de tu edad.
0: Y sí se puede, ¿eh? Uh-huh. Mira, ahora que yo he estado otra vez, gracias a Dios, yendo al INER a, uh-huh, rehabilitación, que es el acondicionamiento físico que debo de seguir teniendo, uh-huh, para que mi pulmón no avance más, uh-huh, el EPOC. Uh-huh. Yo veo personas, el otro día vi una señora ya mayor, ay, no sabes cómo la ame, uh-huh, la señora.
1: Así.
0: Un sentido del humor divino,
1: uh-huh,
0: y la hija la llevaba y le echaba porras porque, uh-huh, estaba haciendo ejercicio, porque ya le habían dicho que tiene que su capacidad pulmonar pues también la tiene que ayudar con el ejercicio,
1: claro,
0: ¿no?
1: Ajá.
0: La señora no tiene más que la edad, porque también con la edad vamos teniendo EPOC, se va,
1: exacto,
0: perdiendo la capacidad,
1: sí, sí,
0: pulmonar.
1: Sí, sí. Ajá.
0: Y entonces el chico que la estaba ayudando, el fisioterapeuta, porque ahí en el INER tienen de las diferentes escuelas, el INER es también como una escuela, ¿no? Uh-huh. Un instituto. Entonces, van muchos a aprender y a capacitarse ahí. Y el chico que estaba con ella, un chico monísimo, muy simpático y guapetón además.
1: Ajá.
0: Y la señora, pues, era chiquita, ¿no?
1: Ajá,
0: ya,
1: ajá,
0: mayor.
1: Sí, sí,
0: que
1: sí
0: tendría, yo creo que unos 80 años, yo creo que tendría la señora. Y y entonces el señor, el chavo que estaba joven y guapetón, así fuerte, le decía, a ver, señora, no me acuerdo cómo se llamaba la señora, ponle Mari, ¿no? A ver, señora Mari, levante la mano derecha y el pie izquierdo. Y entonces lo trataba de hacer y se le iba la onda, ¿no? Ya como a la cuarta vez ya empezaba y otra vez se le olvidaba, porque también la coordinación es importante.
1: Claro.
0: El ejercicio te da coordinación, uh-huh, equilibrio, fuerza en los músculos. Y le decía, a ver, señora Mari, ¿qué va a pasar si usted no se puede levantar luego de la cama? Porque ya no tiene músculos en sus piernitas.
1: Ay.
0: Mire qué delgaditas las tiene. Y dice la chica, dice, pues ya no tengo que corretear a ningún guapetón. Y me dice,
1: ay, qué
0: mira,
1: linda.
0: Nos hemos reído todos,
1: sí,
0: ¿no sabes? Divina la señora. Pero es cierto, el dormir te da la oportunidad de hasta poder restablecer bien tus músculos.
1: Ajá.
0: Y si, como te digo, haces tu ejercicio, haces tus comidas donde tengas proteína también, trata de bajarle a todo lo que puedas en lo que son azúcares, harinas refinadas, refrescos, grasas. Eso sí,
1: son grandes venenos para el cuerpo, todos estos.
0: Claro.
1: Claro, todo esto es en exceso.
0: Bien ricas,
1: No, todo esto es en exceso. No decimos que si hoy lo tomas, mañana, ¿no? Pero hay gente que ya está, yo he visto, hay gente que llega o a la comida y le pone un montón de sal sin probar si ya le, si está
0: sin
1: bien
0: probarlo.
1: De sal. O, ¿sabes qué? También veo cómo le vacían la cantidad de azúcar a ya sea el café o a la leche o estas cosas.
0: ¿Y el aceite que ponen para hacer las milanesas empanizadas?
1: Sí.
0: Eso vamos tratándolo de ir
1: evitar.
0: Quitar todo lo que es capeado y empanizado, hay que irlo.
1: Sí, o coman una vez cada 15 días,
0: exacto,
1: cada 20, pero no diario.
0: No diario, pero
1: porque
0: hay gente que come
1: problema.
0: Las milanesas,
1: exacto,
0: diario.
1: Diario. Hay gente que le encanta las
0: y milanesas. Torta de milanesa.
1: Sí,
0: y torta de tamal y torta de chilaquiles.
1: Entonces tienes que ir evitando.
0: ¿No sabes
1: todo
0: cómo
1: eso?
0: En la panadería que está por la casa en Satélite
1: vende mucho pan.
0: Hacen tortas de chilaquil en la mañana. Huele
1: rimas.
0: Que como caricaturas te van hablando así, bien, bien, bien, para que la huelas, ¿no?
1: Uh-huh.
0: Se acaban de volada.
1: Y la gente le...
0: Y afuera está los chicos que venden los tamales, con el bolillo de ahí dentro también. Se acaban.
1: Mira.
0: O sea, qué desayuno tan nutritivo, ¿verdad?
1: No, imagínate.
0: O sea, ¿dónde está la proteína?
1: Puro carbohidrato.
0: Exacto.
1: Puro carbohidrato ahí.
0: ¿Dónde
1: pura engordadera?
0: Está la proteína? Digo, eso sí lo
1: puedes comer.
0: Eso
1: es un refresco, un atole.
0: Claro.
1: Uy, no, porque ahí le van aventando para que amarre.
0: Y yo sé que, bueno, pues ese es, que esa es la comida que pueden, no es cierto. Lo mismo te cuesta el tamal que hacerte dos huevos con jamón.
1: Claro.
0: O dos huevos con nopales.
1: Claro.
0: O sea que tampoco es cierto, ¿no? La economía. Lo que pasa es que tenemos unos malos hábitos.
1: Claro.
0: Esto debe de ser para festejar los tamales, para festejar un día cualquier cosa, pero no para comer diario.
1: No, diario no.
0: Ni comer diario el arroz con huevo frito, plátanos fritos, la pasta y luego el empanizado. Pues, ¿cómo no queremos estar gordos o con problemas de corazón y colesterol?
1: Es cierto.
0: ¿Cómo queremos luego dormir bien? ¿No?
1: Sí.
0: Nosotros mismos nos provocamos esto. ¿Cuesta trabajo? Sí, porque son tradiciones de toda la vida. Por ejemplo, en casa, en mi casa, mis papás, toda mi familia no son de México, son de España, y en España se comen mucho los embutidos.
1: Ajá.
0: Pero yo sé que los embutidos no son buenos, ¿no?
1: Sí, ¿no?
0: Bueno, el jamón serrano pues sí es bueno porque ese no nada más está salado, pero todos los demás yo ya trato de evitarlos.
1: Claro, sí,
0: ¿no?
1: Sí, porque si no empiezas como tú dices nada más. Y a mí la verdad es que así no me gusta, ¿no? A mí no me gustan así tantos embutidos, ¿no?
0: Y
1: me provocan acidez y todas esas
0: dices,
1: cosas, ¿no?
0: Pero de vez en cuando, Marqui, ¿no?
1: Exactamente. Pero bueno, ¿qué les parece si nos vamos a una brevísima pausa? Les agradecemos. Más bien, mire, ya se nos fue el tiempo rapidísimo. Ve nomás. Pues mire, esos son los consejos. Nos despedimos.
0: Pues sí, pues miren, tratar siempre de tener una mejor calidad de vida, un estilo de vida con hábitos saludables que nos permitan, pues, pasarla mejor.
1: Y en nombre de Jerry Medina, les agradecemos que nos hayan acompañado en este su programa Estilo de Vida.
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3: El colágeno es la principal proteína componente del tejido conectivo. Constituye de 25 a 35% de las proteínas totales que forma fibras, las fibras colágenas. Es el componente más abundante de la piel y de los huesos. Las moléculas de colágeno tienen distintas formas y funciones. En tendones, forman fibras rígidas encordadas, resistentes a la tensión. Por otro lado, en la piel, permite la expansión en todas direcciones sin deformaciones. El colágeno se encarga de dar estructura, firmeza y elasticidad a la piel y mantiene la salud de tus músculos, ligamentos, tendones y articulaciones. hemos llegado al final de su programa. Pero tenemos una cita con usted el día de mañana, aquí en Estilo de Vida.
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12: Desde antes del arranque de la Copa del Mundo, la confrontación entre UEFA y FIFA estaba marcada. La gota que derramó el vaso entre Alexander Seferin y Gianni Infantino ha sido la burda idea de subsidiar un negocio como el fútbol, que si algo tiene es recurso. Mientras UEFA fue la primera en levantarse con una postura siendo prácticamente el 25% de la votación, Infantino se sentía seguro con CONCACAF, Asia y África. En las últimas horas todo ha cambiado, y no para confirmar el fondo de la FIFA, que con toda seguridad a Donald Trump, sino a la reelección de Gianni Infantino el próximo mes de marzo, en un congreso en Marruecos, donde el ítalo suizo apunta a ser el gran perdedor. 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
13: El regreso a clases despierta muchas emociones de nuestros hijos. Para algunos significa reencontrarse con sus amigos, estrenar útiles y descubrir nuevos aprendizajes. Para otros puede representar nervios, incertidumbre o incluso miedo ante un nuevo salón de clases con maestros diferentes y también con mayores responsabilidades. Todas esas emociones son normales y forman parte de los cambios que implica iniciar un ciclo escolar. Con mamá o papá, tu papel es escucharlos con paciencia, validar lo que sienten sin minimizar sus preocupaciones y recordarles que cuentan con las herramientas necesarias para salir adelante. Evita transmitirles tus propios temores y enfócate en fortalecer su confianza. Un abrazo, una conversación tranquila y palabras de aliento pueden hacer una gran diferencia. Cuando los niños se sienten acompañados y comprendidos, enfrentan los nuevos retos con mayor seguridad y entusiasmo. Que este nuevo ciclo escolar sea una oportunidad para crecer, aprender y disfrutar juntos.
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15: Caldo de pollo con verduras. Prepara un reconfortante caldo utilizando pechuga de pollo desmenuzada sin piel. Agrega chayote, zanahoria, calabacitas picadas y un toque de cilantro fresco. Es una comida hidratante y perfecta para mantener una digestión ligera.
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19: Cinco de la mañana con 30 minutos tiempo del centro de México. Gracias por estar con nosotros esta mañana de jueves, jueves 6 de agosto de 2026. A nombre del equipo que hace posible este espacio informativo, Adriana Romero, Claudia Arellano, Rogelio Miguel, Álvaro López y Ricardo Díaz, les saluda Juan Manuel de Anda. Estamos transmitiendo en vivo a través del 103.3 de FM, el 970 de amplitud modulada y en todas las plataformas de Grupo Fórmula, en streaming a través de YouTube, en el canal de Grupo Fórmula Oficial. Le recuerdo mis redes sociales con mucho gusto. Usted me puede seguir a través de X, ahí me encuentra como arroba Juan M. de Anda. En Facebook, Juan Manuel de Anda, y en Instagram como Juan Manuel de Anda G. Bueno, pues tenemos información importante que se ha generado en las últimas horas y que estaremos compartiendo con usted en la próxima hora y media. Y nos vamos justo hasta los Estados Unidos, allá con Francisco Villalobos, corresponsal de Grupo Fórmula, porque Estados Unidos está elevando una recompensa por los líderes del cártel Jalisco nueva generación. Ayer se dio a conocer por parte del Departamento de Justicia que, bueno, pues hay 8 presuntos líderes del cártel Jalisco Nueva Generación, por los cuales el gobierno de los Estados Unidos está ofreciendo una recompensa conjunta de más de 100 millones de dólares. Fíjese nada más, entre los señalados está Juan Carlos Valencia González. Él es pues quien se quedó al frente de este cártel, del cártel Jalisco Nueva Generación, después de la muerte de Nemesio Oseguera Cervantes, y por él están ofreciendo 25 millones de dólares. Te saludo, Francisco. Adelante, buen día.
17: ¿Qué tal, Juan Manuel? Muy buenos días. 100 millones de dólares por la captura de líderes del cártel Jalisco Nueva Generación, acusados obviamente del tráfico de drogas, delitos, etcétera, etcétera. Eso anunció que el Departamento de Justicia, por parte de su timonel, el señor Todd Blanche, que cabe recalcar que apenas de panzazo pudo lograr zafar este voto vital en el Senado para que lo confirmen ya como el oficial procurador general de justicia de los Estados Unidos, estaba en un plan interino hasta literalmente que se haga este voto final. Ya pasó comisión, ya lo van a votar por él. Larga historia porque se estaba trabando este asunto, pero junto con el director del FBI, director de la DEA y todo el brazo fuerte antinarcótico de la Unión Americana, anunció que van con todo contra los líderes del cártel de drogas Jalisco Nueva Generación. Es lo que dijo Todd Blanche, ex abogado personal del presidente Donald Trump, Juan Manuel, ahora ya procurador general de justicia interino, ya próximamente oficial. Y no solamente quedó con el tema de la millonada recompensa, sino además revocar las visas y prohibir el ingreso a su territorio a familiares, socios del cártel, también aliados políticos, qué sé yo, que no van a poder entrar a Estados Unidos por ninguna razón o circunstancia. Es el brazo fuerte, digamos, que está haciendo la Unión Americana hasta el momento, utilizando, la Procuraduría de Justicia normal, por decirlo así, Juan Manuel, y no, digamos, estos potenciales ataques con drones o con soldados norteamericanos en territorio mexicano hasta el momento, como lo temíamos, ¿te acuerdas? Que se platicaba mucho al respecto de que Donald Trump iba a hacer esos tipos de ataques con drones y acabar así con los cárteles de la droga. Sí, por el momento y solo por el momento, utilizando las mismas tácticas que han usado en el pasado, millonarias recompensas, cancelaciones de visas, operativos en conjunto con soldados de la Unión Americana, etcétera, etcétera, y todo para poder acabar con este cártel que tanto daño le ha hecho a la Unión Americana y, por supuesto, a los norteamericanos con la droga que trafican aquí a Estados Unidos. Te mando un fuerte abrazo, Juan Donal.
19: Muchísimas gracias, Francisco. Igual para ti, un abrazo de regreso. Y fíjese también, en este marco hubo declaraciones de Terry Cole, él es el titular de la DEA, quien, bueno, pues hizo un reconocimiento, y justo, merecido, al secretario de Seguridad y Protección Ciudadana, Omar García Harfuch. Terry Cole, bueno, pues destacó la constante comunicación con México y reconoce el trabajo que está realizando el secretario García Harfuch. Vamos a escuchar.
20: Sí, la comunicación es constante. Anteriormente trabajábamos juntos sobre el terreno y seguimos trabajando juntos. Ambos países siguen trabajando juntos. ¿Sigo comunicándome con Omar García Harfuch? Sí, tenemos relación. Él quiere lo mejor para su país. Yo quiero lo mejor para este país y para los estadounidenses y nuestra seguridad nacional. Y seguimos firmes, no solo en los casos actuales, sino en los casos que han sido revelados y en los que están por suceder.
19: Quiere lo mejor para su país, dice Terry Cole, del secretario de Seguridad y Protección Ciudadana, Omar García Harfuch. Bueno, pues la Policía Nacional de España informa que desarticuló una estructura vinculada al cártel Jalisco Nueva Generación, que presuntamente introdujo más de 2.5 toneladas de metanfetamina al territorio de la península. Según las autoridades, la droga llegaba desde México disuelta en líquido de vainilla y era reconstruida en España para su distribución. 13 personas fueron detenidas, entre ellas 7 mexicanos. Bueno, y vámonos ahora hasta Michoacán. Ahí está Marcos Morales, corresponsal también de Grupo Fórmula, porque el gobierno de los Estados Unidos también está anunciando de manera temporal la suspensión de importación de aguacates provenientes justo de esta entidad de Michoacán, después de ordenar el retiro del personal del Departamento de Agricultura por amenazas de seguridad. Esto, bueno, pues es un golpe, ¿no?, a esta industria. ¿Por qué? Porque la industria aguacatera de Michoacán aporta, fíjese, 88% de las exportaciones y genera nada más y nada menos que 200,000 empleos. Te escuchamos, Marcos. Adelante con tu reporte. Buen día.
4: Hola, Juan Manuel, muy buenos días. Un gusto el poder saludarles en esta ocasión para informarles que la Asociación de Productores y Empacadores y Exportadores de Aguacate de México, APEAM, mediante un comunicado de prensa informó sobre la suspensión temporal de las actividades del personal del Departamento de Agricultura de los Estados Unidos, luego de que el gobierno estadounidense emitiera pasado miércoles una alerta de seguridad para Michoacán. De acuerdo con la APEAM, este anuncio impacta directamente las labores de oficiales regulatorios del DIUSDA, encargados de verificar el cumplimiento del plan de trabajo operativo en los empaques autorizados para la exportación del aguacate. Por su parte, el gobernador Michoacán, Alfredo Ramírez Bedoya, informó que se trata de medidas preventivas por parte del gobierno estadounidense, pero que ya está en comunicación directa con el área de seguridad de la embajada, en busca de una solución. Al respecto, mencionó lo siguiente.
21: Estamos en comunicación con la embajada y trabajando de manera coordinada con ellos, con el área de seguridad de la embajada de los Estados Unidos, y esperemos que a la brevedad las operaciones de los inspectores se vuelvan a retomar. Son acciones, nos han informado, son acciones preventivas que realiza el gobierno de Estados Unidos para salvaguardar a sus empleados. Por lo tanto, estoy yo atento de esta situación, estamos trabajando para solucionarlo lo antes posible. Ya habíamos tenido esta situación en el año 2002, lo logramos resolver de manera positiva.
4: Finalmente, el Consejo Directivo de la APEAM se ha trasladado a la Ciudad de México para entablar reuniones con autoridades, esto con el propósito de resolver la problemática lo antes posible, ya que se encuentra paralizada la exportación del aguacate michoacano. Juan Manuel, es la información.
19: Muchísimas gracias, Marcos. Marcos Morales, corresponsal de Grupo Fórmula allá en el estado de Michoacán. Y es que justo como lo decía el gobernador, pues esta ya es la tercera ocasión en que Estados Unidos suspende la importación de aguacate en tan solo 4 años. Bueno, el ex embajador de Estados Unidos en México, Ken Salazar, pidió dejar atrás ya la controversia sobre la detención del Mayo Zambada al asegurar que el gobierno de su país, pues no estuvo involucrado. Pues dio una conferencia, ofreció una conferencia virtual sobre la próxima publicación de la edición en español de su libro. Y bueno, pues Ken Salazar reiteró que el traslado de Ismael el Mayo Zambada fue realizado por integrantes del propio cártel de Sinaloa y no por autoridades de la Unión Americana.
22: La verdad está lo que dije yo en el libro. Y ahí se debería de dejar eso. Debería ser celebrado como victoria.
19: Bueno, pues ahí las declaraciones del ex embajador de los Estados Unidos en México, Ken Salazar. El Gabinete de Seguridad está colaborando con la Fiscalía de Sinaloa para esclarecer el caso de este influencer César Gastelum, quien fue asesinado de un disparo hace pues 2 días por la noche mientras hacía una transmisión en vivo en el desarrollo urbano Tres Ríos. Entre las líneas de investigación, dicen las autoridades, se encuentran diversas publicaciones en sus redes sociales en las que hace alusión a un grupo delictivo que podría ser la Malliza del cártel de Sinaloa. Bueno, pues en otra información, en el tema de la Universidad Nacional Autónoma de México y toda esta controversia por las trampas detectadas para el examen de ingreso a la licenciatura, bueno, pues ya la máxima casa de estudios anunció que concluye de manera adelantada el contrato con Territorium Life, esta empresa que estuvo encargada justamente de aplicar el examen en línea. También habrá 3 auditorías a este examen. Vámonos con Lisbeth Hernández porque ella tiene más detalles. Liz, te saludo, buen día.
23: Juan Manuel, muy buenos días, me da mucho gusto saludarte. Vamos con información importante referente a la Universidad Nacional Autónoma de México, porque el día de ayer ofreció un mensaje a medios en el que informó la terminación anticipada del contrato con la empresa Territorium Life, esto para proceder al deslinde de responsabilidades. también se acordó que la empresa debería de entregar las bases de datos que son propiedad de la universidad, el tema muy importante de la protección de datos personales. De igual manera, el abogado general de la UNAM, Hugo Concha, informó que se realizarán 3 auditorías, una tecnológica, una interna y otra externa, como parte de las investigaciones para esclarecer qué fue lo que pasó en todos estos procesos de planeación, adjudicación y ejecución de la aplicación del examen en línea para licenciatura 2026. En cuanto a la auditoría tecnológica, el abogado explicó que de acuerdo común se designará a una firma especializada para realizar esta auditoría tecnológica y que de forma detallada pues se analice el proceso y el sistema utilizado. Vamos a escuchar parte de lo que dijo el abogado Hugo Concha con respecto a pues estas auditorías que va a realizar la UNAM.
5: Pues lo que sabemos es que esto fue un asunto multifactorial lo que sucedió, y no hay ninguna certeza que nos dé elementos legales de fallos específicos en este momento por parte de las obligaciones que la empresa tenía. De hecho, déjenme comentarles algo. Alguna de la detección que se tuvo de que empezaba a haber cosas extrañas y que nos llevó a identificar empresas que prestaron servicios fraudulentos contra las que tenemos denuncias y acciones legales, ¿no? Fue justamente por detección de la propia plataforma.
23: El reporte que yo te tengo hasta el momento, Juan
19: Manuel. Muchísimas gracias, Liz, por tu reporte. Dice la máxima casa de estudios que también pues se va a solicitar la intervención de la Auditoría Superior de la Federación para deslindar responsabilidades. Bueno, en el conflicto del Medio Oriente, el Ministerio de Exteriores de Irán confirma que el acuerdo con Omán para gestionar el tránsito marítimo en el Estrecho de Hormuz está en su fase final de revisión y también instó a los actores involucrados a no obstaculizar los trabajos de redacción de este texto. Por su parte, el presidente de Estados Unidos, Donald Trump, afirmó que podría alcanzarse un acuerdo esta misma semana. Fíjese, en los mercados internacionales los precios del petróleo cerraron pues con pocos cambios, justamente por pues están a la espera de que se pueda concretar un acuerdo formal entre Washington y Teherán para reabrir el estrecho de Hormuz y también, bueno, pues poner fin ya a las hostilidades allá en aquella región. La mezcla mexicana está en $69.71 por barril, el West Texas Intermediate en $75.20 y el Brent del Mar del Norte en $79.45 por barril. Así que, bueno, pues así están los precios del petróleo. Pues fíjese, hace unas semanas, un mes y medio, pues alcanzaron pues más de $100 por barril. Hoy están, pues el que más caro está es el Brent del Mar del Norte en casi $80 por barril. Vámonos con Jenny Valencia porque hubo datos importantes que dio a conocer el Banco de México a través de su encuesta que aplica entre especialistas y expertos que están elevando su proyección del crecimiento económico de México para este 2026 y están bajando también pues el tema del índice inflacionario. Jenny, te saludo, buen día.
6: Hola, ¿qué tal, Juan Manuel? Buen día. Te comento que analistas económicos consultados por el Banco de México estiman que en la actividad económica del país este año crezca 1.2%. Sin embargo, advierten que los factores que podrían obstaculizar el crecimiento económico en los próximos 6 meses están relacionados con la gobernanza, las condiciones externas y las condiciones económicas internas. Aunque al que se le asignó un nivel mayor de preocupación es el de gobernanza y de manera particular a los problemas de inseguridad pública, otros problemas de falta de Estado de Derecho, la corrupción, impunidad, la política sobre comercio exterior, el nivel de endeudamiento del sector público, la política de gasto público y la falta de competencia de mercado. En esta encuesta de julio, los especialistas pronostican para 2027 un crecimiento económico de 1.8%. En cuanto a la inflación, prevén para este año cierre en 4% y para el próximo se ubique en 3.84%. En tanto que anticipan que la tasa de referencia se mantenga en 2026 y 2027 en 6.50%, y finalmente sobre el tipo de cambio, los analistas consideran que terminará este año en 17.88 pesos por dólar y para 2027 en 18.45 pesos por billete verde. Es el reporte, Juan Manuel, excelente día.
19: Muchísimas gracias, Jenny, por tu información. El INEGI informa que durante mayo la inversión fija bruta en nuestro país registró un crecimiento anual de 1.1%, impulsado principalmente por el dinamismo del sector de la construcción. Con este resultado, el indicador mantiene una tendencia positiva tras casi año y medio de caídas consecutivas. Hay que pues estar atentos también. Hoy al mediodía, por ahí del mediodía, el Banco de México estará dando a conocer su decisión de política monetaria. Desde ayer comenzaron estas reuniones y, bueno, pues de acuerdo a algunos especialistas, analistas, dicen que el Banco Central podría anunciar que la tasa de referencia se queda sin cambios en 6.50%. Así que, bueno, pues esperaremos el dato que dé a conocer, repito, por ahí del mediodía hoy el Banco de México sobre su decisión de política monetaria. Y mañana el INEGI también estará dando a conocer el resultado de la inflación al mes de julio. ¿Cómo cerraron los mercados financieros ayer en la tercera jornada de esta semana? La Bolsa Mexicana de Valores concluyó con un retroceso de 0.46% allá en los Estados Unidos, en Nueva York. El Dow Jones arriba 0.49%, el Nasdaq con pérdida 0.83% y el Standard & Poor's también abajo 0.17%. En Asia ya han concluido operaciones los mercados financieros en lo que ya es la cuarta jornada de esta semana, la jornada de este jueves, y están terminando en el terreno mixto. Mientras tanto, en el viejo continente, allá en Europa, los mercados están en su apertura con tendencia positiva. El dólar interbancario está en 17 pesos con 23 centavos, en ventanillas está en 16 con 72 a la compra y en 17 con 68 a la venta. El euro cotiza en 19 pesos con 91 centavos. Y vámonos con mi querido Beto Campos y la información deportiva, porque, bueno, pues la selección mexicana sub-20 derrota a Panamá en la fase de cuartos de final del premundial, justamente sub-20, y con esto, bueno, pues ya se medirá en semifinales a su similar de Canadá. Buen resultado, mi querido Beto, buen día.
0: Juan, muy buenos días. Así es, la selección mexicana de fútbol sub-20 logró su boleto a la Copa del Mundo de la categoría el próximo año. Sin embargo, todavía le restan dos partidos para asegurar lo que será su participación en los Juegos Olímpicos de Los Ángeles. Por cierto, el día de ayer estuvo Rafael Márquez en el Estadio Cuauhtémoc en lo que fue su primera aparición como estratega de la selección nacional mayor, que todavía sigue definiendo a lo que es su cuerpo técnico. Gianni Infantino, presidente de la FIFA, convocó a una junta extraordinaria en donde reconoció las fallas y la cancelación del FIFA Forward Enterprise. En actividad de la League Cup, Atlético de San Luis cayó 4-2 ante el Inter de Miami. Chivas perdió en penales ante Los Ángeles FC, mientras que Toluca le dio una repasada al Seattle Sounders después de vencerlo 3-0. En los Juegos Centroamericanos y del Caribe, México ya rebasó las 300 medallas y sigue consolidándose como la mejor delegación. Mientras tanto, en el tenis, Monterrey se sigue alistando para lo que será el Abierto GNP Seguros 2026 de la WTA, que estará comenzando el próximo 22 de agosto con las qualis de cara a lo que será el cuadro principal, pero los detalles los tendremos más adelante.
19: Así es, mi querido Beto, regresamos contigo un poco más tarde. Pues vaya lío el que se metió Gianni Infantino después de esta reunión que ya nos comentabas. Pues ofrece disculpas y dice que, bueno, pues ya quedaron todos solventados todos los problemas, aunque falta todavía la última palabra de la UEFA, que hasta este momento no se ha pronunciado. Vámonos con Israel Aldave, porque ayer la presidenta Claudia Sheinbaum recibió en Palacio Nacional a Pietro Parolin, al cardenal Pietro Parolin. Usted sabe que él está en México. Ayer en la conferencia de prensa del pueblo, la presidenta Sheinbaum dijo que insistiría en que el Santo Padre visite nuestro país durante su pontificado, el Papa León XIV. Vámonos, Israel, te saludo, adelante con tu reporte, buen día. Israel, no, bueno, no tenemos la comunicación con Israel Aldave, pero bueno, reitero que bueno, ayer la presidenta Sheinbaum se reunió justamente con el cardenal Pietro Parolin en Palacio Nacional. Dice la presidenta Sheinbaum que hablaron de la encíclica del Papa León XIV y sobre el uso de la inteligencia artificial. Bueno, pues vámonos ahora con Óscar Zúñiga, porque integrantes del nuevo partido Somos México, así como académicos y familiares del exgobernador Ernesto Rufo Appel, están anunciando la creación de un comité plural para exigir su liberación. Óscar, te saludo. Adelante, buen día.
1: Al anunciar la creación de un comité plural por la libertad de Ernesto Rufo Appel, su hija Verónica Rufo dijo que buscan que su proceso siga en su domicilio, pues ve a su padre vulnerable, y agregó que no confían en el proceso judicial que lleva.
7: El propósito de esta reunión, de compartir esta información el día de hoy, es la formación de un comité plural en defensa de la inocencia de mi papá Ernesto Rufo Appel. Este comité surge a raíz de que, en lo personal y las personas que me han acompañado, hemos recibido mensajes de ciudadanos, de organizaciones, en apoyo a la defensa o que se haga justicia en torno a mi padre. Me pregunto, ¿Y cómo le hicieron la fiscalía para recopilar toda esta información y para validar la información? Es muy complicado, y que salgan y que lo digan así, eso yo a mí me da la certeza que claro que no está bien hecho, y pues no confío.
1: Por su parte, Emilio Álvarez y Casa indicó que es totalmente apartidista la conformación de dicho comité, pues su detención es totalmente desproporcionada y la creación de este comité se llevará por todo el país.
8: Esta es una instancia no partidaria, ciudadana, y estamos no solo haciendo la presentación, sino la convocatoria amplia, plural, para todo el país, para la constitución de comités en los estados y en los municipios.
1: Con imágenes de Ricardo Rodríguez, Óscar Zúñiga, Grupo Fórmula.
19: Gracias, Óscar. Y Andrea Meraz tiene información de la Secretaría de Salud. Está confirmando 33 casos de ciclosporiasis en diferentes estados de la República. Adelante, Andrea, buen día.
9: En México se reportan 33 personas con infección estomacal provocada por el parásito de Cyclosphora cayetanasis. De acuerdo con la Secretaría de Salud, todos los pacientes están bajo tratamiento epidemiológico. Y respecto a la identificación de los lugares, indicó que aún se mantienen en investigación para determinar cuáles fueron las causas de este contagio. Tras el reporte de dos casos en el Reino Unido que refirieron un viaje previo a la Riviera Maya, la dependencia indicó que hay una investigación que involucra 16 hoteles de la zona. Hasta el momento se han realizado inspecciones, entrevistas epidemiológicas, revisiones de procesos, rastreabilidad de alimentos y toma de muestras de frutas, verduras y agua para el análisis especializada. En estas visitas de campo que concluyeron el pasado 4 de agosto, actualmente los laboratorios realizan el procesamiento de estas muestras para dar a conocer los resultados. Reiteró que en la primera investigación, donde fueron analizadas lechugas y el agua de la empresa de Taylor Farms, no dieron positivo al parásito. Es el reporte. Bonita mañana.
19: Muchísimas gracias. Un fuerte abrazo. David Galván, ¿cómo pinta el clima para hoy? Buen día.
24: Un gusto saludarte, Juan Manuel, esta mañana. Te comento que el gobierno de México avanza en la construcción del proyecto hidráulico El Tunal 2, una obra estratégica que permitirá suministrar 1.500 litros de agua potable por segundo a más de 340.000 habitantes de la ciudad de Durango, según informó la Comisión Nacional del Agua. El proyecto contará con una inversión superior a los 5.900 millones de pesos y busca establecer una segunda fuente de abastecimiento de agua potable con un suministro confiable y sostenible para la capital duranguense. La obra contempla la construcción de una presa con una cortina de 280 metros de longitud y 98 metros de altura, además de una planta potabilizadora, una planta de bombeo y una línea de conducción de 14 kilómetros.
19: Muchísimas gracias, David. Bueno, pues también se prevé, de acuerdo al Servicio Meteorológico Nacional, lluvias intensas en varias partes, en varios estados de la República Mexicana. Y pues aquí en la Ciudad de México la temperatura estará oscilando entre 13 a 15 grados como mínima y entre 25 a 27 como máxima. En este momento el termómetro marca 13 grados y el programa Hoy No Circula para este jueves aplica para todos los autos con engomado color verde y terminación de placas 1 y 2 y que tengan holograma de verificación 1 o 2. Bueno, antes de la pausa, déjeme comentarle que Linkin Park anuncia el estreno de Unshattered. Se trata de un documental que retrata el proceso detrás del regreso de la banda tras la muerte de su vocalista. Esta película llegará a las salas de cine de todo el mundo el próximo 30 de septiembre. Nos despedimos en este momento del auditorio que nos escucha a través de nuestras estaciones hermanas en el interior de la República y que, bueno, pues ya continúan con su programación habitual. Aquí en la capital de la República regresamos después de una pausa.

definitiva, una joya de la electrónica francesa, Music Sounds Better With You, que fue el único sencillo de Stardust. Un trío que incluía a Thomas Bangalter, uno de los integrantes de Daft Punk, con un sample de Fate de Chaka Khan, tema de 1998, que es considerado uno de los más grandes himnos del house. Y sí, la música suena y suena muy bien. Aquí Stardust y Benjamin Diamond, Music Sounds Better With You, en Sonido Brown.

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1: Hay casas que tienen historia. Hay casas que guardan oscuros secretos a la espera de revelarse con un pequeño accidente. Muy cerca del centro histórico de la Ciudad de México, se ubica una vieja residencia deteriorada por el tiempo y el abandono. En ese escenario habita Eulalia Madero, una anciana y misteriosa mujer, apoyada por Ifigenia, trabajadora doméstica, quien por casualidad encuentra un diente enterrado en la pared. El hallazgo desata una trama que enlaza lo sobrenatural, el espiritismo y la política a través de oscuros personajes de la historia mexicana. Todo alrededor del velo dorado, rito practicado por hombres poderosos para controlar el destino de una nación. A lo largo de las páginas transitan aristócratas, intelectuales y oportunistas cercanos a virreyes de la Nueva España. Novela escrita por José Manuel Cuéllar, juega con el terror y el misterio en una historia que te envuelve para no dejarte ir.
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4: Los perros tienen 3 párpados en cada ojo para proteger y mantener lubricada la superficie de su córnea constantemente.
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4: El sol representa el 99% de toda la masa total que existe en nuestro sistema solar actualmente.
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9: Bueno, ayer la jefa de gobierno de la Ciudad de México, Clara Brugada, presentó un plan integral de 8 acciones para prevenir y frenar el despojo de inmuebles, con el cual se buscaría pues agilizar los plazos de respuesta tanto en una invasión como en los procesos legales para restituir las propiedades. Dice la policía capitalina que en los casos en los que se denuncien pues los despojos, los efectivos policíacos estarían llegando máximo en unos 3 minutos y pues el hecho de ya resarcir o restituir las propiedades, ahí sí tardarían bastante más o más tiempo, entre 15 y 20 y 20 días.
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9: 6:00 a.m. con 1 minuto tiempo del centro de México. Vámonos a lo que escriben analistas y columnistas este jueves 6 de agosto de 2026.
11: Templo Mayor en Reforma.
12: En este país en el que, según las autoridades, no hay narcopartidos y se exagera al decir que hay gobernadores coludidos con el narco, ahora sale el INE a decir que los partidos políticos no están obligados a descartar candidatos con nexos mafiosos. Por increíble que parezca, la Dirección de Asuntos Jurídicos del Instituto, a cargo de la tabasqueña Anaís Silva Tosca, determinó que si un candidato tiene

0: tiene que ver con la construcción de pasos peatonales para conectar a las estaciones. En Tultepec, el gobierno municipal del morenista Sergio Luna Cortés concretó la compra de un terreno, que será utilizado por el gobierno federal para construir la pasarela faltante en la estación Teyahualco. Actualmente, los usuarios ingresan mediante un cruce provisional con andamios, mismo caso que ocurre en la estación Prado Sur. Sin embargo, en esta última comenzó el proceso de construcción del puente peatonal.
1: Bajo reserva, en el Universal.
0: Ahora que se creó formalmente la Unidad de Ayuda de Presidencia, nos aseguran que el equipo de Palacio Nacional pondrá más atención para evitar una serie de errores que se han cometido en casi ya 2 años de sexenio. Nos cuentan que esta unidad tendrá múltiples tareas que van desde ejecutar y supervisar las actividades de logística hasta resguardar la integridad de la presidenta Claudia Sheinbaum. Nos recuerdan que han sido varias ocasiones en las que la titular del Ejecutivo ha quedado varada por manifestaciones e incluso ha tenido que cambiar o cancelar sus eventos por falta de condiciones, sin mencionar templetes mal puestos, sillas mal acomodadas, horarios inadecuados entre trayectos de giras y otras pifias que ya se estaban haciendo costumbre. Veremos si la nueva logística sí funciona.
1: Trascendió en Milenio.
0: Que todo está listo para que los secretarios de Gobernación Rosa Isela Rodríguez, de Seguridad Omar García Harfuch, de Hacienda Edgar Amador y de Economía Marcelo Ebrard, así como la consejera jurídica del Ejecutivo Luisa María Alcalde y la dirigencia de Morena encabezada por Ariadna Montiel, Carolina Rangel y Citlali Hernández, hagan la pasarela en reunión plenaria de los diputados guindas el 30 de agosto en el Palacio de San Lázaro, donde la mayoría definirá su agenda de prioridades para el periodo ordinario de sesiones por comenzar el 1 de septiembre.
1: Rubén Cortés, en López Dóriga Digital.
0: Acapulco se mete al tema del toro cebú, además del turismo. Resulta que ahora el puerto le entró al sector ganadero, con la 62 edición de la Exposición Nacional de Ganado Cebú, para impulsar la inversión en materia de tecnología y fortalecer el sector, mejorar las condiciones y la calidad de producción a través del avance en materia de inversión y tecnología. Ante productores y representantes del sector, la gobernadora morenista Evelyn Salgado informó que la aplicación de tecnología de punta y herramientas de mejora genética permitieron al estado crecer en 2 años, lo que antes tomaba una década, sobre todo para prevenir y controlar el gusano barrenador, con la construcción de corrales de manejo en las regiones de Costa Chica, Costa Grande y Tierra Caliente. Bueno, ya Guerrero no es solo las playas del Pacífico y pueblos mágicos como Taxco, también es de ganado de excelencia.
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0: El gobierno anunció y celebró que ya le hubieran devuelto el Canal 11 tomado durante más de 2 meses. Las preguntas son, ¿cómo un grupo pudo mantenerlo secuestrado tanto tiempo? ¿Dónde estuvo la autoridad? ¿Por qué esperaron hasta que se les devolvieran? Y sobre todo, ¿por qué tardaron 73 días?
1: Confidencial, en El Financiero.
0: Tanta ha sido la polémica por el incremento de despojos en la Ciudad de México que el gobierno capitalino anunció una estrategia para atender de manera exprés este delito. El secretario de Seguridad, Pablo Vázquez, anticipó que el tiempo de respuesta a un reporte de despojo estará por debajo de los 3 minutos, mientras que la jefa de gobierno, Clara Brugada, afirmó que el aseguramiento y restitución de los inmuebles se dará en 15 días y 30 para judicialización. Es muy alta la vara que pusieron en el gobierno de la Ciudad de México, por lo que habrá que esperar a ver si la cumplen.
1: Sacapuntas, en El Heraldo de México.
0: El director de la DEA, Terry Cole, se deshizo en elogios hacia el secretario de Seguridad de México, Omar García Harfuch. El funcionario de Estados Unidos destacó ayer la buena coordinación con él. «Hemos trabajado juntos sobre el terreno y seguimos trabajando juntos. No paró ahí, pues aseguró que el mexicano quiere lo mejor para su país».
1: Rosones en La Razón.
0: En vísperas de que la Cámara de Diputados comience a analizar el presupuesto de egresos de la Federación del próximo año, nos advierten que, como en cada periodo, varios rubros, dependencias y organismos estarán peleando por tener una partida justa. El que ya brincó fue el Instituto Nacional Electoral, presidido por la consejera Guadalupe Tadei, que en su carta a los Reyes Magos considera solicitar, según su anteproyecto, 36.119.143.000 y pico de pesos. La suma ya fue cuestionada

0: gestionada en Palacio Nacional, desde donde se remarcó que la solicitud está 15 mil millones por encima de lo que costaron las elecciones de 2024. Y eso que fueron presidenciales, un monto que a los ojos del gobierno federal se vio exagerado. A propósito de esto, la diputada federal morenista Marilyn Gómez, quien preside la Comisión de Presupuesto y Cuenta Pública de la Cámara Baja, consideró que el órgano electoral decidió inflar la cuenta a sabiendas de que es casi seguro que los legisladores le pasen tijera, por lo que la propuesta sonó, según ella, como un primer intento de negociación.
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0: En Movimiento Ciudadano aseguran que en Veracruz ya no se trata de impartir justicia, sino de librar una batalla política desde las instituciones. Por eso, Jorge Álvarez Máynez llevó el caso hasta la Comisión Nacional de los Derechos Humanos, donde denunció una ofensiva contra los gobiernos naranjas, mientras el Congreso local se dispone a votar el desafuero de dos de sus alcaldes. En el partido no esconden su lectura. Hablan de una fiscalía utilizada con fines políticos, de intentos por arrebatarles triunfos como los de Papantla y Poza Rica, y hasta de una estrategia para atraer a sus presidentes municipales a otros colores. El mensaje fue claro. MC no piensa ceder ante las presiones y advierte que lo que ocurre en Veracruz marcará un precedente sobre el uso del poder contra la oposición.
1: Será en 24 horas.
0: En el marco de su visita a México, el secretario de Estado del Vaticano, Pietro Parolin, dirigió un mensaje de aliento y respaldo para las madres buscadoras. En la Basílica de Guadalupe, donde ofició misa, el cardenal reconoció que la sociedad atraviesa por momentos complejos, con profundos retos sociales, por lo que convocó a mantener la esperanza en medio del sufrimiento. Al parecer, la violencia no es un tema exclusivo de México.
1: Redes de poder, en Reporte Índigo.
0: La rescisión del contrato con el proveedor parece más un intento de intentar cerrar el capítulo de los exámenes en la UNAM. Pero, ¿de verdad con esto basta para dar vuelta a la página? Porque en territorio universitario se cuestionan si el rector Leonardo Lomelí busca deslindarse de una crisis cuya responsabilidad también recae en la institución. Si hubo fallas, alguien las permitió, nos hacen ver. Quizá ya sea momento no solo de que la Auditoría Superior de la Federación audite al proveedor, sino también se revisen detalladamente las decisiones tomadas dentro de la propia universidad.
1: Pepe Grillo, en la crónica de hoy.
0: Maru Campos, gobernadora de Chihuahua, tiende a quejarse de las misivas que llegan desde instancias federales desde hace algún tiempo. Se dice perseguida y ambivalente. Se queja, aunque agradezca que en temas que comparten el gobierno de México y el estatal, todo camina bien. Pues sí, es probable que las comunicaciones no resulten muy agradables, pues se aborda un tema no cerrado. Y sí, aún está pendiente saber qué encierra exactamente aquel capítulo con espías estadounidenses que iban y venían por territorio chihuahuense con la supuesta complacencia de un solo funcionario, que muy convenientemente ya no se puede defender. Igual, la correspondencia va a seguir hasta que el asunto no se aclare.
1: Desbalance en el Universal.
0: Nos platican que el que estuvo como invitado especial en la edición 120 de la reunión de gobernadores de bancos centrales, miembros del Centro de Estudios Monetarios Latinoamericanos, fue Agustín Carstens. En el encuentro que se celebró en Tarragona, España, participó en una sesión sobre pagos transfronterizos en América Latina como panelista, junto con el director ejecutivo de Nexus, Andrew McCormack. Carstens se reencontró con su antiguo compañero de la Junta de Gobierno del Banco de México, Manuel Ramos Francia, que actualmente dirige el CEMLA, por lo que le tocó presentar el informe de actividades, el presupuesto ejercido en 2025 y el modificado para 2026, así como los estados financieros y el plan de retiro del centro que funge como Asociación de Autoridades Monetarias en la región.
2: Equipo de investigadores de España presentó un robot social con inteligencia emocional para apoyar en terapias de niños con autismo. El robot es de bajo costo y tiene múltiples usos potenciales. Es capaz de asistir a terapeutas en el tratamiento de niños con trastorno del espectro autista, debido a que puede expresar emociones propias en función de la interacción con los menores, con el objetivo de mejorar su comunicación social y estado de ánimo. Mediante el empleo de modelos matemáticos y de diferentes modelos de inteligencia artificial, toma decisiones de forma autónoma y es capaz de adaptar su comportamiento en función de la interacción con cada persona. Emplea modelos de visión para reconocer gestos de la cabeza y las manos y distinguir la atención de su interlocutor. De esta manera, calcula la acción a tomar y puede contar un chiste, continuar un juego o cambiar de actividad terapéutica. Soy Aide Rivera. 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
3: Un caracol puede dormir hasta 3 años si el clima es demasiado seco o frío para su supervivencia natural diaria.
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4: Las ratas se ríen cuando les hacen cosquillas, aunque emiten sonidos de alta frecuencia que el oído humano no puede escuchar sin equipos especiales.
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4: Los ojos de un camaleón pueden moverse de forma independiente, permitiéndole ver en 2 direcciones distintas al mismo tiempo sin problemas.
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4: La Torre Eiffel puede ser 15 centímetros más alta en verano, debido a la expansión térmica del hierro bajo el sol.
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3: Playa de Arena Verde, Estados Unidos. Conocida oficialmente como Papakolea, esta joya exótica se encuentra en la Isla Grande de Hawái. Es una de las 4 únicas playas en todo el planeta que posee arena de color verde oliva. Esta tonalidad tan extraña se debe a la presencia masiva de cristales de olivino, un mineral pesado que se desprende del cono volcánico que rodea la bahía tras las constantes erupciones. El mar erosiona la roca volcánica, lavando los materiales ligeros y dejando este espectacular matiz verde que contrasta con el océano.
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0: 6:15, tiempo del centro de México, y está aquí en el estudio Adriana Romero con la información que destaca la prensa nacional, internacional y de los estados en sus primeras planas. Adelante, Adriana, buen día.
5: Gracias, Juan Manuel. Buenos días a usted que nos acompaña este jueves. Vámonos con este resumen.
1: El financiero.
5: Crece 2.4% inversión productiva en el país, repunta el sector público 19.5% anual, mientras el privado se estanca. Además, compra de bienes impulsa consumo privado en mayo. El consumo privado creció 2.6% anual en mayo, acelerando desde 2.2% en abril. Y Banxico extendería pausa y dejaría tasa en 6.50%, prevén analistas unanimidad en decisión de política monetaria.
1: Reforma.
5: Frena Estados Unidos por violencia Avocados from Mexico. Para la campaña en Estados Unidos de Avocados from Mexico, Always Good, siempre bueno, el panorama se tornó complicado. El gobierno de Donald Trump canceló temporalmente los envíos de aguacate del estado de Michoacán hacia su territorio por la inseguridad que padecen sus inspectores de sanidad fitosanitaria en esa zona. Además, se disculpa FIFA con sus 211 federaciones por plan para vender mundial y prometió una revisión del asunto.
1: El Universal.
5: Narco pone en la mira a influencers. Van 19 de ellos asesinados. Con el asesinato del creador de contenido César Gastelum, ocurrido la noche del martes en Culiacán, suman 19 los influencers asesinados en el país de 2024 a la fecha, y Sinaloa es el estado con más casos, con 8. En más información, denuncian ante la Fiscalía General de la República daños al acervo de Canal 11.
1: La Jornada.
5: Va a Estados Unidos contra el cártel de Jalisco en ambos lados de la frontera. Ofrece 100 millones de dólares por 8 líderes. Informa de nuevas restricciones de visas para 65 familiares y socios de integrantes de la banda. En España desmantelan célula del cártel Jalisco Nueva Generación. Caen 7 mexicanos y aseguran 2.5 toneladas de metanfetamina.
1: Milenio.
5: Aprieta Estados Unidos al cártel Jalisco y frena el aguacate michoacano. Ofrece 105 millones de dólares por varios líderes, entre ellos un hijastro, un yerno y un ahijado de El Mencho, así como dos fundadores. El alto a exportaciones significa pérdidas de 5 millones de dólares al día, calcula el gobierno. También encontramos Guanajuato, Nuevo León, Zacatecas y Aguascalientes revisarán bachilleratos militarizados.
1: Excelsior.
5: UNAM abre la caja negra de Territorium, rescinde contrato. La universidad determinó realizar 3 investigaciones, incluida una externa solicitada a la Auditoría Superior de la Federación para esclarecer las fallas en el examen de ingreso a licenciatura. En otra nota, DEA reconoce el trabajo de García Harfuch, el director de la Agencia Antidrogas de Estados Unidos destacó la comunicación constante y fluida con el secretario mexicano.
1: El Economista.
5: Estados Unidos frena ingreso del aguacate michoacano ante la inseguridad. Es la tercera vez que suspende la importación en 4 años. En otra información, precio de los metales sube ante dólar débil y pone fin y posible fin del conflicto Irán-Estados Unidos. Además, expertos elevan proyección del PIB y bajan la de inflación. Crece expectativa de que Banxico mantendrá su tasa en 6.5%.
1: La Razón.
5: Estados Unidos le pone precio al cártel Jalisco Nueva Generación. 100 millones de dólares por informes para detener a cabezas. En otra nota, anuncia Sheinbaum Jornada Nacional de Reforestación. Se realizará el domingo y la meta es sembrar 6.6 millones de árboles y plantas.
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5: Otra vez, violencia frena aguacate de Michoacán. México perjudica a Estados Unidos y Canadá es repugnante, califica Trump. Además, refuerzan lazos. La presidenta Sheinbaum se reunió con el secretario de Estado de la Santa Sede, Pietro Parolin. La mandataria reiteró la invitación para que el Papa León XIV visite el país. Además, uno de los temas centrales fue la encíclica Magnifica Humanitas. Desde la Basílica, el cardenal ofreció un mensaje de aliento y esperanza para las madres buscadoras.
1: El Sol de México.
5: Estados Unidos frena entrada de aguacate michoacano por inseguridad.
1: La Prensa.
5: Cárcel a invasores. La fiscal de la Ciudad de México, Berta Alcalde, anunció que para castigar al despojo habrá condenas de hasta 22 años de cárcel. Ya el gabinete contra los despojos atendió más de 1,000 casos.
1: La crónica de hoy.
5: Estados Unidos ofrece 102 millones de dólares por capos del cártel Jalisco Nueva Generación. En otra nota, Estados Unidos capta 80% de manufactura aeroespacial hecha en México.
1: El Heraldo de México.
5: UNAM pide auditar a empresa de examen, le cancela contrato.
1: Esto.
5: De boleto, la selección sub-20 de México golea a Panamá en Puebla para amarrar el pase al Mundial a celebrarse el próximo año en Azerbaiyán y Uzbekistán. En semis se enfrentará a Canadá en busca de los Juegos Olímpicos Los Ángeles 2028.
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5: Caso Roxana Guzmán. Desafueran al alcalde de Ixhuatlán del Sureste por homicidio de periodista.
1: Expansión.mx.
5: Adultos mayores concentran el 37% de los casos de despojo de inmuebles en la Ciudad de México.
1: Infobae.com.
5: Revisión del T-MEC podría quedar definida antes de diciembre para dar certeza a inversiones, señala la Concamín.
1: Reporteíndigo.com.
5: ¿Habrá consecuencias? Cohete Falcon 9 de SpaceX impactó la Luna tras perder el control al concluir su misión.
1: agenciaf.com.
5: Tailandia recibe al líder golpista birmano en plena campaña de legitimación. Ucrania ataca una refinería rusa en el segundo mayor ataque con drones de la guerra. El helicóptero de Donald Trump tuvo un acercamiento en vuelo con un avión comercial en Washington. Y Japón emite una orden de evacuación para más de 5.000 personas ante el avance del tifón Dolphin.
1: Forbes.com.mx.
5: Desestiman arbitraje contra México por deudas de TV Azteca y evita pago de 219 millones de dólares a fondos de Estados Unidos.
1: El País.
5: La acogida de menores inmigrantes pone a prueba las alianzas del Popular y Vox. Además, desactivan un dron bomba junto a un avión ucraniano en Alemania.
1: The Washington Post.
5: Trump y Hegseth se enfrentaron por la escasez de municiones que afecta la estrategia bélica contra Irán.
1: The New York Times.
5: Fauci se enfrenta hoy a una votación por desacato al Congreso. Un comité del Senado programó para hoy una votación después de que el doctor se negara a responder preguntas sobre su gestión por el COVID-19.
1: The Wall Street Journal.
5: Las aerolíneas se oponen a la aplicación de la ley por parte del ICE en los aeropuertos. Los agentes federales están utilizando los manifiestos de vuelo para arrestar a viajeros con visas vencidas, lo que ha generado objeciones sobre seguridad y protocolo. Los bufetes más importantes de Estados Unidos estudian la posibilidad de vender participaciones a fondos de capital privado. Y en la prensa de los estados, el Imparcial de Sonora advierte la DEA a políticos que protegen a cárteles. El organismo anunció nuevos cargos criminales en contra de diversos miembros del cártel Jalisco Nueva Generación. Auditorio, Juan Manuel, hasta aquí este resumen.
0: Gracias, Adriana. Vámonos con Amy Arriaga y la información de negocios y finanzas.
6: A tasa anual, la inversión fija bruta en México creció 2.42%, con lo que hila dos meses consecutivos de crecimiento tras una racha de 19 meses consecutivos de caídas. Sin embargo, sufrió un descenso de 0.4% mensual en mayo. A partir del 12 de agosto, los productos de acero utilizados en viviendas, edificios y obras de infraestructura deberán acreditar mediante una certificación que cumplen con especificaciones técnicas antes de comercializarse en México, pues entrará en vigor la primera etapa de la NOM 251-SE-2025. El fin es ofrecer mayor certeza a desarrolladores, constructoras y consumidores. La planta de cemento Cruz Azul, ubicada en el municipio de Tula de Allende, en Hidalgo, alista el reinicio de sus operaciones para la producción de cemento. Luego de labores de rehabilitación y mantenimiento, la cooperativa busca recuperar sus niveles previos al 2021. El estudio de entretenimiento de Walt Disney Company y la plataforma de TikTok anunciaron una alianza que permitirá a los usuarios de la red social utilizar de manera oficial personajes, escenas y otros recursos de cientos de películas de series de la casa de Mickey Mouse para elaborar videos de formato corto. El Instituto Británico para la Seguridad de la Inteligencia Artificial informó un incidente grave durante una prueba de Mythos 5, modelo de la tecnológica estadounidense Anthropic, el cual creó identidades falsas para intentar convencer a desarrolladores de integrar código malicioso. Ese mismo sistema ya había accedido a material de otras empresas. La cervecera Heineken anunció un aumento de 10.2% de su beneficio neto en el primer semestre del año. Alcanzó 1.260 millones de euros de enero a junio, frente a 1.160 millones de euros en el mismo periodo de 2025. También reportó la eliminación de unos 3.000 empleos como parte de un plan de reestructuración que culminará en 2028 con el despido de 6.000 personas. Informó Amy Arriaga. Más detalles en radioformula.mx.
0: Gracias a Amy Arriaga. Nos vamos a la pausa cuando son las 6 de la mañana con 26 minutos tiempo del centro. Regresamos.
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7: El canario, El canario es un ave doméstica pequeña y elegante que ha sido criada en cautiverio durante siglos, siendo mundialmente famosa por el prodigioso y melodioso canto de los machos. Estos pájaros destacan por su variedad de colores vibrantes, que van desde el clásico amarillo brillante hasta tonos rojizos y blancos. A diferencia de los loros o las ninfas, los canarios no requieren una interacción física constante, ni ser domesticados para el contacto humano directo. Ellos prefieren la seguridad de su jaula, donde disfrutan saltando entre perchas y balanceándose. Su cuidado es relativamente sencillo, basándose en una buena mezcla de alpiste, agua limpia, baños regulares y un lugar iluminado sin corrientes de aire. Su canto alegre aporta una atmósfera de paz, frescura y naturaleza inigualable a cualquier hogar.
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7: Tokio, Japón. Tokio representa la fusión más espectacular y armoniosa entre las tradiciones ancestrales del continente asiático y el futurismo tecnológico más avanzado. Esta colosal e hiperactiva metrópolis sorprende al mundo con su impecable organización, seguridad absoluta y un orden civil ejemplar que contrasta con su alta densidad demográfica. El paisaje urbano transita con gracia desde los pacíficos santuarios sintoístas rodeados de naturaleza hasta los distritos de Shibuya y Shinjuku, iluminados por gigantescas pantallas LED y habitados por las últimas tendencias de la moda urbana global. Su capacidad para adoptar la influencia occidental sin perder un ápice de su mística identidad oriental la convierte en una joya cosmopolita verdaderamente única.
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7: El primer animal en órbita espacial fue la perra Laika, lanzada por la Unión Soviética en 1957.
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0: 6 de la mañana con 30 minutos tiempo del centro de México, es hora de ir hasta el Centro de Orientación Vial de la Secretaría de Seguridad Ciudadana con Diego Flores, quien tiene un reporte de cómo se encuentra la vialidad en las calles y avenidas aquí en la capital de la República Mexicana. Diego, adelante con tu información, buen día.
11: Claro que sí, muy buenos días, Juan Manuel, amigos del auditorio, vámonos con la información más importante. Recuerde, amigo automovilista, antes de salir a carretera hay que revisar las condiciones mecánicas y eléctricas de su vehículo. Hoy no circulan los vehículos con engomado verde, terminación de placas 1 y 2. Recuerde respetar el reglamento de tránsito. Rápidamente, en materia de previsiones y movilizaciones, alrededor de las 10 de la mañana se espera una concentración en la avenida Bucareli número 48 de la Colonia Juárez, perímetro de la Alcaldía Cuauhtémoc. También hay que considerar otra concentración alrededor de las 11:30 de la mañana, una concentración en la calle de Milán número 22 de la Colonia Juárez, perímetro de la Alcaldía Cuauhtémoc. Y 12 del día, pero en la zona norte de la ciudad, arribarán manifestantes a la avenida Instituto Politécnico Nacional en el número 2580 de la Colonia Laguna Ticomán, Alcaldía Gustavo A. Madero. Ya para finalizar, también, amigo automovilista, en la zona sur de la ciudad, en el número 714 de la carretera Picacho a Jusco, se dará cita a un contingente en este punto. A través de la avenida Insurgentes, encontrará ligera carga vehicular en ambos sentidos entre la avenida Chapultepec y el perímetro del Paseo de la Reforma. Así las cosas por parte del Centro de Orientación Vial, Secretaría de Seguridad Ciudadana. Muy buenos días.
0: Muchísimas gracias. Buen día, Diego Flores. Vámonos con Ana Moreno. Ana, cuéntanos cómo está operando esta mañana el metro. Buen día.
12: Hola, muy buen día, Juan Manuel, auditorio de Radio Fórmula. Les comento que al momento se presenta afluencia moderada y circulación constante de trenes en las líneas 1, 2, 3, 7, 9, A y B. La información puede cambiar por eventualidades en el servicio. Se espera el incremento paulatino de afluencia en la red. El resto de las líneas opera con afluencia baja y avance continuo. Recuerden activar la palanca solo en casos de emergencia, respetar la línea de seguridad y atender las indicaciones del personal del sistema. Estas medidas permiten tener un viaje más ágil y seguro. Los invitamos a mantenerse informados del estado del servicio en nuestras redes sociales, @metrocdmx. Reportó Ana Moreno para Radio Fórmula. Muy buen día.
0: Muchísimas gracias, Ana. Fernanda Flores, cuéntanos cómo están operando esta mañana las 7 líneas del Metrobús. Buen día.
13: ¿Qué tal? Muy buenos días, Juan Manuel y auditorio. Al momento, las 7 líneas de Metrobús funcionan con normalidad. Aunque aún la afluencia es moderada, empieza a incrementarse en estaciones terminales y de transferencia. Hoy a partir de las 10 horas se prevén movilizaciones sociales en la zona centro y norte que podrían modificar el servicio de nuestras líneas 6 y 7. Tomen sus precauciones. Les invitamos a respetar los espacios exclusivos en Metrobús. Son para mujeres, menores de 12 años y personas con discapacidad. Consulten el estado del servicio en www.metrobús.cdmx.gov.mx y en nuestras redes sociales. Que tengan buen jueves. Informó para las primeras de ANDA, Fernanda Flores.
0: Muchísimas gracias, Fernanda. Bueno, pues usted está bien informado en materia de vialidad, cómo está pues el tráfico en las calles, en las avenidas de la Ciudad de México, pero también estas concentraciones que se prevén para el día de hoy, las marchas, las manifestaciones. Nos decía Diego Flores, cuatro concentraciones que se esperan para este jueves, pues tanto en el centro como en el norte y en el sur de la capital de la República. Ana Moreno con la operación del metro y Fernanda Flores con la operación de las 7 líneas del Metrobús. Bueno, vamos a cambiar de tema. Déjeme comentarle que a partir de mañana, viernes 7 de agosto, y pues prácticamente durante 10 días, se extiende hasta el 16 de este mismo mes, se va a llevar a cabo allá en Aguascalientes la Feria Internacional del Caballo 2026, un evento que, bueno, pues contará con un montón de actividades. Habrá competencias, habrá pues torneos internacionales, clínicas de formación, muchísimas exhibiciones. Y bueno, para hablar sobre este tema, me da muchísimo gusto saludar y le aprecio mucho que nos tome la comunicación a Eric Rodríguez. Él es coordinador justamente de esta Feria Internacional del Caballo 2026 allá en Aguascalientes. Eric, ¿cómo estás? Buen día.
14: Hola, ¿qué tal, Juan Manuel? Muy buenos días. Gracias a Dios, muy bien, con el gusto de saludarte a ti y a todo tu auditorio.
0: Bueno, pues cuéntanos, Eric, ¿qué vamos a esperar o qué se va a presentar en esta edición de la Feria del Caballo 2026?
14: Pues sí, así es. Como bien lo dices, estamos a un día de dar inicio a este magno evento, la Feria Internacional del Caballo Aguascalientes 2026, un evento único sin precedentes en la historia de nuestro país y del continente americano, ya que no existe antecedentes de un evento con estas características que reúna tal cantidad de disciplinas y tal cantidad de razas de caballos, del 7 al 16 de agosto en la Isla San Marcos. Por darte un ejemplo y una introducción de qué es lo que vamos a tener para que todo tu auditorio sepan y se decidan a visitar Aguascalientes ahora en este verano. Vamos a tener, evidentemente, pues nuestro deporte nacional, la charrería. Vamos a tener ahí charreadas, charreada infantil, caladero, coleadero, feria de escaramuzas. Contamos también con una clínica de doma de alta escuela y doma clásica. Vamos a tener una fase del concurso internacional de equitación de trabajo. Tenemos reining, tenemos una exhibición de salto, tenemos un torneo internacional de horseball, un torneo internacional de mounted games, vamos a tener vaulting, que vaulting es esta disciplina que es la gimnasia sobre el caballo, vamos a tener también arquería ecuestre, polo arena, las 12 disciplinas de rodeo, vamos a tener ahí lo que le denominan la gran carrera, el evento más grande de las carreras de barriles. Todavía hay lugares para todas las barrileras que nos estén escuchando. La gran carrera, el premio mayor, el premio principal es un auto del año. Uh-huh. Y bueno, pues además de eso vamos a tener una gran cantidad de espectáculos. Tenemos exhibición de caballos cuarto de milla, Pintos, Apalusa, españoles, frisones, Gypsy Banner, árabes, portugueses, costarricenses de paso, andaluces, iberoamericanos, burros, mulas, una exhibición de funcionalidad de burros y mulas que nos acompañan desde, vienen desde allá de Chihuahua, desde el norte del país. Y bueno, pues una gran cantidad de presentaciones, además de que tenemos una temporada especial del 11 al 16 de agosto en el Lienzo Charro. Vamos a tener lo que es el espectáculo medieval. Vamos a transportarnos a esta época del medievo con en realidad son dos espectáculos medievales.
15: Sí.
14: Uno está en el Lienzo Charro, tiene un acceso, una taquilla acceso general de 100 pesos, y en la pista principal tenemos otro que es denominado Tardes, Noches de Fantasía Medieval. En este espectáculo vamos a poder apreciar personajes como los orcos, las hadas, los vikingos, música electrofolk, entre otras cosas.
15: A ver.
14: Tres pistas ecuestres que estarán operando de manera simultánea durante los 10 días.
15: Sí, Eric, estaba revisando la información. Por lo menos son 10 países que van a tener presencia, ¿no? Como exponentes. Ya comentabas
14: así
15: tú algunas razas, ¿no? Algunas razas de caballos, pero estará participando Estados Unidos, Australia, Gales, Inglaterra, Canadá, Chile, Argentina, Portugal, España y por supuesto México. Oye, y también comentabas también esta serie de actividades y pues esta el espectáculo medieval, pero a ver, ¿por qué no habrá conciertos masivos?
14: Porque la esencia de la Feria Internacional del Caballo no son los conciertos masivos, no son las cantinas o las barras. La esencia, y nosotros estamos enfocados en lo que es realmente el tema deportivo, el tema de espectáculos o el tema de ¿cómo se dice? De entretenimiento, vaya. Entonces, por eso es que no tenemos este tipo de espectáculos, porque eso nos desvía la atención de realmente lo que es una Feria Internacional del Caballo. Nosotros estamos 100% enfocados en el caballo. Tenemos una proyección de flujo ecuestre de estos 10 días sobre de 1,250 y 1,500 caballos aproximadamente, más de 500 jinetes. Entonces es por eso que te comento que no hay conciertos masivos, porque no es la esencia del evento.
15: Se van a enfocar más en lo deportivo, en la belleza de los ejemplares, Eric.
14: Así es correcto. Sí, sí, como debe de ser realmente una Feria Internacional del Caballo. Como te digo, no hay antecedentes de un evento que congregue tantas disciplinas y tantas razas en un solo recinto y en 10 días.
15: Acceso gratuito, ¿verdad? Son 10 días
14: de actividad intensa. Acceso totalmente gratuito para todos los espectáculos de las pistas ecuestres.
15: A ver, si alguien que nos está escuchando en este momento quisiera asistir, pues tienen todo dispuesto, ¿no? Hospedaje,
14: Claro, pues un montón tenemos convenios con varios hoteles, y el arranque de estas actividades ecuestres se inicia en el día de mañana, viernes 7, a partir de las 7 de la mañana y hasta las 10 de la noche.
15: Perfecto.
14: De las 10 de la mañana a 10 de la noche.
15: Bueno, pues fíjate, va a estar pues interesante, así que si usted está interesado, si le gusta pues todo el tema ecuestre, si le gusta admirar pues los ejemplares, repito, son de diferentes países, son al menos 10 países, decía Eric, son más o menos 1,500 caballos y 500 jinetes nacionales e internacionales, pues la verdad es que es un espectáculo que no se puede perder, ¿no?
14: Así es, y reiterar la invitación, bueno, a todo tu público de Radio Escuchas, que ahorita estamos atravesando una temporada de verano, tenemos a los niños en casa, entonces no hay pretexto para no visitar Aguascalientes, el gigante de México, que fue una encomienda muy específica de nuestra gobernadora Tere Jiménez. Así como a ella le gustan las cosas, nos dijo, quiero el evento ecuestre más grande, y eso es lo que estamos haciendo. Sin duda marcaremos un precedente, un antes y un después en la historia de los eventos ecuestres en nuestro país.
15: Perfecto, Eric, pues reiterar la invitación a esta Feria Internacional del Caballo en Aguascalientes a partir de mañana, del 7 al 16 de agosto. De verdad, va a haber muchísimas cosas que ver, muchísimas torneos, competiciones importantes. Te aprecio mucho, Eric, que nos hayas tomado la comunicación esta mañana.
14: Al contrario, muchas gracias a ti, Juan Manuel, y esperamos verlos por acá del 7 al 16 de agosto en la Feria Internacional del Caballo.
15: Perfecto, te mando un fuerte abrazo, Eric Rodríguez, coordinador de la Feria Internacional del Caballo 2026 allá en Aguascalientes. Una pausa.
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16: Orizaba, Veracruz. Custodiado por el majestuoso e imponente Pico de Orizaba, este pueblo mágico combina una arquitectura señorial con una naturaleza desbordante. Su teleférico, el paseo del río con su reserva natural y el clima templado convierten a esta urbe en una joya veracruzana.
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17: La bandera de Dinamarca es la más antigua del mundo. Tiene más de 800 años y todavía se encuentra en uso.
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17: Los antiguos egipcios usaban piedras como almohadas para dormir, algo que hoy nos parecería sumamente incómodo y difícil de usar.
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18: El oro es tan maleable que una sola onza puede estirarse hasta cubrir una distancia de 80 kilómetros de largo.
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18: Los perros tienen 3 párpados en cada ojo para proteger y mantener lubricada la superficie de su córnea constantemente.
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18: Los caballitos de mar machos son los que cargan los huevos y dan a luz a sus pequeñas crías marinas.
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17: El primer animal en órbita espacial fue la perra Laika, lanzada por la Unión Soviética en 1957.
1: Territorio animal.
16: El gorila de montaña. Vive en grupos familiares organizados en las selvas densas del centro de África. Liderados por un imponente macho, estos gentiles gigantes son herbívoros y pasan el día buscando brotes, hojas y ramas tiernas para alimentarse adecuadamente.
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19: El Consejo Nacional Agropecuario señaló que la Cofepris y la Senasica descartaron contaminación por ciclosporiasis en campos de lechuga en Guanajuato y calificó como exageración que diversos restaurantes en México dejen de servir la verdura por temor a un brote de esta enfermedad. Autoridades federales aseguraron en Michoacán más de 3 toneladas de sustancias químicas para elaborar metanfetamina. El Gabinete de Seguridad del Gobierno Federal informó que el decomiso supone una afectación económica a la delincuencia de 90 millones de pesos. La Secretaría de Seguridad de la Ciudad de México alertó a la población por una nueva modalidad de fraude en la que los delincuentes se hacen pasar por autoridades para enviar falsas multas a través de correos o mensajería de texto con el fin de obtener dinero o datos bancarios. Informó Itzel Vanegas. 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
20: Recuerden que solía decir que aranceles es mi palabra favorita. Me encantan los aranceles, ¿verdad? Porque nos han perjudicado con esos aranceles que nos han impuesto durante años. China, Japón, Corea del Sur, Alemania, todo el mundo, incluso Canadá. Canadá es desagradable. Me encanta su gente, pero tienen dirigentes desagradables. Y México, todos nos lo han hecho. Pero ahora eso ya no funciona porque les hemos dado la vuelta a todos.
15: Bueno, pues el presidente Donald Trump, siendo Donald Trump, ayer en un evento político en Las Vegas, pues se fue duro y escuchó cómo se refirió a los dirigentes políticos de Canadá. Bueno, pues el jefe de la Casa Blanca acusó pues a varios países, entre ellos pues sus socios comerciales, México y Canadá, de haber perjudicado a la Unión Americana durante años con sus aranceles. Sin embargo, aseguró que bueno, pues ahora todo se está revirtiendo, dice el presidente Trump, pues estamos celebrando aquí en Estados Unidos el regreso de plantas automotrices desde países como México. Y también, bueno, pues dijo el presidente Trump que por varios años los negocios fueron robados por países extranjeros. Pues aquí está.
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15: 6 de la mañana con 46 minutos tiempo del centro de México. Estamos ya en la recta final de este espacio informativo y como cada mañana a esta hora me da muchísimo gusto saludar a mi querido Beto Campos, que bueno, pues hay muchísima información deportiva, mi querido Beto. Ayer platicábamos justo sobre esta petición, esta exigencia que están haciendo algunos jugadores, pues para que regrese el tema del ascenso y descenso. ¿En qué va la situación, Beto? Buen día.
2: ¿Cómo estás, Juan? Muy buenos días. Así es, continúa esta polémica de la eliminación del ascenso y descenso en el fútbol mexicano. Ahora fue turno de hablar de Eduardo López, presidente de los Mineros de Zacatecas, y eso fue lo que dijo para Grupo Fórmula y Fórmula Deportes en el espacio de la Fórmula. Es Rubañán.
21: La realidad es que ahorita no existen conversaciones como tal. Si ya está definido o no, yo creo que eso lo tiene que definir alguna otra instancia. Y bueno, pues nosotros seguimos trabajando como lo hemos hecho estos 6 años, en los que confiamos en ellos, en los que varios de nosotros invertimos. Seguimos al pie de la letra el tema de la certificación. Y bueno, digo, a inicios de este año tuvimos mesas de trabajo con ellos en los que se iba a, de alguna manera, a encontrar la manera de que el regreso del ascenso fuera, pues, de la mejor manera posible, ¿no? Y resulta que, como bien comentaste, el 24 de enero se estableció sin avisarnos, que se detenía por completo, y es por eso que ahora yo creo que es que se está movilizando, pues, todo el ecosistema del fútbol. No hemos dado por concluido el hecho de que se haya abolido el ascenso-descenso. El tema de la certificación no es algo en lo que nosotros hayamos estado en contra. Todas las ligas del mundo tienen de alguna forma un control económico, tienen un licenciamiento, y era algo que estábamos trabajando con ellos, ¿no? La diferencia es que, pues, la comercialización centralizada y los mecanismos financieros de solidaridad existen en todas las otras ligas élite del mundo, y aquí la realidad es que no existe así, ¿no? Hay una disparidad.
2: Ahí están las palabras de Eduardo López, presidente de los Mineros de Zacatecas, y evidentemente es importante que regrese el ascenso y el descenso en el fútbol mexicano. Es en primera porque hay una competencia entre los equipos, hay un mérito deportivo, y evidentemente esto genera interés al público, ¿no?
15: Exactamente, sí.
2: Vamos allá en un tema social,
15: Juan. Eso es lo importante, Beto, el hecho de que se incentive, ¿no?, la competencia, de que, pues, los jugadores quieran ser mejores para ganarse el ascenso, que lleguen, pues, otros equipos y que no permanezcan los mismos, a pesar de que, pues, no dan el ancho, ¿no?
2: Y lo increíble es que ahora fueron multados de manera económica los equipos de la Liga de Expansión que se manifestaron justamente a lo largo de estas semanas, y por ejemplo en la Liga de Inglaterra destinó 1.500 millones de euros para apoyar a los equipos de categorías inferiores. Insisto, aquí los terminan multando.
15: Fíjate nada más. Entonces no hay, o se antoja prácticamente imposible que regrese esto, ¿no?, el ascenso y descenso.
2: Exactamente, incluso el día de ayer un aficionado terminó encarando a Mikel Arriola, comisionado de la Federación Mexicana de Fútbol, en un avión, exigiéndole que ya regresara el ascenso y descenso, y simple y sencillamente Mikel Arriola no hizo caso, evidentemente.
15: Intereses de lana, ¿no?
2: Sí, claro que sí, el llamado club de Toby, que solamente hay algunos en el que pueden estar.
15: Pues bueno, vamos a ver qué más, pues cómo se desarrolla toda esta controversia que ha generado, pues, esta solicitud, esta exigencia de que se restituya nuevamente esta situación del ascenso y el descenso. ¿Qué más, mi querido Beto?
2: En el tenis cada vez más se acerca el Abierto GNP Seguros 2026 en Monterrey, que continúa consolidándose como el mejor en Latinoamérica, siendo categoría 500 de la WTA. Desde el 22 de agosto habrá actividades y se estarán llevando las qualis para definir lo que es el cuadro principal, en donde estará, insisto, compitiendo la mexicana Renata Zarazúa, que buscará hacer valer su condición de local, y Mauricio Ávila nos tiene los detalles.
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23: Renata Zarazúa será la gran representante de México en el cuadro principal del Abierto GNP Seguros en Monterrey, que se llevará a cabo del 23 al 29 de agosto en el Club Sonora. La mexicana de 28 años llega en el puesto número 73 del ranking de la WTA. Sí, sin embargo, contará con todo el apoyo del público mexicano para que pueda buscar el título como local. Para Fórmula Deportes, Mauricio Ávila.
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2: Tenemos información de última hora. Juan, Isaac del Toro ha renovado contrato con el equipo de Emirates hasta 2031. Así es que buenas noticias para el mexicano que, sin lugar a dudas, ya con 22 años se sigue consolidando como uno de los mejores ciclistas, siendo el número 3. Compitió de gran manera, sin lugar a dudas, en el Tour de Francia, siendo tercer lugar general hace algunas semanas, pese a tener unas lesiones importantes, pese a tener molestias. El chico ha demostrado un gran carácter y, por supuesto, una gran calidad. Yo creo que ya es una realidad, Isaac del Toro.
15: Oye, pues merecido, ¿no? Bien merecido para Isaac del Toro esta renovación o esta extensión, ¿no? Más bien del contrato hasta 2031, beneficio para él, porque bueno, pues tiene pues más, mucho más apoyo, pero también beneficio para el equipo, ¿no? Los está haciendo pues ganadores.
2: Exactamente, y lo vimos hace algunas semanas, ¿no? También con el tema del Tour de Francia, incluso, sí. incluso lo platicamos, en donde en una de las etapas está de Pogacar, que es el número uno, y evidentemente el favorito dentro de este equipo, Emirates, es el prácticamente el jefe de este equipo. Pues terminan llegando a la meta, cruzando la meta abrazados. Hay una gran amistad entre ellos dos.
15: Pues bien por Isaac del Toro.
2: Exactamente, Premio Nacional del Deporte también. Y en el golf se llevó a cabo la presentación del torneo Gaby López, que se estará llevando a cabo del 4 al 6 de agosto en el Club de Golf México, en el que participan más de 100 golfistas que están en la búsqueda de conectar con programas universitarios en Estados Unidos, además de formar parte del calendario oficial del Jungle. Y eso fue lo que dijo la mexicana Gaby López para Grupo Fórmula y Fórmula Deportes.
4: Nada de que el field se amplió a 125 niños y niñas, un torneo donde veo diferentes países, 11 países confirmados, niños de toda Latinoamérica, niños y niñas que están emocionadísimos por dar el siguiente paso a lo que es el golf colegial, buscando una oportunidad de beca en Estados Unidos.
5: Sobre todo ese segundo lugar, ¿no? Dentro del abierto de Estados Unidos, sabemos que estaba Nelly Korda, una de las uh-huh. mejores golfistas, pero ¿te quedas conforme con el resultado?
4: Por supuesto que conforme, no sé si conforme es la palabra, pero me quedo contenta. Estoy contenta de poder darme una chance de ganar un US Open. Levantar el trofeo siempre va a ser mucho más bonito, pero creo que también se sabe ganar en segundo lugar. El segundo lugar también es ganar. Y para mí gané una experiencia, gané un aprendizaje enorme y aprendí que puedo estar ahí arriba.
5: El tema de los Olímpicos, ¿cómo lo visualizas? Ya has participado en tres ocasiones, pero ¿cómo te visualizas ahí en Los Ángeles?
4: Los Ángeles 2028, dos añitos más. Fíjate que es una de las metas. Por supuesto que me fascinaría poder otra vez portar los colores de México. Me lo tomo un día a la vez, pero es un escenario que está en mi corazón y sueño con él.
2: Las palabras de Gaby López, golfista mexicana. En el tema de la selección mexicana sub-20, logró su boleto a las semifinales del torneo de la CONCACAF y ya amarró su boleto a la Copa del Mundo del próximo año de la categoría en Azerbaiyán, venciendo el día de ayer 4-0 a su similar de Canadá en el Estadio Cuauhtémoc, en donde, por cierto, estuvo Rafael Márquez, técnico de la selección mexicana, que de poco a poco sigue construyendo su cuerpo técnico. El día de ayer lo vimos con Paul Llorente y Paloma Vidal, que este último fue su auxiliar durante su estancia en el Barcelona Atlético, sí. Un hombre de toda su confianza. Y regresando al tema de sub-20, ahora están enfrentando a Canadá por las semifinales el próximo viernes en la cancha del Estadio Banorte.
15: Perfecto. Oye, y pues el tema Infantino cada día se enreda más, ¿no? A pesar de que dice, bueno, ya quedaron saldados todos los conflictos, pero pues falta todavía lo que diga la UEFA.
2: El día de ayer convocó a una reunión extraordinaria, sí, para aclarar justamente lo que sucedió a, bien, lo largo de estos días, como la cancelación del FIFA Forward Enterprise, que reconoció, bien, que no se manejó de la mejor manera esta situación.
15: Perfecto. Gracias, mi querido Beto. Nos escuchamos mañana.
2: Saludos, buen día.
15: Fuerte abrazo, Beto Campos. Y ya nos vamos. A nombre del equipo que hace posible este espacio informativo, le agradezco que nos haya acompañado el día de hoy. Nos escuchamos mañana en punto de las 5:30. Que tenga un excelente jueves. Quédese con Azucena Uresti.
3: 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Con Laura Pérez Cisneros.
6: Hay detrás el Palacio de Almudaina. Cuando es época de verano, la familia real española viaja a la isla de Palma de Mallorca. La residencia oficial es el Palacio de Almudaina. Aunque tiene origen romano, fue un hermoso alcázar musulmán. Su nombre significa fortaleza o ciudadela y es utilizada para actos oficiales donde el rey acostumbra recibir al presidente de gobierno. En 1229 fue sede real y es considerada patrimonio nacional y es bien del interés cultural. La familia real y la emérita Sofía acostumbran a quedarse en el Palacio de Marivent, donde ya es una tradición hacer un posado familiar. Si un día te das una vuelta a Palma de Mallorca, que no sea época de verano, puedes visitar el Palacio de Almudaina, que está abierto al público, para admirar la belleza que ha permanecido desde hace varios siglos. No son cuentos de hadas, son historias reales.
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22: El sentido del olfato de un perro es 1000 veces más sensible que el de cualquier ser humano en el mundo.
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1: Hay corte de agua en casi 150 colonias por una falla registrada en la presa El Carrizo. Exige el PAN la renuncia de Marina del Pilar y de la fiscal general del estado. Asignación de preparatorias en Baja California deja estudiantes fuera de sus primeras opciones. Inhabilita sindicatura 5 exfuncionarios de la administración de Montserrat Caballero. Y joven queda prensado tras chocar contra un tráiler en el Boulevard Bellas Artes. Es lo más importante en la información regional que está sucediendo en México y el mundo. En México, dice la gobernadora de Chihuahua, Maru Campos, como son incapaces de convencer, ahora quieren censurar, habla la gobernadora sobre esta ley de las audiencias. La UNAM publica puntaje mínimo requerido en examen de control para ingresar a sus carreras. También dice la máxima casa de estudios de México que hay evidencia de que en al menos 3,200 exámenes hicieron trampa. Es lo que reporta la UNAM. También desafuero ediles de Movimiento Ciudadano en Veracruz. Los ligan a desaparición y asesinato a dos alcaldes allá del estado de Veracruz. México confirma 33 casos de ciclosporiasis y rechaza ser origen del brote de diarrea explosiva. En los temas internacionales, Donald Trump otra vez arremete contra México y Canadá. También se informa que el ejército de Estados Unidos agota casi 80% de su sistema de antimisiles. También en Michigan, Abdul El Sayed derrota a cúpula demócrata y gana primaria al Senado allá en ese estado.

La línea de San Isidro reporta un tiempo de espera de 2 horas con 5 minutos en la normal. Hay 5 casetas abiertas. La Sentry, 10 minutos. Ready Lane, 2 horas con 5 minutos. La normal, caminando son 40 minutos de espera ahí por San Isidro. En Otay, 1 hora con 30. En Otay, normal, 20 minutos en la Sentry. 1 hora con 30 en la Ready Lane. Y 1 hora caminando ahí por Otay. ¿Cómo estará el clima en Tijuana para hoy? Hoy jueves, en este momento, ya estamos a 18 grados centígrados. Se espera una máxima de 27 y mínimas de 18 grados centígrados aquí en Tijuana durante el día. Pues esta es parte de un resumen de lo más importante hasta este momento. Y le damos la bienvenida a nuestro artista de este día.

0: Hoy es jueves de Orfeón y estará con nosotros Chabelo con esta colección de Orfeón de íconos eternos. Chabelo, que su nombre verdadero era Javier López Rodríguez, fue un actor, comediante, cantante y conductor de televisión mexicano, considerado una de las figuras más emblemáticas del entretenimiento familiar en México. Nació el 17 de febrero de 1935 en Chicago, Illinois, hijo de padres mexicanos originarios de León, Guanajuato. Aunque nació en territorio estadounidense, desarrolló toda su carrera artística en México y además nació en una etapa donde no había doble nacionalidad, ¿no? Desconozco este dato de si en su momento renunció a la nacionalidad estadounidense para tener la mexicana, pero incluso alguna vez me llegó el rumor de que decían que Chabelo había nacido aquí en Tijuana, pero bueno, es parte de lo que luego surge alrededor de una figura como es este tipo de artistas como Javier López Chabelo. Y este primer tema que escuchamos fue el de Caminito de la Escuela. Caminito de la Escuela, y viendo el disco de Orfeón, son muchos temas de estos clásicos, temas infantiles. También tendremos El Ratón Vaquero, La Marcha de las Letras, Cochinitos Dormilones, Negrito Sanda también será, bueno, alguno de los temas que estarán con nosotros este jueves aquí de Orfeón. Les saluda Juan Miguel Hernández a nombre de Rocío Galván, titular de ese espacio. En los controles está Rocío Servín, ahí en Baja Malibú David Parente, y aquí en el estudio está Miguel Ángel Santiago. Miguel, ¿cómo estás? Todavía te tocó Chabelo, ¿verdad?
1: Sí, Juan, muy buenos días. También saludo como siempre a todo el auditorio Radio Fórmula. Sí, también me tocó Chabelo, de despertarme a las 6 de la mañana para ver Chabelo.
0: A las 7, ¿no?
1: Bueno,
0: en Tabasco sí era a las 7.
1: Las 7 de la mañana más o menos, pero hubo un tiempo que empezaba más temprano. Incluso me acuerdo que vi el último la última transmisión en vivo de Chabelo,
0: que fue por allá de finales del 2015.
1: Sí, que duró pues muchos años, muchas generaciones.
0: Sí, 45 años más o menos duró Chabelo, que sí era un programa que ya no existe, este tipo de programas totalmente infantiles y dinámicas dirigidas a este grupo. Y yo recuerdo que para mí era increíble que mi mamá me decía que lo veía de niña. Ese programa, era sorprendente la duración de este espacio. Y también recuerdo mucho cómo me impresionó la primera vez que escuché su voz, pues como Javier López Rodríguez, porque pues, toda la vida escuchando a Chabelo. Y sí recuerdo que fue un shock cuando escuché a Chabelo con su voz. Pero bueno, seguiremos escuchando a Chabelo a lo largo de este espacio. Miguel, ayer estaba viendo la Leagues Cup, este torneo que ya lleva algunos años siendo promovido por la MLS.

0: y la Liga MX. Y bueno, y parece que le están dando importancia a los equipos. Ayer jugó Messi, anota un doblete contra San Luis. Ya va a poder contar el jugador de San Luis que le metió goles Messi. No sé quién le habrá cambiado la camiseta, ¿eh? ¿Quién habrá sido el ganón?
1: Que empezó sorprendiendo, San Luis empezó ganando. Yo estaba viendo el inicio del juego y dije, no puede ser que vaya a ser esta una de las sorpresas, ¿no? De la League's Cup. Pero bueno, al final de cuentas yo creo que pasó lo que todo el mundo se imaginaba. Iba a ser una goliza por parte del equipo del Inter de Miami. Las Chivas igual lograron empatar el partido contra el LAFC, pero perdieron en penales ese puntito extra que se disputan.
0: Que sí, de hecho, fue en Los Ángeles, un ambientazo ahí en el estadio del LAFC. Era el primer juego que disputaban entre ambas franquicias. Imagínate, Chivas en Los Ángeles. Es un fenómeno, pero gana estos dos puntos LAFC. Un penal mal tirado de Romo, ¿eh? Uh-huh. O sea, no sé por qué insiste en ese estilo Romo, que pues le sale a Raúl Jiménez y a otros cuantos, pero
1: que son especialistas, ¿no? En penales.
0: Que son especialistas, y las Chivas ahora compromete su pase a la siguiente ronda, ¿no?
1: Sí, hoy van a debutar ya el Cruz Azul y el América, incluso los Xolos hoy debutan también.
0: Sí, en Austin.
1: En Austin, Texas. Justamente lo que dices es que le dan seriedad a este torneo. Loco Abreu está ya, bueno, me mencionó hace algunos días que este es un escaparate importante, ¿no? Para los futbolistas, y también pues ya a medirse pues en competencias internacionales, ¿no? Que pues no se pueden, pues ya una Sudamericana, una Libertadores, pues este es el único escaparate que tienen para mostrarse de alguna manera más.
0: Sí, porque lo que buscan es obtener a través de este campeonato el pase a la Conca Champions. Es lo atractivo de esto, que equipos como Xolos pueden obtener el pase a la Conca Champions. Y sí, vi que estuvo en conferencia con Gilberto Mora, ¿no? Que muy centrado, como siempre, dice que no le toma tanta importancia a lo que se dice, que se concentra en su familia, en sus amigos, estaba diciendo Gilberto Mora, que bueno, este domingo juegan aquí contra San Diego.
1: Contra San Diego, sí, va a ser muy, muy interesante ese juego, porque como lo hemos platicado fuera del aire, pues es el primer partido oficial, ¿no? Entre ambas franquicias que sabemos que comparten afición.
0: Sí, muchos, sí sabemos, muchos aficionados en MLS le van a San Diego FC y aquí en Tijuana a Xolos, porque existía en un momento la preocupación, no sé si preocupación, pero esta sensación de que la llegada de San Diego FC iba a afectar a Xolos.
1: Pero
0: pues, no, realmente no son mercados distintos, públicos distintos, el aficionado que del sur de California que cruza acá a Tijuana, pues sí viene a ver a Xolos, pero también viene a ver al América, a los Pumas, ahí a las Chivas. Vamos a ir a pausa y seguimos con más información en Fórmula de la Mañana.
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2: 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Para que esté usted bien informado, regresamos.
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1: Este segundo tema es el ratón vaquero. El ratón vaquero, que corrígeme, Rocío, es como la versión de Cricri, ¿verdad? Sí, es el ratón. Sí.
2: De Cricri, ¿no?
1: Ah, todas son de Cricri, claro.
2: Sí, por los nombres que escuché, igual yo dije, no, pues...
1: Tienes razón, sí, sí. Camino de la escuela es de Cricri, ratón vaquero, cochinitos dormilones, el chorrito, por supuesto, también es de Cricri, que Javier López Chabelo, durante su juventud estudió medicina, pero abandonó esa profesión para dedicarse al espectáculo. Creo que él contó alguna vez de que cuando le dijo a su papá que iba a dejar medicina para dedicarse al espectáculo, recibió un regaño de su papá. Su carrera comenzó en la década de 1950, cuando ingresó a la televisión gracias al apoyo de Ramiro Gamboa, el tío Gamboín. Fue entonces cuando creó el personaje de Chabelo, un niño travieso de voz aguda y pantalones cortos, que lo acompañaría durante más de 6 décadas, ¿sí? Porque inclusive antes de tener el programa de televisión, ya había aparecido Chabelo, bueno, con el tío Gamboín, y también en algunas películas había aparecido Chabelo. Pues vamos a ampliar la información del clima.
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1: Para hoy, máximas de 27, mínimas de 18 grados centígrados, cielo totalmente despejado. Usted sabe que esta temperatura puede variar de acuerdo a la zona de la ciudad donde esté. Para mañana, máximas de 28, mínimas de 19 grados centígrados en Tijuana. Contrasta mucho las temperaturas de Tijuana con la de Mexicali. El otro día estaba viendo un reportaje en YouTube que hablaba de lo sorprendente que significa esto, que en un mismo estado y a 2 horas y media de distancia ya tanto contraste en las temperaturas entre estas ciudades. En Mexicali ya en este momento tienen 30 grados centígrados, llegarán a los 45 y mínima de 30. En este momento tienen la temperatura mínima del día. Para mañana se espera que suba el termómetro a los 47 y alcanza una mínima de 31. En Ensenada, que tiene un mejor clima incluso que Tijuana, se espera que llegue a los 24 grados centígrados, mínima de 18. Para mañana sí va a subir el termómetro hasta los 27 y será mínima de 18 grados centígrados. Playas de Rosarito, hoy será máxima de 23 y mínimas de 19. Se espera rachas de viento de 24 kilómetros por hora allá en Playas de Rosarito. Y en Los Ángeles, que suele hacer un poquito más de calor en comparación aquí con la región, se espera una máxima de 85 grados Fahrenheit y mínimas de 69. Es el reporte del clima en la región. Y hablando del clima, ayer el director de Protección Civil, Óscar Páez Ruiz, dijo que las altas temperaturas continuarán durante las próximas semanas en Tijuana y vendrán acompañadas de un incremento en la sensación térmica debido a la humedad generada por el fenómeno el monzón, por lo que Protección Civil exhortó a la población a tomar medidas preventivas para evitar afectaciones a la salud. Informó que las temperaturas máximas se mantendrán entre 28 y 30 grados. Sin embargo, la humedad provocará que el ambiente se perciba más caluroso. Escuchemos a Óscar Páez Ruiz.
4: Pues lo estamos manejando ahorita alrededor de los entre los 28 y 30, pero pues la sensación por la humedad se sube, ¿no? Van a ser días bastante húmedos, ahora sí por el fenómeno del monzón. Sí se esperan lluvias, no sabemos en qué cantidad, en el transcurso del mes de agosto, septiembre, hasta que no entre el ahora sí el otoño, ¿no? Que vaya cambiando el clima, pero pues de todos modos nos pega el calor en el otoño, ¿no? Por el tiempo de Santana. O sea, ahora sí estar siempre a la sombra, ¿no? No estar expuestos al sol más de media hora y menos sin bloqueador. Hay que usar ropa ligera, de preferencia que no sea oscura la ropa. Y mantenerse hidratados, ¿no? Si ya si tienes alguna sensación de mareo o dolor de cabeza, pues acudir al centro de salud más cercano o pedir el apoyo, ¿no? Al 911 y ahí te estarán ayudando.
2: Pues sobre todo mantenerse hidratados, ¿no? Y sí cubrirse mucho del sol, porque pues sí es bastante lo que ha habido en estas semanas, aunque sabemos que en las mañanas siempre está nublado, más fresco, ya a partir de las 10, 11 de la mañana el sol empieza a pegar directo y fuerte.
1: Sí, aunque pues sobre todo en el área de playas de Tijuana siempre, aunque hace calor, hay un airecito ahí fresco, ¿no? Agradable. Eso ayuda mucho en la temperatura. Yo lo que nunca he comprendido es el tema de la ropa. Dicen siempre ropa clara. Supuestamente la ropa oscura te
2: atrae más
1: ¿no?
2: El
1: calor. Pero ¿qué tanto puede aumentar? O sea, es mínimo, ¿no? Quizás. Pero siempre escucho esa recomendación. Sí, 30 grados es una temperatura alta, pero creo que todavía es manejable, ¿no? Dentro de un contexto, teniendo además tan cerca Mexicali.
2: Mexicali, no sé,
1: comprar. Todavía es cerca y sobre todo lo que luego afecta es la humedad, ¿no? La humedad luego es lo más molesto.
2: Yo creo que lo más importante aquí sería verdaderamente acatar esta parte del bloqueador, ¿no? Porque son realmente muy pocas personas las que se ponen bloqueador para espantar los rayos UV del sol, ¿no?
1: Sí, no existe. Qué bueno que remarcas esto, porque no, creo que no existe tanto esta cultura del uso del bloqueador aquí, que es muy importante, sobre todo cuando está más alta la incidencia de cáncer de piel. Es muy importante el uso de este tipo de protección.
2: Creo que quienes sí siguen mucho esa cultura son los asiáticos, ¿no? Luego los veo caminando mucho aquí por el centro de Tijuana, y pues sin pena alguna, con toda la cara pues blanca, ¿no? De la crema y bloqueador que se ponen, y pues a uno hasta le daría pena. Yo creo que por cuestiones estéticas luego uno no se pone bloqueador, ¿no?
1: Sí, pero bueno, ahí están las recomendaciones. Antes de ir a corte, se informa que un interno del Centro de Readaptación Social de Mexicali escapó la noche de este miércoles, generando un intenso operativo de búsqueda por parte de corporaciones del ejército, autoridades estatales y municipales. Según los primeros informes, el recluso de nombre Noel Orlando Bustamante Martínez, hondureño, ingresó este día al centro penitenciario luego de concluir su audiencia inicial de formulación de imputación. La persona enfrenta un proceso por el delito de robo calificado a lugar cerrado y quedó a disposición de la autoridad competente. Se trata de una persona reincidente, y el interno, quien viste el uniforme color naranja, trepó la barda, pese a que tiene alambre de púas, y saltó al exterior. Hasta la medianoche de pues las primeras horas de este jueves, no se había reportado su captura. Ya tenía mucho tiempo que no escuchaba de una fuga en algún centro penitenciario de aquí de Baja California. Y además, ¿cómo lo describen? Que trepa la barda este hombre, salta al exterior, y ahora yo me pregunto, era reincidente y estaba en proceso por el delito de robo calificado a lugar cerrado. Ahora bien, con este intento, con esta fuga, si lo logran capturar, pues tiene muchísimos agravantes ya.
2: Sí, ya se escapó, aparte de reincidente, ya luego lo que le sumen. Oye, pero me sorprende eso que dijo, que saltó la barda. Siempre tienen pues alambres ahí de púas, luego electrificados y todos esos.
1: O vigilancia, ¿no? Digo, siempre hay estas torres ahí de vigilancia. Y imagino que tienen un protocolo en donde desde la torre se le avisa a policías, y pues justamente lo escriben y hacen los rondines, ¿no? Alrededor.
2: Deja tú la vigilancia de las torres. ¿A cuántas personas se les tuvo que escapar? también para poder hacer eso, ¿no?
1: Sí, porque luego en otras fugas usualmente pues hay algún tipo de complicidad, ¿no? Hay algún tipo de complicidad o se da masivamente.
2: Pero en eso en otras fugas donde hay complicidad, pues se habla ya de pues por decirlo de alguna manera de otro nivel de crímenes, ¿no? O de criminales.
1: Sí, exacto.
2: No en alguien así de pues de delitos de robo, ¿no? De hurto.
1: Sí, por eso te digo, me llamó la atención porque no sé cuánto puede alcanzar la pena por robo calificado, pero pues si lo recapturan, pues imagínate a cuánto sube la se extiende muchísimo la pena que puede alcanzar, y además siendo hondureño, no sé también aquí cómo entra la parte migratoria y que sea expulsado a su país ya cuando concluye el proceso aquí. Pero bueno, es lo que se informa. Veremos si en las próximas horas se da a conocer la recaptura de Noel Bustamante Martínez, esta persona que se fuga del Cerezo de Mexicali. Vamos a ir a pausa y seguimos con más en redes sociales.
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0: Primero verás que pasa la A. con sus dos patitas muy abiertas al marchar. Ahí viene la E, alzando los pies. El palo del medio es más chico. Como ves, aquí está la I.
1: Su mayor éxito llegó con el programa En Familia con Chabelo, que estrenó el 26 de noviembre de 1967 por Telesistema Mexicano, hoy Televisa. El programa se transmitió todos los domingos por la mañana durante casi 48 años hasta su despedida el 20 de diciembre de 2015, convirtiéndose en uno de los programas de mayor duración en la historia de la televisión mundial. En él combinaba concursos, juegos, música, regalos y entrevistas con artistas, convirtiéndose en una tradición para varias generaciones de familias mexicanas que yo no sé qué tenga Televisa a esa hora hace unos años, pero qué película será.
2: Estas películas viejas igual que ponen.
1: No entiendo a veces la decisión de las empresas, ¿no? Digo, quitas a Chabelo y ¿qué pones? ¿Una película en su lugar?
2: Sí, con Chabelo, que siempre era completamente en vivo, ¿no?
1: Y más un programa, como ya no existe, ¿no? Familiar, completamente. Recuerdo cuando, que además uno se identificaba con este, ¿cómo se llamaba el señor que fue esposo de la mamá de Aislinn Derbez?
2: ¿Aguilera?
1: Claro, el señor Aguilera, cuando iba con los de provincia. Sí. ¿Te acuerdas que iba con los de provincia o la catafixia? O no sé, todas estas cosas que era una tradición en la televisión mexicana y que fue con Chabelo que llegó a tantos hogares. Miguel, la audiencia, ayer le seguimos dando seguimiento al tema de las preparatorias, estos primeros días del proceso de reasignación de espacios para estudiantes que no obtuvieron un lugar en alguna preparatoria, pues muestra resultados contrastantes. Mientras algunas familias concretaron la inscripción de sus hijos en pocos minutos, otras continúan sin encontrar un espacio cercano y cuestionan este nuevo modelo de admisión. Liliana Rocha Moreno informó que su hija fue asignada su segunda opción de preparatoria y que el trámite de inscripción fue rápido y sencillo. Señaló que el plantel se encuentra cerca de su domicilio, por lo que el cambio no representó un inconveniente. Sin embargo, considera que la eliminación de este examen de admisión beneficia a algunos estudiantes, pero deja fuera a otros con buenos promedios. Berenice Parra, también ahí la entrevistamos afuera del CAST, ahí por la ermita. Este CAST, que es un espacio donde van precisamente a ver las opciones que hay para los jóvenes que no alcanzaron lugar en las prepas. Berenice Parra dijo que su hijo no fue aceptado en ninguna de sus tres opciones iniciales, aunque durante la reasignación obtuvo un lugar en un plantel del Bachillerato Nacional Margarita Maza, en turno vespertino y cercano a su vivienda. Este Bachillerato Nacional son los que se están adaptando en secundarias, en turnos vespertinos, y es allá donde va a estar Berenice Parra, que decía, pues es mejor eso a que mi hijo no tenga un espacio en la escuela. Pero en contraste, Mónica Quiñones señaló que su hijo, con promedio de 9.5, seguía sin un lugar en el bachillerato, ya que las opciones disponibles se encuentran lejos de su domicilio. Explicaba que deberá esperar a que concluyan las inscripciones para conocer si algún plantel libera espacios, y cuestionó el esquema de ingresos sin examen. Estaba visiblemente afectada la señora, que escucharemos en este momento, porque además, pues, no sabe dónde estará su hijo y no tiene recursos para pagar una prepa privada. Escuchemos a Mónica Quiñones.
13: Pues no hay lugares. Ay, perdón porque estoy llorando, pero me siento bien impotente porque pues mi hijo tiene 9.5 de calificación, no quedó ni una de las tres opciones. Ahorita solamente me dieron dos opciones, una que es en Lago y otra en Presidente, pero pues yo vivo por aquí, por el siglo XXI, o sea, ni una de las opciones que hay, pues, me queda cerca. Y pues no sé qué voy a hacer porque pues se quedó sin escuela o no, sí, no sé qué voy a hacer. Está mal también, de hecho, pues también está preocupado, está llorando, porque pues él está echando todas las ganas, él tiene buenas calificaciones, es buen niño, o sea, ni una de las tres opciones debe hacerse como, no sé, imposible, difícil, no sé cómo está la situación aquí en Tijuana, la verdad, ¿no? Y le dije, ¿qué voy a hacer? Me dijo, pues nada, esperarte a que pase todas las inscripciones y ya ver en cada prepa si hay algún lugar.
1: Ayer leí todo tipo de críticas a la señora, ¿no? Decían que no estaba tan lejos el área del siglo XXI, del lago y de presidentes. Vi algunas personas que decían que cuando eran niños tomaban el camión por más de una hora, siendo menores, y que no había ningún problema, que por qué llorabas y todo tenía solución. Pues cada quien toma las cosas de forma distinta. Pues yo creo que la señora está en su derecho de que le preocupa que su hijo no tenga la escuela cerca, y que, pues dado el contexto, cómo está en la ciudad, a lo mejor su hijo no sabe usar el transporte todavía, tomar dos camiones o tomar un camión que le toma 45 minutos llegar a la escuela es mucho para él, o sea. Pero sí vi todo tipo de críticas a la señora por cómo reaccionó.
2: Sí, muchas veces pues nadie sabe las circunstancias también familiares. Y recordar esto que mencionas del transporte público, ahorita pues muchos menores no se mueven solos, es la realidad. O agarran con alguien, ya sea un transporte de plataforma, lo prefieren igual por cuestiones de seguridad. Pero sí, ahorita son... No quiero decir que son los menos, pero sí hay muchos menores también que no saben andar realmente en transporte público solos.
1: Sí, sí. Bueno, no sé en tu caso, pero yo cuando fui a la prepa tomaba un taxi, un autobús. Porque bueno, yo estudié en el Cebetis de Playas y ese autobús solamente me dejaba un poco más cerca de mi casa, ahí mismo en Playas de Tijuana. Pero en Playas de Tijuana... No, no sé, ¿tú te ibas en transporte público?
2: Sí, me iba en transporte, incluso la primaria estaba más o menos cerca, desde la primaria, y pues me iba caminando con mi hermano.
1: Sí, sí, pues. Y usualmente, pues, ya te vas con algún compañero, o sea, generalmente te vas con algún compañero y se acompañan cuando se van en transporte público. Pero bueno, veremos en qué avanza esto, es hasta el 31 de agosto... que seguirá este proceso de reasignación. Pues entiendo a los padres y a las madres de familia también, ¿no? O sea, digo, habrá que ver en qué queda, pero sí es un proceso que en estos momentos quizás ya quisieran estar pues definiendo la escuela, la compra de uniformes, ¿no?
2: Oye, lo que sí hay una desventaja es que un padre de familia que estaba buscando lugar ahí en la Lázaro Cárdenas, él había comentado que la cita tenía el 19 de agosto, que yo pensaba que esto era para todos. No, pero lo van dividiendo. Ya ves que ayer una madre dijo, no, pues yo tengo mi cita, ayer tenía mi cita, ¿no? Ayer que era 5 de agosto. Imagínate, 14 días de diferencias, ¿a cuántas personas no van a atender? A ver, igual, ¿dónde sí, pues sí hay lugar, ¿no?
1: Sí, porque surge esta duda, y la gente que diga, oye, yo tengo la cita hasta el 19, ¿qué espacio voy a conseguir para mi hijo o hija, eh?
2: Sí, porque los que van primero, pues van a querer agarrar, pues, los de lo que queda, los mejores lugares. Entonces, pues yo creo que eso sí va a ser otra situación todavía más complicada para estos padres de familia y pues para los alumnos, ¿no? Que, pues quieren seguir estudiando y quieren, pues, cuando menos que esté cerca de su casa.
1: Sí, sí. Pero bueno, ahí le seguiremos dando seguimiento a este asunto. No sé si usted tiene agua en su casa. Ayer, ¿tienes agua tú, Miguel?
2: Sí, yo sí tengo, justamente.
1: Ah, Rocío no tiene. No, no me digas, Rocío, qué pena.
2: Luego cuando son los cortes de agua, ahí busco luego la jota para ver, y sí, siempre estamos en todas las listas, pero pero ayer la verdad nos buscamos y
1: o
2: no.
1: O sea que el área de Villafontana y Villa del Real no tiene agua. Y qué lástima, ayer una falla en el booster El Carrizo dejó sin aguas a colonias de la ciudad, por lo que diversas zonas del municipio registran cortes e intermitencias en el suministro de agua potable, informó la CEPS. El organismo operador reportó que tras detectar la avería en una de las bombas de la instalación, personal especializado ingresó al área operativa para realizar las evaluaciones técnicas e iniciar las labores de reparación. Esta infraestructura resulta ser clave en el sistema de distribución de la ciudad, ya que se encarga de impulsar el flujo de agua hacia tanques y redes secundarias que abastecen a la población, particularmente durante el verano, cuando el consumo aumenta de forma considerable. Las autoridades informaron que mantendrán los trabajos en la planta hasta concluir el reemplazo o ajustes de los componentes dañados, proceso del cual dependerá la normalización del flujo en las tuberías. Pues no hay algún plazo preciso que digan sobre cuándo regresa el agua. Que estoy viendo la lista de colonias.
2: 156.
1: Sí, 156. Algunas son como el centro urbano 7076, Campestre Murúa, la ciudad industrial Dorado. También está Exejido Chalpancingo, todo el área de Otay, también allá módulos, Garita de Otay, Ignacio Zaragoza, Otay Fobiste, también está Mariano Matamoros Norte, Sur, Centro, Mirador Capistrano, Quinta Sol, también son algunas de las colonias afectadas. Ya nos decía Rocío Servín que también el área ya de Villa Fontana. Pues bueno, ahí nos reporta cómo se va restableciendo el servicio de agua y con esto hacemos pausa.
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9: Explorando la naturaleza.
7: Aunque técnicamente es una gramínea, el bambú cumple funciones de árbol por su altura y dureza. Es la planta de crecimiento más rápido, siendo un recurso renovable extraordinario para la construcción y la industria textil. Actúa como un potente sumidero de carbono y previene la erosión del suelo. Es fundamental en la cultura asiática y esencial para la supervivencia del oso panda.
9: Información sorprendente.
10: Los diamantes son trozos de carbón que soportaron presiones y temperaturas extremas bajo la superficie de la Tierra por siglos.
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13: El director financiero de CFE, Eugenio Amador, reveló que la empresa analiza emitir una nueva fibra E cuyo portafolio incluye centrales eléctricas de ciclo combinado para reciclar la inversión en nueva infraestructura de energía. La fibra E es el único vehículo financiero con acceso a los recursos de CFE. La jefa de gobierno, Clara Brugada, presentó 8 acciones para el fortalecimiento de la estrategia contra el despojo y garantizar la protección del patrimonio de las familias. Entre ellas está la creación de la Defensoría Jurídica de la Propiedad y contra el Despojo y un equipo especial de control interno en la Contraloría, así como un protocolo único de atención. El Canal de Panamá anunció que endurecerá los límites sobre la carga máxima a transportar por los grandes buques a partir del 26 de agosto, debido a los niveles de agua afectados por el clima. Informó Amy Arriaga. 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

0: Este tema número 4 es Tú me acostumbraste. Ay, no, perdón. Estoy leyendo el de los tres ases.
1: Ya sé. Qué nombre para una canción de Chabelo.
0: Sí, sí. Perdón, disculpe. Es Cochinitos Dormilones. Es el tema número 4 de este disco de Orfeón de Chabelo, que a lo largo de su trayectoria, además de la televisión, Chabelo tuvo una destacada carrera en el cine, participando en más de 30 películas, entre ellas Chabelo y Pepito contra los monstruos. Esta alguna vez la habré visto ahí en la televisión. Chabelo y Pepito Detectives y El Extra. También grabó numerosos discos infantiles y villancicos, así como canciones que se volvieron populares entre el público infantil. Aunque bueno, eso como Chabelo, pero también como Javier López lo vi en algún par de películas actuando de igual manera, ¿no? A Chabelo, que contrastaba mucho su personaje porque era muy serio en general. Él como, pues como Javier López Rodríguez, incluso dicho por la gente que trabajó con él. Luego estuvo envuelto en la polémica y me acuerdo que no reaccionaba muy bien con esta información de que tuvo una hija fuera del matrimonio y que todos los programas de espectáculos lo seguían y que él perdía el control en algunas ocasiones. Pero bueno, seguiremos escuchando a Javier López Chabelo. Y permítame decirle que durante el verano el consumo de agua en Tijuana y playas de Rosarito puede aumentar hasta un 30%. La CEPS invita a la población a hacer un uso responsable del agua para contribuir al abastecimiento de este recurso. El gobierno de Baja California y la Comisión Estatal de Servicios Públicos dejan este mensaje importante para usted. Y Miguel y audiencia, ayer me dio mucho gusto, la verdad, después de lo que pasó allá en Tecate, ver que reapareció la regidora de Tecate tras este atentado del que fue víctima. María de Jesús Quijada, regidora de Morena en Tecate, reapareció por primera vez en público tras haber sobrevivido al ataque armado que ocurrió el 14 de julio, en el que murió su esposo, Jesús Pereira. Con un firme mensaje hizo un llamado a no permitir que el miedo sea una barrera para seguir luchando por la paz en Tecate. Fue una audiencia, una sesión virtual. Esto me hace pensar que ella sigue en Estados Unidos todavía, quizás por eso fue virtual la sesión. Regresa este miércoles a sus funciones dentro del Cabildo de Tecate tras permanecer varias semanas alejada de la actividad pública a consecuencia de este ataque, donde ella también resultó lesionada. Durante el pase de lista, la regidora respondió al escuchar su nombre encendiendo la cámara y expresando un firme presente. De hecho, le tomó algunos segundos responder, fue algo muy emotivo para ella. Ella estaba alejada completamente de sus actividades, no sabíamos cómo estaba, no había ningún reporte de cómo estaba. Pues estaba enfrentando el proceso de duelo y recuperación en territorio estadounidense, y emitió por primera vez un mensaje público en el que expresó que las últimas semanas han sido las más difíciles de su vida, marcadas por el dolor, la reflexión y un proceso personal. Asimismo, agradeció las muestras de apoyo que recibió de ciudadanos, compañeros y personas cercanas. Uno de los mensajes centrales de su intervención fue el llamado a no permitir que el miedo sea más fuerte que la responsabilidad con la gente. Y dijo de forma textual: no permitamos que el miedo sea más fuerte que nuestra responsabilidad con la gente. Hoy regreso a mis funciones con un sentimiento profundo de gratitud. Vuelvo porque estoy convencida de que el servicio público también es una forma de honrar la vida. También dedicó un mensaje especial a su esposo, cuyo recuerdo aseguró la acompañará siempre. Y dijo la regidora: a mi esposo, cuyo recuerdo me acompañará siempre, lo honraré viviendo con dignidad, con amor y con la firme decisión de seguir adelante. Dijo la regidora que se le vio bien, o sea, se le vio bien físicamente. Bueno, estaba sentada, ¿no? Pero no se le vio alguna secuela alguna herida en el rostro, nada ahí.
1: A mí me sorprendió esto porque realmente no fue hace mucho, que será unas 3 semanas que ocurrió semanas, esto. Sí. Y recordemos que esa vez, alguna información salió que a ella igual había perdido la vida. Después aclaró su padre que no, pero que sí se encontraba en estado grave. Entonces, sí, sí, pues la verdad sorprende. Pero para bien que ella pues ya se presente, ¿no?, de nuevo en la vida pública. Digo, fue a través de Zoom, pero pues que ya participe en una sesión de cabildo, pues es algo importante para ella, y se ve que pues que está reaccionando bien a, pues a todo lo que pasó.
0: Sí, poco a poco regresará a su vida normal. Imagino que cuando regrese a Tecate es evidente que habrá un dispositivo de seguridad a su alrededor, porque solamente ha sido detenido una persona de las que es presuntamente responsable de este atentado.
1: Sí, debe otorgarle la fiscalía, la propia Secretaría de Seguridad, ¿no?, dispositivo, como mencionas, aparte para su cuidado y también el de su familia, porque pues no dudes que igual en algún momento correrán o corrieron peligro.
0: Sí, sí, pero bueno, ya reapareció la regidora. Eso es una gran noticia, además, en un contexto tan complicado para Tecate, que es los últimos meses el foco de violencia aquí en el estado. Pero bueno, agradecerle, Miguel, y audiencia, a toda la gente que está con nosotros. Dice Israel JC que damos mucha flojera. Dice, da mucha flojera, amigos. Bueno, Israel, lamento que pienses eso, pero pues tienes toda la libertad de escuchar otra cosa, ¿no? Digo, lo lamento que pienses eso, pero bueno, siempre existe, hay otras alternativas.
1: Ayer hablábamos justamente de la protección de las audiencias, ¿no? Pues ellos igual tienen el derecho de hacerlo.
0: Pero bueno, gracias por tu comentario. Agradecerle también a Enrique Ruiz, nos desea buen día. Dice que recuerda a Chabelo en la carabina de Ambrosio. Sí, bueno, a mí no me tocó la carabina de Ambrosio, aunque hay algunos clips, ¿no? Ah, claro. Que además era un contraste muy, muy importante, porque la carabina de Ambrosio era un programa dirigido a adultos, entonces era otro público distinto, ¿no? Y en familia con Chabelo era infantil completamente el programa. Saludos a Vivi Fletcher, nos manda bendiciones a todo el equipo. Enrique Anta dice, buen día. Él dice que todavía despertó. Dice, yo todavía desperté mucho tiempo los famosos domingos con Chabelo, y lo máximo era cuando entregaba el premio y la famosa catafixia. Sí, que oye, había, que además era una muestra como de la ambición, ¿no? Lo que podía afectar la ambición a, porque ya tenías un buen regalo, pero la ambición te ganaba e ibas por más. Y te podía tocar nada, sí, sí. Que además creo que esta palabra, no sé si estoy en lo correcto, incluso ya la adoptó la Real Academia, ¿no?, española. Catafixiar y todo. Sí, sí. Chabelo, que bueno, formó parte de varias generaciones. Saludos a Jimmy Bracamontes, nos desea buen día y nos manda un fuerte abrazo. Mire, Martín Lara nos dice que siguen sin agua en Villas del Sol, tercera sección. ¿Es por tu casa? Sí, ¿verdad? Es cerca de la casa de Rocío Servín, que no tienen agua mucho. Pues ojalá que no sea esto de que un día les toca a ustedes, luego a nosotros, porque pareciera, ¿no? Primero se va en una zona, luego en otra. Sí.
1: Que sea parejo, ¿no?
0: Que sea parejo, sí. Saludos a Andrés Consejos, también a Susana Dirog, nos desea bonito jueves. Lupita Castro nos desea excelente día. También Milton García, que bueno, Milton, Guatemala está ahí enfrentando pues esta contingencia por la erupción del volcán del Fuego allá en Guatemala. Que por cierto, una conocida mía fue a Guatemala y qué bonito, qué imágenes tan bonitas, se ve una playa preciosa allá en Guatemala, y además toda la parte colonial igual. Dije, qué bonito está Guatemala. Saludos a Aurora Cruz, buen día allá en California. También saludos a Marcos Ramírez, que está con nosotros iniciando esta mañana de jueves aquí. Dice Fortino Godina, buen día, muchachos. Dice Víctor Esquivel, buen trabajo ustedes dos, Miguel y Miguel como el norteño. Y dice Víctor Esquivel, la catafixia del guajolote. ¿Había un guajolote? Sí, sí. Pero bueno, ¿qué recuerdas de Chabelo con tantas familias? Pero bueno, tenemos un minuto antes del corte. ¿Qué nos cuentas, Miguel?
1: Pues bueno, que el Colegio de Arquitectos justamente pide mayor inversión para renovar la red de agua en Tijuana. Pues el organismo señaló que parte de la infraestructura hidráulica de la ciudad pues ya supera los 50 años de antigüedad y requiere una renovación integral. Rapidito te cuento que mencionó que pues justamente, ¿no?, que hace falta inversión, que se tienen que trabajar en generar nuevos métodos de construcción con materiales pues más vigentes y modificar y actualizar todas las redes que actualmente se tienen, porque pues al final todo pues redunda a la inversión, ¿no?, que es lo que hace falta para estas redes hidráulicas. Y pues reconoció que la SES pues atiende de manera inmediata las contingencias, pero pues consideró que el deterioro del sistema requiere pues pasar de una atención reactiva a una estrategia enfocada en la renovación de la infraestructura.
0: Hacemos pausa.
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6: negrito sandía, o te acuso con tu tía. Y mientras ella te va a agarrar, en los cajones se ha de buscar una libreta para apuntar los garrotazos que te va a dar con el palo que utiliza. El castigo te horroriza.
0: Negrito Sanda, en voz de Chabelo. Esta no la conozco, no, no la recuerdo.
1: Tú debes ser Negrito Sandía, ¿no?
0: Ah, Negrito Sandía. No, perdón, es que aquí dice Negrito Sanda. Entonces, ay, sí, por eso lo leí así, es Negrito, Negrito Sandía. No, no, no recuerdo ese tema. Dice, a lo largo de... Durante su trayectoria, Chabelo recibió múltiples reconocimientos por su aportación a la televisión y al entretenimiento familiar. En varias ocasiones obtuvo récords Guinness relacionados con la duración de su carrera interpretando al mismo personaje y por la permanencia de su programa al aire. Algo que también destacó de Chabelo es que nunca se le dañaron sus cuerdas vocales. Las cuerdas vocales, a pesar de del esfuerzo que hacía para hacer a Chabelo, nunca tuvo problemas con su voz. En el plano personal, estuvo casado con Teresa Miranda, con quien tuvo 3 hijos. Siempre mantuvo un perfil reservado respecto a su vida privada. Pues bueno, es...
1: Oye, ¿sabes que nació en Chicago?
0: Sí, es lo que decía, que nació en Chicago y que fue doctor.
1: Y que estuvo en el servicio militar aquí en San Diego.
0: Ah, ¿sí? Ah, eso no lo sabía, fíjate. Que estuvo aquí en San Diego en el servicio militar. Nunca lo escuché hablar inglés, pero me imagino que hablaba bien Chabelo. Pero bueno, este resumen de noticias es presentado por la doctora Irma Ramos Mendoza. Ella está en el teléfono 664-222-94. Consúltela. Ella está en el segundo piso del Mercado Hidalgo. Y esta es la información. Hay un corte de agua potable en más de 150 colonias por una falla registrada en El Carrizo. Exige el PAN la renuncia de Marina del Pilar y de la Fiscal General del Estado. Asignación de preparatorias en Baja California deja estudiantes fuera de sus primeras opciones. Inhabilita a sindicatura 5 exfuncionarios de la administración de Monserrat Caballero.

0: de acuerdo a lo que informa la UNAM, que además canceló el contrato con Territorium, esta empresa que desarrolló el examen para y que bueno fue un fracaso. México también confirma 33 casos de ciclosporiasis y rechaza ser origen del brote de diarrea explosiva. También desafueran a ediles de Movimiento Ciudadano en Veracruz, en Úrsulo Galván, Ixahuatlán, Veracruz, los ligan a desaparición y asesinato. También se informa que Sheinbaum, junto con 32 gobernadores, pondrá en marcha la Jornada Nacional de Reforestación aquí en todo el país. Y bueno, es parte de la información en México. A nivel internacional, se informa que mujer apuñala a 4 personas en Londres en aparente incidente relacionado con la salud mental. Sucede allá en la capital de Inglaterra. También sigue dando de qué hablar esta revocación de la visa de María Luisa Ribeiro, la embajadora de Brasil en Estados Unidos. Sigue la alerta máxima en Guatemala por la erupción del volcán del Fuego. Y pues bueno, es parte de la información generada a nivel internacional. Las garitas a esta hora reportan 2 horas todavía en la normal de San Isidro, 10 minutos en la Sentry, 2 horas también en la Ready Lane, 40 minutos para cruzar caminando en la línea Otay, 1:30 la normal, Sentry 20 minutos y caminando 1 hora por Otay. El clima en Tijuana en estos momentos a las 6 de la mañana, perdón, a las 7 de la mañana con 6 minutos se reportan 19 grados centígrados. El tipo de cambio oscila en los centros cambiarios en 16.70 y a la venta en 17 es el promedio en los centros cambiarios aquí de la ciudad. 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Pues es parte de la información y vamos con Alexa, que nos dejó Lectomanía.
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2: Hola, ¿qué tal? Muy buenos días. Espero que se encuentren muy bien y con mucha salud. El día de hoy en Lectomanía les quiero recomendar El cuento de la criada de Margaret Atwood. Y bueno, es una novela distópica que fue publicada en 1985 y tiene una historia que se desarrolla en un futuro relativamente cercano en el que Estados Unidos ha sido reemplazado por la República de Gilead, un régimen totalitario que impone un estricto control sobre la sociedad a través de leyes basadas en una interpretación extrema de la religión. Uno de los principales problemas de este nuevo país es una grave crisis de fertilidad. Hay mucha contaminación, enfermedades, 1000 factores ambientales, entonces cada vez nacen menos niños. Y como consecuencia, el gobierno decide convertir a las pocas mujeres fértiles en criadas, cuya única función es tener hijos. Tener hijos para las familias pertenecientes a la élite gobernante. Y estas mujeres pues pierden su identidad, sus derechos, sus bienes, hasta su nombre, ya que pues pasan a ser consideradas propiedad de los hombres a quienes son asignadas. Y tenemos una protagonista que es Defrid. Ella nos narra toda la historia en primera persona y a través de todos estos recuerdos que te va narrando en el libro, tú conoces cómo era su vida antes de que existiera Gilead. Tenía un esposo, tenía una hija, un trabajo, tenía libertad para tomar decisiones. Pero pues con la llegada del nuevo régimen todo cambió de manera gradual, hasta que las mujeres pues ya no podían trabajar, manejar dinero, estudiar o decidir nada sobre sus propias vidas. Y pues mientras intenta sobrevivir en este sistema tan opresivo, Defrid describe las reglas, costumbres, castigos que son impuestos por el gobierno y te muestra las distintas clases sociales dentro de Gilead. Por ejemplo, las esposas, las tías, las martas y las criadas, cada una tiene un papel específico y con muy poca posibilidad de cuestionar el orden establecido. Entonces, a lo largo de la novela ves cómo nuestra protagonista tiene un miedo constante, incertidumbre y este deseo de conservar su identidad y la esperanza de recuperar algo.

0: un día su libertad. Entonces, más que una historia de ciencia ficción, el cuento de la criada es una reflexión sobre cómo el poder, el fanatismo y el control pueden transformar una sociedad y limitar los derechos fundamentales de las personas. Creo que Margaret Atwood construye un mundo inquietante porque muchos de los elementos que presenta tienen inspiración en hechos históricos reales. Entonces, la novela resulta impactante. Lo recomiendo muchísimo. Te invito a reflexionar sobre la importancia de defender los derechos humanos, la igualdad, la libertad. Es una lectura intensa, profunda, pero muy bien escrita que mantiene tu interés desde el principio hasta el final. Verdaderamente creo que no hay páginas de relleno porque te hace entender hasta las emociones y los dilemas que vive la protagonista. Entonces, ya lo saben, el cuento de la criada de Margaret Atwood. Espero les haya gustado y nos escuchamos pronto. Gracias.
1: Gracias a Alexa, que ya está de regreso aquí en la ciudad. Hará por un año su servicio social en una clínica aquí de Tijuana. Mucho éxito para Alexa, que además sigue todavía dándonos estos grandes consejos de lectura. Y saludos, Pedro Imperial, buen día. Dice, con respecto al agua, nos tocará pagar por el aire a presión cuando pongan a funcionar las bombas, dice Pedro Imperial. Saludos, Cari, lindo jueves también para ti. Alcaju Carlos dice, buen día, qué recuerdos de Chabelo, las películas de Chabelo y Pepito, la carabina de Ambrosio, cuando metía a César Costa al baúl, que tú eres de mucho de chistes, ¿no?
2: Pues más o menos.
1: Más o menos, ¿no? Pero casi ya no se cuentan los chistes de Pepito. ¿Te acuerdas que hace 25 años, cuando yo era niño, cómo escuchaba chistes de Pepito?
2: Sí, yo todavía en la primaria, en la secundaria, me creo que hasta el libro sabía de
1: Sí,
2: chistes.
1: de Pepito y ya no. Saludos, Salmaría Rodríguez. Nos desea buen día. Dice que un placer escucharnos en Colton, California. Nos saludos allá a toda la gente. No sé dónde está Colton, California. Ojalá que nos diga en qué condado, en qué área está. Nunca había escuchado esta ciudad. Hacemos pausa.
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0: 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Y vamos al postre de Fórmula de la Mañana.
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3: 9 cosas que puedes hacer después de una discusión para evitar que la distancia siga creciendo. Haz una pausa si ambos están muy alterados. Hablar con calma siempre funciona mejor que reaccionar con rabia. Reafirma el vínculo. Un te amo, solo necesito unos minutos, puede evitar mucha inseguridad. Reconoce tu parte del problema. Dejar de buscar culpables es el primer paso para reparar. Valida sus emociones antes de defender tu punto de vista. No castigues con silencio. Tomar espacio es sano. Desaparecer emocionalmente, no. Habla del problema, no ataques a la persona. Busca reparar antes que ganar. Una disculpa sincera o un abrazo pueden cambiar el rumbo de la conversación. Pregúntense, ¿qué podemos aprender de esta discusión? Recuerden que no son enemigos. El objetivo es resolver el problema, no derrotar a quien aman. Las parejas más fuertes no son las que nunca discuten, sino las que saben volver a encontrarse después del conflicto.
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4: Gracias a Jenny. Y se ha hecho oficial el fichaje de Jan Diomandé. El Real Madrid llegó a un acuerdo con el jugador y después de varios días de negociación lo ha hecho con el Leipzig, que se embolsará 125 millones de euros, que pueden alcanzar 140, y se hace el fichaje más caro en la historia del Real Madrid. Pero aquí lo impresionante es que hace solo un año el Leipzig de Alemania compró a este jugador en 20 millones de euros. O sea, una plusvalía
5: de 120 casi, ¿no? Porque pueden alcanzar 140.
4: ¿Sí? Sí, o sea, impresionante ficha por 7 temporadas. Este jugador de Costa de Marfil, que fue una de las sensaciones de la pasada Copa del Mundo. Yo no lo recuerdo tanto. Tú sí. Yo vi el gran parte de la Copa del Mundo y yo no recuerdo haber visto algo que me haya impresionado de este jugador. Y aquí... Y aquí me queda otra vez la sensación de cómo está el mercado, ¿no? Como Gilberto Mora, que a ver, yo no estoy comparando a Gilberto Mora que con Diomandé, que ya jugó en ligas europeas. Diomandé ya estuvo en Alemania, ya estuvo en España, pero paga 125 millones fijos por un jugador de 20 años, sí, que jugó en Alemania y que jugó en España, y por Gilberto Mora es 25 millones, es mucho dinero. O sea, ¿cómo son las cosas?
5: Pues yo creo que tiene que ver lo que muchos dicen siempre, ¿no? Que el jugador mexicano luego pues le va pues no tan bien en Europa, y pues los africanos pues tienen ya un largo recorrido, que cuando menos son rendidores, ¿no? Sí duran muchos más años su carrera en el viejo continente, y yo creo que eso afecta mucho la plusvalía, ¿no? De los jugadores. Aunque sí. Bueno, sí, sí se ha visto que Gilberto Mora, la verdad que es algo, una estrella generacional, ¿no? Como esas que se dan cada que 15, 10 años en el fútbol.
4: Sí, ayer yo estaba viendo el partido de Chivas contra el AFC y me llamó la atención este jugador, Jude Terry, que juega en el AFC. Uh-huh. Tiene también la misma edad de Gilberto Mora, cumple los 18 años ahorita a finales de este 2026. Él es de argentino, mexicano y estadounidense. Al final va a jugar para Estados Unidos, pero bueno, se le muestran buenas cosas a este chico. Pero bueno, Gilberto Mora ya jugó una Copa del Mundo, ¿no? Ya jugó una Copa del Mundo, yo insisto. ¿por qué cuesta tanto vender a buen precio a los mexicanos, a lo que valen? Cuando vemos el mercado, ¿cómo está este jugador? Que además, si nos remontamos hace 2 años, era un jugador que batalló muchísimo para llegar a la elite. Uh-huh. Fue rechazado por varios clubes, tanto que, bueno, fue el Leganés que logró capitalizar eso.
5: Imagínate esa carrera, ¿no? Leganés, Leipzig y ahora el Real Madrid por el dinero de toda su vida.
4: A ver cómo le va, porque va a tener la presión de lo que costó. No es fácil ahí jugar en el Real Madrid. Ve el caso de este jugador argentino que siempre se me complica mucho el nombre.
5: Mastantuono,
4: parece que va a ser cedido a la Fiorentina. Un año después de que pagó el Real Madrid más de 35 millones de euros por él.
5: Sí, no se adaptó al equipo y pues bueno, parece que lo vio Mourinho en la pretemporada y pues no le gustó. Fue difícil su adaptación, a ver si regresa después, ¿no? Como tantos jugadores que van y tienen buenas temporadas y regresan a Madrid. Y aparte ya aclararon que Vinicius se queda, ¿no?
4: Vamos a corte.
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0: Javier López Chabelo falleció el 25 de marzo de 2023 a los 88 años de edad debido a complicaciones abdominales. Su muerte provocó una gran conmoción en México y América Latina, donde era considerado un ícono de la televisión. Su legado permanece como uno de los personajes más queridos de la cultura popular mexicana y un referente del entretenimiento infantil que marcó la infancia de millones de personas durante varias generaciones. Y este séptimo tema es Mamacita, ¿dónde está Santa Claus? Es el séptimo tema. Y recordarle que durante el verano el consumo de agua en Tijuana y playas de Rosarito puede aumentar hasta un 30%. La CEPS invita a la población a hacer un uso responsable del agua para contribuir al abastecimiento de este recurso. Gobierno de Baja California y Comisión Estatal de Servicios Públicos de Tijuana deja este mensaje importante. Y Miguel, contrario a lo que yo creía, ayer hablamos con el presidente de la Canaco, Olivaldo Paz, que durante mucho tiempo estuvo promoviendo esta pues especie de rondines de agremiados a esta cámara para vigilar el comportamiento de los policías municipales, que paraban a aquellos vehículos de alta gama con placas de California y los extorsionaban. Pero nos decía el presidente de Canaco, y que además yo tengo el caso en mi familia, de un grupo de policías que le quitaron $300 a un familiar. A un familiar por una extorsión. Eso es un auto de alta gama y eran foco precisamente de los policías. Pero según Olivaldo Paz, estas denuncias por presuntas extorsiones por policías han disminuido entre un 80% y 90%. El dirigente empresarial atribuyó esta reducción a la implementación de cámaras corporales en los elementos y a la reciente autorización del uso de un nivel permitido de vidrios polarizados, medida que consideró han inhibido este tipo de conductas, sobre todo en áreas como el aeropuerto de Tijuana, la zona centro, cerca de la línea internacional, sí. Donde, mira, no me gusta generalizar porque hay muy buenos policías y son los menos, pero los que hacen este tipo de conductas, quiero pensar, pero la realidad es que estaban cazando cualquier tipo de falta, por más mínima que sea, para abordar a las personas con este tipo de placas americanas, que muchos de ellos lo que ya quieren es regresar a su casa en el otro lado y no quieren estar batallando yendo a una delegación, porque además la primera amenaza que reciben es: te vamos a remolcar el auto. Escuchamos a Olivaldo Paz.
1: Ha disminuido en un porcentaje, un 80%, 90%, porque ya los domingos o los fines de semana que vamos al aeropuerto, salimos de Cámara de Comercio, que era el lugar donde se veía, ha bajado bastante. En los chats de la Avenida Revolución, en los chats de la zona centro, se ven ciertos, algunos casos, pero no ha habido un reporte como tal. Pues yo creo que primeramente, pues, traen unas cámaras corporales. Eso inhibe un poco en que quieran hacer algo los policías con los turistas. Pero aparte que ya autorizó el municipio cierto número de obscuridad dentro de los autos pueden traer su vidrio polarizado. Creo que eso ha ayudado bastante. Nosotros estamos atentos en seguir protegiendo a ese turista, ¿no? Que no se le extorsione.
2: Pues sí, ahí lo comentaba el presidente de la Canaco, que pues bueno, que él piensa que esto ocurrió a raíz de las cámaras corporales, que siguen faltando en muchos policías las cámaras corporales, y esto también de los vidrios polarizados, que ha sido un tema total ahí en el ayuntamiento, quedado mucho de qué hablar también, porque justamente eso era la queja de varios turistas, que decían, bueno, pero es que allá pues me es permitido, porque aquí ni claro. Modo que le quite el polarizado a mi coche, ¿no? Y pues decían, no, pues es que tienen que respetar las leyes. Ok, pero igual ahí de leyes a leyes, no es que vayan a decir, ah, pues que allá no se me permite matar o algo así, pues aquí igual lo tienes que respetar, sí, pero pues yo creo que hay diferencias entre eso y un vidrio polarizado, ¿no? Pero de eso se agarraban los policías, justamente, y pues bueno, un 80-90% de reducción a mí se me hace demasiado bueno el número, pero pues habrá que ver, ya contrastar con números reales, ¿no?
0: No, y sobre todo con lo que dice la gente, toda la gente que escucha este programa y que viene del sur de California acá a Tijuana, o que vive aquí en Tijuana y que tiene placas americanas por X o Y razón, que nos diga si efectivamente ha notado esta reducción en este tipo de conductas. Y vamos a escuchar a nuestro veterinario de cabecera, José Ramiro García Castañeda, que siempre nos da muy buenos consejos para nuestros animales de compañía.
3: Muy buenos días, Rocío. Esta mañana tenemos preparado un tema. Es sobre la espondilosis lumbar en los perros. La espondilosis es una enfermedad degenerativa de origen osteofítico que afecta la columna vertebral de los perros y consiste en el sobrecrecimiento de materia ósea en la parte inferior de la columna y alrededor de las vértebras. Esta enfermedad puede producir sobrecargas o tensiones especiales en el animal que derivan a mayores lesiones. La espondilosis deformante afecta a las vértebras y se caracteriza por la presencia de osteofitos o espolones óseos en los bordes de los huesos. Un osteofito puede desarrollarse en un solo punto de la columna vertebral o también comúnmente puede aparecer varios en diferentes lugares a lo largo de la misma. La espondilosis deformante se desarrolla con mayor frecuencia en las vértebras torácicas y lumbares y en la columna lumbosacra. Y en algunos casos los espolones óseos pueden crecer tanto que parecen formar un puente completo entre las vértebras adyacentes. Esta enfermedad es una afección crónica asociada al envejecimiento. Las investigaciones indican que suele desarrollarse como un problema secundario relacionado con una enfermedad degenerativa de los discos intervertebrales. Si los discos intervertebrales se dañan o degeneran con el tiempo, las articulaciones entre ellos se vuelven menos estables, lo que provoca movimientos anormales. Los osteofitos de la espondilosis, en este caso, se desarrollan para restablecer la estabilidad de la articulación o articulaciones debilitadas. Los síntomas más comunes, hay que hacer la aclaración que en los primeros estadios de la enfermedad pueden ser asintomáticos, más sin embargo, los signos más frecuentes llegan a ser la rigidez, el espasmo muscular, atrofia en articulaciones, dolor o molestias y limitaciones a la hora de realizar movimientos. Anteriormente se creía que esta afección era más común en perros de razas grandes. Cualquier perro de mediana edad o mayor puede verse afectado. En la mayoría de los perros, esta enfermedad degenerativa comienza a desarrollarse alrededor de los 10 años de edad. Algunos investigadores creen que todo perro que viva lo suficiente la desarrollará. Los boxers, los pastores alemanes y los retrievers de pelo liso parecen tener más predisposición. Debo aclarar que en la práctica profesional he estado viendo de forma muy regular casos de espondilosis en perros de tallas chicas como chihuahuas, schnauzer, french poodle, maltés y menores a 10 años. Esta enfermedad es degenerativa y por lo tanto no curable, sin embargo, con actividades adecuadas y medicación antiinflamatoria se pueden aliviar los síntomas más leves. La mayoría de los perros con espondilosis deformante no parecen sentir dolor y en estos casos no es necesario ningún tratamiento. Si la mascota parece sentir dolor, los antiinflamatorios no esteroidales como los AINES u otros analgésicos pueden aliviarlo. La fisioterapia, la pérdida de peso y los programas de ejercicio controlado pueden ser útiles en algunos casos. Ejercicios aeróbicos dentro del agua y, como lo mencionamos, la fisioterapia son los más recomendados. Una vez que empezamos a ver los síntomas mencionados anteriormente en la mascota, el médico veterinario puede hacerle un examen completo que incluye, entre otros, informes de análisis de orina y de sangre para descartar otras enfermedades. Se requieren estudios radiográficos de la columna vertebral y en algunos casos puede ser un hallazgo incidental que se detecta al realizar radiografías por otro motivo. Si la mascota muestra síntomas más graves, dolor al caminar provocado por los daños de los nervios y tejidos, el médico veterinario podría determinar una solución quirúrgica. Por otro lado, si el animal padece poco malestar y dolor, con un tratamiento médico para el dolor mediante analgésicos, como les mencionábamos anteriormente, bastaría para que la vida de los animales sea mejor. La actividad de estos perritos tendrá que moderarse y limitarse a dar paseos más lentos, no estar rodeados de muchos estímulos como otros perros o niños activos, y necesitarán un lugar seguro y tranquilo donde descansar. Todas estas medidas ayudarán al perro a mejorar de sus síntomas y a no correr riesgos de que la salud empeore. Pues es el tema que tenemos para esta semana, Rocío. Esperemos que les haya agradado. 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Que pasen muy buen día y nos vemos para la próxima.
0: Gracias. José Ramiro García Castañeda, gracias también a Santiago Vázquez, que nos desea buen día, nos felicita, gracias. Santiago, saludos también a Vivi Bravo, que hace ya algunos días no se reportaba, y nos dice Sally María Rodríguez que Colton, California, está en el área de San Bernardino.
2: Ok.
0: Gracias, Sally María, y hacemos pausa.
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14: La Secretaría de Gestión Integral de Riesgos y Protección Civil de la Ciudad de México informó sobre la posible caída de ceniza del volcán Popocatépetl en la alcaldía Milpa Alta, debido a que los vientos podrían mantener la dispersión con dirección hacia esa zona. La gobernadora de Chihuahua, Maru Campos, afirmó que en la propuesta del gobierno federal en materia de derechos de las audiencias, el propio Ejecutivo determinará qué información puede considerarse verdadera o falsa, además de imponer sanciones a medios de comunicación. La mandataria estatal sostuvo que la iniciativa amenaza la libertad de expresión. La Junta Nacional de Seguridad en el Transporte de Estados Unidos inició una investigación después de que el martes el helicóptero presidencial Marine One, en el que viajaba Donald Trump, y un avión comercial se acercara en el aire más de lo debido. Informó Amy Arriaga. 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

0: cerramos el recuerdo con Chabelo como parte de los Jueves de Orfeón, con esta colección que tiene Orfeón de Íconos Eternos, en donde se incluye Chabelo. Este tema número 8, corrígeme porque así está escrito. Ah, ok, el baile de los muñecos, porque aquí dice el baile de los muecos. Entonces, no, que sí existe la palabra mueco, ¿no?
1: Mueca, ¿no?
0: Mueca, ¿no? Sí. Era una expresión también de qué mueco, por ahí la llegué a escuchar. Por eso tenía la duda, pero qué bueno que me corrigió Rocío. Y hablando de Orfeón, don Efrén Huerta nos dejó su cápsula del recuerdo que cada jueves tenemos el gusto de escuchar en Fórmula de la Mañana. Un gusto recibirlo, don Efrén.
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Alfredo Bojalil Gil nació el 5 de agosto de 1915 en Teziutlán, el estado de Puebla. Sus padres fueron Felipe Julián Bojalil y Carmen Gil Barradas. Vivió sus primeros 7 años en Teziutlán y de los 7 a los 15 años en Misantla, Veracruz. De 1930 a 1937 residió en la Ciudad de México, con algunos periodos breves que vivió en provincia. De 1937 a 1945 fue a radicar a Nueva York, con pequeñas temporadas en Sudamérica. Posteriormente volvió a la Ciudad de México. Hizo algunos estudios musicales con un profesor privado. Inició su carrera artística en 1932 con los hermanos Martínez Gil y como compositor en 1942 en Nueva York. Su primera obra fue Un siglo de ausencia.

La natación fue su deporte y ejercicio preferido. Respecto a su personalidad y carácter, era una persona muy sensible, con carácter fuerte. Le gustaba mucho escuchar música clásica. La obra musical que le dio mayores satisfacciones es Mi Último Fracaso, porque tiene que ver con su vida sentimental. Compuso algunas obras en coautoría con Jesús Navarro. Los reconocimientos que recibió son innumerables y prácticamente se le otorgaron en todo el mundo, entre ellos diplomas, medallas, trofeos y homenajes. Una de las muchas anécdotas de su exitosa trayectoria se remonta a 1951, cuando hizo un viaje a Bogotá, Colombia. Al llegar al hotel era algo tarde, por lo que él y sus compañeros pidieron la comida a la habitación. El mesero que les llevó les dijo que el jefe de cocina, cuando supo que la orden recibida era de los Panchos, dijo con énfasis aparentemente disgustado: «Denle ustedes de comer a estos, porque por su culpa me casé con una mujer que no aguanto». Entre las mayores satisfacciones que le dio su carrera artística y de compositor está la de que tanto sus letras como su música hayan trascendido a todo el mundo, particularmente a América Latina, Asia y en especial a Japón. El maestro Alfredo Bojalil, el Güero Gil, murió en la Ciudad de México el 10 de octubre de 1999. Les esperamos este y todos los sábados a las 9 de la noche en Radio Fórmula Tijuana. Se despide de ustedes su servidor Efrén Huerta.

0: Gracias a don Efraín Huerta, que además todos los sábados tiene su espacio en Fórmula Musical del Recuerdo aquí en esta frecuencia a las 9 de la noche, para que usted lo escuche en su espacio en Fórmula Musical del Recuerdo con Efraín Huerta. Y ayer fue la ceremonia de ingreso para los estudiantes de la UABC. 4,853 estudiantes iniciaron este miércoles sus estudios profesionales. Corresponde a las esta cifra a las unidades de Tijuana, Rosarito, Tecate, Valle de las Palmas y también el CUES en zona Río. Para esta convocatoria fueron seleccionados en todo el estado 21,000 aspirantes, pese a que la universidad contaba con 26,000 espacios disponibles, aún existen cerca de 5,000 lugares vacantes en diversas licenciaturas, porque ¿qué sucede? A veces pues hay mucha demanda en derecho,
1: medicina,
0: gastronomía, también hay mucha demanda, pero hay otras carreras, alguna ingeniería por ahí, o químico, farmacobiólogo, alguna carrera de humanidades como...
1: Últimamente comunicación también ha tenido pocos ingresos. Eso a nivel nacional, no sé, aquí como está, me imagino que igual es una tendencia.
0: Sí, porque pues yo recuerdo cuando yo entré en el 2010, muchos se quedaban afuera y era una carrera muy solicitada, era entre las 5 más solicitadas. No sé, ahorita tú le preguntas a algunos estudiantes de la carrera y quieren ser youtuberos, o sea, muy pocos quieren ser periodistas. Digo, igual el panorama es complejo en el periodismo, pero sí es lamentable que no haya tantos que quieren dedicarse a esto. Pues mira, es una siempre una ceremonia muy muy emotiva, yo la recuerdo mucho. Aquel día además te dan tu polo blanca que dice Cimarrón con Valores atrás y enfrente el logo, ¿no? Pero bueno, dice que las vacantes, decía el rector Luis Enrique Palafox, se encuentran principalmente en programas académicos en áreas administrativas, ciencias sociales, humanidades, deportes e idiomas. Mira, hay todavía vacantes en esa área. Dice que ha disminuido la reserción escolar, se redujo del 35 al 30%, pues sobre todo los primeros semestres es cuando más se da la deserción.
1: Más se presenta, sí.
0: Son los semestres que les dicen filtro.
1: Que no les gustó la carrera, que no era lo que esperaban, que se equivocaron, que encontraron ya su verdadera vocación. Suele pasar en los primeros semestres.
0: Bueno, pues, Miguel, yo sé de gente que estuvo en mi carrera que se metió a comunicación para seguir a la novia. O sea, imagínate, a ese nivel. Digo, es que también, y no es justificar a los jóvenes, pero a los 18 años, que ya elijas la carrera para la que quieres dedicarte el resto de tu vida, es una decisión muy complicada, y a los 18 años ya tener esa madurez me parece muy difícil.
1: Entre los 17 y 18, ¿no? Muchos todavía con 17 años tienden a tener esa responsabilidad de elegir.
0: Que bueno, no te quiero poner como ejemplo, pero pero en tu caso tú tuviste dos opciones antes, ¿no? De comunicación.
1: Sí, sobre todo era por este tema, pues yo si quería estudiar comunicación para dedicarme a esto, ¿no? Al periodismo. Pero siempre me decían, no, te vas a morir de hambre, no vas a tener trabajo. Entonces yo dije, pues, alguien que tiene siempre trabajo son los que estudian Derecho.
0: ¿Y te metiste a Derecho un año, no?
1: Un semestre.
0: ¿Y no te gustó?
1: No me llenó, la verdad. Ahí sí les puedo decir que por eso recapacité.
0: Ay, pero tu novia, ¿no? ¿Nada?
1: No, nada de eso. Estaban en otras carreras.
0: ¿Pero no te gustó Derecho?
1: La personalidad de muchas personas y de muchos maestros los veía así como que se creían mejor que todos, así como algunos médicos, y entonces eso dije, no, eso no es para mí.
0: Pero a ver, ¿a poco son más humildes en comunicación? ¿Y más sencillos?
1: Pues que los abogados, sí.
0: Bueno, eso sí, fíjate que afortunadamente Derecho estaba muy lejos de la Facultad de Humanidades en la UABC, casi no convivía con ellos, pero sí me han dicho que la verdad los estudiantes y algunos profesores sí son un poquito soberbios, ¿no?
1: Sí, porque ciertos catedráticos pues tienen cierto nivel de experiencia y aparte algunos cargos públicos importantes, ¿no? Entonces yo creo que aprovechan eso para pues verse así con los alumnos, así como que quieren que los vean para arriba.
0: Oye, ¿no? ¿Qué te dijeron tus papás cuando dijiste yo no quiero derecho y quiero comunicación? Porque además, de alguna manera está esta percepción de que, a ver, tienes que terminar a los 22 años la carrera y ya, o sea, ya hay prisa. Y para mí lo ideal sería que sales de la universidad un año sabático, en ese año sabático, ojo, haciendo algo, estudiando inglés, o si quieres estudiar comunicación, ve a una empresa de comunicación, si quieres estudiar derecho, ve con un abogado y pregúntale en qué consiste la carrera, lo bueno, lo malo. Si quieres una ingeniería, ve a una maquiladora, o si eres ingeniero civil, ve a una obra, no sé. Que haya este proceso, porque a veces, muchas ocasiones, desconocen exactamente qué implica la carrera.
1: Sí, porque tiene igual muchas vertientes, ¿no? Está ya esta parte de la comunicación organizacional y todo eso. Sí. Cuando me salí, mi papá no estuvo muy contento. Realmente no me dijo nada, nada más se quedó callado. Y pues mi mamá pues estudió comunicación, ¿no? No se dedica de lleno a esto, pero pues hay alguna otra de sus ramas. Pero pues sí, no tampoco estaba muy agraciado.
0: Sí. Pero bueno, saludos a Carla Gómez, creo que sigue allá en Nueva York. Y gracias a usted por estar con nosotros. Siga con la programación de Fórmula. A las 3 de la tarde viene Alejandra Gagiola y nosotros los esperamos mañana aquí a esta misma hora. Gracias y excelente día.
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17: Son las 9. de la mañana en punto. Seguimos aquí con Gibran Ramírez, Federico Doring y Arturo Ávila. Estabas.
18: Bueno, me decías tú, bueno, pero ¿qué medios? Nadie miente. Y tomabas los periódicos, los abrazabas, ¿no? Ay, voy a recordarte algunos. No, voy a recordarte algunos. Primera plana del Reforma. Primera plana del Reforma. No, no,
17: escuché,
18: no.
17: Escuché, no nos escuchó la vez pasada, descontextualiza.
18: No, déjame hablar, por favor.
17: Te leí las primeras planas de hoy y te pregunté cuáles eran mentiras.
18: Nadie miente, me dijiste. Yo te voy a decir cuántas mentiras ha habido, por lo menos en el último mes. Teme AMLO, que hable el Mayo, Ken Salazar, primera plana del Reforma. Después el propio Ken Salazar dijo, no, no es cierto. Nunca me comentó nada acerca de que tuviera yo miedo de que fuera a hablar el Mayo Zambada. Lo dijo en otros medios de comunicación, primera plana del Reforma. Ah, bueno, hubo después una réplica del mismo tamaño. Reforma, recibe Cente Oaxaca 800 millones de pesos y se van. Primera plana también. No es cierto, no recibió la Cente. Se determinó invertir en varios programas educativos. No, es que es una.
17: Bárbaro.
18: No, es que ¿sabes cómo suena? No, no, es que qué bárbaro. Si no se dan cuenta ustedes que suena como que les pagaron ahí 800 millones de pesos. No solamente. No, no, no, espérenme. No, The New York Times. No, esta que les encanta, ¿no? Funcionarios mexicanos se han convertido en informantes del gobierno de Trump. ¿Cuáles? Que me digan cuáles. Presta Infonavit, no es cierto. Presta Infonavit.
19: Presta Infonavit más.
18: Uh-huh. Con morosidad récord. Falso también, ¿no? Pasa Tulum de joya a destino en crisis, ¿no?
17: Y así, Gerardo Marina no está
18: otro,
17: ya.
18: Otro negocio familiar. Fíjate, primera plana, esta, por favor. Otro negocio familiar. Ahora hacen cerveza, ¿no? En el ejército para el Tren Maya. Oye, ¿era un contrato, sabes de cuántas? Para empezar, iban a invitar a todos los de cervezas artesanales. De 70 cervezas. De veras ameritaba una primera plana del periódico Reforma, ¿no? Otro negocio militar. Ahora hacen negocio con.
17: Es un buen ejemplo.
18: ¿No? Ahora hacen negocio con la cerveza. Oye, ¿qué asume todo esto?
17: ¿Por qué no ameritaba una primera plana? ¿Quién dice que sí o que no?
18: Ah, no, por eso, es su bronca. Pero por lo menos amerita decir, no, no estoy haciendo negocio. Una, es un contrato de publicidad, ¿no? En donde se contrataron 70 para promocionar a artesanos de cervezas locales. No seas cabrón, no me digas que hay otro negocio militar. ¿Hacia dónde va la tendencia? Perdóname, pero tú me pediste ejemplos.
17: Me encanta.
18: Te di varios ejemplos, ¿no?
17: Me encanta.
18: Y solamente por alusiones personales. Yo entiendo que Gibran, en esta vanidad y en este ego que tiene, puede descalificar a más de 100,000 estudiantes que se han graduado del Colegio Superior de Ciencias Jurídicas, del cual yo orgullosamente me gradué. También de la Maestría de Derecho Constitucional de la Universidad Nacional Autónoma de México. También de la Maestría del Instituto Panamericano de Alta Dirección de Empresas, el MEDEX. Y por cierto, en Harvard no es un curso, es todo un programa, un diploma bastante importante que se llama Expertos en Seguridad Nacional, que combina inteligencia artificial. Pero entiendo que la vanidad de cuando le van a enseñar algo, le duele. Siempre se puede aprender, Gibran. No uno tiene que ser un sábelo todo. Siempre podrás aprender algo nuevo y hay que asumirlo con mucha dignidad y con mucha serenidad.
17: O sea, por ejemplo, cuando AMLO dijo que se prohibía el fracking y ahora hay una posibilidad de que se autorice el fracking, ¿eso es una mentira o no? Es que no estoy entendiendo muy bien la diferencia.
18: La diferencia es muy clara. El artículo 6º constitucional establece claramente, ¿no?, el derecho para que el gobierno pueda informar directamente al pueblo. La idea esta de tratar de decir que la mañanera, ¿no?, es un espacio comparable con un medio de comunicación, es una falacia. Primero porque los medios de comunicación, ¿no?, son medios públicos concesionados del Estado. Segundo, porque la ley de telecomunicaciones desde 2013 nace, ¿no?, de los derechos de las audiencias planteados por la UNESCO. Tiene todo, porque tú lo estás tratando.
17: No, es que, no, mira, no.

0: para un funcionario de gobierno, aplica efectivamente para los medios públicos concesionados.
1: A ver.
2: A ver, varias precisiones. Primero, hay que ser muy cínico y desvergonzado para venir aquí a hablar de montajes, porque yo que he estado yendo a la IFA a demostrar que está vacío, ese trenecito nomás no existe. Ay, y ahí está el gabinetazo y la jefa de gobierno. Y eso no solo se transmitió, se pautó. Y viene aquí este mentecato a cuestionar primeras planas. Esa información, porque de lo de Yemen,
1: este ya existe.
2: Sí, pero no, cuando de Buenavista, IFA. Sí, pero cuando lo transmitieron no existía. Primera presión, segunda. Sí. ¿Con qué autoridad? ¿Con qué autoridad
1: moral? No, hicieron como que iban viajando en el tren, acuérdate.
0: Iban en un tren, en un vagón de un tren que estaba ahí al lado.
1: Y luego se les puso en blanco acá.
0: No es cierto, ese fue un efecto de iluminación. Sí. Esa ha sido
2: yo quisiera terminar porque a mí no, yo no voy a dejar que me esté interrumpiendo sus trapacerías.
0: Ay, ese Federico, qué insoportable.
2: Si un medio de comunicación, si tú te hubieras atrevido, Grupo Roma,
1: no, hombre, calla,
2: a borrar un video como el que borraron ellos del Jando de sus mañaneras, o sea, vaya farsantes, los que bajan contenidos que son de interés público para que ni tú ni nadie los puedan reportear, son estos narcos del bienestar. Si eso hicieras tú, mutilaras como él a Aldo Campuzano en una mesa de estas donde le damos clases al señor, no, bueno, ya estaría quejándose, claro, con Fernández Noroña, con el auditor de audiencia, para que te vinieran a suspender precautoriamente la señal. Déjame darte un ejemplo de la basura que son. A ver, cuando te quieren manipular esa información, ¿no? ¿Qué te traje? Mira esta joya. ¿Te acuerdas cuando Sheinbaum fue la responsable de 26 muertos en la línea 12? Y que nos dijo con bombo y platillo que había contratado a DNB, una empresa autónoma noruega, para hacer el peritaje. Cuando el primer peritaje era los pernos Nelson satánicos. ¡Ah, ¡oh, claro, bienvenida! Cuando DNB confirmó la falta de mantenimiento de ella por los vuelos de drones que supervisaron después del temblor del 19, ¿qué hizo Sheinbaum? Ocultó la información y quiso cancelar el contrato con esa misma trapacería, porque quieren decirte esta es la verdad y tú no puedes difundir otra, y tú no puedes informar que estoy mintiendo. Y el tiempo los puso como lo que son, unos mentirosos y farsantes en su lugar. Si no tuviéramos periodistas valientes como tú, si no tuviéramos gente que cuestione al poder, Sheinbaum habría ocultado para siempre el peritaje de la empresa que ella contrató y que esa misma empresa le dijo, como está la nota de proceso, que supongo que no la va a descalificar Arturito como al Reforma. La leo, termino. La estrategia de Claudia Sheinbaum de esconder el informe de DNB sobre el desplome de la línea 12 tuvo el efecto opuesto al esperado. En 5 días sus principales hallazgos estaban expuestos en los medios. Y qué confirmó verdad, que esas personas perdieron la vida por falta de mantenimiento.
1: Gibran Ramírez.
3: Bueno, primero le quiero contestar a Arturo. Me disculpo porque la verdad es que herí mucho su susceptibilidad y se alteró desde el principio. Yo lo entiendo. No es un asunto contra los estudiantes de Humanitas. Hay muchos, la mayoría de los estudiantes de universidades privadas que requieren ser más atendidos por el sector público. Es una deuda grande en nuestro sector educativo. Lo único que dije es que pues no admitía lecciones de autoridad académica aquí de parte de Arturo.
2: Porque, ¿de la alumna Monreal y Bolaño?
3: Pues no, es que Arturo no la tiene. Ah. No la tiene y
4: ahí va la parejita.
3: Entonces, hay en ese, en el espacio académico, el mérito vale. Y los espacios dan cuenta del mérito. Arturo pues no ha destacado en el ámbito académico, no tiene un posgrado, bueno, presume su diplomado.
4: Dos posgrados. Dice que posgrados, no es maestrías. No, pero no, a lo mejor no sabías. No, ¿el IPADE vas a descalificar el IPADE? ¿En serio? ¿Maestría en dirección de empresas de plano?
3: Sí, Arturo.
4: A lo mejor no sabes ni qué es. Seguro.
2: ¿Ves cómo prefieren discutir todo menos los narcos del bienestar? Dale. ¿Ves la trampa? Echa.
4: Bueno, pues es que es grave. Echa las acusaciones falsas.
3: Ay, bueno, hombre, es que le duele mucho. Lo que pasa es que no le voy a admitir eso. Porque mi trabajo me ha costado a mí, mi doctorado, mi medalla Gabino Barreda, mi medalla Alfonso Caso, ser miembro del Sistema Nacional de Investigadores.
2: No, pero ¿por qué Sheinbaum puede presumir que es científica de sus estudios
4: ya
2: y Gibran no?
4: De defenderlo, no, puede solo.
2: Porque ella sí puede jactarse de su conocimiento.
4: Déjalo.
2: Y a Gibran lo vienes aquí a cuestionar.
4: Gibran puede

0: Porque ella sí le reconoce todo el mérito académico, ya lo vienes
1: de veras, a demostrar. En la defensa de los dos, ver, ya mejor júntalos, el MacPan se ha presentado en esta mesa.
2: Es que es una farsa. ¿Por qué a Sheinbaum sí puede presumir?
1: Cuando yo llego y digo, el de la derecha y el de la extrema derecha, tengo toda la razón. Lo confirman en todas las mesas de debate. Cuando uno se trata, el otro se defiende. Ya, Federico, yo te ayudo. Yo
3: quién sabe cuánto. Trayectoria académica, todos lo sabemos.
2: La única que puede presumir su trayectoria académica es Claudia Sheinbaum.
1: Es vanidad y ego,
2: por favor. Gibran no tiene ese derecho.
3: A ver, Gibran.
4: Bueno. Discúlpame, Arturo, no creí que te hiriera tanto.
1: No me hieres, al contrario, me da mucha risa.
4: Entonces, bueno, aquí la estrategia de Arturo siempre es hablar y hablar y hablar, y decir todo lo que pueda ocupar el espacio para que uno no pueda decir los argumentos. Mostró un montón de cosas que según él son falsas. Me sorprende la del New York Times por el estricto control de hechos que hay en su dirección de información. Probablemente Arturo no lo sabe, pero lo conoce la opinión pública desde hace tiempo. El hermano de Sergio Carmona, que fue funcionario de aduanas en México, está colaborando con el gobierno de los Estados Unidos. Y aquí puedo decir, quizá es una primicia, personas de los medios de los Estados Unidos me han dicho que la otra persona a la que se refieren fue el jefe de oficina de Horacio Duarte, que está allá, que es Juan Carlos Madero, y cuya familia no está localizable desde hace tiempo, que es pieza clave.
2: Ah, el amigo de la infancia de Andy, el del oficio de Héctor de Mauleón.
4: De ese entramado. Correcto. Entonces, pues eso existe y el periodismo lo acredita, y no hay manera de que una autoridad administrativa diga, esto es falso, esto no es veraz, esto es editorialización.
3: ¿Sabes cuál es el problema? Que sí hay manera. Ese es el problema, de que se diga que es falso.
2: Sí, se la dio a MC a Morena, votando a favor.
3: Vamos a regresar.
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3: Las 9:15. A ver, antes de cerrar esta mesa, Arturo, tú dijiste que yo dije que los medios no mentían.
1: No lo sé, ¿qué opinas?
3: No, tú me dijiste.
1: No,
3: tú
1: te
3: me
1: pregunto.
3: Tú me acusaste de eso.
1: ¿Me permites preguntarte, tú crees que los medios mienten o no?
3: No, no, tú crees que yo. Que soy nueva.
1: A ver, ¿no? Pero mira, vamos. Pero a ver.
2: Anda durmiendo al velador aquí el narco del bienestar.
1: Vamos con más ejemplos, si te parece bien.
3: ¿Por qué no me contestas? No, lo que pasa es que tú dijiste o no dijiste.
1: Lo que pasa es que tú me dijiste a mí. Mira, no entiendo, Arturo, y sacaste un montón de primeras planas de medios de comunicación.
3: Azucena, dijiste que los medios no mienten.
1: Hoy. Ajá. ¿No? Pero yo te estoy diciendo, pues en el último mes han mentido muchísimo.
3: Lo que digo es que no lo dije.
1: Ah, de acuerdo, no lo dije.
3: Y eso es muy fácil.
1: Bueno, pero a ver.
3: Espérame.
1: Es una opinión.
3: Y eso se vuelve muy fácil de tergiversar. Por eso es súper importante que los...
1: Que haya lineamientos para que digamos, esta es una mesa de opinión. Y Federico tiene derecho a decir lo que quiera.
3: No, no lo que quiera. No lo que quiera.
1: Bueno, a ver, acaba de decirme narco. Y yo no soy narco.
3: No te digo narco.
1: Sí lo dijo.
3: ¿Tampoco te dijiste narco?
2: No, tú eres empresario del ejército. No. Pero dijo, él no es narco del
1: Sí lo dijo. Entonces, pero yo acarré y me quedé calladito.
3: No se puede decir
1: porque
3: que,
1: es su opinión,
3: sea,
1: me explico.
3: No.
1: Y ahí no te vi. Oye, Federico. No, te digo.
3: Ayúdame. ¿Le dijiste narco, sí o no?
2: No, dije los narcos del bienestar.
1: No, el narco del bienestar.
2: Representa al partido los
1: No dijo los, dijo el narco del bienestar.
3: No, sí le dijiste el narco.
1: Bueno, entonces, a ver.
2: No, dije los
1: narcos. No, sí lo dijo.
2: Él representa al
1: Que lo repita tu equipo de producción.
2: Punto.
1: Y ya, bueno. Lo repita tu equipo de producción.
3: X, vamos a seguir.
1: Bueno, sigamos para concluir.
3: ¿Qué otros ejemplos vas a poner? A ver.
1: El Universal, la más reciente, ¿no? Ajá. Nos decían, ¿no? Fíjate, pasé deliciosas y divertidas noches.
3: Ustedes con su mente perversa.
1: Andrés Manuel López Obrador y Carlos Monsiváis.
3: Yo primero, nunca pensé en el primero, sexo a cuando nadie, leí no, espérame, ese párrafo.
1: A nadie le importa, ¿no? La preferencia sexual.
3: Pero nadie habló de eso.
1: Excompañero presidente. No, pues de una mentira que tuvo que salir ni más ni menos que el propio Universal a pedir disculpas.
3: Claro, porque.
1: Pues imagínate si no.
3: Se interpretó de una forma pero absolutamente no, pero, equivocada.
1: Pero ahora se resulta. Oye, pero además no fue la única.
3: Yo nunca
1: bueno,
3: pensé en el sexo.
1: A tu amigo.
3: A ver.
1: Fernández Noroña.
3: Ahí te voy.
1: ¿No?
3: Nada más
1: le
3: que
1: inventaron
3: eso...
1: hasta un hijo. Pero, o sea, imagínate.
3: Espérame, calma. Lo del Universal era una opinión y estaba perfectamente
1: Lo sacó en la primera plana y no
3: porque
1: correspondía.
3: Porque era una entrevista de un articulista.
1: Fíjate cómo son.
3: Nada, pues.
1: Fíjate cómo son. Como nota una
3: a
1: opinión.
3: Ver, te pregunto.
1: Es un gran ejemplo para los lineamientos que estamos discutiendo el día de hoy.
3: Se disculpó, no era
1: ahora,
3: Universal.
1: Claro, y qué bueno. Pero después del escándalo que se armó,
3: pero
1: pues es que no era menor.
3: ¿Se disculpó o no?
1: El tema no era menor. La familia de Monsiváis dijo: ¿están mal? ¿Pero cómo es posible que hayan inventado algo así?
3: ¿Cuándo se ha disculpado Vilchis o Luisa María Alcalde por levantar falsos contra los periodistas o los comunicadores o los activistas o los defensores de derechos humanos?
1: Siguiente.
3: Nunca.
1: Siguiente. ¿Le inventaron un hijo a un senador de la República, sí o no?
3: ¿Quién?
1: Un medio de comunicación.
3: No digas le inventaron, le quién.
1: Un medio de comunicación, el Excelsior. ¿Le inventaron un hijo, sí o no?
3: No
1: en
3: lo
1: una
3: vi.
1: Opinión de una periodista.
3: No lo vi.
1: Bueno, pues le inventaron
3: ¿se
1: un
3: disculpó?
1: Hijo. Pues después de que la familia, ¿no?
3: Bueno,
1: que fue agraviada, el padre de Edgar, la madre de Edgar, doctora, por cierto, una persona que merece mucho respeto, ¿no? Investigadora, ¿no? Le dijo, oiga, pero ¿cómo se les ocurre generar? Y además, varios medios de comunicación.
3: Ya, tendremos que platicar tú y yo un día solos, ¿verdad?
1: Pero eso me parece muy importante.
3: Oye, ¿no? ¿Cómo se llama el compañero este que ganó? Juan Villafranca Villaseñor. Villaseñor. ¿Mm? ¿Se disculparon en la mañanera?
1: Sí,
3: o
1: claro.
3: No es cierto.
1: Es cierto, a ver, yo tuve un debate con él porque moderó un programa en otro espacio, me tocó que moderara un programa en otro espacio, ayer o antier, si no me equivoco.
3: ¿A poco?
1: Sí, claro.
3: Mira qué bueno.
1: Y en ese espacio.
3: Con Adela.
1: Debatí con Damián Cepeda y con Juan Zavala, y efectivamente, él reconoció, uno, que no es sentencia definitiva, que hay todavía un proceso jurídico que sigue su curso, y dos, ¿no? Que efectivamente, en el espacio de la mañanera, se había ofrecido una disculpa pública. A
3: ¿fue en las redes?
1: Estamos en las redes.
3: No fue en el mismo espacio,
1: bueno,
3: ni en la misma hora, ni bla, bla, bla.
1: Pero no tiene la obligación. Ojo, no es un programa de televisión, es un mecanismo de información
3: ¿y la orden
1: del gobierno.
3: ¿No cuenta o qué?
1: Bueno, el espacio de Genaro Villamil, de Infodemia, ese sí. ¿no? Pero depende todavía de que determine la última instancia jurídica.
3: Bueno, Federico.
2: A ver, varias cosas. Son unos farsantes, porque te dicen que lo que dicen en la mañanera es palabra de Dios, verdad absoluta, que es el rigor de probidad que le exigen a todos. Y los otros van a decir, ay, no es un espacio de comunicación. Ninguno de los criterios que le aplica a Azucena y a Grupo Fórmula le aplica a su mañanera de las mentiras. Primer asunto. Segundo asunto. Qué bueno que hablaron de Ignacio Villaseñor. En esa mesa, él hizo un dato periodístico que yo retomé. Él vio cómo van las consultas de las que habló la presidenta mentirosa hace unos instantes en la Comisión Reguladora. Y dijo, no, sí. Porque yo puedo probar con varios casos cómo ha mentido al que no se engaña con información. Pero pues termino. Al corte de las 8 de la noche de ayer, las opiniones de la gente en esa consulta,
3: sí,
2: el 72.29% cierto, está en contra.
3: Cierto.
2: Si fuesen congruentes.
3: ¿Pero en qué mintió la presidenta?
2: Te doy otro. Ah, okay. ¿Quieres que te dé otro? Lo que pasa es que no me alcanza el tiempo.
3: Que estaba relacionado con esto.
2: No, dice muchas mentiras. A ver, ¿por qué? Si yo le tomo su palabrería, diría, entonces no son guachorrefinerías, son centros de no sé qué, ¿no? O sea, ese es el rigor periodístico. Pero déjame terminar con lo que iba a decir. ¿Ellos qué quieren? Ellos quieren callar a los periodistas valientes. Voy a hablar del caso de Sonora. Lo que quieren ellos son mascotas de información. Ese chayote de Durazo, el que publicó Dolly Esteves. Aquí están todos los que se comprometen a no informar a Sonora a cambio de dinero. ¿Quién no está? Michelle Rivera, una periodista de Grupo Fórmula, valiente, comprometida, a la que no le pueden ofrecer sobornos, a la que no le van a comprar la dignidad. Pero todas esas mascotitas de la información, del que pregunten las mañaneras, recibiendo 90,000 pesos mensuales, eso sí son prensa, y eso sí tienen derecho a opinar, pero tú, no, y los que son independientes, pues sí, no, bueno. Pero todos estos de la nómina de Durazo, que no han desmentido. Todos esos sí pueden recibir al piste presupuestal. Y eso sí tienen probidad periodística. Pero los que incomodan al régimen, a eso hay que callarlos con la suspensión precautoria que MC le validó al partido de los narcos del bienestar.
3: Gibran Ramírez.
2: Ya viste a tu amiguito, ¿verdad? Que ahí está, ya lo viste, ¿verdad? Qué bueno.
3: ¿A cuál, amiguito?
1: ¿A cuál?
2: El que pregunte en las mañaneras.
4: Bueno, han dicho es uno que de los no más machuchones. Son documentos oficiales porque tienen rayones. Pues. Pero los contratos son públicos.
2: ¿Pero los desmintieron?
4: Los contratos son públicos, sí. Y además ahí está la evidencia de que Pablo Iglesias, el ex vicepresidente del gobierno español, hizo entrevistas cómodas para Durazo y para Salomón Jara.
1: ¿Pero dónde dice ahí Pablo
4: gusta,
1: Iglesias?
4: ¿Les gusta?
1: ¿Está? Ahí, ¿dónde?
3: El contrato.
1: Si me lo comprueban, ¿dónde dice Pablo Iglesias ahí?
4: No, hombre, la empresa con la que trabaja.
1: No, Pablo Iglesias. Dime.
4: A ver.
3: Dale,
1: Jaime. Demuéstrame que es apoderado.
3: Es tu turno, Gibran.
4: Sí.
2: Que no te distraiga.
4: Bueno, eso primero.
1: Sigues defendiéndolo.
4: Están las pruebas, está la entrevista a Durazo y la entrevista a Jara. Dos, la mentira es un arma de uso común en la política. No tenemos que condenarla nada más de un lado, sino de todos lados. Y hay mentiras que pesan mucho más. Yo, por ejemplo, nunca he visto a Morena disculparse de utilizar profusamente un audio atribuido al presidente López Mateos de que en futuros años vendrán mexicanos que querrán quedarse con la electricidad o privatizarla. Eso, Soledad Loaiza acreditó que no existía. Uh-huh. Es un invento que se utilizó para promover ciertas reformas, nunca se disculparon. Son además incongruentes. López Obrador se declaró siempre heredero del liberalismo mexicano y enalteció un precepto del nigromante que era que la prensa se combate con prensa, no con lineamientos, con prensa. Repito que el verdadero problema de la libertad de expresión está en la violencia. Hemos visto el caso de Oaxaca, los múltiples casos en Michoacán.
2: La lista de Oaxaca de medios a los que no se les aceptan ni preguntas.
4: Y bueno, la lista negra que sacó el gobernador antes del asesinato de Leiva y que lo deja tan mal parado. Y finalmente, una de las mentiras que a mí me pareció más cruel de este año, de la presidenta de la República, fue el Día del Trabajo, que dijo que esa tarde se iba a publicar la reforma que otorgaba un incremento a los trabajadores del sector público. Uh-huh. esa no la han sacado del cajón del Senado. No han hecho la declaratoria de constitucionalidad, mucho menos se ha publicado. ¿Por qué salió a decir eso? Porque no tenía nada que presumir para el Día del Trabajo.
3: Gracias, Federico. Gracias,
0: Iván. Gracias.
3: Gracias, muchas Arturo. Gracias, nos vemos la próxima semana.
1: Gracias.
3: Gracias a los tres. Ulises Soriano, buenos días.
20: Cela, muy buenos días, qué gusto saludarte. En estos momentos nos encontramos en Ciudad Universitaria, donde se espera una manifestación de distintos integrantes de los alumnos que no fueron aceptados durante este examen y se les aplicará un examen de control. En estos momentos nos encontramos a las afueras de la Torre de Rectoría, donde se espera que lleguen alrededor de las 11 de la mañana y se espera que la salida de esta marcha sea alrededor de las 10 del Metrobús Doctor Gálvez, donde pues sin duda alguna los estudiantes estarán marchando hasta este punto. En estos momentos pues no se registra algún operativo de seguridad por parte de la Secretaría de Seguridad Ciudadana para agilizar la vialidad. Eso sí, los integrantes de seguridad universitaria están muy pendientes de todo lo que pueda ocurrir el día de hoy, sobre todo justamente en Insurgente Sur, a la altura de esta rectoría, sobre todo en los carriles laterales. Mientras tanto, todo se encuentra en total normalidad aquí en rectoría en Ciudad Universitaria. Mientras tanto, Azucena, es la información que te tengo esta mañana.
3: Bueno, pues listo, entonces, cualquier novedad, Ulises, regresamos contigo de inmediato.
20: Claro que sí, Azucena, continuamos pendientes.
3: Muchas gracias a Ulises Soriano. Se espera, ya lo decíamos, pues esta nueva marcha de aspirantes que rechazan que se repita el examen presencial después de este fracaso de la Universidad Nacional Autónoma de México en la aplicación de exámenes a distancia o en casa con un software que pues falló completamente. Regresamos.
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3: Las 9:30, jueves 6 de agosto.
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3: Esta mañana la presidenta Claudia Sheinbaum abordó nuevamente el debate sobre los lineamientos para la protección de los derechos de las audiencias y ante las críticas reiteró que actualmente están en consulta pública pidiendo esperar las conclusiones.
8: Hemos hablado ya 2 días o 3 días sobre este tema y hay bastante debate. Está consulta pública los lineamientos de la comisión y el objetivo es garantizar el derecho de las audiencias. Y como tú bien dices, la propia Cámara de la Industria de la Radio y la Televisión ha reconocido, porque incluso estuvo de acuerdo cuando se votó la ley. Entonces, si les parece, el día de hoy va a haber varias reuniones, no solo con la Cámara, sino con otros grupos. Entonces, vamos a esperar la próxima semana a que haya una conclusión, o esta misma semana a lo mejor, y mañana se da, y si no la próxima semana, de cuáles serían los lineamientos finales. Y a partir de ahí puede seguir el debate sin problema, si les parece.
3: También la presidenta presentó ahí en Palacio Nacional las primeras recomendaciones del comité científico encargado de revisar la viabilidad de retomar el fracking para extraer gas natural sin afectar al medio ambiente. Destaca utilizar únicamente agua salada y realizar una consulta pública antes de iniciar cualquier trabajo.
8: Ya para hablar de gas no convencional, nos piden prohibir la explotación de gas no convencional en la cuenca Tampico-Misantla, porque es social y ambientalmente inviable. Lo que nos dicen es, antes de iniciar cualquier producción de gas no convencional, primero asegúrense de que hay agua salada en el subsuelo, porque no se puede usar agua dulce. La otra es, asegúrense que de veras hay gas. No empiecen a producir sin garantizar pues que realmente ahí hay gas no convencional. Entonces estas son las conclusiones, las tomamos tal cual vienen y pues vamos a iniciar con los siguientes trabajos y en unos 2 meses, 2 meses y medio, regresamos a la mañanera.
3: La presidenta fue cuestionada sobre si cumplirá la promesa de campaña de no usar fracking para extraer gas natural. Dice que ella nunca afirmó que no utilizaría esta técnica, aunque en su proyecto 100 Pasos para la Transformación, presentado en 2024, el punto 87 lo establece textualmente.
9: Ya llegó Monreal también.
10: Vamos a mandarles un saludo a todas las personas del país que están viendo por los distintos medios electrónicos.
11: No se va a permitir la explotación de hidrocarburos a partir del fracking.
3: A ver, todo, ¿qué pasó? ¿Me ayudan, por favor, a organizar este asunto? ¿Estamos listos o no estamos listos?
11: No se va a permitir la explotación de hidrocarburos a partir del fracking.
3: Y esto dijo hoy la presidenta.
8: Ya para hablar.
12: Si con este estudio los científicos ya pueden decirse que se cumple su promesa de campaña de la no utilización del fracking en la extracción del gas natural.
8: Sí, nunca lo dije en campaña como tal. Lo que buscamos nosotros es la soberanía energética garantizando los mínimos impactos ambientales y la justicia social. Entonces, en el marco de la soberanía energética, para evitar depender cada vez más del exterior, hemos abierto públicamente la posibilidad de utilizar gas no convencional en ciertas zonas del país, donde se garantice la justicia social y los mínimos impactos ambientales.
3: El Departamento de Justicia de Estados Unidos endureció su ofensiva contra el Cártel Jalisco Nueva Generación al anunciar más de $100 millones en recompensas por 8 de sus nuevos líderes: José Alberto Castillo El Chorro, Hugo Gonzalo Mendoza El Sapo, Francisco Ricardo Ruiz El Doble R, Julio César Mondero El Tarjetas y algunos otros, entre ellos, por supuesto, el nuevo líder Juan Carlos Valencia El 03. Sobre esto platiqué con el periodista experto en seguridad José Luis Montenegro.
0: En el caso del tarjetas de Pinzón y en el caso de Carlos Andrés Rivera Varela, la firma, hay que remitirnos a hace unos años cuando la Oficina de Enajenación de Bienes Extranjeros, la OFAC, hace un llamado de atención a las autoridades en México. Les dice que hay un esquema de fraude compartido en hoteles que están establecidos en Puerto Vallarta. Ellos dos, Pinzón, el tarjetas, y Carlos Andrés Rivera Varela, la firma, son los que operan este tipo de negocios en Puerto Vallarta. Son operadores también en el tema del crimen organizado. Por ejemplo, la firma es un personaje colombiano que tiene diferentes contactos en Centro y Sudamérica y que también permite la llegada no solamente de cocaína, sino también precursores químicos. La agencia antidroga de Estados Unidos, Terrence Cole, los fiscales, la Sarina Antidrogas, es decir, todos los pesos pesados de Estados Unidos quieren, al parecer, que se fragmente el cártel Jalisco Nueva Generación, porque no se entendería estas sumas cuantiosas de 25 millones de dólares por Juan Carlos Valencia González, el 03. Es decir,
3: pues sí,
0: o apuestan a que se fragmente el cártel de manera interna y se hace una explosión y se dinamita esta organización en México, lo cual va a generar más violencia, o apela a una especie de traición de los propios para que ellos lleguen a Estados Unidos en un acuerdo de testigo protegido. Es decir, por las dos vías están buscando que se desmantele la organización, o entre ustedes se matan, entre ustedes se atacan y se fragmenta el grupo, o vienen y cooperan con Estados Unidos para desmantelar la organización.
3: La Embajada de Estados Unidos en México anunció la suspensión de actividades en Michoacán debido a una amenaza contra los intereses estadounidenses. Esta medida frena directamente la exportación de aguacate, la cual depende de los inspectores de ese país que trabajan en Michoacán. Esta mañana platiqué con el gobernador de Michoacán, Alfredo Ramírez Bedoya, quien dice que pues está en comunicación con las autoridades estadounidenses y que buscan restablecer la operación a la brevedad. Que la medida es precautoria ante la detención el 1 de agosto de Alfonso Fernández Magallón, La Quiringua.
2: Comentábamos la detención de uno de los cabecillas de lo que se denomina el Cártel de los Reyes, que es, digamos, tenía asolada la zona, Azucena. Hay que decirlo, alias La Quiringa, fue detenido en una operación de fuerzas especiales del ejército mexicano y deciden el día de ayer, de manera preventiva, suspender el trabajo en territorio de los inspectores de USDAF AFIS. Ayer mismo yo hablé con el encargado de la Embajada de Seguridad para México. Ellos me comentan, tienen este tema precautorio, preventivo, por si llegara a ocurrir alguna represalia.
3: El presidente de Estados Unidos, Donald Trump, defendió nuevamente su política arancelaria y afirmó que durante años países como México, China, Canadá, Japón han perjudicado a su país.
4: The tariffs that have been so the tariffs have made us rich. Remember, I used to say that tariffs are my favorite word.
13: Entre los aranceles que ha habido, nos han enriquecido. Solía decir que los aranceles son mi palabra favorita. Amo los aranceles, es mi palabra favorita en el diccionario. Me encantan porque hemos sido perjudicados por los aranceles durante años por China, por Japón, por Corea del Sur, por Alemania, por todos, por Canadá. Canadá es repugnante. Y México. Todos nos hicieron esto.
3: Ayer se reportaron en México 28 asesinatos. Los estados con más ejecuciones: Jalisco, Chihuahua, el Estado de México, Michoacán y el Estado de Oaxaca. Hace unos momentos platiqué aquí con la secretaria del Sindicato de Trabajadores del Hospital General de Fresnillo, doctor José Aro Ávila. A casi un mes de que fueran reinaugurados tres de sus quirófanos, pues siguen teniendo fallas, deficiencias en la ventilación y también falta en muchos insumos médicos.
14: De acuerdo a la norma oficial mexicana 016 y 197, pues los quirófanos tienen que tener una temperatura entre 20 y 24 grados. Se tuvieron temperaturas que ahí estuvieron los mismos trabajadores monitoreando hasta de 27 grados centígrados. Sí. Los trabajadores nos documentan todo, Azucena, monitores dañados, mandiles. Es más, mira, no tenemos mandiles de plomo para las placas que se toman adentro, no funcionan los monitores, no tenemos despachadores para jabón y papel en los baños. A unos cuantos días del suceso, que fue el día 24 de julio, lo de la doctora, al 3 días los traumatólogos nos mandaron llamar nuevamente, nos hicieron llegar otro documento que mandamos, otro oficio a IMSS Bienestar, atendimos el tema con el director, llegó la COFEPRIS y le suspendió uno de los quirófanos. Los traumatólogos sí de plano dijeron no se puede operar en estas condiciones, es un riesgo. La verdad es que propiciaron mucho estrés entre la base trabajadora, deshidratación. Se reportaron compañeros traumatólogos que al momento de estar en la cirugía empezaron a presentar incoherencias.
1: Con los votos de Morena y aliados, el Congreso de Veracruz aprobó en sesiones extraordinarias el desafuero de los alcaldes de Movimiento Ciudadano, Raúl González y Bertín Bravo. En la primera sesión, el Pleno retiró el fuero a Bertín Bravo Montero, acusado por la desaparición del empresario Héctor Ramos y su escolta Ignacio López. El alcalde ahora desaforado, se dice inocente.
15: Aquí estoy, ¿sale? Ahorita.
16: El Congreso habla de que usted se siente. Pues,
15: soy inocente, aquí estoy. Nada, aquí tenemos tiempo corto, ahorita que termine, si Dios quiere. Yo estoy tranquilo, yo estoy tranquilo, soy inocente y aquí estoy. Aquí estoy. Ustedes han manejado que el alcalde de Úrsulo Galván se fue huyendo. No sé quién les dijo pues esas mentiras.
17: Cuidado, alcalde.
15: Entonces, ¿qué les puedo decir? No, el hecho está que aquí estoy, ¿no? No oculto nada.
1: La segunda sesión correspondió a Raúl González Martínez, quien no se presentó en el Congreso y también fue desaforado, pues se le acusa de ordenar al grupo criminal Sombra el secuestro y homicidio de la periodista Roxana Guzmán. La presidenta Claudia Sheinbaum habló sobre su reunión ayer con el secretario de Estado del Vaticano, Pietro Parolin.
18: Es importante. Lo que nos informaron es que va a Perú, Argentina y Uruguay, porque son tres países que no visitó el Papa Francisco. Y ahora el Papa León XIV quiere como dar una continuidad, además, pues de la relación personal que tiene en particular con Perú, porque vivió muchísimos años ahí. El Papa Francisco no fue a Argentina, aunque ya como Papa, aunque era argentino. Entonces, lo que nos informaron es que esos son los tres primeros países que va a visitar de América Latina. Obviamente no podría venir a México en el periodo electoral, por obvias razones. Entonces, pues seguimos extendiéndole la invitación. Nos dijeron que sí, que tiene muchas ganas de venir a México y que en todo caso, pues lo que se estaría viendo ya es la fecha en la que pudiera venir. Pero no hay una fecha.
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1: Regresamos.
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24: Desde antes del arranque de la Copa del Mundo, la confrontación entre UEFA y FIFA estaba marcada. La gota que derramó el vaso entre Alexander Seferin y Gianni Infantino ha sido la burda idea de subsidiar un negocio como el fútbol, que si algo tiene es recurso. Mientras UEFA fue la primera en levantarse con una postura siendo prácticamente el 25% de la votación, Infantino se sentía seguro con CONCACAF, Asia y África. En las últimas horas todo ha cambiado, y no para confirmar el fondo de la FIFA, que con toda seguridad huele a Donald Trump, sino a la reelección de Gianni Infantino el próximo mes de marzo, en un congreso en Marruecos, donde el ítalo suizo apunta a ser el gran perdedor. 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
33: Las uñas de las manos crecen 4 veces más rápido que las uñas de los pies en el cuerpo humano.
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5: En el espacio de Azucena Uresti, Juan Carlos Venegas, empresario aguacatero en Michoacán, consideró lamentable que el gobierno de Estados Unidos no haya emitido un comunicado oficial que explique la suspensión de la exportación del aguacate, lo cual afecta a 200.000 empleos directos en el sector. El gobierno federal presentó el Plan Integral para la Conservación Ambiental y el Bienestar Comunitario y el Desarrollo Sostenible de la Bahía de Ohuira, en Sinaloa, para responder inquietudes de comuneros y habitantes y alcanzar acuerdos sobre el proyecto de la planta de amoníaco de la empresa Gas y Petroquímica de Occidente en Topolobampo. El canciller Roberto Velasco realizará una visita de trabajo en Brasilia para encabezar la sesión plenaria de la sexta reunión de la Comisión Binacional México-Brasil junto al ministro brasileño de Relaciones Exteriores, Mauro Vieira. También se reunirá con representantes del sector industrial y empresarial brasileño en Sao Paulo.
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0: Las 9:45. Bueno, pues ya acabó la conferencia de la presidenta Claudia Sheinbaum. Habló del aguacate, ¿verdad? ¿Qué dijo de los aguacateros de Michoacán, la presidenta? Porque ahí nos quedó ese temita pendiente. Hablamos aquí con varios empresarios aguacateros, con el gobernador de Michoacán, Alfredo Ramírez Bedoya, quien dice que esto fue como un asunto preventivo por las detenciones que se han dado ahí en su estado. Y la presidenta confirmó efectivamente que se reunió con algunos empresarios el día de ayer para hablar sobre este tema de seguridad. ¿Lo tenemos? A ver, vamos a escuchar qué dijo la presidenta y luego tengo algo súper padrísimo que creo que nos va a gustar a todos mucho.
1: Me reuní con la asociación más importante de empresarios aguacateros de Michoacán, tanto por temas de seguridad, que nos hemos venido reuniendo ya desde hace tiempo, pero por temas de seguridad, como por este tema en particular, en donde Estados Unidos retiró a sus inspectores, que es parte del acuerdo para la exportación. Para exportar aguacate tienen que ser inspeccionados tanto los huertos donde se produce como los empaques, las zonas empacadoras. Entonces nos reunimos con ellos y estamos haciendo un plan de trabajo muy importante para garantizar todavía más la seguridad en ciertas zonas donde no había tanta presencia de la Guardia Nacional. Ese es lo.
0: Rosana Herrera es coach en organización funcional. Me encanta, me encanta, me encanta, porque hace poquito yo descubrí que esto existía. Perdónenme. Rosana, ¿cómo estás?
2: Hola, hola, Azucena. Muy bien, muy contenta de estar aquí contigo y pues feliz. Oye, de compartir.
0: Te juro que vi una película hace poco que decían, yo necesito a alguien que me ayude a organizar mi casa. Y dije, bueno, pues Hollywood, ¿no? Es una película. Y me puse a buscar, nada, que sí existe. Y Rosana Herrera es la coach en esta empresa que se llama
2: NIT. By NIT. Ross. Yo soy Ross. Bueno, me llamo Rosana, pero mis amigos me dicen Ross. Me encanta que me digan así.
0: Cuéntame, por favor, ¿cómo transformas tú las casas, departamentos, oficinas, espacios donde vivimos que a veces te chupan la energía porque están desordenados o no están bien organizados?
2: Bueno, quiero empezar por hacer una precisión. Yo lo que busco es transformar a la persona.
0: De acuerdísimo.
2: Más que al
0: claro
2: espacio,
0: que sí.
2: A la persona.
0: Claro que sí.
2: Y eso es en lo que yo me enfoco, en trabajar con las personas y en la relación que las personas tienen con sus espacios.
0: Claro.
2: Yo de verdad tengo la firme convicción de que todos podemos ser organizados. Ahora, déjame matizar aquí tantito, porque es verdad que existimos personas que ya venimos así de fábrica, ya traemos ese don, tenemos esa personalidad, se nos facilita.
0: Sí, totalmente.
2: Y hay personas que, obviamente, no tanto. Pero eso es algo que las personas pueden ir desarrollando, pueden ir adquiriendo con los hábitos correctos y con los sistemas adecuados. Lo que pasa es que yo creo que se ha ido construyendo una idea un poquito errónea de lo que es la organización, y Pinterest no nos ha ayudado a esa.
0: Ya sé, todos queremos el departamento como se ve ahí en Instagram.
2: Exactamente.
0: En Pinterest.
2: Justo.
0: No, hay manera.
2: Exactamente, porque a final de cuentas, las casas se habitan. No puedes esperar que tu espacio se vea siempre así, impoluto, siempre perfecto, porque pues a final de cuentas, esa no es la realidad de nuestras vidas. Y el estar queriendo buscar esa perfección, ese ideal, no es sano. Entonces, yo lo que quisiera es, en primer lugar, que las personas se quiten esa idea de que la organización es perfección. Por favor,
0: gracias.
2: Va para afuera.
0: Gracias,
2: ¿no?
0: Estás escuchando.
2: Sí, por favor.
0: Sí, ya sabes quién.
2: Sí, todos. O sea, la perfección, lo perfecto es enemigo de lo bueno, ¿no? Entonces, por favor.
0: Y de lo humano.
2: Y totalmente, de lo humano. Uh-huh. Entonces, hay una cosa que en lo que yo me centro, en mi manera de entender la organización y ayudarle a las personas, a mis clientes, y es que la organización es una herramienta, no es el objetivo, ¿no? Y es una herramienta para reducir algo que yo llamo la fricción cotidiana. ¿Qué es la fricción cotidiana? Son todos esos pequeños obstáculos que hacen nuestra vida más difícil, más pesada, más cansada. ¿Dónde dejé mi bolsa? ¿Dónde están mis llaves? Ya vamos a viajar y no encuentro los pasaportes. Todas esas cositas, o tengo que cocinar algo y resulta que no tengo los ingredientes que yo necesitaba, o voy a cocinar algo y resulta que
0: no planché la blusa que me iba a poner.
2: Exacto. Yeah. O qué me voy a poner y tengo un closet tan lleno de cosas que ni siquiera sé lo que tengo. O voy a preparar algo y saco los ingredientes y resulta que tengo 3 botellitas de jugo Maggi porque no, nunca me di cuenta que ya la tenía y recompré cosas. Claro. Eso le pasa a muchas personas.
0: A mí me pasó.
2: Claro.
0: Con el café.
2: Totalmente.
0: O sea, de pronto era la cena y yo, ¿por qué tengo tantos botes de café? Porque se me olvidaba que tenía y volví a comprar.
2: Y volvías a comprar. Entonces, eso nos impacta también, sí, en lo económico, claro, definitivamente. Uh-huh. Entonces, pero también hay otra cosa. La fricción cotidiana también es irte a la hiperorganización. La gente que se construye esta idea de la organización idealizada, el querer mantener un sistema ultra organizado, también es fricción, también causa estrés, claro, estrés, uh-huh, cansa, angustia. Entonces,
0: y estresas al otro.
2: Totalmente, ¿no? Totalmente, porque uh-huh, por supuesto que también cuando vives con alguien más, pareja, hijos, roommates, la organización también es un motivo de conflicto, ¿no?
0: Claro.
2: Entonces, aunque yo empecé como organizadora profesional de espacios con un método, pues el que se usa, ¿no?, para esas transformaciones que son muy bonitas y tengo compañeras que hacen un trabajo precioso. Yo siempre he sido muy ñoña, muy preguntona, me encanta investigar más. Entonces, como que yo notaba que se organizaba un espacio y luego resulta que a los meses otra vez estaba desorganizado. Y yo decía, bueno, ¿pero por qué? ¿No? ¿Qué le pasa? ¿Qué le pasa a esta gente? ¿Por qué se le vuelve a desorganizar? Y me fui como a hacerme, ya sabes, esas preguntitas más profundas, porque yo desde chiquita sí he sido organizada y preguntona.
0: Excelente,
2: ñoña, ñoñísima.
0: Excelente combinación. Sí. Y regia.
2: Sonorense.
0: Norteña,
2: a final, okay, de cuentas norteña, ajá, soy de Sonora. Y entonces, pues, empecé a meterme más por el lado de entender cómo las personas se van construyendo esas creencias, esos patrones en relación con sus pertenencias y cómo les impacta, ¿no? Porque las personas acumulan, qué los llevan a guardar las cosas, a tener ese apego. Y empecé a desarrollar yo mi propia metodología mucho más orientada a trabajar con las personas y, por supuesto, a impactar sus espacios, porque a final de cuentas ese es el objetivo, llegar a un espacio mucho más organizado, pero que le funcione a cada quien. Y también entendiendo qué sistema de organización le funciona a cada persona, claro, porque no todos quieren el mismo tipo de organización o les funciona. Hay gente que, por ejemplo, yo tengo 2 hijas y me dicen, mamá, es que si yo no veo lo que tengo, no sé que lo tengo.
0: Yo también.
2: Se me olvida. Entonces, con mi hija más chiquita, por ejemplo, empecé a trabajar en que ella pudiera tener visibles todas sus cosas.
0: Sí. A mí también me pasa. Y hay gente que quiere que la casa parezca como que apenas la van a comprar.
2: Exactamente.
0: Que no hay una sola cosa encima de la mesa, de la estufa, sí, de la mesita de la sala, no hay nada. Y yo todo lo necesito ver.
2: Hay espacios completamente, ajá, despejados. Sí. Hay una organizadora canadiense que se llama Cassandra Arsen, que ella desarrolló 4 estilos de organización que los clasificó de acuerdo a 2 ejes.
0: A ver.
2: ¿Qué tan visual es la persona, que tanto necesita que las cosas sean visibles y que tanto quieren que los espacios estén completamente despejados? Y el otro eje es si necesita categorías más amplias o categorías mucho más detalladas. Hay, claro, personas que dicen, necesito nada más una canasta muy bonita donde diga ropa interior.
0: Ajá.
2: ¿No? Y tú, si tú le pones en un cajón microorganizadores de calzones perfectamente doblados, no va a haber manera que mantenga eso y solo le va a causar estrés.
0: Así es.
2: Entonces, pues eso
0: y es. Y habrá quien quiera diga, aquí bras, aquí los con no sé qué, este con moñitos, estos sin moñitos, tal.
2: Strapless.
0: Mucho más específico.
2: Exactamente.
0: Hoy es Knit by Ross.
2: Sí.
0: ¿Qué eres tú?
2: Soy yo.
0: Me encanta porque todos vamos a coincidir. Por ejemplo, a mí me estresa poquito tener trastes sucios, uh-huh, o basura.
2: Uh-huh.
0: Básicamente, porque si en lo demás, pues sí, soy muy visual, quiero tener todo como puedes ver a la vista aquí, ¿no? En el estudio. Pero una vez que saco la basura, ¡ay, me descansa la mente!
2: Claro.
0: Y eso es lo que uno tiene que buscar en su casa, en su espacio,
2: por supuesto,
0: con su organización, sentirte cómodo, limpio, como oxigenado, sí, tranquilo, y eso es lo que ustedes hacen.
2: Por supuesto, ¿no? Porque al final de cuentas, tu casa es tu oasis, es tu refugio, y eso es lo que te tiene que proveer.
0: ¿Cuál sería el primer, una recomendación, me queda un minutito, una recomendación que darías para empezar a ser ordenados, cada quien en su sistema? ¿Qué tenemos que hacer diario?
2: Pequeñas organizaciones, empezar chiquito, ¿no? No tareas muy, muy pequeñitas, empezar por un cajón,
0: sí,
2: un espacio muy, okay, pequeñito, porque aparte el hacer esas tareas muy cortitas nos da una sensación de que logramos algo. Y eso te motiva a hacer otra tarea.
0: ¿Y cómo le hacemos para que cuando le demos la vuelta a todos los cajones, no esté ya el cajón otra vez hecho pedazos el primero?
2: No, porque vas a ir adquiriendo el hábito. Vas a ir construyendo esos hábitos. Entonces, el empezar con uno, cuando des toda la vuelta, ese a lo mejor se va a desorganizar poquito, pero ya no va a estar como al principio.
0: Oye, ¿esto es como estos servicios son muy carísimos? No, depende.
2: No.
0: ¿Se ajustan al espacio, todo?
2: Se ajustan a la necesidad de la persona, porque al final de cuentas no vamos a buscar que el espacio quede perfecto. Vamos a ir trabajando con la necesidad de cada quien.
0: Correcto. Entonces, NEET. Uh-huh. Así lo buscamos en Instagram, ¿cierto?
2: NEET by Ross.
0: Gracias por estar acá. Gracias.
2: Feliz, gracias por...
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17: ¿Qué tal, amigos? Les saluda Mario Luis Ortega, dándoles una vez más la bienvenida. Hablaremos de varios temas relacionados en bienes raíces. Información de cómo adquirir un préstamo hipotecario para comprar su casa, refinanciar, adquirir dinero de su plusvalía para liquidar esas deudas Hablaremos de temas de suma importancia sobre testamentos, fideicomisos y revocables living trust. Además, información de cómo proteger su patrimonio familiar y, lo más importante, a sus seres queridos, dejando soluciones y no problemas a su familia. Por otra parte, oportunidades. Recuerde, los dichos son por algo. En tiempo de crisis son momentos de oportunidades. Y en río revuelto, ganancia de pescadores. Conviértase en un pescador de oportunidades. ¡Empecemos!
18: Muy buenos días, amigos míos. Les saluda Mario Luis Ortega, dándoles la bienvenida en este bonito día jueves, 6 de agosto de este año 2026. Espero de verdad que ese programa le pueda usted ayudar y sobre todo disfrutar de estos bonitos momentos escuchando esta música del recuerdo, amigos míos. Pero no antes quiero mandar un afectuoso saludo a ustedes, donde quiera que se encuentren, ya sea en casita, en el trabajo o va manejando, que tenga un maravilloso y bendecido día. Y vamos a iniciar el programa escuchando esta bonita canción titulada Orfeo Negro.

no está sujeto a cambios de renta o que te pidan desocupar la vivienda. Número 2. Inversión a largo plazo. Con el tiempo, la propiedad puede aumentar su valor de una forma de construir un patrimonio familiar. Número 3. Equidad, equity, plusvalía. A medida que pagas tu hipoteca, vas acumulando valor en tu casa, lo cual puedes usar más adelante para un préstamo o emergencias. Número 4. Beneficios fiscales. Puedes deducir los intereses de tu hipoteca y en algunos impuestos sobre la propiedad de tu declaración de impuestos. Número 5. Libertad para personalizar tu hogar. Puedes remodelar, pintar, modificar como desees sin tener que pedirle permiso al dueño de la casa. Número 6. Herencia y protección familiar. Puedes dejar tu casa a tus hijos o seres queridos como parte de tu testamento o fideicomiso. Y número 7. Orgullo y sentido de logro. Ser propietario es un paso importante hacia la independencia financiera y la relación personal. 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Bien, amigos, a continuación escuchemos este bonito bolero titulado Se Fue.

0: Pues amigos, hablemos ahora sobre los préstamos hipotecarios.
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1: Bien, amigos, si usted desea agendar una cita, me puede llamar y con gusto lo puedo atender también los sábados o domingos, pero con cita únicamente. Sabemos bien que entre semana es un poquito difícil para personas trabajadoras, emprendedoras como usted, y para no andar con prisas es mejor el día más disponible para usted, que sea mucho mejor, o cualquier otro día después de las 11 de la mañana cuando termine el programa. Pues amigos, hacemos nuevamente la breve pausa y regresamos con ustedes con más información y, por supuesto, recordando estas muy bonitas canciones del recuerdo.
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1: Pues estamos continuando escuchando a el trío Los Panchos. Escuchemos esa canción, este bolero, mejor dicho, y se titula Corazón.

a continuación vamos a hablar de ese tema tan interesante, necesario, de un fideicomiso con el fin de que usted evite que su propiedad pase por un probate, por un juicio de sucesión. Escuchemos. Hablemos sobre un fideicomiso familiar, un revocable family living trust. Puede ser una buena idea si desea hacer algo para cuidar y proteger a sus seres queridos y su legado, incluso cuando ya no se encuentre usted en esta hermosa vida. Bien, si está buscando una manera de organizar su patrimonio para ofrecer beneficios financieros y más, entonces es posible que desee considerar un plan estratégico como un fideicomiso familiar en vida. 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Bien, amigos, recordando a los tecolines, escuchamos esta bella canción titulada Piensa en mí.

0: A continuación hablemos del tema de un revocable living trust, o sea, un fideicomiso revocable en vida. Propósitos de un fideicomiso revocable en vida. Consiste en 5 puntos. 1. Evitar la sucesión, el juicio testamentario, un probate. Los bienes en el fideicomiso no pasarán por el proceso de sucesión, lo que puede ahorrar tiempo y costos y mantener la privacidad. Punto número 2. Control sobre sus bienes. Pueden administrar, usar o modificar los términos del fideicomiso mientras estén en vida y en capacidad mental. 3. Planificación de incapacidad. En caso de que quedara incapacitado, un fideicomiso designado puede gestionar los bienes según sus instrucciones. Número 4. Flexibilidad. Pueden modificar, añadir o revocar el fideicomiso en cualquier momento, mientras estén en vida y mentalmente capaz. Y número 5. Distribución ordenada. Garantiza que los bienes se distribuyan de acuerdo a sus deseos después de su fallecimiento. 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Bien amigos, hablemos sobre Medi-Cal, sobre la nueva enmienda que entró en vigor hace unos cuantos años. Escuchemos.
1: Una pregunta le voy a hacer. ¿Es usted dueño de casa? ¿Tiene propiedades? ¿Tiene familia? ¿Sabe usted cómo proteger su patrimonio familiar? ¿Sabía usted sobre la reforma de Medi-Cal SB 833, efectiva enero 1 del año 2017? Lo cual, si usted tiene un living trust, evitará que Medi-Cal le quite su casa. 5 razones para que usted considere hacer su living trust, o sea, un fideicomiso. 1. Evitar un probate. 2. Reducir o evitar altos costos de impuestos al Estado. Número 3. Privacidad de sus bienes. 4. Dejar instrucciones en caso de incapacidad. 5. Transferir sus propiedades a un living trust, evitando futuros problemas de Medi-Cal. Mario Luis Ortega, 714-720-7258. 714-720-7258.
0: Así es, amigos míos, es una razón principal por el cual tiene que tener un fideicomiso para evitar este proceso y que tenga que reembolsar todo lo que recibieron en vida. Ya puede ser que usted recibió, esté recibiendo o llegue a recibir beneficios del Medi-Cal. Medi-Cal no podrá pedirle a sus herederos, a los hijos, el reembolso de todos los beneficios que usted recibió en vida, siempre y cuando tengan un revocable living trust, o sea, un fideicomiso. Recuerde bien eso, el fideicomiso, ustedes van a administrar sus propios bienes bajo una nueva entidad, un nombre que usted le va a poner a su fideicomiso. Para más información, agende una cita, con gusto le explicaré con más detalle. Hacemos una breve pausa, amigos míos, y enseguida regreso con ustedes con más bonitas canciones del recuerdo.
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0: Bien, amigos, vamos a continuar escuchando, recordando a los tecolines con esa hermosa canción titulada Déjame Quererte.

Pues amigos, este programa se trata de informarles a ustedes del beneficio y las consecuencias de tener y no tener un fideicomiso, o sea, un Revocable Family Living Trust. Vamos a escuchar lo siguiente. Hablemos de la forma de proteger tu patrimonio y asegurar el futuro de tu familia con un fideicomiso revocable en vida. ¿Ha pensado qué pasaría con su patrimonio en el futuro? Hoy le contaré que un fideicomiso en vida es una de las mejores herramientas para proteger sus bienes y dar tranquilidad a su familia. Número 1. Evitar que sus bienes sean vulnerables a disputas, problemas, pleitos, deudas o mal manejo. Número 2. Evitar conflictos familiares. Define claramente cómo se administrarán, distribuirán los bienes, evitando pleitos entre herederos. Número 3. Beneficios fiscales. Puede ofrecer ventajas en impuestos y optimizar la gestión de tus bienes. Número 4. Acceso a los bienes sin trámites complicados. Evita largos y costosos procesos de sucesión testamentaria. Y número 5. Flexibilidad y control. Tú decides cómo y cuándo se distribuirán los bienes, incluso después de tu fallecimiento. Recuerde, un fideicomiso en vida es una decisión inteligente para garantizar la seguridad de tu familia y la correcta administración de tu patrimonio. 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Tu amigo Mario Luis Ortega. Pues amigos, quiero mandar un saludo a la señora María Elena, que está en San Diego, reside en San Diego, mejor dicho, y disfruta mucho escuchar a los Tecolines. Escuchemos esta bella canción titulada Sin Saber Por Qué.

0: Pues amigos, hablamos mucho sobre un probate, o sea, un juicio de sucesión, un juicio testamentario. Pero vamos a escuchar lo siguiente sobre ese tema. Escuchemos esta cápsula informativa. El concepto de un probate o una sucesión testamentaria. El probate es el proceso legal mediante el cual una corte valida un testamento y autoriza la distribución de los bienes del fallecido. Si la persona no dejó testamento, el tribunal designa a un representante y distribuye los bienes conforme a las leyes de sucesión intestada del Estado. Beneficios del probate. Permite que los bienes del fallecido se distribuyan bajo supervisión judicial, garantizando un proceso transparente y ordenado. Protege los derechos de los herederos y acreedores. Asegura que todas las deudas e impuestos pendientes sean pagados antes de distribuir los bienes. Consecuencias de morir intestado, sin testamento, sin fideicomiso. El tribunal decide quién administrará los bienes del fallecido. La distribución se realiza conforme a la ley, sin tomar en cuenta los deseos personales del fallecido. El proceso puede ser largo, costoso y generar conflictos entre familiares. En algunos casos, los bienes pueden terminar en manos de personas no deseadas o incluso del Estado. 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Pues amigos, es una realidad que aún existen personas, familias hispanas que carecen de esa valiosa información sobre los fideicomisos. Muchas personas piensan que únicamente los ricos, los poderosos, pueden hacer un fideicomiso. Y no es así, amigos míos. El fideicomiso es para todas las personas que tengan bienes para evitar ese doloroso proceso de un probate y que terceras personas hagan decisiones por usted. Es algo, compito, complejo de poder explicarlo por este medio, amigos míos, pero si usted desea agendar una cita, encantado de la vida de poderlos apoyar con esta muy valiosa información. Recuerde, hay que ser realistas y entender claramente que no somos eternos. Estamos de paso en esta hermosa vida. Somos peregrinos y no sabemos cuándo, cómo ni a qué horas tenemos que dejar esa vida. Así que, amigos míos, por favor, hágalo. Aunque no lo haga conmigo, pero téngalo. Y que se lo hagan bien es otro punto muy importante que vamos a hablar más adelante si nos da el tiempo. Amigos míos, sobre la forma de proteger bien sus bienes, haciendo las cosas como se deben de hacer, para que de esa manera usted y su familia estén tranquilos. Hacemos una breve pausa nuevamente y enseguida regreso con ustedes con más información y más bonitas canciones del recuerdo.
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7: Las plantas experimentan estrés y emiten sonidos ultrasónicos de alta frecuencia cuando sufren por sequía o cortes en sus hojas.
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6: Pátzcuaro, Michoacán. Bordeando su célebre lago, este encantador rincón michoacano destaca por sus plazas empedradas, casas de fachadas blancas y tejados de barro. Posee una profunda herencia purépecha que se manifiesta en sus coloridas artesanías y rica gastronomía tradicional. Durante la Noche de Muertos, el pueblo y la isla de Janitzio se iluminan con velas, creando un espectáculo ritual conmovedor.
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9: Los diamantes son trozos de carbón que soportaron presiones y temperaturas extremas bajo la superficie de la Tierra por siglos.
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10: Un comité del Senado votó en favor de declarar a Anthony Fauci en desacato al Congreso y remitirlo al Departamento de Justicia para una posible acusación. En una audiencia de la semana pasada, el exdirector del Instituto de Enfermedades se negó a declarar sobre su gestión de la pandemia de COVID-19. La gobernadora del Estado de México, Delfina Gómez, adelantó que se sumará a la Jornada Nacional de Reforestación este domingo 9 de agosto. Recordó que la entidad restauró y reforestó más de 8.000 hectáreas con una inversión de más de 22 millones de pesos en beneficio de 600 núcleos agrarios y personas. La Fiscalía de Oaxaca informó que obtuvo auto de vinculación a proceso en contra de Berardo N., alias El Tello, detenido el 28 de julio por su probable responsabilidad en el delito de homicidio calificado. Es señalado como generador de violencia en la entidad. Informó Amy Arriaga. 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
0: Y a continuación escuchemos este bonito bolero titulado Vive Dios.

0: Bien, amigos, vamos a hablar sobre los préstamos hipotecarios.
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0: A continuación, escuchemos a Daniel Santos con esa canción titulada En el juego de la vida.

Pues amigos, quiero mandar saludos al señor Jaime, a su esposa Patty, al señor Víctor, a su esposa Gloria Castellum de Oceanside, a la señora Marilena de San Diego, a todos ustedes que ahora escuchan, de verdad, gracias, y de verdad se los digo de corazón por sintonizar esa su estación, ya que me da el privilegio de llegar a ustedes con esas bonitas canciones y con esa valiosa información. Y un punto muy importante: quiere estar bien informado, sintoniza a Rocío Galván y a Juan Miguel todos los días, de lunes a viernes, de 6 a 8 de la mañana. Y vamos a despedir el programa con esa clásica canción, Perfume de Gardenias.

0: Pues amigos, qué bonitas canciones, no cabe duda que tenemos una gran herencia, así que hay que disfrutarla recordando. Y los dichos por algo son: recordar es vivir, vivir esos bonitos tiempos, esa generación que nunca jamás volverá. Por lo consiguiente, espero que hayan disfrutado de verdad este momento, este tiempo, esta mañanita, y primeramente Dios, esperamos su compañía el día de mañana, donde traeremos más información y por supuesto más bonitas canciones del recuerdo. Se despide Mario Luis Ortega, hasta la próxima.
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14: Buenos días a toda la República Mexicana, los saludo desde Ciudad de México en los estudios de Telefórmula y Radio Fórmula, donde estamos transmitiendo también para el sur de los Estados Unidos. Hoy tenemos contenidos muy, muy, muy interesantes. En el primer segmento del programa vamos a volver a tratar el tema de la semana, que nos pusimos como tema de la semana, que es la menopausia, y estaremos compartiendo un segmento de nuestro podcast donde la doctora Perla Hernández, endocrinóloga, y la doctora Gladys Sastre, médica integrativa en formación en menopausia y climaterio, nos habla de los síntomas, del cansancio y de qué dicen los estudios en el mundo sobre la menopausia. También estaremos compartiendo una declaración de Penélope Cruz sobre la menopausia para ella, y estaremos una vez más fomentando que haya educación sobre este tema para todas las mujeres y para los hombres. Aquí con el equipo estaremos hablando de ese tema. Y más adelante nos toca hablar de Alzheimer, porque acabamos de estrenar ayer a las 4 de la tarde nuestro nuevo podcast con Alan Slim, que es actor, ustedes lo conocen, es actor, pero también es psicólogo de carrera, y su papá fue diagnosticado con Alzheimer, y lo tuvimos en el podcast justamente compartiéndonos cómo ha sido su experiencia. Porque fíjense, tanto la menopausia como el tema del Alzheimer son temas que de repente no se tocan, son una realidad, están presentes en la vida de millones de personas, porque esto no solo afecta a la persona que lo está viviendo, sino afecta a la familia entera, y no se habla de esto. Entonces nos hemos dado la tarea de esta semana hablar de estos dos temas. Alan estará con nosotros también hoy en la primera hora del programa, y estaremos compartiendo un segmento muy emotivo del podcast que lo estrenamos ayer a las 4 de la tarde. También más adelante estaremos tocando en temas más ligeros la nueva película de Spider-Man, que está haciendo también récords en taquilla. Hay buenas películas en el cine, y viene nuestro querido José Valdés Peña, crítico cinematográfico, a hablarnos de Spider-Man. Yo la verdad ya les perdí la huella a tantos Spider-Mans que han habido, a las películas, a las secuelas, y que nos diga él en este mundo de Spider-Man qué lugar está ocupando y por qué vale la pena verla. Yo ya vi la película y la verdad está muy, muy, muy divertida. Hay un momento en que parece que la película va a terminar y dices, ah, pues fue una buena película, pero no termina, y como que reinicia y dices, ah, caray, tiene una revolcada. Yo estaba, me acuerdo que dije, estaba en el cine porque me había tomado ahí mi agua y mis palomitas, y dije, ahorita ya va a acabar, voy al baño, ahorita va, que me eché una hora, ahorita va a acabar, voy al baño, y estuve ahí sufriendo. Lo bueno es que todavía mi cuerpo funciona y no hubo ningún problema y aguanté una hora. Pero bueno, más adelante también en el programa tendremos al doctor Enrique Font Relú, neurocirujano especialista en epilepsia y director y fundador de la Fundación Versus Epilepsia, hablando también de ese tema, de los síntomas y de las soluciones que hoy ofrece la ciencia. Y estaremos cerrando con nuestra querida y admirada Gina Jaramillo, historiadora del arte y periodista cultural, hablando de Andy Warhol, este famoso artista que un día como hoy, pero en 1928, nació. El máximo imponente del pop art, el arte pop. Ustedes obviamente recordarán su lata de sopa Campbell's y muchas otras cosas que ha hecho, y nos estará platicando Gina lo que no sabemos sobre sus obras y cómo podemos apreciarlas más, qué ocurría en su estudio, a quiénes conocía y de dónde venía su obsesión por retratar objetos tan cotidianos como una simple lata de sopa. Así que estaremos conociendo más, porque una vez que aprendes lo que hay detrás del artista, evidentemente cuando ves su obra es mucho más interesante que simplemente pararte y ver una lata y decir, oye, y esa es una lata de sopa, ¿y qué tiene de artístico? Bueno, pues hoy Gina Jaramillo nos va a dar una verdadera clase al respecto, va a estar muy divertido. Así que quédense con nosotros, los leemos aquí en el canal de YouTube de Grupo Fórmula, le dan clic a, bueno, van a Grupo Fórmula en YouTube y luego le dan clic en vivo y eligen nuestro programa, y aquí estamos también en radioformula.com.mx y en Telefórmula Radio Fórmula. Volvemos después de una pausa y también tenemos nuestra sección de buenas noticias, porque hay cosas positivas que festejar, algunas que llama nuestra atención, que no son tan positivas, pero que hay que decir. Así que bueno, estaremos comentando eso y más aquí en el programa. Una pausita, este fue nuestra entrada, nuestra botanita, una pausa y regresamos con más después de mensajes.
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9: 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San Isidro tiene espera en carriles normales, 2 horas con 5 minutos, rail lane 1 hora 30, línea Sentry 15 minutos, el cruce peatonal es de 30 minutos, Otay Mesa carriles normales, 2 horas de espera, ready lane 2 horas, línea Sentry 25 minutos.
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12: Un día como hoy, hace 81 años, Estados Unidos lanzó esas terribles bombas sobre Hiroshima y Nagasaki. La Hiroshima fue la primera bomba atómica utilizada en una guerra, convirtiéndose hasta hoy en el único país que ha empleado armas nucleares contra la población civil. 1945, hace 81 años, no hace tanto tiempo. Lo más impresionante del tema es que 81 años después, Japón, pues, es la cuarta economía más grande del mundo después de esas bombas que les tiraron. Hubieras pensado que iban a hacer pedazos al país, y los japoneses se levantaron, y desde hace mucho tiempo, desde hace décadas, son una de las potencias mundiales. Hace 81 años, buenos días, mis queridas Andrea y Gina.
13: Hola, muy buenos días.
12: No hace tanto tiempo.
13: No hace tanto tiempo, y es muy importante destacar que en un día como hoy, 150 mil personas perdieron la vida y más de 240 mil resultaron heridas. Es muchísima gente.
12: No he ido a Japón, está desde el año pasado, venimos hablando de ir a Japón. Sí, sí, sí. Pero mis amigos que se han ido a Japón, amigos y amigas, me dicen que cuando vas ahí al museo, bueno, al lugar donde te dan el tour, dicen aquí cayeron las bombas, aquí hubo la muerte, que los japoneses no lo toman, no te lo cuentan como víctimas. Te lo cuentan como fue nuestra responsabilidad por habernos equivocado y habernos aliado a los alemanes y el tema de Hitler. Entonces ellos lo toman como una gran lección que les dio la vida. Yo creo que esa es parte de por qué se han podido reinventar con tanta fuerza.
13: Y también entender que en la cultura japonesa la asociación con lo material tiene un lugar en su vida cotidiana, pero lo espiritual es igual de grande y de importante. Y lo estudian y lo viven conscientemente, por eso sus calles están limpias. Es más, hay una estadística que las personas que se encuentran dinero, un billete tirado, lo regresan. Y si a final de año nadie lo reclamó, le marcan y le dicen, oye, ¿qué crees? El billete que te encontraste es tuyo.
14: Wow.
13: Mira, me pasó una cosa en Japón increíble.
12: Tú has ido a Japón.
13: He ido a Japón. En varias oportunidades he tenido la bendición de ir y perdí un iPad en un tren.
12: Una tableta.
13: Me di cuenta 4 días después que no lo tenía conmigo. Marqué al tren, a la estación de trenes, me dijeron, sí, aquí lo tenemos.
14: Wow.
13: Me dijo, ya me estoy yendo al aeropuerto, pero tengo una amiga que vive en Japón que a lo mejor se lo pueden mandar a su casa, sí. El departamento de cosas perdidas mandó la tablet a casa de mi amiga.
14: Pagó el envío.
13: Mi amiga me lo trajo a México y en México se lo robaron a mi amiga. Pero en Japón.
12: No puede ser.
13: Imagínate, 4 días después en un tren alguien lo vio y lo regresó.
14: Pues es que no agarran las cosas que no son,
13: suyas.
12: Es que tiene un tema de educación, de honor personal.
13: De honor personal, sí.
12: De espiritual. Mucho que aprenderle a Japón. Digo, no es un país perfecto, tiene, como todos, tiene sus cosas, pero mucho, mucho que aprender. Por eso los chistes de todos los que van a Japón y regresan, ya llegan a arigato.
14: Sí.
12: No, que se creen japonesitos cuando regresas. Pues un abrazo enorme a la comunidad japonesa que está en México. Es uno de los viajes que sí tengo que ir, quiero ir, tengo muchas ganas de ir. Y un día como hoy, en 1881, nace hace 145 años Alexander Fleming, médico y bacteriólogo escocés que descubrió la penicilina. Y la descubrió por casualidad. Al regresar de vacaciones, encontró un moho que había contaminado una de sus placas de cultivo y observó que las bacterias a su alrededor habían desaparecido. Y como buen

0: científico observó y esto cambió para siempre la historia de la medicina. ¿Qué haríamos hoy sin la penicilina? Wow. Pues muchos estaríamos muertos simplemente.
1: Claro, así, sí, así es. Ay, qué bonita gente, ¿no? Estos cerebros tan increíbles y sí, únicos.
0: Gente sí, maravillosa, gente maravillosa. Igual que nuestras doctoras Perla Hernández y Gladys Sastre, endocrinóloga, una de ellas, y la otra médica integrativa, las dos tienen preparación en el tema de la menopausia y el climaterio. Ya estuvieron con nosotros aquí en Grupo Fórmula y nos decían que más de la mitad de los médicos, doctores y doctoras en México no tienen formación en temas de menopausia, incluyendo pues a todas las especialidades, a otros endocrinólogos, médicos generales, especialistas en mujeres, o sea, nadie.
1: Bueno, ahorita tengo un dato para que presten fuerte, atención, ¿no? A ver. Y es que en México alrededor de 24 millones de mujeres viven actualmente en alguna etapa de la transición menopáusica y no lo saben. Se proyecta que para el 2030 esta cifra ascienda a 27 millones. Nos dice por aquí que The Lancet, que bueno, es un medio importantísimo, que la terapia de reemplazo hormonal es la opción médica más efectiva descrita para tratar los síntomas de la menopausia, los conocidos, bochornos, sudores nocturnos, etcétera.
0: Sí, etcétera. El tema es que la mitad de los médicos no tienen una educación sobre esto y entonces por eso van las mujeres de médico en médico sin darse cuenta que son estos síntomas. El 46% de las mujeres trabajadoras en México están atravesando o van a vivir esta menopausia. 7 de cada 10 mujeres declaran evitar hablar de sus síntomas, que es parte del problema, en el entorno laboral por miedo a la estigmatización o a la discriminación por edad y género, que digan, ah, pues no te voy a dar el trabajo, no te doy un ascenso porque estás en la menopausia, claro. O sea, hay discriminación. 67% de las mujeres reporta que los síntomas interfieren con su desempeño laboral diario y la mayoría no están recibiendo tratamiento porque el tratamiento pues no es barato, es caro, entonces es un problema fuerte. Vamos a escuchar un segmento del podcast de la semana de esta masterclass que nos dieron las doctoras Perla Hernández y las doctoras Gladys Sastre, hablándonos del cansancio y qué dicen los estudios en el mundo sobre la menopausia en esta semana que le estamos dedicando poner foco a un tema que, según nos dicen, no se habla comúnmente y aquí lo queremos hacer común. Venga.
2: La perimenopausia puede aparecer una década antes de la menopausia, o sea, a los 36, 37 hay mujeres que les va bien y puede que empiecen 5 años antes, pero la realidad es que por eso, vaya, es muy difícil llegar a un diagnóstico si no es un médico dedicado a esto, porque ponte tú que a lo mejor tienes 38 años y tuviste a tu último hijo hace 3 años, entonces ya no sabes si es parte del posparto, tu hijo está chiquito, estás cansada por los hijos, estás cansada por la casa o realmente estás cansada. Hay un estudio bien importante que se hizo hace muchos años que se llama SWAN. Es un estudio donde se estudiaron muy de cerquita a diferentes etnias de todo el mundo. Hablan de la parte europea, donde las mujeres tienen uno que otro poquito de síntomas, un poco más mixtos. De la parte afrodescendiente, que son bochornos enormes, con mucha duración y mucho tiempo. Las asiáticas, que son las que menos síntomas tienen. No sabemos si es cultura, alimentación, genética. Y la mexicana o latino-hispana, que es un poco más, vamos a poner tutti-frutti. O sea, parte sentimental, parte de la memoria, parte de dolores, porque esa es otra. Hay dolores somáticos. Yo siempre le digo a las pacientes, cuando ya no puedes abrir, te duelen las muñecas, empiezas con lesiones de hombro congelado, ya te duelen las rodillas, o ya estás platicando yo contigo y te diría, ¿por qué te estoy contando esto? Eso es una señal de que ya no andan las cosas bien.
3: Se ríen de nervios aquí en el público.
2: Porque sí les pasa. En consulta, sí tengo gente que me dice, ya no sé ni por qué te estaba contando esto. O sea, es una realidad. Entonces, imagínate que aparte de tus 30 y tantos empieces con esto.
3: Estás,
2: ¿dónde vas?
3: Joven, o sea, 30 y tantos suena súper joven.
2: Pero vas al ortopedista, vas al psiquiatra, vas al reumatólogo y todos ven un papel y te dicen, pues no tienes nada.
0: Qué fuerte no hablar de eso. Por eso estamos hablando de esto, para que se haga un tema cotidiano, para que no nos dé vergüenza ni a hombres ni a mujeres hablarlo, para que no se use esto como un estigma, como discriminación, como un insulto, andas menopáusica. No, strike, hay que dejar de decir esas cosas. Claro, sí. No.
4: Es una etapa de la vida de las mujeres. Sí. Y yo les tengo un dato perturbador.
0: ¿Perturbador?
4: Según el North American Menopause Society, la duración real de los bochornos, habían dicho de que no, de entre 1 a 2 añitos. No, hombre, ya dijeron que puede durar de 7 años a 12 años.
0: Wow, qué fuerte.
4: Después de la última regla. Y también dicen que hay una pérdida ósea acelerada durante los primeros 5 años de la menopausia.
0: Lo del hombro congelado, ahorita que sí, lo estábamos mencionando, yo me acordé que mi mamá también tenía problemas en el hombro.
4: ¿Pero
0: me
4: qué quedé te pensando, decía?
0: Pues no lo podía mover.
1: No lo puedes mover.
0: No lo puedes mover. No podía levantar la mano. Decía, ayúdame porque ya no puedo levantar sí. el brazo, creo que el derecho, ya no podía, entonces la izquierda sí podía, y es lo que, ese es el hombro congelado.
1: Es el hombro congelado, y curiosamente a un par de amigas mías, yo tengo 43, casi 44, pues ya les empieza a pasar. Claro. Dos están en esa ahorita.
4: Sí, de que
1: y justo síntomas. Gracias a ese hombro se dieron cuenta que en realidad tenían claro. que tener pues tratamiento hormonal y demás.
0: Y mi mamá iba con el ortopedista y no sé qué tanto, y nunca le encontraron solución.
4: Claro.
0: Y ahora me pongo a pensar, pues tiene que ver con más bien con la menopausia. No,
1: y también escuchar a doctoras mujeres hablando del tema cambia, por supuesto, la perspectiva. Claro. Porque históricamente pues hemos tenido documentación y análisis clínicos únicamente pensados en hombres. También por eso claro. ahora se abre la conversación y es tan rico y tan necesario.
0: Oigan, Penélope sí. Cruz, actriz famosa, le encontramos una entrevista en inglés donde habla de que hay que atenderse, hay que cuidarse, y de cómo cuando su doctor la diagnosticó le dijo van a ser 10, 12 años de esto. Está en inglés, vamos a ponerla, respetamos el audio en inglés y luego comentamos lo que dijo aquí en español para que escuchen la voz de Penélope Cruz sobre la menopausia.
5: What do you think is the part of perimenopause that is least talked about publicly? What?
6: That it can last 10, 12 years. It can start as early as 40. The ups and downs can be crazy. And I remember when I was 41 and my doctor told me, your hormones are going to be doing this crazy dance for the next 10 or 12 years. And I thought it was a really bad joke and I thought it was not possible to handle that. And because I develop cysts in my ovaries almost every month, and I still do, and they spike hormones. So you can go from a number 30 of estrogen to a number 500. And they would look at that and say, no, this is a mistake from the lab, so let's repeat the test. And it was right. So I remember the day that she told me that, like if it was yesterday. And it's still the same today. Same thing. Like, I get my period every month. The hormones are crazy, up, down, up and down, up and down. And people have to know, because you have to prepare yourself.
0: Te tienes que preparar, y decía que tenía picos de estrógeno que iban desde 30 hasta los 500, y que cuando le dijo el doctor, esto va a ser estos picos de comportamiento de tus hormonas, picos y caídas, van a ser por los siguientes 10, 12 años, dijo ella, oye, estás bromeando, esto no
4: sí,
0: puede ser,
4: broma,
0: ¿verdad?
4: Pues cómo no.
0: Pero básicamente el mensaje que nos da es, hay que prepararse.
1: Sí. Hay que prepararse para esos 10 o 12 años, justo, pues la prevención, como todo en la salud, entre más temprano sepas a lo que te vas a exponer, pues te puedes acercar a los profesionales indicados, hacer los ejercicios correspondientes, mentalmente también irte preparando, claro. sacarlo del cajón del tabú, comentarlo con las amigas, preguntarle a tu mamá, oye, ma, ¿tú qué onda? ¿Cómo claro. empezaste con la menopausia? Claro. ¿Cómo te fue?
0: Hablar con tu pareja. Sí. Decirle, oye, vamos a pasar con tus hijos. Decirle, oye, vamos a pasar porque es vamos.
1: Agárrense.
0: Agárrense porque se vienen
4: ayúdenme,
0: cositas.
4: Ayúdenme, claro.
0: Se vienen cositas, ayúdenme. Esto
1: y
0: va
1: soporten.
0: A pasar. Yo no elijo esto. Yo no elijo claro. sentirme así, así como cuando es un síntoma y te da y toses.
4: Y ahí les encargó la empatía.
0: La empatía.
4: ¿No? Con su mamá, con su abuelita, con todas las mujeres que tengan ahí.
0: Abrir esa conversación, hablar con mamá, con hablar con tu abuelita, hablar con quien quieras, con quien tengas en tu vida, y decirle con tu pareja, decirle, oye, no quiero que pases sola esto, quiero acompañarte y quiero apoyarte. Yo sé que no son decisiones, tus cambios de humor no van a ser decisiones, no es de ir a terapia, es algo que no puedes elegir, ¿cómo te puedo ayudar? Bueno, volvemos después de una pausa.
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24: Las jirafas duermen solo 20 minutos al día. Esto para mantenerse alerta ante posibles depredadores que acechan en la sabana africana.
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0: Bueno, pues les recordamos que si quieren ver el episodio completo con las doctoras Perla Hernández y Gladys Astres sobre la menopausia, está, y la perimenopausia, está en mi canal de YouTube, Marco Antonio Regil TV. Es una verdadera clase desde perimenopausia, menopausia, tratamientos, impacto psicológico, qué dice la ciencia, el mito de que el tratamiento hormonal da cáncer, nos explican las doctoras por qué se había dicho eso, los estudios actualizados que comprobaron que no tiene ningún problema, etcétera, etcétera. Es toda una verdadera clase en mi canal de YouTube, Marco Antonio Regil TV, o cualquier aplicación de podcast. Y esta semana es de doble episodio. Ayer a las 4 de la tarde estrenamos un episodio muy conmovedor con Alan Slim, que va a estar aquí con nosotros en el siguiente segmento, que es actor, bueno, conocido en la televisión, sí, en el cine, pero también es psicólogo, tiene una maestría, aparte de su carrera como actor, pero nos habla del caso de su papá, que fue diagnosticado con Alzheimer, que es otra enfermedad de la que se habla poco, y es destroza no solamente a la persona, destroza a la familia entera. Uh-huh. Es una enfermedad de altísimo mantenimiento. Uh-huh. Porque cuando empieza tu ser querido a írsele la memoria, no se le va la energía. Uh-huh. Y se empiezan a dar cuenta y les da coraje y lo resisten. Entonces, pierden algo o dicen algo que no corresponde, que no es cierto. Y tú caes como hijo o hija en el error de quererlos contradecir o corregir. Y se enojan mucho porque se empiezan a dar cuenta. Porque recordemos que son personas como nosotros, que de repente te empiezas a dar cuenta que la realidad que tú recuerdas no es la que estás viviendo. Es horrible.
1: Es que fuerte.
0: Es horrible.
1: Es horrible. Por ejemplo, también es importante hablar que detrás de esta enfermedad hay un trabajo no remunerado. Sí. Y es que el 85% del cuidado de pacientes con Alzheimer en México recae directamente en las familias. Y el 70% de las personas son mujeres, hijas, esposas, sí, nietas, hermanas.
0: Sí. Y es que no es fácil cuidarlos, porque les empieza a molestar todo, les irrita todo. Haz de cuenta, yo tengo a mi perrito de peluche aquí y te lo mueven, para ellos es una crisis muy fuerte. Claro. O estás en una casa y digamos que yo lo intenté eso con mi mamá, que no funcionó, donde yo puse la casa y le dije a mi hermano, a su esposa y a sus hijos, véngase, yo viajo mucho, pero ustedes, yo pongo la casa y aquí está mi mamá. Era un desastre, claro, porque entraban los niños, corrían, sí, sí, el perro y todo, y ellos necesitan paz, necesitan silencio, necesitan que nadie entre a sus... O sea, necesitan ser los dueños de su espacio. Y eso, y entonces empiezan a gritar y a enojarse, y si no sabes qué hacer, entonces piensas que, ay, que tu suegra es mala onda, y el niño se enoja, o sea... Tristemente, cuando hay una persona que tiene Alzheimer en casa, la vida no gira alrededor de ellos. En cambio, en una casa de retiro, todo gira alrededor de ellos. Claro. Es muy duro, especialmente para nuestra cultura, lo de las casas de retiro especializadas, porque nos sentimos mal, sentimos que somos malos hijos.
1: Sí, nos da culpa latina.
0: Sí. Pero en estos lugares, si tienes el dinero para pagarlo, tienes la facilidad de pagarlo, todo gira alrededor de cuidarlos a ellos. La música que ponen, si prenden la tele, lo que comen, todo es para ellos. Ellos son los reyes o las reinas. En cambio, cuando está en casa, ellos no son los reyes. Claro. Los niños son los reyes. El resto de la familia tiene su dinámica. Y a ellos llega un punto en que les irrita todo. Si abriste la cortina, si alguien levantó la voz, si alguien se ríe. Empiezan a sentir inseguros y a darle celos. Por ejemplo, mi mamá le decía a mi cuñada, es que me estás robando a mi hijo. Pues estaba casada, claro, con él, pero ella ya no entendía. Entonces, me estás robando a mi hijo, él es mío. En unos dramas como de La Rosa de Guadalupe, horribles, hasta que yo entendí, oye, esto no puede continuar. Claro. No puede continuar. Entonces, de eso se trata el podcast de esta semana. La Secretaría de Salud y el reporte de Economist Impact en México de 2025-26 dice que en México hay 1.3 millones de personas, que viven con Alzheimer. Afecta casi al 8% de los adultos mayores de 60 años. O sea, les pega jóvenes.
1: Muy jóvenes. 60 años eres jovencísimo.
0: A mi mamá le dio justamente por ahí, antes de los 60, le dio a mi mamá. Siendo, dice, más prevalente en mujeres y en zonas rurales. Se estima que para el año 2050 la cifra nacional alcance los 3.5 millones de personas con Alzheimer. De acuerdo con la Asociación Mundial de Alzheimer, a nivel global más de 55 millones de personas viven algún tipo de demencia, donde el Alzheimer representa el 60% y el 80% de los casos, dependiendo del país y si es hombre o si es mujer. Se prevé que este número aumente a 139 millones para el 2050 a medida que las poblaciones envejecen. O sea, es un problema muy, muy común.
2: Muy grande. Pues en México se estima que hasta el 90% de los casos en etapas tempranas no se diagnostican. Entonces,
0: exactamente.
1: Y también aquí les quiero hablar rápidamente de un gasto oculto que no es tan visible y que termina transformando las familias. Es que el impacto económico directo es grandísimo. Se calcula que el gasto anual directo e indirecto absorbido por las familias mexicanas con algún familiar que tenga Alzheimer supera los 23 mil millones de pesos.
0: Muchísimo dinero.
1: Es muchísimo dinero.
0: Y también dejas de vivir porque le afecta a toda la familia, no puedes salir de casa, no los puedes dejar solos.
2: Luego dejan de ser funcionales.
0: Sí, yo, por ejemplo, le contrataba una enfermera y entonces se enoja con la enfermera. Es que ella me robó, es una maldita. Y las corría, entonces las maltrataba.
2: Sí, las trataba mal. Sí.
0: Porque llega un punto en que se pone muy feo el Alzheimer. Luego llega un punto donde ya se empiezan como a calmar. Ajá. Y ya se vuelven como niñas o niños chiquitos otra vez. Y es la parte dentro de la enfermedad lo menos grave, porque ya como que se...
2: Como que se les baja la energía, la intensidad.
0: Sí, no se escapan o agarran algo en la cocina y dicen, me secuestraron, me voy a quitar la vida. O sea, es un peligro. Sí. No todos los casos son así.
1: Claro. Pero y sí, ojo, que tú lo que estás diciendo tiene un nombre y va a ver relacionado, que es el síndrome de la segunda víctima. Ajá. Algo de lo que no se habla tanto como deberíamos, y es que según estudios de sobrecarga del cuidador, más del 77% de quienes cuidan en México sufren de esta sobrecarga, que se transforma en estrés crónico. Fíjate que, de acuerdo con estudios internacionales, los cuidadores informales tienen un 60% de mayor probabilidad de presentar factores de riesgo modificables para desarrollar demencia ellos mismos. Esto porque tienen insomnio severo, se desvelan, están en constante estrés y terminan o fumando o con algún otro trastorno. Así que ojo, porque también...
2: O sea, ahí te encargo el cortisol,
1: el
2: como
1: cuidador
2: lo sí.
1: termina siendo esta claro. segunda sí. víctima.
0: ¿Quién cuida al cuidador?
1: ¿Quién cuida al cuidador?
0: Ese es. ¿Quién cuida al cuidador? Y a veces el cuidador se siente culpable, no quiere salir de vacaciones, no quiere comprarse nada para él o para ella.
2: La pareja no tienes, no, porque sí. ¿cómo vas a tener novia?
0: Y vas a trabajar y cuidas, trabajas y cuidas, trabajas y cuidas, y ya te empieza a afectar en tu trabajo. No, es una pesadilla. El Alzheimer es una verdadera pesadilla, puede ser una verdadera pesadilla para la familia. Aquí tenemos un segmento del podcast con Alan Slim, que estrenamos ayer a las 4, y ahorita en el siguiente segmento él va a estar con nosotros. Es actor, es psicólogo, y pues ahí nos platicaba un poquito de su experiencia ahora que su papá fue diagnosticado ya específicamente con el Alzheimer. Aquí tenemos el segmento, vamos a verlo y escucharlo. Es una enfermedad que te toma por sorpresa, es una enfermedad cruel porque vas perdiendo a tu ser querido de poquito a poco. ¿Cómo fue que ustedes se dieron cuenta? Para que la gente sepa cuáles son esos primeros síntomas que los hicieron ustedes sospechar, decir, aquí hay algo raro.
3: Yo recuerdo lo primero que empecé a notar, y me acuerdo que mi papá le tenía mucho miedo al COVID. Ya habíamos notado a mi papá que había tenido algún tipo como de cambio de tema. por ejemplo, en una cena familiar de Navidad, hablando de, ah, sí, porque el pastel estaba muy rico, ¿cuál te gustó más? O no sé qué, y él de repente dice, el barco se fue y navegó y se fue lejos y el mar. Y se hizo un silencio abismal. Yo me acuerdo, esa fue la primera vez que noté algo muy raro. Y lo volteamos a ver y nos reímos todos al mismo tiempo. Ajá. Y papá también se empezó a reír y dijo, ay, no sé qué me pasó. Y seguimos hablando. Justo fue un foquito rojo que nos causó gracia. Y evidentemente las cosas empezaron a avanzar. Le da una crisis a mi papá de por la falta de oxigenación en el cerebro por el COVID. Mi papá entró en una crisis como de paranoia y empezaron a suceder cosas muy raras que jamás habíamos visto en mi papá. Empezó a tener como alucinaciones, como se escapó de la casa 2 veces. Me decía, ¿cómo vamos a escapar de esta cárcel? ¿No? O sea, él creía que era un prisionero y que tenía que salir. Entonces empieza a ver como las ventanas con rejas como si fuese una cárcel. Y empieza él a completar en su mente como una historia. Y yo, todo está abierto, mira, ven, vamos a la puerta y podemos salir. Entonces abríamos la puerta y decía, no, nos están viendo, no podemos salir. Hacia allá, regrésate. Entonces regresaba, ¿no? Una en específico fue de toda la rutina de todos los días, Marco, de llevar a sus hijos a la escuela. Un día fue a dejarlos y ya no supo cómo regresar a casa. Lo único que él pudo hacer en ese momento es agarrar su celular y marcar a su esposa y decirle, oye, no sé dónde estoy, ¿puedes venir por mí? Eso fue lo más alarmante de todo.
4: A mí pasó exactamente lo mismo. Una vez mi mamá agarró el auto en San Diego, se cruzó a Tijuana con una sobrina chiquita y se perdió en Tijuana. Y no había celulares en ese tiempo. Entonces fue casualidad de que la conocían y todo y localizaron a uno de mis hermanos y la fuimos a encontrar allá a Tijuana perdida. Y una vez a mí me tocó en el hospital, despertó, estaba recuperándose de una intervención y despertó y dijo, me secuestraron. Le digo, no mamá, me secuestraron. Y se arrancó las agujas y todo y tuvieron que llegar los doctores y la seguridad. Fue horrible la escena. Y sí, se sentía secuestrada. ¿Y cómo permitiste que me secuestraran? ¿Por qué me trajiste aquí? Cuando empiezan estas escenas son durísimas.
3: Es una alucinación.
4: Son fuertes y tú no sabes ni siquiera cómo asimilar lo que estás viendo. Es una enfermedad también muy lenta. Va apareciendo cuando uno empieza a notar los síntomas en el ser querido es porque ya está avanzada la enfermedad. Nos hubiera encantado saber esto antes. Hubiera sido maravilloso que alguien te dijera, oye, cuidado, tu abuela tuvo Alzheimer, si tu papá lo llegara a tener, cuidado con esos síntomas.
0: No, son unas escenas horribles de la telenovela más dramática que te puedas imaginar se queda corta con los dramas que se llegan a vivir en casa. No a toda la gente le da así.
2: Claro.
0: No a toda la gente le da así. No con toda la gente es tan grave, pero hay que estar prevenidos. Y parte del problema es que es igual de la menopausia. Es un tema incómodo, no se habla.
2: Claro.
0: No se habla y por eso estamos hablando. Claro. El tema es fuerte. Es fuerte, pero yo sí les digo, si a mí me da, yo me voy. Yeah. yo no me quedo que me pase pues es todo que eso. No. Sí, por favor. Cuando tu familiar te deja de conocer, es horrible. Ahí en el podcast lo platica Alan Slim, lo platico yo. Es un podcast muy hermoso que les recomendamos a todos verlo. No solo por el tema de que puedas tener un familiar que le pudiera pasar eso o que ya lo tengas, sino por ti mismo. Porque, claro. porque sepas, entendamos que eso es un peligro. No quiere decir que a todos nos puede dar. Hay que prevenir, hay que cuidarse. Yo por eso les digo siempre que juego ajedrez, juego pádel, estoy tomando clases de piano, leo, me ejercito, hacer músculo en el gimnasio, comer bien.
2: Claro.
0: Para minimizar la posibilidad.
2: Sí.
0: Para minimizar, no hay garantía.
1: Gimnasia mental.
0: Gimnasia mental. Sí, bueno, sí. El podcast está disponible en mi canal de YouTube, Marco Antonio Regil TV, y en cualquier aplicación de podcast. Ayer lo estrenamos a las 4. Alan Slim ya llegó aquí al estudio y después de mensajes viene para platicarnos cómo va esta situación con su papi, cómo lo está llevando, qué está aprendiendo y qué consejos nos puede dar para la gente que tal vez llegue a vivir esto o esté viviendo esto en su vida. Volvemos.
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7: Hay casas que tienen historia. Hay casas que guardan oscuros secretos a la espera de revelarse con un pequeño accidente. Muy cerca del centro histórico de la Ciudad de México, se ubica una vieja residencia deteriorada por el tiempo y el abandono. En ese escenario, habita Eularia Madero, una anciana y misteriosa mujer, apoyada por Ifigenia, trabajadora doméstica quien por casualidad encuentra un diente enterrado en la pared. El hallazgo desata una trama que enlaza lo sobrenatural, el espiritismo y la política a través de oscuros personajes de la historia mexicana. Todo alrededor del velo dorado, rito practicado por hombres poderosos para controlar el destino de una nación. A lo largo de las páginas transitan aristócratas, intelectuales y oportunistas cercanos a virreyes de la Nueva España. Novela escrita por José Manuel Cuellar, juega con el terror y el misterio en una historia que te envuelve para no dejarte ir.
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11: La presidenta Claudia Sheinbaum anunció que el gobierno de México prohibirá la extracción de gas no convencional mediante fracking en la cuenca Tampico-Mizantla después de 10 recomendaciones emitidas por un comité de expertos.
12: Es una muestra de cómo trabajamos en distintos temas, asesorados, apoyados por un comité científico. Nos piden prohibir la explotación de gas no convencional en la cuenca Tampico-Mizantla. Es principalmente Veracruz y una parte del sur de Tamaulipas, porque es social y ambientalmente inviable. Entonces, lo vamos a, evidentemente, a reconocer.
11: La Cancillería solicitó una reunión con el Departamento de Agricultura de Estados Unidos para reactivar las inspecciones estadounidenses de aguacate o, en su caso, sustituirlas con personal de Senasica tras la suspensión de esa labor en Michoacán.
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0: Le damos la bienvenida a Alam Slim, actor por vocación, psicólogo de profesión y también hijo de un ser humano, de un papá con Alzheimer. ¿Cómo estás, Alam? Bienvenido al programa.
27: Bien, gracias, Marco. A ti, gracias por invitarme. Estoy contento.
0: Yo también. Quedó muy hermoso el episodio del podcast. ¿Ya lo viste completo?
27: Sí, está hermoso. Estoy en la mitad. Ajá. La verdad es que he tenido que pausarlo porque me llega mucho.
0: Está fuerte.
27: O sea, desde que salió el teaser que mandaron desde antier, ya estoy llorando en mi casa.
0: Sí, es que los dos lloramos mucho, amigo, nos conectamos.
27: Sí, sí, mucho.
0: Y se nos vinieron las lágrimas, pero ha habido mensajes muy hermosos de agradecimiento de mucha gente que se siente acompañada porque está pasando por el mismo proceso y gente que no lo está viviendo, pero que es bueno que se ponga en alerta para saber de qué se trata el Alzheimer.
27: Sí, fíjate que me han llegado muchos mensajes.
0: ¿Qué te dicen?
27: De gente pues que ha pasado por lo mismo, historias nada alentadoras y porque pues esto es una historia que no tiene un buen final, pero la gente pues por lo menos se identifica mucho, o hay personas también que sospechan de algún familiar y pues vaya, están más alertas. Entonces creo que ese es el principal objetivo, compartir emociones con los demás y sobre todo también pues prevenir lo más que se pueda, Marco. Claro. Creo que, y hacer conciencia como familia, como seres humanos, para hacerlo esto pues más llevadero y tener más información. Está en pañales esta enfermedad, las investigaciones y la ciencia. Van avanzando los resultados científicos y todo, pero está en pañales todavía.
0: Está en pañales, sí. Y aún así no es lo mismo si te llega a tocar saber de qué se trata, saber cómo funciona y no sentirte solo. Pues yo recuerdo cuando me pasaban todos estos dramas que, oye, lo decía, la escena más dramática de La Rosa de Guadalupe no le gana a lo que uno puede llegar a vivir.
27: Así es.
0: Con un familiar querido con Alzheimer. Y uno piensa, estoy solo, esto no le pasa a nadie, esto no es normal, ¿por qué a mí? Y cuando ya escuchas la historia de alguien más y sabes que esto es muy común, lo abordas de una forma diferente.
27: Sí, te sientes un poco, por lo menos, acompañado. Dicen que las tristezas acompañadas, aunque los dos estemos pasando por lo mismo, se sienten menos, ¿no? Entonces, Sí, o sea, es un acompañamiento y un entendimiento empático con los demás, con quienes hayan pasado por algo, a lo mejor exactamente igual o parecido, ¿no? Porque sí, también hay muchas otras enfermedades de la mente que también pues pueden llegarse a parecer un poco a esto, al Alzheimer, pero es bonito, pues por lo menos sí sentirse acompañado.
0: Sentirte, ¿no?, acompañado. Uh-huh. ¿El episodio lo está viendo tu familia?
27: Sí, ya.
0: ¿Sí? Sí. ¿Qué te han dicho?
27: Justo hoy en la mañana me escribió Mari, la esposa de mi papá. Ajá. Muy conmovida y también me mostró mensajes que le han enviado sus amigas. Ajá. Y me siento, la verdad, contento porque también, como es algo muy personal y como sí, muy íntimo de la familia, dije, a ver si no estoy compartiendo de más o, ¿sabes? Como claro, que ese pendiente de no tocar sensibilidades, pues. Sí. Porque hay mucha gente comprometida en esto y sobre todo ella que es
0: la esposa.
27: Es la esposa. Entonces, claro, no, me mandó mensajes muy agradecida, muy conmovida también y de alguna manera siento bonito que sus amigas le han estado escribiendo también.
0: Claro.
27: Porque quieras o no, es poderoso el mensaje y estar en un programa como el tuyo, tan, tan fuerte y tan poderoso, y la figura que eres tú también. Gracias. Por supuesto, existe pues ese orgullo de decir, bueno, el hijastro de Mari está ahí. Entonces, bueno, se siente bonito y esos detalles de los mensajes que los
0: recibe,
27: screenshots que me mandó y todo, se siente lindo. Ayuda. Porque es son muchas palabras de aliento, ¿no?
0: Ayuda a que la gente entienda lo que estás pasando y ayuda que también te ofrezcan ayuda, y hay que tomar la ayuda, porque yo recuerdo que había ocasiones antes de que tomara la decisión de llevarla a mi mamá a un centro donde ya me la cuidaban 24 horas, cuando hicimos los intentos que te platicaba de que la cuidara en la casa. Sí, sí, sí. Y con mi cuñada y mi hermano y todo. Uh-huh. De repente, pues ahí estamos pegados todo el tiempo. Entonces, de repente, cuando amistades que habían vivido eso me decían, yo me quedo, váyanse ustedes al cine. Váyanse al cine, salgan, yo me quedo con ella. No, ¿cómo crees? Sí, por favor. Y era como un alivio, porque a veces el cuidador que está ahí físicamente sufre mucho y el cuidador necesita aliviar. Entonces, sí, si tú que nos escuchas conoces a alguien que tiene un familiar con Alzheimer, ayudarle, así cosas tan sencillas como vete a comer, yo me quedo aquí un par de horas, vete al cine, yo me quedo un par de horas. Esos breaks ayudan mucho.
27: Sí, son pequeños detalles, a lo mejor es una hora, ¿no? Pero imagínate de estar 24/7 con una carga tan, tan fuerte como es cuidar a una persona que no tiene cuidado de sí mismo. Son 50 minutos a lo mejor o 60 minutos de poderte ir a comer un helado solo o claro, irte al gimnasio o irte a hacer
0: dormir,
27: manicure o a dormir. Ya con eso, o que vaya alguien y te cocine, ¿no?
0: Claro.
27: O sea, son actos de amor que pueden estar en un mensaje, en una pequeña acción, ¿no?
0: Significan mucho. Para los que no han visto el episodio del podcast, recuérdanos quién era tu papi antes del Alzheimer, o sea, a qué se dedicaba, qué hacía antes del Alzheimer.
27: Mi papá se dedicaba a ser dentista, trabajó muchos años atendiendo pacientes toda su vida y era un hombre que siempre estaba buscando tener su agenda llena y tener pacientes, entonces, y preocupado por el dinero, y preocupado siempre, era como un tema muy constante, ¿no? El ser exitoso y tener dinero.
0: Muy responsable, sí.
27: Y justo, mira qué chistoso, porque la semana pasada fui a Mexicali y estuve con él, y me siento frente a él y le digo, papá, aquí estoy, vine a verte, agarré un avión y vine a visitarte. Entonces, voltea y me ve y como que le cambia la energía, muy bonito, y justo le empiezo a decir, aunque sean mentiras, Marco, ¿sabes? Pero le empiezo a decir, papá, me vine de un avión y papá, soy Alan, ¿te acuerdas de mí? Soy Alan, soy actor, soy exitoso, tengo muchos proyectos, salgo en la tele, soy famoso, papá, me piden fotos. Entonces mi papá, y tengo un carro, y tengo una casa gigante, pero puras mentiras, ¿sabes?
0: O sea,
27: no, porque no soy ese hombre exitoso que yo quisiera ser y todo, pero por lo menos en su presente, en ese momento, ajá, mi papá se le iluminaba la cara, Marco. O sea, era de, ¿en serio? Y me veía así como, ¡wow! O sea, no lo podía creer. Sí,
0: le alegras
27: sí,
0: la vida.
27: Sí.
0: Te sigue reconociendo.
27: Sí. Qué bueno. En momentos. Y de hecho, me veía y me agarraba el brazo y me decía como, como ejercicio, ¿no? Y luego me decía, qué guapo. Esa vez me dijo que qué guapo estaba. Y fueron pequeños momentos en donde los agradezco mucho porque aparte le llevé a mi mamá, su primera esposa, y con el permiso de Mari, de su nueva esposa, que ya en estos momentos ya no pasa nada. Y también fue muy curioso porque le dije, mamá, bájate conmigo, quiero que que saludes a mi papá.
0: Claro.
27: Y no lo había visto hacía mucho tiempo. Sí. Entonces se baja y la ve y lo primero, ¿puedo decir groserías? No, ¿verdad?
0: Sí, porque, puedes decirlo.
27: Sí, lo primero, o sea, la ve, y le dije, mira quién te traje, y volteé y la ve y le hace, ¡ah, cabrón! Entonces,
0: mi ex esposa
27: supo perfectamente quién era. Esos momentos bonitos, y luego le agarraba la mano, y la veía, se le ponían los ojos llorosos.
0: Ay, como con gratitud.
27: Sí, recuerdos. Como con añoranza, ¿sabes? Ajá. Muy bonito. Y ya al ratito ya llegó su nueva esposa y estuvieron las dos ahí. Y ya se cohibió mucho y como que dijo, híjole, esto no está bien. Pero fíjate, fue un momento que duró bastante en donde él estuvo presente y se acordó de nosotros. Y fue muy bonito. Y le llevo un álbum de fotos así, ¿no? De cuando éramos niños.
0: Sí.
27: Y se las enseño.
0: Para que recuerde y esté viendo.
27: Y haga ejercicios también. Y mira, ¿quién es este? Mi papá. No, sos su papá, mi abuelo. Y sí reconocía a gente.
0: Para que siga recordando.
27: Bonito. Sí, sí, sí.
0: Qué hermoso. ¿Qué es lo más importante que has aprendido hasta ahorita en este proceso con tu papi de Alzheimer?
27: Vivir el presente, Marco. O sea, vivir el presente y disfrutar lo más que se pueda. Nadie estamos aquí con nada seguro. Nadie tenemos un ticket seguro hasta los 90 años.
0: Claro.
27: Y quizás mi papá tiene una enfermedad que tiene un destino ya premeditado, pues, y que lo podemos visualizar y ver, pero no sé si ahora salgo y me atropellan y ya no estoy, sí, ¿sabes? Sí,
0: no sabes si tú eres el que te vas primero. Claro. Tocamos madera, que no, pero...
27: Sí, no va a pasar.
0: No va a pasar, pero nunca sabes.
27: Pero vaya, nadie tenemos un boleto seguro para el final de nuestros 100 años o 90 años. Entonces, es un privilegio y es un... Creo yo, y si lo vemos de una manera positiva... Es un aviso de que mi papá se va a ir en algún momento y es una oportunidad de celebrarlo y de despedirse y de estar con él, ¿no?
0: Dentro del dolor enorme que provoca esta enfermedad del Alzheimer, es un privilegio poder despedirte de él. Saber que se está apagando su memoria y que aproveches para hacer estos cierres de círculos, de lo llevar a tu mami con él y su esposa, tuvieron un hijo juntos, etcétera. Sí. Es como ir cerrando círculos y decirle gracias, estar presente. O sea, sí es un privilegio, porque hay gente que se va y ni siquiera tuviste tiempo de decir adiós.
27: Exactamente. Ay, es un honor. Y ayer alguien de, no sé si eran de tus followers o alguien,
0: o los tuyos
27: o los míos, no sé, pero me da un poco de curiosidad porque luego escriben mensajes alentadores, pero terribles, ¿no? De a veces, ay, a veces no todos, ¿eh? Ay, la mayoría Dios. Increíbles, pero...
0: ¿Qué pusieron?
27: Muchos así de... entiendo lo que estás pasando porque yo lo viví, es horrible, va a ser horrible al fin. O sea, ¿sabes? Como muy devastador, como los mensajes. Ya lo sabemos, ya lo sabemos. Lo viviste, lo voy a vivir, estoy seguro. Pero es chistoso que a veces... Uno por querer dar confort, termina aterrando un poquito más. Ajá. Pero bueno, es sentido común también.
0: A lo mejor lo que quieren decir.
27: Y se agradece al final se agradece. Sí.
0: A lo mejor la intención es decirte, prepárate.
27: Sí.
0: A mí me pegó muy duro porque no lo vi venir.
27: Sí, sí,
0: prepárate porque se puede poner muy feo. Sí. Entonces pensemos que viene de un lugar con buenas intenciones.
27: Exacto,
0: pero sí.
27: No, estoy seguro que sí viene de un buen lugar, pues, por supuesto. Y simplemente están compartiendo algo que ellos ya vivieron, entonces... pues vaya, es una oportunidad para poder cerrar esto bien y hacerle honor a mi padre, ¿no? Que pues seguimos en el proceso y yo estoy seguro que también mucha gente que está afuera también puede aprovechar también para hacerle un buen cierre a su familiar, ¿no?
0: El episodio, obviamente, él no lo va a ver. No tendría sentido. No tenía ningún sentido que lo viera.
27: No.
0: Ok, perfecto. Si me preocupó un poquito.
27: No,
0: va a llegar un familiar ahí. Decir, mire, le voy a poner una entrevista de su hijo. No.
27: ¿Para qué lo martirizamos? Y no lo va a ver.
0: Sufriría mucho si viera eso.
27: Yo creo que sí.
0: Sí. No, nada más sí, que, no. Quería así, verificar. Quería verificar.
27: Oye, y hablando. Si acaso le enseño la imagen de tú y yo, claro. Mira, acá estamos hablando de ti, papá, que eres un fregón eres y un todo. Fregón. Y ya, ¿sabes? Y yo le platico, pero no le voy a... Pero aparte, ni siquiera tiene tanta retención de atención.
0: Claro, como
27: no para echarse haber. Un episodio de una hora.
0: Sí.
27: Pero sí, a lo mejor de presumirle que estoy contigo, Marco.
0: Claro. ¿No? Oye, ajá. Amigo, pues esa es parte de la del impacto. Es como dices tu papá era dentista, activo, productivo. Siempre mi mamá igual era conferencista, entrenadora de ventas. Y ver a esos robles, esa gente tan fuerte, tan activa, que están igual que nosotros o mejor que nosotros, y de repente verlos apagarse, es una gran lección que nos dice, nos recuerda que nada es para siempre, como dicen los budistas, nada es para siempre, lo tienes a hoy, aprovéchalo, vívelo, vive en el presente y entiende que, tú, que lo que le pasa a otros se puede pasar a ti, y si hoy estás vivo, despierto y vigente, aprovéchalo y en vida da gracias y disfruta lo que tienes hoy en la vida, que no sí. Nada es para siempre.
27: Sí, fíjate, obviamente he trabajado esto con mi terapeuta y una vez me dijo mi terapeuta, hazle una carta a tu papá de despedida.
0: Ajá.
27: Y me dio mucho coraje porque dije, ¿por qué me voy a despedir mi papá si sigue vivo, no? Ajá. Entonces me dijo, escríbela y luego me la traes, ¿no? Entonces me costó mucho trabajo hacer esa claro. carta porque dije yo, ¿por qué voy a hacer una carta de despedida a mi papá si no se ha muerto, aquí sí. está. Entonces pasaron varias semanas y pues puse las terapias y un día me puse a escribir esa carta. Lloré muchísimo, fue claro. muy catártico
0: sí.
27: y se la llevo a mi terapeuta y le dije, ¿por qué me hiciste hacer esto? Y me dijo, para que te despidas de tu papá, del papá que tú siempre concebiste toda tu vida.
0: Ya, ya entiendo.
27: Y empiezas a amar ahora a tu papá de otra manera.
0: Al de hoy.
27: Porque ya no es el mismo, ¿no? Entonces, lo entendí todo. Y, sí. y claro, es que es amar a un ser pequeño, ¿no? O sea, un ser vulnerable y diferente.
0: Y amar al de hoy.
27: Al de hoy.
0: Amar al de hoy, porque también es un error querer que regrese el otro o la otra. Uh-huh. A ver, acuérdate. Mira, a ver, tú eres así. A ver, no te... aunque no tengas Alzheimer. Aunque, muchas veces la gente va entrando en edad... y la gente más joven de la familia quiere que regresen. Pero acuérdate, no te acuerdas de esto. Tú hacías esto y tú bailabas y tú cantabas. Y no, pues ya no. Entonces es aceptar y amar al o la que tienes presente hoy en día.
27: Así es.
0: Qué buena lección. Qué hermosa bonito, lección. Sí. Muy buen psicólogo. Y tú eres psicólogo además.
27: Sí, también.
0: Oye, amigo, pues le mando un abrazo con todo cariño a toda tu familia, a tu gracias, papi. Y te agradezco gracias. Que hayas sido tan abierto, tan vulnerable con nosotros en el podcast porque te abriste por completo y nos contaste la historia. Pues yo también ahí me abrí y la pasamos bien, entre comillas, dentro del dolor que compartimos, pero lo hacemos con mucho cariño para que más personas sepan de qué se trata eso y no los agarre por sorpresa y sepan que no están solos, ¿no?
27: Sí, fue un podcast muy íntimo
0: sí.
27: de parte de los dos, creo, y... Sí. y... sí, muy personal, en donde compartimos cosas familiares y emociones y todo. Y bueno, se los dejamos a ustedes porque tenemos la confianza de hacerlo y queremos que algo se lleven a claro. través de nuestras historias.
0: Gracias de todo.
27: Pero gracias por ese espacio y gracias por este también.
0: Gracias a ti, Alan Slim. El podcast está disponible en mi canal de YouTube, Marco Antonio Regil TV, y en cualquier aplicación de podcast. Ayer a las 4 de la tarde lo enseñamos. Lo ves, ve a verlo a YouTube. Ay, lo puedes escuchar, pero si lo ves es mucho más emotivo. Y déjanos tus comentarios ahí abajo del episodio en YouTube para que nos digas qué aprendiste, qué te llevas de este episodio. Oye, y entre paréntesis, pues estás con una de las dos series más exitosas en el mundo en Netflix en este momento.
27: Así, en el número 2 ya estamos.
0: Número 2 mundial. Sí. ¿Cómo se llama la serie?
27: El Otro Padre se llama. Ajá. Está disponible en Netflix. Estamos en primer lugar, lo más visto en, creo que en 20 países.
0: Ajá.
27: Y en el resto del mundo, en el segundo lugar de lo más visto.
0: ¡Wow!
27: Ya llevamos 2 semanas ahí y desde la primera semana estamos en el top 10 de
0: qué
27: Netflix.
0: Bueno. Felicidades. Sí. Eso se lo puedes presumir a tu papá y es verdad. Sí, estamos con la serie número 2.
27: Eso sí es verdad,
0: mundo.
27: Papá. Eso sí, le voy a decir.
0: ¿Con quién estás en la serie?
27: Está Silvia Navarro, Manolo Cardona, Azul Gaita.
0: Nunca, no me acuerdo cómo se pronuncia.
27: Ese apellido Azul siempre se me dificulta. Está Emilio Osorio.
0: ¿Y la serie se llama?
27: La serie se llama El Otro Padre.
0: El Otro Padre.
27: Sí, está padrísimo.
0: ¿Y de qué se trata El Otro Padre?
27: Es un dramón familiar, es un thriller también, es imparable, no lo puedes dejar de ver, tiene un ritmazo. Son 10 capítulos nada más.
0: Ok, y, eso me gusta.
27: Y está Paola Núñez también, que es de allá de nuestra tierra, allá de Baja California.
0: Ajá, norteño.
27: Norteña, y está increíble. Todos están espectaculares. Todos.
0: Filmado en México.
27: Así es, muy bien. En Ciudad de México.
0: Pues mucho éxito con Evan, ya lo estás teniendo con tu serie, gracias, en Netflix, y sobre todo a nivel personal, amigo. Y nada, pues gracias de nueva cuenta por estar con nosotros. Aquí gracias tienes tu casa. Ti. Saludo mucho a tu papi, a tu familia. Y gracias, de verdad, gracias, porque fue un episodio precioso que nos regalaste. No cualquiera se abre a hablar de algo tan íntimo, hablar de ese dolor. Pero yo creo que he estado leyendo los comentarios y le hace mucho bien a la gente.
27: Sí,
0: se bastante, cumple el cometido.
27: Sí, sí, mucho. Eso es lo que más gusto me da, Marco.
0: Perfecto.
27: Bueno, pues gracias. Ahí esta historia sigue, Marco, así que ahí te seguiré platicando.
0: Continuará, sí, síguenos contando. ¿En dónde te encontramos en redes sociales?
27: @ Alan Slim en Instagram y Alan Slim Oficial en TikTok.
0: En TikTok, muy bien, TikTok. Perfecto. Pues muchas gracias, Alan. Gracias por estar con nosotros aquí. Hacemos una pausa nosotros de Telefórmula, nos despedimos, se van a quedar con Maxine Goodside en Radio Fórmula. Continuamos después de mensajes, también continuamos en radiofórmula.com y también .mx y también continuamos en el canal de YouTube. Aquí con ustedes, una hora más, tenemos cosas interesantes que compartir. Volvemos.
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10: Estamos de regreso y fíjense que ya estamos en nuestra hora de tele.
13: Ya.
10: Les voy a presentar el video de Luis Miguel que hizo para este refresco tan famosísimo. Y bueno, ya pedimos permiso y nos dijeron que sí lo podemos pasar. Porque es Luis Miguel.
14: Exacto.
10: Entonces, miren cómo empieza el video. Ahí está sentado.
15: México es y será por siempre mi lugar en el mundo. Es que este país tiene algo que sabe diferente, como si tuviera una fórmula. Puede ser por esa efervescencia que se destapa en todos lados. O esa forma de vivir en la que siempre cabe uno más. ¿Y el vaso?
8: Aquí lo dijo. ¡Salud!
15: Siempre se ve medio lleno. ¿Será porque aquí los colores no solo entran por los ojos? Se sienten con el corazón. Porque cada vez que necesitamos levantarnos, aparece alguien que nos anima.
13: Hola.
14: Hola.
15: A los que ya no están, los seguimos celebrando. Porque de alguna forma, siempre tienen su lugar en la mesa. Tal vez por eso este país tiene ese sabor único que compartimos todos. Más cercano, más nuestro, más mexicano. Algo tiene México que lo hace el mejor país del mundo. Y si me preguntas a mí, yo creo que es estar siempre juntos.
10: Bueno, pues ahí está Luis Miguel con este comercial que hizo, que le deben haber pagado unos cuantos millones.
16: Que hay sentimientos.
10: Pero qué bonito está.
16: Precioso.
10: Porque habla de México, de
16: como
10: todas
16: México
10: sus
16: en la piel.
10: Como el
16: video de México en la piel, y este habla también de la cultura mexicana.
10: Bonitos colores, uh-huh. Hay piñatas, toda la familia reunida, los chavos echando relajo, sí. Luego hay cumpleaños, o sea, realmente está muy bonito el video.
16: Aunque hay gente, Max, te voy a decir también en las redes sociales, que se pronunció, que dijo, ¿por qué no agarraron también una figura? Es lo que dice la gente, obviamente, como Alejandro Fernández, que es más representativo de la mexicaneidad en cuestión de su música, de andar con traje de charro y todo el rollo. Ah, no, yo lo sé. O sea, no es Luis Miguel, pero hubo gente que lo comentó también.
10: Bueno, pero es que Luis Miguel, hablando de México, y realmente se ve poco Luis Miguel.
16: Se ve poco.
10: Realmente se ve toda la feria, los chavos, las chavas, la Rueda de la Fortuna, las piñatas, en fin, la familia, el Día de Muertos con todos los muertitos, las flores de cempasúchil, o sea, todas las tradiciones mexicanas
16: están
10: se
16: reflejadas
10: ven en el video. Miki como lo que lo va narrando.
16: Ahora dice Max, una de las personas que de los trascendidos, sabemos, porque también no sabemos si fue cierto como tal, pero que también tuvo que revisar muchas de las cosas que él mismo aprobó que sí iba dentro del video, porque se grabaron varias cosas.
10: Eso ya lo sabemos, que Miki,
16: que fue muy acucioso.
10: No,
16: que esto sí,
10: Miki,
16: eso no.
10: Es una foto que se tome, si no le gusta no la sacas.
16: Yo no pensé que fuera así, fíjate, dije, pues si ya le pagaron, claro. Ya grabaron, pues hay que aventarlo.
17: Es que ahí te va.
10: Él se cuida muchísimo. Okay.
17: Grabó 3 días en este lugar que está al lado del claustro de Sor Juana, en el centro donde lo vi yo entrar y todo. Ya ves que después en el 13 dijeron, no, es que nosotros, ¿no?
10: Nosotros,
17: yo estuve ahí 4 o 5 días.
10: Sí.
17: De hecho, dimos a conocer la información ya que se había ido para lo mismo de que no nos fueran a picotear la nota. Pero ahí están las fotos. Ahora, son como 6 tomas las que están dentro de este lugar, que es un lugar que tú puedes rentar para bodas o fiestas. Sí. Pero se tardó 3 días, Marco. Y las 3 tomas es una caminando, pues una contrapicada, una sentado.
10: Otra sentada en una silla.
17: 3 días se tardó más.
10: Con unos búfaros grandísimos.
17: Sí. Y no salió a ningún lado.
10: No.
17: A comer ni nada, porque el chef que fue, justo cuando lo narrábamos en su momento, él trajo a su propio chef, le hicieron su propio comedor. Y justo para que no se filtraran las fotos, por ejemplo, todo eso es iluminación, que lo metieron de noche, porque yo fui un día antes cuando él llegó, ahí estaban metiendo las luces, y ya cuando yo llego en la mañana ya había unos poquitos reflectores, de esos que les llaman en las producciones de cine sol, que son esas lámparas gigantes como de 5,000 que te pueden dar en una grabación, o sea, parecer que es de día. Entonces metieron todo eso de noche para que nadie se diera cuenta. Pero lo más curioso aquí, Max, es que cuando me lo contaron así, me dijo, mandó poner sábanas negras desde la puerta de madera, que es una puertita chiquita, todo eso, mandó forrar todo de sábanas negras para que nadie viera que él estaba grabando.
10: Claro. O sea,
17: solamente había la persona que lo contrató, su manager, Paloma, Luis Miguel, ni siquiera el escolta de Luis Miguel estuvo en la grabación. El escolta se quedó en la camioneta porque la meten de reversa adentro de la camioneta, y todo eso lo forraron como un

0: del director nada más, o sea, de la gente de producción.
1: Sí, hace bien, dices, hace oye, bien. Él es ser? Así, es.
0: Que haya tan poquita gente para un comercial.
2: Pero fíjate, lo que qué padre que se los dijimos primero aquí, sí, Max. Sí,
0: porque aquí muchas mundo... exclusivas.
1: Y no,
0: aquí
1: y además dijeron exclusiva. Que era un mentiroso, y sí salí... era cierto, que Luis Miguel estaba en un hospital en no sé dónde, sí. En Nueva York.
0: Y sí salimos a reportear, Max. Sí. Claro, la nota no nos sí. Llega no. Aquí a la mesa, ¿eh? Aquí claro, sí
2: de hecho, me echaron, después me eché a todos los compañeros de prensa. ¿Ah, ¿cómo sí? Nos hiciste ver un video donde no se... Dije, ahí está Luis Miguel. Más bien, ¿cómo ustedes no se fueron a buscar a Luis Miguel? Porque, de hecho, hasta ustedes no están para saberlo, pero Max me dio un día, porque yo, la misión se sabía que eran pocos, no sabía uh-huh. Muchos, era un día Max, de sí. Oye, no voy a ir este día, pero fue porque, no porque haya querido, trabajar. Me fui a parar 6 de la mañana al centro histórico, sí. A esconderme, porque de verdad el aparato de seguridad era como si fuera un jefe de estado, así. O sea, había gente que llegó desde en la noche a barrer la zona, había gente de civil.
1: No, y cerraron con todas escoltas. Las calles, alrededor pues, cerraron todas las calles, o sea, cuando lo ves pasar es de lejos, de muy lejos.
2: Son como unos 20 metros, sí. Sí, porque mi plan era agarrarlo así.
0: Pues claro.
2: Pero de ahí cuando fui en la mañana y vi que había todo eso lleno de seguridad. Mira, estamos viendo las imágenes. Helipuerto, me fui al Zócalo a caminarle. Me tuve que esconder en un café, porque en el café lo que hice fue hacer tiempo.
1: Pues sí.
2: Porque yo ya sabía qué hora llegaba. Entonces dije, bueno, va a llegar por esta calle, porque me fui una noche antes a hacer un scouting de qué calle llegaba, cuál bajaba, y ahí cuando entró a la calle que yo ya había visto una noche antes, ya hay camioneta cerrada. Con seguridad y cerrada.
1: Sí,
2: y no. Pues me tuve que ir grabando con celular y con un café como una persona que iba al centro a trabajar para que no se dieran cuenta, pero mira, ahí hay una escolta armado, para empezar. Sí. Y luego más adelante me encuentro otros tres y ya me encuentro la colita de la producción de Coca-Cola metiendo ya todo porque no querían que se supiera que ahí había una grabación. Mira, ahí está, porque hasta me habló la gente del claustro de Sor Juana para tratar de desmentirme. Ahí estamos viendo un coche, un dolly, estamos viendo unas luces. Mira, ahí se ve la luz que te digo que es un 5000 para las luces que está haciendo de día. Ahí hay varios diablitos y todo eso es equipo y ahí hay otro escolta armado. Y en la esquina, otros tres escoltas armados.
1: Sí.
2: Que estaban nada más viendo que no estuviera nadie.
1: Porque... Y que no te metieras a la calle.
2: No, nada.
1: Nada.
2: Nada, Max. Entonces...
1: No, o sea, sí estuvo muy, muy cuidado. Pues así es Luis Miguel, ya sabemos que él cuida todo. No se deja ver de nadie. Siempre está muy, muy sí. Resguardado.
2: Mira, ahí va
1: todo.
2: Llegando su chef.
1: Sí.
2: Y van a meter también las sillas para que le prepararon ahí sus propias cosas. Y de hecho, ese coche que estaba ahí es un coche azul que se quedó toda la noche que alguien lo estacionó. Lo tuvieron que ir a mover con un montacargas, Max, porque fíjate. Les estorbaba para que entrara la camioneta del blindada de Luis Miguel. Entonces dijeron, ¿qué hacemos? Como fue seguridad pública, dijo, lo más que podemos hacer es por levantarle una multa, porque ya ves que ahora sí. Ya no se puede llevar la grúa. Entonces agarraron un montacargas y entre 6 personas de la producción de ese comercial, seguramente le hicieron algo al coche porque ve, lo están moviendo entre cargadas así, le metieron un montacargas abajo para jalarlo, para que la camioneta pudiera entrar libre. O sea, todo eso no lo inventamos, lo estamos viendo en imagen. Mira, ahí están echándole montón y ahí están entrando los trajes de Luis Miguel y sí. Las camisas que son de Tom Ford, son italianos. Sí. Entonces... Pues va, yo creo que es más que claro que hicimos una investigación
1: aquí. Además él se cuida, bueno, se cuida muchísimo.
2: Y ahí está Max, justo también, yo estaba a 50 metros, estaba yo en las instalaciones del claustro. Ahí está el jefe de seguridad de Luis Miguel llegando en una moto, está llegando la camioneta de Luis Miguel que se va a echar en reversa para entrar, y atrás trae otra camioneta de escolta que es, en esa camioneta negra, ahí venía Luis Miguel y Paloma y su escolta nada más.
1: Sí, y, no, él se cuida y se cuida.
2: Y tan privado que la escolta se quedó fuera de la grabación.
0: Claro, pues para
2: él no hizo nada.
1: Viendo super privado. Pero bueno, sí estuvo en México, sí hizo el comercial, para que no digan que estaba en un hospital en Nueva York, que era pura mentira lo que
0: contó. Exacto.
1: Ernesto. No, ahí está el comercial. Vamos a corte y ahorita volvemos.

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9: 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San Isidro tiene espera en carriles normales, 2 horas 10 minutos, Rail Lane 2 horas, línea Sentry 15 minutos, el cruce peatonal es de 1 hora, Otay Mesa, carriles normales 2 horas 10, Ready Lane 2 horas 10 de espera, línea Sentry 25 minutos, el cruce peatonal es de 5 minutos.
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0: bárbara. Ay, Max. Sí, se pone unos super escotazos. Pero bueno. Bueno, estamos de regreso. Y fíjense que el lío de Maribel Guardia. Ay, ya déjenla en paz, por favor. Pero ahora Marco Chacón dice que sigue siendo la tutriz porque nunca le manifestaron ni fue notificada
1: Maribel
0: de que ya no era.
2: Exacto. Ah, y ahí hay un tema.
1: Fue un domicilio al cual van a hacer una notificación que no corresponde al domicilio de Maribel Guardia, y mientras ella no sea notificada, pues no puede ser removida.
0: No.
1: Porque tienes que ser notificada.
0: Pero aparte tiene que ser la notificación específica de la fiscalía donde diga, ¿no?
1: Exactamente.
0: Y entonces no la ha recibido, entonces, pues como no la han quitado oficialmente, pues ella sigue siendo.
1: Exactamente.
0: Pero bueno, Marco Chacón nos explica cómo está la cosa.
3: Y que designó a esta señora Addis como tutora. Pero esta suspensión es temporal. Solo se suspende el acto y consecuentemente el proceso en lo que el juez resuelve de manera definitiva. Entonces, ¿quiere decir que el juez de amparo volvió a nombrar a Maribel como tutora? No, eso no es verdad. Lo que sí quiere decir es que al suspender el acto, Maribel continúa en el estado que se encontraba antes de que se le removiera. En ese sentido, Maribel, digamos que dentro del proceso de sucesión, sigue siendo de manera temporal, porque está suspendido el acto, sigue siendo la tutora. Pero no es que la hayan vuelto a declarar o que le hayan vuelto a poner como tutora, no quiere decir eso. Ya el juez de amparo va a tener que decidir si definitivamente deja el acto sin efecto. Y si lo deja sin efecto, eso lo único que significa es que ahora el juez, por ejemplo, podría volver a notificarle el hecho de que ya no sea ella la tutora, por ejemplo. Esa pues es una posibilidad. Nada más que se le notificaría a su domicilio y esto, y empezarían a correr los términos en el caso de que ella quisiera oponerse. Eso es todo lo que pasa, no va más allá. A nosotros no nos gusta cantar victorias pírricas o sentirnos triunfadores por algo tan simple y tan sencillo, que es simple y llanamente la suspensión temporal de un acto en virtud de un recurso de amparo.
0: Oye, pero además
2: ahí está.
0: Bueno,
1: pues ahí está el comentario.
2: Oye, pero tienes mucha razón. Aquí hay un tema. Cuando yo platiqué con el abogado Cipriano Sotelo, el nuevo abogado de Maribel y de Marco, me decía que tú no puedes ir a renunciar. O sea, si Maribel ahorita agarra y dice, yo ya no quiero ser la tutriz y voy y renuncio, no puedes. O sea, es un lío legal. Hasta el juez decida. Entonces, si no hay una notificación, ella sigue siendo la tutriz hasta que den con su domicilio. Y es un proceso largo todavía, porque yo creo que es muy desgastante. Y tampoco la misma Maribel, ni siquiera Marco Chacón puede renunciar a ser albacea.
0: No
2: hay forma de que ellos desistan de una obligación legal que tienen. Y este juicio se puede llevar 2 años.
0: Claro.
2: O más.
1: Aparte, ella como tutriz, fue muy buena tutriz, ¿no? Maribel, le sube al pendiente del
0: pero
1: nieto.
0: Bueno,
1: no
0: ya ella, que ella ya quiere zafarse de ese lío.
1: Ah, claro.
0: Ya para que la dejen en paz, pero no puede ella por sus pistolas decir, yo ya me salgo. Tiene que ser el juez el que ordene
1: que
0: se tiene que salir y quien entre en su lugar. Y eso,
1: que ella pueda rechazar
0: igual que
1: también.
0: Si eres albacea, no puedes decir, ay, no, yo ya me cansé, bye. Entonces, no, tiene que ser el juez
1: el juez que para que ponga a alguien en
0: ahí
1: esa
0: está,
1: representación,
0: ahí está la
1: esa
0: bronca.
1: Figura legal, claro, por supuesto.
0: Sí, bueno, cambiando de tema, un guapo, Gonzalo García Vivanco, qué guapo es ese hombre. Y ahorita está en una telenovela, ¿tú lo fuiste a entrevistar?
1: Lo fui, sí, pero en otro lugar, Max, no fue en la telenovela. Y ahí le habla, pues qué raro que no quieras tener hijos, Max.
0: No, ni dice que sí se quiere casar. Pero no quiere tener.
2: No, no quiere. Protagonista
1: joven,
2: de.
1: Guapo, protagonista.
0: Bueno, pero también se vale no querer tener hijos.
1: Pues sí, también. Te
0: de que a fuerza tienes que tener hijos.
1: Sí.
0: Tanto ellos como ellas, se vale, dices.
2: Pues
0: no
2: sí,
0: tener
2: es
0: hijos.
2: La primera vez que siento que un. Bueno, no, también Cepeda también nos dijo que él
0: no quiere tener hijos,
2: tiene muchos perrijos. Pero Gonzalo nunca había hablado del tema, Max. Fíjate, estoy haciendo memoria de todas las entrevistas, nunca había hablado de.
1: Decir que no
2: de un tema de ese.
0: Él también es como García Cantú.
1: Ándale, exacto.
0: También que no les gusta mucho dar entrevistas. Bueno, él siquiera da entrevistas cuando empieza novela. García Cantú nunca, aunque empiece novela, jamás.
2: No, yo lo intenté casar 2-3 veces, Max, aquí para el programa justo que nos dijiste. Y lo veía ahí en el cafecito de Televisa y le decía, señor, bueno, buenos días, quiero ver si me programan una entrevista.
0: No.
2: Híjole, tengo que hay mil cosas que tienen que pasar. Entonces ya después de la primera negativa dije, él era muy amable, llegaba y siempre nos saludaba y sabíamos que no se le puede prender cámara ni nada, ni grabarlo así a lo chino como antes porque...
0: Mira, a mí según él me quiere mucho porque era muy amigo de mi hermano Garrett. Uh-huh. Y bueno, me lo he encontrado mil veces. Oye, dame una entrevista. No, ya sabes que te quiero mucho, pero no te doy. Bueno, y Gonzalo da pocas entrevistas, pero sí da entrevistas.
2: Sí.
0: Y entonces esto fue lo que nos contó.
4: Vaya noticia la que dio el actor Gonzalo García Vivanco, quien de manera contundente comentó que no está dentro de su ser el poder ser padre. Le encantaría llegar al altar, sin embargo, no ha pensado en ese momento y escuchen el porqué.
5: No lo sé. O sea, eso depende quién va a ser, que lo hablemos y que sea un plan de vida y un proyecto de los dos y que surja de un gran amor, porque tener hijos es muy fácil, pero la responsabilidad que conlleva, yo creo que no se debe tomar a la ligera.
6: Este instinto nunca te afloró desde chiquito, porque luego cuando somos chiquitos, quiero ser papá de tantos niños.
5: De chiquito sí, yo decía, quiero cinco hijos, ya va pasando la edad, tres, dos y luego uno y tal vez al final... Yo creo que eso no se planea, me encantan los niños, tengo muchos sobrinos, hijos de amigos que los adoro, he trabajado con niños en proyectos, me llevo muy buena relación, me encantan los niños, pero pues, es importante encontrar a la pareja, entonces hasta que eso no salga y si no sale, pues tal vez no, tal vez vivo con mi pareja y no tenemos hijos, también el mundo está muy complicado ahorita como para andar trayendo más gente más. Como la situación está, bueno, quién sabe.
6: Pero es un medio difícil porque muchas veces ustedes viajan mucho, ausencias, otros continentes, y por eso quizás no se puede estabilizar.
5: Y horarios, o sea, no es fácil que tu pareja que estás viviendo junto con ella, de repente no te vea 13 horas, llega y ya está dormida, un beso y buenas noches, y te despiertes antes que ella para ir a entrenar y luego desayunar y luego vámonos otra vez. No es fácil, y yo entiendo perfectamente, entonces, pues, por eso estoy soltero.
4: Para Grupo Fórmula, informó Marco Antonio Silva.
0: Tan guapo, ¿verdad?
1: Ahí sí, está. Fíjate, muy galán, guapo bebé de él. Sí. Y dice que sigue teniendo buena relación con Araceli Arámbula. Ya es que ellos hicieron juntos la de la patrona.
2: Ah, es cierto.
1: De novela. Le digo, ¿y has visto a Araceli? Sí, platicamos, nos escribimos. Y digo, ¿por qué anda tan desaparecida a Araceli?
0: Anda fuera con sus hijos.
1: Sí, porque ya
0: se
1: tiene
0: rato. Se fue de vacaciones. Creo que se fue a Miami a vivir un ratito.
1: Sí. Regresa. Sí, es Omar Suárez. La quiso convencer para regresar a Perfume de Gardenia. No, y pese a que era un sueldazazazo el que le estaba dando, le dijo, no, estoy cansada y me prefiero tomar mi tiempo para mis hijos y para mí. Oye, sí. Pero es un sueldazo, mira, tanto por viernes, sábado y domingo, vas a acumular tanto porque es tantos miles de pesos. Pues no le interesó a Araceli.
0: No, se fue de vacaciones con sus hijos. Y creo que van a estar en Miami como 6 meses.
2: Pues es que después de que publicaran la imagen de Miguel a nivel internacional, Max, pues yo creo que es lo más fácil. Sí. Porque acuérdate que después de que salió esa imagen, lo cacharon en el Baby O.
0: Sí.
2: En Acapulco. Y no te imaginarías, pero pues el hecho de que ya el rostro sea público.
0: Sí, claro.
2: Que ese coraje de haber
0: estado. Porque los dos hijos de Araceli están.
2: Pues sí.
0: Guapísimos los dos. Oigan, y fíjense que la Casa de los Famosos, vamos a la Casa de los Famosos.
2: Bombazos, Max.
0: ¿Quiénes son los nominados? A ver.
2: Los nominados.
1: Está Jimena, está La Guardia también, está hay quien más.
2: Memo Schutz
1: también está.
2: Ojo, Max, ahí hay dos personajes, vamos a ver la nota y ahorita lo comparto. Sí.
4: La Casa de los Famosos día a día se pone más sabrosa, tan es así que algunos de sus habitantes ya están teniendo claro qué team son. Y es que este miércoles se llevó a cabo la segunda gala de nominación, misma que levantó asperezas porque podría ser el día en que se definan los equipos dentro de dicho reality show. Pues las diferencias, los comentarios, los dimes, los diretes y por supuesto los malos entendidos se están haciendo presentes cada minuto. Así podemos señalar que los nominados para esta semana son Jimena, Massad, Ernesto, Memo y Gema. Pues la nominación a Janet y su posicionamiento al ser la más nominada y la habitante con más posicionamientos, esta situación ya dejó su primer roce con Gema y Flor, justo después de que la conductora regresara a la casa entre los salvados por el público. También Cynthia Clitbo cree que la nominación por su carácter al estar precisamente de manera puntual señalando a cada uno de los compañeros que han mostrado tremenda disciplina dentro de la casa y que no lavan ni siquiera el traste en el cual toman su proteína, ha exacerbado los ánimos. Y si a esto le sumamos que esta semana hay una nueva dinámica que los habitantes pueden obtener el 100% del presupuesto. Sin embargo, muchos piensan que no lo van a lograr debido a que realmente el ambiente está bastante tenso y, por supuesto, Yair, al igual que Cintia, siguen implorando a todos los habitantes que también cooperen con las actividades que se están realizando dentro de la casa. Mientras tanto, Moisés Peñalosa y Aldo Rendón se encuentran disfrutando de la suite, pero la realidad es que horas antes el joven actor mostró su molestia por las pláticas del famoso stylist y su descontento por las personalidades de algunos de sus compañeros dentro de dicho formato. Y si a eso le sumamos que Karina se ganó la moneda de la suerte y se vio obligada a cambiar de cuarto a dos jugadores, la licenciada sacó de su cuarto a Aranza y se trajo a Gema, algo que no le pareció a la gamer, porque de inmediato rompió en llanto. Pues de esta manera se están turnando cada uno de los momentos que están viviendo dentro de la casa de los famosos. Para Grupo Fórmula, informó Marco Antonio Silva.

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0: Estamos de regreso, ya llegó Lucecita con buenas noticias del doctor Simi. El doctor Simi estuvo aquí ayer.
1: Yo lo
0: ya
1: sé.
0: Me volvieron a poner mi Simi.
1: Tu Simi tatuaje.
2: Mi Simi tatuaje.
1: Pero es que ahí les va. Hoy sí me encargó don Víctor que viniera a platicar exclusivamente de mi historia, de nuestra historia, porque ya es una historia compartida con los tatuajes y también es tuya con nosotros, porque aquí te traigo, primero voy a hacer entrega de justamente 50 tatuajes para tu público, sí, del doctor Simi, que es como
3: ahí
1: este.
3: Está.
1: ¿Ok?
0: Luego. Ahora ya tiene tatuaje también de la Virgen de Guadalupe.
1: Ay, aquí están tus 50 de la Virgen de Guadalupe.
0: Bueno, aquí están 50 del doctor Simi, 50 de la Virgen de Guadalupe.
1: Que es como
0: ustedes
1: este que
0: me dicen
1: tengo acá.
0: De cuál quieren.
1: ¿Ok?
0: Y yo
1: tengo
0: se los doy.
1: 50 de San Judas Tadeo.
0: Ah, también.
1: Que es como este. Ahí estoy ya, vengo de muestrario.
0: Ah,
3: ok.
1: Ahí se ve.
3: Sí, ahí
1: está,
3: se ven.
1: Este. Ahí están. ¿Ok?
0: Ok.
1: Les voy a platicar brevemente cómo fue la historia,
3: sí,
1: que fue lo que quiere que yo cuente de viva voz lo que sucedió. Y esto de veras, se lo digo a mis hijos, nunca menosprecien algo extra que pueden hacer por alguien, sí, o compartir alegría.
0: Sí.
1: Venía el evento, como yo les decía la otra vez, sí, en la casa en la casa Simi, de que se iba a entregar el primer donativo de lo que se recaudó, ¿no? Bueno, coincidía con el cumpleaños de don Víctor. Entonces nos extendieron la amable invitación de que fuéramos a ver cómo se entregaba el donativo y de pasada felicitarlo. Bueno, y yo desde días antes, ya sabes, así de, ay, como para tenerle un detalle a don Víctor, de esas veces que a veces ni se te ocurre llevar un regalo porque dices, ¿qué le regalas?
0: Ajá.
1: ¿No? Entonces yo dije, ¿qué le regalo? ¿Qué le regalo? Y se acababa de hacer su tatuaje, ¿no? Y dije, y yo tenía todavía material de cuando mis hijos estaban chiquitos, que yo les hacía tatuajes para sus fiestas. Y entonces dije, ay, pues voy a usar esas hojas y le voy a hacer unos tatuajes temporales, o sea, tomando la foto de su tatuaje que enseñó en Instagram, ¿sabes? Entonces, ya sabes, ahí medio lo corregí en la computadora, le hice unos detallitos y pues le llevé 50 tatuajes. En una cajita, llego a la casa así y le digo, mire don Víctor, y le enseño mi tatuaje temporal en mi mano. Se puso feliz, ¿sabes? Y le digo, no, espérame, este es temporal. Y entonces le entrego una cajita con 50. Y entonces, y ya, siguió el tour por la casa, no sé qué, pues yo me fui para mi casa, yo le dejé su regalo, ¿sabes? Dije, para que se lo regale a quien quiera, pues como todo el mundo se saca fotos con él. No, bueno, corte A al día siguiente, me habla Vicente, que viste que ha venido Vicente. Habla Vicente, me dice, Blanchette, hiciste toda una revolución con tus tatuajes. Y yo, ¿por? Pues porque don Víctor quiere que le cotices 1,000, 5,000 y 10,000. Y yo dije, bueno, pues todavía eso es igual y me los he hecho aquí en la casa, ¿no? Pero como a los 15 minutos, no, que quiere que le cotices 50,000. Y yo,
0: ¿cómo?
1: No fastidies. No, pues ahí sí voy a tener que buscar a alguien que se dedique a eso.
0: Claro.
1: Sí. Entonces le hablé a gente que conozco en eventos, a compañeros míos, diseñadores, porque yo soy diseñadora gráfica y todo. Total, tuve varias propuestas y demás. Elijo a uno. Unos me mandaron unas muestras horrorosas y entonces ya elegí a otro, ¿no? El día que le iba yo a llevar, fíjense muy bien, yo les digo a mis hijos, de verdad, o sea, nunca dejen a un lado cuando tienen esa corazonada de darle alegría a alguien, o de si alguien te pide el 10, haz el 11. El día que iba yo a ir, andaba yo corriendo como siempre, sí. Dije, no, ya no me dio tiempo de hacer los tatuajes.
3: Ajá.
1: Pues ya ni modo, aparte, pues qué tanto alboroto le va a hacer a don Víctor que le regale unos tatuajes, te lo juro por mi vida. Y dije, no, ya no. Y dije, ay, no, bueno, que okay, aunque llegue tarde al evento, se los voy a hacer, pues ya tengo aquí el papel. Y ya tenía el diseño, los imprimí. Pero quiero que vean el parteaguas de mi vida a partir de ese momento. Consigo, le hago los 50,000, pero entonces me empieza a hablar ya otra área con la que yo nunca había hablado, porque ven que yo tengo el Simi Noticiario con doctor Simi, que tengo acá, ¿no? Pero esa es otra área, la de tele y todo. Entonces me empieza a hablar el área de ventas. Luz, ¿qué tal? Somos fulanita, menganita, necesitamos que nos mandes la volumetría y la no sé qué. ¿Y en qué nos lo vas a empacar? ¿Y nos vas a mandar unitarios o nos vas a mandar en bolsa? Yo decía, bendita la hora en que estudié diseño gráfico y todas estas cosas y paquetes y todo, ¿no? Entonces ya había yo conseguido proveedores y todo, y dice don Víctor, no, ya ni se me tarden, quiero que me mande una bolsa con 50 y que me mande 1,000 bolsas con 50. Y dije, ok, no, 1,000 paquetes, y yo así de lo mando en caja, lo mando en bolsa, porque ya que lo resuelve se ve fácil.
0: En bolsa.
1: Pero a la hora que estás pensándolo, no, pero entonces es una bolsa que es resellable para que
0: sí,
1: son
0: claro.
1: 50, tienen que abrir y cerrar. Y no le iba a mandar de las de plastiquito esas, ¿no?
0: No.
1: Entonces consiguiendo proveedores, no sé qué, no, pues es que a este se lo mandan de China, pero entonces no lo, o sea, la locura. Total, consigo todo para no hacerles el cuento largo, agarro a toda la familia, porque también las niñas me interesan con familia, entonces agarro a toda la familia y empiezo yo mi línea de producción de la manga, ¿eh? Dije, ok, a ver, empiezo yo, entonces yo imprimo todavía al día de hoy estas etiquetas, en la suajo, entonces me mandé pedir, ya sabes, en línea, una suajadora. Entonces, estoy suajando las etiquetas. Y entonces hago paquetes de etiquetas, me mandan a mí solamente el paquetito así. Entonces nos ponemos a meter etiquetas en las bolsas. Primero etiquetamos todas las bolsas. Las ponemos de 10 en 10, luego de 100 en 100 y luego de 1000 en 1000. Y entonces ya que tenemos todo ese proceso, empezamos a meter los paquetes en las bolsitas. El caso es que de pronto pues ya se va ese paquete. Y yo dije, y yo les pregunté a las de ventas, se los juro, les dije, ¿solo va a ser un pedido? Sí, sí. Ah, ok, pues ya se corta. No, Luz, de pronto me hablan. ¿Qué quiere don Víctor? ¡500,000! Y yo, ¿what? ¡500,000! Pero entonces de pronto se le ocurre a don Víctor, también quiero uno de San Judas Tadeo. ¿Ah, cómo no? Ahí le va. Y ahora uno de la Virgen. ¿Ah, cómo no? Ahí le va. Estoy por entregar, ahorita se fueron a entregar 50,000 de San Judas Tadeo y estoy por entregar el pedido de 500,000 de San Judas Tadeo y ya tengo 10,000 de la Virgen a que se chequen para empezar con los de la Virgen y aparte los quiere vender en la Basílica.
0: ¡Ay, qué eso. Tal!
1: Pero todo para es todo esto es para ustedes de verdad, porque me dice don Víctor, lo importante de este tatuaje es lo que dice, ayudar es vivir. Y es como que quiere hacer una cadena de favores.
2: Ándale. Ah, qué padre, ¿sabes? Don Víctor.
1: Y para que todo el mundo lleve a quienes tanto aman.
0: Y aparte duran mucho, a menos que se los quieran quitar, con un algodoncito con alcohol se lo tallan y se quitan.
1: O con aceite de bebé se quita.
0: O con aceite de bebé
1: pero
0: también.
1: Pero si no, sí duran. Entonces, duran. Pues, y don Víctor mucho, repartiendo bendiciones para todos.
0: Pues ay, repartiendo bendiciones.
1: Pues ahí estamos la familia.
0: Pusiste a trabajar a todos sus hijos y a tus...
1: A Lazo, ahorita lo veo al rato.
0: Ah, a Lazo también.
1: Lazo se pone a meter paquetes. No, no, estuvo todo el fin de semana conmigo ayudándome a etiquetar y a meter paquetes. Pues es que si pues uno le entra para todo.
2: Ay, ¿no? Me hubieras puesto a contar, ya es que eres contador.
0: Oye, es una historia muy bonita, Lucecita, porque es un ángel que llegó a tu vida.
1: No, es que es un ángel, no sabes de qué manera. Ajá. O sea, ya se está extendiendo a toda la familia.
0: Muy bien.
1: Y espero que a ustedes también se les lleguen las bendiciones, de verdad.
0: Sí.
1: Este para mí ha sido de la buena suerte, ahí se los dejo.
0: Sí, en claro. Serio,
1: lleno de bendiciones.
0: No, pero además ya saben que si van los lunes hay 25 de descuento en las farmacias.
1: Ay, Simi. Maxín, te
0: y si van el jueves.
1: Te compré tu bloqueador y se me olvidó traértelo.
0: Bueno, luego me lo traes.
1: ¿Qué babas soy?
0: Pero luego los jueves se meten a un concurso y si sale premiado no paga.
1: Te mandó tu dije, don Víctor.
0: Ay, qué lindo, don Víctor, lo
1: es
0: amo.
1: Es como este, es de oro,
0: ay, sí, qué lindo. Ay, qué padre. Mira, sí. Es del doctor Simi.
1: Sí,
0: gracias, don Víctor. Pues gracias, Lucecita.
2: Gracias,
1: gracias a ustedes.
0: Te quiero.
1: Y yo más.
0: Gracias.
2: Oye, Max, bueno, fíjate ya. Que tenemos una nota de Coco Máxima que lamentablemente.
0: Nos quedamos en los famosos.
2: Ah, los famosos. Fíjate que nominados, yo pienso que.
0: A ver, los nominados, Ernesto.
2: Ernesto. Va a estar Memo Schutz.
0: Memo Schutz.
2: Jimena Herrera, nuevamente. Y está de los más fuertes.
0: Y Massad. Ellos son los nominados. A ver quién se va. Dicen que Ernesto.
3: Ese es el más débil en cuestión de la parte digital. No por carrera, sino porque todos los influencers, por lo menos tienen 1,000,000 de seguidores en sus cuentas, y Ernesto tiene 580,000 seguidores en su cuenta de Instagram.
0: Exacto.
3: ¿Y a quién apoyan los influencers? Pues a todos esos, ¿quiénes son los digitales? Pues todos los chamacos.
2: Estoy asombrado por Jimena Herrera y por Memo Schutz. Libraron una semana.
0: Sí.
2: Y si libran la segunda, mi pronóstico
0: pues
2: es, se van fuertes.
0: Exacto. A ver qué dice.
2: Sí, ya la no, ya la pusimos ahí.
0: Yo
2: está.
0: Me pongo mi doctor Simi.
2: El doctor Simi. Oye, por cierto, vamos, creo que cabe la de Coco Máxima, ¿no? También habla cambiando
0: Coco
2: de tema.
0: Coco Máxima.
2: Sí, vamos con Coco Máxima, ver, porque se Coco queda Máxima. Sin chamba.
4: Coco Máxima está de regreso en la pantalla chica, pues participará en una serie de VIX, por lo que se encuentra más tranquila, luego de pasar por momentos económicos complicados, tras la falta de trabajo.
5: Creo que todo el trabajo que yo he hecho a lo largo de mi carrera y ustedes han estado presentes tanto en teatro como en televisión, como en redes sociales, creo que ha sido lo suficientemente bueno como para que me hayan descansado tanto tiempo, pues obviamente tuve que hablar y mira, se movieron las aguas, entonces ni modo, porque también pues tiene mucho que ver la discriminación, no fue en contra de ningún influencer ni de mis hermanas las perdidas, jamás fue para ser en contra de ellas, más bien fue para hacer énfasis en que todavía existe discriminación, incluso con una persona tan profesional y con una persona que lo ha hecho bien, ¿no? O sea, creo que no les dejo a deber nada, entonces creo que más bien es por la discriminación, porque mira, rostro hay, talento tenemos, carisma también, entonces... Es discriminación. Claro. El que estén tres personalidades como las perdidas en la televisión no significa que México esté dando grandes pasos de inclusión, ¿eh? O sea, para empezar, ellas no son activistas ni tampoco representan a la comunidad. Entonces, creo que es un tema del que hay que estar hablando y seguir debatiendo. Y no por nada este año estuve en el Senado de la República hablando de esto, de que yo me iba a comprometer a darles trabajo a mis hermanas en cuanto yo pudiera colocarlas.
4: La actriz negó haber atacado a las perdidas en una entrevista y dijo llevar una buena relación con ellas.
5: No tenemos ningún problema, entonces sigan diciendo lo que sigan o quieran decir, no pasa nada, mis amores, ellas y yo tenemos una excelente relación.
4: Para Grupo Fórmula, Berenice Ortiz.

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2: Las ratas se ríen cuando les hacen cosquillas, emitiendo sonidos de alta frecuencia que los humanos no pueden oír nunca.
1: Aprendamos juntos.
3: El perfume original se diseñó para ocultar los malos olores corporales en épocas donde la higiene diaria no era común.
4: La inclusión también está transformando al cine. 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Entre ellos destacan Troy Kotsur, que es un actor sordo, ganador del Oscar en la película Coda, Keira Allen, actriz usuaria de silla de ruedas y protagonista del thriller Corre, y el español Pablo Pineda, que es un actor con síndrome de Down, que protagonizó La Palabra Yo también. 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
6: La Fiscalía General de la República informó la detención de Ángel Aguirre, exgobernador de Guerrero, por la desaparición de los 43 normalistas de Ayotzinapa. Afirmó que tras un reanálisis se acreditó la posible participación del exmandatario estatal en el ocultamiento de evidencias sobre el paradero de los estudiantes. La CNDH conminó al Congreso de Puebla a implementar códigos éticos rigurosos contra el uso de discursos discriminatorios después de que se conocieran las expresiones de diputadas locales sobre adultos mayores. La comisión considera que estos dichos constituyen una flagrante violación a los derechos y la dignidad de las personas mayores. Los Centros para el Control y la Prevención de Enfermedades de Estados Unidos detectaron un brote activo de salmonela por el registro de 345 casos multiestatales, de los cuales 36 requirieron hospitalización. Las autoridades de salud señalaron una vinculación a chiles jalapeños procedentes de Sinaloa en México.
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0: Bueno, pues estamos de regreso. ¿Y qué creen? Lo que nos contó el Coque Muñiz, que su papá, don Marco Antonio, al cual le mando besos y abrazos con todo mi cariño, nunca se llevó con don Vicente Fernández, tú.
1: Pues qué raro, ¿no? Porque aparte don Marco siempre ha sido muy...
2: recto.
1: Pues, medido, precioso, señor, cálido y demás, qué raro también.
0: Pues no se llevaba con Vicente, ¿tú crees? Con don Vicente Fernández. ¿Por qué? Pues el Coque nos cuenta por qué.
3: En exclusiva platicamos con el Coque Muñiz, quien nos hizo tremenda revelación al compartirnos que su papá y Vicente Fernández jamás fueron cercanos, y escuchen el por qué.
4: Muy buena persona. Arenas. Pudimos cantar una vez en un evento los cuatro.
1: ¿Quién y
4: papá,
1: quién?
4: Papá, Vicente y Alejandro.
1: ¿En dónde fue esto?
4: Creo que fue en un evento de Guadalajara. No recuerdo qué. Tengo la foto porque yo estaba en un momento y me acerqué con ellos a cantar. Es la única foto que tenemos que estamos cantando los cuatro. Y me parece, bueno, don Vicente fue una persona que yo admiré muchísimo. Siempre le tuve mucho cariño, respeto y me dio la oportunidad de escucharlo y de platicar con él, no una, muchas veces.
1: ¿Y platicaron?
4: Y mi papá y él no tenían una buena relación.
1: Ah, ¿por qué? ¿Cómo?
4: No, nunca, o sea, no eran muy cercanos. Algo muy... Pero pues a mí no me importaba, yo quería platicar con...
1: Y qué raro, porque los dos están en cumbrados.
4: Ellos, y además hicieron muchas giras, las que les llamaban la...
1: Corona.
4: La Corona.
1: De
4: la Caravana.
1: Vallejo.
4: Sí.
1: Las Caravanas.
4: Trabajaron muchos años juntos. Ellos tendrán su historia. Ajá. Yo nunca me meto.
1: Exacto.
4: Pero el señor era encantador conmigo.
3: Por otro lado, comentó que la televisión es una caja mágica que aparece y desaparece con singular peculiaridad. Pues un día te tienen dentro de la misma y al otro día, pese a que tengas éxito, te sacan de la misma. Escuchemos.
4: Mañana me han sacado, me han vuelto a meter, me quitan, me ponen, me dicen. Y yo quiero siempre estar presente. Porque me gusta mi trabajo, me encanta mi trabajo.
1: O sea, ¿te ha llegado a pasar eso que estás diciendo, Coque? Te quitan,
4: muchas
1: te
4: veces,
1: ponen,
4: sí.
1: Te suben, te bajan, te ponen.
4: ¿Sabes lo que es estar en un programa de televisión con éxito y te digan, ya no vienen la semana que entra, se acabó el programa? ¿Pero por qué?
1: Ajá.
4: Y entonces tu cabecita loca dice, mañana me van a hablar. Pues yo soy muy bueno, la gente me ama. No te aman a ti. Esta cajita es el que esté, es el que está de moda.
1: Tanto sí.
4: Es que es... Acuérdate de tantos que han pasado por ahí que dicen, puta, este güey, ¿qué van a hacer sin él? No es cierto, la televisión camina. Y es como una novia que se va y dices, al rato regresa. Nunca regresa. Y luego estás en una posición muy buena y luego te dicen, hay oportunidad, pero hay que empezar ahora de este lado. Y hay que volver a empezar, si te gusta. Pero si te pones el moño en tu cuarto y, no, y si no me hablan, yo no voy. Todo es porque te guste, ¿no? Y también es una forma de vida, ¿no? Yo dependo al 100% de mi trabajo y mucha gente.
1: Oye, pero ¿qué has pensado o qué piensas, Coque, cuando de repente, por ejemplo, en pleno éxito, en plena cumbre del programa te dicen, sale del aire y tú, pues, ¿cuál es el argumento? Si hay rating, hay ventas, la gente
4: hay
1: se siente...
4: Todo un
1: ¿por qué es lo que te pasó?
4: Mundo de explicaciones.
1: Uh-huh.
4: El programa, por ejemplo, cuando entré yo a sustituir lo del Siempre en Domingo que entramos nosotros, tuvimos 5 años muy buenos.
3: Para Grupo Fórmula, informó Marco Antonio Silva.
0: Bueno, pues ahí está, que ya nos explicaron por qué no se llevaban.
1: Exacto.
0: Pero qué cosa.
1: Oye, sí, dice que llevas 70 lunarios, Max. 70 lunarios de los que, igual que Carlitos Cuevas, que se allá se va a volver a presentar próximamente en el lunario.
0: Pero él ha hecho los lunarios solo.
1: Solito. O sea, él solito 70 lunarios.
2: Pues y está bien.
0: Carlos Cuevas no sé cuántos lleve, pero el Coque, pues lleva, yo fui madrina de los 50.
1: Exacto. Y ahorita ya
0: y
1: son
0: ya lleva
1: 70.
0: 20 más.
2: Ay, te vive madrina en alguna invitación, Max, de teatro.
0: Ah, sí.
2: Ayer me llegó una.
0: El cavernícola.
2: El cavernícola.
0: Defendiendo al cavernícola.
1: 5,500, ¿no?
0: Porque yo develé las primeras 100 representaciones.
2: Las 100.
0: Y llevan 5,600.
2: ¡Auch!
0: Entonces me habló Morris y me dijo, y Huguito Hernández, que por favor, que si no quería yo ser madrina, porque develé las primeras 100.
2: Wow.
0: Y dicen que tuve buena mano, pues ya llevan 5,600, imagínense.
1: El próximo lunes va a ser, ¿verdad?
0: El próximo lunes.
1: A las 8 de la noche.
2: Está movido.
0: Es en el
1: libanés, ¿no?
2: En el libanés.
0: Entonces, me habló Huguito y me dijo, ¿quieres ser? Pues la verdad, le dije que sí, aunque el libanés tiene muchísimas escaleras, que me cuesta un trabajo con las rodillas subir. Pero bueno, el caso es que le dije que sí, porque fui la madrina de las primeras 100. Entonces, fíjate, ni a mí me dolía la rodilla, ni a César Bono le había dado los infartos que le dieron.
1: ¿De cuánto tiempo estamos hablando?
2: Sí,
1: de
2: estamos 15
0: años. 15 años, más sí, de 15 claro. años.
2: Qué rápido.
0: Pero más de 15 años.
1: Oye, el 18. Señor sigue haciendo la obra, pero puntualita, de la misma manera, con la misma energía, sí. con la misma proyección de la voz, con la misma corporalidad. O sea, no se sale del personaje, es el cavernícola ahí.
0: Pero fíjate, es el cavernícola. Cuando se fue, que estuvo muy malito de salud, estuvo Sergio Mayer cumpliéndolo, y Fernando, ¿cómo se llama?
1: Lozano o algo así.
0: Lozano, el hijo de la Tucita. Entonces, unas funciones hacía Fernando Lozano y otras funciones hacía Sergio Mayer. Pero cuando ya estuvo otra vez bien de salud, entonces César Bono regresó al cavernícola.
2: Ay, pues ahí te vamos a ver, Max.
0: 5,600.
2: Qué padre. Pues ahí estará Max
0: pero
2: también.
0: Pero ininterrumpido, ¿eh?
2: Para que la gente llene el teatro. Sí, imagínate, es un momento histórico también. ¿Cuántas representaciones tiene el cavernícola?
1: Pocas obras llegan a esa
2: Debe de ser
1: de
2: el monólogo más grande de la historia del cine, del teatro mexicano, ¿no? Por el número de representaciones y sobre todo ininterrumpidas. Digo, porque al final.
0: Sí, ininterrumpidos.
2: Ininterrumpidos, digo, don César.
0: Ha estado los 15 años todos los días.
2: Está bueno.
0: Entonces, sí, don César Bono seguirá siendo el cadáver.
2: ¿Y sabes a dónde tenemos que irnos, Max? También a El Fantasma de la Ópera, creo que está todo este mes. Necesitamos sí o sí a ver El Fantasma.
1: Ya se va a acabar.
2: Estos 30 días.
0: Se va a acabar.
1: Teatro de los Insurgentes. Que vaya la gente, Max.
0: Ay, diga, no se lo pierdan.
1: Hubiera ido. Como dice doña Susana Alexander, que decía, hay gente que dice, me moría de ver de ganas esta obra, pues muérase, porque estuvo un año en cartelera y nunca fue, así sí, es que muérase.
2: Oye, y también sabes cuál es la otra, la que tenemos que ver, la de Tony Dalton, Max.
0: La de Tony Dalton, ya la vi, está buenísima.
2: ¿Ya la viste?
0: Amigos Intocables. Está buenísima, no se la pueden perder.
1: Él es buen actor, muy buen actor.
0: Tony está sensacional, pero el amigo, que se llama, se apellida Lunas.
2: Ahorita te lo busco aquí.
0: Bueno, el que hace al que cuida al señor que está para tetrapléjico, lo tiene que llevar en una silla de ruedas, se hacen muy amigos, y ese chavo se lleva la obra, así se lleva la obra. Y Morris, cuando hizo el casting, puso a dos porque los dos estaban sensacionales.
2: Sí, Manuel Cruz Vivas.
0: Ándale, Manuel, me tocó la función con Manuel Cruz Vivas.
2: Con Sebastián Dante, que son los dos que están dándole la vida.
0: Son los dos que hacen a los cuidadores.
2: ¿Y qué tal Daniela Luján, Max?
0: Está Daniela Luján y está Mónica Dione. Está muy bien el reparto, todos están sensacionales. Es una obra que no se la pueden perder. Se llama Amigos Intocables.
2: Oye, pues hay buen teatro.
0: Muy buen teatro.
2: Mañana que veamos con Johnny, yo también me fui a ver Requiem. Con Marimar Vega y con Bruno Bichir. Pleitazo de confrontación de actuaciones. Llega un punto en el clímax de la obra donde los dos están cara a cara.
0: Sí.
2: Confrontándose, que tú como público dices, ahí me encontré Leti Calderón con su mamá y con Luciano. Mira. Que después se fueron con Yuri. Al Auditorio Nacional. Salió corriendo porque además cayó una tormenta. Dijo, me voy a ir a ver a Marimar Vega y a Bruno, y de ahí se fue para el concierto de Yuri.
0: Mira, pues hay mucho teatro, tienen que ir al teatro porque de veras, buen teatro.
2: Muy buen teatro.
0: Ese de Amigos Intocables está espectacular.
2: Pues sí, la voy a tener que ver este film, pero
0: y mira,
2: sí.
0: Hace mucho que Tony Dalton no hace teatro.
2: No, nada.
0: Entonces ahora está, y está muy bien.
2: Y el lunes que se vayan contigo, Max, hasta al Cavernícola a celebrar.
0: Al Cavernícola, por favor, que son 5,600 repetidas.
2: Y el miércoles les traemos una sorpresa de algo de Max del martes.
0: Ah, sí.
2: Sí, el miércoles no se despegue el programa.
0: Completamente.
1: Max.
2: Sí, dilo, sí, Max.
0: En pelotas.
1: Qué bárbara.
2: Ahí está, por primera vez.
0: Ahora sí que a la vejez viruelas, pero
1: ¿y?
0: Es un homenaje al cuerpo que te ha servido tantísimos años. Además, una foto increíble
1: de Uriel Santana.
2: Sí.
0: O sea, él es un...
2: Va a ser develada el martes en la tarde, noche. Ni siquiera yo sé dónde. Bueno, yo sí sé, pero no puedo decir. Pero el martes en la tarde va a ser develada la foto de Max. Seguramente estará en sus redes el martes en la noche.
0: Ándale.
2: Y aquí para el público del programa, el miércoles tempranito, ya después de que Max la debele, porque va a haber muchos invitados.
0: Va a haber muchos
2: invitados. Mucha fiesta ahí.
0: Bueno, pues nosotros ya nos vamos. Gracias por habernos acompañado. Marquito,
5: un placer, querida Max.
2: Gracias, Max.
0: A todos ustedes, un beso. Nos vemos aquí mañana, si Dios quiere. Y en la noche, desvélese con nosotros a las 12. Muchas gracias y hasta mañana.

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1: Les saludo desde Radio Fórmula Guerrero. Para fortalecer la infraestructura escolar y mejorar la calidad educativa en Guerrero, la gobernadora del estado de Lizagado Pineda supervisó los avances de la construcción de la nueva escuela primaria Profesor Crescencio A. Miranda. Esto en Zumpango del Río, con una inversión de casi 20 millones de pesos que beneficiará a más de 200 estudiantes, todo en el marco del próximo ciclo escolar. Hasta el momento confirman que del 2021 al 2026 se han realizado 32 obras en 21 escuelas, beneficiando a más de 2,500 estudiantes. La inversión supera los 54 millones de pesos, reflejando el compromiso de autoridades estatales con el fortalecimiento de la infraestructura educativa y el futuro de la niñez en Guerrero. Les agradece Marco Antonio Aguileta.
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11: Muy buenas tardes, tenga usted muy buenas tardes. Y sí, claro, es la una en punto, pero en punto tiempo del Centro de México. Usted puede ajustar su reloj y yo soy Joaquín López Dóriga, transmitiendo para usted con mucho gusto, como todos los días, en vivo. En vivo desde la Ciudad de México para toda la República Mexicana a través de 97. Sí, estamos transmitiendo a través de 97 estaciones de radio en todo el país y en otras 30 estaciones de radio más en Estados Unidos para nuestros paisanos.
12: A quienes saludamos con muchísimo gusto en California, Arizona, Texas, Nueva York, Illinois, Georgia, Utah, Kansas, Oklahoma, en Carolina del Norte y del Sur, Tennessee, Oregon, Colorado y Florida.
11: Y
12: a través de las cadenas Xfinity Latino y Latino View.
11: Y también estamos en
12: Telefórmula, en Easy, en el canal 121, en Sky, en el canal 1157, en Total Play, en el canal 161, en Dish, en el canal 354, y en Megacable, en el canal 153.
11: Y también estamos en YouTube, estamos en radioformula.mx, en lopezdoriga.com y en Instagram, y hoy
12: Hoy es viernes, chiquito.

0: Y entonces,
1: Joaquín, hoy es jueves 6 de agosto de 2026, han transcurrido 217 días, faltan 148 para que termine este año, estamos en la semana número 32.
0: ¿Y de quién es santo? ¿De quién es santo este jueves ya? 6 de agosto de este año de 2026, Gina Trejo Briseño, me da mucho gusto saludarte como todos los días.
1: Joaquín, a mí también me da mucho gusto saludarte y te cuento que es santo de hormistas.
0: Este fue un papa, por ahí del año 500, que estuvo casado, que tuvo un hijo y que luego su hijo fue papa. No entiendo de qué lo hicieron santo, pero claro, eran aquellos tiempos. Hoy es cumpleaños de Emilio Jiménez, el nieto de María Luisa. Emilio, muchas felicidades y mucho éxito, el ingeniero Elías Rodríguez Eli, te mando un abrazo. De José Ron también le mando un saludo hoy, que es su cumple. Y si todo esto es hoy, Gina, ¿nos quieres decir de quién va a ser santo mañana? Ya viernes, vamos, como dicen en Madrid, vamos a por él. Viernes 7 de agosto.
1: Joaquín, mañana es santo de Cayetano. Un fuerte abrazo a todos los festejados.
0: Bueno, pues esto es algo de lo más importante que ha ocurrido y que está ocurriendo hoy en México y en el resto del mundo, con mucho, que es muchísimo, de todo lo que escuchará, ¿sí? Usted, mañana, por la mañana, escuchará, verá, leerá, y vamos, muchísimo de todo lo que usted leerá, escuchará y verá esta tarde, esta noche, vamos ahora mismo en el correr de las próximas horas. La nota hoy es que a casi 12 años se cumplen en septiembre, el mes que viene, de la desaparición de los 43 normalistas de Ayotzinapa, acaban de detener esta mañana al exgobernador priista de Guerrero, Ángel Rivero. Venga con la información, Juan Antonio.
2: La Fiscalía General de la República cumplimentó una orden de aprehensión en contra del exgobernador de Guerrero, Ángel Aguirre Rivero, por el posible ocultamiento de evidencia para conocer el paradero de los 43 normalistas desaparecidos de Ayotzinapa. Los detalles, Joaquín, más adelante.
0: Gracias. Qué casualidad. Es el segundo gobernador que detienen en menos de un mes. Los dos forman parte de este nuevo partido político, Somos. Y los dos son gobernadores de oposición, Ernesto Rufo del PAN, que lo fue de Baja California, y Ángel Rivero, que lo fue del PRI de Guerrero. No quiero pensar mal, solo estoy dando los hechos. Israel Aldave, mientras tanto, la presidenta habló de dos cosas muy importantes. El tema del aguacate, pero para mí más importante todavía, lo del fracking. Te escucho.
3: Sí, así es, Joaquín. ¿Qué tal? Gracias. Muy buenas tardes. Hoy, ante el freno que se le ha puesto a la exportación del aguacate mexicano a los Estados Unidos por la violencia que se vive en el estado de Michoacán, la presidenta Claudia Sheinbaum, Joaquín, anunció que se va a reforzar la presencia de elementos del Ejército y de la Guardia Nacional en varios puntos de la entidad. Informó que ya se ha reunido con los principales productores de la fruta. También dijo que se está buscando una reunión con el Departamento de Agricultura de los Estados Unidos y también con el embajador Ron Johnson para dialogar sobre el tema. En el tema del fracking, Joaquín, se entregó el primer informe por parte de este comité de expertos que se creó para el mismo. Los mismos, pues, recomendaron, Joaquín, emplear esta técnica, pero solamente con agua salada y en varios puntos del territorio nacional. El adelanto y, por supuesto, el detalle más adelante.
0: Gracias. Pues es de sabio cambiar de opinión. Mire, México importa el 75% del gas natural que consume. Lo importa de Texas. Apenas produce el 25%, la potencia, ¿sí? La potencia de los tiempos de López Obrador. Dependemos 75% de Texas, del gas de Texas. Y aquí están con esto. Presidenta, qué bueno que está rectificando. No, rectificar no solo es de sabios, es de gente inteligente. Si se puede, adelante. Hablando de lo que señalaba la presidenta, que tú decías, Israel, del refuerzo de Michoacán, pues ya está allá, David Galván.
4: Así es, Joaquín, y este jueves la Secretaría de la Defensa Nacional desplegó más de 1.500 elementos en Michoacán con la finalidad de reforzar principalmente la seguridad en las zonas productoras de aguacate, centros de empaque y vías de comunicación. A las 7 de la mañana comenzó el traslado vía terrestre desde distintos puntos de la República de 657 efectivos de la Guardia Nacional y 900

0: que más polémica generó al proponer el diálogo con grupos criminales y el perdón para quienes mostraran un arrepentimiento genuino, al considerar que eso podría ser una vía para disminuir la violencia en Michoacán.
1: Y voy contigo, yo le mando el pésame a la muerte del arzobispo, y también le quiero decir que voy a ir contigo, Felicitos Trujillos, porque mira, hay una perversa relación, cómplice relación, entre esos que llaman ahora influencers, ¿sí? Y ojo, el crimen organizado, tan es así que vean los saldos, voy contigo hasta Sinaloa, Felicitos Trujillo.
2: Tras el asesinato durante una transmisión en vivo para la plataforma Kix del influencer César Gastelum la noche del martes 4 de agosto de 2026 en Culiacán, han sido 11 creadores de contenido víctimas de los 2 años de confrontaciones violentas entre facciones del cártel de Sinaloa. Entre ellos se suman 2 creadoras de contenido privados de la libertad y luego liberadas. Joaquín, los detalles más adelante.
1: Gracias, Lupita Tomás. Mientras tanto,
3: Joaquín, la Fiscalía de Oaxaca detuvo al 07, presunto autor material del crimen del expresidente municipal de San Juan Bautista, Cacahuatepec. Es también ubicado como parte del cártel de Jalisco Nueva Generación. Los detalles de la información más adelante.
1: Y Morelos, como le he venido contando, Tere Flores.
4: Joaquín, fue asesinada a balazos la ayudanta municipal de Poblado de Tepetzingo en el municipio de Emiliano Zapata. Se trata de Yolanda Millán López, de 61 años, quien fue atacada cuando llegaba en su vehículo a este inmueble de la ayudantía. Ya a través de un comunicado, el ayuntamiento ha condenado este hecho violento. Será la Fiscalía General de Justicia la encargada de realizar las indagatorias correspondientes. Más adelante con todos los detalles.
1: Gracias, Andrea Meraz. Este dato.
5: Joaquín, buenas tardes. Luego de un mes sin reportar muertes por COVID, la Secretaría de Salud confirma 15 fallecimientos en la última semana. La dependencia detalló que las muertes a nivel nacional son 36 y se concentran en Hidalgo, Ciudad de México, Nuevo León y Oaxaca. La información más adelante.
1: Gracias, y en el resto del mundo, Gina Trejo Brice.
6: Gracias, Joaquín. La agencia de inteligencia alemana desactiva atentado contra un avión ucraniano cargado de municiones en Berlín. Trump niega que haya tensiones con su secretario de guerra, Pete Hegseth, como revela The Washington Post. Israel acusa formalmente a una israelí por matar de un tiro al activista palestino Awad al-Hatlani el 28 de julio. El Tesoro de Estados Unidos sanciona a 5 empresas militares vinculadas con el régimen cubano. Advierte delegación estadounidense en la OEA que es tiempo de actuar contra el dictador Ortega en Nicaragua. La religiosa mexicana María González es designada por el Papa León XIV como consultora del dicasterio que supervisa la vida religiosa en la Iglesia Católica. Joaquín.
1: Gracias. Y bueno, el Banco de México está anunciando, mantiene la tasa de interés en 6.5%. El dólar interbancario se está cotizando en este instante en 17.25. En ventanilla se vende en 17.77. En los bancos hasta en 17.96. Un euro en el mundo, un dólar 14 centavos. En México el euro se vende en 21.37. Y le recuerdo que está al aire el estreno de esta semana de María José Mas López Dóriga, Mi Vida, y que en esta tarde de jueves y 6 de agosto de este año de 2026, le voy a tener a usted todo esto.
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5: 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San Isidro tiene espera en carriles normales 2 horas 10 minutos, rail lane 1 hora 50, línea Sentry 15 minutos, el cruce peatonal es de 1 hora, o time mesa carriles normales 2 horas 35 minutos de espera, rail lane 2 horas 45, línea Sentry 30 minutos, cruce peatonal 25 minutos.
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0: Bueno, pues voy a ir contigo, Juan Antonio Jiménez, porque la noticia, la más importante de hoy, estalló a eso de las 10 de la mañana, cuando se supo, lo informaste puntualmente, por supuesto, en todas mis redes y plataformas, que el exgobernador perista de Guerrero, Ángel Guerrero, sí, Ángel Aguirre Rivera, ha sido detenido. ¿Por qué? Por su participación en la desaparición de los 43 normalistas de Ayotzinapa. Estamos hablando del año 2024. 2024. 12 años después, casi 12 años después, detienen al entonces gobernador, que como le comentaba, bueno, dame primero la información, Juan Antonio, y luego le reitero mi comentario.
1: Gracias, Joaquín. La Fiscalía General de la República cumplimentó una orden de aprehensión en contra del exgobernador de Guerrero, Ángel Eladio Aguirre Rivero, por el posible ocultamiento de evidencias para conocer el paradero de los 43 normalistas desaparecidos de Ayotzinapa. La titular de la institución, Ernestina Godoy Ramos, detalló que la detención del exservidor público es resultado del reanálisis de las actuaciones existentes en este caso, pues estos trabajos implicaron nuevos actos de investigación que permitieron acreditar la posible participación de Aguirre Rivero en el ocultamiento de evidencias para conocer el paradero de los estudiantes, por lo cual fue solicitada, obtenida y cumplimentada una orden de captura, la cual precisamente se cumplimentó este día en el Estado de México. La fiscal mencionó 5 puntos para que se acusara al exgobernador, entre ellos destacan las imágenes del autobús Estrella de Oro número 1531, que fue grabado por las cámaras 12 y 15, ubicadas al exterior del Palacio de Justicia en Iguala, las cuales había dicho que no existían. Sin embargo, en enero pasado, un testigo corroboró su existencia. 4 meses después, otro testigo robusteció el testimonio y que en una reunión con mandos de primer nivel, Ángel Aguirre había ordenado desaparecer cualquier tipo de evidencia. Estos y otros elementos contenidos en la investigación permiten sostener que, lejos de ser un acto aislado o omisión técnica, el ocultamiento de las grabaciones fue el resultado de una operación dolosa y deliberadamente estructurada desde la cúpula del Poder Ejecutivo Estatal. Cabe recordar, Joaquín, que desde el 15 de mayo del 2025, el propio Ángel Aguirre se había deslindado de la destrucción de los videos de las cámaras de seguridad en la ciudad judicial de Iguala, que podrían dar pistas sobre este caso. En un texto enviado a los medios, el exgobernador de Guerrero aseguró que jamás dio alguna instrucción sobre el manejo de dicho material probatorio y apuntó que nunca tuvo conocimiento de los videos que se dicen se destruyó por parte de entonces la presidenta del Tribunal Superior de Justicia, Lambertina Galeana Marín, quien por cierto ya fue detenida en mayo pasado. Y como bien lo señalas, Ángel Rivero fue gobernador en Guerrero en dos ocasiones, de 1996 a 1999 con el PRI y del 2011 al 2014 por el Partido de la Revolución Democrática. Aquí este mandato quedó truncado el 23 de octubre de ese año, fecha en la que se vio obligado a solicitar licencia definitiva por el caso Ayotzinapa. Joaquín, el reporte.
0: Bien, gracias, Juan Antonio Jiménez. A mí me parece cuesta arriba aceptar esta versión de que estamos hablando de hechos. La desaparición fue aquella noche de viernes 26 de septiembre de 2014, y que casi 12 años después ahora detengan al entonces gobernador Ángel Aguirre, acusado de ocultar pruebas. Esa es la acusación, casi 12 años después. Y mire, no lo puedo separar. Para ahora, estos de los derechos de las audiencias, estos son los hechos, esta es la opinión. La opinión es que, perdón, no es una opinión, también son hechos. Mire, el 16 de julio pasado, detuvieron a Ernesto Rufo, exgobernador panista de Baja California. Fue el primer gobernador de oposición en México en 1989. Esta mañana han detenido, pues estamos hablando de 30 días después, ¿a quién? Al el que fuera gobernador priista, pero cuando lo detuvieron, cuando era gobernador por el PRD, porque fue dos veces, como decías muy bien, Juan Antonio, primero por el PRI y luego por el PRD, lo detienen. Son dos gobernadores de oposición. Los dos forman parte de este nuevo partido Somos México. Esta no es ninguna opinión, esos son puros hechos. La opinión es que me parece muy sospechoso que de repente en menos de un mes capturen a dos gobernadores o dos exgobernadores de oposición, cuando estamos ya en el tramo adelantado por parte de Morena de las campañas para el 27 y no se diga ya para las campañas presidenciales de 2030. Este es el panorama tras esta captura. Está detenido en estos momentos en la fiscalía, luego será consignado. Pues ¿dónde lo van a mandar? Pues al altiplano. Mientras tanto, Israel Aldave, pues este freno, la suspensión de la exportación de aguacate mexicano a Estados Unidos, ¿por qué? Pues por la violencia que se vive en el estado de Michoacán, que el gobernador no ha podido, está más ocupado en ver a quién coloca como sucesor en el gobierno, si es que Morena gana Michoacán, si es que no le hacen una chicanada o una marranada a Grecia Quirós, que es una candidata natural al gobierno para las elecciones del domingo 6 de junio del año que viene, o a ver qué. El hecho es que está a tal nivel la violencia en Michoacán que, mire, te escucho, Israel Aldave.
2: Sí, así es, Joaquín, ¿qué tal? Gracias, muy buenas tardes. Y justamente es esta violencia, la inseguridad que se vive en el estado de Michoacán, la que ha provocado, Joaquín, de nueva cuenta, lamentablemente, que se le haya puesto un freno a la exportación de aguacate mexicano a los Estados Unidos. Ese es el argumento, Joaquín, que han dado las autoridades del gobierno del presidente norteamericano Donald Trump. Ante esta situación, Joaquín, hoy la presidenta de México, Claudia Sheinbaum, reacciona y anuncia que se ha enviado pues más elementos del ejército mexicano y de la Guardia Nacional para reforzar su presencia en varios puntos del estado de Michoacán. Por supuesto, Joaquín, lo sabemos, azotado por el crimen organizado. Afirma que también, Joaquín, ya ha sostenido una reunión con los principales empresarios aguacateros, con quienes está diseñando no solamente este plan de seguridad, sino también un esquema para que se vean menos afectados por este freno a la exportación del producto. Al mismo tiempo, también Joaquín está informando que se busca una reunión con el Departamento de Agricultura de los Estados Unidos y con el embajador en nuestro país, Ron Johnson, para dialogar sobre el tema y explicarles pues todas las acciones que emprende el gobierno federal para proteger justamente al sector aguacatero de ese estado. Esto fue lo que dijo.
3: Se va a reforzar la seguridad en otra zona de Michoacán, que recuerden que Uruapan y esta zona enviamos muchísima. Bueno, el general secretario envió tanto Guardia Nacional como elementos del ejército. Ha habido varias detenciones también muy importantes, pero hay otra zona importante donde nos piden que también haya presencia de la Guardia, entonces vamos a enviar presencia y el diálogo con la Embajada de Estados Unidos y los Estados Unidos para poder recuperar lo más pronto posible la exportación de aguacate.
2: Ahí está, Joaquín, más presencia de los elementos federales en el estado de Michoacán para reforzar todo lo que tiene que ver con la seguridad. Por otra parte, Joaquín, la titular del Ejecutivo dio cuenta o abundó más respecto al encuentro que sostuvo ayer aquí en Palacio Nacional con el secretario de Estado del Vaticano, Pietro Parolin. Dijo, Joaquín, que el cardenal le informó que el Papa León XIV tiene la intención de visitar nuestro país, aunque por supuesto hasta el momento no hay fecha prevista. También informó de otros temas de los que conversaron.
3: Lo que nos informaron es que esos son los tres primeros países que va a visitar de América Latina. Obviamente no podría venir a México en el periodo electoral, por obvias razones. Entonces, pues, seguimos extendiéndole la invitación. Nos dijeron que sí, que tiene muchas ganas de venir a México y que en todo caso, pues, lo que se estaría viendo ya es la fecha en la que pudiera venir. Pero no hay una fecha establecida todavía. Bueno, ese es el objetivo, pero ya dependerá de él y de las propias decisiones del Vaticano. Hablamos mucho de su encíclica y la discusión que estamos llevando aquí y de otros temas de interés de tanto el Vaticano como pues de la Iglesia. Hablamos de si al desarme, si a la paz, qué hacemos juntos.
2: En otro tema, Joaquín, el comité de 54 científicos que se conformó para decidir si se aplica o no la técnica del fracking para la extracción del gas no convencional, dio hoy, Joaquín, sus primeros resultados, su primer análisis al gobierno federal. Se avala, Joaquín, el empleo de esta técnica del fracking, antes altamente contaminante, ahora con los avances tecnológicos, se dice, Joaquín, que ya no es tan agresivo con el medio ambiente. Se les recomienda al gobierno federal, Joaquín, utilizar el fracking para la extracción del gas no convencional, solamente en la cuenca de Burgos, que comprende los estados de Coahuila, también por supuesto de Nuevo León, y no emplearlo, Joaquín, en la cuenca que va de Misantla en Veracruz a Tampico en Tamaulipas, porque socialmente no es viable. Se le pide también, por supuesto, al gobierno federal utilizar el fracking solamente con agua salada y en todo momento preservar los mantos de agua dulce. La presidenta Sheinbaum Pardo, Joaquín, a pesar de esto, dice que se va a seguir consultando, se va a seguir llevando a cabo un análisis preciso de esta técnica y que en todo momento lo que se está buscando es que nuestro país sea autosuficiente en materia energética, que se deje de depender del 75%, Joaquín, tú ya lo señalabas, 75% del gas natural que se importa de Texas en los Estados Unidos para generar energía eléctrica en nuestro país. Esto fue lo que señaló por la mañana.
3: Con todas las medidas que nos plantean, pasaríamos de depender de Estados Unidos del 75% del gas que consumimos hoy al 50%. Si queremos todavía reducir ese 50%, pues entonces hay que pensar en el gas no convencional. ¿Cómo? De manera responsable.
2: Pensar de manera responsable, Joaquín, el reporte que te tengo con las imágenes de Jorge Aguilar.
0: Gracias, muchas gracias, Israel Aldave. Ahí le adelantaba a usted que era imposible que el Papa viniera este año a México, no obstante que ayer mismo se anunció que haría las visitas en noviembre a Argentina, a Perú y a Uruguay. ¿Por qué? Porque es un viaje devastador. Roma, Buenos Aires, luego Lima, luego México, era imposible. ¿Será el año que viene? O el otro, el año que viene no, porque ya dijo la presidenta que es año de elecciones. Entonces, eso es un hecho. Por otra parte, ¿por qué suspendió Estados Unidos la compra de aguacate mexicano? Pues porque en Michoacán está personal estadounidense, ¿sí?, los inspectores, para ver que se cumplan todas las normas en cuanto a explotación, en fin, en muchas vertientes. Y por el problema de la violencia y de la inseguridad, lo retiraron. Entonces, al retirar a los inspectores del gobierno de Estados Unidos de las zonas aguacateras de Michoacán, se suspenden las importaciones. Por eso ya la defensa mandó 1.500 elementos esta mañana, de lo que le contaré a usted después de los anuncios. Y también voy a hablar con Tania Dávila, a quien este sátrapa Daniel Ortega tuvo encarcelada en Nicaragua. Una de las perseguidas por el dictador, por los dictadores, la pareja de dictadores, ¿sí? Los copresidentes, los codictadores, y también lo que está anunciando hoy, se está anunciando en Estados Unidos, que ahora no solo el objetivo es Cuba, ya es por primera vez en la historia de la dictadura de los Noriega, de los Ortega, Nicaragua también. Continuamos.
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0: Bueno, yo ahora le aprecio mucho a Tamara Dávila, líder nicaragüense, y fue presa política de esta pareja de dictadores de los Ortega, quien ha participado pues en esta ofensiva contra la dictadura, que yo no veo para cuándo, porque la figura esta de copresidenta que creó ella, porque en realidad es la que gobierna más es ella. Tamara, gracias por contestarme. Buenas tardes.
1: Buenas tardes. Muchísimas gracias a vos y a tu programa por poner a Nicaragua en tu agenda.
0: La tengo presente permanentemente, porque no puede ser que yo conocí a Daniel Ortega pues cuando los días de la Revolución Sandinista, en la primera visita que hace aquí el primer gobierno después de la dictadura de Somoza, a la caída de Tachito Somoza, y no puedo creer en lo que se convirtió este monstruo, él y su esposa.
1: Absolutamente, en Nicaragua ya no hay una revolución como ellos pregonan, esta es una dictadura, al mejor estilo de la dictadura en la región, pues en Nicaragua en los años de Somoza, antes del 79 de la revolución, y Daniel Ortega ha copiado, ha calcado en su totalidad el estilo dictatorial y familiar de los Somoza. De hecho, se le compara en Nicaragua, sí. Daniel Ortega y Somoza son la misma cosa. En Nicaragua, el régimen asedia, acecha, vigila, encarcela y asesina cotidianamente. Casi el 20% de los nicaragüenses hemos tenido que pedir asilo político y buscar el exilio por razones políticas. Esto ni siquiera, este porcentaje de población que ahora está en el exilio, ni siquiera fue tal durante la dictadura de Somoza, ni siquiera durante los 10 años de guerra civil post-revolución. Es decir, claramente Daniel Ortega y Rosario Murillo nos representan lo que pudieron haber representado en la revolución.
0: No, por supuesto que no. A ver, representan lo peor, porque por lo menos en Cuba hay elecciones. Lo que acaba de anunciar Daniel Ortega, no lo recuerdo yo en el mundo reciente, de la cancelación de las elecciones para que la derecha no llegue al poder. Si llevan ellos 20 años en el gobierno.
1: Absolutamente. No solamente, enuncian lo que ya venían haciendo de facto, porque Daniel Ortega llega al poder en el 2006 nuevamente, producto de cambios legislativos y constitucionales que le permiten llegar al poder con el 35% del voto popular. Y posterior a eso, las elecciones subsiguientes han sido demostradas, que han sido fraudulentas, y que desde el 2018 impone un régimen y un sistema que es familiar, que ha desmantelado el sistema democrático, la institucionalidad, y que tiene, escuchen esto, y que tiene a sus nueve hijos en cargo de poder del Estado. No es solamente una dictadura, criminal, sino que además es corrupta, que ha ensanchado su capital familiar gracias a esa represión y que se sostiene producto de las armas y de la represión que imponen a través de la Policía Nacional especialmente.
0: Pero Tamara, la que manda más es ella, ¿no?
1: Sí, en este momento lo que vemos es una elevada de parada de Rosario Murillo, el cambio constitucional que hicieron a dedazo, porque la asamblea la controlan ellos. El año pasado, para inicios del año pasado, cambiaron la constitución, somos el único país del mundo que tiene una copresidencia, impuesta, digamos, y que además una copresidencia que puede elegir a la vicepresidencia. Es decir, es un cambio constitucional que no solamente es antidemocrático, sino que es la instauración de un sistema familiar que gobierna a punta de bala y represión a un país entero. La resolución la manifestación de diversos países alrededor de esas declaraciones de Daniel Ortega el 19 de julio pasado, en donde dijo claramente lo que ya venía siendo de facto, es en Nicaragua no van a haber más elecciones, es una muestra clara de que él se siente inmune ante la comunidad internacional, que cree que puede hacer de Nicaragua su pinza, y frente a una ciudadanía que está exiliada, encarcelada, asesinada o en el exilio. Entonces, la voluntad del pueblo nicaragüense es vivir en libertad, no es vivir bajo ninguna dictadura. La soberanía del pueblo nicaragüense tiene que prevalecer y la comunidad internacional tiene que atender y ayudar a que el pueblo nicaragüense pueda dirimir una transición a la democracia bajo nuestros propios términos y no bajo la bota impuesta de Daniel Ortega y Rosario Murillo.
0: A ver, aquí tengo nota de prensa 146-2021. La Policía Nacional informó al pueblo de Nicaragua. El día de hoy, sábado 12 de junio de 2021, fue detenida la ciudadana Daisy Tamara Dávila Rivas, quien está siendo investigada de conformidad con artículo tal y tal, sí, por realizar actos que menoscaban la independencia, la soberanía y la autodeterminación, incitar a la injerencia extranjera en los asuntos internos, pedir intervenciones militares, organizarse con financiamiento de potencias extranjeras para ejecutar actos de terrorismo y desestabilización, y un rosario aquí de supuestos delitos. ¿Cuándo te detienen ese mismo día y cómo te detienen?
1: Joaquín, me detienen en el contexto de las elecciones en el 2021. Yo soy parte de UNAMOS, es un partido político que no existe legalmente, no hay partidos políticos en Nicaragua, pero en ese año estábamos empujando junto a muchísimos otros liderazgos y organizaciones de sociedad civil unas elecciones libres, transparentes y competitivas. Y estábamos empujando la unidad de un bloque opositor para competir en esas elecciones contra Daniel Ortega. Lo estábamos logrando, Joaquín, lo estábamos logrando, y Daniel Ortega decidió mandar al traste a todo y encarceló a los 7 precandidatos presidenciales, a todos los liderazgos políticos de movimientos sociales, a clérigos de la Iglesia Católica, a todo el liderazgo que estaba a favor de unas elecciones libres, transparentes y competitivas. Y a mí me llegaron a sacar de mi casa a las 8 de la noche, lo cual es ilegal, sin una orden de captura, frente a mi hija, que en ese entonces tenía 5 años. Me mantuvieron y nos mantuvieron a todos los presos políticos de esa temporada en aislamiento, sin posibilidad de ver a nuestra familia. Yo estuve, al igual que otras 4 mujeres en ese periodo, aislada completamente, es decir, en un régimen de aislamiento carcelario, sola en una celda durante 20 meses. Y así han estado y han permanecido, Joaquín, y eso es lo terrible. Por eso necesitamos seguir poniendo esta situación al centro, y por eso yo estoy tan agradecida con vos en este momento, ¿no? Y ojalá el pueblo mexicano también escuche esto, porque el pueblo nicaragüense no quiere vivir en dictadura. La voluntad popular no es Daniel Ortega y Rosario Murillo. Y hoy, en esas mismas condiciones en las que yo estuve presa, en esas mismas condiciones en las que yo fui, golpeada y subida a una patrulla frente a más de 100 oficiales vestidos de negro, como que si yo fuera una narcotraficante, a vista y paciencia de mi niña de 5 años, eso lo siguen viviendo en Nicaragua. Hay, justo hace 3 meses o 2 meses acaba de fallecer otro líder indígena, el único líder de un partido político indígena en Centroamérica, que Brooklyn Rivera, asesinado en las cárceles, murió en manos del régimen. Otros presos políticos desaparecidos, Joaquín. Sí. Esa es la realidad del pueblo nicaragüense.
0: Bien, nada más le quiero informar esto. Esta es una información de esta mañana, Tamara, a lo mejor ya la tiene usted. Donald Trump y la delegación de Estados Unidos en la OEA propuso avanzar sobre la dictadura de Ortega y Murillo en Nicaragua. Se acabó el momento de hablar. Es el momento de una respuesta formal e institucional, dijo Michael Cossack, el subsecretario de Estado, y señaló, Estados Unidos cree que es momento de tomar medidas de otro calibre y tiene el apoyo de países como Argentina, Panamá, Paraguay, Costa Rica y Ecuador. Es la primera vez que Estados Unidos se define en estos términos de Nicaragua, porque no se puede entender la dictadura de los Ortega sin la cómplice indiferencia de los gobiernos de Estados Unidos.
1: Así es, y lo que necesitamos es que el resto de países de Latinoamérica apoye la voluntad popular y apoye esta convocatoria desde los instrumentos que existen, desde los instrumentos de gestión multilateral como es la OEA, el organismo, digamos, que debería de ser un campo, que es un campo en el que se diriman los conflictos políticos, porque no queremos guerra, pero queremos una salida pacífica y negociada, y queremos una salida en donde la comunidad internacional, Estados Unidos, pero también los demás países de Latinoamérica, empujen para que podamos regresar, para que los nicaragüenses podamos resolver en Nicaragua lo que necesitamos para vivir en democracia y para vivir nuestras diferencias.
0: Bien.
1: Así que
0: dime.
1: Sí, estamos empujando porque los demás países de la región y de Latinoamérica apoyen la posibilidad de una resolución que suba el tono y que presione a Daniel Ortega y sobre todo a Rosario Murillo a abrir una transición a la democracia, a que libere a los presos y las presas políticas y que nos permita regresar. Bien. Para tener un proceso electoral libre, transparente, competitivo, en donde la voluntad popular y soberana del pueblo nicaragüense sea la que se imponga.
0: Gracias, Tamara, y seguimos en contacto.
1: Muchas gracias, Joaquín. Gracias por tu programa y tu trayectoria.
0: Gracias, Tamara Dávila, presa política perseguida de la dictadura nicaragüense de los Ortega. Después de los anuncios, así opera la defensa. La presidenta dijo esta mañana que iba a mandar refuerzos a Michoacán. Ya están 1.500 elementos de la defensa entre Guardia Nacional y Ejército. Ya están allí para ver esto. Y el tema de los influencers, ¿cuántos han asesinado en Sinaloa? A todos los ha asesinado el crimen organizado. ¿Hay alguna relación? No lo sé. Continuamos.
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9: La delegación mexicana está a las puertas de una actuación histórica en los Juegos Centroamericanos y del Caribe en Santo Domingo 2026. Al cierre de esta edición informativa, el equipo mexicano está a una medalla de oro de igualar lo hecho en San Salvador hace 3 años, al tener 144 oros, 93 platas y 90 bronces, un total de 327 preseas. Hace 3 años se lograron 353. Los Juegos Centroamericanos y del Caribe finalizan este fin de semana. En la Leagues Cup, el Inter de Miami derrotó 4-2 al San Luis, León derrotó 1-0 a Nashville, Dallas derrotó 2-0 a Querétaro, Toluca derrotó 3-0 a Seattle Sounders, Orlando City derrotó 2-1 a Monterrey, mientras que Chivas empató a 1 con Los Ángeles FC y cayó en penales 5-4, informó José Luis Cuevas. 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

0: Bueno, pues ahora le aprecio mucho al doctor Enrique de Font, ¿no? Él es neurocirujano y tienes la. Enrique, buenas tardes, ¿cómo
1: Hola,
0: estás?
1: Joaquín, buenas
0: La
1: tardes.
0: Fundación Versus Epilepsia.
1: Sí.
0: ¿Cuál es el problema de la epilepsia en México?
1: Sí, es una condición de salud bastante frecuente. Se estima que aproximadamente el 2% de la población en México y en el mundo tiene epilepsia. Si lo extrapolamos, redondeando un poco los números, serían alrededor de 2 millones de personas en este momento en México. De esos, aproximadamente 6 de cada 10 están bien controlados con medicamentos. Y 4 de cada 10, por lo tanto, no tienen un buen control con medicamentos. Y para ellos hay otro tipo de tratamientos.
0: No, digo, y hay cientos de miles que no tienen ningún tratamiento.
1: Exactamente, se juntan varias cosas. Digo, la primera es que sí hay muy pocos lugares, muy pocos centros donde se atienda adecuadamente la epilepsia. En lugares públicos hay muy pocos, pero privados tampoco hay muchos. Entonces, siempre son odiosas las comparaciones, pero Estados Unidos es el doble de población más o menos que nosotros. Ellos tienen 256 centros de epilepsia y en México tenemos cuatro.
0: Cuatro.
1: O sea,
0: Pues no que tenemos el mejor sistema de salud del mundo.
1: yo escuché lo mismo, pero
0: Sí.
1: todavía no me toca
0: Sí.
1: verlo.
0: Bueno, entonces ahora estás en, bueno, con esta la fundación y este evento, ahora Misión 2026.
1: Sí, lo primero que sucede para que la gente no acuda a los lugares donde pueden recibir la mejor atención es que hay falta de información.
0: Sí.
1: O sea, las personas no van a buscar algo que no saben que existe y nuestra
0: O sea,
1: fundación.
0: porque debe haber también cientos de miles que tienen epilepsia y no lo saben.
1: Exactamente también. Y los que lo saben no tienen la información para atenderse o hay mucha desinformación. Esa es la primera gran barrera. Entonces, el objetivo que tiene este evento que vamos a hacer este próximo fin de semana, 8 y 9 de agosto, en Six Flags, se llama Superhéroes versus Epilepsia, que es la segunda edición que lo hacemos. Tú nos hiciste el favor de presentar la primera edición del año pasado. Y se trata de informar de una forma masiva, en un solo lugar, en un solo sitio, a la mayor cantidad de gente que se pueda, de una forma innovadora, divertida, pero también muy responsable y muy cuidada, jugando un poquito con la idea de que en Six Flags viven los superhéroes y las personas que tienen epilepsia, pues normalmente se sienten pues muy solitarias, se sienten frágiles, se sienten vulnerables. Entonces la idea es como dar esta imagen de que los superhéroes están fortaleciendo a este grupo de personas y a sus acompañantes, y la fundación que es Versus Epilepsia justamente se trata de luchar contra la epilepsia.
0: ¿Y qué va a haber?
1: Vamos a tener a lo largo del sábado y domingo constantemente en todo el parque, en diferentes sitios del parque, varias actividades, concursos, activaciones, vamos a entregar premios para tener un poquito más de interacción con la gente. En todas las pantallas del parque, durante las 10 horas que está abierto, vamos a tener cada 2 minutos diferentes videos informativos sobre epilepsia y el sábado vamos a tener la inauguración y después una rueda de prensa. En la inauguración nos va a acompañar en esta ocasión el actor, escritor y conferencista Odindo Peirón. Y después vamos a tener una rueda de prensa también con él y vamos a tener unos testimoniales de algunos pacientes que tuvieron este mismo camino que siempre o muy, muy frecuentemente es muy tortuoso, muy laberíntico, muy complicado, muy cuesta arriba, hasta que llegan finalmente a la solución y bueno, de cómo cambia la vida el antes y el después.
0: No, sí, es otro mundo, pero sí hay cura.
1: En 7 de cada 10 de los pacientes que operamos, entre 7 y 8 de cada 10 de los que operamos, normalmente tiene un beneficio. Hay un 3, 4 de cada 10 que puede ser que no se beneficien dependiendo de algunas circunstancias. Pero sí, por supuesto.
0: Pero a mí lo que me sacude es que me dices que mientras en Estados Unidos, sí es cierto, es Estados Unidos, tiene el triple de la población casi de México, tiene 256 centros de atención para la epilepsia,
1: Para seguir de epilepsia.
0: y en México, que hay más de 130 millones de habitantes, hay cuatro.
1: ¿Sí? Y con algunos detalles también, pero sí, tenemos una deuda muy grande en ese sentido.
0: ¿Y por qué? ¿Por qué ese abandono? ¿Por qué ese olvido, ese desprecio?
1: Pues digo, se juntan muchas cosas en mi experiencia como neurocirujano, y por eso es por lo que creamos esta fundación, para invertir el orden de las cosas. En los hospitales públicos donde he tenido la formación, casi siempre se dejan al final, desafortunadamente, los pacientes de epilepsia. se le da prioridad, todos requieren la misma atención, pero se le da prioridad, por ejemplo, a los tumores, a los aneurismas y a muchas cosas más. Y como los de epilepsia llevan mucho tiempo convulsionando, pues que se esperen un poquito más. Si operáramos uno de estos 250 mil o 300 mil personas que el día de hoy requieren una cirugía de epilepsia en México, si operáramos uno cada día, tardaríamos 800 años en terminar de operarlos. Entonces hay un retraso que no lo vemos en otro tipo de enfermedades que requieren tratamiento quirúrgico. Y también se suma el estigma social, que es una enfermedad que es muy frecuente, pero es muy escondida. Entonces la gente muchas veces lo oculta o no lo atiende, y además hay muy pocos lugares donde atenderse. Entonces se junta una serie de
0: O sea, la
1: combinaciones
0: tormenta perfecta.
1: en la tormenta perfecta.
0: Bien, entonces, el domingo, no, desde el sábado.
1: ¿Sábado y domingo?
0: A ver, por favor.
1: Sí, vamos, es la convocatoria que
0: Sí.
1: para asistir a este evento que se llama Superhéroes versus Epilepsia,
0: Aquí está ya.
1: a través de nuestra página, que es superhéroes.versusepilepsia.org.
0: A ver, despacito, despacito.
1: Es superhéroes, con
0: Sí.
1: minúsculas todo sin acento,
0: Sí. Sí.
1: superhéroes.versusepilepsia.org.
0: Sí.
1: Ahí está la información del evento y también a través de esa misma página pueden comprar el boleto para acceder al parque, les da derecho a utilizar todos los juegos, todas las atracciones, con un 40% de descuento y apoyan a la fundación. Y en esta ocasión, como el año pasado fue muy exitoso, tuvimos decenas de miles de personas que se informaron, solicitamos al Récord Guinness que nos validara como el evento de información de epilepsia más grande del mundo. Entonces, también nos acompañarían a hacer historia. Que eso, bueno, médicamente no es trascendente, pero mediáticamente, pues sí nos ayuda a dar más alcance del mensaje.
0: Bien, pues gracias, doctor.
1: Muchísimas gracias, Joaquín.
0: Y que salga todo muy bien el doctor Enrique de Font-Reault, el neurocirujano, y los superhéroes contra epilepsia 2026. Gracias, doctor. Que
1: Gracias.
0: salga todo muy bien. Yo voy a ir a los anuncios y después de los anuncios continuamos.
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0: Bueno, se han reportado casos en México de esto que llaman, el nombre científico es ciclosporiasis, que lo voy a decir, el nombre pues común es la diarrea explosiva. Se han registrado 33 casos. Esto dio a conocer hoy el doctor David Krcenovich, el secretario de Salud, que representa el punto 0.0002% de la población. Así lo dijo.
1: Buenas tardes. Quiero informarles que ante los recientes reportes internacionales relacionados con casos de ciclosporiasis en Estados Unidos y de viajeros del Reino Unido a México, la Secretaría de Salud activó de manera inmediata los protocolos de investigación, vigilancia sanitaria y vigilancia epidemiológica correspondientes. Esto lo hizo a través de la Dirección de Epidemiología y de COFEPRIS en colaboración con SENASICA, con el objetivo de identificar posibles riesgos y proteger la salud de la población. Es importante mantener la calma. Ciclospora cayetanensis es un parásito que está presente en todo el mundo y que ocurre de manera recurrente. Cada año se registran algunos casos en nuestro país sin que ello constituya un brote o una señal de alarma. Del 25 de mayo hasta el 31 de julio se han identificado 33 casos en nacionales en 13 estados. Esta frecuencia equivale al 0.00002% de la población. Es decir, no tenemos un brote activo en México. Hasta este momento, las muestras analizadas por México y Estados Unidos no han identificado la presencia de Ciclospora cayetanensis en la empacadora investigada en Guanajuato. Estudios realizados en hoteles de Quintana Roo están en proceso y los resultados se darán a conocer una vez que concluyan los estudios correspondientes. La transmisión de ciclospora de persona a persona es poco común y el riesgo principal está en el consumo de frutas, verduras o agua contaminada. Por ello, recomendamos lavar las frutas y verduras con agua limpia y potable antes de consumirlas, pelarlas o cocinarlas. El calor destruye al parásito. Lavarse las manos con agua y jabón durante al menos 20 segundos antes de preparar alimentos, antes de comer y después de usar el baño. Consumir agua potable o hervida. Seguiremos vigilantes e informando con transparencia, actuando con base en evidencia científica y trabajando para proteger la salud de todas y todos los mexicanos. Les recuerdo que la mejor herramienta para proteger la salud de la población es actuar oportunamente, y eso es exactamente lo que estamos haciendo.
0: Es el doctor David Krcenovich, ahí está la dimensión, el riesgo que el mínimo decía, el punto 0.0002% de la población, pero ahí están las recomendaciones. Ahí están las recomendaciones y hay que hacerle caso. Voy a ir contigo, David Galván, porque hace un momento decía la presidenta, bueno, esta mañana, que iba a mandar los refuerzos a Michoacán, pues ya llegaron. Así le decía hace un momento a usted, opera la defensa. Ya están ahí 1.500 elementos de la defensa entre guardias nacionales y elementos del ejército. Venga, David.
2: Así es, Joaquín, y debido a estas condiciones que han vulnerado la producción aguacatera en la región michoacana, la Secretaría de Defensa desplegó más de 1.500 efectivos con la finalidad de reforzar principalmente la seguridad en zonas productoras de aguacate, centros de empaque y vías de comunicación de la entidad michoacana. A las 7 de la mañana comenzó el traslado vía terrestre desde distintos puntos de la República de 657 elementos de la Guardia Nacional y 900 del Ejército Mexicano que se incorporarán a las labores que desarrolla la 21 zona militar de esa entidad. En medio de la situación de violencia que ha afectado al sector aguacatero en la región, el personal de la defensa brindará acompañamiento y vigilancia a puntos de inspección del Servicio Nacional de Sanidad, Inocuidad y Calidad Agroalimentaria, SENASICA, además de realizar vigilancia para evitar el delito de extorsión en contra de los productores de aguacate. Los efectivos de la Guardia Nacional y el Ejército participarán en reconocimientos terrestres y medidas disuasivas en áreas conurbadas de los municipios de Apatzingán, Aguililla, Buenavista, Cotija, Los Reyes, Peribán, Tinguindín, Tocumbo y Zamora, Michoacán, actuando con estricto apego, dijeron, al marco jurídico vigente de los derechos humanos. Las autoridades federales reiteraron que se continuará contribuyendo de manera determinante a la desarticulación de estas organizaciones delictivas, y hay que recordar que el Plan Michoacán de Seguridad y por la Paz ha desplegado ya alrededor de 10,000 elementos que participaban dentro de estas labores para reforzar, pues ahora con 1,500 elementos más, este acompañamiento y evitar las labores de extorsión en estas regiones de Michoacán. Es la información, Joaquín.
0: Bien, gracias, David Galván. Ahí está la respuesta del gobierno mexicano a la decisión del gobierno de Estados Unidos de suspender sus importaciones de aguacate mexicano. ¿Por qué? Por la inseguridad, donde no pueden operar los inspectores de Estados Unidos que están atendiendo de acuerdo a un, con base en un acuerdo bilateral México-Estados Unidos, que se cumplan los requisitos. Los requisitos como no explotación de menores, los requisitos de sanidad, los requisitos de salud, todos los elementos fundamentales. Como por la inseguridad no pueden operar sus inspectores, se suspende hasta que puedan volver a operar. Esto ya había sucedido, las importaciones estadounidenses de aguacate a México. Y voy contigo, Verónica Torres, Fórmula Michoacán. Ha muerto el arzobispo emérito de Morelia, un amigo, un gran personaje y un factor elemental, esencial dentro de la Iglesia Católica. Te escucho.
3: Hola, Joaquín, muy buenas tardes.

0: diferencias respecto al papel que debía desempeñar la Iglesia en la estrategia de seguridad y la atención de la violencia. Desde octubre de 2021, insistió en que las autoridades civiles escucharan las propuestas de la Iglesia para fortalecer la atención a víctimas, el acompañamiento a personas desplazadas y la reconstrucción del tejido social. Uno de los planteamientos que más debate generó ocurrió en junio de 2025, cuando propuso abrir canales de diálogo con integrantes de grupos delictivos, tomando como referencia experiencias implementadas en Colombia. Un mes después, la Universidad Pontificia de México impulsó un taller dirigido a sacerdotes y agentes pastorales para fortalecer las capacidades de diálogos en contextos de violencia. Garfias Merlo sostuvo que en diversas ocasiones el diálogo y el perdón podrían formar parte del cambio hacia la paz, al señalar que incluso quienes habían cometido delitos, y ahí lo cito textualmente, también son hijos de Dios, siempre que fueran en un arrepentimiento auténtico. Hay que recordar que también durante la administración de Silvano Aureoles Conejo se hizo entrega de hasta más de 40 camionetas a la arquidiócesis de Morelia, sin que hasta el momento se tenga identificación, y la administración de Alfredo Ramírez Bedoya pues inició una investigación del tema. Esta es la información desde Michoacán.
1: Gracias, muchas gracias. Y ver contigo, Felicitos Trujillo. A mí me habían mencionado el uso que hace el crimen organizado, ya ve que recurre a todo, de estos jóvenes, sobre todo muy jóvenes, que llaman influencers. El hecho es que algunos, muy pocos, pero algunos, se convirtieron o los obligaron a convertirse en sus voceros. Pero la consecuencia es esta, Felicitos Trujillo, ¿a cuántos han ejecutado?
2: Con el gusto de saludarte, Joaquín, así es, luego del asesinato de César Gasterum en esta transmisión en vivo para la plataforma Kix, esto la noche del martes 4 de agosto, pues han sido 11 las víctimas mortales que se han registrado de influencers en lo que va desde el inicio de las confrontaciones violentas del 9 de septiembre de 2024 a la fecha. Recordarte casos emblemáticos: el Yer, asesinado el 16 de noviembre, Camilo Ochoa, quien fue asesinado en Temixco, Morelos, también Gail Castro, hermano del youtuber Marquitos Toys, él fue asesinado en Ensenada, Baja California. También a su familia, en una ocasión le vandalizaron su casa aquí en la colonia Barrancos de Culiacán. También Víctor Manuel, conocido como el brasileño, esto fue en marzo del 2025. Adal Peña, el Tata, el 23 de enero del año pasado. Justin Paul, conocido como el Pinky, en diciembre del 2024, pues cuando iban iniciando las confrontaciones, mataron a Adrián Antonio. Él es hermano de un creador de contenidos muy conocido, también actor, conocido como el Compa Camarón. El youtuber Leobardo Aispuro Soto, es el gordo Peruzzi, asesinado en Culiacán. Miguel Bianco, el Jasper, el 23 de noviembre. Y el primer crimen de creadores de contenido fue el de Juan Carlos, conocido como el Chilango. Esto ocurrió el 19 de octubre de 2024 en la isla Musala de Culiacán. Joaquín, todos los datos, además de dos influencers, mujeres que fueron privadas de la libertad, el caso de Carmiña Miroslava y el caso de la influencer conocida como la Nicolette, privadas de la libertad y posteriormente localizadas con vida, Joaquín.
1: Bueno, pues hablando de esto de los influencers, voy a recuperar con mucho cuidado para las personas que nos siguen en Telefórmula y en redes, lo que le pasó a este también influencer, así se llaman, ¿no? Así se autollaman o así los identifican. Ahí estaba grabando un video y llegaron dos sujetos en una moto. Primero, lo van a ver los que nos siguen, insisto, en plataformas y en Telefórmula, les dan una vuelta y en el tramo de regreso, el que va manejando se voltea y le dispara un solo tiro a la cabeza directo. Mire, ahí están, es el del sombrero. Repítela para que vea cómo pasan. Ahí están los chavos, ahí va la moto de ida y se da la vuelta. Y mire, se acerca ahí, van directo sobre él, ¿eh? Un tiro le dio, uno solo, o sea, un gatillero profesional. Que además, como le comentaba ayer, a diferencia de otros casos, siempre dispara el que va en la parte de atrás. No, aquí el mismo que tripula la moto, suelta el manubrio derecho, saca la pistola, a un metro o menos de un metro, le dispara en la cabeza, se la guarda y arranca y se va. Ahí está. Y el de atrás, pues, de acompañante y de testigo, pero sobre todo de cómplice. Esta es una

0: realidad ya la presidenta, esto llegó a la presidenta y dio órdenes de que se atienda directamente este caso. Porque el tema es que, mire, cuando alguien, no estoy diciendo que esta joven víctima haya estado al servicio de, no, ni lo diría nunca. Lo que pasa es que también los atrapan, los secuestran, los hacen cómplices por temor. Y cuando algo no funciona, no le responde como quieren, ¿sabe qué es lo que sucede? Cuando alguien no ve que no le responde, le sucede esto. Y se acabó. Y todo en la impunidad. En fin. Voy a ir directamente contigo ahora. Ah, bueno, ya sabe. Me traen. Voy a ir a unos anuncios y después de los anuncios explota una pipa de gas en la colonia Granjas, aquí de Cuernavaca. Los primeros reportes revelan solo daños, bueno, daños a vehículos en caso. Digo solo porque no están reportando daños a personas, que es lo más grave. Crea una célula que ofrecía premios para cometer fraudes bancarios. Mire, el ciberrobo, la ciberdelincuencia está desatada como nunca. Como nunca. Y sabe que con todos los avances que hay, no tenemos ni idea de hasta dónde va a llegar la ciberdelincuencia. Le voy a dar un dato. Desde hace algunos años, las oficinas de inteligencia de Rusia, ¿sabe qué sacaron? Fueron a sacar a los museos las máquinas de escribir mecánicas. Sí, las máquinas de escribir mecánicas. ¿Para qué? Para transcribir ahí los documentos más sensibles, fuera de cualquier red, teclado, computadora, PC, pantalla, teléfono. Máquinas de escribir otra vez mecánicas. ¿Por qué? Por razones de seguridad. Y más desplazados en Guerrero por el crimen. Yo escucho por aquí el discurso oficial del gobierno de Guerrero y luego veo la realidad. Digo, bueno, pues ¿de qué Guerrero me estarán hablando? Continuamos.
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9: 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Otay Mesa reporta espera en carriles normales 2 horas 35 minutos, Rail Lane 2 horas 35, línea Sentry 25 minutos, cruce peatonal 25 minutos.
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10: con un comité científico que analiza la mejor forma de producir gas natural no convencional, con cuidado del medio ambiente y procurando el bienestar de la población, detalló la presidenta Sheinbaum.
11: Antes de iniciar cualquier explotación de gas natural no convencional, hay que fortalecer las fuentes renovables de energía, aprovechar el potencial todavía que hay de gas convencional en nuestro país. Y después lo que nos dicen es, antes de iniciar cualquier producción de gas no convencional, primero asegúrense de que hay agua salada en el subsuelo, porque no se puede usar agua dulce, porque esa agua dulce está comprometida para el consumo humano y para el riego agrícola.
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0: Bueno, saludo al equipazo, a Ana Berta Coronado, ¿cómo está? Muy buenas tardes. Óscar Satarain, el ingeniero Víctor Malpica, Gina Trejo Briseño, Sandra Jiménez, José Manuel García. En Telefórmula los saludo, Alonso Mancera, Diana Chávez Piña, Javier Mejía, Miguel Ángel Sánchez Telles, Diana Morales, Laura Flores, Regina Rosilio. Y ahora le tengo más información con Gina Trejo Briseño.
1: Joaquín, gracias. Detienen al exgobernador priista y perredista de Guerrero, Ángel Aguirre Rivero, acusado de ocultar y destruir pruebas del caso Ayotzinapa. La fiscal general de la República, Ernestina Godoy, dice que Aguirre Rivero habría dado la orden directa de borrar evidencia clave. La defensa envía 1.500 elementos a Michoacán para reforzar la seguridad, sobre todo a zonas aguacateras. La presidenta Sheinbaum dice que ya hay plan para reactivar la exportación de aguacate a Estados Unidos. Confirma Canal 11 daños en el acervo histórico de su biblioteca. La Secretaría de Salud reporta 15 muertos por COVID en la última semana en México. Joaquín, hasta aquí la información.
0: Gracias, muchas gracias. Y le iba a decir que va a haber un relevo del rector de la Universidad de Anáhuac, la Junta de Dirección de la Universidad Anáhuac México invita a la solemne ceremonia de investidura rectoral del doctor Jesús Villagrasa Lazaga como rector de la Universidad Anáhuac México. Lo presidirá el padre Alberto José Simón Dada, presidente de la Junta de Dirección de la Universidad Anáhuac. No estaba yo enterado de esto, pero aquí me está llegando esta información en este momento, y voy a ir a unos anuncios, y después de los anuncios vamos a ir con, bueno, hoy es jueves del doctor Héctor Aguilar Camín, por supuesto, y le voy a dar más detalles de esta célula, de este robo cibernético del que le hablaba hace un momento, que cada día llega a niveles que están más allá de la ficción. El otro día me dijeron, oye, es que de tu cuenta de Instagram me mandaron que tenía que pagar una mensualidad de 625 pesos al mes. Digo, ojalá, pero no hay que pagar nada. Dice, no, pero me sacaron de tu plataforma. Entonces, ya están metidos hasta en lo que parecía imposible, no. Lo que era imposible ya es posible. Es más, ya todo es posible en ese mundo. Y yo les sugiero, sobre todo a la gente mayor, que tengan mucho cuidado. Y sobre todo a los jóvenes también. Es decir, a los dos extremos. ¿Por qué? Porque son especialistas hasta por edades. De adultos mayores, de jóvenes. Los mayores víctimas, digo, las víctimas más dolorosas son los jóvenes y los adultos mayores. No quiero decir que no sea grave ni lamentable cuando estafan a las personas que están en esa franja enorme entre adolescentes y adultos mayores. No, pero son especialistas por edades, por rumbos de la ciudad y con la información que tiene hasta por temas personales. Usted, a quien no conozca, no le conteste. Aguántese la duda, la inquietud, la curiosidad. No le conteste y bloquéelo en ese momento. Se lo digo yo. Bueno, después de los anuncios, le decía que va a Canadá un tercer contingente mexicano para combatir los incendios forestales. Son cientos de miles de hectáreas de incendios forestales fuera de control en Canadá. Continuamos.
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0: Bueno, pues se acuerda usted que le informé del asesinato de este exalcalde oaxaqueño. Pues ya detuvieron al presunto autor material. Lupita Tomás, Fórmula Oaxaca, es decir, al que lo asesinó.
1: Así es, Joaquín, la Fiscalía de Oaxaca presentó a ZSS, alias el 07. Él está identificado como probable integrante de un grupo criminal denominado Los Rusos y como autor material del homicidio de Pedro Martínez Barroso, expresidente municipal de San Juan Cacahuatepec. Este grupo delictivo, supuestamente la Fiscalía detectó ya presencia en 8 municipios de Oaxaca, en 15 municipios de Guerrero, y bueno, estaría relacionado con este homicidio y con otros homicidios, además de secuestros, narcomenudeo, tráfico de droga y portación ilegal de armas. En una conferencia de prensa, Bernardo Rodríguez Alamilla dijo que esta orden de aprehensión del 07 fue ejecutada el 2 de agosto, después de alguna investigación y demás. Cámaras de seguridad hicieron la reconstrucción, pero se enlazaron con algunas autoridades federales para que pudieran confirmar y corroborar que esta persona pues pertenece a este integrante, es integrante de Los Rusos, que tiene vinculación con un cártel, el cártel de Jalisco Nueva Generación, y bueno, que estaría propiciando la desarticulación de una estructura criminal más en esta zona limítrofe entre Oaxaca y Guerrero, Joaquín.
0: Bien, pues gracias. Esto fue el Gabinete de Seguridad. No nos, que nadie se adorne, ¿sí? Que nadie se adorne. Y voy a ir contigo ahora mismo. Quiero decirle primero, permítanme, no, quiero decirle que en un momento va a estar el doctor, hoy es jueves, el doctor Héctor Aguilar Camín, pero antes voy a ir contigo, Teresa Flores, Morelos, como le decía. Como está, y mira, por ejemplo, tengo la información de que ya fue blindaron Cuautla, pero que es pues la ciudad histórica más importante de Morelos. Vamos. Lo que pasa es que el Progreso siempre le dio la vuelta a Cuautla y se centró por el tema de turismo en Cuernavaca. Hoy ya me decían, ya se puede regresar a Cuautla, está blindado. Ojalá lo dejen así blindado y ojalá caigan todos los que tienen que caer. Y ya hay una como agrupación entre más de 1,100 comerciantes de Cuautla, que pues, no puedo entender yo mi niñez sin Cuautla, con el Gabinete de Seguridad. ¿Para qué? Para que puedan hacer frente al crimen organizado y no vivan en esa orfandad en donde, por ejemplo, el presidente municipal de Cuautla está en la cárcel. Teresa Flores, Fórmula Morelos.
2: Joaquín, muy buenas tardes. En el estado de Morelos fue asesinada una ayudante municipal. Se trata de Yolanda Millán López, quien fuera ayudanta del poblado de Tepetzingo, ubicado en el municipio de Emiliano Zapata. Al momento de llegar en su vehículo, fue alcanzada por sujetos a bordo de una motocicleta, quienes le dispararon justo en las inmediaciones de la ayudantía municipal. Personal de emergencia arribó al sitio y confirmó que Yolanda Millán ya no contaba con signos de vida. Era una mujer de 61 años, quien fue reconocida precisamente por su entrega y su humildad, además de su calidad humana con los habitantes de este poblado, en la que ella estaba al frente precisamente en esta ayudantía municipal. Ya las autoridades del ayuntamiento de Emiliano Zapata se han pronunciado y han condenado este hecho de violencia. Será la Fiscalía General de Justicia la encargada de realizar las indagatorias correspondientes en torno a este feminicidio que se registró, en donde no hay personas detenidas, Joaquín.
0: No, pues no me extraña, pero en fin, lo importante es que estén ahí y a ver hasta cuándo va a llegar, porque a Morelos se jodió, ¿sí? Lo dejaron, se pudrió en la corrupción, en el abandono, en la alianza entre crimen organizado, como siempre, y autoridades, entre crimen organizado, entre la delincuencia y políticos. Y yo pregunto, si está detenido el alcalde de Cuautla, y me parece bien, lo detuvo el Gabinete de Seguridad, no se atrevió, por supuesto, el gobierno de Morelos. Hay dos exediles también detenidos, pero ¿cuándo va a parar eso ahí en Morelos? Sobre todo, ¿cuándo nos van a dar la auditoría de lo que pasó en Morelos y quiénes fueron los responsables. Porque ya está bien de dejarle todas las cosas al tiempo. Bueno, hoy es miércoles, o es jueves, perdón, del doctor Héctor Aguilar Camín, escritor, historiador, periodista, director de la revista Nexos. Querido Héctor, ¿cómo estás? Buenas tardes.
3: Pues bien, qué triste nota y qué dura realidad esta que acabas de describir. Y a propósito de tu última línea, de eso quería hablar contigo y acudir a tu memoria. Yo creo que los morelenses tienen derecho a saber qué es lo que pasa con ese asesinato y con esa investigación. Del mismo modo que los mexicanos tenemos derecho a saber qué es lo que pasa con todas las investigaciones que hace la Fiscalía, y no que esto que sucede una y otra vez, que todo termina en que les vamos a aplicar todo el rigor de la ley y no volvemos a saber de esto. Bueno, ¿qué tiene que ver esto con la situación actual, Joaquín? Pues mira, tiene que ver con un viejo concepto que ha desaparecido del uso, que es el derecho a la información. Y si me acuerdo bien, tú y yo generacionalmente empezamos a escuchar este concepto en el contexto de la reforma política del 78, y es un concepto que se refiere, si me acuerdo bien, al derecho a la información que tiene la sociedad sobre la información que tiene el gobierno. Por ejemplo, en la época de Luis Echeverría, la información del gobierno era tan secreta para la sociedad que te acordarás que uno de los actos, uno de los momentos culminantes de los informes presidenciales era el momento en que el presidente anunciaba la cantidad de reservas, sí, en dólares que tenía el Banco de México, ¿no?
0: Sí, que te quiero apuntar algo. En aquellos tiempos solo se conocía el monto de las reservas 3 veces al año. En la Convención Nacional Bancaria, en el informe presidencial y en el informe del Banco de México a fin de año. El secretario de Hacienda en turno, cuando íbamos los reporteros a Gobernación a esperar el texto del informe, estaba, al día de ayer, las reservas del Banco de México estaba en blanco. Y por la mañana el secretario de Hacienda en turno llegaba, le pedía al presidente su original y le escribía el monto de las reservas. Era secreto.
3: Bueno, pues ahí lo tienes. Entonces era una sociedad así de mal informada por su gobierno. Y la reforma política era en el sentido de, no, el gobierno tiene que informar, el gobierno tiene que generar la información, tiene que dar la información que tiene. La sociedad tiene el derecho a ser informada por el gobierno. Era un concepto que ponía la responsabilidad en el gobierno. Hemos avanzado muchísimo en ese rumbo, pero tengo la impresión de que venimos desavanzando en materia del derecho a información que tenemos nosotros, los ciudadanos, respecto de la información que el gobierno tiene. Porque una cosita, un hábito que han agarrado, que tiene la cuarta transformación, la presidenta Sheinbaum y su antecesor, y lo tienen, por cierto, desde que gobernaban en la Ciudad de México, es reservar la información que les parece que debe ser reservada a ellos, por quién sabe qué razón. Así reservaron la información de cuánto costaron los segundos pisos, te acordarás, ¿no? Sí. Bueno, pues ahora se la pasan reservando información, que porque esto, que porque la seguridad, que porque... No, nos están arrebatando un derecho, y en cambio, a cambio de ese derecho que nos están arrebatando, que incluye el de no dar seriedad, no tener seriedad en las cifras, en estarle metiendo la mano un poco a las cifras, en decir muchas mentiritas con estadísticas, ahora resulta que el gobierno se va a hacer cargo de proteger o tutelar los derechos de las audiencias respecto de lo que dicen los medios, de lo que decimos tú y yo aquí, yo no digo yo, pero tú todo el tiempo, toda la vida y con todo ritmo. Bueno, pues ahora resulta que te van a tutelar para que tus audiencias no se incomoden, no reciban información equivocada, no reciban opinión por información, y al mismo tiempo nos están quitando el derecho a estar informados de la información que tiene el gobierno, porque el gobierno es el primer obligado, no los medios. el derecho a la información en su espíritu ciudadano, en su espíritu republicano, en su espíritu democrático, es que el gobierno no tiene derecho a callarse la información que tiene. No tiene derecho a callar, a mentir callando, a huir de las malas noticias, a huir de los malos resultados. No, tiene que darle la cara a la sociedad, rendirle cuentas con realmente lo que está sucediendo y lo que está haciendo. Lo que hemos visto en estos años es, han ido desmontando uno tras otra las instituciones que garantizaban este derecho a la información, y ahora, Joaquín, pues están en el camino del engendro de que el gobierno va a defender a las audiencias de nuestros exabruptos y de nuestras equivocaciones y de nuestras opiniones y de nuestras fallas. No, el gobierno no puede tutelar esto. El gobierno lo que tiene que hacer es devolvernos nuestro derecho a la información que nos ha ido arrebatando año con año.
0: Oye, Héctor, déjame contarte esto. La presidenta ahora firmó un decreto el día 4 en donde busca impedir que cada dependencia reserve la información a criterio de sus funcionarios. Sí, que esto es un vuelco. ¿Por qué? Pues porque se reservan lo que quieren. A ver, claro. Se reservaron la información de la ejecución del diputado electo del PRI por Sinaloa, Héctor Melesio Cuen, aquel 24 de junio del 24, cuando lo del mayo Zambada, julio. El gobernador de Puebla acaba de reservar sus vuelos en helicóptero. Entonces, lo que busca esta reforma es impedir que cada uno reserve la información a criterio de los funcionarios que están al cargo de esas dependencias.
3: Es el colmo del cinismo. Es como el secretario de Educación diciéndoles a los padres que claro. Ahí les va el dinero de la presidenta. Por Dios.
0: Sí, sí. Por Dios. Eso es, además está violando el derecho de las audiencias ahora que están tan celosos de ese deber, de ese quehacer. Y además es una mentira.
3: Claro, y además es un delito, ¿eh?
0: Además, exactamente.
3: Porque eso está prohibido, que le digan a la gente que se nos regale el presidente. Bueno, pues en lugar de andarnos cuidando a nosotros, Joaquín, lo que va a suceder aquí es que con todas estas hurtos de nuestro derecho a la información, pues vamos a tener que ser un periodismo mucho más intenso, mucho más punzante, mucho más inteligente, porque las puertas de información del gobierno están cerradas y las tenemos que abrir de alguna manera. No sé cómo, ya inventaremos en el camino las formas.
0: Bueno, pues como hemos hecho siempre, ¿no? Yo en esto no veo ninguna novedad.
3: Desde ahora, sí.
0: Porque pues sí. Hemos visto que se reservó el derecho de... se reservó la información del, por ejemplo, de la Casa Blanca, ¿te acuerdas de la Casa Blanca?
3: Sí, sí.
0: Y de otros casos que no tienen ningún derecho porque no pasan por la seguridad nacional, no pasan por un proceso en vivo que esté en desarrollo, que serían los dos elementos esenciales para mí.
3: Sí, y ahora
0: reservar la información.
3: Ahora van a poder decir que no puedes dar cierta información porque estás afectando a las audiencias y que ellos defendiendo a las audiencias te van a decir a ti que no hagas esa información. Es decir, vamos auténticamente para atrás como los cangrejos en esto, a todo lo que da.
0: Y mira, a mí de lo que me preocupa es esta parte donde dice la ley, que no podemos descontextualizar. Yo digo, a ver, ¿quién si no me va a decir a mí que estoy descontextualizando? ¿Quién va a ser el encargado de esa oficina de descontextualizaciones? ¿Y qué es descontextualizar? Primero
3: que traigan el diccionario y que lo lean. Pero bueno, Joaquín, es preocupante, nos da risa, pero a veces un poco de risa nerviosa, porque la verdad tiene muy mal pronóstico este proceso en que anda el gobierno.
0: Pues mira, yo te puedo decir que sí, a mí no me gusta, pero ¿sabes qué? Es un reto. Y no es el primero, ni será el último.
3: Sí,
0: es un reto que vamos a superar, como tú decías, con la inteligencia y con la información. Y con la resistencia. Porque no será la primera vez. No será la
3: No,
0: primera vez.
3: no será la primera
0: Y
3: vez.
0: mira en qué niveles de años estamos. Y lo que nos falta va a seguir igual. ¿A qué me refiero? En cuanto a tu actitud. Yo me refiero en cuanto a la mía. A mí no me van a venir con el tema de la descontextualización, ni que diga si es opinión, ni que diga si es. No. Ellos podrán decir misa, pero aquí los fieles deciden a qué misa van, en qué parroquia, con qué sacerdote y a qué hora. Aquí es igual. Aquí, como le dice, la audiencia, que es como cuando hablan del pueblo, ¿sí? La audiencia tiene el mejor ejercicio, la mejor expresión del ejercicio de una libertad cuando decide a quién ve, a quién escucha y a quién lee.
3: Creo que te conté ya la anécdota de Mújica con Cárdenas, que Mújica se quejaba mucho
0: Sí.
3: de que lo criticaban en el Universal, y ya le dijo a Cárdenas un día harto, le dijo, oiga, en general, ¿de verdad te preocupa tanto lo que dice el periódico? Sí, ¿qué me sugiere que haga? Pues no lo lea.
0: ¿Sí?
3: Y
0: Hay
3: listo.
0: otra también, creo que fue en aquellos tiempos del presidente Díaz Ordaz, que decía, mire cómo nos están atacando en el New York Times. Y dijo un secretario de Gobernación a Díaz Ordaz, oiga, presidente, dice, ¿y sabe usted cuánto en New York Times llegan a México? O sea, eso ya quedó en el ayer. Pero lo que yo digo, yo no tengo ninguna preocupación y mucho menos ningún temor por todo lo que puedan legislar. ¿Para qué? Para limitar o oponerse el gobierno al final como autoridad, como no referí, como autoridad en lo que es verdad, en lo que es mentira, en lo que está contextualizado y en lo que no lo está. Para
3: O
0: mí
3: sea,
0: se convertirá en un reto a superar.
3: tú sabes muy bien, como muchos periodistas que lo han sido de verdad en este país, que la libertad se fortalece ejerciéndola. Y eso es todo.
0: Bueno, querido, pues te mando un abrazo de
3: Un
0: parte de
3: gran
0: las
3: abrazo.
0: audiencias también.
3: Ándele.
0: Que
3: Bueno.
0: esté muy bien. Gracias.
3: Va.
0: Voy a los anuncios después de los anuncios. Somos México se desmarca de Ángel Aguirre y dice que no permanece, que no pertenece a ese partido ni a su consejo consultivo. Bueno, ya se está, porque se había dicho por la mañana que sí. Ahora están diciendo que no, porque ya serían, como le decía yo, dos exgobernadores de oposición los que están en la cárcel. Porque ahora llevarán a Ángel Aguirre de la Fiscalía. Bueno, de los separos de la Fiscalía y el Reforma Norte al Altiplano. Y ahí se encontrará con Ernesto Rufo, uno del PAN y otro que fue del PRI y del PRD, que para Morena, desde la creación de este partido por López Obrador, consideró al PRD como de oposición y así operó el PRD después. Continuamos.
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13: Territorio Animal.
14: El mono capuchino. Este pequeño primate destaca como uno de los habitantes más inteligentes y astutos de la selva tropical. Utiliza de manera constante herramientas naturales como piedras y ramas para romper frutos secos. Vive en comunidades ruidosas y muy sociables.
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17: Ernestina Godoy, titular de la FGR, informó que de acuerdo al análisis de la institución se acreditó con apego al debido proceso y con plena evidencia la posible participación de Ángel N., exgobernador de Guerrero, en la destrucción de evidencias para conocer el paradero de los 43 normalistas desaparecidos de Ayotzinapa. El gobernador de Tamaulipas, Américo Villarreal, reconoció la contribución de la Guardia Nacional en la seguridad de la entidad, al atestiguar la toma de la Coordinación Estatal de la Guardia Nacional por parte del general brigadier de la Guardia Nacional de Estado Mayor, Mauricio Cancino, agregó que se fortaleció la inteligencia y la coordinación. La Secretaría de Seguridad Ciudadana capitalina informó la detención de 5 presuntos integrantes de un grupo delictivo dedicado al fraude mediante la entrega de falsos premios y obsequios para obtener datos bancarios de sus víctimas y realizar retiros de dinero. Informó Amy Arriaga. 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

0: hermana me mandaron un regalazo padrísimo. ¿Sí? Y ya les contaré. Y muchas gracias, Fer, y a todos. Les mando un abrazo. Y voy a ir contigo directamente, Lupita Gutiérrez. ¿Qué está pasando? Porque yo, Guerrero, escucho el discurso oficial. Puta, parece que me están hablando de Suiza. Sí. Pero no, Guerrero no es ese discurso oficial de Suiza. Guerrero es este, Lupita Gutiérrez.
1: ¿Qué tal, Joaquín? Un saludo a la audiencia. Informarte que jornaleros agrícolas de la montaña de Guerrero han partido hacia los destinos del campo del norte del país, tanto Chihuahua como Sinaloa, Zacatecas, Michoacán, San Luis Potosí y Sonora, entre otros estados, para buscar mejores condiciones de vida. Grupo Tlalchinolan de Defensa de los Derechos Humanos pues piden que se atienda esta situación, y es que las familias que han emprendido pues esta migración provienen de los municipios de Copanatoyat, Cochuapa el Grande, Tlapa, Metlatono, Alcozauca, Olinalá y Tlalchapa, en donde bueno, están buscando mejores condiciones. De acuerdo con el Grupo Tlalchinola, la migración continúa de acuerdo a las consecuencias de pobreza, la falta de oportunidades, y en ese sentido, bueno, este organismo pide que se brinde la atención, porque señalan esta migración incluye a menores de edad, y es la preocupación justamente por el traslado de los jornaleros hacia esa zona del país para buscar mejores condiciones. Joaquín.
0: Gracias, Lupita. Y ya está la explotación, la moderna esclavitud de los jornaleros. Esto lleva años. Han pasado gobiernos del PRI, del PAN, de Morena, y no han podido resolver la explotación de los jornaleros. ¿En dónde? Aquí en México. No en los campos de cultivo de California. No, no en los de Naranja de Florida. No, aquí, en lo que es Sinaloa y Sonora, en Baja California. La explotación de los jornaleros, que es criminal y además impune, tolerada por gobiernos municipales, estatales y federales. La explotación más brutal que hay en México en materia laboral es la de los jornaleros, y todos los gobiernos siempre han mirado para otro lado. Y voy a ir contigo, Magda Guardiola. Este caso, a ver, ¿de qué se trata? Fórmula Coahuila.
2: Gracias, Joaquín. Pues comentarte a ti y al auditorio que un conflicto derivado de violencia familiar culminó el martes en un multihomicidio y la sustracción de un niño en la colonia Espinosa Mireles, esto en el sureste de Coahuila, aquí en Saltillo. Al interior de una vivienda, dos mujeres y un hombre perdieron la vida tras ser blanco de un ataque armado. De acuerdo con la primera información que se proporcionó por la autoridad ministerial, el ataque, que dejó también una persona herida de bala que se debate precisamente entre la vida y la muerte, habría sido perpetrado por un hombre identificado como Chat, de nacionalidad estadounidense, identificado también como padre del niño sustraído. Agentes de la Fiscalía del Estado activaron un operativo de búsqueda, incluyó protocolos de inteligencia, de establecer la ruta de escape y del vehículo involucrado, y este despliegue pues terminó en la parte fronteriza del estado, en Piedras Negras, donde la Oficina de Aduanas y Protección Fronteriza pues detuvo a esta persona al ingreso al estado de Texas. El operativo, como te digo, concluyó en Piedras Negras, y bueno, el probable responsable fue ubicado y trasladado aquí a Saltillo, donde en estos momentos se desarrolla la audiencia de vinculación a proceso. Se le señalan cargos de homicidio, feminicidio, sustracción de menores, y bueno, pues estamos a la espera de la resolución judicial que podría darse en cualquier momento, ya en los próximos minutos, Joaquín.
0: Para que veas, sí. Por si fueran pocos. Y ese es hoy el comentario de mi querido compañero y amigo José Fonseca. Les recuerdo su columna Con el Café, la encuentran en www.cafepolitico.com y en el periódico El Economista. Pepe, muy buenas tardes.
3: Buenas tardes, Joaquín. Buenas tardes al auditorio de Radio Fórmula. Gabriel Lozano, economista en jefe para México de JP Morgan, uno de los fondos de inversión más importantes del mundo, dijo que México va en la dirección correcta con el Plan México. Pero lo que no debe perder de vista, que no es el tema de fierros ni maquinaria, sino que hay que tener una estrategia para potenciar el capital humano que nos permita pensar a largo plazo. El tema es pertinente, Joaquín, porque en la política educativa actual se habla de que los estudiantes no hagan exámenes. Es una decisión ideológica, probablemente, pero creo que por el bien de todos, el gobierno no debería ignorar la sugerencia en sentido práctico de los ejecutivos de un fondo de inversión que maneja más de 3 billones de dólares. Gracias, Joaquín, y buenas tardes.
0: Gracias, don Pepe. Muy buenas tardes. Fíjese que me voy a echar este fin de semana, bueno, uno de los libros, este de El Último Demonio, por Oscar Fernández, la fascinante historia de Blue Demon Jr., que ha estado aquí varias veces. Lo voy a leer, porque además le tengo afecto, cariño, y es una gran historia. Y bueno, pues ya nos vamos. Eso es todo. Yo soy Joaquín López Dóriga, y como siempre le agradezco a usted que me escriba, que me llame. Pero sobre todo y en especial le agradezco, usted lo sabe y además lo sabe muy bien, que me escuche y ahora que me vea y que me siga en las redes. Gracias pues por eso, buenas tardes, los dejo en esta esquina con Marion. ¿Ya regresó Marion? Bueno, en el programa de Marion y en esta otra con Javier Risco. Y nos vemos mañana ya que, ya viernes, como todos los días, a la 1 de la tarde. Que le vaya muy bien.

0: de vuelta. 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
11: Hola, hola, muy buenas tardes. Son las 3 de la tarde en punto, tiempo de México. Les saluda con mucho gusto Jimena Rodríguez, ya lo saben, en nombre de Marion Reimers. Les doy la más cordial bienvenida a este, su programa Cancha Completa. Hoy es jueves 6 de agosto y por supuesto hoy tenemos muchísima información, sobre todo con el tema de FIFA, porque ha pasado de todo en 24 horas y hasta hace unos minutos seguían las actualizaciones. Aún así tenemos, por supuesto, variedad hoy en temas deportivos, por eso, primero que nada, les voy a agradecer su presencia por escucharnos a través del 103.3 de FM, también a través del 970 AM y también gracias a todos los que nos siguen y nos ven a través de YouTube. Y recuerden que al ratito van a poder encontrar este programa para que repitan sus segmentos favoritos a través de Spotify, Amazon Music y las plataformas de Radio Fórmula. No olviden sumarse también, puros anuncios parroquiales, al canal de Telegram Cancha Completa con Marion Reimers, porque ahí podemos mantener la charla activa a lo largo de esta hora. Sin más anuncios, vámonos con toda la información y los titulares.
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11: Pues bueno, tras la reunión de emergencia que sostuvo ayer Gianni Infantino con los miembros de la Junta Directiva de la FIFA, desde el máximo organismo del fútbol han intentado emitir un mensaje de unidad y cierre de filas bastante ambiguo. En su propósito de sobrevivir a la crisis que el mismo Infantino provocó por querer comercializar con el Mundial, él y su equipo admitieron los errores cometidos por la comunicación poco asertiva al momento de presentar el proyecto FIFA Forward Enterprise. Pero en un ego, la verdad, incontenible que no acepta críticas, el comunicado, así como un mensaje en su cuenta personal de Instagram, cierran con amenazas de que la FIFA no tolerará ataques a su integridad. ¿Cuáles serán las consecuencias? ¿A quién va dirigido el mensaje? Pues no está claro, pero demuestra la fragilidad de un hombre que poco a poco comienza a ver cómo pierde su poder. En más reacciones de la ya fracasada idea de Infantino, bueno, el día de hoy, por primera vez desde que comenzó la polémica hace más de una semana, la Conmebol se expresó al respecto. Celebró la decisión de retirar el plan de FIFA Forward Enterprise, argumentando que se tomaron medidas unilaterales sin consultar a las confederaciones. Por encima de todo, primero está el fútbol, concluyó la Conmebol. Y a pesar de que la FIFA retiró el plan para comercializar el Mundial y que Infantino envió cartas ofreciendo disculpas por lo generado, la UEFA sigue en pie, ojo, sigue en pie con realizar el boicot a todas las competiciones de la FIFA porque siguen sin ofrecer garantías necesarias para el futuro del fútbol. Pero en un contraste interesante sobre toda la situación, hace unos momentos la Confederación Africana, sin sorpresa alguna, anunció respaldo completo y unánime a Gianni Infantino y a la declaración que dio cancelando la creación de FIFA Forward Enterprise. En el comunicado expresan que su único objetivo es posicionar al fútbol africano como uno de los mejores del mundo. Sí, cómo no, ahora Infantino contaría, como era de esperarse, con los 54 votos de África. En lo deportivo, buenas noticias, ¿eh? La selección mexicana sub-20 clasificó al Mundial de la categoría luego de obtener su pase a las semifinales. Ayer por la noche, México venció 4-0 a Panamá en los cuartos de final para cumplir el objetivo de regresar a la Copa del Mundo sub-20. Sin embargo, aún faltan las dos metas más importantes, que es ganar, obviamente, el torneo y así conseguir el único boleto a los Juegos Olímpicos de 2028. Ahora, el premundial se muda de Puebla al Estadio Azteca y para dar un paso más a estos objetivos, mañana viernes a las 8 de la noche el equipo de Alex Diego buscará llegar a la final contra Canadá, mientras que Estados Unidos y Costa Rica tratarán de hacer lo mismo en el otro lado de la llave. Y en similitudes que solo te da el deporte, la selección varonil, pero sub-23, también venció a Panamá 4-0, pero en las semifinales de los Juegos Centroamericanos y del Caribe. Con esto, el equipo de Eduardo Arce no solo asegura medallas, sino también su presencia en la final, donde competirá por el oro. Con doblete de Joaquín Mojica y goles de Octavio Vázquez y Gael García, el equipo mexicano dominó el partido de principio a fin. Ahora concentrarán sus esfuerzos en la final de mañana, en la que enfrentarán a Venezuela, equipo que vencieron 1-0 en su primer partido de fase de grupos. México hizo historia el día de hoy en los Juegos Centroamericanos y del Caribe después de superar el récord de 145 medallas de oro que había conseguido hace 3 años en San Salvador. La delegación mexicana llegó a 147 preseas doradas gracias a los 8 triunfos que se sumaron este día, entre los que están los oros de Joana Jiménez y Fernanda Arellano en el dueto técnico de natación artística, Itzmari González y Diego Villalobos en rutina técnica mixta de natación artística, así como Beatriz Briones en la prueba K1 500 metros femenil de canotaje. Hasta el momento, México entonces suma 335 medallas en total. Además de las 147 de oro, también tiene 96 de plata y 92 de bronce. ¿A falta de qué? De 2 días más para que terminen las actividades de los Juegos Centroamericanos y del Caribe 2026. Y ahora pasamos al ciclismo, porque la leyenda de Isaac del Toro se consolida hasta el 2031. El mexicano renovó contrato con UAE Team Emirates por 5 años más. Con este nuevo acuerdo, del Toro se convierte en el ciclista de equipo con el contrato más largo, incluso superando a Poyakar, quien acaba de ganar el Tour de France. Hace unos días, el equipo anunció su parrilla para el Giro d'Italia, donde no figuró del Toro, lo que generó mucha especulación en los medios. Pero con esta renovación queda disipada cualquier duda. El mexicano llegó al equipo en 2024 tras conquistar el Tour L'Avenir en 2023, una de las principales competencias para ciclistas menores de 23 años, con una actuación destacada en el Giro d'Italia también el año pasado, donde terminó segundo general, y con el maillot blanco como mejor ciclista joven, así como el tercer puesto que consiguió hace un par de semanas en el Tour de Francia. Está claro que el equipo quiere torito para rato. Por su parte, Romina Hinojosa continúa escribiendo historia en el Tour de Francia femenil. La ciclista mexicana terminó en la posición 87 de la etapa 6, uno de los mejores resultados que ha obtenido en la rodada. Gracias a este buen resultado y algunos abandonos en una prueba sumamente exigente, Romina subió varios escalones en la clasificación general y ahora se ubica en el lugar 131, mientras que la suiza Marlene Rösser se mantiene como la líder y dueña del maillot amarillo por tercer día consecutivo. El segundo día de la Leagues Cup dejó un balance complicado para los clubes mexicanos. Toluca fue el gran protagonista al golear 3-0 al Seattle Sounders, vigente campeón del torneo, en el primer partido de Leagues Cup disputado en territorio mexicano. León también sumó 3 puntos al vencer por la mínima Nashville, pero el resto de la jornada se inclinó hacia la MLS. Inter de Miami derrotó 4-2 a Atlético de San Luis con doblete de Lionel Messi. Orlando City venció 2-1 a Monterrey con Antoine Griezmann como una de sus figuras y Dallas superó 2-0 a Querétaro. Chivas, por su parte, empató 1-1 contra el LAFC gracias al gol de Roberto Alvarado, pero el conjunto de Los Ángeles se quedó con el punto extra en la tanda de penales. Hoy se completa la primera fecha entonces con otros 6 equipos de la Liga MX. Santos enfrenta al New York City, Cruz Azul a Filadelfia, Necaxa a Chicago Fire, Tijuana a Austin FC, América recibe al San Diego y Puebla cierra la jornada ante Portland Timbers. Los clubes mexicanos buscan mejorar

ha consumido más de 5 mil millones de dólares sin mostrar todavía un camino claro hacia la rentabilidad. Y Renata Zarazú, hablemos de la tenista mexicana porque se despidió del Abierto de Canadá. Cayó en la segunda ronda del WTA 1000 de Toronto ante la local Leila Fernández por 2-6 y 2-6. Dos parciales. Fernández, que es la única canadiense que sobrevive en los cuadros individuales, ahora se enfrentará un duro reto, Mirra Andriva. Así que bueno, aún así aplaudimos la participación de Renata. Y en la actividad de esta mañana en Toronto, Iga Świątek avanzó a los octavos de final tras vencer con autoridad a la suiza Victoria Golubic por 6-2 y 6-1, mientras que Jessica Pegula superó 6-4, 6-0 a Kamila Rakhimova en un partido que había sido suspendido por lluvia. Y en el Masters 1000 de varonil de Montreal, bueno, la jornada de ayer estuvo marcada por sorpresas. Alexander Zverev, Daniil Medvedev y Taylor Fritz quedaron eliminados, además de otros cabeza de serie como Flavio Cobolli, Andrei Rublev, Fran Cerúndolo, Bacherot, Kachanov, Humbert, Tabilo, Ogier Aliassime ya se había retirado, incluso Fritz, reciente campeón en Washington, fue superado por el argentino Thiago Tirante. El torneo entonces se queda con solo 4 de sus 10 mejores sembrados. Y por último, tras 7 meses de sequía, hoy por fin regresa el fútbol americano con el primer duelo de la pretemporada entre Carolina y Arizona, denominado también el juego del Salón de la Fama. Como ya lo sabemos, los equipos tienden a cuidar a sus jugadores titulares en este tipo de partidos, que generalmente son utilizados para probar nuevos esquemas con jugadores que aún compiten por su lugar en el roster. Así que al ratito estaremos platicando más, por supuesto, de NFL, pero mientras, ya lo saben, vamos a una pausa y regresamos con mucho más.

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3: Gracias por continuar con nosotros aquí en Cancha Completa. Son las 3 de la tarde con 15 minutos. Mi nombre es Jimena Rodríguez y vamos a ahondar en este tema de la FIFA porque hay muchas actualizaciones. Ahora sí, obviamente que está claro que está atravesando este organismo una crisis que ya no solo cuestiona una propuesta comercial, sino la forma en la que se toman las decisiones dentro del organismo. El proyecto FIFA Forward Enterprise ha expuesto fracturas en la alta dirección y puesto bajo presión el liderazgo, obviamente, de Gianni Infantino. Las ausencias, los reclamos por falta de transparencia y las propias disculpas de la FIFA, que ya escuchamos, revelan una disputa que todavía está lejos de resolverse. Entonces, ¿qué pasó al interior del organismo en esta última semana y hasta dónde puede llegar esta crisis? Betsabe Rosales nos revela todos los detalles.
4: La FIFA enfrenta una de sus crisis directivas más complejas de los últimos años. Lejos de los reflectores de las canchas, en los pasillos de la máxima entidad del fútbol mundial se libra una dura batalla interna. Gianni Infantino buscó mostrar unidad en una reciente reunión de la alta directiva en Marruecos, calificándola de constructiva y positiva. Sin embargo, la realidad a puerta cerrada refleja un escenario completamente distinto. El origen de la tensión radica en el proyecto FIFA Forward Enterprise, una propuesta interna que provocó un fuerte rechazo tras ser filtrada a la prensa. La falta de transparencia encendió las alarmas, pues directivos de alto nivel denunciaron no haber sido informados ni consultados antes de que la iniciativa tomara forma. La crisis escaló al punto que Kevin Lamour, director de operaciones de la FIFA, acusó abiertamente a Infantino de haber engañado al personal sobre el verdadero alcance de este proyecto. Mientras la cúpula administrativa encabezada por el secretario general Matthias Grafström y los responsables de las áreas legal y financiera cerró filas en torno a Infantino, el ala deportiva tomó distancia. La cita en Marruecos evidenció ausencias de enorme peso, tanto presenciales como virtuales. Jill Ellis, figura clave del fútbol femenino, confirmó que jamás fue consultada sobre el tema. A su postura se sumaron las notables ausencias de Arsène Wenger y de Sarai Berman, dejando al descubierto una clara brecha entre la gestión ejecutiva y el liderazgo deportivo. Acorralada por la filtración y las críticas internas, la directiva de la FIFA admitió comisión de errores durante el proceso. En una carta enviada al Consejo y a las federaciones, la organización ofreció disculpas formales y a su asumió el compromiso de evitar que una situación así se repita. El siguiente paso será la entrega de un informe detallado en la próxima reunión del Consejo de la FIFA, un documento que determinará si es posible sanar las grietas internas o si la institución se encamina a una separación mayor, reportó Betsabe Rosales.
3: Muchas gracias, Betsabe, por todos estos detalles, porque luego con tantas opiniones hay que seguir el paso. Lo que pasó hace unos minutos, de hecho antes de entrar al programa, es que también la Confederación Africana, que es poderosa porque son muchos votos, son 54 votos para cualquier proyecto que presente la FIFA y también, por supuesto, votos para cuando hay elecciones presidenciales. Pues bueno, sin sorpresa alguna, sacaron un comunicado en el que expresan su apoyo a la nueva actualización que dio FIFA, obviamente, tras la reunión, diciendo que estaban aprobando todo lo del presidente y su secretario general y que van de la mano y que bueno que ya hicieron a un lado el proyecto de FIFA Forward Enterprise, pero bueno, aplaudiendo para no variar las acciones de Infantino. Pero esta crisis de la que nos platicaba Betsabe, pues es un hecho que ya rebasó los pasillos de la FIFA, ¿no? Los cuestionamientos al liderazgo de Gianni Infantino se están extendiendo entre confederaciones, la mayoría por lo menos, federaciones, futbolistas, exfutbolistas e incluso líderes políticos, como el primer ministro canadiense, que salió justamente en las últimas horas a condenar el liderazgo de Yanni, también el británico. Estamos viendo cómo cada día crece entonces la exigencia de cambios en la forma en que se gobierna el fútbol mundial. La UEFA también, ojo, mantiene la amenaza de un boicot y desde otros frentes también comienzan a retirarle su respaldo al presidente. Tal es el caso de Jordania, que me encantó con su mensaje muy contundente a través de redes sociales. Entonces, ¿hasta dónde puede escalar esta presión y qué tan aislado está quedando Infantino? O sea, ¿realmente esto es política? ¿Cómo lo podemos entender? Diego Villagómez nos presenta el panorama.
5: La presión sobre la FIFA y su presidente Gianni Infantino continúa aumentando. Aunque el organismo ha buscado proyectar una imagen de unidad, cada vez son más las voces que cuestionan su liderazgo. La UEFA, con el respaldo unánime de sus 55 federaciones, mantiene en pie su amenaza de boicotear los torneos organizados por la FIFA, incluidos los próximos mundiales varoniles y femeniles. La CONMEBOL, en cambio, que por primera vez ya tomó una postura al respecto, llamó a perseverar la unidad del fútbol y advirtió que no acompañará ningún procedimiento que desconozca los mecanismos institucionales de la FIFA. FIFPro es el sindicato más grande de futbolistas en el mundo. Calificó lo ocurrido con el proyecto FIFA Forward Enterprise como un abuso profundo de poder presidencial y exigió, con el respaldo de su presidente y los líderes de sus 5 divisiones regionales, reformas estructurales como el voto vinculante para los jugadores en el Consejo de la FIFA y las garantías de que ningún individuo tome decisiones en solitario. Las críticas también llegaron desde Asia, apenas 2 días después de que el príncipe Ali Bin acusó a la FIFA de chantaje por retener los premios de la Copa Árabe que le debía a Jordania desde hace 8 meses. El presidente de la Federación de Fútbol de Jordania aseguró que su país no apoyará la reelección de Gianni Infantino, a pesar de que de manera repentina la FIFA realizó el pago de dichos premios económicos. Por otra parte, la Federación de Palestina actualizó su conteo de las víctimas de la guerra en Gaza. 1,013 integrantes de la comunidad deportiva palestina han muerto desde octubre de 2023, 568 de ellos futbolistas, y denunció la falta de respaldo institucional de la FIFA. Las críticas ya no provienen únicamente del ámbito deportivo. El primer ministro de Canadá, Mark Carney, quien apareció en diversas ocasiones junto a Infantino en la Copa del Mundo, calificó los problemas de gobernanza dentro de la FIFA como fatales y aseguró que ya no tiene confianza en el dirigente. Con este panorama, el respaldo de Gianni Infantino enfrenta uno de los momentos más complicados, mientras aumenta la presión de federaciones, confederaciones y líderes internacionales que exigen cambios en la conducción del fútbol mundial. Informa para Cancha Completa, Diego Villagómez.
3: Muchas gracias, Diego, por este panorama. Es un hecho que hay presión sobre Gianni Infantino y que esta presión pues puede crecer, porque recapitulando un poco, fuera de lo que ha sucedido la última semana, fuera de que se dio a conocer esta filtración del diario The Times de FIFA Forward Enterprise, ya sabíamos que la figura de Gianni Infantino y alrededor con todo lo que pasó en el Mundial, pues ya estaba empezando un declive, ¿no? Obviamente sus relaciones con políticos controversiales en el mundo, entre ellos, por supuesto, Donald Trump, el haber dado, porque él lo decidió, un premio de la paz, el tomar las decisiones de las pausas de hidratación. Mucha gente alrededor del mundo de la FIFA, de las federaciones, dicen, bueno, ¿y dónde están las consultas? Simplemente se están dando estas decisiones. Entonces, bueno, conseguir que deje la presidencia de la FIFA es mucho más complejo de lo que parece, ¿no? Porque algunos estén inconformes, así de fácil se puede ir, porque hay una oposición que necesita empezar a consolidar votos entre las 211 federaciones. Entonces, ¿qué les parece si Renata Alvarado nos explica los posibles escenarios de obstáculos que enfrenta una oposición real para las elecciones de marzo próximo?
6: La crisis política de la FIFA está lejos de terminar. Aunque Gianni Infantino recibió el respaldo público del Consejo de la FIFA tras la reunión de emergencia celebrada en Rabat, la UEFA dejó claro que ese comunicado no cambia nada y mantiene su intención de impulsar un cambio en la presidencia. La CONCACAF también ha sido una de las confederaciones más críticas por la falta de transparencia en el intento de crear una nueva empresa para comercializar los derechos del Mundial. Pero, ¿qué tendría que pasar para que Infantino deje el cargo antes de las elecciones, el primer camino sería convocar una reunión extraordinaria del Consejo de la FIFA. Para ello, al menos 19 de los 37 integrantes del Consejo tendrían que solicitarla formalmente. Hoy ese escenario luce complicado, porque Infantino aún conserva una mayoría de aliados dentro del máximo órgano de gobierno del fútbol mundial. La segunda opción está contemplada en los estatutos de la FIFA. Un congreso extraordinario puede ser convocado si al menos una quinta parte de las 211 asociaciones miembro lo solicita por escrito. Eso significa reunir el respaldo de 43 federaciones. Solo la UEFA cuenta con 55 asociaciones nacionales, por lo que en teoría tiene la capacidad de activar ese mecanismo sin depender de otras confederaciones. Sin embargo, el procedimiento no sería inmediato. Entre la solicitud y la celebración del congreso pueden transcurrir hasta 3 meses. Además, para que prospere una moción de censura o cualquier decisión de fondo, sería necesario obtener la mayoría absoluta del Congreso, es decir, al menos 106 votos. Ese margen de tiempo también permitiría a Infantino intentar recuperar apoyos entre las federaciones que históricamente han respaldado su gestión gracias a los programas de financiamiento de la FIFA. Por ello, la alternativa más realista para la oposición parece ser la elección presidencial programada para marzo de 2027 en Rabat. Quien pretenda competir por la presidencia deberá registrar oficialmente su candidatura como fecha límite el próximo 18 de noviembre. En ese escenario, el nombre que más fuerza ha tomado es el del presidente de la CONCACAF, Víctor Montagliani, considerado por varios dirigentes como un posible candidato de consenso entre las confederaciones inconformes. No obstante, el dirigente canadiense había expresado previamente su intención de buscar la reelección al frente de la CONCACAF, por lo que su eventual candidatura aún no está confirmada. La historia también invita a la cautela. En 2015, en pleno escándalo del FIFA Gate, Joseph Blatter fue reelegido presidente de la FIFA apenas 8 días antes de presentar su renuncia. En el fútbol mundial, las grandes crisis no siempre provocan cambios inmediatos en el poder, y por ahora Gianni Infantino sigue contando con una gran base de apoyo suficiente para mantenerse en la carrera rumbo a las elecciones de 2027.
3: Entonces, un congreso extraordinario, una posible moción de censura. Yo creo que esta batalla se va hasta las próximas elecciones en marzo de 2027. Es momento de una nueva pausa, regresamos con más.
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3: Gracias, gracias por continuar con nosotros en Cancha Completa. 15 horas con 30 minutos. Y bueno, antes de darle paso a otros deportes y cerrar el tema de FIFA el día de hoy, ¿se acuerdan que ayer estábamos hablando del Mundial de 2030? Bueno, ¿de quién va a albergar la final del Mundial? ¿Si España o Marruecos? La historia ya creció. La FIFA, de hecho, negó un reporte de medios británicos que sugería que Infantino, al buscar apoyo para su presidencia, había ofrecido a Marruecos la organización de la final de la Copa del Mundo de 2030. El mismo medio, The Times, que había sacado todo el tema de FIFA Forward Enterprise, fueron los que dieron a conocer esta información el día de ayer, pero bueno, ahora la FIFA sí los desmiente. La semana pasada no los desmintió en nada. Así que esto ya no más, pues no se trata de pelearse por dónde se juega un partido. Ahora creo que toda la organización conjunta es la que está bajo la lupa y por dos lados completamente distintos que creo que vale la pena repasar. Así que vamos por partes. Primero está el tema migratorio, que la verdad es fuerte después de la crisis en Ceuta, donde cruzaron decenas de miles de personas por la frontera y ya van más de 67 muertos confirmados. Sumar, que es el socio de izquierda dentro del gobierno de Pedro Sánchez, presentó una moción en el Congreso español pidiendo que se revise si de verdad conviene seguir organizando el Mundial junto con Marruecos. Y en Portugal pasó algo parecido. El Partido Libre le mandó una carta a su primer ministro diciendo que la situación es literal insostenible y acusando a Marruecos de usar a los migrantes como presión política. Así que ojo con esto, porque esa acusación es lo que dicen estos partidos, no es que sea un hecho comprobado así de tajante y tampoco tiene el peso político para tumbar la decisión por sí solos, pero sí están empezando a meter un poco de ruido diplomático en sus gobiernos, así que hay que seguir este caso de cerca. Y luego está el otro frente, que ya lleva más de un año documentado. Organizaciones internacionales de protección animal, hasta la primatóloga Jane Goodall se había sumado antes de fallecer en octubre, están denunciando que en las ciudades sede de Marruecos están matando perros callejeros con veneno, con disparos, en plena calle, como parte de una supuesta limpieza antes del torneo. El gobierno marroquí lo niega todo y dice que desde 2019 lo que tienen es un programa de esterilización y liberación. Y la FIFA, pues, dice que está en contacto con estas organizaciones desde hace más de un año, pero hasta ahorita no se le conoce ninguna medida concreta. Y lo que sí estamos viendo mucho en redes sociales desde hace más de un año son los videos de estas matanzas. Entonces, así está el panorama. España sigue bien confiada de que la final le toca por méritos propios, por infraestructura, pero lo de Marruecos como coanfitrión ya no se trata nada más de estadios, ya se metieron los derechos humanos, el bienestar animal a la conversación, y eso es algo que la FIFA va a tener que resolver antes de anunciar dónde se juega el partido más importante de fútbol mundial, porque no hay que olvidar que justamente Marruecos se ha convertido en este fuerte aliado de Gianni Infantino y la FIFA. Vamos a ver en unos años en qué acaba este asunto. Pero bueno, en otros temas también, los que traen una bronca enorme y que vale la pena repasar con su futuro, pues se trata de esta liga LIV Golf, LIV Golf, que justamente salió y nació hace unos años con muchísima inversión, millones de dólares, pero que desafortunadamente ahora busca inversores. Tenemos actualización de lo que está sucediendo con este caso.
18: Liv Golf dice que ya encontró el dinero para sobrevivir, pero que todavía no dice quién lo pone, cuánto va a invertir ni bajo qué condiciones. En medio de los reportes sobre una posible bancarrota, el director ejecutivo de Golf Liv, Scott O'Neill, anunció ayer en Bedminster, Nueva Jersey, que la liga firmó un acuerdo con un inversionista líder para financiar su nueva etapa a partir del 2027. El documento ya fue aprobado por la junta directiva y el objetivo es cerrar la operación en este septiembre. Pero hay un detalle importante, el dinero todavía no ha entrado. O'Neill no reveló la identidad del inversionista, tampoco el monto del acuerdo, y por ahora, lo que existe es una hoja de términos firmada que deberá convertirse en un contrato definitivo. Así que la pregunta es inevitable, ¿estamos ante el salvavidas que garantiza la supervivencia de Liv Golf o ante un mensaje de relaciones públicas para frenar los rumores del colapso? La urgencia es real, el Fondo de Inversión Pública de Arabia Saudita, que ha inyectado más de 5 millones de dólares desde el nacimiento de la liga en 2022, terminó su financiamiento después de esta temporada. Desde entonces, buscan capital privado para poder llegar a 2027. O'Neill también asegura que hay más de una docena de inversionistas adicionales interesados en comprar participaciones minoritarias. Aunque curiosamente dijo, no los necesitamos, pero tenemos la oportunidad de hacerlo. Una declaración particular para una organización que hace apenas un mes buscaba hasta 350 millones de dólares en capital para garantizar su continuidad. Y el plan para sobrevivir implica cambiar completamente el modelo. La nueva etapa, denominada Liv Golf 2.0, reduciría el calendario a solo 10 torneos por equipo al año, 5 en Estados Unidos y 5 en distintos mercados internacionales. Hasta ahora, Liv Golf había programado entre 13 y 14 eventos por temporada. Además, los propios golfistas pasarían a convertirse en los principales accionistas de la liga. La idea es cambiar el incentivo, menos dinero garantizado en efectivo y más participación en el valor futuro del negocio. Porque la época de los premios casi ilimitados también parece estar terminando. Liv utilizó bolsas individuales de 20 millones de dólares como una de sus principales armas para atraer a las estrellas del PGA Tour. Pero esa cifra ya fue igualada por los torneos más importantes del PGA, que este año también reparten 20 millones. Ahora, Front Office Sports reporta que los torneos de Liv 2.0 podrían reducir su bolsa total hasta alrededor de 10 millones de dólares, menos de la mitad del dinero que hoy reciben solo los jugadores en cada evento. Todavía no hay una decisión definitiva, pero el recorte sería sustancial. Y eso abre el siguiente problema, ¿cómo retener a las grandes figuras si Liv Golf ya no puede ganar la batalla únicamente con dinero? Bruce Koepka, una de las caras fundadoras del proyecto, salió de Liv de mutuo acuerdo en diciembre pasado, a pesar de que todavía tenía contrato, y en enero regresó al PGA Tour mediante el nuevo programa de reincorporación. Poco después, Patrick Reed, que estaba negociando su renovación, decidió no firmar un nuevo contrato. Ya abandonó Liv, juega en el Tour Europeo y tiene abierta la puerta para regresar al PGA Tour. Y todavía hay incertidumbre sobre nombres mucho más importantes para el futuro del proyecto. Bryson DeChambeau termina contrato al final de esta temporada y John Rahm, aunque tiene un acuerdo de varios años, no ha garantizado públicamente su participación en esta nueva era. Pero quizá la señal más extraña está en el presente. El campeonato por equipos que debería cerrar la temporada del 27 al 30 de agosto en Michigan sigue oficialmente en el calendario, pero su realización está en seria duda. Associated Press reportó que, solo a 3 semanas del torneo, el campo ni siquiera había comenzado el montaje y Front Office Sports fue más lejos. Sus fuentes aseguran que el evento de 40 millones de dólares será cancelado. O'Neill, hasta ahora, se niega a garantizar que se dispute. Y todo esto ocurre mientras sigue sobre la mesa una palabra que Liv Golf prefiere evitar: bancarrota. Front Office Sports reportó que la liga contrató a especialistas en reestructuración con experiencia en procesos de quiebra y que, dentro de la industria, se ha planteado la posibilidad de utilizar una bancarrota estructurada para limpiar pasivos y arrancar esta nueva etapa. O'Neill no confirmó ese escenario, pero tampoco lo descartó. Por eso, el anuncio de ayer es un respiro, pero todavía no es un rescate. Liv dice que tiene un nuevo inversionista, que tiene un plan y que tiene futuro. Ahora, solo falta demostrar que también tiene el dinero, los torneos y, sobre todo, los jugadores para llegar vivo a 2027.
3: Uf, bueno, gracias Moisés por todos estos detalles. Ojo, porque la PGA Tour todavía está manteniendo esta prohibición de un año para cualquiera que esté compitiendo en esta liga. Cambiamos de tema porque la NFL está de regreso esta noche ya. Cardinals ante Panthers abre la pretemporada 2026 con el tradicional juego del Salón de la Fama. Pero el arranque trae mucho más que fútbol, nuevas reglas, ajustes que podrían cambiar los partidos y una temporada que también marcará el regreso de la liga a México. Santiago Escutia nos cuenta que hay que saber todos antes de la primera parada.
19: La espera ha terminado. Este jueves comienza oficialmente la pretemporada 2026 de la NFL con el tradicional Hall of Game, en el que los Arizona Cardinals se enfrentarán a los Carolina Panthers en Canton, Ohio, la casa del Salón de la Fama del fútbol americano. Aunque el resultado no cuenta para la temporada regular, este partido marcará el inicio de una nueva campaña y será el primero en poner a prueba varias de las modificaciones al reglamento aprobadas por la NFL en este 2026. Uno de los cambios más importantes tiene que ver con el onside kick o patada corta. Hasta la temporada pasada, los equipos solo podían intentar esta jugada en el último cuarto cuando iban perdiendo. Ahora, la NFL permitirá declararla en cualquier momento del partido, siempre y cuando el equipo informe previamente a los oficiales. El objetivo es darles a los entrenadores más opciones estratégicas y hacer más dinámicos los encuentros. Por otro lado, habrá ajustes en los kickoffs. La liga modificó la alineación del equipo que recibe para incentivar más regresos de patada sin comprometer la seguridad de los jugadores. Además, cuando una patada de salida termine en touchback, la posición del balón cambiará para favorecer el regreso de las patadas y reducir las devoluciones automáticas. Otro cambio importante llegará desde la cabina de revisión. La oficina de la NFL ya tendrá una mayor participación para asistir a los árbitros en jugadas relacionadas con expulsiones por acciones flagrantes y para corregir errores claros en situaciones específicas, así con el fin de lograr decisiones más precisas dentro del terreno de juego. Y mientras la temporada comienza, los aficionados mexicanos también tienen motivos para ilusionarse. Después de 4 años de ausencia, la NFL volverá a disputar un partido oficial de temporada regular en la Ciudad de México. El último encuentro se celebró en 2022, cuando los 49ers de San Francisco derrotaron a los Arizona Cardinals en el Estadio Azteca. La pausa se debió a la remodelación del inmueble rumbo a la Copa del Mundo de 2026. El regreso ya tiene protagonistas. Nuevamente, los 49ers serán el equipo local y recibirán a los vikingos de Minnesota el próximo 22 de noviembre en el renovado inmueble de la Ciudad de México. Este será el primer partido oficial de la NFL en territorio mexicano desde 2022 y marcará un nuevo capítulo en la expansión internacional de la liga. México se mantiene como uno de los mercados más importantes fuera de Estados Unidos, dentro de una estrategia que este año llevará partidos de temporada regular a Londres, Berlín, Madrid, Sao Paulo, Melbourne y Dublín, en la campaña con más encuentros internacionales en la historia de la NFL, una muestra de que el crecimiento de la liga ya no se limita a Estados Unidos, sino que busca conquistar nuevos aficionados en todo el mundo. Así que, aunque esta noche solo sea el primer paso rumbo a una nueva temporada, el duelo entre Cardinals y Panthers servirá para ver en acción a las futuras estrellas de la liga y, sobre todo, ya para conocer las nuevas reglas que podrían cambiar el desarrollo de los partidos durante todo el año. La NFL está de regreso y con ella ha comenzado el camino rumbo al Super Bowl 61. Para Cancha Completa, Santiago Escutia.
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6: El secretario de Salud David Karsenovich negó que exista un brote activo de ciclosporiasis en México. El funcionario aseguró que este parásito se presenta cada año y esto no constituye una señal de alarma, por lo que llamó a la población a estar en calma, mantener una adecuada higiene en la preparación de alimentos y lavarse las manos constantemente. La Secretaría de la Defensa desplegó este jueves 1,557 efectivos en el estado de Michoacán con el objetivo de proteger las zonas productoras de aguacate luego de que Estados Unidos suspendiera actividades de inspección por motivos de seguridad para su personal. Autoridades de Morelos confirmaron que varios inmuebles resultaron dañados tras la explosión de una pipa de gas en la colonia Las Granjas en Cuernavaca. Además, pidieron a la población evitar la zona. Informó Itzel Vanegas. 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
3: Estamos de regreso en Cancha Completa. Muchas gracias a quienes nos escribieron a través del canal de Telegram, Cancha Completa con Marion Reimers. Mi nombre es Jimena Rodríguez. A mí también me encuentran en redes sociales, @JWIMEJIME. Y bueno, ya que nos estamos acercando al final del programa, de la emisión de hoy, pues lo mejor para el final. Ayer les estábamos contando sobre el estreno del nuevo episodio de Si Yo Puedo, Todas Podemos, en el que Marion se puso a prueba para conocer más del fútbol para personas ciegas y con discapacidad visual. Si no lo han visto, pues bueno, aquí les dejamos otro pedacito de este increíble proyecto para que sí vayan a verlo completo.
25: Todos los espacios públicos nos pertenecen y tenemos que reapropiarnos de ellos. No únicamente como mujeres, sino también como mujeres con discapacidad. Como lo hace Chilangas FC, este equipo de fútbol para ciegas o para débiles visuales, es una cosa fantástica que llevo años queriendo hacer, porque además tengo una historia personal muy cercana a esto y tuve que investigar mucho al respecto. Entonces, acompáñenme en un nuevo Si Yo Puedo, Todas Podemos, fútbol para ciegas. Un episodio más, un deporte nuevo, personas maravillosas, y recordarles, sí, que el deporte adaptado y el deporte para personas con discapacidad es muy apasionante, tenemos mucho por aprender y tenemos que empezar a ver el mundo con otra óptica. Y nunca olviden que Si Yo Puedo,
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3: Buenísimo, yo ya lo vi, pero si ustedes quieren ver este episodio de reestreno de temporada completo, vayan al canal de YouTube de Marion y bueno, ahí pueden también apoyar a la campaña para que la Selección Mexicana Femenil de Fútbol Ciego pues pueda obviamente hacer los viajes correspondientes. Les recuerdo la página para donación, es donar.semillas.org.mx/fútbol-ciego/. Así de sencillo, también se los compartiremos obviamente en redes sociales. Y ahora vámonos con el fútbol femenil que se empieza a mover en Europa. Primero el Barcelona, que este verano perdió prácticamente todo su estandarte. Se fueron Alexia Putellas y Mapi León al London City Lions, Juan Bartel al Arsenal y Salma Paraluelo al Lyon. 4 salidas de peso. Ante ese hueco, el club le pagó al Manchester City $1,400,000 por la brasileña Caroline, que así se convierte en el traspaso más caro en la historia de toda la Women's Super League y el fichaje más caro en la historia del Barça femenil. Además, recuperaron a Martina Fernández, que regresa después de su paso por el Everton. O sea, Carolina es la cara visible, pero es apenas un destello dentro de una reconstrucción mucho más grande. Y del otro lado está el Manchester United, que también movió piezas, pero en el banquillo. Nombraron a la española Eva Olid, quien venía de hacer historia con el Hearts de Escocia, como su nueva entrenadora. Pero ojo, porque el United no se ha distinguido precisamente por apoyar a su equipo femenil. Jim Ratcliffe, uno de los copropietarios, alguna vez se topó con Katie Sellam, entonces capitana del equipo, sin reconocerla, y le preguntó, ¿y tú qué haces en el club? Así que con Olid, el discurso ahora es apostarle a la cantera. Habrá que ver si de verdad cambia algo, pero bueno, son pasos importantes. Y miren qué contraste tan fuerte. Porque mientras en Europa estamos hablando de millones de dólares y fichajes récords de este lado del mundo, en Centroamérica hay un equipo que se consagró campeón invicto en la cancha y aún así se van a quedar sin jugar el torneo más importante de la región. El Unifut de Guatemala le ganó 3-0 al Alajuelense y se coronó campeón en la Copa Interclubes de la Unión Centroamericana de Fútbol, pero no va a poder disputar la CONCACAF W Champions Cup, no por algo que hicieron mal en la cancha, sino por una crisis institucional que atraviesa todo el fútbol femenil guatemalteco y que es una realidad que viven otras ligas alrededor del mundo. Así que Aime Delgadillo nos cuenta estos detalles.
2: Una goleada histórica puede consagrarte en la cancha, pero la deficiencia institucional puede condenarte al olvido. El 31 de julio de 2026, el estadio Miguel Chocorrón Buitrago en Managua fue testigo de una total exhibición de fútbol donde Unifut le ganó 3-0 al Alajuelense para coronarse campeonas invictas de la Copa Interclubes de la Unión Centroamericana de Fútbol, UNCAF, y consolidarse como las mejores de Centroamérica. Sin embargo, la emoción por el campeonato, en el vestuario, se desvaneció al llegar a las oficinas. El club no participará en la CONCACAF W Champions Cup. Esta ausencia no es un error en la cancha de las jugadoras, sino el reflejo de una crisis institucional que abarca todo el fútbol femenil en Guatemala. La Confederación ha sido firme al confirmar que ningún equipo del país, ni la propia Liga Nacional, cumple con los criterios de elegibilidad y las licencias establecidas para la competición, los cuales exigen estándares mínimos en 5 categorías: deportivas, de infraestructura, administrativas, legales y financieras. Mientras Unifut presume 21 títulos de liga en sus vitrinas, la estructura que debería respaldarlas carece de la profesionalización necesaria para alcanzar el máximo nivel continental. Y esto no es exclusivo de Guatemala. La cuarta edición del informe de evaluación comparativa de la FIFA sobre fútbol femenino, publicado en marzo de 2025, clasifica a las ligas del mundo en 3 grupos según su nivel de profesionalización. En el tercer grupo, donde por sus características encajaría estructuralmente una liga como la guatemalteca, menos de la mitad de las ligas cuenta con un sistema de licencias de clubes implementado, frente al 80% en los grupos más desarrollados. Es decir, lo que le pasó a Unifut no es un caso aislado, es el síntoma de un déficit que la FIFA ya documentó como estructural en ese nivel de desarrollo. Los números lo confirman en otras áreas. Las ligas de tercer grupo generan un promedio apenas de $76,000 de ingresos anuales, comparados con los más de 4 millones en el primer grupo. Solo el 34% establece criterios de salario mínimo y el 74% no ofrece ningún tipo de apoyo a jugadoras embarazadas, pese a que, como en Guatemala, muchas futbolistas de estos niveles costean sus propios traslados, uniformes e hidratación. El panorama expone una realidad de grandes contrastes. Por un lado, el dominio absoluto de Unifut demuestra que hay talento de sobra para vencer a las potencias de la región. El club, que ya había ganado la UNCAF en 2018, busca dignificar a sus futbolistas con mejores herramientas e insumos, aunque muchas veces el esfuerzo se quede en el apoyo humano y deportivo más que en el salario formal. Por otro lado, el panorama general de la Liga Nacional de Fútbol Femenino atraviesa un punto crítico de abandono. A inicios de 2025, la competición fue suspendida durante febrero por varias jornadas tras el retiro de equipos como Muni Guate, Club Deportivo Concepción y Marquense Femenil, por falta de recursos económicos, generando incertidumbre absoluta con fechas y horarios. Al no ser considerada una liga profesional, la precariedad obliga a muchas jugadoras a costear sus propios traslados, además de jugar en canchas en mal estado y sin la presencia obligatoria de personal médico durante los partidos. A esto se suma una desigualdad sistémica propia del país, reflejada en una brecha salarial del 26% entre hombres y mujeres que se replica en el deporte. Si bien se han dado pasos importantes como la alianza con el grupo financiero Bantra para dotar de seguro médico a todas las las jugadoras bajo el nombre de Liga Femenina Bantrap, la brecha estructural sigue siendo abismal. Hoy la realidad futbolística de las jugadoras guatemaltecas se resume en una situación injusta. Se tiene talento para sobresalir en Centroamérica, pero no la administración para llevar ese éxito al mapa mundial. Las campeonas vigentes del país deberán conformarse con ver el torneo más importante de clubes desde sus casas o desde las tribunas, atrapadas en un sistema que no sabe crecer al ritmo de sus jugadas. Para Cancha Completa, Aimé Delgadillo.
3: Gracias, Aimé. Y por otro lado, una de las peores costumbres que acompañan al Tour de Francia terminó convirtiéndose en una oportunidad para darle mayor visibilidad al ciclismo femenil. ¿Cómo pasaron unos grafitis en el asfalto de ser un dolor de cabeza para la organización a formar parte de una ingeniosa campaña de marketing? Bueno, Santiago Escutia nos cuenta.
7: Desde hace años, aficionados dibujan genitales en el asfalto por el que pasa el Tour de Francia varonil con el objetivo de aparecer en las tomas aéreas de televisión ante millones de espectadores. El problema se volvió tan habitual que la organización cuenta con un equipo conocido como los Eraser Men. Ellos recorren la ruta antes de cada etapa y con rodillo y pintura en mano, borran los grafitis ofensivos antes de que lleguen los y las ciclistas, así como las cámaras. Pero Škoda, el socio principal del Tour, tanto varonil como femenil, vio esta terrible costumbre un espacio publicitario inusual. La marca checa, que nació en 1895 fabricando bicicletas y lleva más de dos décadas como socio principal del Tour, decidió aprovechar esos grafitis para promocionar el Tour de Francia femenil. En lugar de simplemente taparlos, ellos comenzaron a convertirlos en ilustraciones que invitan a la enorme audiencia del Tour masculino a seguir también a las mujeres. La iniciativa nació en 2025 y regresó este 2026 por segundo año consecutivo, de la mano de la agencia HB London. Las artistas Cecil Dormo y Erin Anniker diseñaron plantillas que aprovecharon la forma de los grafitis originales para transformarlas en imágenes relacionadas con el ciclismo, acompañadas del hashtag Watch the Fames, ve el Tour femenil. Y detrás de la irreverencia hay un problema mucho más serio, la brecha de visibilidad. Según las cifras difundidas alrededor de la campaña, el Tour de hombres genera una audiencia televisiva acumulada superior a los 3.500 millones, mientras que la carrera femenil llega alrededor de 23 millones de personas. Es por eso, la idea es tan sencilla como ingeniosa: utilizar la enorme vitrina de la competencia varonil para decirle a esa misma audiencia que cuando termine una carrera, hay otra que también merece ser vista. Así, unos grafitis que durante años representaron una de las peores costumbres del Tour, ya terminaron por convertirse en una de las campañas de marketing deportivo más ingeniosas de los últimos años, apropiándose de la narrativa para dar mayor visibilidad al ciclismo femenil. Para Cancha Completa, Santiago Escutia.
3: Aplausos por esa campaña. Espero que hayan visto las imágenes. Si no, al ratito pueden ir a YouTube también para que vean esta gran idea. Y bueno, vamos para cerrar con la agenda que hay. Siguen los Juegos Centroamericanos y del Caribe. Hoy atletismo por la tarde, gimnasia artística. También la final 200 metros varonil y la final 200 metros femenil. Va a estar a las 6 de la tarde el México ante Colombia en la final de fútbol femenil. Así que toca apoyar, y también habrá natación. En el Masters Mid de Canadá, Toronto, bueno, a las 5 de la tarde Arina Sabalenka ante Zhang Shuai y Ann Lee ante Lina Rybakina, así que las dos favoritas ella mañana entran en acción también. Y en Montreal, bueno, ahorita se está disputando un duelo muy entretenido también entre Alex de Minaur y Cameron Norrie, pero hay muchos, muchos duelos en cuestión de tenis. Hasta ahí llegamos, porque yo me tengo que despedir. Gracias a todos en producción y en la redacción. Mi nombre es Jimena Rodríguez. Mañana nos escuchamos en punto de las 3 de la tarde. Esto fue Cancha Completa. Chau, chau.

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11: Maravillosa tarde de jueves, ¿cómo están? Les saluda con mucho gusto Alejandra Gagiola, agradecida infinitamente con ustedes por su sintonía a través de la 950 AM en radio y a través de Radio Fórmula BC en Facebook, en donde leo con mucho gusto sus preguntas y comentarios, y controlando este espacio informativo desde cabina, Paco Calvillo les saluda también. Y vamos directamente a la línea telefónica porque localizaron restos humanos en un punto de Tijuana. Y los detalles los tiene Ashley García del equipo de Siempre en la Noticia. ¿Cómo estás, Ashley? Buenas tardes.
12: Hola, ¿qué tal? Muy buenas tardes a ti y a todo tu radio escuchas y a todo el equipo. Fíjate que sí, una noticia lamentable aquí en Tijuana. Madres de búsqueda, miembros del colectivo Buscando a Tolano, encontraron restos humanos la tarde de ayer en un basurero. Es un relleno sanitario de Rosarito, pero mira, tiene ese nombre, pero donde están los restos humanos están en los límites de donde está Tijuana y Rosarito. Es un polígono enorme donde llegan ellas por medio de denuncias anónimas, reportes anónimos que les dice que ciertos jóvenes que desaparecieron en 2025 podrían estar en esa zona. Desde enero de este año ellas comenzaron a buscar, tenían permiso de buscar más bien desde enero de 2026, pero lastimosamente las autoridades pues gozaron por su ausencia, no les dieron el apoyo necesario y únicamente han podido ir a este lugar 4 veces. Hoy es la número 5 y ayer en la búsqueda número 4 en este polígono donde les dicen a ellas que podían estar los restos de sus hijos, hacen la búsqueda con sus propias herramientas y descubren restos humanos de al menos 2 personas, pero ellas creen que podría haber más cuerpos, por lo que ahora la exigencia para las autoridades es que por favor clausuren ese relleno sanitario y hagan las averiguaciones pertinentes. Fíjate que hoy a las 8 de la mañana estuvimos con estas madres buscadoras que están tanto de Buscando a Tolano como las de la nueva asociación de Ponte Nuestras Botas, esta asociación que se creó por otras mujeres que buscan también a sus desaparecidos. Entonces ellas estuvieron hoy ahí en el IMOS, justo afuera de la comisión de búsqueda, donde fíjate que la cita era a las 8 de la mañana, estuvimos ahí desde como 7:30 y las autoridades no llegaban a decirles nada, no llegaban los agentes de los casos. Fue algo, la verdad, sentíamos nosotros como reporteros pues, la desesperación, ¿no? De estas madres que dicen, oye, estoy haciendo tu trabajo, fui, busqué y pues no me estás ayudando. Entonces estuvimos ahí platicando con Bárbara Martínez, la presidenta y líder de este colectivo, quien nos compartió los detalles, ¿no? ¿De quién se trata? Mira, se trata de los jóvenes Edgar William Charo, Cedrac Fidel, Carlos Anel y Mónica Patricia. Ellos desaparecieron presuntamente juntos, de acuerdo con las investigaciones que tienen estas madres y las cámaras de seguridad que pudieron conseguir con sus agentes. Los 4 fueron privados de su libertad cuando iban, se trasladaban a un punto de la ciudad, iban hacia Rosarito, y los 4 fueron privados al mismo tiempo en la misma camioneta. Después de ahí, eso fue en octubre de 2025. En septiembre de 2025 desapareció antes Juan Sebastián Domínguez, pero también 2025, y el modus operandi que ellas señalan fue totalmente el mismo, le priva de la libertad la misma camioneta, y de acuerdo con lo último que supieron es que sus restos también podrían estar en ese relleno sanitario. Y el último que también tienen una pista que podría estar ahí es Abraham Isaac, quien fue visto por última vez en diciembre de 2025. Todos estos jóvenes, ellas dicen que, bueno, fue todo es el mismo modus operandi, y esto se va junto con el caso que te compartía, de hecho, hace unos meses, de la tía o la abuela, una presunta, una señora mayor que se hacía pasar, pues, como una buena vecina, les ofrecía trabajo a diferentes jóvenes de Tijuana y los entregaba para hacer trabajos forzados con el crimen organizado. Hace poco las madres de este mismo colectivo estuvieron manifestándose afuera de la fiscalía y en Zona Río para que no la dejaran libre. La mujer se encuentra aún detenida y las investigaciones, pues no sabemos en qué van, porque hasta ahorita no nos han dado ningún avance ni a nosotros como medios de comunicación ni a las madres buscadoras. Solamente sabemos que la tía sigue detenida, y las pistas que también han conseguido es que estos jóvenes eran reclutados y luego asesinados, eran pues llevados a este relleno sanitario. Y bueno, esas son las exigencias. Hasta ahorita son 2 restos, restos humanos, perdón, de 2 personas diferentes, pero dicen ellas que ayer que estuvo ahí servicios periciales, pues se retiró sin hacer más búsquedas, únicamente pues se quedaron con lo que ellas buscaron, pero se fueron. Pero aún así hay gente que vive dentro de ese relleno sanitario, dicen ellas que pues se sienten pues inseguras al momento de estar ahí haciendo su labor, porque van pues sin policía, van acompañadas a veces por la comisión de búsqueda, pero sabemos que es insuficiente, se sienten ignoradas por la justicia y esperan que ahorita que vienen elecciones pues por lo menos volteen a ver a las madres buscadoras y les ayuden a que este relleno sanitario se clausure y sea procesado como debería.
11: Qué doloroso pensar que de repente ya nos familiarizamos con los nombres de los colectivos de búsqueda y que empezamos a escuchar más y más, lo cual solamente es un reflejo de que sigue creciendo la necesidad, de que sigue habiendo madres buscando a sus hijos y de que la autoridad, como bien lo señalabas, no está haciendo su parte. Estos colectivos que han crecido en los últimos años y que se han ido multiplicando a lo largo y ancho del país solamente obedecen a una al trabajo de una autoridad que no está cumpliendo con su parte, que es hacer justicia, localizar a las personas y en el mejor de los casos con vida, pero esto pues cada vez es menos recurrente. Ashley, seguimos tu trabajo y el de todo el equipo de Siempre en la Noticia. Muchísimas gracias por tu reporte.
12: Muchísimas gracias, Ale, y cualquier cosa que se actualice sobre ese y otros casos en Tijuana, por supuesto que te los tendremos aquí.
11: Estamos pendientes, gracias. Gracias a Fernando por conectarse a través de Radio Fórmula BC, aquí los leo sus comentarios con muchísimo gusto. Y en el ambiente político, el encono sigue y obviamente ya de cara a las elecciones del 2027 va a incrementar a nivel local, a nivel estatal y a nivel federal. Algo que inició ya hace algunos meses, solamente se va a estar exacerbando, sobre todo cuando vemos que se trata de partidos de oposición, como es el caso de la presidenta de la República y el caso de Maru Campos, que es una gobernadora emanada del Partido Acción Nacional. ¿Y a qué viene esto? A que la presidenta Claudia Sheinbaum esta mañana rechazó las acusaciones de la gobernadora de Chihuahua, María Eugenia Campos, quien asegura ser víctima de amenazas contra su integridad, su patrimonio y su familia, presuntamente provenientes del gobierno federal. Y la presidenta dijo que no hay instrucciones para intimidar a la gobernadora, aclaró que lo único que hay es una carpeta de investigación por una presunta violación a la Ley de Seguridad Nacional, cosa que desde entonces resultó inusual, sobre todo porque venía de la destrucción de un narcolaboratorio, lo que deriva en la muerte de dos agentes mexicanos y dos agentes del gobierno de Estados Unidos, que la verdad es que siguió sin ser esclarecido, porque el gobierno federal acusaba a Maru Campos de estar enterada de lo que aquí había sucedido, Maru Campos negaba, el gobierno de Estados Unidos tampoco dijo mucho, excepto que el gobierno de México no estaba siendo sensible al fallecimiento de sus agentes. Este señalamiento lo hizo Carolyn Leavitt, la vocera de la Casa Blanca, muy puntual hacia Claudia Sheinbaum. Claudia Sheinbaum al día siguiente contesta que no, que ya no estaba siendo que no estaba siendo omisa y que tampoco estaba siendo insensible a este fallecimiento, que enviaba sus condolencias. Total, que esto ha sido pues una serie de dimes y diretes.

0: que además ni siquiera recibidas son por el gobierno federal. Entonces, quisiéramos pensar que si llegas a nivel de gubernatura, ahí si te escuchan. Pero vemos que eso también es selectivo. Te escuchan si eres de Morena. Por su parte, Maru Campos insiste en que existe esta persecución política y está acusando directamente a la Fiscalía General de la República de hostigamiento. Y en otro tema hay uno que ya hemos abordado desde la semana pasada, pero que ahora llama especial atención, porque esta recompensa que ofrece el gobierno de Estados Unidos por el presunto nuevo líder del cártel Jalisco Nueva Generación es sin precedentes, es la más alta en la historia, y aunque ya habíamos hablado de que se empezaron a reacomodar los liderazgos y que Estados Unidos ya había señalado a ciertas personas, lo que hoy llama la atención es esta recompensa de hasta 25 millones de dólares por quien dé información o que ayude a la localización o a la detención de Juan Carlos Valencia González, quien es alias el 03 o alias el Pelón, y a quien Estados Unidos está identificando como el presunto nuevo líder del cártel Jalisco Nueva Generación. Aseguran que es una empresa criminal, que no solo obtiene ganancias del narcotráfico, que también de actividades como trata de personas, tráfico de migrantes y reclutamiento forzado. Hacemos una pausa, regresamos.
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0: Estamos de regreso aquí en Radio Fórmula, en donde damos poder a tu voz. Gracias, Enrique Ruiz, buena tarde, lo mejor para ti, la audiencia. Muchísimas gracias, Enrique, por estar conectado, y a quienes nos sintonizan a través de Radio Fórmula BC, muchas, muchas gracias. Oigan, yo ya he platicado con ustedes, siempre les he contado en alguna ocasión mi historia, o más bien la historia de mi papá, que falleció hace aproximadamente año y medio, y cómo su enfermedad me llevó a lo mejor a ver la atención a personas de la tercera edad de una manera muy distinta. Yo creo que cuando este tipo de cosas tocan la puerta de tu casa, pues ahí cambia toda la perspectiva. En muchas ocasiones todo lo que has opinado al respecto, y en muchas ocasiones hasta cómo has juzgado la situación o cómo ciertas familias tratan las enfermedades o el llegar a la tercera edad y la atención. Entonces, en este sentido, pues resulta que hace poquito conocí a Rogelio Castillo, director de Años de Oro, quien nos hace favor de acompañarnos. Primero te saludo, Rogelio, ¿cómo estás?
1: Alejandra, muchísimas gracias, muy bien. Gracias por la invitación y darle voz a los adultos mayores de Tijuana.
0: Sí, estuve platicando con Rogelio sobre esta situación precisamente. Y como en México, pues me parece que cada vez hay menor atención al adulto mayor, pero como una buena noticia veo que Rogelio tiene Años de Oro, que son casas de una atención. Yo ya tuve la oportunidad de visitarlos, a personas de la tercera edad que de verdad son envidiables, con amor, con cuidado, con higiene, con todas las todos los protocolos de seguridad y demás. Y la verdad es que me dio mucho gusto ver que sí existen esas opciones, porque platicábamos, Rogelio, que a veces para las familias, por más voluntad que exista, pues simplemente no es posible por el trabajo, por las necesidades específicas de cada adulto mayor, dar esta atención en casa.
1: Así es, y gracias por visitarnos en Años de Oro. Quien inició este proyecto hace 21 años, cumplimos este año, fue mi abuelita, la señora Carmen Gómez Martínez, que justo era eso, ¿no? Tener un lugar digno, con calidad y calidez para las personas adultas mayores.
0: Rogelio me decía, pues es que ya sí tenemos tres casas y hacemos esto y hacemos el otro, yo hacía el recorrido, y le decía, oye, ¿has platicado esto en medio? No, pues la verdad estamos más preocupados siempre por atender a las personas, ¿no?
1: En el día a día.
0: En el día a día yo decía, no, la gente de Tijuana tiene que saber que existe esto, esta vocación, Rogelio, que tu abuelita tuvo en algún momento, ¿cómo es que ustedes deciden seguirla?
1: Pues mira, fue... te platicaba yo en las instalaciones que fue una corazonada mi abuelita, fue una vocación que no tuvo una estructura empresarial ni mucho menos, empezamos al revés. Ella vendió dos casas en Guadalajara, le invirtió a un proyecto tan bonito que hoy por hoy ha trascendido con muchas familias en el estado, y algo que nos ha caracterizado es justo eso, ¿no? Seguir con el legado de mi abuelita, no solamente nosotros estamos en la parte de la dirección, sino todo el trabajador que está colaborando con Años de Oro, desde cocina, limpieza, geriatras, enfermeras, gente de cocina, recepción, coordinadoras, todo ese equipo de personas tienen que tener esa vocación por servir.
0: Siempre hablamos en el caso de las casas de recuperación, porque el turismo médico es tan frecuente, un tema tan frecuente aquí, de la certificación y de que todo esto esté regulado, y tú también me hablabas de esto, de que en el caso de las casas para adultos mayores también están buscando que esté regulado para estar seguros de que la atención se esté dando de la mejor manera.
1: Claro, a veces muchas personas pueden pensar que es sencillo tener una casa grande y cuidar a adultos mayores, ¿verdad? Pero atrás de eso hay muchas regulaciones, como bien lo comentas, tanto de gobierno, tanto protocolos internos que hemos creado con apoyo de Protección Civil, con bomberos, para tener los estándares más altos para el cuidado del adulto mayor y minimizar riesgos, ¿verdad? Desde la elaboración de los de la comida, de los protocolos de cuidado, tenemos tres niveles de servicio. Entonces no es lo mismo tener una persona que está en cama 24/7, la estructura de cómo se va a atender día y noche, a una persona que puede ser independiente pero que tiene tal vez un problema de demencia, Alzheimer. Entonces sí tenemos que tener esos protocolos muy establecidos y estándares de calidad muy altos, ¿verdad?
0: Tiene todo menos sencillo. Creo que lo que menos es sencillo. Háblame del personal que atiende a los adultos mayores. ¿Cómo es su capacitación? Porque entiendo que una cosa sí, definitivamente será suministrar medicamentos y demás, pero las necesidades son bien específicas y a veces complejas.
1: Sí, nosotros contamos con lo que es nuestro geriatra internista, de ahí le sigue la jefa de enfermería, después más enfermeras, auxiliares de enfermería y cuidadores. Depende de del del área donde está la persona en el organigrama, es ese nivel de responsabilidad que tiene hacia el adulto mayor, ¿verdad? El que menos tiene responsabilidad, entre comillas, es la persona que son los cuidadores, que los acompañan a pintarse las uñas, a darse masajito, a darle a humectar el tema de su cuerpo. Ya si subimos un poco más en el tema de la jefa de enfermería, se encargan de los temas de medicamentos, de tener contacto con el geriatra, llevar bitácoras para saber su higiene de sueño, si evacuó, si comió, su estado de ánimo. Todo eso es sumamente importante para darle un seguimiento óptimo, ¿no? Entonces, todas las personas que colaboran directamente con los adultos mayores, pues yo digo que es un engranaje, porque son piezas muy, muy importantes. Hasta el apapacho de las uñas bonitas pintaditas, hasta que realmente sepas cómo está de salud, ¿verdad?
0: Rogelio, háblame de las historias, porque a lo largo de 21 años imagino que han llegado a ustedes familias con cualquier cantidad de historias, pero sobre todo, ¿cuál es la necesidad principal de por qué los buscan?
1: ¿Por qué buscan ese apoyo? Pues son personas que les arrebasa su capacidad de atención, porque no conocen cómo atender a un adulto mayor. ¿Cómo le vas a cambiar el pañal a un adulto mayor, no? Para empezar, ¿cómo entender una enfermedad de una demencia, un Alzheimer? Las personas tienen su día a día, pues. Entonces, una persona que ocupa una asistencia 24/7, no solamente es el cuidado ni la alimentación, es que pueda tener actividades adecuadas para su edad, actividades tanto físicas como cognitivas, como decía hace rato, la higiene de sueño, sus medicamentos. Que se pelee con el otro residente, ya les da vida, ¿no? Que se preocupe por una plantita. Es un círculo completo que hacemos en Años de Oro, y a veces las mismas familias en su casa, por necesidad, no lo pueden hacer, ¿verdad?
0: El otro día platicábamos también de que en nuestra cultura, el sentir que llevar a nuestro adulto mayor a una casa como Años de Oro es abandonarlo. O sea, claro. Como que sentimos, ¿cómo me lo voy a llevar de mi casa? Y a veces, a lo mejor, por aferrarnos a eso, no le damos la atención que necesita. Deja tú que se merece, que necesita. Pero tú lo que ves es completamente otro escenario cuando llegan ahí, como que de cómo se sienten, de la alegría que les da estar acompañados. Háblanos un poco de eso, porque creo que eso es un tabú.
1: Exacto, es un tabú que no culpo a la gente, porque las novelas, las caricaturas, las noticias nos han dado a entender que un asilo es sinónimo de abandono. En Años de Oro tenemos prohibida la palabra asilo, justo por el tema del tabú. Son residencias para el cuidado del adulto mayor. Yo siempre he dicho que es una familia grande con una casa grande. Eso es Años de Oro, ¿verdad? Y hemos tratado de ir mostrándole a la gente con transparencia qué es Años de Oro como residencias. No dudo que, como cualquier servicio, hay de todo en Tijuana o en el mundo, pero yo siempre les digo, sin ningún costo, acérquense a Años de Oro para que Años de Oro los pueda asesorar, para que tomen una mejor decisión de qué residencia puede ser, ¿no?
0: Y como decías también, hay diferente tipo de servicios de acuerdo a las necesidades. ¿Cuáles son?
1: Bueno, tenemos tres niveles de servicio. Uno que es vida asistida, lo que es gente que todavía puede caminar, puede ser independiente, pero ya ocupa recordarles sobre su medicamento, ya no pueden meterse a la cocina, ya no pueden cocinarse. Entonces tenemos ese servicio para personas que quieren más que nada tener actividades tanto físicas como cognitivas. También en Años de Oro salimos que al parque, que al circo, fuimos hace 2 semanas, vamos al cine, a comer frente al mar, vamos al rancho. Son actividades que son para personas que todavía pueden disfrutarlas, ¿verdad? De ahí nos brincamos a lo que es Memory Care, que es cuidados de la memoria, gente que ya tiene una demencia, un Alzheimer más avanzado, que hay que asistirlo para cambiarse, para darles de comer, para bañarlos, para estar al pendiente 100%, ¿verdad? Y de ahí nos vamos a lo que son cuidados paliativos, gente que por indicación médica ya está en cama 24/7. Son camas de hospital donde la atención por indicación médica ya es en cama, todo lo que necesite, ¿no? Desde el aseo personal, hay que hacer a veces unas ciertas curaciones. Así es como se divide esos tres niveles.
0: Para eso se requiere un mundo de paciencia. Y tú me decías el otro día que es un requisito, y la verdad lo vi en la atención que recibían ahí los adultos mayores, que tengan esa vocación de servicio, como lo tenía tu abuelita, es decir, que no sea un trabajo más.
1: Claro, claro.
0: Porque se requiere. ¿Cómo logras detectar esa vocación en las personas que colaboran con ustedes?
1: Pues mira, la verdad que hemos hecho un trabajo increíble con el tema de las jefas de enfermería, donde las jefas de enfermería no solamente tienen su rol de trabajo muy específico, sino tienen que buscar e identificar ese ambiente laboral, porque una cosa son tus problemas de la puerta hacia afuera, y ya cuando entras a Años de Oro te tienes que transformar, porque porque al final de cuentas les transmites esa energía, esa vibra a los residentes, ¿no? Y como decía, es una residencia, es una casa grande, una familia grande. Y tratamos de que todos los trabajadores de Años de Oro estén en la misma sintonía, que sepan que están ahí para servir al adulto mayor con buena actitud, buenas ganas. Y pues en el proceso de reclutar a las personas también les leemos las cartillas de que aquí es un lugar donde van a trabajar con adultos mayores. No somos una fábrica donde vamos a ensamblar teléfonos, ¿verdad? Son vidas. Entonces hay que ponernos en los zapatos de cada residente. Hacemos mesas de trabajo constantemente, estamos en constantes capacitaciones. La jefa de enfermería se encarga de checar que todo el personal, tanto de día, tarde, noche, mañana, estén en la misma sintonía, ¿verdad? Porque a final de cuentas somos un equipo.
0: Rogelio, normalmente pensamos que este tipo de cosas es impagable, y obviamente si ya necesita alguien información específica sobre precios, ahorita Rogelio nos dice a dónde pueden escribir y contactarse, pero dime si eso es un mito o una realidad, que los precios son exorbitantes y que no se, y que en muchas ocasiones es muy complicado para las familias pagarlos.
1: Bueno, hablo desde mi conocimiento, que ya llevo más de 20 años conociendo diferentes residencias, tanto en el sur de California como aquí en el estado, y hay residencias de todo, ¿verdad? Yo siempre les digo a las familias que están buscando una residencia, que se metan hasta por debajo del tapete, que realmente conozcan a los dueños, que trabajen en profundizar más qué hay atrás de cada residencia. Y por los precios hay de todo en el tema de los precios.
0: Y también me imagino que depende de las necesidades de ese adulto mayor, ¿cierto?
1: Sí, claro, no es lo mismo una persona que está en cama, que ocupa pañal 24/7, y una enfermera uno a uno, casi 24/7, que una persona que solamente ocupe una supervisión.
0: ¿Cómo te localizamos para poder hacer preguntas específicas o sobre todo para que vayan a conocer la residencia?
1: Bueno, les quiero pasar las redes sociales, que nos encuentran como Años de Oro, Años de Oro Podcast, tenemos un podcast también, tenemos nuestro Instagram, Facebook, TikTok, todo está como Años de Oro. Y nuestro teléfono es el 664-440-1678.
0: Años de Oro, más fácil si quieren mandarles mensaje. Rogelio Castillo, director, muchísimas gracias.
1: Muchísimas gracias por la invitación.
0: Hacemos pausa, regresamos.
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0: Estamos de regreso aquí en Radio Fórmula, en donde damos poder a tu voz. Y durante el verano, el consumo de agua en Tijuana y playas de Rosarito puede aumentar hasta un 30%. La CESTO invita a la población a hacer un uso responsable del agua para contribuir al abastecimiento de este recurso. El gobierno de Baja California y la Comisión Estatal de Servicios Públicos de Tijuana te hacen esta recomendación. Y en otros temas, la síndica procuradora del Ayuntamiento de Tijuana, Teresita Valderas, informó que 5 exfuncionarios de la administración municipal anterior, es decir, de la administración de Montserrat Caballero, fueron notificados de un procedimiento que contempla su inhabilitación por el periodo de un año, derivado de presuntos incumplimientos en el ejercicio de sus funciones. Los exservidores públicos señalados son Raimundo Vega Andrade, extesorero municipal, quien enfrenta 2 expedientes, Itzia Maciel Martínez, exdirectora de Catastro Municipal, José Ángel Cabrera Avilés, excoordinador de Tesorería Municipal, Nora Elisa Márquez Carvajal, exdirectora del Instituto Metropolitano de Planeación, el INPLAN, y Rangel de la Luz Vázquez, excoordinador administrativo del INPLAN. La síndica explicó que el procedimiento deriva de una solicitud de la Auditoría Superior del Estado de Baja California, luego de las observaciones detectadas durante la revisión de la cuenta pública correspondiente al ejercicio 2021-2024, que es precisamente ese periodo de la 24ª administración. Los exfuncionarios tendrán oportunidad de presentar su defensa y ya una vez que hagan esto, se podría emitir una resolución definitiva. Pero en este momento es solamente una petición de inhabilitación, más no una habilitación consumada, porque todavía tienen ellos este recurso. Y 3 funcionarios del registro público de la propiedad fueron detenidos en Tijuana, están investigando presunto fraude inmobiliario. La Fiscalía General del Estado detuvo a estas 3 personas vinculadas al registro público de la propiedad y de comercio de Tijuana, el subregistrador Alberto Zamarrón, el exdelegado José Antonio Morán Rangel y un empleado identificado solo como Diego, sin haber dado su apellido, quien se desempeñaba como analista. De acuerdo con los primeros reportes, las detenciones estarían relacionadas con una investigación por un presunto esquema de irregularidades en el registro público que habría sido utilizado para facilitar el despojo de inmuebles. Además, trascendió que parte de las indagatorias se remontan a hechos ocurridos desde 2018. Hasta el momento, la Fiscalía de Baja California no ha informado oficialmente cuáles son los delitos que se les imputan, no ha dado tampoco mayores detalles sobre las órdenes de aprehensión. Pero cuando estuvo de visita aquí en entrevista, el titular del registro público de la propiedad, Carlos Murguía, le preguntábamos sobre esto y le decíamos, es que hay señalamientos de algunos abogados en el sentido de que hay irregularidades en el registro público, porque aseguran que sin el consentimiento o sin el apoyo de alguien desde dentro, no se podrían estar llevando o cometiendo estos fraudes inmobiliarios. Y él entonces expresó lo mismo que expresa tras esta detención, que es, si algo se nos requiere por parte de la Fiscalía, estamos en toda la disposición. Si la Fiscalía requiere detalles o apoyo por parte de nosotros, lo haremos sin duda. Y eso mismo contestó en esta ocasión. Se espera que en las próximas horas las autoridades amplíen la información sobre este caso en particular, sobre todo eso, ¿no? Lo que decíamos, ¿qué delitos específicamente se les están imputando a estos 3 exfuncionarios y están relacionados con qué fraudes inmobiliarios? Porque sabemos que ha habido detenciones en el pasado de personas involucradas en esto, algunas que habían sido buscadas incluso en varias ocasiones en diferentes predios y que se dio finalmente su detención. incluso relacionadas con unos casos que tanto el equipo de Siempre la Noticia como nosotros habíamos dado cuenta, que era que llegaban a bloquear accesos a diferentes privadas, que llegaban con escoltas y no le impedían el paso a las privadas a ciertos residentes. Por otro lado, otros que simplemente despojaban de sus viviendas al puro estilo del crimen organizado, así estaba sucediendo. Y en este sentido, se presentan las denuncias y fueron detenidos. Después hubo como un silencio en torno a qué estaba pasando con esta investigación. Y bueno, ahora sucede esto de estas tres detenciones y estaremos pendientes de qué dice la autoridad al respecto. Y en otro tema, el gobernador de Michoacán, Alfredo Ramírez Bedoya, aseguró que la principal prioridad de su administración es restablecer lo antes posible las exportaciones de aguacate hacia Estados Unidos, luego de que ese país suspendiera temporalmente los envíos como medida preventiva. Ayer se da a conocer precisamente este freno del aguacate a Estados Unidos, situación que es gravísima para Michoacán, para los empresarios y por un tema de seguridad. El mandatario explicó que la decisión fue tomada tras la detención de un presunto líder criminal conocido como La Quiringa, un hecho que lleva a las autoridades estadounidenses a reforzar las medidas de seguridad de su personal, precisamente para protegerlos, proteger a quienes se dedicaban a la inspección de la entidad. Ramírez Bedoya afirmó que su gobierno mantiene comunicación permanente con las autoridades federales y trabaja de manera coordinada con la administración de la presidenta Claudia Sheinbaum para generar las condiciones que permitan reanudar las exportaciones lo antes posible. Subrayó que el objetivo es brindar certeza tanto a los productores como a los trabajadores del sector, cuya actividad depende en gran medida del mercado estadounidense. La suspensión representa un golpe importantísimo a la economía en Michoacán, principal productor y exportador de aguacate en México, y ya que Estados Unidos concentra la mayor parte de las compras de lo que llaman incluso el oro verde. Mientras continúan las gestiones diplomáticas y de seguridad, miles de productores están a la espera de que se normalicen los envíos hacia el principal destino de sus exportaciones, porque además imagínense pues el estar a la espera y todo este producto echándose a perder, ¿no? Sobre todo ante diferentes condiciones, a lo mejor ni siquiera tienen la posibilidad de resguardo, porque normalmente está en constante movimiento y exportación. Entonces es una situación de cuidado, es una situación crítica a la que por supuesto estaremos dando seguimiento. Y en medio de los movimientos políticos rumbo a la definición de la candidatura de la Alianza Morena PT Partido Verde para la gubernatura de Baja California, el comisionado estatal del PT, Jaime Bonilla, sostuvo un encuentro con Evangelina Moreno. Ella ha manifestado su interés por competir en el proceso interno y la reunión ocurre apenas un día después de que Evangelina, la diputada federal con licencia, se reuniera también con la gobernadora Marina del Pilar. Además, en fechas recientes, Bonilla también difundió una fotografía junto a la senadora con licencia Julieta Ramírez, otra de las figuras que buscan la postulación. En el caso de Julieta, lo que llamó mucho la atención de la reunión con Jaime Bonilla es que presuntamente Julieta era alguien muy cercano a Marina del Pilar, la actual gobernadora. Y Jaime Bonilla es completamente rival y acérrimo enemigo de Marina del Pilar, y lo era desde antes, pero obviamente esta situación solamente incrementó con el tema de la filtración de las llamadas, porque cuando se filtran las llamadas, pues como ya sabemos, Marina del Pilar sale y acusa directamente a Jaime Bonilla, porque dice que le pone un 4 primero al ofrecerle apoyo e intervención del gobierno de Estados Unidos para recuperar su visa, y por otro lado, pues que le pone un 4, graba las llamadas y las publica, cuando pues en una ingenuidad que nadie entiende, ella decide confiar en él nuevamente a pesar de haber tenido tantos encontronazos y de forma bastante recurrente. Entonces, por eso, la visita de Julieta Ramírez o la reunión con el dirigente del PT en Baja California, pues llama la atención como una especie de declaración de guerra prácticamente con Marina del Pilar, o una especie también de deslinde, ¿no? De decir, bueno, ya no somos amigas, o por lo menos ya no somos tan amigas, y ahora yo estoy con su rival en una reunión. Entonces, bueno, esto sucede con Evangelina Moreno, obviamente con una lectura completamente distinta. Aquí simplemente me parece que lo que estamos viendo es una intención de que se vea unidad en la Cuarta Transformación, ella al reunirse tanto con Jaime Bonilla como con la gobernadora de Baja California. Y a través de sus redes sociales, Bonilla informó sobre este encuentro con Evangelina, destacando la importancia de mantener comunicación con actores comprometidos con la vida pública y asegurando que este tipo de reuniones contribuyen a fortalecer el trabajo por Baja California. Sabemos además que nada está escrito en política y todo puede suceder y sorpresas nos puede dar la vida y sorpresas nos puede dar las decisiones que se tomen dentro de Morena, pero lo que sí sabemos es que presuntamente habrá una encuesta, que en esta encuesta se va a elegir a como se llame, que al nombre este que ellos le hayan puesto, pero que finalmente será el candidato a gobernador o gobernadora en Baja California. ¿Cómo se mide esto? Pues en teoría, Morena está viendo quiénes, en dónde son los estados con mayor votación o mayor número de militantes o mayor apoyo o porcentaje de apoyo a ese partido político en particular, y Baja California definitivamente es uno de esos. Entonces, hace unos días se da a conocer que esa candidatura, Morena ya definió que sería para mujer. Insisto, nada está escrito, no está determinado, no ha estado publicado de manera oficial, simplemente sale una lista y en esta lista se presume que así será. Si así es, como lo platicábamos hace algunos días, entonces eso nos dejaba con tres posibilidades de una candidatura para la 4T. Evangelina Moreno, Julieta Ramírez, o la diputada federal con licencia Evangelina Moreno, la senadora con licencia Julieta Ramírez y la exalcaldesa Montserrat Caballero en esta alianza del PT, ella encabezando al PT, pero con la alianza que hace el PT con Morena. Eso, también lo hemos repetido, hay un paréntesis, porque está en veremos si ella recupera su visa, que ella asegura le fue retirada por un trámite migratorio por el matrimonio con su esposo, y el Z asegura que le fue retirada por una investigación de Estados Unidos hacia su persona por presuntas irregularidades de un tipo que no conocemos. El caso es que, sea A o sea B, la exalcaldesa no tiene una visa vigente en este momento, y ella dijo, si para cuando tenga que determinar mi candidatura no he recuperado mi visa, no voy a contender, porque me parece muy relevante que una gobernadora la tenga vigente. Yo creo que eso a cualquiera nos parece muy relevante, pero esto fue pero tampoco es un requisito, ¿no? Tenemos hoy una gobernadora que no tiene visa. Entonces, no es un requisito, pero sí ha sido el tema de temas últimamente y por lo tanto ella hace esa declaración. Entonces, por eso menciono, de las tres mujeres que estaban inscritas o posibles para esta encuesta, en donde la militancia de Morena estaría eligiendo, pues todavía nos queda, entre comillas, Montserrat Caballero. Entonces, en medio de esto, pues se están reuniendo, están buscando unidad, están teniendo juntas, ya tuvieron alguna y publicaron incluso la fotografía con la dirigente nacional de Morena, Ariadna, con Citlali también, y ahí estaban todos antes de que se dijera que podría ser esta candidatura para mujer, y pues vamos a ver ahora qué pasa, pero sí hay lecturas que ya se están dando e interpretando con estas reuniones que han sostenido con Bonilla. Hacemos un corte comercial, regresamos.
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19: Desde antes del arranque de la Copa del Mundo, la confrontación entre UEFA y FIFA estaba marcada. La gota que derramó el vaso entre Alexander Seferin y Gianni Infantino ha sido la burda idea de subsidiar un negocio como el fútbol, que si algo tiene es recurso. Mientras UEFA fue la primera en levantarse con una postura siendo prácticamente el 25% de la votación, Infantino se sentía seguro con CONCACAF, Asia y África. En las últimas horas todo ha cambiado, y no para confirmar el fondo de la FIFA, que con toda seguridad huele a Donald Trump, sino a la reelección de Gianni Infantino el próximo mes de marzo, en un congreso en Marruecos, donde el ítalo suizo apunta a ser el gran perdedor. 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
1: La Secretaría de Salud de Sonora confirmó que al menos 6 habitantes del ejido de Cuauhtémoc en el municipio de Naco presentaron síntomas de intoxicación como mareos y problemas respiratorios, presuntamente relacionado con el derrame de hidrosulfuro de sodio por el descarrilamiento de un tren de Ferromex. El Gobierno de México desplegó un tercer contingente de personal especializado en manejo de incendios forestales para apoyar las labores de control y liquidación de incendios en Canadá, que mantiene 670 incendios forestales activos, principalmente en la Columbia Británica. La Conferencia del Episcopado Mexicano confirmó la muerte del arzobispo emérito de Morelia, Carlos Garfias. La arquidiócesis del estado señaló que el deceso del monseñor se dio por complicaciones de salud. Informó Itzel Vanegas. 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
0: Y ya estamos de regreso aquí en Radio Fórmula, en donde damos poder a tu voz. Y qué bárbaro, qué manoseado ha estado el tema de Ayotzinapa. Qué lamentable que vivamos en un país en donde los gobernantes utilicen el dolor tan inmenso de tantas familias con fines político-electorales. Lo hemos mencionado incluso con los maestros, dejando a un lado el tema de Ayotzinapa, ¿no? Cómo los gobiernos los han utilizado por tener una base electoral tan grande a su conveniencia, prometiéndoles cosas que después no les cumplen, utilizándonos el momento de campaña, diciendo sí a todo y ahí van ellos a apoyar a uno u otro partido político. Y no estoy hablando de la historia, no estoy hablando solamente del presente, estoy hablando de la historia de nuestro país, porque esto lo han hecho en muchas ocasiones. Nada más valdría la pena mencionar al Bester Gordillo, no solamente lo que hizo con los maestros, sino lo que hizo con los recursos de los maestros, por lo que al final del día tuvo que pagar con cárcel. Que no sé si eso, bueno, más bien estoy segura que eso de nada le sirve a los maestros porque sus recursos no fueron reembolsados, pero bueno, por lo menos en ese caso hubo en algún momento justicia, pero precisamente eso, o sea, ella ponía y quitaba y lo han escrito algunos actores políticos en diferentes libros. Luis Carlos Ugalde lo hizo en alguna ocasión también en un libro en donde hablaba de las reuniones que tenían para ver quién sería el siguiente candidato, quién participaba en ellas, y lo que ahí describe, pues era una participación importantísima por parte del Bester Gordillo hacia cómo palomeaban a los candidatos y la fuertísima influencia que tenía ella sobre los magistrados o sobre los maestros, el magisterio, perdón, y los maestros, y la decisión de o te apoyamos o no te apoyamos dependiendo si jalas para acá o no. Eso siguió sucediendo después con el gobierno de Andrés Manuel López Obrador y después con el de Claudia, que ahora está pagando las consecuencias porque llegan a un punto de no retorno o también se topan con pared en donde las exigencias pues simplemente ya no son viables, ya el gobierno federal no las puede cumplir, nada más que son promesas que se les hicieron, ¿no? Son cosas que el gobierno federal acordó con ellos. Incluso ahorita podríamos decir, es que no tiene sentido, es que la matemática no da, es que esto que piden los maestros no es posible, pues a lo mejor, pero es algo que el gobierno federal en su momento les dijo, no solamente que era viable, que era posible, sino que se comprometió con ellos. Entonces es muy lamentable ver que estos movimientos se utilicen con fines político-electorales, y ahora sí regreso a lo que iniciaba, que era el caso de Ayotzinapa, que es todavía más lamentable porque estás lucrando con el dolor de las familias que te van a creer lo que les digas porque están desesperados, porque no importa cuántos años hayan transcurrido, ellos quieren justicia y ellos quieren la verdad y quieren saber qué sucedió con sus hijos, con esos 43 normalistas, qué pasó esa noche, y bueno, había una verdad histórica por la que hoy Jesús Murillo Karam, ex procurador de justicia, cumple una condena, ya por la avanzada edad y situación de salud. Me parece que hace algunas semanas habían dictaminado que podría continuar esta condena en su casa. La iba a continuar, no en libertad, pero sí en prisión domiciliaria, y esto se da mucho tiempo después de una verdad histórica que el gobierno de Andrés Manuel López Obrador dijo que la desechaba completamente, que no era verdad, pero pone a un comisionado, Alejandro Encinas, quien al final del día dice lo mismo, no era un crimen de Estado, los militares o el ejército tuvo todo que ver con esta situación, y ahora nuevamente se habla de este tema y resulta que es la Fiscalía General de la República quien detiene hoy al exgobernador de Guerrero, Ángel Aguirre Rivero, como parte de las nuevas investigaciones. O sea, a mí me llama la atención, ¿cómo nuevas investigaciones? ¿Nuevas investigaciones derivadas de qué? Pues eso, de momentos político-electorales que están utilizando. De acuerdo con la dependencia, el exmandatario es señalado por su presunta participación en ocultar evidencia que habría sido clave para esclarecer el paradero de los estudiantes desaparecidos en septiembre del 2014, y no lo dudo. Lo que dudo y lo que cuestiono es que sea ahorita que la autoridad esté sacando esto a la luz. La orden de aprehensión deriva del reanálisis del expediente realizado por la Fiscalía bajo un nuevo modelo de investigación mediante el cual se obtuvieron nuevos elementos que apuntan a la posible responsabilidad de Aguirre en el presunto encubrimiento de información relacionada con el caso Ayotzinapa. El exgobernador en octubre del 2014 había renunciado a su cargo, y esto fue semanas después de la desaparición de los estudiantes, porque hubo mucha presión social y mucha política generada por este caso, luego de que el Comité Directivo Municipal del PAN, renunciara, pues no hubo nada en su contra, no hubo mayor señalamiento, no hubo mayor detención, y se da hasta este momento, 2014, 12 años después, se da la detención porque pues la autoridad dice, es que reanalizamos, es que ya reabrimos el caso. ¿Cuántas veces? ¿Cuántas veces y al final del día sin un resultado concreto y nuevamente con objetivos político-electorales? Y ahora sí me voy al Comité Municipal del PAN en Tijuana, quien difundió un documento ayer, antier, en el que incluía a varios empresarios en una lista de primeros perfiles mencionados rumbo al proceso electoral de 2027. Y algunos ya empezaron a desmentir cualquier interés en buscar una candidatura. Algunos de los que aparecían en esta lista, se filtró una conversación por WhatsApp, y ahí Luis Luterot dice, a ver, yo no estoy participando en ningún proyecto político, a pregunta expresa de eres candidato o quieres ser candidato, y él en repetidas ocasiones lo niega, y lo mencionó a él porque estaba en esta lista. Aclaró que no tiene intención de contender y se deslinda de la lista difundida por Acción Nacional. Claro, el documento del PAN sí señalaba que los nombres publicados correspondían a perfiles considerados por su trayectoria y experiencia. Sin embargo, precisaba que no existía una definición oficial de candidaturas y que el proceso interno dependería de convocatorias y mecanismos de selección del partido. Pero como que pues difundir una lista, así como de oídas, así como de que me parecería bien, pues yo creo que tampoco fue una buena idea, y tal es el caso que ya están los empresarios pues saliendo a decir, a ver, no, a mí no me embarren, ni a mí no me relacionen, y yo no tengo nada que ver, ¿no? Entonces yo creo que pues sí se suena más a desesperación de no tener perfiles adecuados para contender de cara al 2027. Y en Baja California no existe un cierre generalizado de empresas, sino una dinámica normal de apertura y conclusión de operaciones. Esto lo dice el secretario del Trabajo del Estado, Alejandro Arregui. Explicó que la dependencia realiza conciliaciones masivas cuando una empresa reduce operaciones o concluye actividades para garantizar que los trabajadores reciban liquidaciones que corresponden conforme a la ley. Y esta respuesta se da en medio precisamente de varios comentarios de que había muchas empresas cerrando en Baja California que obedecían a aranceles, que obedecían a mejores condiciones que estaba ofreciendo el gobierno de Trump, sobre todo hablando de empresas de Estados Unidos. Y pues todas estas preocupaciones que hemos escuchado por parte de presidentes de cámaras, pero bueno, aquí parece haber otros datos. Además, promueve que los patrones informen con anticipación sobre estos procesos para brindar certeza a los empleados. Dijo que la Secretaría del Trabajo está registrando alrededor de 200 millones de pesos en multas por incumplimientos a la legislación laboral, por lo que exhortó a las empresas a cumplir con sus obligaciones para evitar sanciones y conflictos. Arregui Ibarra destacó que la reforma laboral ha fortalecido la conciliación como principal mecanismo para resolver controversias entre trabajadores y empleadores, y señaló que actualmente entre 7 y 8 de cada 10 casos concluyen mediante acuerdos sin necesidad de llegar a juicio. Agregó que desde la creación del Centro de Conciliación Laboral, el tiempo de resolución de los conflictos disminuyó de un promedio de más de 4 años a cerca de 28 días. Vamos a escuchar al secretario del Trabajo en Baja California.
4: cuando una empresa va a cerrar, un trabajador ya tiene la certeza de acercarse con la Secretaría del Trabajo y decir, parece que mi empresa va a cerrar, ¿cómo actuamos? Y a partir de ahí iniciamos un proceso de inspección y llevamos a cabo esta invitación y una exigencia a los patrones para que hagan sus procesos de liquidación de trabajadores de manera ordenada, y nos ha funcionado muy bien y hemos encontrado una gran respuesta por parte de los patrones. Las multas son diversas porque cada caso es un tema. La verdad es que no me gustaría cuantificar y dar una cifra porque depende de la violación que se dé, es la sanción. Entonces hay diversos supuestos que pueden incurrir en una violación, y también las multas se materializan por el número de trabajadores. Es decir, si en una empresa dejan de pagarle sus horas extras en el proceso y nosotros nos percatamos, se materializa por el número de trabajadores que hayan estado afectados por esa determinación de la empresa. Es decir,
0: la reducción de la jornada laboral a 40 horas está obligando a las empresas mexicanas a realizar ajustes en su organización interna antes de la entrada en vigor de la reforma que está prevista para enero del 2027, como ya sabemos, de manera gradual hasta el 2030. Y esto lo advirtió la presidenta de ANADE, sección Baja California, María Luisa Ayala. La especialista señaló que el principal desafío será la falta de planeación, ya que muchas compañías suelen posponer este tipo de adecuaciones hasta el último momento. Explicó que durante los próximos meses las empresas deberán modificar contratos individuales de trabajo, actualizar sus reglamentos internos, evaluar los niveles de productividad y rediseñar los esquemas de turnos para cumplir con la nueva jornada laboral. La reforma también contempla la implementación de mecanismos electrónicos para el control y verificación de cumplimiento de las nuevas disposiciones, y esto representa un reto adicional, especialmente para pequeñas y medianas empresas. Asimismo, recomendó aprovechar el periodo previo a la entrada en vigor de la reforma para definir si será necesario contratar más personal, reorganizar horarios o eliminar tiempos improductivos a fin de facilitar la transición al nuevo modelo laboral. Vamos a escuchar a María Luisa Ayala.
5: Tenemos alrededor de 2.200 horas, entonces la idea es que nos centremos en el éxito de las empresas, en la permanencia de los trabajadores en empresas, sino de que esas horas de trabajo sean efectivamente producidas. Entonces la idea nuestra es que se...
0: Va a estar retador ese tema. Y aún conociendo que será de manera gradual. Pues ya nos vamos, muchísimas gracias por su atención. Yo los espero mañana en punto de las 3 de la tarde. Hasta la próxima.
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4: Hoy es jueves 6 de agosto del 2026 y en la fórmula es, esta es la actualidad en información deportiva. Jornada desfavorable. En la Leagues Cup, el segundo día de actividad fue para la MLS. Orlando City venció al Monterrey, Inter Miami goleó a San Luis, Dallas derrotó al Querétaro y el LAFC se llevó el punto extra en penales ante las Chivas. Levantan la mano. Solo el Toluca y el Club León lograron victorias para la Liga MX. Los Diablos golearon 3-0 al Seattle Sounders en la Bombonera y los Esmeraldas superaron 1-0 a Nashville. Actividad del día. Esta tarde noche se disputan 6 partidos más del torneo binacional. A las 6 p.m. Cruz Azul enfrenta al Philadelphia Union. A las 6:30 Chicago Fire ante el Necaxa. A las 7 Austin FC frente a Tijuana. Y a las 8 el América recibe al San Diego FC en el Estadio Azteca. Primer objetivo. La selección mexicana sub-20 cumplió en los cuartos de final del premundial, goleando 4-0 a Panamá para asegurar la clasificación al mundial de la categoría. El equipo mexicano ahora sueña con el boleto a los Juegos Olímpicos. Se queda. Tras días de incertidumbre, Vinicius Jr. finalmente rechazó al Arsenal y firmó una extensión de contrato con el Real Madrid hasta 2032. Con esto y más, inicia ya la Fórmula Es Orbañanos y su gran equipo de comentaristas. ¡Bueno!

0: está? Buenas tardes, muy buenas tardes, bienvenidos. Ya son las 5:02 p.m, tiempo del centro de la República Mexicana. Agradeciendo a todas las personas que nos acompañan, Radio Fórmula, Telefórmula, en YouTube, ya estamos en YouTube, en Spotify, en diferentes plataformas, saludando también a la Unión Americana, a toda la República Mexicana. Muchísimas gracias por acompañarnos y platicaremos de lo que está sucediendo en el mundo del deporte. Raúl Eduardo, ¿cómo estás? Muy buenas tardes.
1: Raúl, buenas tardes a toda la gente que nos acompaña. Vaya día movidito en el mercado de fichajes en el fútbol internacional. Ya escuchábamos la renovación de Vinicius, 6 años más con el Real Madrid. Hasta 2032 se queda la estrella en el Real Madrid. Se confirma también en el Real Madrid el fichaje de Diomandé. Faltaban detalles, pero ya es un hecho y lo anuncia oficialmente el Real Madrid. Irving, el Chucky Lozano, se va a jugar al Galaxy de Los Ángeles, va prestado. Vuelve a la actividad del Chucky Lozano. Y también en España parecía que el Real Madrid estaba tras la casa de Rodrigo, Balón de Oro en el Mundial, y hoy da un giro la negociación. Rodri le da el sí al Barcelona para que se siente a negociar con el Manchester City, y hoy Rodri tiene más posibilidades de ir al Barcelona que al Real Madrid.
0: Bueno, pues así el mercado en Europa, prácticamente en España, ¿no? Donde hay fichajes muy, pero muy caros. En fin, vamos ahora con Beto Campos, está en el Estadio Azteca. Hoy juega el América contra el equipo de San Diego, ahí en este estadio, dentro de la Lixco. Y adelante, Beto Campos, vamos contigo.
2: ¿Cómo están, Raúl, amigos de la Fórmula E? Es un gusto saludarles. Así es, el conjunto de las Águilas del América hace su presentación dentro de esta League Cup, jugando en casa en punto de las 8:00 p.m. Como bien destacas, estará enfrentando al San Diego FC, un equipo que debutó en la MLS en 2023. Así es que, insisto, estarán disputando esa primera fecha del torneo binacional de la Liga MX y la MLS. Pero en los últimos días se ha hablado mucho en torno al futuro de Brian Rodríguez, que no es novedad. Justamente con el uruguayo se le ha relacionado con equipos como la Fiorentina en el fútbol árabe, ahora este último con el Cruzeiro de Brasil, que terminó por hacerse un lado en las negociaciones. Vamos a escuchar justamente las palabras del uruguayo hablando en torno a su futuro.
3: Con muchas ganas de darle una victoria a la gente. Va a ser la primera vez jugar una League Cup en casa. Creo que empezar con el pie derecho es fundamental, darle mucha importancia a este torneo. Como bien dice el profe, creo que a nivel internacional se han mostrado cosas, pero bueno, lo que importa al final de cuentas es el título. Vamos a pelear por siempre por el título, por ser América, obviamente. Y nada, sobre el otro, muy tranquilo también. Sé que cuando sea el momento de irme lo voy a comunicar y no tengo ningún problema. Sigo en el América, soy feliz acá y se lo comunicaré a la gente que tenga que comunicar.
2: Las palabras de Brian Rodríguez, que tiene contrato con el América hasta 2029, y habrá que mencionar que el equipo azulcrema tiene 2 refuerzos hasta el momento, en este caso Oscar Perea y Edwin Cerrillo. Y precisamente habló Guillermo Almada, técnico azulcrema, sobre estos 2 refuerzos que tiene en el nido de Cuapa.
4: No me gusta improvisar en el fútbol, porque la improvisación termina saliendo mal. Edwin pues todavía no se sumó con nosotros, se va a sumar hoy, recién en el día de hoy. Perea está haciendo un trabajo especial por su forma, adaptándose un poco a la altura. En definitiva, vuelvo a insistir lo que dije al inicio, no me gusta improvisar, y la idea es que automaticemos ciertos movimientos en la parte colectiva, más allá de la impronta, que no se la vamos a hacer señal ni aportar ni a él ni a ningún futbolista.
2: Una tarde muy tranquila la que tenemos aquí en el Coloso de Santa Úrsula, Raúl, previo a lo que será este partido. Prácticamente tiene el 50% de aforo el Estadio Azteca para este partido.
0: ¿A qué hora empieza el juego, Beto?
2: A las 8:00 p.m. empieza este partido.
0: O sea, todavía faltan algo así como 3 horas y se ve tranquilo todavía el movimiento, ¿no?
2: Sí, exactamente, muy tranquilo, y hay algunos aficionados que van llegando ya con su playera de la América, pero realmente es muy poca la afición que de momento está llegando, insisto, al Coloso de Santa Úrsula.
0: Perfecto, Beto, muchísimas gracias.
2: Saludos, buena tarde.
0: Este torneo, ya en diferentes ocasiones en este programa, tanto Raúl Eduardo como Enrique Burak y un servidor hemos manifestado que es un evento que no nos gusta, que paran el torneo para meterlo con calzador. Y que aparte, bueno, pues si quieren hacer algo, que lo hagan diferente. Pero aquí hay una situación muy especial, Raúl Eduardo. Ayer el Toluca gana 2-0. Sí, pero Toluca juega en su casa. Hoy el América juega en su casa. Si estos dos equipos logran triunfos y luego va a jugar, me parece que Tigres también en su casa y Cruz Azul. Pero vamos viendo. Si ganan, pues entonces los organizadores tendrán que dar cuenta que si no van a quitar el torneo, que lo hagan mejor y que los partidos sean a visita recíproca. Entonces el torneo sería diferente. Me ganaste 3-0 allá, vengo acá y te gano 2-0, quedamos 3-2. O sea, una eliminatoria, ¿no? Eso sería más interesante para este torneo, porque así, la verdad, no ha pegado el torneo, ¿eh?
1: No lo van a hacer, Raúl, no lo van a hacer, porque es un torneo de la MLS en donde la Liga MX es el chambelán, nada más, es un acompañante. Nos dan 4 partidos de la cantidad de partidos que son para su torneo, en donde la MLS tiene una ventaja terrible contra los equipos de la Liga MX, que además de todo, la verdad que lo toman como pretemporada, no les interesa a los equipos de la Liga MX. Fíjate, tomé 2 ejemplos, Pumas y Atlante. Pumas jugó en Charlotte, va a jugar en Cincinnati y va a jugar en Columbus. Eso en fin de semana, miércoles y fin de semana, es decir, en 10 días. Atlante jugó en Vancouver, va a jugar en Utah y va a jugar en Minnesota. Para que veamos la disparidad absoluta del torneo, que está armado 100% para la MLS, buscan crear una rivalidad que no existe, en donde se enfrentan siempre equipos de la MLS contra equipos de la Liga MX, en donde la segunda fase o los cuartos de final se tienen que enfrentar MLS contra Liga MX, no importa la cantidad de puntos que hagas, pasan 4 de un lado y 4 del otro. La verdad que es un torneo insípido, un torneo sin sabor y un torneo que no le interesa a nadie, Raúl.
0: Sí, ese es el problema, ¿no? O sea, si lo haces diferente, la gente se va a meter, desde luego. Ahora, también este torneo está diseñado para que la afición de Estados Unidos, más los mexicanos que viven allá, vayan al estadio, como se vio ayer en Los Ángeles, ¿no? Que las Chivas les hizo la fiesta, les llenó el estadio las Chivas al equipo de Los Ángeles. Por cierto, el partido estuvo bastante bueno. Chivas debió de ganar en el tiempo regular, pero volvió a empatar. Y le está faltando a Chivas más gol, porque juega, la verdad, muy bien. El que dio muy buen partido también fue el León. El León jugó muy buen partido, y ganó 1-0 el equipo de Gandolfi, jugando bastante bien. Y así se van a dar viniendo los resultados, ¿no? O sea, unos ganan, otros pierden. El Monterrey jugó con suplentes, Raúl Eduardo, contra el Orlando. Jugó con suplentes. Entonces, pues, si no hacen algo, la gente va a seguir sin interés. Yo no sé cuánto tiempo firmaron este contrato

0: 7 sin problema, ¿no?
1: Sí, así es. Así es este torneo que nació liquidado, por decir de alguna manera. Hacemos una breve pausa y regresamos.
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14: 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San Isidro tiene espera en carriles normales, 2 horas 40 minutos, rail en 2 horas, línea Sentry, 20 minutos, el cruce peatonal es de 1 hora, otra y mesa carriles normales, toma sus precauciones, 3 horas de espera, ready lane 3 horas, línea Sentry 40 minutos, cruce peatonal por Otay 40 minutos.
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15: Iniciamos en España porque medios locales informan que el Barcelona habría avanzado en las conversaciones con el Manchester City por el fichaje del mediocampista español Rodri, donde el jugador ya habría dado el visto bueno para su salida del cuadro inglés y fichar con los culés. Durante unas semanas todo parecía indicar que Rodri podría llegar al Real Madrid, sin embargo el Barcelona parece ser quien lleva el liderato por hacerse con sus servicios. Nos vamos a Estados Unidos porque el mexicano Irving Lozano habría cerrado un acuerdo con el LA Galaxy, según medios locales, donde el cuadro de Los Ángeles le abriría las puertas al Chucky tras casi un año sin actividad por parte del mexicano, esto tras quedar congelado por el San Diego FC por supuestos problemas disciplinarios. Lozano llegaría como jugador franquicia al Galaxy y lo haría como cedido proveniente del San Diego FC. Cerramos en España con noticias importantes para el Real Madrid, y es que el cuadro merengue confirmó la renovación de Vinicius Junior, esto tras la polémica que

0: señalaba una posible salida del brasileño. Vini renovó su contrato hasta 2032 y no se dieron a conocer las cifras de dicha renovación, pero se confirma que Vini no saldrá en este mercado del cuadro blanco. Asimismo, el Real Madrid confirmó la llegada de Yann Diomandé, procedente de Leipzig de la Bundesliga. El extremo nacido en Costa de Marfil llega a cambio de 125 millones de euros más 15 en variables y se convierte en uno de los fichajes más caros en la historia de los merengues. Esta fue una vuelta por el fútbol internacional. Regresamos al estudio.
1: Bueno, pues ahora les vamos a dar a conocer un comunicado que acaba de subir la Federación Mexicana de Fútbol. Pues no habrá pasado ni 10 minutos de que lo subió. Yo cuando lo leí, cuando me enteré lo que decía, como aquella vieja frase que presentaba en un programa cómico que decía, no sé si reír o llorar. Van a ver por qué. Raúl Eduardo, adelante.
2: Así dice el comunicado, Raúl, fechado el 6 de agosto. La FMF respalda el llamado a la institucionalidad emitido por el presidente de la FIFA, Gianni Infantino. La Federación Mexicana de Fútbol está convencida de que el fútbol es el valor fundamental y que su mejor defensa descansa en la institucionalidad y el respeto a la gobernanza y a los procesos que la resguardan. Lo mismo deberían de pensar internamente. Por ello, la Federación Mexicana de Fútbol no reconocerá ni aprobará ningún proceso que se convoque al margen de dicha institucionalidad y se acoge al llamado del 5 de agosto que emitió el presidente Infantino para que colectivamente continuar desarrollando al fútbol en beneficio de las 211 asociaciones miembro. La Federación Mexicana de Fútbol respalda el liderazgo del presidente Infantino para seguir impulsando el desarrollo del fútbol a través del fortalecimiento institucional. Así las cosas, Raúl.
1: Qué vergüenza. Te digo, no sé si reír o llorar, ¿no? Porque es la postura, mira, con todo respeto para mí, que la Riola, que me cae muy bien, está quedando fatal, y a ver si esto no le cobra factura después, porque esto no va a prosperar. Ya veremos lo que dice la Asociación de Futbolistas cuando los actores, que son los futbolistas, digan, no jugamos, yo no sé qué van a hacer. Pero a ver, si hacemos un análisis, en México están insistiendo en que quieren un mundial de clubes. No se los van a dar, uno. En México están insistiendo en que quieren también tener un mundial femenil. No se los van a dar. Pero bueno, para que todo esto pudiera prosperar, tiene que estar bien con Infantino. Y entonces, aparte, nos dio un mundial Infantino. Infantino aquí en México llegó repartiendo sonrisas y gracias a mis hermanos mexicanos y tiene el mundial. Entonces, aquí el asunto es de qué se trata, ¿no? ¿Del beneficio realmente del fútbol mundial, del beneficio del fútbol mexicano o del aspecto económico de la FIFA y de la Federación Mexicana de Fútbol? Otra cosa te digo, no todos los dueños de los equipos están de acuerdo con esto, ¿eh? Así que muchísimo cuidado con esto también. Pero mientras tanto es un ridículo mundial, Raúl Eduardo.
2: No, un ridículo mundial que la federación siga apoyando a Infantino. Yo no me atrevería a decir beneficio de la FIFA y beneficio de la federación. Sí creo que hay beneficios e intereses personales de los dos lados. Eso no tengo absolutamente ninguna duda. Desgraciadamente, aquí en México ya nos enseñaron que muchas veces se mueven por intereses. Y estoy de acuerdo contigo, no son los 18 dueños. Este comunicado, la cabeza, por supuesto, si tú ves Federación Mexicana de Fútbol, quien tiene la responsabilidad es Mikel Arriola, como el alto comisionado. Hay que ver quién dio la instrucción para sacar este comunicado y quién le dijo a la Federación Mexicana de Fútbol, hay que sacar este comunicado. Y de verdad que a mí me parece increíble, y a mí sí me da risa, Raúl, el hecho de que digan que hay que respetar la gobernanza y los procesos, cuando aquí en México se pasaron por el arco del triunfo los procesos y lo que habían acordado para respetar el ascenso y el descenso. ¿Cómo vas a pedir que se respete a nivel internacional y aquí en México haces lo que se te da tu regalada gana?
1: ¿A qué fue Infantino ayer a Marruecos? Es muy fácil a decirles, consíganme a los países africanos y les doy la final de la Copa del Mundo. Otros que lo van a apoyar, se acuerdan de mí, va a ser Conmebol. ¿Por qué? Porque les va a dar 3 partidos de la Copa del Mundo en Argentina, en Uruguay, en Paraguay. O sea, a base de chantajes, el señor Infantino va consiguiendo y va cambiando, intercambiando favores. esto se va a acabar un día y va a terminar mal el señor Infantino, esto me queda clarísimo, pero qué decepción, ¿no? Porque cuando se fue Blatter, yo, la verdad, nunca pensé que pudiera estar peor, el fútbol está peor. Ahora, ¿quién puede parar esto? Los futbolistas, ¿sí? Y también hay mucha gente, muchas federaciones inteligentes que trabajan muy bien, sobre todo en Europa, que no van a estar con él. Yo quiero ver una Copa del Mundo sin ningún país europeo. Pues la verdad, no sería Copa del Mundo, ¿no?
2: Y aquí mismo en el comunicado, Raúl, la Federación Mexicana de Fútbol se echa encima a la UEFA, ¿eh? Pero se la echa encima. Por ello, la Federación Mexicana no reconocerá ni aprobará ningún proceso que se convoque al margen de dicha institucionalidad. Léase la UEFA, que la UEFA es quien está, por supuesto, buscando el beneficio del fútbol. Y aquí México se echa a la UEFA en contra, totalmente en contra, por respaldar el interés de una persona o de unas personas, ¿no?
1: Oye, ¿dónde habrán hecho el comunicado? Ahí en la Plaza de Santo Domingo, donde te hacen rápidamente actas y todo, ahí lo habrán hecho, porque aparte ya se va a hacer un comunicado, hazlo más inteligentemente. Te acaban de dar con un tubo todos, insiste si lo haces de esta manera. En fin, así son las cosas, y luego nos preguntamos por qué nuestro fútbol no mejora. Ahí tenemos una de las respuestas, justamente. En fin, pero bueno, vamos platicando de otra cosa, porque también ya más adelante vamos a platicar, a tener un sonido de los futbolistas que se manifiestan también en relación a este tema, que va a seguir. Ah, bueno, ahí está, lo escuchamos. Vean lo que pasa con en la Asociación de Futbolistas en Europa, ¿no? Bueno, no en Europa, Asociación de Futbolistas Mundial, ¿eh?
3: La FIFA canceló el proyecto FIFA Fairware Enterprise, pero la polémica está lejos de terminar. FIFPro, la organización internacional que representa a los sindicatos de futbolistas profesionales, endureció su postura contra la FIFA y asegura que retirar el proyecto era inevitable, pero no resuelve la pregunta de fondo: ¿cómo pudo una operación de esta magnitud avanzar prácticamente en secreto? El proyecto pretendía crear una empresa controlada por la FIFA para concentrar los principales derechos comerciales de sus competiciones, incluida la Copa del Mundo, una estructura valorada inicialmente en 20 mil millones de dólares que buscaba captar hasta 4.200 millones de inversionistas. Pero para el sindicato de futbolistas, el problema no está solamente en el dinero. El mismo acusa que el proyecto avanzó sin informar oportunamente al Consejo de FIFA, federaciones, jugadores y otros actores del fútbol, algo que considera un profundo abuso de poder presidencial y un serio fracaso de gobernanza. También cuestiona la respuesta de FIFA tras la reunión en Rabat, al considerar que reduce lo ocurrido a fallas de comunicación en lugar de asumir responsabilidades institucionales. Y plantea un punto todavía más delicado: si todo se hizo conforme a los reglamentos de FIFA, entonces son los reglamentos los que necesitan una reforma profunda. FIFPro pide ahora una revisión independiente, en la que también participen jugadores y sus representantes, porque FIFA Fairware Enterprise ya fue retirado, pero dejó abierta una discusión mucho mayor: ¿cómo se toman las decisiones dentro de la FIFA, quién la supervisa y hasta dónde llega el poder de su presidente Gianni Infantino? Informó Alfredo González.
1: Bueno, pues ahí está la postura de esta asociación, Raúl Eduardo, que agrupa miles y miles de futbolistas, ¿no? Si se paran los futbolistas y no van a las Copas del Mundo, yo no sé qué van a hacer. Va a ser el equipo de Infantino contra el equipo de Mikel Arriola, con el equipo del señor Benítez de Conmebol. ¿Qué van a hacer? No entiendo.
2: No, yo creo que esto va a avanzar más, y con el poder que tiene la UEFA, más la Asociación de Futbolistas, más muchas federaciones de peso que se han ido sumando, va a ir creando mucho más presión, me parece, con Gianni Infantino, porque de verdad es increíble, cada vez que aparece la FIFA, se enloda más la cosa y peor es la imagen. Cada vez que aparece la Federación Mexicana de Fútbol, peor ridículo hace comunicado. Cada comunicado es peor que el otro, tratando de respaldar algo que no tiene ni pies de cabeza. A mí me da de verdad entre vergüenza y risa lo que pasa con la Federación Mexicana de Fútbol y cómo se manejan las cosas, porque la gente no se merece eso, Raúl. Vimos lo que es capaz la gente en el Mundial y lo que se puede entregar a un equipo, y que se manejen con intereses personales, es realmente triste, ¿no?
1: Sí, totalmente. Fue un éxito el Mundial económico, desde luego también, pero un éxito en cuanto a lo que la gente lo disfrutó. Y no hablo nada más de México, también de los Estados Unidos, ¿eh? Fue un éxito total la Copa del Mundo. Regresamos, no se vaya.
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14: En el ciclismo, el mexicano Isaac del Toro renovó su contrato con el equipo Team Emirates hasta 2031. El equipo lo anunció a través de un comunicado donde señalaron: "Esta ampliación constituye una inversión significativa del equipo en el futuro, asegurándose los servicios de uno de los jóvenes corredores más prometedores durante los que deben ser los mejores años de su carrera". En el fútbol femenil, hoy a las 6 de la tarde, tiempo del Centro de México, la selección mexicana sub-23 se enfrentará a Colombia por la medalla de oro en los Juegos Centroamericanos y del Caribe en Santo Domingo 2026. Escuchamos a Andrea Rodebach, directora de Selecciones Nacionales Femeniles.
15: Desde que llegamos en septiembre del 2022, uno de los pilares estratégicos era fortalecer este pathway o este camino, ¿no?, de una seleccionada hacia la selección mayor, y esta categoría es súper importante. Los resultados que se han tenido es muestra del talento que tenemos en México, que se trabaja de la mano con selección mayor. Hay aproximadamente 7-8 jugadoras que están siempre entre la 23 y entre la mayor, y este tipo de competencias pues lo que ayuda es a que las demás sigan ganando esa experiencia que se requiere.
14: Y en el béisbol de la Liga Mexicana, Charros de Jalisco aseguraron la última serie de la temporada regular ante Dorados de Chihuahua por pizarra de 14 carreras a 13. El equipo jalisciense ya tiene asegurado su boleto a los playoffs.
0: Señor Burak.
16: Raúl Rodón, ¿cómo están? Los saludo con mucho gusto. Muy buenas tardes. Pues mira, para aquellos que les gusta el fútbol americano, feliz año nuevo. El día de hoy, Panteras de Carolina en contra de los Cardenales de Arizona. Es el primer juego de la pretemporada. Cada uno de estos equipos va a tener 4 partidos a diferencia del resto, que van a tener 3. Es el único partido que se da esta semana. Y esto tiene que ver con el ingreso de los nuevos miembros del recinto de los inmortales, que va a ser este fin de semana, donde va a entrar por las Panteras de Carolina Luke Kuechly, que por cierto, 34 años de edad, de los más jóvenes en ingresar en la historia del Salón de la Fama. También Larry Fitzgerald, aquel formidable receptor de los Cardenales de otros tiempos, sobre todo aquel Super Bowl que tuvo Arizona en contra de los Acereros de Pittsburgh, donde estuvieron muy cerca los Cardenales de llevarse la victoria. También Roger Craig, de aquellos 49, las épocas de Joe Montana, Jerry Rice y compañía, ganadores de varios Super Bowls. También va a ingresar Drew Brees, que estuviera con los Santos de Nueva Orleans, ganó un Super Bowl con ellos, previamente estuvo con los Cargadores. Y finalmente Adam Vinatieri, que pues ganara Super Bowls con el equipo de los Patriotas y que fuera gran, gran integrante también de los Potros de Indianápolis. Así que el día de hoy, Raúl Eduardo, inicia la pretemporada de la NFL. Ya sabemos que no son los grandes partidos, que los titulares juegan un ratito si llegan a jugar, pero bueno, ya es algo distinto.
17: Oye, un par de comentarios, Enrique. Aquí nos presentaste el día que fue Dan Faust a avisarle a Drew Brees que iba a entrar al Salón de la Fama. Tuve la oportunidad de ver la de Larry Fitzgerald, que fue Randy Moss a avisarle, porque yo no sabía que Fitzgerald fue en algún momento, pues no recoge balones, pero iba a las prácticas de los Vikingos de Minnesota cuando estaba ahí Randy Moss, ¿no? Yo no sé si a verlas o a aprender, y se volvió su gran ídolo Randy Moss, ¿no? Y la otra, ¿siguen ingresando con un jersey al Salón de la Fama los jugadores? Porque Vinatieri podría ingresar con los dos, si es así, ¿no?
16: Es que en el béisbol es con una gorra que tú dices de qué equipo, ¿no? En el fútbol americano no tanto es de esa forma que yo recuerde. Sí viene un presentador y bueno, tienen ahí un busto, ¿no?, que es el que colocan en el Salón de la Fama y bueno, le quitan con lo que lo cubren y pues sí les dan su saco de miembro del Salón de la Fama.
17: Como tal con un equipo.
16: Exactamente, que yo recuerde, no de esa forma, ¿no? Pero bueno, y además pues vienen discursos que muchas veces son muy, muy emotivos. Y eso va a ser justamente este sábado. Pero bueno, ha iniciado ya dentro de, pues, ¿qué? 26 minutos inicia Cardenales en contra de las Panteras de Carolina. Que por cierto, hablando acerca de la NFL, Stephon Diggs firma con el equipo de Washington. Es un buen receptor conflictivo. Ha tenido muchos problemas fuera del terreno de juego. También cuando estaba con los Vikingos, y tú lo conoces muy bien, Raúl Eduardo, gran receptor, pero pues es de los que quieren el balón siempre, y pues obviamente no se puede siempre. También 4 campañas con los Bills de Buffalo, y estuvo también el año pasado con los Patriotas. No le fue nada mal con ellos. Fueron 85 recepciones, 1013 yardas, 4 touchdowns, llegó al Super Bowl con ellos. De hecho, entre los receptores de la liga fue 9º en recepciones, 15º en yardas totales, y ha tenido más de 1000 yardas en 7 de sus últimas 8 temporadas en la NFL, y la única en la que no tuvo 1000 yardas fue porque se lesionó una rodilla, porque jugó solamente 9 partidos. Así que creo que es una buena adición para el equipo de los Comandantes de Washington, 32 años de edad, también su tercer equipo en 3 años, y bueno, pues es un buen receptor, un año, $12 millones, y también va a ser pareja con Terry McLaurin, que es el otro receptor del equipo de los Comandantes de Washington. Que, por cierto, hablando acerca de los Gigantes de Nueva York, ¿saben quién ha sorprendido las prácticas? Odell Beckham Jr., que pues regresa a su terruño querido, estuvo con Cleveland, estuvo con los Carneros, de hecho juega un Super Bowl con los Carneros, pero se lesionó la rodilla, y pues ahora le ha dado una oportunidad a Joe Harbaugh, porque lo tuvo también con los Cuervos de Baltimore. Pero pues se han pasado los años, ya no hay ningún jovencito, ya está tocado la rodilla, pero de cualquier forma creo que puede ayudar en este caso de Beckham Jr. al equipo de los Gigantes, que pues ya va a ser un equipo completamente distinto a las temporadas anteriores. Me parece que así será, señores.
17: No, es un verdadero jugadorazo, Enrique. Le va a ayudar mucho, muchísimo a los Gigantes si se mantiene sano. Yo, de los receptores que recuerdo, de los más talentosos que me ha tocado ver, no me atrevería a ponerlo en algún lugar, pero sí es un verdadero fenómeno.
16: Sí, es muy bueno, es indiscutible, muy bueno. Y sobre todo se inmortalizó con aquella anotación en domingo por la noche contra los vaqueros de Dallas, ¿no? A una sola mano cayendo en la zona de anotación para conseguir el touchdown. Escuchamos a Betsabé hace un momento hablar acerca de Isaac del Toro y esta extensión de contrato hasta el 2031. Evidentemente se confía en él, evidentemente se le ve un gran futuro. Con esto le están extendiendo 5 temporadas más y yo creo que es algo que va a ser fundamental en la carrera de Isaac del Toro, que ya ha tenido un segundo sitio dentro del Giro de Italia y también ahora termina el tercer lugar en el Tour de Francia. Bueno, platicar también acerca de lo que está haciendo México en los Juegos Centroamericanos y el Caribe. Y la meta era superar lo realizado hace 3 años en El Salvador y pues están muy cerca de hacerlo. Esto finaliza el fin de semana. México tiene 146 medallas de oro y están una por encima de la de San Salvador. Tiene 95 medallas de plata, hace 3 años fueron 108. Y tiene 92 medallas de bronce, hace 3 años fueron 100. Es decir, en este momento tienen 333 medallas y hace 3 años fueron 353, por lo que la delegación mexicana lo está haciendo estupendamente. Y bueno, para concluir, platicar acerca del béisbol de la Liga Mexicana, porque finaliza la campaña regular y ya hay algunas cosas que están definidas. Califican 6 equipos de los 10 que están en cada una de las zonas. En la zona sur ya están todos los equipos, solamente falta ver cuál va a ser su acomodo. Sabemos que los Diablos va a ser el número 1 en la siembra, que Tabasco va a ser el número 2, pero falta ver quién va a ser el 3. ¿Será Campeche? ¿Será Puebla? Campeche tiene medio juego de ventaja sobre Puebla, y el equipo de Campeche termina contra Tabasco y Puebla termina en contra de Veracruz. Y luego para ver quién queda en quinto y en sexto. León en ese momento tiene un juego de ventaja sobre Oaxaca. Y el último partido, León estará jugando contra Querétaro y Oaxaca en contra de Yucatán. De manera que en este momento, en la zona sur, los enfrentamientos serían Diablos contra Guerreros de Oaxaca, Tabasco contra León y Campeche contra Puebla. Vamos a tener a 3 ganadores de serie por zona. ¿Qué es lo que va a pasar para las semifinales? Bueno, el menos malo de los perdedores, o el mejor de los perdedores, si se quiere ver de otra manera, avanza a las semifinales. Y entonces ese cuarto equipo estará enfrentando al mejor sembrado de cada una de las zonas de cómo terminó la campaña regular. Y luego en la zona norte, bueno, ahí sí todavía hay cosas en juego, porque ya se sabe que Tijuana es el 1, que Durango es el 2 y que los Sultanes son el 3. Pero el 4 están empatados, Jalisco y Moncloa. Ellos ya no se pueden mover más allá de las posiciones 4 y 5. Jalisco cierra en contra de Chihuahua y Moncloa en contra de Aguascalientes. Y luego, para el último boleto, son 2 equipos que pelean por el último boleto del norte. Y es Unión Laguna y es Aguascalientes. Unión Laguna le lleva medio juego de ventaja al equipo de los rieleros. Unión Laguna cierra en contra de Saltillo y Aguascalientes va en contra de los Acereros de Monclova. Así que así es como se ven las cosas en este momento para los playoffs, Raúl Eduardo, que van a iniciar este sábado. Son todas las series a ganar 4 de 7 partidos, la primera ronda, la semifinal, la final de zona y después la serie del Rey Joven.
0: Oye, Enrique, la verdad no me canso de repetir y de comentar lo bien que se está manejando el béisbol, el interés que tiene la gente en las diferentes plazas, trabajan muy bien,
16: Sí, lo han hecho estupendamente. También el liderazgo de Horacio de la Vega creo que ha sido fundamental, claro, porque muchas veces estamos hablando acerca de esfuerzos que eran aislados. Y el caso de Horacio, bueno, pues sí vino una centralización que creo que en algunos aspectos no es buena, en otros aspectos sí, porque los equipos pues trabajaban por su lado. Y aquí no nada más es el hecho de los derechos de televisión, sino también la forma en la que se le ha dado mucha exposición a la Liga Mexicana de Béisbol, que no tenía anteriormente, independientemente de los patrocinios y también de las entradas que están dando en los estadios.
0: Sí. Qué bueno. La pausa, no se vaya.
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8: Hay casas que tienen historia. Hay casas que guardan oscuros secretos a la espera de revelarse con un pequeño accidente. Muy cerca del centro histórico de la Ciudad de México, se ubica una vieja residencia deteriorada por el tiempo y el abandono. En ese escenario, habita Eulalia Madero, una anciana y misteriosa mujer, apoyada por Ifigenia, trabajadora doméstica quien por casualidad encuentra un diente enterrado en la pared. El hallazgo desata una trama que enlaza lo sobrenatural, el espiritismo y la política a través de oscuros personajes de la historia mexicana. Todo alrededor del velo dorado, rito practicado por hombres poderosos para controlar el destino de una nación. A lo largo de las páginas transitan aristócratas, intelectuales y oportunistas cercanos a virreyes de la Nueva España. Novela escrita por José Manuel Cuellar, juega con el terror y el misterio en una historia que te envuelve para no dejarte ir.
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11: El Banco de México decidió mantener la tasa de interés interbancaria en 6.50% al destacar que entre la primera quincena de junio y la primera quincena de julio, la inflación general disminuyó de 3.55% a 3.10%. El tipo de cambio se ubicó en 17.21 pesos por dólar americano, 2 centavos más comparado con el registro anterior, mientras que el dólar interbancario se ubicó en 17.20 pesos y el dólar en ventanilla finalizó la jornada en 17.62 pesos a la venta. El índice de precios y cotizaciones de la Bolsa Mexicana de Valores cerró la jornada con ganancias del 0.19% para ubicarse en las 66.396.15 unidades. El precio de la mezcla mexicana de petróleo se ubicó en 69.71 dólares por barril, 87 centavos menos comparado con el periodo anterior.
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12: Renata Zarazúa será la gran representante de México en el cuadro principal del Abierto GNP Seguros en Monterrey, que se llevará a cabo del 23 al 29 de agosto en el Club Sonoma. La mexicana de 28 años llega en el puesto número 73 del ranking de la WTA. Sí, sin embargo, contará con todo el apoyo del público mexicano para que pueda buscar el título como local. Para Fórmula Deportes, Mauricio Ávila.
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13: Antes de ir con la entrevista que tenemos, Gaby López, extraordinaria golfista mexicana, te quería preguntar, yo, Enrique, porque son varias las personas que se han acercado a mí diciéndome que, preguntándome más bien, que si sé cuándo salen a la venta los boletos para el partido de fútbol americano que va a haber en el Estadio Azteca.
14: Sí, creo que te vieron cara de Ticketmaster, Raúl. Sí. Fíjate que desde que se anunció este partido, la NFL en México dio a conocer un link, ¿no?, para que la gente se registrara. Esa es parte de la respuesta. La otra, pues, es que se está esperando a que la NFL, que no tiene que ver con NFL México, sino que la NFL en Estados Unidos, pues ellos también fijen la cuestión de los precios de los boletos y que pues se dé a conocer a la brevedad, porque bueno, la campaña ya va a iniciar, y entonces a la brevedad para que la gente pueda comprar sus boletos. Pero pues aquí les estaremos avisando puntualmente, pero todavía no hay una fecha definida.
13: O sea, la recomendación es que si se pueden registrar, se vayan registrando, ¿no?
14: Exacto, exacto. Exactamente, bueno, pues, que se registren, y bueno, pues ya vendrá alguna noticia. Y otro que puede ser un tip, pues también es el registrarse también en la página de los 49 de San Francisco en Estados Unidos, porque hay muchos muchas personas que tienen sus abonos y entonces se les da preferencia a ellos, desde luego, y esta gente luego pone también sus boletos a la venta. Hay una reventa legal en NFL Ticket Exchange, y entonces ahí es donde también le pueden comprar los boletos a los que ya los tienen en las manos y que son de los 49.
13: No, pues qué buen tip, la verdad, qué buen tip, y esto ayuda muchísimo. Y vamos ahora con Gaby López, esta gran golfista mexicana que platicó con Beto Campos. Adelante.
0: Muy, muy emocionada de que el field se amplió a 125 niños y niñas. Un torneo donde veo diferentes países, 11 países confirmados, niños de todo Latinoamérica, niños y niñas que están emocionadísimos por dar el siguiente paso a lo que es el golf colegial, buscando una oportunidad de beca en Estados Unidos.
4: Imagino que te recuerda mucho a tu época, ¿no? Cuando buscabas una oportunidad.
0: No, yo me acuerdo que yo moría por estar en torneos así. Recuerdo que los fines de semana era todo golf. Para mí todo fue casi todo golf. Pero sobre todo recuerdo a las familias. Estoy en el campo viendo a los niños y las niñas y veo a los papás. Y yo, los papás que están ahí apoyando, el apoyo familiar, que es lo principal y lo más importante en cualquier desarrollo de cualquier atleta. Sea golfista, sea ciclista, sea de clavados, de natación, de quien sea, ¿no? Entonces el apoyo familiar me da tanto gusto que estén involucradas las familias de una manera muy sana. Conforme, no sé si conforme es la palabra, pero me quedo contenta. Estoy contenta de poder darme una chance de ganar un US Open. Levantar el trofeo siempre va a ser mucho más bonito, pero creo que también se sabe ganar en segundo lugar. El segundo lugar también es ganar. Y para mí gané una experiencia, gané un aprendizaje enorme y aprendí que puedo estar ahí arriba.
4: ¿Qué momento crees que vive el golf en nuestro país?
0: Creo que vive un momento de mucho desarrollo, de que las niñas y los niños están cada vez más cerquita de toda la tecnología a la cual los profesionales estamos abiertos. Entonces, eso lo único que va a ser darles mucho más herramientas para que ellos puedan ser mucho mejores golfistas a largo y mediano plazo.
4: También, justamente, el tema de los Olímpicos, ¿cómo lo visualizas? Ya has participado en tres ocasiones, pero ¿cómo te visualizas ahí en Los Ángeles?
0: Los Ángeles, 2028, dos añitos más. Fíjate que esa es una de las metas, por supuesto que me fascinaría poder otra vez portar los colores de México, me lo tomo un día a la vez, pero es un escenario que está en mi corazón y sueño con él.
13: Gaby López está teniendo un magnífico año en el golf. Habla de que ojalá haya más niños y niñas que jueguen este deporte. Ya hay algunos campos públicos en la República Mexicana, pero para fomentar este deporte que no es barato jugarlo, esa es la realidad, pues me parece que se deberían de desarrollar campos públicos, Enrique, como hay en Estados Unidos. En Estados Unidos hay clubes privados y campos públicos. Y al campo público llegas y juegas pagando tu green fee, como se llama, tu entrada, por decirlo de alguna manera coloquial, y con esto puedes jugar, y ahí te puedes desarrollar niños y niñas, y ponernos al costo bajo, y estos campos también te sirven como pulmones, pienso, en las diferentes ciudades donde se deberían y se pudieran desarrollar. Y esto se podría hacer perfectamente, como también hemos comentado, que hace falta más canchas de básquetbol y más. Todo esto es triste, pero estamos un poco estancados,
14: Pues sí, yo diría mucho, Raúl, tristemente en este sentido. Sí es cierto que necesitas pues un terreno y necesitas inversionistas, pero creo que puede ser algo muy interesante para desarrollar. Como lo señalas, muchos de quienes han logrado destacar en el golf en nuestro país, pues ha sido porque se van a Estados Unidos, básicamente, ¿no? Y ahí es donde se desarrollan. Lo de Gaby López me parece que, como señala, está teniendo una gran, gran temporada, que está despuntando, si es que ya tiene mucho tiempo dentro de la gira profesional, pero este ha sido uno de los mejores años, y que no se quede nada más en lo que fue Lorena Ochoa en su momento, lo que es Gaby López ahora. María Fassi se ha quedado un poquito, pero sí necesitamos más deportistas, más golfistas, y que no pase lo que en muchos otros deportes, en donde tenemos grandes exponentes, pero pues es uno o dos porque son garbanzos de a libre y no son producto de un sistema de deporte.
13: Sí, totalmente de acuerdo. Y todo este desarrollo en cualquier deporte que practiquen los niños y los jóvenes, ¿qué tiene como consecuencia? Pues que pueden ser aspirantes a becas muy importantes en universidades importantes de los Estados Unidos, como sucedió con Lorena, como ha sucedido con muchísima gente, con clavadistas, con tenistas, porque hay que recordar, Raúl Ramírez estaba becado en una universidad y fue, llegó a ser un extraordinario tenista. O sea, puedes, el deporte es para practicarlo, para tener una mejor vida, pero también te sirve para desarrollarte en tus estudios si lo haces bien, ¿no?
14: Ah, desde luego, Raúl, es fundamental. Y pues sí, lamentablemente hay muchas limitantes en tecnología, en formadores, en entrenadores en nuestro país, por cuestiones de presupuesto y a veces por una mala planeación. Pero si te vas a un país en donde tienen todo perfectamente establecido y que además el deporte es prioridad, eso yo creo que también es algo importante para señalar, que el deporte es prioridad, pues entonces es donde tienes la posibilidad de desarrollarte y muchas veces esa misma educación que te pueden dar como parte de una beca te va a ayudar una vez que finalicen tus días como deportista.
13: Pues mira, ahí tiene una buena oportunidad la CONADE, está haciendo un buen trabajo en la CONADE, pero sacar atletas de alto rendimiento es importante, es muy importante, pero pienso que es más importante sacar y hacer que la gente haga deporte, la gente normal, ¿no? La gente que trabaja, la gente que estudia, los que no aspiran a ser grandes atletas, que tengan la oportunidad de hacer deporte. Y realmente es muy limitado, ¿no? Lo que más se hace es el fútbol. ¿Por qué? Porque es un deporte en donde pues ha pegado más, pero también hay canchas escasas. Por eso, por ejemplo, el caso del doctor Simi y el caso también del gobierno que está fomentando que haya más canchas, ¿no? Y que están apoyando. Yo creo que este es un camino para desarrollar el deporte, que la iniciativa privada entre, pero que la iniciativa privada, Enrique, tenga la seguridad de que su dinero va a ser bien invertido, ¿no? Porque ese es el temor que tienen siempre.
14: Claro, claro, Raúl, desde luego, y ahora que estamos hablando acerca de esto, de que la gente haga deporte, sí nos fijamos mucho más en lo que hacen los deportistas de élite, y particularmente con la cuestión de la CONADE, pero una de las misiones principales de CONADE es la masificación del deporte. No pensar en medallas olímpicas o en jugadores de la selección mexicana de fútbol, sino en que una población lo más amplia posible practique el deporte.
13: Pues si quieres ir a la CONADE, cuenta con mi voto, ¿eh?
14: No, Rommel lo está haciendo muy bien.
13: Muy bien, la verdad que muy bien. Para, ¿qué tenemos ahora?
15: Para cerrar.
16: Mi nombre es...
13: Vean esto y escuchen, por favor.
17: ¿Qué edad tienes?
16: 15 años.
17: ¿Qué te tiene motivado?
16: Yo creo que las ganas y el hambre de más. Mi nombre es Isaac del Toro.
13: Este es un ejemplo, Enrique. 15 años, Isaac del Toro, y bueno, ya pintado para crack.
14: Sí, esta imagen es sensacional y también recuerdo, Raúl, lo pusimos esta semana o la anterior, en donde iba también una camioneta con otra persona, 16 años tenía en ese momento Isaac del Toro, y estaban frente al Arco del Triunfo, y decía que pues que algún día tendría la posibilidad de participar ahí en el Tour de Francia y de finalizar en el Arco del Triunfo, y mira, pues ahora lo hizo y termina en el tercer lugar general.
13: Pues sí, la verdad que hay el ciclista de Ensenada que tiene una carrera maravillosa y todavía lo que le falta ya con la renovación del contrato que le acaban de hacer, pero es una muestra de que si se busca y se promueve al joven, hay material. Somos más de 100 millones de habitantes. O sea, es increíble que no tengamos más deportistas de alto nivel, ¿no?
14: Pues sí, ya te vas, Raúl, a buscadores de talentos, a formadores de talentos, a presupuestos, a dineros para tenerlos en competencias a nivel internacional, a instalaciones, y todo eso cuesta.
13: Pues sí, bueno, con esto nos vamos. No se vaya, viene PPK.

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17: ¿Qué tal? ¿Cómo le va? Son las 6 de la tarde, la hora de las noticias, la hora de la verdad expuesta a través de Grupo Fórmula, radio, telefórmula, internet, todas las plataformas, por supuesto también en YouTube en este jueves 6 de agosto. Oscar, ¿cómo te va? ¿Día de quién?
18: Día Mundial de la Cerveza, Pepe. Muy buenas tardes, una de las bebidas más antiguas conocidas por la humanidad, se elabora desde hace 7000 años. La República Checa, la que más consume cerveza, 180 litros por persona al año.
17: ¿Sabes que la cerveza mexicana es el segundo producto del campo, porque se hace con cebada?
18: Con cebada, claro.